0: Y nieto nos cuidaba de pequeño, cuando salíamos del colegio para comer, nos hacía la comida, y tengo muchísimas recuerdos, anécdotas, y creo que soy la persona que soy, las cosas buenas que tengo, gracias a mi abuela.
1: ¡Hala, qué bonito! Pues un poco como Pedro Porro, ¿no? Un poco también, ¿no?
0: Sí.
1: En fin, por eso hoy queríamos poner en valor, ¿no?, la figura de los abuelos, también con mis abuelos, fantásticamente. Además, éramos mi hermano y yo nietos únicos, mi madre e hija única, por
0: Sí.
1: tanto, los abuelos como los maternos,
0: Claro.
1: y los paternos, pues solo conocía a uno, pero también era un abuelazo,
0: Un
1: ¿no?
0: abuelazo, qué suerte.
1: Bueno, David, pues con los abuelos nos quedamos, porque vamos ahora también a reproducir los mensajes que nos están llegando de los
0: Sí.
1: oyentes que opinan sobre los abuelos. Y allí te escuchamos a la una con toda la
0: Sí,
1: información de este martes, que no es
0: por
1: poca.
0: supuesto, yo te escucho a ti hasta la una.
1: Gracias,
0: Te
1: David.
0: cojo el relevo. Venga, chao,
1: Adiós,
0: Eric.
1: adiós, adiós. Bueno, pues seguimos adelante. Y vamos a eso, a escuchar, porque hoy preguntamos por su relación con sus abuelos, cómo ha sido, cómo está siendo, y queremos que nos escriban, como ya nos han escrito, y también ponerle sonido a los mensajes de los oyentes que nos lo envían, como siempre, al 628-515151. Vamos a escuchar algunos de ellos.
2: Hola, Eugenio, ¿qué tal? Buenos
1: Buenos
2: días, soy
1: días.
2: Enrique, de
1: Hola,
2: Tenerife.
1: Enrique.
2: A ver, con respecto a mi abuelo, tengo muchas vivencias con ellos, que no me alcanzaría aquí para contarlas, pero sí me recuerdo una muy particular que me marcó y hasta el día de hoy la recuerdo, que caminando con él por la calle, yendo yo relativamente pequeño. Pues nada, íbamos caminando, él bastante mayor, y nada, en medio se tropezó y habían unos chicos, unos muchachos, que se rieron de él. Y nada, él se acercó a ellos y le dijo: cuando yo era joven como ustedes, yo también me reía de los viejos. Recordar, les dijo, recordar que algún día ustedes también serán viejos. Y los jóvenes también se reirán de ustedes. Y esa fue como una vivencia, una frase que me marcó y hasta el día de hoy lo recuerdo.
1: Muy bien, claro. Son cosas que marcan y que dejan ahí huella, y Enrique le marcó. Bueno, pues esta es la opinión de, en este caso, y esa visión que tiene Enrique de los abuelos. Otro oyente más que también nos ha dejado otro audio, si usted también quiere, ya sabe, 628-515151.
3: Eugenio, buenos días. Soy
1: Hola,
3: Cipri de Orotava.
1: ¿qué tal?
3: No conocí a mis abuelos, solo una abuela, pero me llegan frases nada más de mi abuela. Pero sí soy abuelo. Tengo dos nietas de 9 años y es lo más bonito que me ha pasado en la vida, ¿no? Ayer me tocó ver a una, irla a buscar a baile a bailar a Los Realejos, que tenía baile, y pasé la tarde con ella, fantástico. Y hoy en la mañana tenía otra cosa en Santa Cruz y digo, buf, voy a ver a la otra. Y fui a despertar a la otra nieta. Se llaman Martina y Paula. Es un regalo de la vida el poder compartir con tus nietos, ¿no? Y tus hijos, pero tus nietos es algo maravilloso. No hay palabras. Soy un abuelo joven, me divierto con ellos. Estoy deseando, cada año nos vamos a una isla de vacaciones y estoy deseando que llegue ya el 6 de agosto, que nos vamos todos juntos, mis hijos, mi pareja y mis nietas, a Lanzarote a pasar unos días juntos. Y va a ser inolvidable, como fue el año pasado en Fuerteventura, o el anterior en La Palma, o el anterior en El Hierro, ¿no?
1: Muy bien.
3: Disculpa, se emociona uno, Eugenio.
1: Bueno, hombre.
3: Oye, feliz verano para todos. Siempre que puedo, tú sabes que te escucho y les escucho. Y a Mercedes, que creo que está de vacaciones.
1: Sí.
3: Nada, el mejor regalo de la vida es escuchar la palabra abu, abuelo. Felicidades para todos los que son abuelos, y disfrútenlo y vivirlo. Porque
1: Bueno.
3: con mis hijos no tuve la suerte de poder vivir el tiempo que tengo ahora. Ahora no quiero perder ni un minuto de mis nietos. Saludos.
1: Bueno, pues también se emociona un abuelo, ¿no? Hablando de sus nietos, y es verdad, hay más tiempo también para disfrutar de los nietos y de las nietas. Bueno, estamos hasta la una, como saben, podemos todavía escuchar algunos de los audios o mensajes que nos escriben. Otro oyente que nos dicen que su abuela Florentina era una abuela estupenda, genial, la quería mucho y me enseñó también mucho, dice este otro oyente. Bueno, hacemos un mínimo alto, son las 12 y 13 minutos, y a la vuelta nos vamos a Lanzarote y vamos a hablar con un hombre que sabe mucho de agricultura y que sabe mucho de ganadería, y esa sabiduría la quiere o la está transmitiendo y haciéndola llegar a las nuevas generaciones. Así que les contamos más.
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0: El sol de Lanzarote que come tu cara morena, ¿eh? Por eso es fundamental también, ¿eh? En las labores del campo, pues estar resguardado. Y del campo, como ya le decíamos, vamos a hablar, vamos concreto a Taiche para hablar con Juan Salvador Delgado. Él me va a permitir que mejor que le llame Nito Delgado, porque así lo conocen. Es un hombre pegado al campo, pegado a la ganadería, y que luego toda esa sabiduría del campo y de la ganadería, pues la transmite a los chicos y a las chicas. Nito Delgado, ¿qué tal? ¿Cómo estás? Buenos días.
1: Hola, buenos días, ¿qué tal?
0: ¿Cómo estás? ¿Bien? ¿Todo bien?
1: Bien, como siempre, le voy haciendo cositas siempre.
0: Bueno, bien. Porque Nito, le puedo llamar Nito, ¿verdad?
1: Sí, exactamente, Nito, sí, Nito. Todo el mundo me conoce por Nito, sí.
0: Nito, que es agricultor, es un ganadero. ¿A qué se dedica Nito? Para que los oyentes lo conozcan, a ver.
1: Yo por la mañana tengo mi trabajo en el cabildo y después por la tarde, más ratos libres, pues me dedico a la agricultura y ganadería. Ajá. Porque de muchos antepasados, mis antepasados, abuelos y todo, siempre se ha dedicado a la ganadería y agricultura, y bien actualmente de eso, pues yo es una cosa que siempre he tenido pasión, me ha gustado y siempre lo he llevado siempre ahí.
0: ¿Y qué cultiva? Para hacernos una idea, usted en la agricultura, ¿qué cultiva, Nito?
1: Hombre, yo cultivo un poquito de todo, lo que son plátanos, papayas, lechugas, tomate, berenjena, calabaza. Yo me he adaptado un poquito, que se cultiva de todo un poquitito.
0: Bien, bien. ¿Y se da todo bien en Lanzarote? ¿Se da todo bien? ¿Todo esto que me cuenta se le da?
1: Sí, exactamente. Todo se da bien. Lo que lleva para cultivar estas cosas tiene que tener un conocimiento, que en nuestro suelo tiene que estar bien nutrido, bien preparado para que estos nutrientes, estas verduras se puedan dar. Aparte llevamos también un mantenimiento, un seguimiento, que es lo más sencillo del mundo, para que se pueda estas verduras se nos pueda dar, pero es sencillo, es fácil,
0: es sencillo,
1: es muy fácil.
0: Bien, me decía que agricultor y también ganadero, y en cuanto a la faceta ganadera, ¿qué tiene usted? ¿Qué ganado tiene?
1: Pues mis antepasados tenían cabras, sé de conejos, sé de gallinas, así un poquito por todo también, lo que la tradicional. Nosotros antiguamente pues teníamos nuestras granjas y nuestra agricultura, porque nos alimentábamos de ahí, era nuestra despensa, y de ahí nos hemos alimentado siempre. Nosotros cultivábamos nuestra alimentación, la cultivábamos nosotros.

0: Y bueno, y con ese conocimiento que usted tiene, tanto de la agricultura como de la ganadería, usted no solo ha querido quedar para sí solo, sino que también lo comparte. Y tengo entendido que usted pues enseña, ¿no?, a los jóvenes sobre la agricultura y la ganadería, ¿no?
1: Exactamente. Yo desde que terminé la escuela, que temprana escuela, con 17 años ya me quedó esa pena que tenemos una agricultura sana y una alimentación sana, pero hay que, y todo se está perdiendo. Entonces, yo tenía 17 años, pues hace unos 38 años, empecé ya a los niños de la escuela, para que esto no se perdiera lo que es las tradiciones, nuestras tradiciones, lo que nuestra abuela, la sabiduría que nuestra abuela nos dejara, y aparte, cómo se cultivan las verduras y nuestros animales. Pues no quiero que se pierda porque todo se está perdiendo y es una pena que se pierda porque es una sabiduría que nuestros abuelos nos han dejado y de ahí se basa nuestra alimentación, entonces es una alimentación muy saludable porque todo se está, entonces no se puede perder porque de la buena alimentación es la salud de las personas.
0: Claro. ¿Y qué interés muestran ellos y ellas, los chicos y las chicas? ¿Muestran mucho interés?
1: Bueno, los niños más grandes un poquitito más. Los niños pequeñitos se puede trabajar mucho para ellos porque ellos están jugando. O sea, los niños, depende, hay que adaptarse a los niños, no es enseñar a los niños que están jugando. Entonces, hay que adaptarse un poquito a los niños de la manera que se les enseña para que ellos vean que eso que se está haciendo tiene su recompensa y su valor. Entonces, hay que enfocarse de una manera que ellos lo puedan entender.
0: Porque a veces dice, ay, es la primera vez que veo una cabra o es la primera vez que veo cómo se siembra
1: Exactamente, sí.
0: una lechuga.
1: Sí.
0: Esto ocurre, Nito.
1: Sí, suele ocurrir, sí. Los niños se llevan muchos impactos a veces, porque yo en mi finca, a veces los niños o en la escuela, les suelo llevar pollitos, gallinitas, cabritas, conejitos, porque los niños en la actividad que hoy en día le da impacto porque no sabe lo que es una cosa, lo que es la otra, cómo se llama, de dónde nos sale. Entonces, sí le impacta, veo que le impactan mucho. Todo su conocimiento se está perdiendo mucho. Y me queda pena que eso suele, que pase esas cosas.
0: Pero usted, por ejemplo, todo esto que le enseña y que comparte con ellos, ¿dónde lo hace? ¿En el aula? ¿Va usted a la clase?
1: Yo depende cómo sean los niños, yo antiguamente solía traerlos a mi casa, les enseño un poquito, pero aparte de eso yo veo a los niños la capacidad que tienen de conocimiento, entonces antes de yo que los niños aquí les impacten unos pequeños talleres donde yo vea lo que son los animalitos, donde están los animalitos, los huevos, las verduras, de qué manera, entonces les impacto un poquito de teoría porque es lo principal, y después de práctica en las escuelas se le ha creado unos pequeños huertitos para ellos, para que ellos puedan desarrollar todo ese conocimiento teórico que se les explica un poquito por encima, que ellos vean como si después se es la teórica, para que ellos puedan entender lo que es una cosa y la otra, si no es muy complicado para ellos que los puedan entender.
0: Claro, sí, es complicado. Pero a priori así, antes de que usted le explique, ellos saben, por ejemplo, dónde vienen lo que comen, si saben el resultado, esto viene de aquí o esto viene de allí,
1: No,
0: no lo saben.
1: no lo saben, no lo saben. Llevamos hoy en día lo que es la vida de los niños, los niños no saben, los niños no saben dónde vienen las cosas, qué lo produce, no lo saben, no lo saben.
0: No lo
1: Ellos no
0: saben.
1: saben, no saben las cosas. Saben que todo sale de la nevera, del supermercado y de ahí los pollitos no salen. Es una pena muy grande.
0: Por ejemplo, cuando le explica los huevos, que ellos lo ven en la nevera, hay que explicarle que la gallina, estas cosas y tal, y se quedan como asombrados,
1: Sí, se quedan como un zoo, como que no sabe que es el procedimiento de ellos. Ellos saben que lo cogen del supermercado de ahí, pero no saben qué proceso tiene este huevo vino de la gallina, no, no lo saben. Se quedan en solo los porcitos, se quedan en zoo. Porque.
0: Sí, Nito, ¿alguna cuestión así que a usted le haya llamado la atención? ¿Alguna anécdota de que le hayan preguntado cosas que no sé, que le llamen la atención, que usted recuerde?
1: Hombre, ahora sí, son tantas cosas que
0: Son
1: ahora
0: tantas
1: sí no me
0: cosas, ¿no?
1: quedan. Tantas cosas que a veces los niños pues preguntan a veces un poquito que
0: Sí.
1: yo sí, a veces sí,
0: Bien, bien.
1: porque
0: Bueno, ya, sí, sé que es difícil, ya si se acuerda alguno durante la entrevista y a mí me lo cuenta.
1: sí.
0: Y esta acción suya o esta labor que está realizando, esto usted va a seguir adelante, entiendo, ¿no? Es decir, que le...
1: Hombre, yo hago todo el esfuerzo que puedo porque estos niños tengan en sus escuelas huertitos, conocimiento para esto, pero a veces me cuesta mucho porque pido ayuda a las instituciones públicas para que nos apoyen un poco, pero ellos son difíciles de apoyarnos porque eso lleva trabajo, tiempo y dinero. Y entonces a veces lo tengo que aportar yo todo del bolsillo mío,
0: Vaya.
1: porque las instituciones públicas no aportan un conocimiento, porque es que lo principal es que ahora en la escuela de los niños donde ellos se pueden aprender. Entonces, Cabildo y Ayuntamiento tienen que apoyar un poquito de la parte de ellos para que ellos tengan estos recursos, estos materiales para que los niños puedan aprender. Pero no hay manera yo llevo 38 años peleando con el Cabildo y Ayuntamiento y es muy difícil que nos apoyen.
0: Es decir,
1: Y a mí, claro, y yo solo me cuesta mucho, un poquito poner la escuela, pues nos cuesta mucho que tenga esta

0: capacidad de las escuelas para que los niños puedan aprender.
1: Es decir, que usted ha tocado, permítame la expresión, varias puertas para que le ayuden y ninguna le ha abierto la puerta con esa ayuda, entonces.
0: Exactamente. Yo he abierto puertas, le digo, mira, esto no es un bien, porque es lo que explico, esto no es un bien para mí, es un bien para nuestro futuro, para nuestros niños, que no es un bien para mí, que yo ahí no pienso nada, que yo ahí pierdo tiempo, trabajo y dinero, que yo ahí no saco nada. Entonces yo he abierto varias puertas para que ellos aporten un poquito, que tampoco es mucho, aporten un poquito, y todo es complicado. Pero después de que yo hago este proceso, que son ideas y proyectos que yo he creado durante muchos años, que son para un bien de los niños y, no, y nuestro futuro y nuestra salud, he creado, se ha creado y ellos han visto que las cosas son realidades y enseguida vienen a sacarse las fotos. Coño, yo no digo que sí, pero que no son maneras, no son maneras. Entonces a veces me hacen cabrear un poco, porque no apoyan, pero después cuando ven la realidad de las cosas, vienen. Y después, el poquito que viene, no apoya, sino bien, 2 días y después no. Es como lo digo yo, uno en esta vida tiene que aprender a contar del 1 y hasta que no al 10 no tiene un resultado. Ellos llegan, 1, 2, 3, ahí no dejan todo parado y se abandonan las cosas. Y así con este ritmo no hay futuro para nada.
1: Ya, claro, no ayudan y como usted dice, es fundamental esta
0: Exactamente.
1: cadena, porque claro que los niños que de hoy, que serán los futuros, ¿no? De
0: Exactamente.
1: agricultores de mañana, algunos de ellos, algunas de ellas,
0: Exactamente.
1: evidentemente ese conocimiento es importante, ¿no? Y cuesta
0: Claro, es
1: entender
0: importante.
1: que las
0: Sí.
1: administraciones no lo vean, ¿no?
0: Exactamente, la meditación es que no, yo no sé el conocimiento de esta política que tenemos hoy en día, porque que lo que tienen que comprender es que nosotros nos alimentamos de esa base, y si nosotros no creamos un futuro, para que este futuro siga caminando, como está, esto está parado, se han perdido muchos agricultores, muchos ganadores, se ha perdido todo, ¿por qué eso? Porque no hay un apoyo de las instituciones, no hay un apoyo.
1: No
0: Pero
1: hay.
0: es que, exactamente, pero lo que tienen que comprender ellos, que no es, que si nosotros no tenemos una alimentación sana y un continuado, ¿de qué nos vamos a alimentar? ¿De qué nos
1: No, desde
0: mantenemos?
1: luego.
0: Y tenemos recursos más que suficientes para cultivar ganado sano, alimentación sana, porque tenemos poda, tenemos todo. Es que botamos muchos recursos a la basura. Tenemos que las cosas cuando uno se la usa y se desagotan. Entonces tenemos que aprovechar nuestros recursos para que nuestros recursos de buena calidad sacarle provecho, porque la vida se ha hecho así.
1: Desde
0: Pero
1: luego.
0: que todo es que una pena porque todo se bota, todo se bota. Lo único es enseñarle a nuestra juventud que todos nuestros recursos que tenemos lleva una elaboración para que esos recursos sabe que sacarle sus beneficios, pero que se puede sacar y de buenos rendimientos.
1: Desde luego.
0: Pero todo es con químicos, los químicos son venenos que están matando a las personas, las mata lentamente, pero y podiendo tener nosotros nuestros recursos, se cultiva tanto con químicos como aquello. Lo único es que con agricultura ecológica se cultiva, lo único es un poquito más trabajoso. Pero voy a enseñar una pequeña teórica y práctica para que la gente vea cómo se puede retorcer todo.
1: Bueno, pues
0: No es tan difícil.
1: a ver si también con esta entrevista, Anito, escuchan y hacen un
0: Sí.
1: poquito más de caso, por la cuenta que les trae, que es la cuenta de todos, evidentemente. Nito, una cuestión más, pues también veo que
0: Sí.
1: usted también es un hombre que le da la agricultura, la ganadería, y también veo por aquí que, bueno, que se trata de una botica también agrícola, que usted también crea su propio jabón natural, ¿no?
0: Sí, yo aparte de eso, es que tenemos totalmente todos los recursos que venían nuestros antepasados, tenemos la barrilla que eso acá podemos hacer jabones. Nosotros tenemos mil en nuestro sistema, tenemos mil cosas, como las plantas aromáticas, las plantas medicinales, que todo no nos falta ni la farmacia, tenemos un recurso de todo, que podemos utilizar tanto para alimentación, para enfermedades, para limpieza, para todo. Entonces, de nuestras plantas, como la barrilla, podemos sacar jabón potásico que se saca la soda, jabón natural, podemos sacar colonias de hasta aloe vera, podemos hacer muchas cosas naturales que no hace daño al cuerpo. Tenemos
1: Ya.
0: recursos más que suficientes para poder trabajar.
1: Desde luego. Bueno, pues aquí queríamos compartir este ratito de conversación con usted para que nos contara lo que hace, cómo lo hace y también, pues de paso, pues también, pues claro que sí, hombre, hay que reclamar y hay que hacerse oír para que también quien pueda, en este caso quien tenga esa responsabilidad, que también le ayude para que este proyecto siga adelante, un proyecto de lo más saludable, de lo más natural y de lo más
0: Claro.
1: necesario. Nito Delgado,
0: Exactamente.
1: agricultor, ganadero de Taiche, gracias por compartir este ratito de conversación aquí en la radio. Muy amable.
0: No, a ustedes, muchas gracias. A ver si los
1: Adiós.
0: políticos escuchan un poquito y apoyamos un poquito más para el sector.
1: Eso digo yo, eso digo yo. Gracias.
0: Vale, muchas
1: Adiós.
0: gracias a ustedes. Hasta luego.
1: Adiós.

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0: Pues nada, que se hizo el sol, ¿eh? Se hizo el sol hasta ahora, a las 12 y media. Pero bueno, el sol estaba ya, pero ahora como que brilla un poco más, ¿no?
1: Sí, sí, sí,
0: ya pensaba que te iba a poner las gafas de sol y todo. Digo, no, te había visto.
1: Me voy a poner las gafas del señor mayor.
0: No, bueno, son las gafas. Entonces yo como, ¿igual o qué?
1: No, pero cuando las pones así, al final de la nariz es como muy de señor mayor.
0: ¿Tú solo te las pones para leer?
1: Para leer, sí.
0: Pero qué suerte tienes todavía para leer solo, ¿no?
1: Bueno, sí.
0: Hay otros que ya tenemos que poner para todo.
1: Y otros que no tienen directamente, o sea, que lo de la suerte siempre según se mire y según el
0: Según se mire. Mira, ¿y hoy con qué gafas miramos la música?
1: Vamos a ver. Hoy teníamos que hacer un pequeño homenaje a... Al final no hicimos lo de las canciones de verano, pero bueno, es que han ido pasando tantas cosas con esto del Mundial que pensamos, ¿qué ciudad nos ha dado la segunda estrella del Mundial y cuál es la ciudad más cantada de la historia? La capital del mundo.
0: La capital, ¿no?
1: Nueva York. Nueva York, además, que es curioso porque todo el mundo dice, y con razón, que es la capital del mundo, pero no es ni la capital de su país, no es la capital de Estados Unidos, que es Washington, ni es la capital de su estado. El estado se llama Nueva York y la capital del estado de Nueva York es Albany, o como se diga.
0: Qué bien.
1: Sí, le quise dar un poquito así de...
0: Tengo bien. Pero Nueva York es mucho. No hace falta ser capital de nada para ser Nueva York. Por sí sola ella es capital de...
1: Es la capital del mundo, es la ciudad soñada, es la la cuna del capitalismo para bien y para mal también.
0: Para todo.
1: Ahora lo recordaremos. Así que hay muchísimas canciones de Nueva York y vamos a ir poco a poco desgranándolas. Vamos a empezar primero con una artistaza.
0: Pero antes de que vayamos a que suenen, cuéntame cómo viviste el Mundial. ¿Qué te pareció? ¿O España? ¿Sufriste mucho?
1: Yo sufrí muchísimo. Mucho, sí. Yo me pongo muy nervioso en los mundiales.
0: Pero la selección no da como mucho motivo para sufrir porque lo hacía casi como todo muy fácil.
1: Claro,
0: ¿no?
1: Pero mira, yo no me considero una persona nada conspiranoica, nada. Sí. Y sin embargo este mundial sí he visto, a ver si lo digo suave, una mano muy favorecedora a Argentina. Entonces, ya te digo, desde Corea, porque lo de Corea fue una cosa, Corea consiguió ganar a Portugal en la fase de grupos, a Italia, aquella Italia que luego ganó un mundial, Corea fue 2002, en el 2006 el mundial lo ganó Italia, pues a esa Italia en octavos, no se sabe cómo, la ganó. A España la ganó en cuartos, todos sabemos cómo, ahí sí que lo sabemos, y luego ya con Brasil en semifinales ya no pudieron. Pero desde lo de Corea yo no veía una mano tan...
0: Sí. Tan pronunciada.
1: Exacto, tan así, tan... Oye, pues que pase esto. Y entonces, efectivamente... Y la final, la final la tienes ahí, que hubo un gol que todavía no sabemos muy bien por qué se anuló. En fin, yo estaba preocupado, con lo cual fue una alegría tremenda.
0: Pero al final fue tremendo, ¿no?
1: Fue tremendo.
0: Una pasión. He hecho ya esta crónica, sí. Yo es verdad que te confieso que yo era más futbolero que ahora, porque como un empacho, siempre digo que me empaché mucho del deporte en un momento determinado, y ahora como un poco lo dosifico un poco, ¿sabes? Como si a ti te gusta, una comida que te guste mucho, la pasta, ¿no? Y si todos los días comes pasta, pues también
1: acabaste saturadito.
0: Pues a mí me pasó un poquito con eso, con el fútbol y con el deporte en general.
1: Hay que descansar un poco de vez en cuando. Por cierto, que hacía mucho tiempo hablando de descanso, que no veía al gran Cristian Luis y me lo vi fuera, me ha dado mucha alegría. Qué lindo era.
0: Es que es muy grande.
1: Es muy grande, muy lindo.
0: Ha vuelto de vacaciones ahora.
1: Se le nota, sí.
0: Es muy grande. Bueno, no he presentado a Nacho La Vega, pero ya ustedes lo conocen, evidentemente, que viene todos los martes aquí a la radio, jurista, docente, comunicador, y ya hemos dicho que la próxima temporada repiten, ¿no?
1: ¿En serio?
0: ¿Eso no lo habíamos dicho?
1: No, estaba súper nervioso, digo, ¿me convocará, no me convocará?
0: Esto no lo habíamos dicho.
1: Tenemos que hacer un vídeo como los de la selección española cuando los convocan, así contentos, voy a levantarme la camisa y...
0: también
1: parece demasiado fuerte.
0: Sí, no, bueno, con lo que...
1: Pero bien, estoy muy contento. Eso es que la temporada ha ido bien.
0: Eso ha ido bien.
1: Las hordas y hordas de oyentes se nota.
0: Aquí, claro, repetimos como que el concepto de repetir a veces viene mal, pero en este caso es positivo. Cuando se repite aquí, es que bien. En otras cosas, repetir es más complicado. Bueno, ahora sí, ya Nacho, venga, vamos con Nueva York.
1: Empezamos Nueva York y vamos a darle la bienvenida a Nueva York con una canción del quinto disco de Taylor Swift, inspirada, que se llama... se la llama lógicamente Welcome to New York, desde Taylor Swift. Su quinto disco se llama 1989. Incluía este tema que además viene inspirado por una mudanza que hizo ella a su ático, que ya te digo yo que no sería un ático baratito, un ático que tuvo en Nueva York, un ático donde empezó. Y por esta canción, en esta canción, todos los beneficios que vino de esta canción ella los donó a la sección de educación, al departamento de educación del estado de Nueva York, y además fue nombrada embajadora de turismo. Taylor Swift, empezamos. Bienvenidos a Nueva York.

0: que Nueva York es fuente de inspiración para todo, ¿no? Para las canciones, sí, para el arte, para todo, ¿no?
1: Y para reiniciar vidas, es decir, o sea, hasta la gente que está en la élite, cuando llega a Nueva York le sorprende la ciudad. Es decir, que nos sorprenda a personas, bueno, que no somos tampoco grandes estrellas ni hemos vivido grandes emociones, pero Taylor Swift se quedó encantada y tuvo que componer esta canción. La segunda de nuestros temas, pues desgraciadamente a todos nos suena relacionar Nueva York con el año 2001. En ese año, en el verano, Ryan Adams, un cantautor que había tenido un éxito relativo en su primer disco, sacaba una canción en junio, por ahí, que se llamaba Nueva York, Nueva York. El vídeo tenía todos los componentes de la ciudad, ¿sí?, las Torres Gemelas al fondo. Vale. Y el 11 de septiembre de 2001 pasó lo que pasó. Y a partir de ahí, esta canción se convirtió en un himno a la resiliencia, a la resistencia, a volver a vivir, a volver a recomponerse, a volver a revivir, a volver a ser, en definitiva, un equipo, como ha sido España y como fue, en ese caso, Nueva York.

0: de equipo, ¿no? Que se ha vuelto a reivindicar la importancia del equipo, más que de las individualidades también, Nacho, también, sí. ¿No? En este Mundial, bueno, y en general, también un día lo abordamos aquí en el programa, que a veces, bueno, que no... Creo que es más importante el equipo que una que individualidades, porque la individualidad a veces pues cuando el individual va bien, pues va todo el equipo fatal,
1: sí,
0: ¿no?
1: Sí, sí, y en eso es cierto que, bueno, España ha sido un ejemplo, pero en general todas las empresas que van son grandes equipos. Es verdad que siguen siendo importantes los liderazgos, pero los liderazgos sanos, por así decirlo, o los liderazgos no tóxicos. El liderazgo tóxico, esa imagen que teníamos sobre todo en los 80, volviendo un poco al fútbol, aunque es verdad que el fútbol nos haya empachado un poco, hay un reportaje en Movistar Plus que se llama La Liga de los Hombres Extraordinarios, haciendo un juego de palabras con aquella película, que habla de los directivos de fútbol de los años 80, que eran todos personajes. Jesús Gil, el del Compostela, que le dio un puñetazo al otro, el del Betis. Había un liderazgo muy agresivo, donde el líder tenía además que daba la sensación que no podía ser líder si no pisabas cabeza. Sí, sí, y afortunadamente eso ha ido cambiando. Y empezó también en Nueva York con el alcalde Giovanni en este caso, en esta desgracia que tuvieron, que fueron poco a poco relanzando una ciudad que hasta el punto que Woody Allen ese mismo año, que nunca iba a los Oscars, fue a la ceremonia de los Oscars de 2002, que era la perteneciente a 2001, para pedir a los californianos, a los ciudadanos de Los Ángeles, a los artistas de Los Ángeles, que siguieran rodando en Nueva York, que no dejaran de rodar.
0: Bueno, pues seguimos con
1: bueno,
0: Nueva York.
1: Bueno, seguimos con Nueva York y ahora hablamos de Nueva York y si hablamos del 2026 y si volvemos aquí, debemos hablar de Nueva York, del álbum de Debí Tirar Más Fotos, de efectivamente Nueva York, que ya empieza a sonar. Esta canción es un homenaje a la comunidad latina inmigrante de Estados Unidos. La canción, fíjense, comienza con un sample del clásico de 1975 del Gran Combo de Puerto Rico llamado Un Verano en Nueva York. Es decir, la primera parte, la que vamos a escuchar ahora bajo mis palabras.
0: ¡Nueva York!
1: Exacto. Y aquí, esta parte que viene ahora también es de ese Un Verano en Nueva York del Gran Combo de Puerto Rico, y su guiño, lógicamente, es una reivindicación de la L puertorriqueña y también cubana. Mezclar la L con la R es muy de esa zona. El tema central gira en torno a la identidad, a la nostalgia. Esta es la parte del que todavía es un sample, es un homenaje. Habla de la identidad, la nostalgia y la lucha de los puertorriqueños que emigraron en busca...

0: misterio el éxito de Bad Bunny. No, pero, no, no se me malinterprete. Quiero decir, es que incluso dentro de que esta música está muy de moda, que nosotros la entendemos muy bien, porque en Canarias tenemos artistazos como Quevedo, como Pantera, en fin, sabemos de qué hablamos. Esta música está aquí y hay que aceptarla. Pero una vez aceptado esto, a mí me cuesta entender que llene tres campos en Milán.
1: A mí también.
0: O en Bruselas. Quiero decir, todavía en el mundo latino, en Madrid, sí, en Barcelona, los 15 de Madrid, bueno, bien, fantástico. Toda Latinoamérica, fantástico. Toda habla hispana. Pero que artistazos como Julio Iglesias o como cualquier español, Montserrat Caballé, pon el nombre que quieras, le haya costado tanto la barrera del idioma, y este hombre que con el idioma va y ahí lo haya traspasado tanto, me parece un misterio alucinante, sí. Buenísimo y digno de estudiar, ¿no? No lo critico para nada, la gente cuando triunfa, triunfa por algo, y hay que saber también admirar eso.
1: A veces cuesta, ¿no?, entender estas cosas. ¿Por qué? ¿No? Por lo que tú dices, ¿por qué este hombre? ¿Por qué? Pero no sabemos el por qué.
0: Hay algo ahí, ¿no? Una mezcla de cosas.
1: Pero se suele dar esto de vez en cuando. Es como cíclico, ¿no? Sí. Hay personas, ¿no?, artistas que un poco también tienen este mismo patrón, ¿no?
0: Es decir, pero fíjate que hasta el corpo, el pop coreano que está arrasando, los BTS, los BTS que salieron el otro día en la final de la Copa del Mundo, no han logrado traspasar tanto. Pero bueno.
1: Ahí está.
0: Cuarta canción sobre Nueva York. Hablamos ahora de un artista que estuvo en Tenerife el año pasado.
1: Y que habla muy bien de Tenerife, sí. y que le canta también a Tenerife.
0: Al mar de Tenerife. Tiene una canción que se llama Tenerife, sí. Y la historia de Nueva York, de nuestro Ed Sheeran, nuestro pelirrojo favorito, pues tenía que ser muy de Ed Sheeran. Es acompañar a una chica que está pasando muchos problemas y que están en una fiesta y que entonces ella quiere irse, y entonces se salen de la fiesta, se meten en un taxi y van recorriendo desde Brooklyn en esos taxis amarillos.
1: Qué bonito.
0: Todo Nueva York, mientras hablan de sus cosas, de la dificultad, de los comienzos. Queda hasta un plano picado al revés, parece, ¿no? Parece como una canción así toda, una comedia romántica.
1: La estoy viendo.

0: muy fiel a su estilo,
1: sí,
0: ¿no?
1: Sí, sí, sí, sí. Y además, está bien que sea así, que a veces...
0: Sí, sí.
1: No, no,
0: sí, está bien, está bien.
1: Está bien que no cambie porque lo hace bien y le va bastante bien.
0: Sí, sí,
1: bueno,
0: sí.
1: Llegamos a una de las grandes, grandes, grandes canciones sobre Nueva York. Grandes canciones. Hacía unos años que se había ido de Police... Era uno de los artistas más importantes de Inglaterra y se mudó a Nueva York. Y curiosamente, mudándose a Nueva York, coincidió en esa mudanza, que era vecino suyo, un aristócrata y un escritor, mejor dicho, y actor británico, Quentin Crisp, que era vecino de él, y le hablaba de lo difícil que es ser inglés en Nueva York, lo complicado que es, que ellos toman el té y no entienden que tomen el té y que aquí tomamos el café. Entonces, le pareció maravilloso el lenguaje... sarcástico, ¿sí? Pues para que a un inglés le parezca que un lenguaje sarcástico ya debe ser como súper sarcástico. Entonces, y además, sin embargo, también contaba las cosas positivas. Este actor era homosexual y en aquellos tiempos decía que era más fácil ser homosexual en Nueva York que en Londres. O sea, que era una de cal y una de arena, sí. No, no es esa agresividad por agresividad. Y entonces salió una de las canciones relativas a Nueva York más importantes de la historia, que lógicamente se llama aquella de soy un extraterrestre, soy un extraterrestre legal. Soy un inglés en Nueva York.
0: Wow.

0: español, pero también un inglés español, un inglés en Nueva York, también, pero también han estado españoles en Nueva York también.
1: Efectivamente, ¿no? Efectivamente, ha habido españoles en Nueva York. Y en 1988, casualidad, un año después de esta canción, sí, y claramente inspirada en esta canción, los Rebeldes lo reconocen, Carlos Segarra y su líder y su banda, los Rebeldes, en aquel disco que se llamaba Más allá del bien y del mal, que tenía aquel tema soberaniego que se llamaba Mediterráneo, incluyó esta canción que era... también una sátira a lo que pasaba, es decir, Sting estaba en las altas esferas con un actor, tal, y ellos no, ellos en un español en Nueva York, en los sitios donde nadie los quiere, en los sitios donde nadie les aceptan, porque, no, y además la reflexión es muy buena de la canción, ¿eh? Soy, para el sajón, soy un latino, y para los latinos soy un invasor, me pareció maravilloso.

0: estaba aquí escuchando con atención,
1: sí. Sí, sí. Además es cierto, porque es verdad que los españoles siempre estamos a mitad de camino. Cuando vamos a estas grandes ciudades, los latinoamericanos no nos tienen demasiado cariño, los sajones tampoco, porque es una situación complicada. Ahí en medio de nada, y lo describe muy bien. Pero la canción más famosa que habla de Nueva York, española, vino también este mismo año, salió prácticamente a la vez que esta, y es de José María Cano. Se llama No hay marcha en Nueva York, y como hay poco que decir porque la conocemos mucho, solo vamos a decir una cosa. José María Cano, cuando la compuso, no había estado nunca en Nueva York.

0: esa voz.
1: Sí. Anato Broja, maravillosa, que ha sacado un nuevo disco ahora, por cierto. También ha sacado un nuevo disco Nacho Cano, que está en México haciendo el musical, pues ha aprovechado para sacar
0: el
1: disco.
0: Amigo de Ayuso.
1: Bueno, al hilo de eso, hablando de canciones de compositores y de José Cano, resulta curioso cuando algo es demasiado actual, porque aquí hay una referencia, dice, mi hijo el otro día, que le gusta bastante Mecano, me preguntó, ¿qué significa esta frase? Porque hay una frase en esta canción que dice, como en Hijos de un Dios Menor, traté de hacerle entender a un policía, a la Estatua de la Libertad me lleva hasta su señoría. Y claro, Hijos de un Dios Menor era una película que hubo ese año, ¿sí?, que hablaba de sordos mudos. Era una película sobre sordomudos, sus dificultades, la actriz era sordomuda, ganó el Oscar. Entonces, claro, se entendía, pues ahí se entendía, porque decías, claro, estás hablando de gestos. Hoy en día, 20 años después, es incomprensible esa frase.
0: Desde luego.
1: Bien, y ahora ya vamos con algunas...
0: Y lo del hijo que le pregunta al padre por lo de la letra canción, ¿vas heredando tú? ¿Sí? ¿Me has heredado el gusto musical del padre?
1: Sí, tengo un hijo súper melómano.
0: ¿Sí?
1: Sí, le gusta toda esta música actual, pero además la música actual todavía más que no le gusta ni a mi otro hijo, o sea, ya horrible, pero afortunadamente se sabe todas las canciones del pop español, de la ELO, del rock sinfónico, rock progresivo, rock... Ha salido muy melómano.
0: Pues mira, el hijo de Mercedes también es un fan de Joaquín Sabina, que es un loco de Joaquín Sabina, sí. Y también debe andar como por tu hijo más o menos la edad, así que llama la atención.
1: Es que hemos hecho algunas cosas bien. en eso, en lo demás ya habría que verlo. Bien, y por supuesto nos tenemos que ir a una de las canciones menos conocidas de Kylie Minogue. De hecho, la incorporó en un Grandes Éxitos y tuvo tanto éxito que la tuvo que meter en los directos. Se llama New York City de Kylie Minogue.

0: Mira que ha dado Nueva York, para inspiración de canciones.
1: Sí,
0: ¿eh?
1: Y además debe tener algo mágico, porque fíjate que casi todas las historias de las canciones, bueno, no todas, pero algunas se parecen mucho, que en principio parecía que no iban a pegar, que no la metemos, la meten y siempre acaba triunfando. Bueno, y vamos ya terminando, porque vamos a hablar de una que tiene que ver ya con la selección española. Ajá. Que habla de Lamine Yamal, porque la ha usado en sus historias, porque era la que sonaba en la publicidad del centro de Nueva York, en el cruce con la 45 y con la 42. Este gran anuncio de Adidas tenía esta música de fondo, porque fue la que eligió Eric García para su presentación. Hablamos lógicamente de este Empire States of Mind de Jay Z.

0: Menos mal que tenemos un técnico listo.
1: Esto, sí.
0: No podemos hablar de Nueva York sin hablar de esta canción, que la escucharemos, por supuesto, entera, supongo,
1: sí, creo que sí. Se lo merece.
0: Se lo merece, aunque hablemos un poquito encima.
1: Si hablamos y luego la ponemos otra vez.
0: Para recordar que originalmente no era de Frank Sinatra.
1: ¿Ah?
0: Esta película, esta canción está, era la banda sonora de una película, a Martin Scorsese estaba haciendo una película,
1: ¿sí?
0: la canción la iba a interpretar Liza Minnelli, la interpretó Liza Minnelli, por eso muchas veces la vemos en la voz de Liza Minnelli, que le da también mucha fuerza y mucho empaque. Y entonces la cuestión es que tuvo mucha fuerza y Frank Sinatra, lo mismo que hablábamos antes, un día se le ocurrió tocarla en un concierto. Fue tal la fuerza que tuvo, fue tal la reacción del público, que lógicamente la tuvo que grabar con arreglos musicales, con arreglos orquestales, a finales de los 70, a principios de los 80. Y además era una época donde a Frank Sinatra, por su edad, estaban... le pasaba un poco como a Julio Iglesias en los 90. Quiero decir que sí, eres el Pope, eres Frank Sinatra, pero ya empieza a ver otros artistas. Y con esto remontó y se hizo ya auténticamente inolvidable. La letra habla de alguien que llega a Nueva York, que quiere ir a Nueva York, ni siquiera está en Nueva York, que quiere ir a la ciudad donde nunca duerme, que se olvida de las penas de ese pueblo, que ese pueblo se le queda pequeño y que demuestra, pues eso, que en el imaginario americano es la ciudad del sueño americano, la ciudad donde todo se puede conseguir, la ciudad donde todo se puede lograr, la ciudad donde todo el mundo se puede enamorar de todo el mundo.
1: Todo el mundo.
0: Así que depende de ti, Nueva York, Nueva York.

0: Mira, también es muy bailable. Esta canción tiene de todo porque además puede terminar cualquier fiesta. Es raro a la discoteca que no termine con
1: además
0: esta canción.
1: Como elegante, ¿no?
0: Sí, es sí, como te da un toquito de...
1: glamour.
0: Sí. Y tú de eso sabes mucho. Bueno. Tú de eso sabes mucho. Don Eugenio, que te nos das de vacaciones, que aquí no lo dirá nadie, pero la próxima semana ya no estarás.
1: Estaré el lunes.
0: El lunes sí. Todavía pero el lunes, martes, pero en mi martes no.
1: En tu martes no estaré.
0: ¿Y qué voy a hacer yo
1: estaré
0: sin ti?
1: Estaré en otros martes, porque ya lo vamos otra vez a repetir, en septiembre. Bueno, volvemos el 31 de agosto, que comienza la temporada, porque es lunes. Sí. Y los martes será otra vez tu día. Dice que con Nueva York cerraba el Q, dice un oyente.
0: Exacto,
1: aquí.
0: Efectivamente, el Q y las grandes discotecas. Pero, yo no lo recuerdo, a mí me lo han contado. Yo soy tan joven que no me acuerdo del Q.
1: Te lo han contado, ¿no? Bailar allí, ¿no? En Nueva York así con ese ligue a lo mejor que conociste allí.
0: Y con la luz encendida, era maravilloso. 8 de la mañana, también, salía también, la luz también, iluminaba. Era muy bueno, bonito.
1: Era más romántico que lo que estaba contando yo, que... que en septiembre volveremos con Nacho, pero en principio van a ser los martes, en principio van a ser los martes, pero que la posibilidad
0: de variar,
1: que pueda ser otro día.
0: Lo que decida el mister, como si me pone de portero, bueno. Yo a lo que haya que jugar.
1: Ya veremos, que ha sido un gusto, un placer compartir esta temporada contigo.
0: Igualmente.
1: Y a Mercedes también, sé que hablo por mí y hablo por ella, y hasta de vacaciones, pero también te diría lo mismo, y que encantado de la vida de volverte a tener el septiembre con nosotros.
0: Igualmente, súper bien.
1: Aunque el martes próximo vas a estar con Andrea, creo.
0: Sí, si Andrea me convoca, aquí estaré.
1: Convocado está. Nacho, pues nos vamos con Nueva York, con esta canción. Dice que Nacho tiene que estar en todas. A ver, este oyente que dice, Nacho tiene que estar en todas las temporadas del Alpista.
0: Muy bien. Muy bien, luego hablamos el cheque ese que habíamos hablado, lo paso por ahí.
1: Sí, que diría Fran Baraja, @director, es decir, que @dirección también, que también lo tenga en cuenta. Bueno. Nacho, super
0: un abrazo
1: Nacho,
0: fuerte,
1: Nacho la Vega.
0: Super Ullín.
1: Gracias por todo, ¿eh?
0: Super Ullín y Super Mercedes, que no está, pero sabemos que me escucha por ahí. Gracias a los dos por contar conmigo y ha sido un placer.
1: Igualmente, gracias Nacho. Que nosotros todavía seguimos, ¿eh? Todavía nos queda un par de días antes de irnos de vacaciones. Mañana será miércoles y estaremos aquí como siempre para contarles, pues al modo La Alpista, pues lo que ocurre, lo que nos parezca de interés y también muy pegados a la actualidad. Ya viene ya se sienta David Perdomo para contarles la información de inmediato. Y nosotros, como les decíamos, regresamos mañana. Que la pasen bien. Adiós, hasta mañana.

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1: Antes de la llegada de los europeos, no había animales de carga en las Islas Canarias. Los camellos, los caballos, los burros, las mulas, que existen actualmente en el archipiélago, fueron introducidos aquí por los conquistadores franceses y españoles que se asentaron en el archipiélago desde principios del siglo XV. Concretamente, el camello, que llegó a desempeñar un papel tan importante en la economía insular, como bestia de carga, de montura y de tracción agrícola e industrial, fue traído del Sáhara a Lanzarote y Fuerteventura por el conquistador normando Jean de Bethencourt, según se indica en la crónica Le Canarian, que es la primera obra de la historia del archipiélago. Y no solo vinieron los camellos, camellos de una sola joroba o dromedarios principalmente, sino también las gentes que los cuidaban y trabajaban con ellos, que fueron quienes enseñaron la profesión a los isleños. Que los primeros camelleros canarios procedían del Sáhara Occidental lo pone de manifiesto el mismo hecho de que parte del vocabulario que se emplea en nuestras islas para designar a esta utilísima bestia de carga, que puede resistir tanto tiempo sin comer ni beber y cargar hasta 450 kilos, tenga su origen en su propia habla, que era en unos casos el árabe y en otros el bereber. Así, por ejemplo, la voz majalulo, con que se designa todavía el camello joven, desde que deja de mamar hasta que empieza a trabajar y a reproducirse, que procede de la palabra árabe hasaní majlul, que tiene el significado de cría del camello. También la voz téfana, que designa las rodillas de las patas traseras del camello, que tiene su origen en la forma bereber tefne, callosidad de los muslos del camello. La voz fuchir o tuchir, que emplean nuestros camelleros para ordenar al camello que se arrodille para su carga o montura, que procede del bereber wech, con el mismo valor, y alguna que otra más. Es verdad que el vocabulario camellero canario cuenta también con muchos términos que tienen su origen en la lengua española, como guelfo, que es la cría del camello mientras mama, vejiga, que es una bolsa membranosa que el animal saca por la boca cuando está en celo o cuando está furioso, también tabaquero, que es una glándula que tiene en la parte posterior del cuello, sorinque, que es la vara con que el camellero lo controla cuando se pone bravo, tesiar, que significa volver el camello atrás cuando está arando, por ejemplo, tocar las tabletas, que tiene el significado de bramar el animal cuando está en celo o enfadado, etc. Pero esto no quiere decir que el camello canario y las gentes que lo cuidaban y guiaban no procedan, como tantas otras cosas de la cultura tradicional canaria, del Sáhara próximo a las islas.
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2: ¿Qué tal? Muy buenas tardes. La Unión Deportiva Las Palmas sigue entrenando en tierras marbellíes y disputará mañana su primer encuentro de pretemporada ante los Orlando Pirates. El Club Deportivo Tenerife, por su parte, recibirá mañana en el Heliodoro Rodríguez López al Getafe para disputarse el trofeo Ciudad de Santa Cruz. Y tenemos despedida en el Costa de Tenerife con la marcha de Paola Hernández tras una década defendiendo los colores blanquiazules. En baloncesto tendremos en tan solo unos minutos al presidente de la Laguna Tenerife, Aniano Cabrera, y escucharemos las palabras del gran canario Santi Aldama, jugador de la NBA, en su visita a la isla.

0: Hasta las 2:30 en el Deportivo de la Radio Canaria. Saludamos a nuestro compañero Juan Delgado. ¿Qué tal? Muy buenas tardes.
1: Hola, buenas tardes, Adri.
0: Y el Club Deportivo Tenerife, como decíamos, que disputará mañana el Trofeo Ciudad de Santa Cruz ante el Getafe en el Heliodoro.
1: Efectivamente, mañana a las 7:30 de la tarde, el Club Deportivo Tenerife regresa a su feudo, tras finalizar la pasada temporada. Se enfrentarán a un rival de primera división, como lo es el Getafe, en lo que es el regreso de un torneo veraniego que no se celebraba desde el año 2016, cuando curiosamente vencieron al Getafe por 0-1, por 1-0.
0: Y nuevo día de entrenamientos para la Unión Deportiva Las Palmas en Marbella, donde se ejercita antes de debutar mañana en la pretemporada. José Antonio Caro, guardameta de los amarillos, habla de lo mucho que les ayuda la presencia de Yepes, entrenador de porteros de Las Palmas.
2: Que el rendimiento que dan todos los porteros de la Unión Deportiva a lo largo de todos estos años hablan por sí solos, ¿no? Entonces creo que el trabajo está ahí. Es un tío muy exigente que nos exige cada día al máximo y creo que es lo que hace que el rendimiento suba.
0: Y en baloncesto, segundo día de la campaña de renovaciones en el Canarias. Como decíamos, estaremos en tan solo unos minutos con Aniano Cabrera, presidente de la entidad Aurinegra, para tratar la actualidad del equipo.
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0: Invitamos a todos a interactuar con nosotros. Tenemos correo electrónico deportes@canariasradio.es, WhatsApp al 628-515151 y nos va a encontrar en las principales redes sociales como Todo Goles Radio.
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0: Fiesta tremenda de la selección española en la capital del país, en Madrid, para celebrar el triunfo ante Argentina en el Mundial y la segunda estrella que hemos bordado en el pecho de la camiseta de la selección. 2 millones de personas acompañaron al combinado nacional por una rúa que recorrió las principales calles de la capital madrileña después de haber pasado primero por la Zarzuela para visitar a la familia real. Desde allí, el equipo se trasladó en guagua hasta el escenario ubicado en Cibeles, donde los jugadores fueron vitoreados 1-1 tras el logro conseguido en tierras norteamericanas. El primero de los nuestros en salir fue el gran canario Jeremy Pino, el cual fue recibido y presentado de la siguiente manera.
7: Allá en el lomo del Chinche le llamaban Cristiano Ronaldo, pero él sí que tiene un mundial. El talento en el interior de...

0: selección, campeón de la Conference, el Canarión de Oro, nuestro campeón del mundo.
1: Con el 11, Jeremy Pino.
2: Y tras Jeremy, se fueron sucediendo una a una las salidas de los demás futbolistas de la selección, como por ejemplo Lamine Yamal o Nico Williams, aunque nosotros estábamos esperando por el número 20 de Tenerife, Pedri González.
0: Desde Tegueste, territorio guachinche, marcando en la final, un antes y un después, llegando en la prórroga para darle el triunfo a la selección española, poniendo aún más talento, aún más capacidad, aún más pasión al medio campo de la selección, nuestro campeón del mundo.
1: ¡Con el 20! ¡Él es Pedri!
2: Un futbolista tinerfeño que dejó una de las imágenes más curiosas de la noche haciendo referencia a uno de los alimentos típicos de nuestro archipiélago, cuando su compañero en el Barça, Gavi, le ofrecen unos plátanos de Canarias y este decide rechazarlo.
3: ¿Plátano?
4: ¿Plátano, no, hombre?
3: Sí, cómete un plátano en Canarias.
2: Y con la celebración se ponía el punto y final a dos días de ensueño que han vivido en la selección española y que han culminado con la segunda estrella, algo que hace tan solo 16 años era inimaginable.
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2: Son las 2:06, hasta las 2:30 en el Deportivo de la Radio Canaria.
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2: Son las 2:08, segundo día de entrenamiento de la Unión Deportiva Las Palmas en Marbella, antes de afrontar mañana mismo el primer encuentro de la pretemporada en este stage. Serán ante los Orlando Pirates, un conjunto sudafricano ante el cual ya nos hemos visto las caras en varias ocasiones durante las últimas pretemporadas. Un equipo que llegará como mínimo un poquito más rodado, ya que esta misma tarde jugarán ante el Al Ittihad, y los amarillos, por su parte, que llegarán al partido con tan solo una semana y media de entrenamientos a sus espaldas y dos días de convivencia en Marbella. Sobre ello habla José Antonio Caro, guardameta de la Unión Deportiva Las Palmas.
13: Bien, llevamos dos sesiones, esta tarde tenemos la tercera y mañana por la mañana, antes del primer partido de pretemporada, tenemos una más. Y bueno, cogiendo sensaciones, conociendo también, bueno, conociéndonos un poco más todos, ¿no? Y aprovechando por este tiempo que estamos aquí para pulir detalles de lo que quiere el nuevo cuerpo técnico.
2: Un portero que ha renovado a lo largo de este verano para ampliar su relación contractual con la Unión Deportiva Las Palmas, un futbolista andaluz que ve muchas similitudes entre su tierra y Canarias, algo que le ha hecho querer seguir en la UD.
13: Así lo he sentido en este añito que llevo aquí, ese sentimiento de pertenencia, ¿no? De orgullo por de ser de donde somos, y luego en el sentido de gente muy campechana, ¿no? De gente cercana y así.

0: parecido a nosotros, pues sí es verdad que lo he sentido, ¿no? Y eso es uno de los aspectos, pues bueno, que influyó mucho en el que siga aquí.
1: Con su continuidad y también la presencia de Dinko Orcas, Caros es actualmente el segundo portero de la Unión Deportiva Las Palmas. ¿Cómo lleva personalmente ver los partidos desde el banquillo?
0: He sabido, ¿no? Anteponer los objetivos colectivos, ¿no? Por delante de los individuales. Obviamente no es fácil, ¿no? Estar ahí trabajando en el día a día, viendo que bueno, que puedes participar, que te ves bien, que estás preparado y no te toca y pero bueno, como te he dicho antes, a mí con el club y con el vestuario, con los compañeros y todo, me siento bien, estoy aquí para, o sea, llegué el año pasado para ayudar en lo que toque y este año y el siguiente, en estos dos años que he renovado, vengo para lo mismo, ¿no?
1: Hasta aquí lo que destacamos de José Antonio Caro. Veremos si mañana cuenta con minutos ante los Orlando Pirates en el primer partido amistoso de la Unión Deportiva Las Palmas en esta pretemporada.
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1: 2-11, continúa la pretemporada en el Club Deportivo Tenerife, que afrontará mañana su segundo encuentro de pretemporada. Será en el Trofeo Ciudad de Santa Cruz ante el Getafe en el Heliodoro Rodríguez López. Primera oportunidad de ver a los nuevos fichajes del conjunto blanquiazul sobre el césped del estadio y ante un rival de primera división, Juan del.
5: Efectivamente, Adrián. Y para ello, el Club Deportivo Tenerife continúa ejercitándose en la Ciudad Deportiva Javier Pérez, con la vista puesta en ese próximo compromiso de pretemporada, que como bien menciona, será mañana en el Heliodoro Rodríguez López ante el Getafe en el Trofeo Ciudad de Santa Cruz. David Rodríguez, defensa blanquiazul y actual segundo capitán, habló sobre este partido.
6: Es un plus de energía, ¿no? Jugar contra un primera y después de hacer el año que hicieron en primera división. Para nosotros tiene que ser un partido más, pero sabiendo que viene un rival que nos va a exigir bastante. Y bueno, al final el equipo que venga, tenemos que dar lo mejor de nosotros para llegar al primer partido, pues, de la mejor forma y intentar ganarlo, ir partido a partido y de ahí ya se verá.
5: Para aquellos que estén interesados en acudir a este encuentro, que como recordamos será a las 7:30 en el Heliodoro Rodríguez López, el club tiene aún entradas a la venta con precios que van desde los 15 hasta los 20 euros, hablando en adultos. Los 15 euros son para las gradas de Herradura y Popular, mientras que los 20 serán, Adrián, para San Sebastián y Tribuna.
1: Pues ya saben, si quieren disfrutar del estreno del Club Deportivo Tenerife en el Heliodoro, en este Trofeo Santa Cruz ante el Getafe, esos son los precios. Pero verán una plantilla que no será la misma que al principio de la temporada, ya que todavía no está al completo. Han llegado varios jugadores, eso sí, pero deberán sumarse más durante las próximas semanas, según ha confirmado el propio director deportivo del club, Manu Gil, ¿no, Juan?
5: Así es, Manu Gil habló sobre posibles nuevos fichajes que se sumen a las ya 8 incorporaciones oficiales que ha hecho el Club Deportivo Tenerife a lo largo de este mercado de verano. En concreto habló de dos zonas, el ataque y el lateral izquierdo.
7: Tenemos que reforzar un par de posiciones, sobre todo en la parte de arriba, lo más probable es que podamos hacer algo, y luego estamos valorando en el lateral izquierdo.
5: Un Manu Gil que destacó que la idea del club es mantener la base que logró el ascenso a la segunda división la temporada pasada.
7: La idea que tiene el club, mantener la estructura del año pasado, traer ese perfil de jugadores de fuera muy bueno, y luego también contar con la cantera, que no hay que olvidarse que tenemos 8 canteranos en el primer equipo.
1: Son las 2:14, vamos con más temas.
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1: 2 y 14, el Costa Deje Tenerife, que presentó ayer su campaña de abonados para la temporada 2026-2027 bajo el lema La Familia que se Elige, una propuesta con la que el club quiere reforzar el sentimiento de pertenencia y seguir acercando el fútbol femenino a toda la afición tinerfeña. La entidad blanquiazul apela a una idea muy reconocible en Canarias, esa familia que no siempre es solo la de sangre, sino que también la que se construye desde la cercanía, la ilusión compartida y el orgullo de sentirse parte de un mismo proyecto. Los abonos ya se pueden adquirir tanto de forma online como a través de la web del club, como de manera presencial en las oficinas de la entidad en Callejón Bouza número 3 en Santa Cruz de Tenerife, un horario de atención que será de lunes a jueves de 9 de la mañana a 5 de la tarde. Un abono que permitirá asistir a todos los partidos como local del primer equipo en la Liga F, en el Heliodoro Rodríguez López otra temporada más, y también a los encuentros de la Copa de la Reina que se disputen en el recinto capitalino, y también a los del fútbol base y a la cantera en la Ciudad Deportiva Javier Pérez. En cuanto a los precios, se mantiene una política accesible desde el club, ya que el abono en tribuna baja costará 120 euros, en San Sebastián 60 euros, y en infantil hasta 12 años, pues 15 euros, y para las personas con movilidad reducida de 40 euros, y un abono VIP que asciende a los 450 euros, incluyendo palco en tribuna baja, asiento reservado, con acceso exclusivo al hospitality, a bebidas y a catering. Una campaña que el club ha querido presentar como algo más que una simple venta de abonos, poniendo el acento en la identidad, en el sentimiento de pertenencia y en esa idea de comunidad que quiere seguir creciendo alrededor del equipo. Asimismo lo explicaba el representante de Las Peñas, Manolo Peña.
11: Es un equipo que sus propias jugadoras transmiten una cercanía grande, y eso es importante, el que las jugadoras estén con su afición. Animar, que la verdad que los precios están realmente extraordinarios, animarse, que no podemos ir a todos los partidos, bueno, pues vamos a los que podamos, pero sí el que se animen, el que colaboren, y si queremos un equipo femenino grande tenemos que participar todos.
1: En otro orden de cosas, el Costa Deje Tenerife ha anunciado que Paola Hernández y el club separan sus caminos tras más de una década de crecimiento conjunto, una centrocampista tinerfeña formada en la cantera del club que deja la entidad tras disputar 150 partidos oficiales con el primer equipo y convertirse en una de las futbolistas más representativas del proyecto.
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1: Baloncesto, ya superado el primer día de la campaña de renovaciones en la Laguna Tenerife, y para hablar un poquito sobre ello tenemos protagonista, Juandel.
13: Efectivamente, porque estamos con el presidente de la entidad aurinegra, Aniano Cabrera.
1: Aniano, ¿qué tal? Muy buenas tardes.
14: Hola, qué buenas tardes.
1: Como decíamos, ayer arrancaba esta campaña de renovaciones que se extenderá hasta el 21 de agosto. ¿Cuánto movimiento hubo en ese primer día por el Santiago Martín?
14: Bueno, pues la verdad que hubo un buen movimiento, en torno a unas 200 renovaciones. Y bueno, también como post partido de España y en periodo vacacional, pues evidentemente que hayan tenido 200 abonados en el primer arranque, creo que está bien, más o menos. Miramos datos de la temporada anterior y estamos en números parecidos, similares, con lo cual, bueno, pues con optimismo y con muchas ganas de que podamos hacer el máximo pleno posible de renovaciones, y ojalá superamos el 90%.
1: Y se había avisado en su momento de que este año el abono iba a sufrir un incremento. Ese incremento ha sido leve, porque claro, al final, este año la Eurocup son más partidos con los que se incluyen y podrán ver los abonados de la Laguna Tenerife.
14: Sí, bueno, creo que llevamos dos temporadas con el mismo precio. Habíamos comentado que iba a haber un incremento, pero también se incrementó por muchos partidos que sean y por mucho incremento también que haya de la vida, pues también tenemos que dar valor a nuestros aficionados, y también para nosotros es muy importante que Santiago Martín pues tenga su
15: su máximo de aforo posible. Y bueno, de una manera u otra pues buscar un equilibrio para que tú puedas generar un poco más de ingresos con respecto a la campaña de abonados y que también que los abonados puedan hacer de una manera un poco más asombrosa y puedan comprar su abono.
13: Y bueno, ya hablaba un poco de este tema al comienzo de la entrevista, pero ¿se han planteado alguna cifra de abonados concreta de cara a esta nueva temporada?
15: Bueno, la cifra de abonados está, pues hemos puesto solamente el periodo de renovación de abonos, porque en la temporada pasada nos fuimos obligados a paralizar la venta en torno a unos 4.300 abonados, no recuerdo exactamente la cantidad, para poder también poner algunas

0: va a tener un 90% de las renovaciones, y poner para nuevos abonados también un porcentaje, porque con las limitaciones de aforo que tenemos, pues nuevos abonados somos un poco más comprometidos a no poder ampliar ese plazo, ¿no? Y esa cantidad. Entonces, bueno, estamos un poquito obligados a que los abonados renueven y ver lo que sucede. Pero por limitaciones de aforo, nuevos abonados estamos muy complicados.
1: Y aprovechando que también le tenemos a usted aquí como presidente de La Laguna Tenerife, pues entrando también un poco en materia deportiva, ayer conocíamos la llegada del estadounidense TJ Bamba a las filas del conjunto aurinegro. Usted ya no se dedica a la faceta de fichajes, pero ¿qué puede comentarnos sobre este jugador que le ha parecido la incorporación?
0: Bueno, un jugador que deseamos que nos aporte un tono físico, un tono defensivo al equipo, que sea un jugador que vaya, según vaya avanzando la temporada, adaptándose a lo que es la Liga CB y vaya creciendo con el equipo. Y bueno, es un jugador que puede aportarnos no solo en lo que es el aparato defensivo, sino también con un jugador más vertical, más directo, que puede sumar puntos. Bueno, buscábamos algo que fuera diferente a lo que teníamos, y bueno, pues esperemos que su adaptación sea la mejor y la más rápida posible.
1: Y con respecto a la hoja de ruta del club de cara a preparar esta nueva temporada en la CB, ya sabemos el encuentro de pretemporada ante el Unicaja en el torneo Costa del Sol. Más o menos me imagino que trabajando también poco a poco en continuar cerrando otros encuentros de esta pretemporada, ¿no?
0: Bueno, eso está Nico Ricciotti intentando cuadrar, hacer 5 o 6 partidos de pretemporada. Ya tenemos algunos cerrados en primeras semanas de septiembre y bueno, ver si podemos cerrar esos 6 partidos que queremos lo antes posible y poder comunicar esa pretemporada. Pero bueno, está claro que también tenemos unas ventanas FIBA en medio de la pretemporada, que están a finales de agosto, casi más o menos cuando empieza la pretemporada, y bueno, es algo que es nuevo y tenemos que un poco también irnos adaptando a ese tipo de circunstancias que no controlan y son nuevas en esta temporada. Pero bueno, creemos que podamos hacer una buena pretemporada y que nos ayude a que lleguemos al inicio de competición en las mejores condiciones posibles.
2: Pues Aniano Cabrera, presidente de La Laguna Tenerife, muchísimas gracias por estar con nosotros en la Radio Canaria y ojalá que así sea, que la pretemporada sea muy buena y que la temporada este año sea incluso mejor peleando en una nueva competición continental. Muchísimas gracias, un saludo.
0: Muchas gracias a usted y buena tarde. Un saludo.
2: Y le preguntamos, como escuchamos ahora, a Aniano, presidente de La Laguna Tenerife, Aniano Cabrera, por su nuevo fichaje, el alero estadounidense TJ Bamba. Vamos a conocer un poquito más sobre él. Javi Fernández, buenas tardes. ¿Qué te parece su llegada?
3: TJ Bamba, el nuevo alero aurinegro. Sí, con experiencia en una liga como la alemana, donde tuvo muy buenos números la temporada pasada, con mucha experiencia en las ligas universitarias estadounidenses, con experiencia en la liga de verano de la NBA, este mismo verano y el pasado, pero con una cierta duda que nos deja de cómo se adaptará a una liga como la Liga ACB, que es la de más alto nivel de Europa, desde luego. Así que vamos a ver qué tal la adaptación que tendrá que hacer el jugador, qué tal se adaptará a los compañeros que tiene de muchísima experiencia, desde luego, que eso puede ser un factor a favor para que él se adapte lo antes posible, pero así, de primera, con su experiencia, con el nombre y comparando con lo anterior, para fichar a TJ Bamba hubiese renovado a Thomas Scrapp.
2: Eso en cuanto a La Laguna Tenerife, y nos movemos ahora hasta la isla de Gran Canaria, sin movimiento durante estos días en el Granca, pero sí tenemos actividad con respecto a un jugador que ya nos gustaría que estuviese en el conjunto claretiano, y es que hablamos de Santi Aldama, nuevo jugador de los Dallas Mavericks en la NBA. ¿Cómo ve su nuevo destino?
4: Pues tengo muchísimas ganas, la ciudad es increíble, pude estar un par de días después del traspaso, así que con muchas ganas, y tenemos un equipo relativamente nuevo, con un nuevo entrenador, nuevo front office, entonces bueno, creo que es una oportunidad buena en un momento de mi carrera en el que no puedo dar un paso al frente y jugar con jugadores que están muy establecidos y también jugadores emergentes, que creo que vamos a ser un equipo divertido de ver, fresco, y bueno, tengo ganas de empezar y empezar esta nueva etapa.
2: En Dallas jugará con leyendas de la liga de la NBA como son Kyrie Irving o Klay Thompson. ¿Qué se siente al poder jugar con ellos?
4: No, es increíble. O sea, lógicamente he compartido vestuario con gente muy buena, pero nunca con un veterano tan establecido igual como Kyrie. Y para mí va a ser una oportunidad de aprender. Cuando juegas con alguien así, sabes que el nivel no puede subir más, el nivel de exigencia tampoco. Entonces, para mí, a nivel personal, me van a empujar mucho, pero también el poder aprender de alguien con tanta experiencia solo va a hacer que mi crecimiento se acelere, porque él no solo lleva muchos años jugando, no solo juega a un nivel muy alto, sino que sabe lo que hay que hacer para ganar y seguro que nos transmite todo a eso.
2: Y pese a vivir en los Estados Unidos, de jugar en la NBA, nunca ha dejado de seguir al Granca. ¿Cómo vivió el descenso del conjunto claretiano a la primera FEP?
4: Sí, muy, muy duro. No pude ver el partido, bueno, el del Zaragoza, lógicamente, pero sí que lo estaba siguiendo minuto a minuto. Y son esas cosas que, bueno, que es muy duro, sobre todo de la manera que ocurre, pero el deporte a veces es así. Por decir esto, nadie se va a quedar más contento, pero ahora solo toca agachar la cabeza, seguir trabajando y volver lo antes posible, que seguro que lo van a hacer. Vamos a tener un muy buen equipo. Tenemos la afición que aquí ya sabemos que siempre va a muerte con el equipo, entonces toca remar juntos. No es fácil, pero volveremos y por mucho que va a doler y va a ser un año muy complicado, yo creo que pronto estaremos de vuelta donde nos merecemos.
2: Muy interesantes las palabras de Santi Aldama, un grandísimo jugador al que le deseamos lo mejor del mundo en esta nueva etapa defendiendo a los Dallas Mavericks.
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2: Son las 2:27. ¿Qué más cosas deben saber nuestros oyentes, Wandel?
1: Pues comenzamos con fútbol de Segunda Federación, y es que Dani Ramírez y Cristian Galindo continuarán un año más en la Unión Deportiva Tamaraceite. Los dos futbolistas volverán a estar cedidos en el equipo procedentes de la cantera de la Unión Deportiva Las Palmas. Y en Tercera Federación, la Unión Deportiva Lanzarote ya tiene en marcha su campaña de abonados para esta nueva temporada. La entidad rojilla mantiene los precios de abonos y cuotas de socios de esta para este nuevo año. El abono costará 75 euros para adultos y 50 para pensionistas y jubilados. En baloncesto, el jugador lanzaroteño Hugo Hermosilla jugará en el Nova Palacanestro, La Maddalena, la próxima temporada. Se trata de un equipo italiano ubicado en Cerdeña. Y seguimos en baloncesto, pero en este caso en Estados Unidos. Y es que los hermanos Díaz Graham, Jorge y Guillermo, han finalizado su participación en la Summer League de la NBA con los Dallas Mavericks. Jorge aportó 15 puntos y 12 rebotes en la victoria sobre los New York Knicks, mientras que su hermano Guillermo hizo 8 y 6 respectivamente. Jorge Díaz Graham, jugador de los Dallas Mavericks.
7: Muy contento, la verdad. Al final, esto es una experiencia inolvidable y tener la oportunidad de jugar y de jugar mis juegos es increíble. Entonces, tipo de jugador, creo que sigo experimentando y creo que sigo aprendiendo.
1: En motor, el Rally Sprint Ciudad de Arucas tendrá lugar el 28 y 29 de agosto. Se trata de la quinta edición de esta competencia. Voleibol, Nacho Roberts renueva con el Club Deportivo Cisneros Alter por una temporada más. El colocador argentino sumará así su quinta temporada en el equipo tinerfeño. Estos son sus motivos para seguir en el equipo.
8: Lo que me ha llevado a renovar es un poco lo que te decía antes, ese sentimiento de estar en casa, sentirte cómodo y sobre todo el hecho de querer seguir creciendo junto a este proyecto que es el Cisnero.
1: Y finalizamos, Adrián, con tenis. Y es que este jueves será la presentación oficial del ITF W100 DISA Gran Canaria Maspalomas. El acto de esta presentación tendrá lugar a las 10:30 de la mañana en las instalaciones del club de tenis Conde Jackson Maspalomas. Y se trata de la única prueba de la máxima categoría del ITF World Tennis Tour en España, la cual tendrá lugar del 26 de julio al 2 de agosto.
2: Contado todo, nos vamos. Segundos para llegar a las 2:30 de la tarde en el archipiélago canario. Sigan en compañía de esta casa de la Radio Canaria. Nosotros les dejamos ahora con la redifusión de Canarias de Campo y Mar con Clemente González y más información del mundo del deporte esta tarde con nuestro compañero Ismael Lugo. Pasen una muy buena tarde.
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17: Y abrimos la puerta a otros asuntos en esta mañana de martes 21 de julio. Saben ustedes que el Partido Popular se ha propuesto recuperar una década después un bastión municipal importantísimo, ese bastión en Las Palmas de Gran Canaria, y Poli Suárez ha sido el elegido para este desafío. Poli Suárez, ¿qué tal? Muy buenos días.
18: Buenos días.
17: Bueno, ¿por qué Las Palmas de Gran Canaria? ¿Por qué aceptar este reto?
18: Porque yo creo que la ciudad de Las Palmas de Gran Canaria pues necesita un cambio. Un cambio que genere ilusión, que recupere también proyectos para la ciudad y que recupere también el orgullo de pertenecer a ella. Por tanto, cuando el partido, a través del presidente autonómico Manuel Domínguez, me ofrece esa oportunidad, me hace esa propuesta, pues después también, hay que decirlo y reconocerlo, de meditarlo durante varios días, consultarlo también con mi familia, pues doy un paso al frente, digo que sí a esa ciudad, que sí a la capital, que sí a Las Palmas de Gran Canaria.
17: Bueno, ¿cuánto tiene que decir también la familia en todo esto, en estas decisiones, señor Suárez, no?
18: Una parte muy importante, sobre todo teniendo en cuenta que mi madre es la que más sufre mi ausencia, con lo cual creo que era importante compartir con ella y tomar la decisión conjuntamente, ya que para mí ella pues es mi pilar y tengo que escucharla, tengo que respetarla, tengo que comprenderla y tengo que estar con ella.
17: Bueno, de política municipal también sabe mucho. La verdad que no es lo mismo igual Moya que Las Palmas de Gran Canaria.
18: Nada que ver, nada que ver. Moya es el pueblo de donde nací, el pueblo que me dio también la oportunidad de cumplir un sueño, que fue ser alcalde de ese municipio, y también quien me dio la oportunidad de gestionar. Porque aquí no hablamos de número de habitantes, aquí no hablamos de extensión del territorio, aquí lo que hablamos de gestión. Y Las Palmas de Gran Canaria necesita alguien, una persona que sepa gestionar, una persona que haya demostrado que le preocupa la gestión del día a día, y por lo tanto creo que es importante el que se hable, como decía con anterioridad, de gestión pura y dura. Las Palmas de Gran Canaria necesita gestores.
17: Mayer Trujillo, buenos días.
19: Dale, buenos días, Estíbaliz, buenos días. Poli, estaba pensando yo mientras decía Estíbaliz eso de Moya, que claro, usted es mucho de la relación del tú a tú, eso se puede hacer en Moya, en Las Palmas de Gran Canaria, es un poco más complicado, hay que echar más horas, ¿no?
18: Se hace también en Las Palmas de Gran Canaria. Mire, yo no solo me pateo la ciudad de Las Palmas de Gran Canaria ahora en estos días, puedo presumir que conozco gran parte de la ciudad. Si digo que conozco los 122 barrios del municipio, estaría mintiendo. Pero sí es verdad que conozco gran parte de lo que es Las Palmas de Gran Canaria. Y conozco mucha gente y se me acerca mucha gente. Y yo creo que el tú a tú, el contar con la opinión de los ciudadanos, el contar también con la opinión de los colectivos, que hay que darle voz y escucharle, creo que pues es más fácil de lo que nos pensamos.
19: Si fuera alcalde de Las Palmas de Gran Canaria ahora mismo, ¿qué es lo primero que haría? ¿Qué es lo más urgente a su juicio?
18: Primero, la política de recursos humanos, el personal del ayuntamiento, el personal de la casa. A lo largo de esta semana me han llegado muchos mensajes, me han solicitado también varios encuentros y he podido escuchar la realidad del personal del Ayuntamiento de Las Palmas de Gran Canaria. Y por lo tanto, creo que lo más importante, aparte de todo lo que queda por hacer, es pues reconciliarnos, ¿no?, con el personal del Ayuntamiento, reconciliarnos con el personal de la casa e ir de la mano. Creo que es muy importante el que podamos colaborar, el que podamos escuchar a los que están ahí en el día a día y poder poner en marcha distintas medidas, distintas actuaciones que lógicamente sean para mejorar. Por lo tanto, mi preocupación está también en la relación con el personal del ayuntamiento.
20: Metro Guagua, ¿va a defender ese proyecto?
18: Sí, yo creo que la Metro Guagua es un proyecto muy importante que va a ayudar a mejorar el problema de la movilidad que tiene o que tenemos en Las Palmas de Gran Canaria.
20: Lo que pasa es que los ciudadanos se preguntan, ¿esto se terminará algún día?
18: Es que vamos 10 años de retraso, 10 años de obra, 10 años en los que se ha tenido incluso hasta devolver dinero. Pero la Metro Guagua, el proyecto de la Metro Guagua es un gran proyecto para la ciudad. Por lo tanto, hay que defenderlo, hay que apoyarlo, pero lo que hace falta también es gestionarlo bien. Y aquí lo que ha habido es una falta de gestión. Por lo tanto, si alguien me pregunta cómo acabas de hacer por el proyecto de la Metro Guagua, yo digo que sí, pero bien gestionado.
17: Claro, en este caso Coalición Canaria se ha montado el carro de paralizar el proyecto de la Metro Guagua, ¿se equivoca?
18: Yo creo que es un error. Uh-huh. Creo que es un error por parte de Coalición Canaria que quieran paralizar un proyecto que, vuelvo y digo, que lo que se ha hecho es que se ha ejecutado mal. Se ha ejecutado mal. Y yo entiendo el enfado de los vecinos y de las vecinas que llevan pues sufriendo las obras, los retrasos, las paralizaciones. Pero entiendo también que a la larga seremos conscientes de que, si me permiten, valió la pena pues apostar por el proyecto de la Metro Guagua, porque ya digo, va a mejorar mucho, mucho la movilidad de la ciudad.
17: Tasa de basura sí, pero no de aquella manera.
18: Ya lo hemos dicho también, yo por lo menos lo he dicho. La tasa de basura ha venido para quedarse. Es una imposición de Madrid, una imposición de Europa. Ahora, ¿cómo vamos a poner en marcha la tasa de basura? A mí lo que no me gustaría es que los ciudadanos se crean que ahora con la sentencia del TCJ, del Tribunal Superior de Justicia de Canarias, se piensen que no va a haber tasa. Tasa va a haber. ¿Cómo aplicarla? Es lo que tiene que hacer el ayuntamiento ahora, que es lo que ha dicho el Tribunal Superior de Justicia de Canarias. Usted esto lo ha hecho mal. Por lo tanto, rectifique. Nosotros también, a través del Grupo Popular Municipal y también de mi compañera Jimena Delgado, se lo pedimos a la alcaldesa el que diese marcha atrás, que no recurriese el fallo del Tribunal Superior de Justicia de Canarias y que se hicieran las cosas bien. Entiendo que así lo ha querido hacer y yo felicito a la alcaldesa por dar marcha atrás, y ahora lo que hace falta es crear una buena ordenanza.
20: ¿Qué ha hecho mal Carolina Darias?
18: Bueno, probablemente también ha hecho muchas cosas bien, también ha hecho cosas malas, y es que al final nadie es perfecto. Y yo entiendo que, mire, tanto Carolina Darias como todos los alcaldes o alcaldesas que han estado en la ciudad de Las Palmas de Gran Canaria o recorriendo los 88 municipios de esta tierra quieren hacer lo mejor para su ciudad, lo mejor para su pueblo, lo mejor para sus vecinos y vecinas. Y por lo tanto, también en esa buena voluntad de hacer lo mejor podemos cometer errores. Y probablemente la alcaldesa haya cometido errores, pero también hay que decirlo, porque no se puede ser también. Yo no vengo aquí a crispar, no vengo a criticar, sino a proponer, ¿no?, qué necesita esta ciudad. Por eso decía que probablemente Carolina Darias, dentro de toda su buena voluntad, haya cometido errores como los cometemos todos.
17: Sí, algo que tiene Las Palmas de Gran Canaria, señor Suárez, el hecho de dar lugar a un vuelco electoral, de pasar de una mayoría absoluta de un Partido Socialista a una mayoría absoluta del Partido Popular, que ha fallado quizás en la oposición por parte del Partido Popular para estar una década en la oposición y no estar ahí en el frente político del Ayuntamiento de Las Palmas de Gran Canaria.
18: Es que también el mapa político a nivel nacional cambió, y mucho, porque nosotros, cuando bien decía, como tú bien decías, pasábamos de una mayoría absoluta del Partido Popular a una mayoría del Partido Socialista, estábamos, pues éramos los únicos que estábamos. Pero cuando nace Ciudadanos, cuando nace Podemos, cuando nace pues Sumar, cuando nace Vox, pues lógicamente se divide el bando pues llamarlo de alguna manera, nunca me gusta hablar así, pues la gente de que son seguidores de la izquierda y la gente que son seguidores de la derecha. Y por eso ya no existen esas mayorías. El objetivo, sin lugar a dudas, es conseguir una mayoría absoluta.
17: Usted opta a ello, ¿no?
18: Sí, sí, el objetivo es conseguir una mayoría absoluta que dé estabilidad. Durante 3 mandatos ha estado gobernando Partido Socialista, Nueva Canaria y Podemos en el Ayuntamiento de Las Palmas de Gran Canaria. Esa es la realidad y ahí vemos los resultados. Pero no porque lo diga yo, sino porque lo dicen los propios vecinos y vecinas, lo dicen los ciudadanos de Las Palmas de Gran Canaria. Hay un descontento generalizado. Por tanto, es importante que se obtenga una mayoría absoluta para dar estabilidad al ayuntamiento.
17: ¿Alguna línea roja?
18: Sí, probablemente haya líneas rojas y que esas líneas rojas sean aquellas que yo siempre he tenido en mi vida, y es no al odio, no a la desigualdad, y por lo tanto me encontrarán en el diálogo, en el consenso, en las ganas de sacar adelante a Las Palmas de Gran Canaria.
17: Eso habla de Vox, lo digo también por sus desencuentros, los que ha tenido en el Parlamento de Canarias, habla con de, esos discursos a los que usted se refiere.
18: Habla de toda aquella persona que no crea en los derechos individuales de las personas. Habla de todo aquel o todo aquella que quiera poner barreras o levantar muros. Eso es de lo que habla mis líneas rojas. Sí a la igualdad. Yo quiero una ciudad diversa, una ciudad solidaria, una ciudad en la que quepamos todos y todas. Y eso es muy fácil. Eso es muy fácil. Habrá que ponerlo en marcha y creérselo de verdad. Yo, a lo largo de mi trayectoria, puede sonar petulante, pero a lo largo de mi trayectoria he puesto en marcha todo eso en lo que he creído. Y por lo tanto voy a seguir siendo el mismo Poli Suárez.
20: Ahora que dice una ciudad donde quepan todos y todas, ¿dónde cabe el carnaval?
18: Bueno, pues el carnaval a mí me gustaría que se quedara en el Parque Santa Catalina. Pero es verdad que hay también pues, una sentencia que dice que ahí no puede estar. O que puede estar pero poquito tiempo. Vamos a resumirlo así. Y yo creo que ese es el espacio más apropiado para la celebración del carnaval. Ahora bien, aquí lo que tenemos que conseguir es que todos nos identifiquemos con el carnaval de Las Palmas de Gran Canaria. Es que todos creamos que el carnaval de Las Palmas de Gran Canaria es positivo para la ciudad, para los grupos, para los diseñadores, para, en definitiva, para también la generación de economía. Y por tanto, si somos capaces desde el propio ayuntamiento de involucrar a todos los agentes, incluido también a los propios vecinos de la zona, yo estoy convencido que el carnaval puede quedarse en el Parque de Santa Catalina. Bien, es verdad que hubo en su momento un proyecto que era en el Rincón para convertir ese espacio en ese recinto, ¿no? Uh-huh. Ferial o que fuese sede, ¿no? Del carnaval y de grandes espectáculos. No podemos descartar nada. Pero es verdad que a mí, para el carnaval, me gusta el Parque Santa Catalina. O sea,
20: primera opción, Parque Santa Catalina, segunda opción, el Rincón.
18: Segunda opción, habría que buscar el espacio donde podamos convivir todos y que el carnaval no sea una molestia, sino que el carnaval sea una fiesta que la disfrutemos todos. Y eso es lo que hay que hacer, o sea, encontrar, o sea, llegar a ese punto de encuentro con los que no creen en el carnaval, con los que no quieren el carnaval al lado de sus casas, y con los que sí creemos y queremos al carnaval, que sea un carnaval que gane la calle, un carnaval también que cuente con los centros educativos, un carnaval que donde los grupos del carnaval sean los protagonistas, un carnaval que sirva también de escaparate para poder mostrarnos tal y como somos, ese carácter alegre, ese carácter acogedor también, porque el carnaval acoge. La ciudad de Las Palmas de Gran Canaria es una ciudad que acoge. Y el carnaval también es un ejemplo de eso. Por lo tanto, hay que darle cariño, ponerle cariño al carnaval.
20: Oli, ¿qué solución tiene lo de la suciedad? Que siempre se quejan los vecinos de que Las Palmas de Gran Canaria está sucia.
18: Bueno, y nos lo dicen constantemente.
20: ¿Usted cree que está sucia?
18: Yo sí.
20: ¿Y qué lo nota?
18: Pues cuando paseo por las calles, cuando veo las calles y veo pues la falta de limpieza de la ciudad. Y por lo tanto hay que poner el pies y cabezas al contrato. Hay que también, pues, insistir en cómo mejorar la limpieza, pero sobre todo hay que ponerle cabeza. Ponerle de cabeza.
20: ¿Creo que es falta de dinero, falta de ejecución?
18: Yo no creo que sea falta de dinero. Mira, falta de dinero no puede ser. Hay un dato que a mí me preocupa. Yo soy una persona que, como bien decía, me encanta la gestión. Y cuando en un ayuntamiento solo se ejecuta un 64% del presupuesto, es que no son buenos gestores. Y dentro de ese del presupuesto, solo un 38% en inversión. ¿Y el resto? El dinero, los ciudadanos, las ciudadanas tienen la necesidad y quieren saber en qué se gasta el dinero de sus impuestos. Y cuando, insisto, cuando un ayuntamiento solo ejecuta el 64%, no estamos hablando de buena gestión. Y por supuesto no estamos hablando de que falte dinero. Con lo cual, ¿dinero hay? Sí. Lo que hace falta también es gestionarlo bien y no guardarlo en los bancos. Le pongo el ejemplo para que me puedan entender de Canarias. Canarias recauda entre un 8 y un 9% más. El Estado te dice que solo puedes invertir un 4% de ese 8 o 9%. El resto, ¿sabes para dónde va? Para los bancos. Pues en los ayuntamientos, en este caso en Las Palmas de Gran Canaria, lo que tenemos que hacer es gestionar bien los recursos que tenemos y no guardarlos en una hucha, no guardarlos en el banco.
17: Y la vivienda, que también preocupa en Las Palmas de Gran Canaria. Es imposible conseguir una vivienda en Las Palmas de Gran Canaria. Estamos escuchando de vecinos que se han visto ya que los barrios ya no tienen la identidad que tenían, que han sido quizás ocupados por vivienda vacacional, por edificios enteros que ahora mismo forman parte de otras manos y que no se identifican con el barrio en el que viven.
18: Quien da la licencia a los edificios para que todo ese edificio sean viviendas vacacionales es el ayuntamiento. Pero desde luego lo que tenemos que hacer es esa convivencia, porque es importante que haya pues recursos turísticos, pero también es más importante que haya vivienda pública. Y que cuando hablamos del problema de vivienda que puede haber, por ejemplo, en Tamaraceite o Las Torres, también estemos hablando de la generación, la creación de servicios. Porque ¿de qué se nos sirve crecer en vivienda si después no generamos los servicios necesarios? Estamos hablando también de la necesidad de rehabilitación. Veíamos estos días el problema que hay en las viviendas de San Francisco, pero también en esas rondas, en esos paseos, en esas caminatas que uno se pega por la ciudad, ve también el abandono de viviendas sociales como en la zona de Chamá, en la zona de Escalerita. O sea, ¿hay un problema de vivienda? Sí. ¿Hay que seguir construyendo vivienda pública? Sí. Y eso es lo que necesita Las Palmas de Gran Canaria. Porque hay una demanda cada vez mayor. ¿Los precios son accesibles? No. Cuesta mucho poder adquirir una vivienda. Cuesta mucho pagar un alquiler. Entonces, tenemos que también, porque el otro día me ponían de ejemplo lo que había pasado en Barcelona para limitar los precios del alquiler. Claro, no ha funcionado.
17: Claro, ¿lo de los precios se soluciona con la declaración de zona tensionada para Las Palmas de Gran Canaria?
18: Es que es lo que ha pasado en Barcelona. Y no ha funcionado. Entonces, aquí, cuando hablamos de zonas tensionadas, hablamos también de la responsabilidad del ayuntamiento. Y cuando hablamos de vivienda vacacional, hablamos también de la responsabilidad del ayuntamiento. Es el Ayuntamiento de Las Palmas de Gran Canaria, en este caso, el que tiene una ordenanza y el que facilita que un edificio entero se convierta en un edificio de viviendas vacacionales. Esa es la realidad. No podemos culpar a otros, tenemos que mirar nuestra propia casa. ¿La ley de vivienda vacacional afecta a Las Palmas de Gran Canaria? No. ¿Por qué? Porque Las Palmas de Gran Canaria tiene su propia ordenanza. Eso es lo que hay.
20: No. Le pregunto también por un asunto nacional que es portado hoy en todos los periódicos. Ayer conocíamos ese escrito que remitía Julito Martínez al juez en la instrucción del caso de Zapatero, de Plus Ultra. Y según Julio Martínez, Zapatero cobró por asesorar en el rescate de Plus Ultra y desmiente lo que había dicho Zapatero. Y además, también el presidente de Plus Ultra, el otro Julio Martínez Sola,

0: Yo creo que es importante, creo que es importante el que salga todo y que la pague quien la hace, venga de donde venga, sea de la organización política de la que sea o a la que pertenezca. Aquí no estamos para meter la mano en la caja. Aquí no estamos para enriquecernos gracias a un puesto. Aquí cuando nos entramos o cuando entramos en política, cuando nos metemos en política, cuando adquirimos responsabilidades públicas, es para trabajar y no para enriquecernos. Y es lo que ha pasado y lo que está pasando, que día a día estamos viendo los distintos casos de corrupción del Partido Socialista. Y aquí voy a ser generoso, presuntos casos de corrupción. Entonces, dejar trabajar a la justicia sin lugar a dudas, acatar, aceptar las decisiones de la justicia, sean nos gusten más o nos gusten menos, despolitizar y sobre todo, mira, algo nos unía estos días y ha sido la selección. Yo le ponía un ejemplo en casa de mi, un ejemplo, no, hablaba en casa de mis amigos cuando estaba viendo en la final. Qué pena que esta unión no dure más tiempo y qué pena que no nos unamos para más asuntos. La selección española, de la cual lógicamente yo me alegro que haya ganado el mundial, nos ha unido. Pues que esa unión sea también para cosas también importantes.
1: Pero volvemos a poner el foco de nuevo en los tribunales. Ya ves cómo cambia, señor Suárez, la dinámica de la actualidad y de las noticias, ¿no?
0: Sí, pero que al final los tribunales hacen su trabajo. Y a mí me puede gustar más una sentencia o no, pero tengo que respetarla. Tengo que respetarla. Y aquí es que se está cuestionando ya incluso hasta los tribunales. Pues conmigo ahí no me van a encontrar, a mí ahí no me van a encontrar, porque yo sí creo en la justicia. Me guste más o me guste menos una sentencia que pueda, lo siento, son las jueces, las juezas, las que, lógicamente, tienen esa posibilidad de dictar sentencia. ¿Ya está bien de cuestionar?
2: Una última cuestión vinculada, que no nos ha dado tiempo, a su cargo de consejero de educación, que nos espera para el próximo curso, ¿qué novedades va a traer?
0: Bueno, pues ya se pone en marcha algo que es muy importante y es el aplicativo Dorama, que viene a reducir la burocracia en más de un 50%. La gran demanda de los docentes y de las docentes. Cuando llego a la consejería, el 15 de julio de 2023, pues voy conociendo un poco lo que es la casa. Y en septiembre, ya que se incorporan las directoras, los directores, me reúno con todos y cada uno de ellos en todas las islas. Y la demanda principal, entre otras, era la reducción de la burocracia. Pues ya en este curso que va a empezar, en 2026 y 2027, se pone en marcha ese aplicativo Doramas, que, insisto, reduce más de un 50% la carga burocrática. Damos un primer paso con 30 centros pilotos para ver cómo funciona el nuevo aplicativo. Ya hemos desarrollado muchas jornadas de formación para que lo conozcan, sepan manejarlo, y durante los primeros meses del curso escolar 2026-2027 pues pueda ponerse en marcha y ver cómo funciona, porque si lo hacemos con todos los centros de educación infantil y primaria, pues lógicamente podríamos, a lo mejor si falla algo, podríamos tener un caos. Y no se trata de eso. Por eso, 30 centros pilotos. Y después también algo que es importante. Nosotros seguimos cumpliendo con los compromisos que adquirimos y este curso escolar se sigue bajando también las ratios. Creo que son datos importantes, creo que son demandas que hemos ido atendiendo, demandas de la propia comunidad educativa, y aquí hablamos de familia, aquí hablamos de docentes, aquí hablamos de alumnado, aquí hablamos de muchos agentes que influyen o tienen que ver con la mejora de la calidad educativa, bajada de ratios, reducción de burocracia y con el mayor presupuesto de la historia de la Consejería de Educación, 2.315 millones.
1: Pues nos quedamos sin tiempo. Poli Suárez, gracias por acompañarnos una vez más aquí en la sintonía de la Radio Canaria. Hasta una próxima ocasión.
0: Muchas gracias a ustedes.
2: Gracias, Poli.
1: Buenos días.
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1: Muy buenos días, ¿qué tal están ustedes a esta hora de la mañana? Bienvenidos a este tiempo de radio en este miércoles 22 de julio. Ya queda menos para las vacaciones de verano, para aquellos que ya están planificando. Hoy vamos a hablar del aguacate. Hacía tiempo que no hablábamos del aguacate en Canarias. ¿Sabe usted lo que es, no? Bueno, si no, se lo vamos a explicar nosotros también. ¿Sabe sus características, sus importancias nutricionales, pero también su cultivo? Si yo le digo, no se lo voy a decir de momento, pero si usted puede imaginarse que a lo mejor pues hay una tercera parte, solamente está legal, registrada, con seguro, o una cuarta parte, con seguro, y el resto está de forma clandestina. ¿Ustedes creen que esto es futuro? ¿O en dinero, con dinero negro? Bueno, es un problema. Entonces, ¿cómo vamos a tener un sector fuerte? Pero eso sí, después, cuando hay un temporal, cuando hay un volcán, todo el mundo llora. Y las autoridades se bajan los pantalones. Porque al que no está asegurado, yo no le daría un euro. Porque tiene la posibilidad de asegurar si no lo hace. Y posiblemente su cultivo lo ha tenido en clandestinidad. Y es más, a lo mejor ni declaraba todo lo que percibía por lo que vendía. Y no hablamos de 4 kilos, no hablamos de las 4 matas que tiene en el patio de tu casa. No, no. Aquí hay mucho. Lo que ocurre es que vamos, que nos gusta más seguir en esa continuidad. Y así nos va. Muchas veces no tenemos derecho a quejarnos. O sea, tenemos lo que hemos cultivado y lo que nos merecemos. Bienvenido.
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1: Don Nicolás Méndez del Hoyo, gerente de Tropicán. Muy buenos días.
2: Buenos días, Clemente.
1: ¿Cómo estás?
2: ¿Qué tal?
1: ¿Cómo están los aguacates? ¿Hay muchos ahora? ¿No?
2: Bueno, pues estamos realmente por parte de las cooperativas más fuertes que se dedican a la comercialización de aguacate, tienen un poco de preocupación porque este invierno, que fue muy bueno en cuanto a agua y demás, pero para el tema de la polinización y cuajado de la fruta no fue tan bueno. Hay zonas que están de muy buen cuajado y hay zonas que no tienen tanto cuajado. Hay fincas que vienen con bastante aguacate y fincas que no tienen tanto. O sea, se está haciendo un estudio ante una previsión de una pequeña alarma en cuanto a la producción para el inicio de la campaña, que empezaría más o menos a finales de este año, en noviembre, octubre, noviembre, empezaría la campaña 2026-2027.
1: Que con, yo siempre digo que cada vez que se despierta un agricultor, se despierta tiene que despertarse con la fuerza para enfrentarse a unos cuantos enemigos. Uno es el tiempo, el daño que le puede causar, y para eso no tiene remedio. Por ejemplo, un temporal, otras son las plagas, que también hablaremos, otras son... ahí yo creo que los pájaros y las aves les atacarán menos a los aguacates, pero también en la viña, otra es el amigo de los genos, que ahí sí se sí ha sufrido lo suyo. Y después, claro, cuando uno ve todo esto, porque está en contacto, uno dice, y después, ¿a quién le parece caro 1 kilo de aguacate? O sea, no saben lo que hay detrás. De eso también hablaremos. ¿Cómo está el sector en estos momentos? En cuanto a expansión, en cuanto a producción, en cuanto a organización de alguna forma, en torno a Tropicán, porque antes era Huacán, ahora se han creado, lo que yo veo acertado el paso, la Asociación de Productores de productores de Frutas Tropicales, que es Tropicán. ¿Cómo está el sector ahora?
2: Sí, como bien dices, inicialmente esta asociación se creó pensando en el aguacate, solamente en el aguacate, porque desde los inicios, por los datos que tenemos, en 2007 teníamos unas 816 hectáreas cultivadas en toda Canarias de aguacateros, y en 2023 estamos hablando de casi 2.500 hectáreas. Ha habido una expansión enorme, y entonces se planteó el asociacionismo para defender un poco los derechos ante las instituciones, y porque se pensaba que ese incremento en hectáreas iba a ser con un carácter exportador espectacular. Pero ¿qué ha ocurrido? Que ese incremento en el cultivo tampoco ha ido exponencialmente en cuanto a la producción. También es cierto que es un producto que ha subido muchísimo el consumo y ha estado muchísimo de moda en los últimos años y sigue estándolo. ¿Y qué ocurre? Que hemos descubierto que no nos sobran aguacates en Canarias. Ahora mismo es todo consumo local.
1: No lo comemos todos, porque a la península no va ni uno.
2: No, es muy poquito de momento. ¿Qué ocurre? Ha habido un problema en cuanto al cultivo. Se están haciendo varios estudios por parte del Cabildo y por parte de instituciones, el ICIAR y demás, porque hemos crecido tanto en hectáreas, pero no en kilos. Se achaca, es verdad que ha habido inclemencias climáticas en los últimos años, que no ha proporcionado un buen cuajado y una buena producción, pero también se le achaca a la calidad del agua y a varios factores más. También la cochinilla, yeah, que nos entró en los últimos años, nos ha atacado bastante fuerte.
1: ¿Cuántos kilos se están produciendo en estos momentos? O sea, la previsión de ustedes, porque una cosa es la previsión y otra cosa es la realidad. La previsión que ustedes manejan, por ejemplo, en estos momentos.
2: Bueno, nosotros calculamos, vamos a ver, con los datos que tenemos y los datos oficiales, Canarias está produciendo alrededor de 4 millones de kilos registrados legalmente en los datos del gobierno que maneja el gobierno de Canarias.
1: ¿Fuera de ahí?
2: Nosotros estimamos que la mitad o más se producen en Canarias. Yo creo que estamos hablando de 10-12 millones de kilos que se producen en Canarias, de los cuales con nosotros controlamos más o menos 4 o 5 millones.
1: Pero ahora surgen los problemas. Pero esto no fue esto, o sea, yo sinceramente lo veía venir, porque se empezó a desmadrar los agricultores a sembrar sin saber si tenían agua, sin saber si la tierra era buena, sin el asesoramiento técnico. Claro, y ahora vienen los problemas.
2: Era un gran atractivo para ellos y para claro, todos los que...
1: No pensaron sino en el dinero. El amigo, porque el amigo le cuenta, esos matos en 3 años le dan fruto y le sacó 20.000 euros.
2: Sí, ese fue realmente el mayor atractivo, y para una familia es un...
1: Pero no pensó que venía el viento, no pensó que
2: es
1: venía
2: un atractivo
1: plaga,
2: muy grande.
1: No pensó que la tierra no estaba abonada, no pensó... Y ahora vienen los problemas. Falta de planificación, que es lo que yo muchas veces veo en el sector, ¿o no?
2: Sí, lo que dice asesoramiento técnico, claro. Ir a una cooperativa que te asesoren, tiene un equipo técnico de peritos que te puedan asesorar por zona, si tienes agua, no tienes agua, qué tipo de agua tienes, si tiene una conductividad muy alta, y asesorarte en el sentido de qué plantamos en tu terreno.
1: Claro.
2: Y asesorar.
1: Incluso hasta el varietal, porque a lo mejor...
2: Sí, exactamente.
1: Porque el gas puede ir bien en una zona, pero en otra, ¿no? Y el fuerte, que es el más preciado, puede ir bien en una zona y en otra no. Y además tú no puedes forzar la producción a que te dé los kilos que tú quieres.
2: Sí, el fuerte más de costa es el primero que sale. Hay gente que no le gusta porque dice que no tiene tanta masa, pero depende de la variedad, y para mí es uno de los aguacates que con mejor sabor y mejor masa. El hash, por su rugosidad y dureza, es muy atractivo y está muy bueno también. Se adapta a casi todas las alturas, que eso es un tema que me gustaría tratar, por nuestra topografía, pues ya se están plantando aguacates en bastante altura, incluso a 800 metros, zona alta de la Orotava y demás, zona altas del sur, porque usan unos patrones que se adaptan a... Entonces, le puedes poner cualquier injerto y sobrevivir bastante bien.
1: Ya. Pero, nuestra singularidad, porque si algo puede presumir Canarias y nuestras islas, nuestra singularidad, de ahí el sabor que tienen los vinos, de ahí el sabor de los quesos, de ahí el sabor de nuestros de las mieles. En el aguacate pasa lo mismo, y lo mismo que en el plátano. Brevemente, porque esto da para mucho, pero para orientar a los agricultores, si usted, que usted además usted es ingeniero agrónomo, si usted tuviera que sembrar ahora aguacates en La Palma, en La Gomera, en El Hierro, usted dónde, qué tipo de sembre y dónde y por qué, porque además hay que ver otra cosa. Es una de las cosas que yo también he hablado con muchos productores, cuando el tema del seguro agrario, porque claro, cuando que es otra cosa, o sea, Agroseguros tiene una estadística, porque si llevan algo, los Agroseguros son las estadísticas y los datos. Que saben las zonas de mayor influencia del viento, las zonas de más lluvia, las zonas de vientos cruzados, los riesgos, y ellos, vamos, se van a curar en salud antes de le regalarte un seguro.
2: Sí, ellos lo tienen totalmente todo calculadísimo. ¿Y qué ocurre? Que lo que hablabas antes, el tema del asociacionismo, el incorporarse a cooperativas y demás, hace que se tenga más fuerza en cuanto a Agroseguros. Agroseguros no deja de ser una empresa con ánimo de lucro. Y entonces, cuantos más seamos, desde la Asociación Tropical se ha intentado de varios años que el seguro colectivo mejore, pero la verdad que está siendo muy difícil, y de momento el individual y el colectivo no tienen una diferencia que sea atractivo para el tema de las cooperativas. De momento el que se está vendiendo prácticamente es el individual.
1: El que cada agricultor hace.
2: Pero porque todavía no...
1: Está subvencionado también.
2: Sí, sí que lo está, pero aún así siempre le toca pagar algo al agricultor. Y es verdad que hay zonas que no tienen mucho riesgo, pero hay zonas que sí lo tienen, y la colectividad se basa en eso, ¿no?
1: Claro.
2: Que los que no
1: que
2: sufren,
1: equilibrio.
2: Exactamente.
1: Claro.
2: Sí, es verdad que hay zonas, pero fomentando el asociacionismo y demás, cada año pues, esperamos tener más fuerza de negociación y poder conseguir un seguro colectivo que sea bastante atractivo, sumado a la subvención que se recibe del gobierno de Canarias, que sea atractivo para todos los agricultores. Y con respecto a lo que estabas hablando antes de qué plantar por zonas, la verdad que en las cooperativas y en las asociaciones de productores de aguacates tienen muchísima experiencia en la recomendación de qué plantar. Hay, por ejemplo, el aguacate red, es un aguacate que en zonas ventosas intenta producir el fruto en su interior, y se protege bastante del viento en la misma planta. El fuerte necesita más calidez y se necesita más brisa del mar. Cierto que hablabas antes también de lo que es nuestras peculiaridades en cuanto a clima, las corrientes oceánicas y demás nos hacen que nuestros productos, y en este caso el aguacate, tengan un sabor muy especial, y estamos diferenciados del resto del mundo en cuanto a su sabor y a su calidad. En ese sentido,
1: eso lo da la tierra. Lo da la tierra.
2: También lo da la tierra.
1: El clima, el aire, el agua.
2: El tema volcánico, los basaltos, los vientos, las brisas, el alisio. Y entonces, en ese
1: todo.
2: Sentido...
1: A mí, muchas veces, se lo digo, don Nicolás Méndez, gerente de Tropical, lo tenemos. Yo muchas veces me enfado pasionalmente con los, porque lo tenemos todo para tener los mejores productos, y lo vemos en los premios que obtienen los vinos, los quesos, las mieles, incluso premios a nivel, o sea, un vino del Hierro, mejor vino de España en Pequeña de O, de Pequeñas de O, mejor vino de España, el Hierro, que es un barrio.
2: Sí.
1: Y en el aguacate, en los plátanos igual, pero en el aguacate que tenemos un manjar. O sea, y me preguntas, ¿por qué no hacemos las cosas bien y después comunicamos el valor de eso? Que eso sabe lo que sabe por la tierra, por el mar, por los alisios, por la mano del hombre profesional, por nuestra tierra, que nuestra tierra es singular porque puede ser más de barro, más arenada.
2: En ese sentido... lo tenemos clarísimo desde la asociación y sus socios, y hemos trabajado en lo que es la IGP Aguacate de Canarias. Para que lo entiendan los oyentes, la IGP es una indicación geográfica protegida que te garantiza que el cultivo de ese producto, en este caso el aguacate, está hecho bajo unos parámetros concretos que los rige un pliego de condiciones, ya se han pasado todos los trámites a nivel europeo y nacionales y ya tenemos concedido el sello y estamos perfilando todos los últimos coletazos para esperamos que la campaña 2026-2027 podamos sacarlo. Es un sello de garantía igual que el que tienen todas las cajas de plátano de Canarias, que es otra IGP.
1: Otra IGP.
2: Exactamente, y estamos trabajando en ella.
1: Y ese IGP va a ayudar, o debe ayudar, a diferenciar el aguacate, sobre todo. ¿Usted cree que aquí entran aguacates de Marruecos? Pues, sea sincero.
2: Desgraciadamente sí. De hecho, la semana pasada detectaron unos 900 kilos de robo y aparte se han detectado algo de importación. Esta época del año.
1: ¿Y los kilos que no se detectan?
2: También. Siempre.
1: Entonces, por eso es importante el sello.
2: Sí, el sello claro. Te lo garantiza.
1: Y por eso es importante también que el consumidor pregunte. Yo fui una vez a una tienda, que entré en una tienda esta de 24 horas, y vi aguacates de La Gomera a 1,50 euros. Y le dije a la tienda, este aguacate no es de La Gomera. Este aguacate es marroquí. Salió aquí, bueno, puede ser otro sitio. Porque de La Gomera a 1,50 euros, ¿cuánto le están pagando? Después de pagar el barco, ¿cuánto le están ustedes pagando al agricultor?
2: La verdad que es un poco extraño, pero puede ocurrir si es un aguacate caído por el viento.
1: Que también es un peligro.
2: Puede ocurrir, ¿por qué? Porque es un aguacate que no llegó al mercado en las óptimas condiciones, porque hay un parámetro que utilizan mucho los técnicos que se llama la materia seca. Se trata de deshidratar el aguacate y la materia que queda es la que realmente te garantiza una buena maduración. Y los técnicos están hablando de entre un 21, hasta un 22 y un 23, un 24% de materia seca para que el aguacate madure bien.
1: Ya, pero está prohibido coger el aguacate del suelo, porque usted puede, tendría que lavarlo, limpiarlo, porque el aguacate puede transportar una infección.
2: No se debería, yo no sé si hay alguna prohibición en ese sentido. Yo no la conozco, pero yo
1: lo que conozco es cuando el tema de los vientos, cuando hay vientos que el aguacate se cae al suelo, no se debe recoger primero hasta que llegue el perito para que haga su valoración, pero también la información que yo tenía, porque claro, en el suelo puede haber contaminación de animales, de no sé, o sea, meter eso pues bueno, también es un riesgo, ¿no? O sea,
2: ahí es lo que hablábamos antes también.
1: Es la responsabilidad.
2: Cuando un agricultor sufre un viento, está asegurado, y el perito le dice, yo voy dentro de 8 días a calcularte cuántos kilos se te cayeron al suelo. El agricultor hace de números y dice, los cojo yo y los vendo 1,50 euros.
1: También.
2: Como decía el otro día. Entonces, es complicado, es un tema complicado y hay que intentar que sea todo lo más legal posible, que el asociacionismo y podemos luchar para los derechos y para que el agricultor no tenga que buscarse la vida en plan B sin ningún registro y sin ninguna garantía de calidad, sin una garantía sanitaria, que puede
1: pero
2: ser si eso un le viene para bien, el consumidor.
1: Si eso le viene bien a todos, incluso a las empresas que comercializan.
2: Sí, totalmente.
1: O sea, para tú estar comprando en B, pagando en dinero negro, pagando, no sé, de aguacate que no tienes controlados, que no sabes cómo viene, que no sabes si cómo lo sulfatan, porque con las plagas que hay, que ahora tienen un problema también importantísimo. Y lo más importante es que si se unieran, si se concentraran, el ejemplo lo tienen los plataneros, si se unieran, todos van a ganar, y más ahora con los productores de piña tropical, con los productores de otros frutos subtropicales, pues la piña, la papaya, el mango, la pitaya.
2: Sí, todo eso.
1: La unión hace la fuerza.
2: Está en el crecimiento. Una vez la crisis del tomate superada, se hizo una reconversión a todo ese tipo de frutas y la verdad que está muy bien. La papaya tiene un carácter exportador muy alto.
1: Muy fuerte.
2: Se está sacando muchísima, está yendo casi toda a España y Centro Europa. y está funcionando muy bien. Bueno, compite con la brasileña, pero en precio está muy bien.
1: Se lleva el gato al agua en la calidad.
2: Sí.
1: Hay papaya de Valle Guerra que se está comercializando en supermercados de Suiza,
2: sí,
1: con supermercados top, como le gusta a la gente, muy superiores en calidad al Corte Inglés.
2: Sí.
1: Hay 1.500 supermercados en Suiza de alto standing que venden la papaya de Valle Guerra.
2: Sí, y estamos trabajando en ese sentido desde la asociación y vamos a intentar proponer para el año que viene una IGP para la papaya de, claro, Canarias, porque tiene un carácter así exportador.
1: Así será la que, porque estos los mercados suizos exigen, ¿eh?
2: Sí,
1: son,
2: sí,
1: pisoteros. Claro.
2: No, pasa que...
1: Pero así será la calidad del producto.
2: Que hay que seguir y seguir, porque realmente en Centro Europa una papaya en invierno es difícil de consumir y hay que promocionar el producto y darle promoción, darle comunicación para que los envíos cada vez sean mayores y sean más rentables para las empresas.
1: ¿Y qué mensaje transmitir al agricultor? Porque aquí tenemos el aguacate, todo lo que se está produciendo se está vendiendo en Canarias. Y a buen precio.
2: Actualmente sí.
1: Y a buen precio. Pues podemos hablar, usted decía, de 12 millones, vamos a dejarlo en 12, pero puede ser 14 a lo mejor.
2: Hombre, desde la asociación también preveemos que estos últimos 4 o 5 años de climas un poco complicados para el tema del cuajado y la producción pueden cambiar. ¿Y qué pasa cuando tengamos superproducción y no tengamos capacidad de asumir esa producción? Los que estarán legales y asociados y con todas sus fincas registradas
1: en orden,
2: y todo correcto, pues podrán comercializarlo. Y los que no, pues les va a costar. Y entonces
1: tendrán que venderlos clandestinamente en el furgón.
2: Pero el comprador también, el comprador, llámese frutero, llámese gangochero, tiene un alto riesgo porque,
1: claro,
2: porque no puedes declarar ese producto.
1: No, y además, yo lo he dicho también riesgo, públicamente, y además el mismo consumidor, yo cuando voy por ahí y encuentro un furgón vendiendo, a mí me gusta también ayudar al agricultor, pero yo quiero tener garantías de dónde viene eso. Estamos hablando de productos alimenticios. O sea, no estamos hablando de un juguete o de un objeto de decoración.
2: Exactamente.
1: Y en eso tenemos que ser muy responsables. Estamos hablando de productos. Y yo quiero tener la garantía de que ese producto ha sido bien tratado, que ese producto no tiene venenos recientes, que se guardan el tiempo de seguridad, que está bien, que no es robado.
2: Eso lo controlan los sistemas de trazabilidad, claro, y los cuadernos de campo, y debe estar todo registrado porque nunca se sabe que puede haber un problema. Exactamente. Bien.
1: Y las prohibiciones de ciertos productos fitosanitarios les está afectando, ¿no? Como el plátano.
2: Sí, la verdad que la línea que traza la Comunidad Económica Europea es la sostenibilidad y tirar hacia el ecologismo. Es verdad que hacia lo que es el terreno lo agradece, pero estamos expuestos a muchísimas plagas y hay muchas plagas que con los productos autorizados no las podemos combatir. Cierto que desde el gobierno de Canarias aprueba exenciones temporales de uso de una marca o de un producto concreto contra una plaga concreta, pero no son eficaces del todo. Entonces,
1: si tenemos el clima bueno para una cosa, para las plagas,
2: claro, lo tenemos buenísimo.
1: Es un nido.
2: A los bichos somos
1: un
2: sitio
1: y claro,
2: espectacular.
1: Y otra cosa, ¿por qué es importante la unión también? Por la lucha contra estas dificultades.
2: Sí.
1: ¿Por qué? Porque una empresa no puede hacer una inversión para generar, para producir un producto fitosanitario o un veneno para un territorio tan pequeño, porque a lo mejor ese veneno que quieren aplicar, que necesita aplicar Canarias, no lo puede aplicar en la península para el aguacate porque no existe esa plaga.
2: Sí, incluso para las multinacionales farmacéuticas, claro, que son las propietarias, no van a hacer una investigación y desarrollo, pero una plaga concreta, con unas características completas, con un sistema de aplicación diferenciado para nosotros.
1: Con un clima también distinto.
2: Y a lo mejor para un uso de 6 meses.
1: Claro.
2: No, sí, ha ocurrido. Ha ocurrido con la cochinilla del aguacate, que tenemos problemas.
1: Porque la investigación esa, la prueba de investigación, resultado, eso es una inversión importantísima.
2: Sí. Y protocolos largos.
1: Sí, es más que lo que van a ganar, si tú lo consumieras. ¿Y cómo se cultiva? ¿Cómo están atajando las plagas?
2: Pues bueno, con las aplicaciones excepcionales y con los productos autorizados. Claro. Sí, que son poquitos, pero se
1: están... A manguera y jabón, manguera, presión y jabón.
2: Hay gente que opta por esas opciones y a algunos les va bien y a otros no les va tan bien, pero sí.
1: Lo que sí es cierto, don Nicolás, es que hay que exigir que en los puertos se controle más.
2: Sí, desde la asociación siempre... intentamos detectar, hacemos visitas a Mercat Tenerife e intentamos detectar productos, o sea, aguacates que no son producidos en Canarias porque estamos protegidos por la ley fitosanitaria de 1987, la cual recoge que frutas tropicales, en este caso el aguacate y demás, y plantas, esquejes y demás, no se pueden importar a Canarias. Para que no nos entren plagas. Realmente ese fue el motivo de esa ley. Pero sí que nos entra y por eso cada vez tenemos más plagas. Lo que ha pasado con la papa, la polilla guatemalteca, que eso es un problema ya de por vida para nosotros, para los agricultores, y no queremos que entre una plaga que nos pueda arruinar el negocio, por así decirlo.
1: Yo no quiero hacerle ninguna pregunta porque es la primera entrevista que le hacemos, pero ¿usted no cree que habría que exigir más control? Yo no sé por parte de quién, ¿no? O me lo reservo. Porque todos sabemos quién importa. Aquí todos sabemos quién importa. Las piñas, los mangos, los aguacates, las frutas raras.
2: Sí.
1: Y por ahí, por otros productos... pueden venir plagas muy, muy fácil.
2: Yo sé que desde la asociación y Sanidad Vegetal y el Seprona y demás son los mecanismos que tenemos de control de eso. Se denuncia, lo saben.
1: Es lo mismo que los robos. Ahora ha aflojado un poco, ¿no?
2: Sí. No hay tanta producción y...
1: Claro, ahora no hay producción.
2: Y no hay mucho que robar ahora mismo, ¿no? Pero sí, el otro día, por ejemplo, hubo un robo de unos 900 kilos, salió publicado, y es una lucha constante.
1: Para el agricultor, sí,
2: porque... Los agricultores tienen que invertir más, encima un gasto más, sistemas de seguridad, sistemas de protección.
1: Cámaras.
2: No hay otro. Y lo que dices, como tiene un precio atractivo, y ahora mismo está alto el precio, pues para los ladrones.
1: ¿Cómo está el kilo de aguacates ahora?
2: Ahora está más o menos en torno a 7 y pico.
1: 7 euros.
2: Sí. Y va en crecimiento, claro, hasta que empiece el inicio de la campaña. Y el inicio de la campaña...
1: Los vendes a 5, los vendes a 3. Otra de las cosas que yo estoy en contra, y que lo he dicho que la gente tiene que tener, los consumidores, es la venta puerta a puerta. Si no te ofrece confianza...
2: Sí, la cercanía.
1: Sí, claro. Sí. Para eso están los mercadillos, están los mercados. Sí. Pues nada, hablaremos cuando se empiece a aplicar el sellito de la IGP.
2: El inicio de campaña, perfecto.
1: Para echarles una mano, para que la gente se entere.
2: Pues muy amable. Gracias.
1: Don Nicolás, muchísimas gracias.
2: No, un abrazo. Saludos.
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1: No hay tiempo para más. Nosotros les dejamos ahora con toda la actualidad informativa de la noche al día con Estíbaliz Pérez y todo su equipo. Será hasta mañana. 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Buen día a todos.
3: Son las 6:30.
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3: ¿Qué tal? Muy buenos días. Es miércoles 22 de julio, primero para los canarios. Así se ha referido el presidente de Canarias, Fernando Clavijo, a la hora de dar prioridad al acceso a la vivienda. Ante una situación de emergencia habitacional, la condición de arraigo será la que marque el ritmo de la entrega de la vivienda pública.
4: La gestión urbanística es compleja en estas islas porque evidentemente tenemos normas que protegen nuestro suelo y queremos seguir protegiendo nuestro suelo. Y una máxima, vivienda primero para los canarios. Y aunque algunos lo han criticado, vamos a seguir apostando porque haya vivienda primero para los canarios.
3: Un asunto tan sensible como crispado, donde el Partido Socialista señala al gobierno de no saber gestionar como responsable de agravar el problema de acceso a la vivienda.
5: Usted preside el gobierno que más recursos ha tenido a lo largo de su historia para cambiar las cosas en Canarias. Más de 35.000 viviendas que han salido del mercado en residencial al mercado de la vivienda turística por la capacidad de este, por la gestión precisamente de este gobierno y su prepotencia a la hora de gestionar.
3: Hoy además será un día clave en el Parlamento de Canarias porque de ahí saldrá la ley que permitirá darle agilidad a la tramitación de licencias urbanísticas y dotar de mayor impulso a la construcción de viviendas. Pero fíjense cómo son las cosas, que la falta de vivienda es uno de los principales motivos que da lugar a la proliferación de asentamientos ilegales, a concentración de personas que pernoctan en lugares prohibidos y lamentablemente esa imagen aumenta a la vista de cualquiera. Ayer un importante operativo intervenía en la zona conocida como Los Vivitos, en Arona, en el sur de Tenerife.
6: Uno podía pagar el alquiler. Yo cobro 300 euros. Yo no quería venir aquí, pero no me quedó otro remedio.
7: Fui a pagar un alquiler y un señor español me estafó. Estoy trabajando y ya son 1.100. Si pago un alquiler, no como.
8: Cobro 1.300 euros. Tengo dos hijas. Imposible que me alcancen. Me fui arreglando esto para no vivir como una mendiga.
9: Por lo menos cuatro paredes, un techo y una cocinita para poder darle de comer a nuestros hijos.
10: Y nos dijeron a mí, de palabras, que tenía que desocupar esto en 3 meses.
9: Porque si nos sacan, ¿para dónde nos vamos? Pero sí dejar claro que no nos van a sacar de aquí.
3: Bueno, pues son testimonios de parte de esas personas que pernoctan en ese lugar, conocido como Los Vivitos, en Arona, en el sur de Tenerife. Saludamos a esta hora de la mañana al concejal de urbanismo de este municipio del sur de la isla de Tenerife, Javier Bauté. ¿Qué tal? Muy buenos días.
11: Muy buenos días.
3: ¿En qué ha consistido esa intervención, concejal?
11: Bueno, un operativo que hemos hecho y que lleva bastante tiempo estudiándose desde urbanismo, en el que hemos intentado iniciar pues un cumplimiento de la legalidad urbanística, y este operativo ha consistido en notificar y en presentar aquellas infracciones urbanísticas que hemos detectado en un suelo rústico de propiedad privada.
3: ¿Y qué se han encontrado cuando han llegado allí y han hecho este operativo?
11: Pues la verdad que nos hemos encontrado pues un desarrollo importante de construcciones ilegales. Hemos 64 viviendas inspeccionadas, hemos identificado a 94 personas, hemos realizado 17 precintos, hemos realizado una denuncia por tenencia de marihuana, 59 personas filiadas por la brigada de extranjería, un detenido que después posteriormente ha sido puesto en libertad, actuaciones del PAPRONA, que es la actual SEPRONA, por vertidos y diligencias relacionadas con una posible actividad de pelea de gallos. Nos hemos encontrado bastantes, pero nuestro cometido principal, evidentemente, era abordar las construcciones ilegales y ese asentamiento que se está produciendo y creando en la zona de Malpaso.
3: ¿Desde cuándo tenía constancia de este asentamiento ilegal, concejal?
11: Constancia puedes tener de unos inicios y unos indicios, pero constancia de poder trabajar en este suelo desde septiembre, octubre del año pasado, que me incorporé desde las vacaciones, pusimos el dedo en el mapa para trabajar esta zona e intentar abordar este crecimiento, ¿no?
3: Bueno, hemos escuchado el testimonio de algunas personas que se han visto en la obligación de vivir en esas condiciones, más que nada por la situación de la vivienda. ¿Qué pasa con estas personas o qué alternativas se le pueden dar a aquellas que puedan ser declaradas en estado de vulnerabilidad?
11: Sí, también fuimos acompañados por los servicios sociales precisamente por este tipo de situaciones que nos podíamos encontrar. Somos conscientes del problema de la emergencia habitacional, pero son dos problemas distintos que no deben confundirse. Uno es la emergencia habitacional, que existe y que nadie lo niega, evidentemente, y otro es el cumplimiento de la legalidad urbanística. El hecho de que exista un problema de vivienda no convierte en legales construcciones que son ilegales. No somos conscientes del problema que existe, pero también no podemos mirar para otro lado con las ilegalidades.
3: ¿Y cuál es la finalidad de este suelo, concejal, por parte del Ayuntamiento de Arona?
11: Es un suelo privado, Nosotros tenemos que cumplir en la legalidad urbanística, tanto como este como otros que practicamos.
3: Por lo que hemos escuchado por parte de estos habitantes, moradores de esta zona de Los Vivitos, le han comentado a nuestros compañeros de Televisión Canaria que se ha dado un plazo, ¿no?, para desalojar. ¿Se le ha conseguido ese plazo?
11: No, el precinto y las notificaciones por posible infracción urbanística tiene un recorrido, tiene un procedimiento. No hay plazos para desalojar, no existe. Oye, usted tiene un plazo para desalojar.
3: Es decir, que ellos tienen que empezar a desalojar de forma voluntaria, desde que ayer se produjo esa intervención, entiendo.
11: No, o sea, nosotros...
3: Porque hasta ayer por la tarde continuaban allí.
11: Sí, por eso, que nosotros tenemos competencias en el precinto, ¿vale?, y en la notificación. Recordar que esto es un suelo rústico, ¿vale?, en donde las competencias de sancionador, de sanción, las tiene la Agencia de Protección del Medio Natural. Estamos en colaboración con ellos, intentamos que entre ambas administraciones podamos surtir efectos estas notificaciones. Acabamos de iniciar, eso fue ayer, ha sido un trabajo arduo y ahora tenemos que volcarlo, como dicen los compañeros, al ordenador. Es mucho trabajo que se ha llevado a campo, dar las gracias a todos los cuerpos de seguridad que se han portado excelente, que se han comprometido, que ante la llamada han acudido todos. Es más, creo que los datos que me dan todos los compañeros puede que estén dentro de los operativos más grandes registrados. O sea, eso vemos incluso el compromiso de todas las fuerzas del Estado con este tipo de operativos. Así que muy agradecido a todas las administraciones por acudir a la llamada.
3: Usted ha destacado, concejal, que esta intervención responde a una línea de trabajo que ya ha iniciado el área de urbanismo, pero se da la circunstancia de que en Arona nos encontramos con más asentamientos ilegales, ¿verdad? Porque hasta no hace mucho también hemos hablado aquí de la situación del asentamiento del Lomo Negro, que está situado junto al Fraile.
11: Sí, y también tenemos Huargacho Negro. Asentamientos ilegales hay muchos, y no solo en Arona, por todo el sur de Tenerife. Usted váyase para Adeje, a Cuna del Alma, y quedará impresionada por la cantidad de asentamientos ilegales que hay ahí. Váyase a Granadilla, a la zona de La Tejita, váyase a San Miguel. Todo el sur de Tenerife está con esa situación. Por eso es algo que nos supera a usted, a mí y a todos. Es una situación que viene derivada de la dificultad del acceso a la vivienda. Pero como dije antes y repito, una cosa no quita la otra. Evidentemente somos conscientes de la dificultad del acceso a la vivienda, pero eso no nos da derecho a mirar para otro lado contra los incumplimientos.
3: Entonces, ¿se procederá con la misma actuación o parecida actuación a la que se ha procedido con esta zona de Los Vivitos en otros asentamientos ilegales del municipio?
11: Estamos trabajando porque es un trabajo bastante difícil. Estamos cartografiando todos aquellos asentamientos que estamos detectando. Es un trabajo de campo que se hace dentro del urbanismo, que no se ve, que lleva meses haciéndose con vuelos de dron, con mucho trabajo de los técnicos. La verdad que muy agradecido de los compañeros el trabajo que están haciendo. Y después todo eso se plasma en una colaboración con las fuerzas del Estado para llegar al terreno, ¿no?
3: Pues Javier,
11: sí estamos trabajando en ello.
3: Pues Javier Baute, concejal de urbanismo del Ayuntamiento de Arona, gracias por acompañarnos. Buenos días.
11: Muchas gracias, buenos días.
3: Bueno, pues así comenzamos en esta mañana de miércoles 22 de julio aquí en la sintonía de la Radio Canaria, también a través de la pantalla de Televisión Canaria, a través también de nuestra aplicación, y abiertos como siempre a la participación de todos ustedes que ya nos están escribiendo en el 628-51-51-51, un programa que hacemos de la mano de Elena Barrios en producción, Cristian Luis y Carlos García en redacción, en la realización Juanjo Álvarez, con la asistencia técnica de Gustavo Huijegüera, en la realización de Televisión Canaria, Eduardo Darias. Es miércoles 22. 15 de julio, y así continúa de la noche al día.
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3: Y vamos ya con toda la información.
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3: Carlos García, ¿qué tal? Buenos días.
13: ¿Qué tal? Buenos días.
3: Muere una niña en la playa de La Laja, en Las Palmas de Gran Canaria.
13: Los equipos de emergencia han localizado sin vida a la niña de unos 12 años que permanecía desaparecida desde el mediodía en la playa de La Laja, en Las Palmas de Gran Canaria. El viceconsejero de Emergencias y Aguas del Gobierno de Canarias, Marcos Lorenzo, lamenta este suceso y recuerda la campaña contra los ahogamientos, donde se hace hincapié en respetar las señales e indicaciones.
14: Hacemos hincapié en algo que es para evitar precisamente las muertes más evitables, que son aquellas que tienen que ver con no respetar las señales, no respetar la bandera roja, no respetar un aviso de una prealerta, una alerta por mar mala. Son cuestiones que son muy básicas y parece que son obvias, pero a veces se nos olvidan.
13: Y sobre esto último vamos a hablar. Mucha precaución en el mar porque el 112 mantiene activa la prealerta por fenómenos costeros en El Hierro, Tenerife, Gran Canaria, Lanzarote y también en La Graciosa. Se pueden esperar olas de hasta 3,5 metros en algunas zonas.
3: Primer preacuerdo para el convenio colectivo de los socorristas en Canarias.
13: A colación de la seguridad en las playas, Canarias contará por primera vez con un preacuerdo de convenio colectivo para el sector del salvamento y socorrismo. Un acuerdo que contempla importantes mejoras salariales y laborales para estos profesionales. Entre las medidas destaca el incremento salarial, que supera el 45%, además del abono de 180 euros por cada día festivo trabajado. Héctor Fajardo, vicesecretario general de Organización y Comunicación de UGT en Canarias, destaca un complemento para los trabajadores que acudan a playas de difícil cobertura y también la reducción de la jornada laboral.
15: Esto es La Palma, El Hierro, La Gomera y La Graciosa. Estos socorristas cobrarán más de 2.000 euros mensuales, lo que supone un incremento más que notable en las condiciones de trabajo que tenían hasta el momento. Además, se rebaja la jornada laboral, se pasa de casi 1.800 horas anuales, se pasa a 1.690 horas anuales. Esto supone que los trabajadores de las playas van a trabajar 37 horas y media a la semana.
3: AENA aplaza el cobro de las tasas al transporte discrecional en aeropuertos canarios tras las quejas.
13: Sí, tras una reunión entre varios agentes económicos, también Cabildo y Gobierno Regional, AENA ha anunciado que aplazará hasta enero de 2027 el cobro de la nueva tasa al transporte discrecional de viajeros en los aeropuertos de Tenerife Sur y Lanzarote, que era donde ya estaba en vigor. Esta llega tras las críticas del Gobierno de Canarias y del sector por problemas, dicen, registrados desde la puesta en marcha del sistema. Sin embargo, la patronal de transportes en Canarias ha cuestionado su implantación en enero del próximo año. El presidente de la FED es Agustín Espino.
16: Este periodo que vamos a tener de aquí a enero para que esto coja la normalidad y las esperanzas mínimas, lo vamos a compartir entre todos. Sigo pensando que el día 1 de enero del año 27, si hay que pagar, este sector de testa patronal se va a negar a pagar.
3: El gobierno vuelve a defender a Zapatero y cree en la presunción de inocencia pese a la reciente declaración de Julio Martínez.
13: El gobierno de España mantiene su confianza en el expresidente José Luis Rodríguez Zapatero tras las declaraciones de Julio Martínez investigado en el caso Plus Ultra, quien ha asegurado ante el juez que Zapatero habría cobrado una comisión por el rescate de hasta 4 empresas, entre ellas la mencionada Plus Ultra. El Partido Popular y Vox coinciden en que las confesiones de Julio Martínez y los empresarios de esta empresa apuntan a Moncloa y que el rescate de la aerolínea no hubiera sido posible sin la colaboración del Consejo de Ministros. Escuchamos a la portavoz del PP, Esther Muñoz, y también a la portavoz de Vox, Pepa Milán.
17: Es que Zapatero y Sánchez son lo mismo. Es que han trabajado siempre en el mismo equipo. Es que todo lo que han hecho juntos.
18: Zapatero sería el líder de una macro trama, pero podemos asegurar sin temor a equivocarnos que Sánchez es su socio y que es el artífice de la peor corrupción.
13: Tras el Consejo de Ministros de ayer, la vicepresidenta segunda del Gobierno de España y ministra de Trabajo, Yolanda Díaz, exige a Zapatero que dé explicaciones, ya que, dice, hay inquietud y tristeza.
19: Que sí que hemos dicho en nuestro espacio político es que el presidente Zapatero tiene que dar explicaciones, y lo creemos firmemente, porque es verdad que hay inquietud y hay tristeza y hay mucha preocupación en la ciudadanía de nuestro país. Y, por tanto, pedimos que se den explicaciones.
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3: Tiempo de deportes, la Unión Deportiva Las Palmas y el Club Deportivo Tenerife afrontan esta tarde partidos amistosos. Ismael Lugo, buenos días.
2: Buenos días, será una tarde de mucho fútbol porque a partir de las 6 la Unión Deportiva Las Palmas se va a medir en Marbella al equipo sudafricano Orlando Pirates, un conjunto que va a llegar con algo más de rodaje que los amarillos, ya que ayer se medían en amistoso al Ittihad de Arabia Saudí. 2-3 ganó el conjunto de Arabia, que es otro de los rivales de los de Rubén de la Barrera, al que se medirán este sábado. Mientras, el conjunto blanquiazul recibirá a las 7:30 en el Heliodoro Rodríguez López al Getafe de Primera División para la disputa del trofeo Ciudad de Santa Cruz. Los abonados podrán acceder pagando 10 euros, mientras que las entradas generales para adultos oscilan entre los 15 y 25 euros. Ambos encuentros, que podrán ser seguidos en abierto por Televisión Canaria. A las 6 en punto arranca la retransmisión del Unión Deportiva Las Palmas Orlando Pirates, y acto seguido podrán disfrutar del Tenerife Getafe, que comenzará con su emisión a las 8:45. Mientras tanto, el Costa Deje Tenerife, que sigue afrontando sus primeros días de trabajo, presentó ayer a uno de sus nuevos refuerzos para la nueva temporada en Liga F, la atacante Marina Martí, que llega del Valencia con mucha ambición.
21: Bueno, quiero que lo primero sea ambiciosa, ¿no? Disfrutar mucho esta temporada, dar muchas alegrías a la afición. Tengo muchas ganas de conocer ya el Heliodoro y que venga la gente a vernos.
2: Y un último apunte, continúa desarrollándose en la playa Gran Canaria de El Burrero la competición internacional de wing foil. Tras la disputa de la Copa Open de Canarias, que coronó a la tarifeña Nia Suar Díaz en categoría femenina y al italiano Sebastiano Sorsi en la masculina, toca afrontar la Copa del Mundo, que reunirá durante esta semana a los mejores riders del planeta.
3: Ya con la información meteorológica, leyendo también algunos mensajes, 628-51-51-51. Buenos días, 20 grados con viento, esto desde Lomo Magullo en Telde. Pepe, ¿hasta cuándo dura este viento? Nos apunta Pepe. Jeremías de Morrojable, 23 grados, despejado y calimoso, no mucho. Hoy se recomienda no subir al pico de la Zarza. Mucha precaución en las playas del oeste, nos explica aquí Jeremías desde este lugar, desde la isla de Fuerteventura. Buenos días, equipo. En Valverde, 22 grados y bruma. Saludos de Bernardo. Buenos días desde La Palma, en Montes de Luna. Pregunta para cuándo va a llegar el verano bueno y se va el tiempo fresco y nuboso, o este año no hay verano. Bueno, esto según en qué punto de las islas, pero vemos que en este punto de La Palma brilla por su ausencia el sol. Muy buenos días. Hoy en La Esperanza amanece fresquito y con algo de viento, 17 grados. Y por aquí también Mateo desde Tijarafe, desde La Palma, 18 grados de temperatura. Vicky Palma, ¿qué tal? Muy buenos días.
22: Buenos días, Tibali.
3: Bueno, pues ya apunta un poquito más de calor, pero eso sí, para la parte oriental del archipiélago, ¿verdad?
22: Sí, a partir de hoy ya empieza a subir otra vez las temperaturas. Hay que pensar que ayer la máxima se volvió a registrar en Gran Canaria y fue 4 grados más baja que en la jornada anterior. Ayer nos quedamos con máxima en torno a 32 grados. Hoy nos iremos otra vez a los 34, 35 grados. Y bueno, de momento nos despertamos con presencia de algo de nubosidad de tipo bajo en zonas del norte, en las islas de mayor relieve, en el este de La Palma y algunas también por el norte y oeste, en Lanzarote y en Fuerteventura. En general es nubosidad poco importante, volveremos a disfrutar de horas de sol en todo el archipiélago y alguna pincelada de nubes altas también en los cielos de la isla del Hierro, que da algo de calima en altura que va a seguir presente con nosotros. Y bueno, vuelve a subir las temperaturas. Donde más se va a notar va a ser en medianías del sur de la isla de Gran Canaria. Tendremos máximas en el resto, rondando los 30 grados. Sopla el alisio, moderado a fuerte, y con rachas que esta madrugada pues han sido bastante notables en las zonas habituales, puntos del sureste y noroeste, también en zonas de lo que sería los municipios de La Laguna y parte de Santa Cruz de Tenerife, en el extremo sureste de la isla de Tenerife, en medianías del sur de la isla de La Gomera, en puntos de Lanzarote y de Fuerteventura, sobre todo en zonas del sur y sureste, algo habitual cuando sopla este viento, que además nos va a acompañar a lo largo de todo el día. Las rachas de viento irán a menos para volver a intensificarse pues esta tarde-noche en las mismas zonas que la pasada madrugada. En cuanto al estado del mar, seguimos teniendo viento en el mar, especialmente en alta mar entre las islas. Las olas alcanzan y superan el metro y medio de altura en muchas de las zonas de baño y playas del archipiélago. El mejor estado del mar lo encontramos en las playas del suroeste, en las islas de mayor relieve, y en las del sur y sureste protegidas del viento, en Lanzarote y en Fuerteventura. Ya nos decían que había que tener cuidado con el mar en el oeste de Lanzarote y de Fuerteventura, que son las zonas pues azotadas por el mayor oleaje, tanto hoy como en los últimos días y en las próximas horas.
3: Pues mucho cuidado con el mar, sigan escribiendo 628-51-51-51, porque en un ratito volvemos contigo, Vicky.
22: Hasta luego, buenos días.
3: Hasta luego, 6:49.
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3: 6:52 minutos de la mañana, aquí continuamos en la sintonía de la Radio Canaria, también a través de la pantalla de televisión Canaria, y echándole ya un vistazo a cómo vienen las primeras páginas.

0: defendiendo a Zapatero, mientras Sumar ya empieza a distanciarse. Ese es el asunto con el que abren hoy su edición, que trae también a primera pues una fotografía con Spencer Tunick, junto a Antonio Morales y junto a Héctor Mateo, el presidente del Cabildo de Gran Canaria, y también el director general de Infraestructura, Sostenibilidad y Calidad Turística del Gobierno de Canarias, en la presentación de ese montaje de sesión de fotos que va a tener lugar el domingo en la capital Gran Canaria, concretamente en Vegueta, de desnudos. Así que no sé si alguien querrá asistir, pero si quieren asistir, ya saben, este domingo va a ser pues ese desnudo masivo de este fotógrafo Spencer.
1: Pero igual
0: Tunick.
1: No se nos va a ver la cara, ¿no? Entonces igual
0: por
1: pasamos desapercibidos.
0: Se nos ve así como, no sé, de espaldas, ¿no? La cabeza.
1: Lo digo para aquellas personas,
0: claro,
1: que no quieren ser identificadas.
0: Sean pudorosas,
1: ¿no?
0: O lo que sea, pues, aún así pueden asistir. Bueno, esta es la portada de Canarias 7. En la provincia, mismo asunto de portada. Aaron Fajardo llevó a Plus Ultra hasta Zapatero. El presidente de la aerolínea identifica al empresario canario como su enlace con el ex líder socialista en el escrito remitido a la Audiencia Nacional. Julito se define ante el juez como un simple correveidile de los negocios del expresidente. Asunto de portada, también imagen para el tabaco. Tras la tramitación, el inicio de la tramitación de esa nueva ley antitabaco, sanidad y hostelería pugnan por terrazas sin tabaco ni vapeo. Es el titular que acompaña la imagen. Mismo asunto en el periódico El Día, con este asunto abren. Sanidad baja los humos a 12.400 menores isleños. Luz verde al proyecto de ley que persigue el consumo de tabaco y el vapeo entre los más jóvenes y amplía las zonas de prohibición a las terrazas y todas las playas. Además, la imagen de portadas para una fotografía aérea de ese lugar del que hablábamos en el inicio de este programa, de Los Vivitos, guerra en Arona contra el chabolismo, es el titular que acompaña la imagen, y lo que vemos pues es la intervención policial ayer en este poblado ilegal junto a la autopista. Y terminamos con Diario de Avisos. Asesinadas 3 mujeres por sus parejas en 24 horas en España. 2 de las víctimas residían en la provincia de Málaga y la tercera en Toledo. Son ya 4 crímenes en solo 5 días, lo que confirma el repunte de la violencia machista en verano.
1: Bueno, pues la verdad que una de las noticias más trágicas que nos encontramos en la prensa. También si miramos a la prensa nacional, nos encontramos como principal protagonista de las portadas a Julio Martínez, que ayer acudía a la Audiencia Nacional y de nuevo referencia a esa ley antitabaco.
0: Sí, en El País y en El Mundo, pues el protagonista de esa imagen es Julio Martínez en su declaración ante la Audiencia Nacional. En El País leemos que el gobierno apoya a Zapatero pese a la declaración de Julio Martínez, mientras que en El Mundo el titular de portada es Zapatero ordenó camuflar en varios pagos el 1% de Plus Ultra. También referencia a la ley del tabaco que vetará fumar a los menores y en playas y terrazas. Titular del País.
1: Bueno, pues eso en cuanto a la prensa en las islas y la prensa nacional. Nos vamos ahora de lo que se habla, porque sin duda alguna viene reflejado precisamente en las portadas de los periódicos de hoy. Tiene que ver con Julio Martínez, con esas declaraciones y quizás también con la defensa que aún hace el gobierno y el entorno del Partido Socialista con referencia a la figura de Rodríguez Zapatero. Eugenio González, buenos días.
2: Hola, Estibaliz, buenos días. Algunas se quemaron y bueno, parece que de poner la mano en el fuego por algunos compañeros, pues parece que, en fin, que no se ha aprendido mucho. Lo cierto es que, como tú bien dices, después de la declaración de ayer de Julio Martínez, amigo personal de Rodríguez Zapatero, que ha ratificado que el expresidente medió en el rescate de la aerolínea Plus Ultra, lo cierto es que María Jesús Montero confirma su confianza en Zapatero y critica el cambio de versión de Plus Ultra. Dice ella que sale gratis señalar a otro. En cualquier caso, María Jesús Montero, que ya en su momento, decía ella abiertamente, puso la mano varias veces en el fuego por Santos Cerdán en varias ocasiones para defender su honorabilidad, ayer lo volvió a hacer con Rodríguez Zapatero.
3: Quiero volver a afirmar mi confianza en el presidente Zapatero después de haber conocido las circunstancias que en el día de hoy han publicado los medios de comunicación. Y mantengo mi confianza, entre otras razones, porque las personas que ayer remitieron carta al juzgado y que hoy declaran, aparentemente, supuestamente, ante el juez, han cambiado su versión respecto a la cuestión inicial, siguiendo la estela que ha marcado la sentencia de Ábalos en relación con el trato punitivo del señor Aldama.
2: Bueno, pues que ella sigue poniendo, digamos, no lo ha verbalizado, pero sí que confía en Zapatero. Y era curioso porque, desde luego, si fue alguien que se caracterizó por defender, en este caso concreto, a Cerdán, fue la propia Montero, que verbalizaba aquello de poner la mano en el fuego, a ver qué ocurre, a ver qué

0: pasa, ha llamado mucho la atención Estibaliz, que después de lo ocurrido, pues vuelve otra vez a defender de esta manera, en este caso un compañero, sin saber todavía cómo va a acabar todo, ¿no?
1: Bueno, pues eso, vamos a ver cómo acaba todo vamos esto, ¿no? Para saber si se quema o no se quema, en este caso María Jesús Montero y algunas personas del entorno del Partido Socialista y del propio gobierno. En cualquier caso, eso será un asunto que veremos con el paso del tiempo. Vamos ya, pasando el tiempo, a nuestra página de cultura. Así que, ¿qué nos traes, Cristian?
2: Bueno, pues el Festival de Danza Traslación Estibaliz cierra hoy su taller intensivo de danza contemporánea y urbana en el Teatro del Salinero en Lanzarote. Tres jornadas de formación que han reunido a profesionales y bailarines de distintas islas para seguir investigando y creciendo desde el movimiento. Esta noche el Teatro Cuyas de la capital Gran Canaria recibe al pianista y compositor armenio Tigran Hamasyan. Dentro del Festival Internacional Canarias Jazz y Más, a partir de las 8 presentará Manifest, un espectáculo en el que fusiona jazz, música tradicional armenia, rock progresivo y electrónica en una de las propuestas más singulares del panorama musical actual. Y además este miércoles Ingenio sale a la calle para bailar al ritmo musical de cuatro continentes. El popular pasacalle multicultural que impulsa cada año el Festival Internacional de Folclore Muestra Solidaria de los Pueblos se desarrolla hoy a las 8:30 con la participación de los grupos internacionales que este año están presentes en el cartel de su 31 edición, pertenecientes a Taiwán, Costa de Marfil, Grecia, Armenia, Bulgaria, Puerto Rico, España y Canarias. Y la jornada va a terminar, Estivali, con música y fiesta en Candelaria, en Tenerife. Se celebra el Festival de Locos con diferentes actuaciones y entre ellas, a partir de las 11:30 de la noche, el protagonismo va a ser para la orquesta Nueva Línea, que va a estrenar su nueva formación con su primer concierto abierto a todo el público en el recinto junto al ayuntamiento. Una actuación pues que va a marcar una nueva etapa para esta formación.
1: Es su estreno, ¿no? Con la nueva...
2: Su estreno, con
1: el nuevo frontal,
2: componentes.
1: ¿No? Sí. Vaya, pues estaremos muy atentos.

0: Son las 7 de la mañana.
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0: La nueva ley antitabaco da un paso de gigante en la protección de los menores. Ni fumar ni vapear. Esa conducta estará prohibida y sancionada con 200 euros y con 600 si se es reincidente. Una multa con la que tendrán que apechugar sus progenitores. Pero no es la única medida. Se amplían los espacios sin humo a playas, piscinas, instalaciones deportivas, vehículos compartidos y la tan ansiada prohibición de fumar en las terrazas. La ministra de Sanidad, Mónica García, ha puesto un ejemplo muy gráfico.
2: Porque una familia que se sienta a tomar un café, que se sienta a comer, una embarazada, un paciente asmático, un paciente con alguna patología crónica, cualquiera que se quiera tomar un café o que quiera disfrutar de su ocio libremente en una terraza, debería poder hacerlo sin que el humo de las mesas de alrededor forme parte del menú.
0: Luz verde en Consejo de Ministros a una ley que ahora deberá pasar el trámite parlamentario. El mismo Consejo de Ministros que sigue creyendo en la inocencia de Julio Martínez. Elma Sáiz es la ministra portavoz.
3: Con total colaboración con la justicia y dejando que la justicia haga su trabajo, seguimos defendiendo la presunción de inocencia del presidente Zapatero.
0: Me refería a que sigue creyendo en la inocencia de José Luis Rodríguez Zapatero. La declaración de Julio Martínez, ese amigo personal y compañero en los ratos deportivos de José Luis Rodríguez Zapatero, se sube al carro de colaborador de la justicia, al que Aldama señaló como la mejor opción para rebajar su condena, que no deja de ser una fórmula tan lícita como cuestionable, según desde donde se mire. Giro inesperado, primero por escrito y luego en sede judicial, donde señala directamente a Zapatero como líder operativo de la trama y desmonta por completo la defensa del expresidente en el caso Plus Ultra. Desde el Partido Popular, su portavoz en el Congreso ha acusado a Zapatero y a Pedro Sánchez de llevar semanas mintiendo a todos los españoles.
4: Es que Zapatero y Sánchez son lo mismo. Es que han trabajado siempre en el mismo equipo. Es que todo lo que han hecho lo han hecho juntos.
0: Bueno, pues así viene la actualidad este miércoles 22 de julio y así continúa de la noche al día.
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0: Pero este miércoles también trae otras noticias.
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0: Fallece una menor, Carlos, en la playa de La Laja, en Las Palmas de Gran Canaria.
6: Los servicios de emergencia han hallado el cuerpo sin vida de una niña de alrededor de 12 años, cuya desaparición había sido comunicada al mediodía en la playa de La Laja, situada en la capital Gran Canaria. Otro menor de edad, de 11 años, también fue atendido en el mismo aviso. En el momento inicial de la asistencia había presentado un problema de salud de carácter leve. Todo esto llega cuando Canarias prepara el primer plan de seguridad de las playas del archipiélago. La medida permitirá que los 45 municipios canarios con menos de 20.000 habitantes puedan contar de forma regular con servicios de salvamento y socorrismo en sus zonas de baño. El gobierno autonómico busca así acabar con un vacío normativo que deja a muchos ayuntamientos sin recursos para prestar este servicio. Escuchamos al viceconsejero de Emergencias del Gobierno de Canarias, Marcos Lorenzo.
7: Pero sobre todo en el ánimo de intentar tener ese documento donde, como digo, se estandarice esa calidad, se garanticen unos mínimos, hablemos el mismo idioma y a partir de ahí, una vez que nos acojamos a ese plan de playa, poder entrar a tener una financiación estable que colabore y ayude con esos ayuntamientos para que prestan los servicios directamente en sus costas.
0: Igualdad confirma dos nuevos crímenes machistas e investiga otro.
6: El Ministerio de Igualdad ha confirmado como crímenes machistas los asesinatos de dos mujeres en Antequera, en Málaga, y en Alameda de la Sagra, en Toledo, mientras continúa la investigación sobre la muerte violenta de otra mujer en Benavís. Con estos casos ascienden a 31 las víctimas mortales por violencia de género en España en lo que va de 2026, 9 de ellas desde el pasado 31 de mayo, lo que evidencia el especial riesgo de los periodos vacacionales. Ante este repunte, el de la Delegación del Gobierno contra la Violencia de Género ha convocado un comité de crisis para el próximo 28 de julio. La ministra de Igualdad, Ana Redondo, ha condenado los asesinatos, mientras la delegada Carmen Martínez Persa ha pedido la implicación de familiares, vecinos y compañeros para acompañar a las posibles víctimas y ha recordado que el teléfono 016 está disponible para toda la ciudadanía.
0: El gobierno de Canarias defiende su balance económico y el Partido Socialista le acusa de gobernar para una minoría.
6: El vicepresidente del gobierno de Canarias, Manuel Domínguez, ha defendido los resultados económicos y sociales del Ejecutivo Autonómico tras 3 años de legislatura, mientras que la diputada socialista Nira Fierro le ha acusado de gobernar únicamente para una minoría y de olvidarse de la inmensa mayoría de los canarios y canarias. Ha sido parte de la sesión plenaria del Parlamento Canario.
8: Lo que no toca es lo que van a hacer ustedes mañana, haciendo que la vivienda protegida en Canarias se pueda construir sin cocina o sin baño. Eso es la indignidad más absoluta de su gobierno. Es el reflejo de su política. 3 años gobernando para una minoría, olvidándose de la inmensa mayoría de los canarios y canarias.
9: Porque sabe algo que nos pedían los canarios, denos trabajo porque quienes gobernaban antes estaban ocupados en otra cosa. ¿Y sabe lo que ha sucedido con el desempleo? Que estamos en cifras récord. ¿Y sabe usted lo que ha pasado con los autónomos? Son un total de 147.975. Algo habremos hecho para que sea esa la cifra, ¿verdad?
0: El segundo plan contra el fraude laboral crea 1.489 empleos estables en Canarias.
6: Inspección de Trabajo ha obligado a regularizar cerca de 1.500 contratos en Canarias en menos de un año tras detectar posibles fraudes laborales. Comisiones Obreras destaca que el plan de choque contra el fraude ha permitido convertir cientos de contratos en indefinidos, sobre todo en la hostelería. El sindicato reclama más recursos para la inspección y sanciones más duras contra la contratación irregular. Ignacio Hernández es secretario de Acción Sindical de Comisiones Obreras Canarias.
10: A pesar de los recursos que tiene la administración y los tiempos para procesar cada expediente, comunicaciones y tal, que se hayan detectado que la mitad de los expedientes sospechosos eran un fraude, pues nos indica que queda mucho por hacer. Solo teniendo en cuenta, imagínese que en hostelería hay 170.000 contratos de trabajo.
0: En Tenerife, el gobierno canario firma la próxima semana el contrato del tercer carril de la TF5 y las obras se iniciarán en un mes.
6: El consejero de Obras Públicas, Pablo Rodríguez, ha anunciado que dentro de una semana se firmará el contrato de ejecución del proyecto del tercer carril de la TF5 entre Los Rodeos y Guamasa, de tal firma que las obras arrancarán como máximo un mes después. El consejero ha añadido que se trata de un paso muy importante en la mejora de la red viaria de la isla de Tenerife, ya que se aumentará la capacidad de la vía en una zona donde se produce un embudo para los conductores que vienen del norte.
11: Que en una semana vamos a firmar el contrato, que es un paso ya absolutamente definitivo, y que a partir de la firma del contrato hay un plazo máximo de 30 días para el inicio de las obras. Es decir, que estamos a nada, a muy pocas semanas de que se ponga el inicio a esta obra, que tiene un plazo de ejecución de 36 meses.
0: Venezuela se recupera poco a poco de los terremotos, pero el Ministerio de Sanidad venezolano ha confirmado 3 fallecimientos por antivirus en este país.
6: A 2 días de cumplirse un mes del doble terremoto de Venezuela, que deja ya 5.278 personas fallecidas y 16.700 heridas, el Ministerio del Poder Popular para la Salud de Venezuela ha confirmado el fallecimiento de 3 personas con diagnóstico de antivirus en el estado Anzoátegui. Al este del país, las autoridades sanitarias han señalado que no existe evidencia científica de transmisión de persona a persona en el país, una situación que se une a los devastadores terremotos que sacudieron al país hace casi un mes. Por cierto, 18.000 personas se han quedado sin casa y casi 24.000 continúan en campamentos transitorios. La presidenta encargada, Delcy Rodríguez, anunciaba la entrega de 240 viviendas a damnificados.
12: Más de 240 familias están recibiendo una vivienda completamente equipada. Y de aquí, mes de julio, al mes de diciembre, estaremos entregando 4.000 viviendas. La entrega será mensual y también vamos a incorporar nuevas viviendas que se van a construir.
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0: Los deportes. Entramos en pretemporada porque la Unión Deportiva de Las Palmas y el Club Deportivo Tenerife afrontan esta tarde partidos amistosos. Ismael Lugo, buenos días.
14: Buenos días. Será una tarde de mucho fútbol porque a partir de las 6 la Unión Deportiva Las Palmas se va a medir en Marbella el equipo sudafricano Orlando Pirates, un conjunto que va a llegar con algo más de rodaje que los amarillos, ya que ayer se medían en amistoso al Al-Ittihad de Arabia Saudí. 2-3 ganó el conjunto de Arabia, que es otro de los rivales de los de Rubén de la Barrera, al que se medirán este sábado. Mientras, el conjunto blanquiazul recibirá a las 7:30 en el Heliodoro Rodríguez López al Getafe de Primera División para la disputa del trofeo Ciudad de Santa Cruz. Los abonados podrán acceder pagando 10 euros, mientras que las entradas generales para adultos oscilan entre los 15 y 25 euros. Ambos encuentros que podrán ser seguidos en abierto por Televisión Canaria. A las 6 en punto arranca la retransmisión del Unión Deportiva Las Palmas, Orlando Pirates, y acto seguido podrán disfrutar del Tenerife Getafe, que comenzará con su emisión a las 8 menos cuarto. Mientras tanto, el Costa Deje Tenerife, que sigue afrontando sus primeros días de trabajo, presentó ayer a uno de sus nuevos refuerzos para la nueva temporada en Liga F, la atacante Marina Martí, que llega del Valencia con mucha ambición.
15: Bueno, quiero que lo primero sea ambiciosa, ¿no? Disfrutar mucho esta temporada, dar muchas alegrías a la afición. Tengo muchas ganas de conocer ya el Heliodoro y que venga la gente a vernos.
14: Y un último apunte, continúa desarrollándose en la playa Gran Canaria de El Burrero la competición internacional de Wing Foil. Tras la disputa de la Copa Open de Canarias, que coronó a la tarifeña Anía Suar Díaz en categoría femenina y al italiano Sebastiano Sorsi en la masculina, toca afrontar la Copa del Mundo, que reunirá durante esta semana a los mejores riders del planeta.
0: Por aquí nos siguen llegando más mensajes. Luigi, desde el Parque Holandés, desde Fuerteventura, aquí poco cambio, viento fresco, 20 grados, cielo velado, nos dice Luigi. También desde Fuerteventura, José Díaz, desde Tezguate, que también nos indica desde su coche, 24 grados de temperatura y el cielo prácticamente despejado en este rincón de la isla majorera. Vicky Palma, ¿qué tal? Muy buenos días de nuevo.
16: Buenos días, Estivaliz.
0: Bueno, más calor, como decíamos anteriormente, en este caso por allá, por las Islas Orientales, ¿verdad? Donde más se va a notar.
16: Sí, ayer se notaba un descenso de las temperaturas, hoy volverán a subir, algo que es pues normal en general, porque bueno, estamos en el mes de junio y lo que toca es pasar calor. El cielo hasta ahora presenta algunas nubes de tipo bajo, especialmente en las vertientes norte, en las islas de mayor relieve, al este de la isla de La Palma, y también hay algunas nubes en el norte y oeste de Lanzarote, La Graciosa y más dispersas en la isla de Fuerteventura. Están entrando nubes altas también que van a cruzar parte del archipiélago. Las tenemos presentes principalmente en el cielo de la isla del Hierro y hoy vamos a tener un día pues de verano en el que vamos a poder disfrutar de numerosas horas de sol, de temperaturas cálidas. Las máximas rondarán los 30 grados en todas las islas, rondarán los 34 en medianías del sur de la isla de Gran Canaria. Parte de las nubes que hay ahora desaparecerán, reaparecerán al final de la tarde. Tenemos viento alisio moderado a fuerte y racheado. Ese viento nos va a acompañar pues prácticamente toda la jornada, aunque habrá rachas más intensas otra vez esta noche y durante la próxima madrugada, como hemos tenido en distintos puntos del archipiélago esta pasada madrugada. El viento más intenso afectará a zonas costeras del sureste y noroeste, las islas de mayor relieve. Hay viento alisio también intenso en alta mar entre las islas y en las playas y zonas de baño, pues el oleaje ronda o supera el metro y medio de altura, así que hay que tener precaución al acercarnos a las costas. El mejor estado del mar, con olas que no llegarán ni siquiera al metro de altura, lo vamos a encontrar en las playas del suroeste, en las islas de mayor relieve, y en las del sur y sureste, protegidas del viento de Lanzarote, de Fuerteventura y de La Graciosa.
0: En cualquier caso, como digo, pendientes del mar, porque además ayer asistimos a un nuevo ahogamiento en nuestras costas, vi que una menor de 12 años.
16: Sí, hay que extremar la precaución estos días. Es verdad que hace calor, que el tiempo invita a disfrutar de las playas, pero en muchas playas, pues desde el pasado domingo, la situación del estado del mar ha ido cambiando, ha ido aumentando el oleaje, principalmente por la presencia de viento intenso, oleaje que se genera en nuestro entorno y bueno, no se puede bajar la guardia y hay que mantener la precaución y seguir las recomendaciones al acercarnos a las zonas de baño y a las costas del archipiélago.
0: No quiero dejar atrás un mensaje también que llegaba de un oyente de La Palma que te preguntaba para cuándo el verano por la zona de Montes de Luna en La Palma, porque parece que por ahí se ha instalado la nube o la bruma, no sé, Vicky.
16: A ver, es una zona en la vertiente este de la isla de La Palma, que lo normal en esta época del año, si sopla el alisio, es que estén presentes las nubes y que nos puedan acompañar pues prácticamente todo el día. Lo bueno, por lo menos no dejan precipitaciones, pero sí que es cierto que costará un poquito ver el sol. Hay dos zonas concretas en La Palma que cuando tenemos alisio, estamos en verano y hace calor, se cierran de nubes, justo el extremo nordeste, Barlovento principalmente y parte de Punta Llana, el centro sur de la isla, que afectaría pues a veces más arriba, a veces más abajo, pero desde Santa Cruz de La Palma hasta Mazo precisamente, y por las mañanas también se suelen ver algunas nubes de tipo bajo, al menos por ejemplo en la jornada de hoy dentro del Valle de Aridane, que esas desaparecerán de forma rápida. Son las zonas donde habitualmente pues permanecen las nubes, como en el extremo nordeste de Tenerife, como en el extremo nordeste de la Isla del Hierro, afectando a parte del municipio de Valverde, o como puede ser parte del municipio de Aría, en la isla de Lanzarote y la costa noroeste de esa isla, que pasan muchos días del verano, por ejemplo, en un pueblo como Ye, en Aría, que podemos pensar que Lanzarote solo es sol y playa, pues ahí pasan muchos días con niebla en pleno verano.
0: Pues Vicky Palma, que tengas un buen día, no pase mucho calor.
16: Igualmente, buenos días.
0: Buenos días. En este punto de la mañana, bueno, haciendo escala en el 112, nos dicen que no hay ninguna incidencia por el momento, que ha sido una noche tranquila, está siendo una mañana tranquila, por lo tanto esperemos que siga de la misma manera. Pero si nos fijamos en el tráfico, también tranquilidad prácticamente absoluta en las carreteras principales de la isla de Gran Canaria, se circula con total normalidad. También en la isla de Tenerife, algo de tráfico lento a la altura del aeropuerto Tenerife Norte, entre Guamasa, Los Rodeos, con dirección Santa Cruz de Tenerife, pero nada más allá que este pequeño dato que tiene que ver con ese tráfico lento a esa altura de la autopista TF5, la autopista del norte de Tenerife. Eso en cuanto al tráfico. Nos situamos ya en la agenda del día de hoy, de este miércoles 22 de julio. Eugenio González, buenos días de nuevo.
17: Buenos días de nuevo, Estíbaliz.
0: Bueno, y pendientes de una concentración que además abordaremos hoy aquí en este programa, que tiene que ver con el personal del Centro de Menores de la Montañeta.
17: Sí, no es la primera vez que se concentran, que protesta. Lo cierto es que el personal del Centro de Internamiento Educativo para Menores La Montañeta, en Gran Canaria, se concentra este mediodía y se manifiesta para denunciar la precariedad laboral, la falta de personal y también el aumento de agresiones físicas y verbales. Los trabajadores pues exigen la figura de la autoridad, solicitan ser reconocidos oficialmente como autoridad pública, las mejoras salariales de las que ya también hemos contado y más plantilla. Denuncian ratios de atención insostenibles y sobrecarga de trabajo, exigiendo más contrataciones fijas. Como te digo, será en torno al mediodía cuando se lleve a cabo esta concentración en este centro de La Montañeta en Gran Canaria.
0: Bueno, y se conmemora hoy en Canarias la declaración de las reservas marinas. Miramos al mar, ¿verdad?
17: Sí, una situación bien bonita, Estíbaliz, que se conmemora hoy en este caso el 30 aniversario de la declaración de la Reserva Marina de Interés Pesquero de la Graciosa y la Restinga, y el 25 aniversario de la Palma, una celebración que va a tener lugar en la subdelegación del gobierno en la capital tinerfeña y donde va a estar también el ministro de Agricultura, Luis Planas, en este acto conmemorativo, como te decía, del 30 aniversario de la declaración de la Reserva de la Graciosa y la Restinga y el 25 de la Isla de la Palma.
0: Bueno, eso en cuanto a una de las claves del día, pero también miramos de nuevo a una de las comisiones de investigación, esta del caso Coldo en el Senado, porque allí comparece la presidenta del Partido Socialista.
17: Sí, hoy comparece la presidenta del PSOE, Cristina Narbona, que comparece en la comisión de investigación del Senado sobre el caso Coldo, citada por el Partido Popular para explicar su relación con Leire Díez, ex militante, como saben, socialista, investigada por urdir presuntamente una trama para boicotear causas judiciales que pudieran afectar al gobierno. Lo cierto es que en su declaración como testigo el pasado miércoles, en el caso Leire, en la Audiencia Nacional, Narbona aseguró que no tenía, dijo ella, el menor conocimiento de la supuesta trama que presuntamente lideraba la ex militante socialista Leire Díaz para dinamitar causas judiciales que afecten al gobierno o al entorno de Pedro Sánchez. Esto lo decía la pasada semana. Veremos hoy qué dice hoy Cristina Narbona en este caso en el Senado. Esto en el PSOE, porque también hoy, en este caso en el PP, Estíbaliz, vuelve al juicio del caso Kitchen con los informes finales de la defensa. La Audiencia Nacional retoma esta mañana el juicio del caso Kitchen, como te digo, la presunta operación policial para sustraer documentación al ex tesorero del PP, a Luis Bárcenas, con una nueva sesión en la que las defensas de los 8 acusados pues comenzarán a exponer ante el juez sus informes finales. Por tanto, hoy también, mañana, movidita en las dos aceras de los dos partidos, en el PP y en el PSOE.
0: Una de los tribunales estará en el Senado con una comisión de investigación. En cualquier caso, como digo, será una mañana también y una jornada donde estaremos muy pendientes de estos casos. En cualquier caso, nos vamos y nos situamos a las 11 de la mañana, que comienza la Alpispa, Eugenio González, ¿no?
17: Sí, vamos a hablar de muchas cosas, por ejemplo, del tabaco, malos humos fuera, el tabaco no, ya sabemos que no es bueno para la salud. Lo cierto es que el Consejo de Ministros ha aprobado, como saben, y también vas a abordar también en el programa tú, el proyecto de la nueva ley de tabaco que amplía los espacios sin humo, consumo, con la prohibición de fumar en terrazas, campus universitario. Nos vamos a plantear hoy un debate bien amplio desde distintos puntos de vista para analizar esta medida. Y también, ya en clave ya curiosidad para acabar el programa, vamos a hablar hoy sobre un debate también interesante. Aquello de dormir con la puerta abierta o con la puerta cerrada, ¿eh? Vamos a hablar también eso, que cuando vamos a dormir, cerramos la habitación.
0: ¿Cerrar la habitación o la que da, por ejemplo, para el exterior, si tiene una puerta o un balcón?
17: La habitación. La habitación que da para la casa, el pasillo.
0: Al interior.
17: ¿Duermen ustedes con la puerta abierta, duermen ustedes con la puerta cerrada? Pues también hay un estudio que esto puede mejorar o perjudicar, en este caso, la calidad del sueño. ¿Tú duermes con la
0: puerta abierta? Yo duermo con la puerta abierta.
17: Yo también.
0: Y ahora en verano está con la puerta un poquito del balcón, que entre el aire.
17: Pues ya a las 2:30 nos va a contar si es mejor para la calidad del sueño, para no perturbar, para que no haya ruido, la puerta abierta o la puerta cerrada.
0: Bueno, pues será interesante saber también lo que dicen nuestros oyentes, ¿no?
17: Se trata de dormir bien y de calidad, claro, solo se trata.
0: Gracias, Eugenio. A las 11 te escuchamos. 7:20.
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0: Y en este punto de la mañana ya abrimos nuestra parte de entrevistas. Ya tenemos por aquí con nosotros en este estudio al vicepresidente de Canarias, a Manuel Domínguez. Señor Domínguez, ¿qué tal? Muy buenos días.
18: Muy buenos días.
0: Bueno, hay que hacer mención a lo que hace referencia hoy las portadas de la prensa a nivel canario y a nivel estatal, que tiene que ver con esa declaración de Julio Martínez, el caso Ultra, y donde viene un poco a desmoronar la defensa de José Luis Rodríguez Zapatero. ¿Qué opina, señor Domínguez?
18: Bueno, una vez más vemos cómo empieza a salir a la luz la verdad de todas estas tramas, supuestas tramas de corrupción que han habido vinculadas al Partido Socialista. Desde mi punto de vista, hay algo que tenemos que lamentar como canarios, y es que todo comienza en Canarias siempre. Desde el Tito Berni, el caso Ábalos, seguimos con Zapatero. En definitiva, siempre hay un canario socialista detrás de todas estas supuestas tramas de corrupción.
0: ¿Se refiere a Aarón Fajardo? Claro.
18: Es que al final hay una vinculación directa, según dice hoy la prensa. En este caso hay una vinculación muy directa, porque el caso es de un director general, ex director general del gobierno de Canarias, cuando salía el caso del Tito Berni, luego con la compra de mascarillas a través de el expresidente del gobierno y Ábalos y Koldo. Bueno, en definitiva, vemos como Canarias está siendo noticia a nivel mundial, desgraciadamente, por un caso o por varios casos de supuesta corrupción del Partido Socialista. Y la pregunta siguiente es: ¿qué más tiene que pasar en este país para que de una vez por todas nos den opinión, nos pidan opinión, nos dejen decidir a los españoles y a las españolas para conformar un nuevo gobierno? Creo que este gobierno ya no puede gobernar, ahora ya tiene que defenderse, por lo tanto no está trabajando para la ciudadanía, no está trabajando para los españoles, está trabajando única y exclusivamente para defenderse, incluso con actos de gobierno que lo que pretenden es crear cortinas de humo para desviar la atención.
0: ¿Y qué le parece, por ejemplo, la estrategia ahora a la que recurre Julio Martínez, que ya la llama la estrategia Aldama, donde se sube al carro de colaborador de la justicia, tan lícita por un lado, pero también cuestionable desde el punto de vista que se mire, ¿no? Desde la acera que se mire, ¿no?
18: Bueno, yo creo que cuanto más colaboradores tenga la justicia, mejor. ¿Sabes por qué? Porque al final va a ser más justa. Yo creo que, en definitiva, si la gente cuenta lo que ha hecho, espero que con arrepentimiento, pues va a ayudar a que se esclarezcan muchos asuntos que, por un lado, pueden dejar a personas culpables fuera si no se contasen las cosas, o por otro lado, podrían culpar a personas inocentes si no se contasen las cosas, con lo cual creo que es sumamente importante que hayan personas, que en este caso Aldama en un primer momento era aliado, lo cuidaban, pero todo aquello que suene en ir en contra del Partido Socialista, pues siempre es atacado, ¿no? Han sido atacados periodistas por hacer su trabajo, jueces por hacer su trabajo, y ahora a quienes eran sus socios y quienes vivían y compartían intimidades con ellos, ¿no? Por lo tanto, todo va a ser criticado por el Partido Socialista, siempre y cuando vayan en contra de sus propios intereses.
0: Mayor Trujillo, buenos días.
19: ¿Qué tal? Buenos días, Estible. Buenos días, Manuel Domínguez. No, estaba yo pensando que bueno, ya Julito pues ha
20: aclarado algunas cuestiones, faltan algunas todavía por aclarar, ¿no? Por lo que hemos conocido, pero sí que vemos que mientras parece que pone el foco sobre Zapatero, el gobierno sigue creyendo en la inocencia de Zapatero.
18: Esto es una huida hacia adelante, ¿no? ¿Qué va a hacer el gobierno? Si el gobierno dijese lo que ciertamente sabe, tendrían que dimitir en bloque, porque nos podrían decir, imagínate, lo sabíamos todo, compartimos con Zapatero la situación que vivió, sabemos que es culpable, imagínate que el gobierno dijese eso, ¿y cuál es el punto y seguido? El punto y seguido es tener que dimitir. Por lo tanto, en esa defensa ultranza de poder mantenerse en el poder para protegerse, ya no es para gobernar, sino para protegerse, no van a reconocer una. Es que de manual, creo, lo que está haciendo, en este caso, los miembros del gobierno de España. A mí lo que me sorprende, y lo digo sinceramente, es la capacidad, y me quito el sombrero, del presidente Sánchez para tener a súbditos, tener a ministros y ministras bebiendo de su mano constantemente, ¿no? Hay personas, algunas he conocido hace algunos años, y han cambiado para peor, desgraciadamente. Uno de ellos es el ministro Torres, ¿no? Yo, ¿quién te ha visto y quién te ve?, diría el refrán, ¿no?
20: Bueno, los portavoces nacionales de su partido han dicho en las últimas horas que Zapatero y Sánchez son lo mismo.
18: Bueno, es que cuando tú analizas las declaraciones de uno y de otro, cuando tú analizas la trayectoria de uno y de otro, y cuando ves la no solo amistad, que a mí me parece loable, sino la defensa y el compañerismo y las manifestaciones públicas y las acciones conjuntas, pues llegas a esa conclusión. Es como si ahora alguien se creyese, yo no creo que haya un solo español ni una sola española, que se crea que Ábalos, Koldo y Sánchez no son lo mismo. Es decir, es que te puede salir, permítanme esta expresión, un garbanzo malo dentro de todo el rancho, pero todo el rancho, o eres muy malo eligiendo los garbanzos, o eres parte del rancho, ¿no? Y yo creo que es parte del rancho.
0: Hablemos también de lo que repercute a Canarias, vicepresidente, y vamos a hablar de financiación autonómica. Por lo pronto hay una posición común de cara al próximo Consejo de Política Fiscal y Financiera del próximo 29 de julio, pero quizás hay algún matiz que puede que separe a los socios de gobierno, o van todos a una, señor Domínguez.
18: Mire, hemos marcado una posición clara desde el gobierno con varios asuntos, pero voy a definir tres claros. Primero, el REF no puede estar dentro del sistema de financiación. Esto ustedes nos lo han escuchado hace mucho tiempo. El segundo de los asuntos es que el exento impuesto, el ICTE, que el 50% está garantizado como fondos que conserva la comunidad autónoma, pues el otro 50% también se garantice, y así podemos financiar a través del FEDECAN, cabildos, administraciones que permiten llevar a cabo acciones en nuestra tierra de tanta importancia. Y lo tercero es que la cuantía económica que queda anclada dentro del sistema de financiación no puede ser la cuantía que en estos momentos está diciendo el gobierno. Depende si nos fijamos en el 23 o nos fijamos en el 27, la cuantía es distinta, pero yo voy a poner una sobre la mesa, y es que si hay 600 millones de euros en el sistema de financiación y unos 400 y pico en el sistema de compensación, nosotros no lo podemos aceptar. Tiene que haber más cantidad dentro del sistema de financiación sumado a los 600 millones de euros, porque si no, estos 400 y pico millones de euros están a la decisión futura de cada gobierno. Gobierne quien gobierne, ¿eh? Es decir, si el gobierno futuro decide que esos 400 millones de euros estén en los presupuestos, Canarias los tendrá. Y si el gobierno futuro...
0: Entonces eso hay que atarlo muy bien, ¿no? Exacto. De cara a futuros gobiernos.
18: Exacto. Esa es la clave. La clave es atarlo de cara al futuro, porque este gobierno, me refiero al gobierno de Canarias en este momento, no está tomando una decisión de presente, está tomando una decisión de futuro. Entonces, lo que necesitamos es que cuanto más dinero garantizado tengan los gobiernos futuros de Canarias, mejor. Y nosotros no podemos quedarnos en la última posición de todas las comunidades autónomas, si se cumple lo que les acabo de decir, 600 millones en un lado, que es anclado, y otra cuantía en lo veremos.
20: Si no llegamos a esos 1.100 millones, decimos no al nuevo sistema de financiación.
18: Bueno, no estoy diciendo que los 1.100 estén incorporados dentro del sistema de financiación, estoy diciendo que tiene que haber una parte importante que además nos ayude a tener una posición relativa distinta de la que nos encontramos en este momento, es decir, si hoy somos últimos, pues que nos coloque en una situación distinta dentro de ese ranking de las comunidades autónomas. Yo creo que esa cuantía oscila entre los 150 y 200 millones de euros, no he hecho los números exactos todavía para decir más o menos en qué cifras podríamos estar.
20: O sea, 800 en el sistema de financiación y el resto en compensación.
18: Ese sería un dato importante, ¿no? Sería un dato muy bueno porque al final, fíjate lo que llevaría a garantizar de cara al futuro a una comunidad autónoma como la nuestra, que no somos Madrid, que no somos Barcelona, o perdón, Cataluña, que somos una comunidad autónoma en la que dependemos mucho de la financiación externa, ¿no? Ya saben todos cuál es nuestro sistema.
0: Y eso veo yo, que hay que contentar a otras comunidades autónomas. Me imagino que también tendrán ojo avisor con cómo se repartirá el dinero entre otras regiones, ¿no?
18: Claro, aquí la situación está en que todo nace un poco viciado cuando existen compromisos unilaterales con Cataluña y luego ya si sobra, el resto serán los que obtendremos unas cuantías u otras. Entonces, tenemos que estar muy atentos a esa situación, más aún cuando el gobierno central tiene una posición de poder incrementar porcentualmente lo que recauda por IVA. Canarias no está dentro de ese sistema, ¿no? Con lo cual, tenemos que hilar finos, ¿no? Y ahí has dado la clave de todo esto. Es decir, lo que nos dan a nosotros se los tienen que quitar a alguien. Y aquí es donde está ese tira y encoge de todas las comunidades.
0: ¿Entonces lo ve difícil, señor Domínguez?
18: No es sencillo porque ciertamente desde un primer momento ya nos habían dicho que no, que lo tomas o lo dejas. Yo en las conversaciones que hemos mantenido el presidente y yo en estos últimos días parece que hay posibilidades y voluntad de cambiar ese posicionamiento que nos dieron en un toma y lo dejas, ¿no? Que es, este es el fondo de compensación. Y además el fondo de compensación solo podía ir destinado a inversiones determinadas, no a un gasto corriente en la comunidad autónoma, y esas eran variables que no podíamos aceptar.
0: Más asuntos, señor Domínguez. Aena recula y suspende ese cobro de tasas a las guaguas en las plazas de aparcamiento de los aeropuertos isleños. En este caso, los más afectados ahora mismo, porque estaba en vigor el aeropuerto Tenerife Sur y en este caso Lanzarote. ¿Lo más razonable?
18: Lo más razonable y mi más sincero aplauso a quienes han trabajado para que esto se consiguiese, porque a veces tengo la sensación, y esta conversación la mantenía en estos días con Alberto Núñez Feijóo, cuando venía a Las Palmas de Gran Canaria y a Santa Cruz de Tenerife, y le decía que tengo la sensación que no se considera a Canarias con sus condiciones específicas, no porque necesitemos privilegios ni ventajas, sino un trato distinto. No se puede tratar los aeropuertos de Canarias con la misma vara de medir que los aeropuertos de cualquier, iba a decir una comunidad, pero no voy a nombrar ninguna, que ahí además gobiernan algunos amigos, pero no se puede medir con la misma vara que otros aeropuertos de otras comunidades autónomas con una actividad totalmente distinta a la nuestra. Hay aeropuertos centrales de comunidades autónomas que operan en determinadas horas del día. Nosotros operamos las 24 horas del día, con lo cual me parecía una absoluta aberración lo que Aena había planteado.
20: Le pregunto también por la evaluación de estos 3 años de gobierno al frente de su consejería. Ayer lo evaluaba en el Parlamento de Canarias. ¿Qué le queda por hacer para este último año de mandato?
18: Bueno, es cierto que ha sido, desde mi punto de vista, un balance positivo. Si hacemos una comparación cuando llegamos hace 3 años al momento en el que nos encontramos, económicamente podemos hablar de datos buenos, muy buenos. El PIB crece por encima de la media nacional. Las cifras de desempleo están en cifras récord. Tenemos que recurrir a 20 años de historia o más para ver el número de afiliados a la Seguridad Social que nos encontramos en este momento. Los autónomos baten récord. Hoy en Canarias hay más autónomos que desempleados. En cuanto a la educación, hay una buena noticia y aprovecho estos micrófonos para también volver a recalcarlo. Para el próximo curso escolar, los libros serán gratuitos en Canarias. Creo que esta es una medida sumamente importante. Por otro lado, nos vemos como llegamos y habían apenas 400 y pico plazas de 0 a 3 años y estamos en 4.000 plazas. En materia de vivienda, si bien construir vivienda se tarda mucho, hemos hecho medidas como la del REF. Ayer presentaba el consejero el bono joven. Estamos tramitando y votaremos en el día de hoy la agilización de las licencias de obra. En fin, creo que estoy haciendo un repaso rápido. Hemos hecho muchas cosas y han mejorado ratios con respecto a años anteriores. ¿Nos queda por hacer? Sí. ¿Ha sido fácil? No. ¿Y por qué no ha sido fácil? Pues bueno, ya ven, se han mezclado muchas cosas por el camino, la inmigración, no contábamos con ello y nos ha despistado muchísimo, y además nos ha derivado demasiados fondos hacia la atención de la inmigración en Canarias. Han habido situaciones complejas, pero creo que el gobierno ha estado a la altura de lo que se nos marcó. ¿Nos quedan cosas por hacer? Sí. Nos queda que trabajar de aquí a este año, y el primer objetivo es no despistarnos, porque vienen elecciones y no podemos despistarnos hacia esas precampañas que cada vez empiezan antes y olvidarnos de que tenemos que seguir gobernando. Y luego, asuntos de vital importancia para nuestra tierra. En materia de turismo se está tramitando alguna norma que es sumamente importante. En materia de sanidad, estamos incrementando la acción para aminorar las listas de espera, tanto de atención de especialistas como de la atención primaria. Y bueno, creo que estos asuntos, que ya hemos cogido velocidad de crucero, los estamos resolviendo y vamos a tener un año en el que todavía el balance puede ir a mejor.
0: Bueno, los últimos días también hemos asistido a un nuevo debate que gira en torno a la regulación de la vivienda vacacional. Vicepresidente, ¿entiende la postura adoptada por la agrupación socialista Gomera sobre el texto, sobre determinar qué es actividad inocua, actividad clasificada? ¿Qué matices podrían ser mejorables o modificables dentro de la ley?
18: No. La respuesta es rotunda, clara. No. Vamos a ver. Esto no es un capricho de nadie. El Tribunal Supremo ha dicho que la vivienda vacacional no es una actividad inocua. No hay más debate. No hay más debate.
0: No hay diferencias para islas en concreto, en este sentido.
18: Lo que no entiendo es cómo alguien desde la política, habiendo leído y siendo conocedor de una norma, puede plantear que nos saltemos la norma. Eso es lo que a mí me ha llamado muchísimo la atención. Pero yo no hago referencia solo a SG, hago referencia a quienes aplaudían que las manifestaciones estuviesen en la calle, ¿no? Recuerdan ustedes a Nueva Canarias, al Partido Socialista, en su momento, hablar de la calle habla y el gobierno no hace nada. Llevábamos apenas un mes en el gobierno, en cuanto a aquellos movimientos que nadie decían que no eran contra el turismo, eran en contra del turismo porque la gente estaba cabreada, porque no hay vivienda, porque había saturación, etcétera, etcétera. Y bueno, llega este gobierno y toma decisiones para escuchar esa voz de la calle, y resulta que quienes nos decían que teníamos que escuchar la voz de la calle plantean situaciones como esta, que a mí me han llamado muchísimo la atención. Cada uno puede hacer lo que considere oportuno y cada uno tiene que, como dice ese refrán, cargar su vela, ¿no? Pero yo sigo sin entender posiciones como estas, en las que hay una norma, hay un dictamen, de una sentencia firme del Tribunal Supremo que advierte de que no estamos hablando de una actividad clasificada.
20: Ayer tuvimos también entrevista con su compañero Poli Suárez, que se le ve encantado con la candidatura, ¿no? Y a eso sumo también que antes hablaba usted de la visita de Alberto Núñez Feijóo, esa deferencia que ha tenido con Canarias de venir a presentar a esos dos candidatos, ¿no? Que no lo ha hecho con otras comunidades. Se ve que tienen ustedes ahí manga con él, ¿no?
18: Bueno, es verdad que hay mucha gente en Las Palmas de Gran Canaria que ya está siendo polisuarista, y eso a Poli particularmente le ha motivado, ¿no? No es sencillo tomar la decisión que Poli ha tomado, tampoco lo ha sido para mí, el proponerle que sea candidato a Las Palmas, porque creo, y sin el creo, que Poli ha sido el mejor consejero de la historia de esta tierra en educación. Yo he escuchado gente de izquierda, aplaudir la labor de Poli, y he escuchado gente de centro escuchar la labor de Poli, o aplaudir la labor de Poli, y también de un poco más a la derecha. Es decir, que en todo el abanico de posiciones y de opiniones, la gente ha estado a favor de Poli Suárez. Dicho esto, es verdad, a mí particularmente, lo digo muy sinceramente, me ha alegrado muchísimo que Alberto Núñez Feijóo haya venido a Canarias a presentar a Poli Suárez y a Carmen Pérez. ¿Por qué? Porque eso demuestra con sinceridad que para el Partido Popular a nivel nacional Canarias importa. Eran 52 los candidatos y candidatas que se presentaron en Galicia el pasado sábado. Sin embargo, él fue a solo un lugar de toda España a presentar a esos candidatos, que fue Canarias. Para aquellos que piensan que el Partido Popular de Canarias es una franquicia del Partido Popular a nivel nacional y que para el Partido Popular Canarias no importa y todas estas cosas, creo que ha sido una muestra clara de la importancia que tiene Canarias para mi partido, ¿no? Y a mí eso, sinceramente, me alegra y me enorgullece.
0: Pues Manuel Domínguez, vicepresidente de Canarias y presidente del Partido Popular en las Islas. Gracias como siempre, buenos días.
18: Muy buenos días, muchísimas gracias a ustedes.
0: Bueno, y en este punto de la mañana ya saludamos a nuestros compañeros de Buenos Días Canarias y a Isaac Tacoronte, está preparado para darles todas las noticias, como digo, en la pantalla de Televisión Canaria, y muy pendientes y sobre todo haciendo mención a ese ahogamiento de una menor de 12 años en Las Palmas de Gran Canaria. Isaac Tacoronte, buenos días.
2: Buenos días, Estíbaliz Mayer. Buenos días, Canarias. Sí, nueva tragedia en las costas del archipiélago. Una niña de...
0: Bueno, eso en la pantalla de Televisión Canaria. Hacemos un alto en el camino y enseguida estamos de regreso.
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0: Y aquí continuamos en la sintonía de la Radio Canaria, 7:42 de la mañana. Muchos asuntos que abordar durante los próximos minutos con el consejero de Obras Públicas, Vivienda y Movilidad del Gobierno de Canarias, Pablo Rodríguez. ¿Qué tal? Muy buenos días.
25: Muy buenos días. Muy bien.
0: Entre ellos, señor Rodríguez, AENA pide perdón, suspende el cobro de las guaguas por acceder al aeropuerto. Ya es un paso, ¿verdad?
25: Hombre, desde luego es una muy buena noticia. No ha sido sencillo, ha sido complicado. Explicar a AENA precisamente por qué esto era una medida que no tenía sentido lógico, y lo cierto es que en el día de ayer, en la reunión que mantuvo el Gobierno de Canarias, cabildos insulares y también el sector, que ha jugado un papel importante y hay que reconocerlo, pues hemos logrado convencerles de que pararan la medida y que la repensaran desde el principio, porque desde luego no tenía sentido, solo tenía sentido desde el punto de vista recaudatorio. Y ya los aeropuertos son bastante rentables como para estar en una situación como esta, generando una imagen tan nefasta de los aeropuertos como vimos la pasada semana en Tenerife Sur, y que desde luego no es lo que merece Canarias ni lo que corresponde a unas infraestructuras tan importantes como son los aeropuertos canarios.
0: Entonces, por lo pronto se lo van a pensar, ¿no? A AENA se lo va a pensar.
25: Sí. Bueno, en principio han suspendido durante todo este año, es decir, no se va a poner en marcha este año 2026, y van a replantearse la medida con un diálogo previo, que es lo que faltó. Es decir, esta medida se tomó de manera unilateral. Además, lo he dicho en alguna ocasión, lo dije ayer en el Parlamento, incumpliendo lo que establece el propio Estatuto de Autonomía de Canarias, que dice que la comunidad autónoma tiene que participar en las políticas de tasas. Aquí no participamos ni mucho menos, es decir, nos enteramos como todo el mundo de una vez lo anunciaron, y creo que es bueno que se dé marcha atrás y que se hable todas las medidas que tengan que hablarse en una mesa en donde participen todas las administraciones competentes.
0: Esto viene un poco a reforzar la idea y la intención del Gobierno de Canarias de estar en esa cogestión aeroportuaria, ¿verdad?
25: Sin duda, es una muestra más. Es quizás un argumento de peso para demostrar que efectivamente es importante que Canarias participe en la cogestión de los aeropuertos. Los aeropuertos para nosotros no son una infraestructura más, no es una infraestructura añadida como puede tener otros territorios en península, sino que es la puerta de entrada de todos los millones, de los 2 millones de canarios que vivimos aquí, y también del principal sector económico, que es el turismo. Por lo tanto, cualquier decisión que se tome en el marco de los aeropuertos tiene un efecto muy, muy importante en la economía, en la sociedad, en la conectividad, en la movilidad, y la movilidad y la conectividad también es cohesión social y cohesión territorial. Por lo tanto, esto es un argumento de peso para demostrar una vez más que es importante que Canarias participe en la cogestión, que cuando el legislador, los padres del Estatuto de Autonomía en el año 2018 incorporaron esta medida o este artículo en la ley, en la principal ley que tiene Canarias, que es el Estatuto de Autonomía de Canarias, lo hicieron de manera muy acertada, pensando precisamente que Canarias era fundamental que participara en la cogestión aeroportuaria.
0: Bueno, por lo pronto esa barrera va a seguir existiendo, ¿no?, en el parking del aeropuerto Tenerife Sur, pero sí es verdad que ahora las guaguas no van a tener que esperar en esa bolsa de suelo, en ese solar que se había habilitado para la espera de sus pasajeros.
25: Sí, va a funcionar como venía funcionando, es decir, con la agilidad, al final las guaguas, igual que el taxi, las VTC, juegan un papel fundamental en el turismo. A lo mejor es un papel poco visible, porque siempre le ponemos el sello en los hoteles, en los apartamentos, en fin, en donde se hospedan los turistas o los propios aerolíneas, pero las guaguas y los taxis y los VTC son al final el medio de transporte terrestre que utilizan los turistas en gran medida, y por eso juegan un papel tan determinante. Al final es importante que tenga esta agilidad, y esa agilidad van a tenerla, insisto, durante todo este año 2026, y luego ya pues nos sentaremos a ver cómo mejoramos la situación, no con un fin recaudatorio, sino con un fin de lograr la eficiencia, es decir, de dar una mejor imagen y un mejor servicio a no solo a los que nos visitan, que por supuesto, sino a los canarios y canarias que utilizan los aeropuertos canarios.
0: Bueno, más asuntos, consejero, porque ayer en el Parlamento de Canarias el presidente ha sido contundente: la vivienda en Canarias primero para los canarios. ¿Qué criterios se deben cumplir, consejero?
25: Bueno, no, ya no es un anuncio, es un decreto de adjudicaciones en donde cambiamos estructuralmente lo que se venía haciendo, es decir, la vivienda pública hasta el año 2026, es decir, hasta este año se repartía simplemente a través de un sorteo, es decir, un sorteo entre los posibles beneficiarios, y ahora hay dos elementos. Primero, se quita el sorteo, se hace por un baremo que recoge criterios sociales, económicos y familiares, y por otro lado se introduce o se refuerza un criterio de arraigo que viene a decir, pues efectivamente, que para acceder a una vivienda pública en Canarias pues tienes que tener 12 años de residencia en el archipiélago o 15 años si ha sido interrumpida, y eso es un criterio que ya está en vigor, que las próximas viviendas públicas que se van a entregar este mismo año, porque ya este mismo año vamos a entregar viviendas públicas en varias islas, pues serán con este criterio, insisto, sin sorteo, es decir, con baremación más justa, y por otro lado con el criterio de arraigo reforzado, que tiene todo el sentido. Al final lo que estamos es priorizando a la gente que tiene un proyecto de vida aquí, haya nacido aquí o no, pero que tiene un proyecto de vida en Canarias y que llevan años esperando por una vivienda.
0: Además, hoy, perdón, en esta sesión plenaria del Parlamento de Canarias, la última de este periodo de sesiones, antes de cogerse las vacaciones, bueno, se debate el proyecto de ley para la agilización de la tramitación de licencias urbanísticas, consejero.
25: Sí, esto, como bien saben, nace de un decreto ley el año pasado de agilización de las licencias. Esta ley, ahora que ya es un proyecto de ley, y en el día de hoy espero que ya sea ley, pues incorpora distintas medidas. Por un lado, herramientas e instrumentos a los ayuntamientos para que puedan sacar las licencias urbanísticas de manera mucho más ágil. Ya hoy hay ayuntamientos en Canarias que utilizan estos instrumentos, estas herramientas, para tratar de acelerar el proceso de obtención de licencias.
0: ¿Y en esos ayuntamientos, consejeros, cuánto se ha reducido la espera?
25: Bueno, estamos hablando de pasar de 3-4 años, en muchos casos, a 6 meses o 9 meses. Es decir, estamos hablando de una reducción muy importante, y cuando estamos hablando de emergencia habitacional, esto desde luego es importante, es relevante, y en el precio de la vivienda también es relevante, porque no es lo mismo esperar 2-3 años que esperar 9 meses. Creo que es un cambio muy importante. Y luego también quiero destacar que la ley introduce muchísimas medidas fomentar, para agilizar, para incentivar la construcción de vivienda protegida y de vivienda asequible incentivada, que es una nueva figura que genera también esta ley. Medidas como la transformación de los suelos terciarios, suelos comerciales que se pueden transformar en vivienda, suelos dotacionales, suelos de equipamiento, suelos turísticos que se pueden transformar en vivienda, es decir, siempre primando la vivienda protegida, siempre primando la vivienda asequible. Lo que busca al final es incrementar la oferta de vivienda, tanto en régimen de alquiler especialmente, como en régimen de compra-venta, con precios asequibles a través de la protección del precio. Creo que va a ser una ley bastante vanguardista en el conjunto del Estado, y espero que dé resultados lo antes posible, porque desde luego la vivienda, como bien saben todos, es la principal preocupación de las familias en Canarias.
0: Y más asuntos, consejero, ¿qué va a pasar finalmente con la conexión vía marítima Cádiz-Fuerteventura?
25: Bueno, a día de hoy esa conexión marítima no se está dando, es decir, ahora mismo un transportista en la isla de Fuerteventura que utilizaba el puerto del Rosario tiene que trasladar sus mercancías, su vehículo, a Lanzarote, a Recife o a Gran Canaria, al puerto de La Luz y de Las Palmas, algo que es una pérdida de competitividad muy importante, que es un sobrecoste muy, muy relevante, y por eso nosotros hemos exigido en todas las ocasiones que el contrato de obligación de servicio público que conecta Canarias con Cádiz incorpore, garantice también, además de la parada en La Palma, en Tenerife, en Arrecife o en Las Palmas de Gran Canaria y Santa Cruz de Tenerife, que lo garantice también en la isla de Fuerteventura, en Puerto de Puerto del Rosario. Y eso, bueno, nos han dicho desde el Ministerio que van a sacar el nuevo concurso aproximadamente en septiembre y octubre y que van a tratar de garantizar esta conexión. Nosotros estaremos vigilantes, viendo los pliegos, tratando de conocerlos antes de que incluso lo publiquen, y por eso hemos pedido una reunión en el Ministerio de manera urgente para que esto suceda, porque para Fuerteventura es realmente importante.
0: Claro, ¿cómo son esos procedimientos, sobre todo cuando ya caduca ese contrato de obligación de servicio público, consejero? Porque este caducaba el 30 de junio, lo que pasa es que ahora tenemos que esperar unos cuantos meses más, ¿verdad?
25: Sí, bueno, es evidente que esto ya lo sabía el Ministerio, porque no solamente es la finalización.

0: esto es absolutamente, era absolutamente controlable, y que la dejación o en fin, la no priorización por parte del ministerio, pues ha dejado esta situación bastante lamentable.
1: La verdad que, como usted dice, nos plata de buen gusto ahora tener que mover un camión o mercancías para pasarlas de Puerto del Rosario o de Fuerteventura a la península a través de otro puerto alternativo, como puede ser el de Recife, a través del puerto de Las Palmas, porque, como dice usted, aumenta los costes.
0: Y más teniendo en cuenta el movimiento de la isla de Fuerteventura. Es decir, no es lo mismo, por decirlo de otra manera, La Graciosa que Fuerteventura. Es decir, Fuerteventura tiene un movimiento de mercancías, un movimiento muy importante a través del puerto del Rosario, que ahora se va a ver muy condicionado. Por eso creo que cuanto antes saquen el pliego, cuanto antes resuelvan esta situación, mucho mejor, que ese pliego garantice, vuelvo a insistir, la conexión con Puerto del Rosario y que sea cuanto antes. Nos han hablado de septiembre, octubre, vuelvo a insistir, es tarde, pero cuanto antes mejor.
1: Pues Pablo Rodríguez, consejero de Obras Públicas, Vivienda y Movilidad del Gobierno de Canarias. Gracias como siempre, un saludo.
0: Gracias a ustedes, muy buen día.
1: 7 y
0: Saludos.
1: 54.
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1: Más asuntos, porque los trabajadores y trabajadoras del Centro de Menores de la Montañeta en Las Palmas de Gran Canaria han convocado para este miércoles a las 2 de la tarde a las puertas del propio centro una protesta para denunciar por las deficiencias, condiciones laborales que vienen padeciendo debido a la actual sobrecarga de trabajo. Vamos a hablar de estas medidas, de estas medidas de presión con Estefanía Grau, que es presidenta del Comité de Empresa. Estefanía, ¿qué tal? Muy buenos días.
3: Hola, buenos días. ¿Qué tal,
1: Bueno,
3: Estivali?
1: es la quinta concentración. Esto quiere decir que hasta ahora no ha habido ninguna respuesta, ningún avance a las demandas, ¿no?
3: Nada, es la sexta o la séptima concentración ya y no hemos obtenido ningún resultado, pero bueno, seguiremos en nuestra lucha. Ahora los políticos se van de vacaciones todo el mes de agosto. Pues nada, si no tenemos resultados en lo que queda de mes de julio, pues haremos el preaviso de una huelga indefinida.
1: Eso quiere decir que aumentarán las medidas de presión, Estefanía, si no se llega a un acuerdo o no hay negociaciones previas.
3: Sí, claro. Llegaremos hasta el final, hasta donde tengamos que llegar para conseguir por lo menos parte de lo que necesitamos para poder trabajar con unas condiciones de seguridad para todos.
1: Cuéntenos, ¿cuáles son las situaciones que están viviendo ahora mismo en el centro de menores La Montañeta?
3: Pues bueno, estamos en verano y los adolescentes están bastante revolucionados. Entonces, sufrimos muchas agresiones, tenemos compañeros, varios compañeros que en esta última semana tenemos 3 bajas por agresión, y al final nosotros somos los que estamos en las unidades de convivencia, que son los módulos, y recibimos todo lo que los internos, toda la agresividad que ellos quieren descargar sobre nosotros. Entonces, no tenemos ninguna medida, nada más que los compañeros de seguridad, que son los que nos ayudan cuando nosotros tenemos que protegernos, ellos van a protegernos. Pero es una medida bastante mínima para lo que puede correr nuestra vida.
1: Y también esto quiere decir, Patricia, que están trabajando con ratios inferiores a los recomendables.
3: Sí, claro. Tenemos que ser 28 por turno y estamos siendo 16. Sobre todo en el turno de tarde, que es ahora mismo el que peor está por las bajas que hay, por las agresiones que han sufrido. Entonces, así un turno de 28 personas no se puede sacar con un turno de 16. Porque al final pues pasan más desgracias aún de las que ya pasan siendo 28 personas, porque al final sí que es cierto, como dice nuestra consejera doña Candelaria, que pasan las cosas propias de un centro de medidas judiciales de menores. Evidentemente pasan las cosas propias, pero por eso no tenemos por qué dejar que continúen pasando a diario y varias veces al día. Me refiero siempre a las agresiones que nosotros sufrimos. Evidentemente trabajamos donde trabajamos y somos conscientes, pero por esa regla de tres no podemos permitir pues que sigan pasando. Entonces, para trabajar en mejores condiciones necesitamos personal, y para que la gente quiera volver a trabajar en la fundación, pues necesitamos que se nos suman los sueldos. ¿Por qué? Porque al final con 1.200 euros que cobran muchas de los compañeros que entran a trabajar nuevos, o sea, el salario mínimo interprofesional es lo que están cobrando, pues la mayoría de la gente pues se cansa y se va, porque para que le rompa la nariz, un brazo, las costillas, pues eso al final pues no sale rentable trabajar por 1.200 euros. Los compañeros de la península cobran prácticamente 1.000 euros más.

0: 2.200 euros.
1: Es decir, una diferencia de 1.000 euros entre Canarias y la península, por ejemplo, con, hablando con otros compañeros de centros de menores con medias judiciales.
0: Sí. Hay una diferencia de 1.000 euros. Nosotros entendemos que a lo mejor 1.000 euros es mucho pedir, pero es que ni siquiera se han puesto en contacto con el comité de empresa para sentarnos a negociar una subida salarial, por lo menos llegar a algún tipo de acuerdo. No pedimos 1.000 euros mensuales netos, pero que se sienten con nosotros y establezcamos algún tipo de punto medio, pues sí, porque al final la gente no quiere que le rompan la cara por 1.200 euros.
1: Oye, que van a otra, es que a otra es muy grave todo lo que dices, ¿no? Lo que tienen que soportar.
0: Sí, bueno, pero son las cosas propias de trabajar aquí, como dice nuestra consejera, pero con unas condiciones mínimas. Por lo que te puedan romper la cara, pues cobrar 2.000 euros o 1.800, 1.900, porque al final, sí, vale, somos conscientes de dónde trabajamos, pero me lo tienes que pagar.
1: ¿Y de cuántos menores estamos hablando, internos en la Montañeta?
0: Pues ahora mismo están entre 60 y 70. Más o menos.
1: Y
0: pasa es que están bastante revolucionados, porque es una época del año bastante conflictiva.
1: Entonces, ¿esto también va por épocas, Estefanía?
0: Sí. En general va por épocas. Igual que la semana de luna llena, pues los internos están bastante revolucionados por la noche. Revolucionados me refiero a que arman códigos, peleas entre ellos o agresiones hacia el personal educativo. En la época de Navidad también, en verano también. Pues hay épocas determinadas del año que afectan más a cualquier persona. Pues cuando están esas personas privadas de libertad, les suelen afectar bastante más.
1: Bueno, y con respecto también a los compañeros de Valle Tabares, ¿tienen también alguna diferencia salarial? ¿Las condiciones son las mismas?
0: Las condiciones son las mismas que las nuestras.
1: Es con la misma fundación, Fundación Ideo.
0: Es la misma fundación, sí. Entonces, es la misma.
1: Bueno, pues veremos en qué depara esta protesta que hacen hoy a las puertas del centro de la Montañeta, Las Palmas de Gran Canaria. Lo que piden es, por lo pronto, sentarse, negociar y mejorar las condiciones de trabajo de estos trabajadores y trabajadoras del centro de menores de la Montañeta. Estefanía Grau, gracias por acompañarnos. Buenos días.
0: Muchas gracias a ustedes. Buen día.
1: 8:00 a.m. Vamos con el boletín informativo. Ya está preparado Javier Granado.
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3: El Parlamento de Canarias tiene previsto aprobar hoy una ley para agilizar la tramitación de licencias urbanísticas. El objetivo es impulsar la construcción de viviendas protegidas. Los plazos se podrán acortar incluso hasta en 9 meses, según acaba de admitir aquí en De la Noche al Día, en la Radio Canaria, el consejero de Vivienda del Gobierno Autonómico, Pablo Rodríguez.
4: Pues incorpora distintas medidas. Por un lado, herramientas e instrumentos a los ayuntamientos para que puedan sacar las licencias urbanísticas de manera mucho más ágil. Estamos hablando de pasar de 3-4 años, en muchos casos, a 6 meses o 9 meses. Es decir, estamos hablando de una reducción muy importante.
3: Y el Gobierno de Canarias exige al estatal que el futuro sistema de financiación de las comunidades autónomas se destine a la nuestra aproximadamente 1.100 millones de euros. De esta cifra, unos 800 millones serían una cantidad fija, mientras que los 200 restantes serían variables para utilizar en gastos corrientes. El vicepresidente del Gobierno canario, Manuel Domínguez, acaba de estar aquí en De la Noche al Día. Ha dicho que el Ejecutivo Estatal podría aceptar estas cifras.
5: Lo que nos dan a nosotros se los tienen que quitar a alguien. Y aquí es donde está ese tira y encoge. No es sencillo porque ciertamente yo en las conversaciones que hemos mantenido el presidente y yo en estos últimos días parece que hay posibilidades y voluntad de cambiar ese posicionamiento que nos dieron en un toma y lo dejas, ¿no?
3: Y en Gran Canaria, los trabajadores del Centro de Internamiento de Menores con Medidas Judiciales de la Montañeta no aguantan más. Hoy vuelven a concentrarse para reivindicar mejores en sus condiciones laborales, sobre todo de seguridad y de salario. Será este mediodía a las puertas del centro. La portavoz de estos trabajadores, Estefanía Grau, acaba de lamentar aquí en De la Noche al Día que si no les escuchan, irán a la huelga. Piden al Gobierno de Canarias que dialogue con ellos.
0: Es la sexta o la séptima concentración ya y no hemos obtenido ningún resultado, pero bueno, seguiremos en nuestra lucha. Si no tenemos resultados en lo que queda de mes de julio, pues haremos el preaviso de una huelga indefinida. Sufrimos muchas agresiones, tenemos varios compañeros que en esta última semana tenemos 3 bajas por agresión.
3: Y vuelven a subir las temperaturas aquí en el archipiélago, aunque desde luego nos quedamos muy lejos de esa ola de calor que está afectando a toda la península ibérica. Vicky Palma es la meteoróloga de la Radio Televisión Canaria.
6: A partir de hoy ya empieza a subir otra vez las temperaturas. Hay que pensar que ayer la máxima se volvió a registrar en Gran Canaria y fue 4 grados más baja que en la jornada anterior. Ayer nos quedamos con máxima en torno a 32 grados. Hoy nos iremos otra vez a los 34, 35 grados. Y vuelve a subir las temperaturas. Donde más se va a notar va a ser en medianías del sur de la isla de Gran Canaria. Tendremos máximas en el resto rondando los 30 grados. Sopla el alisio, moderado a fuerte.
3: Y nuevo incendio en la provincia de Guadalajara. Al fuego que desde hace varios días afecta a la comarca de La Mierla, se ha desatado otro incendio, este caso en el municipio de Celas, también en el norte de esta provincia. En total, en Guadalajara, el fuego, las llamas han arrasado ya aproximadamente 30.000 hectáreas. Y fuera de nuestro país, en la actualidad internacional, en Estados Unidos, el juicio contra el expresidente de Venezuela, Nicolás Maduro, y su esposa, Cilia Flores, va a comenzar en junio del próximo año. Esta es la propuesta que acaba de realizar la Fiscalía estadounidense de este proceso. Maduro y su esposa están acusados de narcotráfico.
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1: 6 minutos pasan de las 8 de la mañana en el archipiélago. Aquí continuamos, ya vamos con tiempo de tertulia en esta mañana de miércoles. Y vamos a saludar ya a nuestros compañeros que forman parte de la mesa de tertulia. Juanma Betancourt, ¿qué tal? Buenos días.
16: Hola, muy buenos días, ¿qué tal?
1: Ángeles Arencibia, ¿qué tal? Buenos días.
17: Buenos días, Estíbaliz.
1: Manuel Sánchez, ¿qué tal? Muy buenos días.
18: Muy buenos días, Estíbaliz.
1: Bueno, hacía tiempo no te escuchamos y te saludamos, Manuel,
18: Sabes, Estíbaliz, que yo y mi idilio con los aeropuertos a veces no me permite estar todo lo que me gustaría.
1: Bueno, pero será un placer que estés hoy con nosotros.
16: Mejor en coche, ¿con qué aeropuerto y en el aeropuerto? Mejor sí, en coche toda hombre, la vida, ¿no? Digo yo, ¿no?
18: En esa España peninsular o Europa, por supuesto que mejor el coche, pero aquí para salir de nuestras islas, sabes que el agua nos impide eso.
1: Sí, tenemos que hacerlo por barco o por aire. Bueno, en cualquier caso, vamos ya a entrar en materia en esta mañana, porque esta mañana nos visitaba el vicepresidente de Canarias, líder del Partido Popular en las Islas, Manuel Domínguez. Hemos hablado en parte de esa entrevista de lo que ocurre en la política nacional y con el caso de Plus Ultra, sobre todo después de esa declaración de Julio Martínez, ese amigo personal y compañero en ratos deportivos de José Luis Rodríguez Zapatero, que se sube al carro como colaborador de la justicia, esa estrategia también a la que se subió Aldama, Y bueno, ha dicho que ya ha implicado prácticamente como mediador en esa conexión entre Plus Ultra y el gobierno a José Luis Rodríguez Zapatero, y sobre eso, como digo, se ha pronunciado más.

0: Manuel Domínguez, Cristian Luis, ¿qué nos ha dicho el vicepresidente de Canarias?
1: Sí, hemos comenzado hablando sobre esas últimas novedades del caso Plus Ultra. Manuel Domínguez ha asegurado que empieza a salir a la luz la verdad sobre estas tramas que salpican al PSOE y ha lamentado que una vez más, dice, todo comience aquí en Canarias.
2: Desde mi punto de vista hay algo que tenemos que lamentar como canarios y es que todo comienza en Canarias siempre. Desde el Tito Berni, el caso Ábalos, seguimos con Zapatero. En definitiva, siempre hay un canario socialista detrás de todas estas supuestas tramas de corrupción.
0: ¿Se refiere a Aarón Fajardo?
2: Claro, Aarón Fajardo. Claro, es que al final hay una vinculación directa, según dice hoy la prensa.
1: A su juicio, Manuel Domínguez cree que el gobierno de Pedro Sánchez está inmerso en una huida hacia adelante, preocupado únicamente por defenderse y por generar cortinas de humo para desviar la atención. Ha afirmado incluso que si el Ejecutivo contara pues todo lo que sabe, tendría que dimitir en bloque. Y ha hecho una comparación muy curiosa con un plato muy nuestro.
2: Yo no creo que haya un solo español ni una sola española que se crea que Ábalos, Koldo y Sánchez no son lo mismo. Es decir, es que te puede salir, permítanme esta expresión, un garbanzo malo dentro de todo el rancho, pero todo el rancho, o eres muy malo eligiendo los garbanzos, o eres parte del rancho, ¿no? Y yo creo que es parte del rancho.
1: Bueno, pues hasta de rancho hemos hablado con Manuel Domínguez, Estivali. Estos son algunos de los titulares.
0: Haciéndose símil con uno de los ingredientes, con los garbanzos. Gracias, Cristian. Bueno, giro inesperado, primero por escrito, luego en sede judicial de Julio Martínez, donde señala directamente a Zapatero como líder operativo de la trama y desmonta por completo la defensa del expresidente, en este caso Plus Ultra. Bueno, ¿ustedes cómo lo ven?
3: Hombre, tan inesperado, ¿no? Cuando ocurrió lo de Aldama, ¿no? Cuando la sentencia que se dictó le rebajó la pena de forma que no tuvo que entrar en prisión en recompensa a su colaboración, ¿no? Lo que decía el tribunal, pues fue uno de los comentarios, incluso yo creo que publicados, ¿no? Cuidadito Zapatero, ¿qué va a pasar con cómo va a ser la reacción, cómo va a actuar Julio Martínez, ¿no? En este caso, como en todos, lo que vale es lo que diga la sentencia, los hechos probados, y para eso queda un largo recorrido. Tiene que demostrarse que ha habido un tráfico de influencias, ¿no? Tiene que demostrarse que el rescate de Plus Ultra tuvo una que la intervención de Zapatero fue delictiva, que delinquió. Pues para eso queda un largo recorrido, ¿no? Por otro lado está el banquillo público, ¿no? La pena de telediario. Yo creo que ahí, pues, Zapatero sufre tremendamente en su ¿no? En su imagen pública, y desde luego lo tiene difícil, ¿no? Para remontar esta imagen que está ofreciendo, ¿no? Porque después él tampoco habla, ¿no? Yo creo que, claro, no habla porque tiene que está inmerso en un proceso judicial, y es lo más razonable lo que le habrá dicho su abogado, ¿no? Que hable, pero delante del juez. Queda un largo recorrido para saber si es o no las cosas tal como las se están pintando, que por otra parte, que yo sepa, Julio Martínez no ha presentado ninguna prueba, ¿no? De esto de estos titulares que dio ayer. Y queda un largo recorrido mientras pues serán las elecciones y pasarán otra serie de cosas, ¿no?
0: Bueno, y pasará no sé cuánto tiempo para dilucidar en qué quedará este caso, ¿no? Porque sí, ya sabemos cómo han ido los casos en la Audiencia Nacional.
4: Claro, exacto. Aquí estamos hablando de un horizonte de 8 o 10 años, ¿no? Con lo cual realmente políticamente tiene un impacto muy fuerte ahora, y con el tiempo ya veremos, ¿no? Claro, aquí entran un poco elementos emocionales, ¿no? Uno quiere pensar que tiene mejores amigos que Julito Martínez en el caso de Zapatero, ¿no? Porque por un lado, ¿no? Tú dices, bueno, el amigo es al final el que lo deja en evidencia. Con veracidad o no, con verosimilitud sí, pues claro, lo que se dice es verosímil, hay que acreditarlo, la investigación, pero es verosímil, ¿no? ¿Por qué? Por la secuencia, ¿no? Por la secuencia de actos, de hasta de cantidades, de esa colaboración, que era una colaboración remunerada, ¿no? Y eso Zapatero lo deja mal, ¿no? Lo deja en una posición políticamente vulnerable y judicialmente compleja, ¿no? Y luego hay un elemento que Ángeles ha introducido, ¿no? Que es que acreditar el tráfico de influencias, esto ya lo estaba hablando yo con un amigo abogado penalista, ¿no? Es un delito que tiene un elemento subjetivo importante, ¿no? ¿En qué medida la decisión del rescate de Plus Ultra fue distinta, o hubiera sido distinta, sin la

0: mediación de una persona, le hace Zapatero o cualquier otra, ¿no? Que es un poco la esencia del tráfico de influencias, ¿eh? Yo quiero influir sobre ti para que decidas una cosa diferente de la que hubiera ocurrido siguiendo el cauce natural de un expediente. Y lo hago porque tengo...
1: Pero no solo influir, sino incluso beneficiarse de una mordida, ¿no?
0: No, eso es aparte. Esa es la parte... Claro, eso es aparte, ¿no? O sea, en el caso de que Zapatero, en este caso, pues no es funcionario público, no existiría el delito de cohecho, salvo que alguien de la administración, de los tomadores de decisiones, hubiera beneficiado, en cuyo caso sí estaríamos hablando de un posible delito de cohecho, y luego el hecho de que Zapatero realiza, y esto creo que es lo más reprobable de todo, y lo más vulnerable para él desde el punto de vista legal, que lo hace ante la administración española. Porque esta negociación, este tipo de negociaciones hechas por expresidentes del gobierno, lo hacen con Arabia Saudí, con Corea del Norte,
1: con Bolivia,
0: o con tal, y curiosamente no pasa nada. Es decir, oye, mira, unos dictadores de un sitio X me pagaron 2 millones porque con la, o una empresa española porque tenía un contrato allí, y eso realmente no constituye ningún tipo. ¿Por qué? Porque no se produce una mediación ante la administración española, ¿no?
1: Manuel Sánchez, ¿cómo lo ves?
2: Hombre, yo lo que puntualizaría sobre si eran tan amigos o no, porque sí. Ahora parece ser que no eran tan amigos.
0: Tenemos mejores amigos que ese, ¿no?
2: por eso, porque ahora por lo visto Zapatero dice que bueno, que sí, se conocían, pero eso, el ir a correr juntos, y Estíbali, que es una deportista que le gusta mucho correr, no sé las amistades que hará corriendo, está claro que Zapatero ahora mismo tiene un momento muy delicado. Es cierto que esto se va a extender en el tiempo, como bien apuntan, pero lo que no cabe duda es que al menos nos hace cuestionarnos muchas cosas, porque los mensajes, hay comparecencias en el Congreso donde todo se cuestiona ahora mismo. Si Julito, como le llaman, Julio Martínez, tiene las mismas pruebas que al final aportó Aldama, como decía Ángeles, ante la colaboración, aunque la colaboración con la justicia es muy, muy antigua, no de hoy día, esto no es un tema actual, sino esto se ha dado toda la vida, siempre ha habido gente que ha colaborado con la justicia en busca de reducir sus penas. Julio Martínez, el ejemplo de Aldama, ha hecho que este hombre pues se ponga a pensar, porque ha habido un momento en que se cuestionaba incluso, como digo, esa amistad, y pienso que esto va a ser un impacto muy importante. ¿Puede tener esto efecto en un posible proceso electoral? Pues habría que ver en el tiempo cómo se diluyen y qué otras noticias surgen, porque si no ha tenido efecto todo lo que se ha venido nombrando y todo de lo que se ha hablado, que ha sido mucho y muy grave, que en cualquier otro país o en cualquier otra circunstancia anteriores estuviera hecho caer gobiernos y hubiera hecho pedir responsabilidades, hay que recordar quién está en prisión, yo creo que tendremos que esperar, pero sin duda el desgaste de Zapatero es muy fuerte frente a la opinión pública de hoy.
3: Pero Manolo, la Gürtel tampoco hizo caer a Rajoy, cayó por una moción de censura. Y por ejemplo, la teoría de los garbanzos, que decía el vicepresidente del gobierno, bueno, otros partidos también hay otros garbanzos. Quiero decir que generalizar y centrar en el Partido Socialista todos los males del planeta tampoco me parece que sea correcto, ¿no? Porque en todos sitios cuecen habas. Entonces, yo creo que los enemigos, o sea, a los que tenemos que cercar es a los corruptos. Demostrándolo.
2: Ángeles, por eso estoy diciendo que con una justicia que tarda 8 o 10 años.
3: Claro, ese es el principal problema.
2: Yo no estoy figurando. Pero es que no estoy hablando de un partido u otro. Estoy hablando de una circunstancia social, de una cosa que vivimos, de una desafección con la política y con algunos políticos, y con algunos partidos no, con las circunstancias que están viviendo. Yo no estoy culpabilizando ni poniendo el foco solo ahora mismo en este caso en concreto. Este es el que nos afecta hoy y es el que tenemos que hablar. Pero sin duda, la Gürtel fue un ejemplo claro, lo que pasó después. Ahora, lo triste es que se repitan en diferentes colores, en diferentes personas y gente que han llegado a través de esa moción de censura que tú bien apuntas, pero esa moción de censura viene motivada principalmente y apoyada principalmente con esos argumentos. En este momento, en otra etapa, esto hubiera sido, y yo creo que solo con el caso de Ábalos ya tendríamos tinta para poder. Hay que recordar que Ábalos es quien defiende esa moción de censura y los argumentos que utiliza defendiendo al gobierno actual. Yo no estoy diciendo que el problema sea el gobierno actual, estoy diciendo que es un problema endémico que nos está afectando, que no sabemos si el siguiente gobierno que venga sea igual o contrario puede acabar de esta manera. Es un tema muy grave y que tenemos que, yo creo que como sociedad, intentar atajar.
3: Sí, estoy
2: y
3: de
2: para
3: acuerdo.
2: Ello Ortiz es clave. Es clave, Ángeles, y es clave que sea mucho más ágil.
1: Claro, sí, pero y de hecho estamos hablando de tanto un partido como del otro, en el sentido de que además hoy, hablando un poco de lo que se dilata todo esto en la justicia, hoy la Audiencia Nacional retoma todavía los informes finales de las defensas, entre ellas la del exministro del Interior, Jorge Fernández Díaz, en el tema del juicio Kitchen, es decir, todavía claro,
3: Sí, pero es una cuestión que ya casi no importa, ¿no? Porque sabes que llegarán...
0: Cuando unos juzgados van... Claro, el Supremo tiene pocas causas, ¿no?, de carácter penal.
1: Ese va más ágil.
0: Súper rápido, muy rápido. Otro se sabe que va lento. Y hay otro que uno no sabe, ¿no? Entonces, la verdad es que esto genera cierta... No le da credibilidad al sistema, ¿no? Esta especie de carril de vía rápida y de vía lenta, ¿no?
3: O decía una de las cosas que decía Ábalos cuando conoció su condena, ¿no?, si no lo decía él, mi memoria me falla, o lo decía algún comentarista o algún portavoz de él, que a lo mejor había sido un error no haber renunciado al derecho por ser aforado, ¿no?, al derecho de ser juzgado en el Supremo, que si se hubiera dimitido como diputado, se hubiera salido del Congreso y hubiera sido por el carril normal de la común, ¿no?, de lo que vamos por todos los ciudadanos de la justicia, pues a lo mejor todavía estaba eso sin juzgar, ¿no? Uh-huh. Se habría alargado.
1: Bueno, en cualquier caso, también el vicepresidente de Canarias, Manuel Domínguez, hacía referencia también a quizás a esa parte canaria dentro del caso Plus Ultra, cuando hacía referencia a la presencia, ese enlace empresarial que hubiera ejercido Manuel Aarón Fajardo, hijo del actual senador del Partido Socialista.
3: Sí, bueno, la relación la ha reconocido, ¿no? Su padre, bueno, es de dominio público, creo, ¿no? A partir de esto, a raíz de la relación de Zapatero con Lanzarote, donde tiene una casa de verano, ¿no? Sí, lo que pasa que, insisto, en lo primero, hay que demostrar que esta serie de gestiones son delictivas, porque pueden ser éticamente criticables, cuestionables. A mí, desde luego, no me parece bien que un expresidente haga negocio de esta manera. A mí no me parece bien, ¿no? Me parece que un expresidente tiene una serie de ingresos y una serie de cuestiones y una serie de privilegios que con eso me parece que podría ser suficiente, ¿no? Pero estamos hablando de delito, estamos hablando de juicios, estamos hablando de un proceso judicial. Hay que demostrarlo. Hay que demostrar que hubo tráfico de influencia.
0: Bueno, la declaración de Manuel Domínguez, en el fondo, no deja de ser, uno, voy a traer el tema aquí y más una declaración de consumo interno, porque, bueno, lógicamente hay un combate político legítimo entre fuerzas políticas de las islas, entonces voy a intentar convertir la mayor parte de los asuntos que afectan al PSOE en asuntos canarios. La declaración de que no, es que siempre hay un canario al principio. Bueno, esto es una afirmación un poco aventurada y que es propia del consumo, un poco del uso de este material, un poco como mercancía de consumo interno para el combate político de las islas. No, es lo que hay, es la política funciona. La política es un deporte de contacto y hay puñetazos, zancadillas y patadas y codazos y es así, funciona así.
1: Y para ir cerrando ya este tema, Manuel, sí, adelante.
2: No decía, y que en mayo de 2027 está demasiado cerca ya.
0: Es lógico.
2: Entonces, pues toca ir fijando posiciones. Entonces, llega ese momento mágico que viene cada 4 años. Que donde, bueno, pues todo el mundo de repente saca esa figura que tiene dentro, ¿no? Ese genio y esa forma de... que ocurre cada 4 años normalmente, ¿no? Entonces después hay 3 años de calma.
1: Bueno, vamos con más asuntos en esta mañana de miércoles, porque, bueno, hablamos de vivienda vacacional. La Palma presenta una realidad totalmente distinta a las Islas Capitalinas o a las de Lanzarote y Fuerteventura en el ámbito, como digo, de la vivienda vacacional. Eso es al menos lo que afirma también el presidente del Cabildo, Sergio Rodríguez, porque entiende que La Palma necesita incrementar su oferta alojativa, más que imponer restricciones para este tipo de alojamientos. Ya nos escucha el presidente del Cabildo Insular de La Palma, Sergio Rodríguez. ¿Qué tal? Buenos días.
4: Muy buenos días.
1: Bueno, ¿por qué esta excepción para La Palma, presidente?
4: Bueno, básicamente porque es la única isla que ha sufrido una erupción volcánica y se llevó por delante más de mil viviendas turísticas. Una isla que además tiene un turismo incipiente, muy pocas viviendas turísticas de la diferente tipología. O sea, hablo de villas, hablo de casas rurales, hablo de viviendas vacacionales, que solamente tiene 4.000 camas hoteleras. Estamos hablando en total antes de la erupción en torno a 16.000 camas. En este momento pues podemos estar rondando las mismas cifras aproximadamente, y porque además la isla busca diversificar su economía. El impacto de la erupción volcánica lógicamente ha hecho mella en la economía general de la isla, y entendemos que poner los huevos en la misma cesta no es buena idea, ¿no? La economía de la isla, como ustedes saben, se basa fundamentalmente en el sector primario y también en los puestos de trabajo relacionados con la administración, y lógicamente tenemos que crecer desde el punto de vista turístico, apostando por un modelo distinto, con un techo además marcado desde el inicio. Nosotros no queremos pasar de las 30.000 camas, pero entendemos que esa es la cifra a la que tenemos que aspirar.
1: Y por cierto, ¿esto qué conlleva, presidente, con la ley que regula la vivienda vacacional actual?
4: Bueno, precisamente nosotros planteamos dos enmiendas. Una que tenía relación precisamente con las viviendas sepultadas por la erupción. Entendemos que eran viviendas que existían, que ya tenían unos derechos consolidados y que no es de aplicación.
1: Que existían, no, pero que ahora no existen, ¿no, presidente?
4: Efectivamente, existían, pero no existen. Por lo tanto, no, lo que debemos es posibilitar que se recuperen con las condiciones anteriores, no con las nuevas. Es decir, deberían mantener su asignatura y los derechos inherentes a lo que ya se entendía que cumplía con la normativa en aquel momento. Y otra enmienda que está que va en relación a la prevalencia de la ley de las Islas Verdes en relación a la nueva ley. Es decir, si queremos realmente crecer, nosotros no entendemos que tengamos que tener ningún tipo de moratoria. Ahí habrá tiempo de establecerla si así fuese, aunque, como te digo, tenemos muy claro que nosotros no queremos pasar de las 30.000 camas. Y siempre me gusta poner un ejemplo en relación a una isla que territorialmente puede ser parecida a la isla de La Palma, y es Lanzarote, ¿no? Nosotros no queremos apostar por ese modelo. Estamos hablando que Lanzarote puede estar en torno a las 70.000 camas y nosotros estamos estableciendo el techo en 30. Tenemos que tener una cantidad mínima para garantizar la conectividad, pero queremos apostar por la calidad, no por la cantidad, ¿no?
1: Y hablando de Islas Verdes, señor Rodríguez, la agrupación socialista Gomera lleva también algunos meses reclamando cambios importantes en esta normativa. ¿Coinciden ustedes con la agrupación socialista Gomera o también hay unas diferencias de fondo?
4: No, nosotros coincidimos porque hemos trabajado prácticamente en las enmiendas conjuntamente, ¿no? Todas las enmiendas que todas las modificaciones que planteamos a la ley la entendíamos de la misma manera. Básicamente el planteamiento que hace la agrupación socialista Gomera lo defendemos también nosotros en relación a que no sea una actividad clasificada, ¿no? Entonces, es otra de las cuestiones. Ellos allá presentaban esta enmienda, nosotros no lo hicimos porque ya estaba presentada por parte de ellos, pero compartimos, lógicamente, que, es un tema que realmente beneficia a los propietarios. No estamos hablando de grandes tenedores, estamos hablando de actividades básicamente complementarias y lógicamente es importante también que no se vea como una actividad clasificada.
1: Uh-huh. Esta mañana estuvimos aquí en estos micrófonos, señor Rodríguez, al vicepresidente de Canarias, a Manuel Domínguez, le preguntamos precisamente por esto, por la vivienda vacacional, y esto es lo que no nos respondía.
5: El Tribunal Supremo ha dicho que la vivienda vacacional no es una actividad inocua. No hay más debate.
1: No hay diferencias para islas en concreto, en este sentido.
5: Lo que no entiendo es cómo alguien desde la política, habiendo leído y siendo conocedor de una norma, puede plantear que nos saltemos la norma.
1: Claro, aquí también entra el debate lo de actividad clasificada, actividad inocua, presidente.
4: Claro, sí, las normas se cambian, las normas se hacen y se modifican, y en función de tus competencias pues podrás hacer una cosa o la otra. Efectivamente, el Tribunal Supremo se pronuncia de una manera precisamente porque la norma puede recoger las cosas de una manera, pero lo que se plantea es que se modifiquen las normas. Precisamente para que no sea una actividad clasificada. El vicepresidente sabe lo que dice y lo dirá en función del planteamiento que hace el Partido Popular respecto a la ley. Bueno, vamos a ver qué.
1: ¿Y qué dice Coalición Canaria, presidente?
4: No, Coalición Canaria en La Palma dice que debe ser una actividad inocua, exactamente igual que lo plantea La Gomera. Nosotros hemos, como te digo, hemos recorrido este camino juntos y entendemos que efectivamente los esto no es un tema que se plantea para grandes tenedores, sino que lo que intenta es proteger a los pequeños propietarios. Y ese es el planteamiento, ¿no? Pues las opiniones de cada uno pues las tendrá donde tiene que tenerlas. Coalición Canaria en La Palma, y yo hablo de La Palma.
1: Entonces, ¿se desmarca Coalición Canaria de La Palma con el resto de Coalición Canaria, presidente? Lo digo porque llevado a votación al Parlamento de Canarias, con esta propuesta también va Nueva Canarias y el Partido Socialista, conjunto con la Agrupación Socialista Gomera.
4: Bueno, yo espero que en el Parlamento se vote teniendo en cuenta la realidad de todas las islas, y así lo hemos trasladado a los diputados de coalición allí. Yo no sé realmente después las cuestiones cómo van a salir, pero yo espero que efectivamente se tenga en cuenta la realidad de La Palma, ¿no? Que plantea estas situaciones. Nosotros, como digo, por escrito hemos planteamos ya estas dos enmiendas. Esa tercera, con la que estamos de acuerdo, de la Agrupación Socialista Gomera, entendíamos que ya al presentarla la Agrupación Socialista Gomera, pues no era necesario que la planteáramos también, pero sí que estamos de acuerdo, yo quiero dejarlo claro, vamos.
1: ¿Cómo? Bueno, estamos aquí en tiempo de tertulia, Sergio Rodríguez, aquí a Juanma se pregunta.
0: Presidente, muy buenos días. A mí la que más me interesante me parece es qué va a pasar con lo que usted dijo al principio, ¿no? Con aquellas actividades de alquiler vacacional que estaban ubicadas en zonas que fueron arrasadas por el volcán, y que seguramente estaban en fuera de ordenación, además, esto es un tema que se da mucho, ¿no? El incendio de La Gomera, recuerdo que se destruyeron casas que estaban en cauces de barranco, el gobierno dijo que iba a dar ayudas para reconstruir esas casas y luego se encontraron con que no se podían reconstruir, bueno, por una cuestión urbanística. En este caso concreto, que es un caso muy específico y muy lógico, también es lógico lo que se pide, ¿no? ¿Cómo va a acabar?
4: Bueno, nosotros estamos planteando que se puedan recuperar aquellas viviendas que tuvieran su signatura y que estuvieran en el registro de viviendas vacacionales, por lo tanto estarían en regla, no fuera de ordenación. Ese es el planteamiento que hacemos nosotros.
0: El inmueble es el que está fuera de ordenación, en ese caso, ¿no?
4: Hemos tenido en cuenta, vamos a ver, nosotros tenemos que entender, o todo el mundo debería entender, que todo aquello que estuviese funcionando fuera de ordenación era porque la administración lo estaba permitiendo.
0: Pero lo que le pregunto es cómo va a acabar. ¿Qué información tiene usted?
4: Debería acabar con que se pueda reconstruir lo que se perdió. Y ese es el planteamiento, que se puede reconstruir lo que se perdió. Si tenían su asignatura y estaban en regla desde el punto de vista de su uso,
0: exacto, sí.
4: El tema urbanístico tenía que haberlo resuelto la administración en su momento. De hecho, la norma de que se hace, el decreto que se hace para recuperar la vivienda residencial, lo que te dice es que se permite reconstruir lo que había, independientemente si era legal o alegal. Se permite reconstruir. ¿Por qué? Porque la administración es la responsable de hacer cumplir las normas urbanísticas y muchas veces no lo hace. Y eso lo sabemos todos. Entonces, si la administración era la responsable y no actuó en su momento, ¿ahora qué ocurre? Bueno, yo lo que estamos pidiendo es que lo que había y que tuviera un uso registrado, donde tenía que tenerlo registrado, la actividad se permite reconstruir. Eso es economía para la isla. Y hay que entender que esta isla vivió una erupción volcánica. Yo es que todavía me... Bueno, incluso me sabe mal que la gente se esté cuestionando este tipo de cosas que, bueno, parece que nos hemos olvidado de lo que ha sucedido. Otra cosa es la situación en la que estuviesen, que entiendo, que yo repito, que la responsable es la administración. No es quien hizo la vivienda, porque la puedes hacer mal, la puedes hacer fuera de ordenación, la puedes hacer sin cumplir las normas urbanísticas. ¿Qué ocurre cuando pasa eso? Que la administración tiene que actuar. Si la administración no actúa, ¿de quién es la responsabilidad? O sea, la pregunta que tenemos que hacernos. Entonces, ahora, cuando lo que estamos planteando es recuperar economía, es cuando nos estamos preguntando estas cosas. No, esto había que haberlo hecho en su momento. Ahora, a mí lo que me interesa, a nosotros lo que nos interesa es que se recupere la economía de la isla de La Palma, que las actividades complementarias
6: que tuviera las personas la puedan recuperar y que en todo caso que en todo caso se obliga a las personas a cumplir con la norma urbanística después, pero no ponga como una condición sine qua non algo que no se actuó en su momento hacerlo ahora.
0: Presidente, le iba a llamar alcalde, pues tú fue alcalde del Paso, ¿no? Pero bueno, pero presidente,
6: ahora presidente,
0: pero claro, la administración se referiría al Ayuntamiento del Paso también, ¿no? Pero bueno, dicho esta, aparte de esto,
6: sí, me refiero a todas las administraciones, porque todas actúan igual.
0: Si esta es una casuística que existe en Canarias, esto es lo que hay. ¿Cómo va a acabar eso? Porque esto para esas personas sí es un expediente importante, lógicamente.
6: Sí, sí, y nosotros, yo soy claro, nosotros lo que estamos pidiendo es que se permita reconstruir lo que había y que tuviese su uso registrado y que estuviese dentro de la norma de, me refiero a la actividad, a eso me refiero. Los temas urbanísticos, bueno, habrá que buscar la manera de que después se puedan resolver si así se considera, pero lo que no puede ser es condicionar urbanísticamente algo que ya existía cuando no se había actuado. Otra cosa es que tuvieran algún expediente abierto desde el punto de vista urbanístico, que en todo caso entendería que efectivamente no se permitiera. Uh-huh. Pero si no había ningún expediente abierto por parte de la administración, yo no entiendo que haya que condicionar absolutamente nada.
3: Presidente, ¿cómo esperan organizar o prevén que se distribuyan estas 30.000 camas, este tope que se marcan? ¿Cuántas serían hoteleras? ¿Cuántas podrían ser para vivienda vacacional? ¿Cómo lo imaginan?
6: Vamos a ver, nosotros defendemos muchísimo el modelo de la Isla de La Palma precisamente porque entendemos que es el que mejor reparte la riqueza, el que ayuda a fijar población,

0: que lógicamente tienen un menor impacto sobre el territorio, ¿no? Que es realmente lo que nosotros queremos hacer. Por lo tanto, las realidades, cuando hablamos de reto demográfico, está tan de moda ahora, debemos hablar de que debemos atender las realidades que son diferentes de manera diferente. Y cuando estamos haciendo una ley, la ley permite, efectivamente, enmarcar diferencias para territorios que son distintos, y es lo que queremos, ¿no?
1: Pues Sergio Rodríguez, presidente del Cabildo de La Palma, gracias por atendernos esta mañana aquí en la Radio Canaria.
0: Un abrazo para todos, saludos.
1: Un abrazo. Bueno, vamos con más asuntos y otro que ya hemos tocado esta mañana con el consejero de Obras Públicas, Vivienda y Movilidad del Gobierno de Canarias, con Pablo Rodríguez, y que vamos a abordar desde otro punto de vista que nos lleva a la isla de Fuerteventura, porque saben ustedes que la conexión marítima directa entre Cádiz y Fuerteventura pues se encuentra suspendida temporalmente desde el 30 de junio tras finalizar ese contrato de servicio público. Pero, como digo, hay reacciones por parte de instituciones canarias, que hemos conocido en la voz del consejero Pablo Rodríguez y de sectores económicos que, bueno, que reivindican el restablecimiento urgente de esta conexión. Ya nos escucha Juan Jesús Rodríguez Marichal, que es presidente de la Cámara de Comercio de la isla de Fuerteventura. Juan Jesús Rodríguez, ¿qué tal? Muy buenos días.
2: Buenos días, audiencia.
1: Bueno, ¿qué supone para el tejido empresarial de la isla perder esta conexión marítima?
2: Bueno, las consecuencias de la eliminación de la escala de Fuerteventura en la línea marítima de interés público con la península son desastrosas. Yo creo que sí va a significar un retroceso histórico en Fuerteventura. El transporte marítimo constituye una infraestructura, un servicio esencial, entiendo, y de cohesión del territorio, tanto en la economía, en el tema social, de todas las islas capitalinas. Pero en el caso de Fuerteventura, es la conexión directa con la península a través de esta línea, y representa una vía fundamental para el abastecimiento y la movilidad. Yo creo que esto habría que contextualizar un poco para ver cómo se está dando esta situación. Y fundamentalmente está en la configuración que hay en los pliegos de condiciones cuando se saca esta línea, ¿no? Entonces, la ley, como lo tienen previsto, es que se garantiza el servicio público con las islas capitalinas, y cuando hemos estado dentro de ese servicio público, no lo hemos estado por derecho propio, porque sea de interés, sino porque se introducía dentro de esos pliegos el tema de unas mejoras, y en algunos casos pues optaron por hacer las dos escalas, que es el último contrato que hubo. Se hacía escala en Lanzarote y se hacía escala en Fuerteventura, y ya hubo momentos en esta última, no, sino en la anterior, en que incluso no solo se hacía en Lanzarote y en Gran Canaria. Entonces, yo creo que aquí el problema está precisamente en cómo se saca la licitación, y es un poco lo que estamos reivindicando desde Fuerteventura. No, que no quede a expensas de que la naviera optante a esa licitación lo considere la mejora y lo añada, sino simplemente que se considere que somos merecedores de estar en
1: el caso,
2: una
1: supongo,
2: línea de servicio.
1: Juan Jesús Rodríguez, que esto se veía venir, porque como bien apuntaba el consejero, ya esta conexión, lo que ha sido el servicio de obligación pública, había acabado. Se estaba prorrogando hasta el 30 de junio, hasta que acabó suspendiéndose temporalmente esta ruta. Lo que pasa que todavía puede tardar hasta septiembre, octubre, que esto pueda volver a retomarse, si se retoma.
2: Sí, desde las instituciones de Fuerteventura veníamos alertando sobre este tema, se vence el plazo del contrato, se vence la prórroga, y las últimas conversaciones que todavía le faltan algunos informes para poder sacar esta licitación. Cada día que pasa, cada día más, un día más que los mahoreros pagamos las consecuencias de una mala gestión, de no sacarlo adecuadamente.

0: realmente en el tiempo.
1: Claro, y esto implica lo que usted dice, el hecho de que ahora llevar productos de Fuerteventura al exterior hay que pasar primero o por Arrecife o por el puerto de Las Palmas. Esto supone un coste añadido.
0: Los perjuicios socioeconómicos y de logísticos para Fuerteventura son incalculables, porque eso significa que no solo el doble coste, es decir, para nuestras empresas obligar a que la carga destinada a Fuerteventura tenga que ser descargada o transbordada en otro puerto intermedio, con los costes de transporte de manera que crecen de una manera exponencial, esos sobrecostes rompen los márgenes de nuestros autónomos, de nuestras pequeñas y medianas empresas, es decir, de esta competitividad. Pero no solo eso va también en que para la economía insular en su conjunto se traduce inevitablemente en un incremento de los precios de los productos de la compra que todos los días compramos. Entonces, eso no se puede, yo creo que no se puede permitir que Canarias esté avanzando a un modelo esto de dos velocidades en las que uno vaya a una velocidad y otro a otro, marginando a las islas no capitalinas, ¿no? Bueno. Las consecuencias.
1: Estamos aquí en tiempo de tertulia, así que también abro micrófonos para que le pregunten al presidente de la Cámara de Comercio de Fuerteventura.
2: Quizás, señor Rodríguez, buenos días. Es una cuestión de volumen, ¿no? Bueno. ¿Cuál es el volumen de tráfico comercial de mercancías que se produce en esa escala, ¿no? Porque esto a veces las intenciones van por un lado y a veces las realidades van por otra, ¿no? Fuerteventura tuvo una experiencia que intenta retomar ahora. El caso de la línea de Tarfaya, que acabó mal, bueno, por otro motivo, porque los barcos, en fin, le pasó lo que le pasó, pero que tampoco es que dijera uno que tiene un éxito rutilante, ¿no? Porque es que realmente, bueno, el tráfico marítimo y aéreo se mueve donde hay demanda.
0: Yo creo que ya hay un error de concepto, sí, en el sentido de que esto no se trata de volumen, esto se trata de poder tener acceso en iguales de condiciones a poder estar conectado con continente, ¿no? Yo creo que
2: para la empresa sí lo es, ¿no? O sea,
0: pero es que la empresa precisamente es la que no debería decidir si pasa por aquí y esto es de interés público o no. Quien lo decide son los políticos. Es de interés o no de interés. Si en la licitación sale como obligación la empresa. En la licitación sale compensada y se presta el servicio público. Otra cosa es lo que le puede ser más rentable o menos rentable a la empresa por el mismo precio. Es decir, por si se ahorra unos nudos de velocidad, por si se ahorra un tiempo de escala, eso es cuestión empresarial y no me voy a meter en el que la empresa adjudicataria, si puede ahorrar, ahorra, eso está claro. Pero aquí no se trata de eso. Aquí se trata de que esto es un servicio de obligación, un servicio público. Esto no puede decir, bueno, pues a partir de ahora ya la guagua no para en Fuerteventura, sino va directamente a Gran Canaria. De todas maneras, también podemos hablar de volúmenes, en el sentido de que desde que se incorporó a esta línea de servicio público, son datos que da la autoridad portuaria, no más de invento. El tema, el incremento del 2024 respecto al 2023, el puerto de Puerto Rosario, se incrementó en torno al 19%, récord histórico, es decir, siempre y cuando nos den la oportunidad, crecemos y podemos. Y cuando nos dan, y cuando nos dicen y hablan de datos, nos hablan de una población de 130.000 habitantes. Pero esa no es la realidad. La realidad es que Fuerteventura tiene el monocultivo, como casi todas Canarias, pero nosotros específicamente, del turismo. Y realmente tenemos una población entre la flotante y la permanente en torno a 540.000 habitantes. Es decir, Eso es lo que tenemos realmente. No nos saquen los números solo con la población residente, la flotante más la residente. A todos tanto le tenemos que dar alimentos, le tenemos que depurar agua. Esa es nuestra realidad. El tema, los datos, a veces dos manzanas entre dos no le toca uno a cada uno, sino a lo mejor hubo uno que se comió las dos manzanas, por decir de alguna manera. Efectivamente, siempre se habla de economías de escala, se habla de volúmenes, para justificar el por qué no se pasa por Fuerteventura o por qué una isla no capitalina se tiene que aguantar. Eso es lo que no entendemos y lo que no vamos a permitir. Eso lo que hace es, ya lo recoge, el tema de intentar paliar la doble insularidad. Esto es una medida que lo que hace es profundizar la doble insularidad. Y tienen que haber elementos políticos que corrijan estas situaciones, no que las profundicen, utilizando argumentos como los volúmenes. No, aquí hay un interés, y hay un interés público y general para todos.
1: Juan Jesús Rodríguez, le pido brevedad porque también quedan algunas preguntas más por hacer por aquí. Ángeles, querías preguntarle,
3: sí,
1: ¿no?
3: Sí, buenos días. En el mejor de los casos, está todas las instituciones de Fuerteventura de acuerdo. En el mejor de los casos, si se concede la obligación de servicio público, ¿qué horizonte temporal tienen?
0: Eso es fundamental. Parece ser que después de las conversaciones que se han mantenido con Marina Mercante y con su secretario general, dice que sí, que van a salir, pero que están esperando por un informe de auditoría, algo de Hacienda que no comprendo, pero ¿por qué se espera al último momento, si incluso el contrato está vencido y hay una prórroga, no les ha dado tiempo? Es que su mala gestión la tenemos que pagar nosotros. Por eso pedimos celeridad en que saquen el pliego.
1: Manuel,
0: eso es fundamental.
1: Manuel, ¿alguna pregunta?
4: Sí, presidente, muy buenos días. ¿Es razonable que una isla del tamaño de Fuerteventura, con los datos que usted nos ofrece, tenga que depender de decisiones comerciales? Porque esto al final no deja de ser una decisión comercial, puramente de comercio por parte del operador. Porque a lo mejor deberíamos de revisar el concepto de islas capitalinas en este siglo XXI. Y por último, si esta conexión es tan importante y estratégica, que no la pongo en duda, por supuesto que no, ¿por qué ha tenido que llegar a este punto casi a desaparecer para que todas las instituciones, como comentaba mi compañera Ángeles, se pongan totalmente en una posición unánime en su defensa, y todo el tiempo anterior, sabiendo que esto podía ocurrir, haya habido voces que no...

0: Y ahora cuando no tenemos otro remedio sino salir, es cuando dicen que falta un documento y que está al salir. Pues están gestionando mal. Y esa gestión la pagamos nosotros.
1: Pues Juan Jesús Rodríguez Marichal, nos quedamos sin tiempo. Presidente de la Cámara de Comercio de Fuerteventura, estaremos muy pendientes de esto. Gracias.
0: Muchas gracias a ustedes.
1: Un saludo. Gracias. Hacemos un alto en el camino y así ya estamos de vuelta.
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6: Bueno, pues aquí estamos ya con Carlos García. Carlos, a ver qué nos traes hoy en este miércoles 22 de julio.
7: Pues mira, vamos a empezar si quieres un poco con las efemérides del día.
6: Venga,
7: de hoy.
6: Vamos.
7: Los días mundiales. Hoy es el Día Mundial del Cerebro. Esa parte tan importante de nuestro cuerpo que pocas veces se le visibiliza como una parte como tal, sobre todo a nivel médico, ¿no? Decimos, estamos enfermos de la barriga, estamos malitos de una pierna, del corazón, pero nunca,
6: la cabeza.
7: Pero de la cabeza realmente a nivel psicológico no lo solemos tratar, ¿no?, como una enfermedad, ¿no? Hay como ese cierto temor de que la salud mental se trata como diferente, ¿no?
6: Es un tabú, ¿no?
7: Es un tabú. Entonces, bueno, que al final la salud mental es parte de la salud de nuestro cuerpo en el completo. No es solamente algo psicológico, sino que es algo hormonal, es algo químico que también pasa en nuestro cerebro y que, bueno, que se puede tratar, ¿no? Tal día como hoy, en 1946, se constituyó la OMS, la Organización Mundial de la Salud, así que está de cumpleaños.
6: Ah, pues muy bien.
7: Felicidades, OMS.
6: ¿La felicidad era Donald Trump a la Organización Mundial de la Salud?
7: Pues no lo sé, la verdad. Yo creo que no, viendo
8: Donald
7: lo que pasó
8: Trump,
7: con
8: salud mental, sí, bueno, sí, es un tema. Podríamos tirar de ese hilo, ¿no?
7: En 2000, justo tal día como hoy, en el 2000, José Luis Rodríguez Zapatero fue elegido secretario general del PSOE.
8: Por 9 votos.
7: 9 votos con José Bono. Y en 2013, tal día como hoy, condenaron a José Bretón a 40 años de prisión por el asesinato de sus dos hijos en Córdoba, que fue en 2011.
6: ¿Cómo pasa el tiempo, eh? Me acuerdo de ese.
7: Imagínate. Bueno, feliz cumpleaños a Selena Gómez, a William Dafoe, a Gato Ruiz de la Prada y algunos más que han estado por ahí. Y para hablar rápidamente de lo que

0: Les quería comentar es que se ha acrecentado un precedente con la venta de entradas en el cine. La película Vengadores Doomsday, que es el tráiler, salió ayer, ha generado 16,5 millones de dólares solamente en ventas en cines locales y en su propio formato.
1: Si estamos hablando de una preventa.
0: Estamos hablando de una preventa.
1: ¿Para cuándo?
0: Para el 18 de diciembre de 2026, que además coincide con la salida el mismo día de Dune Parte 3, es decir, el Barbenheimer famoso de 2023, de Oppenheimer y Barbie, que siento presente, pues va a volver a pasar en 2026 con Doomsday.
1: Pues a comprar las entradas ya, si quieren ir a verla. Esto es como los festivales, pues que tenemos que ir
2: saliendo de aquí corriendo. Que
3: Vengadores me da un poco de pereza.
1: Oye, gracias a todos, nos vamos. Vamos con el boletín informativo.
4: Son las 9 de la mañana.
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4: Muy buenos días. Comienza a esta hora en el Parlamento de Canarias la segunda sesión de un pleno que debate un proyecto de ley para intentar agilizar la concesión de licencias urbanísticas. Si la norma sale finalmente adelante, supondrá cortar estos plazos en aproximadamente 9 meses. Esta es una de las medidas que ha propuesto el Ejecutivo Canario para intentar acelerar la construcción de viviendas protegidas. Pablo Rodríguez lo ha explicado esta mañana aquí en la Radio Canaria.
6: Pues incorpora distintas medidas. Por un lado, herramientas e instrumentos a los ayuntamientos para que puedan sacar las licencias urbanísticas de manera mucho más ágil. Estamos hablando de pasar de 3-4 años en muchos casos a 6 meses o 9 meses. Es decir, estamos hablando de una reducción muy importante.
4: Pues precisamente el Parlamento de Canarias debate también esta semana el proyecto de la futura ley de ordenación sostenible de uso turístico de la vivienda vacacional. Sergio Rodríguez, presidente del Cabildo de La Palma, asegura que su isla puede seguir todavía creciendo turísticamente y pide que la norma diferencie por islas.
7: Ya tenemos que crecer desde el punto de vista turístico, apostando por un modelo distinto, con un techo además marcado desde el inicio. Nosotros no queremos pasar de las 30.000 camas, pero entendemos que esa es la cifra a la que tenemos que aspirar. Nosotros planteamos dos enmiendas, una que tenía en relación precisamente con las viviendas sepultadas por la erupción. Entendemos que eran viviendas que existían, que ya tenían unos derechos consolidados y que no es de aplicación.
4: El gobierno de Canarias aplaude la decisión de AENA de retirar su propuesta, al menos durante este año, para cobrar a las guaguas privadas a que esperan en el aeropuerto para recoger a turistas extranjeros. El vicepresidente del Ejecutivo Canario, Manuel Domínguez, ha explicado aquí en De la Noche al Día que estamos ante una medida recaudatoria y que se espera que AENA pueda abrir un diálogo sobre este asunto.
8: Lo más razonable y mi más sincero aplauso a quienes han trabajado para que esto se consiguiese, porque tengo la sensación que no se considera a Canarias con sus condiciones específicas, no porque necesitemos privilegios ni ventajas, sino un trato distinto.
4: El nuevo dato sobre la evolución de las pensiones no contributivas y las prestaciones por desempleo aquí en el archipiélago. José Miguel González, economista de Corporación 5, muy buenos días.
9: Muy buenos días, Javier.
4: ¿Cuáles son los datos más destacados de esta estadística?
9: Bueno, las pensiones no contributivas disminuye el número de personas que las cobran, es un 1% menos que el pasado año, hay 41.726, aunque el importe sí se incrementa, bueno, entendiendo que el importe son 652 euros al mes. Hay que tener en consideración que estas no contributivas pueden ser de invalidez o jubilación. En el primer caso hay 16.000 personas y el resto son de jubilación, en donde en ambos casos hay una disminución de los perceptores, pero un incremento de las cantidades. Y si nos vamos a las prestaciones por desempleo, es decir, aquellas que han obtenido el periodo de carencia necesario para poder ser acreditadario, pues bueno, pues de los casi 142.000 desempleados que hay en Canarias, 91.000, es decir, un 65% son los que la cobran. Hay un descenso, está normalmente explicado por el incremento del empleo y por lo tanto la disminución de la tasa de paro del nivel de aquellos de larga duración, y hay un descenso, repito, del 2,6%, porque en abril recibían 93.000 personas esta misma prestación por desempleo.
4: Pues José Miguel González, economista de Corporación 5, gracias por atendernos, saludos.
9: Gracias a ustedes, buen día.
4: Y en la actualidad internacional, en Venezuela, actualización del balance de víctimas a causa de los terremotos del pasado 24 de junio. La Asamblea Venezolana, el Parlamento de este país, asegura que se han localizado ya 5.350 cuerpos y se han contabilizado casi 17.000 heridos. Son las 9 y 4 de la mañana, a las 10. Volvemos con más noticias en un nuevo boletín informativo. Continúen aquí en la compañía de la Radio Canaria con Estíbaliz Pérez en De la Noche al Día.
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1: 9:06 de la mañana, 9:07 ya, si es fumador o si no lo es, también esto le interesa, porque eso de inhalar el humo del vecino en una terraza mientras degusta un almuerzo o simplemente se toma un café pasará a formar parte del pasado. También lo de fumar en playas, piscinas, instalaciones deportivas, parques nacionales, en vehículos de trabajo, marquesinas. Y ojo también a los menores, porque el proyecto de ley aprobado por el Consejo de Ministros contempla la prohibición del consumo de cigarrillos, de vapers, si no han cumplido los 18 años. Si se les pilla consumiendo tabaco o productos relacionados, podrán ser sancionados con 200 euros. Eso en caso de que, si es reincidente, pues podría alcanzar los 600 euros. Y sobre esto tendría que apechugar sus progenitores. Al fin y al cabo, ahora solo falta superar el trámite parlamentario, pero vamos a ver qué opina de todo esto, de esta medida, Raquel Fernández, que es presidenta de nofumadores.org. Raquel Fernández, ¿qué tal? Muy buenos días.
18: Muy buenos días.
1: Bueno, ¿en qué momento llega esta ley? ¿Estamos a tiempo de evitar una nueva generación de fumadores? ¿Contribuirá a cambiar hábitos sociales, Raquel?
18: Bueno, la ley llega tarde, porque realmente ya llevamos más de una década pidiendo nuevas medidas en control de tabaco, pero evidentemente es más que bienvenida y siempre es mejor que llegar tarde que no llegar. Sí, va a cambiar hábitos sociales, igual que los cambió en 2005 y en 2010 las leyes predecesoras de control de tabaquismo, pero son leyes totalmente necesarias y ampliamente aceptadas por la ciudadanía. Nos va a ayudar a tener una vida más sana, donde se va a desnormalizar el consumo de tabaco, donde vamos a enseñar a las nuevas generaciones que lo normal es no fumar. Vamos a ayudar a ese 70% de fumadores que quieren dejar de serlo a tomar la decisión de dejar de fumar, o fumar menos, porque la mayoría de los cigarrillos que se toman son cigarrillos sociales, y ampliando los espacios sin humo al aire libre, rompiendo ese nudo entre ocio y tabaco, va a ayudar a que fumen menos y sobre todo

0: esto va a proteger a todas las personas no fumadoras de este humo de tabaco cancerígeno, tanto en su ocio como en su puesto de trabajo, cuando hablamos de los trabajadores de hostelería, que recordemos que también son personas que pues que pueden tener enfermedades oncológicas, que pueden tener dolencias respiratorias, que pueden ser camareras embarazadas, por lo cual además les vamos a proteger en su puesto de trabajo. Es una ley, y sobre todo vamos a proteger también a los menores, vamos a protegerles desde el momento en que equiparamos los nuevos productos de consumo de tabaco y nicotina con el tabaco de combustión. En esta última década había una explosión de nuevos productos de tabaco y nicotina introducidos en el tabaco, que ve que su producto estrella cada vez tiene menos glamour, menos consumo, y que busca crear una nueva generación de adictos, y lo está consiguiendo a través de estos productos de nicotina por la falta de regulación. Entonces, cuando con esta nueva ley no se va a poder vapear donde no se pueda fumar, y no se va a poder publicitar y promocionar estos nuevos productos en ninguna parte, incluidas las redes sociales, que es donde nuestros jóvenes más tiempo pasan y donde estamos viendo que siguen a sus influencers, que consumen y promocionan estos productos, y no de forma casual, sino que está pagado y buscado por la industria.
1: Y Raquel, por ir por partes, hablando precisamente de los menores, porque llama la atención lo que se publica en esta ley, el hecho de que se prohíbe el consumo de cigarrillos y vapers, todo lo que relacionado con lo que tiene que ver con el fumar, a los que no han cumplido los 18 años, pero esto, ¿cómo se va a poder controlar? Porque ni hay policía para la dimensión que conlleva una medida de esta magnitud, porque claro, ¿esto también conllevará que algunos menores lo vayan haciendo en la clandestinidad?
0: A ver, evidentemente es una medida más para poder, es una medida, yo creo, educativa, ¿vale? Que va a ayudar también a cambiar conceptos. El que lo quiera hacer lo va a seguir haciendo, pero ya el hecho de que conlleve una sanción, que puede ser económica para la familia o puede realmente conmutarse por un trabajo social, por alguna medida educativa, un curso, algo que realmente les haga plantearse ya no solo los daños para su salud que tiene el consumo de tabaco, sino también los daños medioambientales, y sobre todo que se den cuenta de la gran manipulación a la que están siendo sometidos por parte de la industria del tabaco. Entonces, esto es un poco como el alcohol, ¿sabes? Pues hay que tomar medidas para que cada vez ocurra menos y que esté menos normalizado, que no parezca algo totalmente inocuo. Y es verdad que lo que más nos duele al fin y al cabo pues es el bolsillo. Lo que sí es verdad que yo echo de menos que no se hayan aumentado al mismo tiempo considerablemente las sanciones para todo aquel que vende tabaco.
1: A eso iba yo, Raquel, porque hasta ahora los jóvenes no podrían comprar tabaco, se les tenía totalmente prohibido, sin embargo, el tabaco llegaba a sus manos, por lo tanto también ese control pasa por quienes proporcionan ese suministro.
0: Efectivamente, y un gran problema es el hecho de que tenemos muchos puntos de venta de tabaco, empezando por las máquinas expendedoras que venían de desaparecer como puntos de venta de tabaco y nicotina, porque es un gran agujero para el acceso del tabaco en los menores. Pero efectivamente, desde nuestro punto de vista como asociación, pensamos que la sanción mínima que se le debería de imponer a cualquier establecimiento al cual se le pille vendiendo tabaco y nicotina menor es el cierre cautelar. Si eso existiese, pues la verdad que se lo pensarían dos veces, porque claro, cuando te cierran tu negocio del cual depende tu subsistencia, pues oye, te lo piensas dos veces. Y ahí ya se cortaría mucho el flujo, claro.
1: El caso que también, volviendo al caso de los vapeadores, Raquel, durante años se vendieron como una alternativa más saludable, y claro, esto al fin y al cabo era una trampa para muchos jóvenes que daban luego el salto al tabaco, ¿no?, y otras alternativas. ¿Qué está fallando para que tantos jóvenes todavía perciban al vapeador como un producto inocuo?
0: Bueno, a ver, el mensaje de que el vapeador es un producto menos dañino o saludable es un mensaje que viene de la industria tabacera. O sea, está ya viciado de salir.

0: Y lo que pasa es que es una industria que tiene mucho poder y en todos los sentidos, y su mensaje llega a pesar de que esté prohibida la publicidad del tabaco. Una vez dicho eso, pues ¿qué es lo que pasa? Pues como te digo, ha utilizado todos los agujeros legales que existían para hacer llegar ese mensaje. Sin embargo, estamos viendo que los jóvenes que están consumiendo estos productos no eran fumadores. Empiezan a consumir a través del váter. Y esto ocurre porque se les está vendiendo a través de las redes sociales lo guay que es, lo bien que sabe. No se están vendiendo como un cigarrillo, se están vendiendo como un dispositivo electrónico de colores maravillosos, de sabores maravillosos, que parecen chucherías totalmente inocuas, que es divertido intercambiarse entre ellos, que además sus referencias, sus personas de referencia también lo consumen y lo promocionan. Entonces, ahí es donde tenemos que incidir, en que esto no se pueda publicitar, que no se pueda promocionar, que no vayan a festivales de música y les estén vendiendo, que esté el stand de atención a la violencia de género y al lado el stand de los vapes, de los vapeadores. O sea, todo este tipo de cosas es las que tenemos que cortar, y con esta modificación legislativa se va a terminar con ello, por lo cual es tan importante que se lleve a cabo. Tenemos que recordar que ha pasado por Consejo de Ministros en segunda vuelta, pasó ayer, pero todavía falta toda la tramitación parlamentaria en el Congreso, que va a ser ardua, porque la industria del tabaco tiene mucho poder. O sea, hemos visto el año pasado a la diputada de Coalición Canaria defender a la industria del tabaco en el Congreso de los Diputados, oponiéndose al impacto neutro que se ha caído de esta ley y que debería estar, porque también es súper importante para el descenso del consumo. Por lo cual, realmente, yo lo que pido al resto de partidos políticos que tengan altura de miras, que piden por una vez por la sociedad y no por los intereses económicos o por sus intereses partidistas, y que piensen que las personas que se benefician, van a beneficiar esta ley, así como los muertos y enfermos por tabaquismo, son de todos los colores políticos. O sea, no, y que es una, las leyes anteriores de contra el tabaquismo han tenido una aceptación brutal entre la ciudadanía. Jamás nadie, ahora, a día de hoy, echaría atrás y diría: yo quiero que se pueda fumar en un restaurante. No.
1: Que por cierto, yendo a eso, los restaurantes, a las terrazas, ¿no? Porque se amplían los espacios, como hemos dicho, a playas, terrazas, instalaciones deportivas, piscinas, parques nacionales, incluso a la hora de compartir el vehículo de trabajo, ¿no? Porque a veces hay compañeros que no respetan el hecho de ir junto, en un espacio tan reducido, el hecho de ir fumando dentro de ese pequeño espacio. Pero hablando de terrazas, quizás los fumadores se habían apropiado de ese espacio como suyo. Aquí es donde fumamos nosotros, y que el que se sienta al lado comiendo, tomándose un café, que se aguante, porque al fin y al cabo también la persona que no es fumadora quiere disfrutar de un espacio en libertad exterior, a la hora también de disfrutar de una comida, Raquel.
0: Pues sí, se habían apropiado de ello, y a mí me hace mucha gracia cuando los hosteleros nos dicen que hay una buena convivencia, hay respeto. Bueno, a ver, hay convivencia porque los no fumadores, como no tenemos una ley que nos proteja, nos tenemos que tragar el humo sí o sí, si te quieres sentar en la terraza o no te sientas en ella. Pero realmente no, porque no te queda otra, o sea, o por no montar el pollo cuando sales por ahí con tu familia, con tus amigos a tomarte algo, pero realmente no estás a gusto en la terraza. Y tenemos que recordar que la mayoría social es no fumadora, el 75% de la población es no fumadora, con lo cual somos mayoría. Uh-huh. De todas formas, tenemos que pensar, también en su día los restaurantes echaron, bueno, el grito al cielo porque se iba a hundir su negocio, y la experiencia nos ha demostrado que no se va a hundir. Ahora ya no dicen eso, ahora dicen que es que les va a ser difícil, que no pueden ser policías. Señores, si ustedes señalizan y ponen en todas sus mesas un cartelito de prohibido fumar, igual que ponen el QR para el menú, la gente no es tonta. los extranjeros no son tontos, los turistas no son tontos, saben interpretar un signo de prohibir fumar. Y el cliente enseguida se acostumbra a levantarse y irse lejos, como pasó con el COVID, y las terrazas seguían llenas. Uh-huh. Lo que tenemos que tener en cuenta es que cuando oímos a la patronal hostelera de España diciéndonos todos estos que va a ser muy difícil, que no pueden ser policías, etcétera, etcétera, tenemos que pensar que dentro de los colaboradores y promotores de esta asociación está Phyllis Morris y la Mesa del Tabaco. Entonces tenemos que ser críticos y saber qué persona está representando realmente al hostelero, al trabajador hostelero que se tiene que tragar el humo, que puede tener una afección oncológica, que puede ser una embarazada, o está realmente siendo portavoz, organización pantalla de la industria del tabaco.
1: Pues Raquel Fernández, presidenta de nofumadores.org, gracias por acompañarnos esta mañana. Buenos días.
0: Buenos días a vosotros. Un saludo.
1: Pasan 20 minutos de las 9 de la mañana.
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1: Y vamos con otra noticia, porque fíjense que un empresario ha sido detenido en Fuerteventura, acusado presuntamente de emplear de forma reiterada a personas extranjeras sin autorización de trabajo y de someterlas a condiciones laborales abusivas. Una detención fruto de una investigación desarrollada durante más de 2 años junto con la Inspección de Trabajo. Hoy queremos pulsar la opinión de este caso con Marcos Zamorano, que es secretario general de la Federación de Servicios Movilidad y Consumo de UGT en la isla de Fuerteventura. Marcos Zamorano, ¿qué tal? Muy buenos días.
3: Hola, buenos días.
1: Bueno, ¿qué lectura hace el sindicato de esta detención? ¿Estamos ante un caso puntual o quizás viene a destapar otras prácticas similares?
3: Por desgracia, es una situación... A ver, no nos podemos echar la mano a la cabeza. Está pasando continuamente porque, la economía sumergida ha existido y existirá siempre. Lo lamentable de esta situación es que haya ciertos tipos de empresarios que se aprovechen de la necesidad de unos trabajadores, de unas personas que no tienen unos permisos de trabajo y no pueden acceder a un puesto, como no sea de esta manera.
1: Uh-huh. Por cierto, ¿qué perfil suelen tener las víctimas de este tipo de explotación laboral?
3: ¿Perdón? ¿Es que se ha cortado?
1: Sí, ¿qué perfil suelen tener las víctimas de este tipo de explotación laboral?
3: Bueno, pues sobre todo el personal que no tiene o que se encuentra aquí en el territorio español en situación irregular, ¿vale?
1: Sí, hablamos de personas migrantes, que quizás son las principales víctimas. También ¿se pueden encontrar trabajadores españoles que son víctimas de esta situación?
3: Yo no lo llamaría tanto como víctimas, sino que cuando el trabajador español se encuentra en este tipo de situaciones, es decir, sin contrato, y más con la situación actual, boyante, que tenemos de trabajo, es porque, o bien lo compatibilizan con otro trabajo que están teniendo, o porque les interesa encontrarse en esta situación. No tiene sentido que un trabajador español acceda actualmente al trabajo, a un puesto de trabajo con de estas características.
1: Claro, supongo que cuando se trata de personas migrantes, son personas que se encuentran en esa situación administrativa irregular y quizás el miedo a ser expulsados pues les impide denunciar. En estos casos, ¿cómo se pueden proteger a estas personas, a las que denuncian?
3: ¿Cómo se puede proteger a estas personas que denuncian? Difícil situación, porque como bien ha dicho, normalmente suelen ser o bien otras personas que se encuentran en una situación regulada o españoles mismos que están viendo que estas personas que son vecinos, que son amigos, que son conocidos y que lo están pasando mal, pues son los propios que denuncian. Entonces la única manera es denunciar este hecho para proteger a toda la sociedad trabajadora, no solo a este tipo de personas.
1: ¿Y en qué sectores están detectando más situaciones que de este tipo, de estas irregularidades que cometen?
3: Más bien sectores, yo diría que toda aquella empresa que cobra en efectivo es propensa a que se den este tipo de contratos o de contrataciones. Bueno, ya llamémoslo de contrataciones, de este tipo de situaciones. Porque el dinero en efectivo pues da pie a eso, a que se pague en mano, en negro, con lo que decimos economía sumergida. Entonces, no lo podemos relacionar a un sector, aunque sí es cierto que el sector más afectado puede ser el sector servicios.
1: Claro, pero que también aquí estaba viendo como otros sectores, ¿no? También se prestan quizás este cobro en efectivo, como usted dice, ¿no? El sector de la agricultura, de la limpieza, de los cuidados, de las tareas del hogar.
3: Claro, eso nos referimos, fuera parte de la agricultura y tal, nos referimos al sector servicio, es decir, toda aquella persona que da un servicio a otro, ya veis, puede ser hostelería, puede ser limpieza, puede ser cuidado de familiares, puede ser la propia hostelería. No nos engañemos, la noche está llena de economía sumergida. Es que todo lo que cobre efectivo da pie a que exista este tipo de economía. Uh-huh. Y sobre todo suelen ser pequeñas empresas, no suelen ser grandes empresas.
1: Bueno, estamos hablando de este caso muy concreto de la isla de Fuerteventura. ¿Habían quizás recibido denuncias, indicios sobre este establecimiento en concreto, sobre estas prácticas que venía reiterando con el uso de empleo a personas extranjeras sin autorización de trabajo?
3: Nosotros directamente no hemos recibido de este centro, ¿vale? No hemos recibido este tipo de denuncia.
1: Ya, y
3: puede ser que nos llegue de otros centros, ¿vale? Porque nos vienen personas, nos hacen preguntas, sabemos que están de manera irregular, pero nosotros les damos las opciones de, oye, mira, ¿quieres que intercedamos por ti? Presentemos una denuncia de inspección de trabajo, tal. Y son ellos mismos los que en muchas ocasiones dicen que no. Simplemente vienen por informarse y a ver qué, cómo podrían arreglar ciertas situaciones.
1: Claro, entonces hay temor, ¿no? Por el simple hecho de perder ese puesto, aunque lo estén haciendo de manera irregular, ¿verdad?
3: Claro, es que, a ver, no, vuelvo a repetir, no nos engañemos. Una persona que está aquí en una situación irregular tiene que vivir. ¿De dónde? ¿Vale? Ahí es donde nacen este tipo de empresas o empresarios que se aprovechan de la necesidad de este trabajador y bueno, pues los cogen y le ofrecen ese puesto de trabajo y muchas veces pues no están ni bien retribuidos, pero es que tienen otra posibilidad.
1: Y por cierto, ¿cuánto está influyendo la falta de vivienda, el elevado coste del alquiler, Marcos, para que muchos pues acepten esas condiciones de trabajo que a lo mejor no aceptarían otras circunstancias?
3: Bueno, el problema de la vivienda, y sobre todo aquí en la isla de Fuerteventura, en otras islas también está ocurriendo, es que influye en todo, y no solo en este tipo de trabajo, en todos, incluso los que están legalizados y tienen contrato. Conozco de compañeros que están en volverse a su ciudad de origen porque, bueno, pues se les hace imposible pagar un alquiler. Uh-huh. Y es lamentable y tenemos mucha necesidad de mano de obra.
1: Pues Marcos Zamorano, secretario general de la Federación de Servicios, Movilidad y Consumo de UGT en Fuerteventura. Gracias por acompañarnos. Buenos días.
3: Nada, a ustedes muchas gracias.
1: Bueno, pues hablando también de la vivienda, un mensaje que se nos quedaba atrás de Fran, que se ponía en contacto con nosotros a través del 628-51-51-51, pone: soy de Tenerife, he venido a Las Palmas hoy porque mi hijo quiere estudiar aquí un ciclo y especializarse aquí, porque en Tenerife no está este ciclo. Dice que ha sufrido hoy la realidad de encontrar una habitación o un piso para que pueda estudiar en la isla de Gran Canaria, en este caso en la zona de Las Palmas de Gran Canaria. He sufrido en carne viva la situación de la vivienda y los precios que existen. Me he sentido solo y muy impotente al no encontrar nada para que se alojara. Qué abandonado e impotente me he sentido. Mal asunto este para nuestros hijos canarios. Bueno, pues esto es un mensaje que nos llega de Fran Hernández, impotente por la situación de buscar un piso, una habitación para su hijo que quiere estudiar en la isla de Gran Canaria. En cuanto al tema del tabaquismo, dice: buenos días, yo no soy fumador, pero sí me molesta que fumen. Y creo que los hosteleros que se quejan no son de los hosteleros de restaurantes y cafeterías, chinos, los del ocio nocturno. Bueno, esto es lo que pone por aquí este oyente. Bueno, vamos con más asuntos en esta mañana de miércoles, porque además nos estamos haciendo eco también de una duda que nos ha hecho llegar un oyente y que tiene que ver con el carnet de conducir. Dice que ¿por qué no se acepta que en la foto del conductor, a la hora de renovar el carnet de conducir o de sacárselo por primera vez, lleve gafas? Vamos a trasladar esta duda a Bernardo Hernández, que es periodista experto en seguridad vial. Bernardo, ¿qué tal? Muy buenos días.
4: Saludos, buenos días.
1: Ah, vamos a ver, la duda que nos expone este oyente, dice que se ha ido a renovar el carnet de conducir, que lleva gafas de siempre, de hecho se las exige el propio la propia Dirección General de Tráfico, porque la tiene que notificar en su propio carnet de conducir, pero sin embargo no dejan que se saque la foto con sus propias gafas. ¿Qué pasa?
4: Efectivamente, porque hay una normativa que dice que para que evitar que se confundan los datos biométricos de la cara y de los ojos de la persona que se va a sacar el carnet, tiene que hacerse la foto sin gafas, y además también por el hecho de que se pueden producir reflejos. La gente dice, oh, pero es que con el carnet de identidad no existe ese problema. Bueno, realmente esa norma existe desde hace muchísimos años. De hecho, hay personas que hace ya 10 años antes, cuando lo tenían, porque ahora lo renuevan, posiblemente haya pasado 10 años, también exigían lo mismo, ¿no? Entonces, bueno, es una norma que está ahí y, bueno, tampoco creo que crea tanta dificultad el hecho de que te tengas que hacer la foto sin gafas. Entre otras cosas, mucha gente va con... Lo que sí ocurre es que las personas que llevan gafas en el carnet de conducir les va una señal diciendo que tiene que tener gafas para conducir. Es decir, que si le paran y no las lleva y tiene esa indicación en el carnet, pues posiblemente sea sancionado, ¿no? Incluso había una época en la que se decía que había que llevar una gafa de repuesto, etcétera, ¿no? Pero lo que es en este caso concreto es lo que te acabo de decir.
1: Claro, es que este oyente en concreto que nos ha trasladado esta duda nos enseñaba cómo en la foto del DNI sí es verdad que llevaba gafas, pero luego en la foto del carnet de conducir que se acaba de renovar, pues le exigían que las gafas se las tenía que quitar. Quizás llamaba la atención, porque como bien dices, Bernardo, si esto también necesita unos parámetros muy concretos a la hora de identificarte, también el DNI es tan importante como el carnet de conducir, entiendo, ¿no?
4: Pero a lo mejor es que el sistema del DNI está más sofisticado, más avanzado, etcétera, no lo sé, pero vámonos. Lo que existe es eso, es decir, habría que preguntar a los técnicos a ver por qué uno sí y otro no, pero vamos, realmente lo que te van a exigir es que yo creo que que cuando vas a sacarte la foto el mismo sitio de laboratorio te dice, si es para el carnet de conducir tiene que ser sin... De esta manera, ¿te acuerdas que antes incluso decía tiene que ser de esta forma, de esta otra, el tamaño tal, en fin?
1: Sí, con unas medidas no exactas, ¿no? Para que se ajuste las dimensiones de la cara a la fotografía, con un fondo a lo mejor neutro. Podemos llevar ni siquiera adornos o algo que llame la atención también en el pelo, entiendo, ¿no?
4: Sí, bueno... Realmente ya te digo que es que las cuestiones no sé exactamente cómo es, porque yo el carnet lo tengo que renovar dentro de poco, pero vamos, no uso gafas habitualmente, ahora sí, pero vamos, no, tampoco me cuesta nada quitármelas, ¿entiendes? Para hacerme una foto realmente, es decir, bueno, es cuestión de estética, gente que está acostumbrada a decir, oye, pues estoy mejor con las gafas.
1: Hay gente que no se halla sin las gafas.
4: Sí, claro, se ha acostumbrado de tal manera.
1: Y que se ve mejor con gafas que sin ellas, Bernardo.
4: Sobre todo ahora que se van los colores y tal y cual, ese color amarillo que a algunos les sienta muy bien. Y que, en fin, otro verde, otro rojo y tal, que están de moda, y entonces, oye, qué bien me sienta, ¿no?
1: Bueno, en cualquier caso, eso de llevar las gafas de repuesto en el coche, ¿se sigue manteniendo, Bernardo?
4: No, la verdad es que no lo sé en estos momentos, porque la normativa va cambiando tan rápidamente que en estos momentos no te lo puedo confirmar, pero vamos, que eso cualquiera se mete en internet, lo pregunta, y si no a la DGT y se lo dice claramente, ¿no? Pero normalmente cualquier persona que tiene gafas siempre tiene una de repuesto, ¿no?
1: Bueno, porque, claro. Yo la suelo llevar porque tengo falta de gafas y a mí también me lo exigen el propio carnet de conducir, Bernardo.
4: Ah, pues entonces debe ser así entonces.
1: No sé si ha cambiado, pero bueno, desde el principio yo lo llevo así por si acaso me piden las gafas de repuesto. Te quería preguntar por
4: otra... Y además,
1: otro...
4: como ahora vas a los sitios a comprarte una gafa y te dicen que te dan dos por una...
1: Pues ya no tienes excusa, pues ¿no?, para tener una de repuesto.
4: Claro.
1: Bernardo, aprovechando tu presencia, también te quería preguntar por otro asunto, porque parece ser que hay más concienciación al volante cuando se consume alcohol, y creo que tú lo has podido comprobar, Bernardo, porque has participado en un dispositivo especial durante la celebración en Tenerife de ese concierto, de ese festival, el Cook Music Fest, donde parece ser que la juventud está más concienciada a la hora de ponerse al volante si tiene algunos graditos de alcohol encima, ¿verdad?
4: Bueno, realmente yo solicité autorización para estar presente, incluso conocer la opinión de la gente, y me sorprendió realmente algo importante, y es que, bueno, pasaron aproximadamente 1.500 coches. De los 1.500 se pararon a 500 aproximadamente. Prácticamente todo el mundo dio negativo, pero había un hecho curioso, que es que había...

0: eran coches que iban abarrotados, es decir, que iban con todas las plazas ocupadas y casi todos sopas, como solemos decir, o dormidos, o que veías tú en los ojos tal y cual, pero el conductor daba negativo. Lo cual quiere decir que eso de que haya un conductor alternativo cuando vamos a divertirnos, que haya alguno que no beba, en este caso se cumplió. ¿Por qué? Pues porque la gente se sensibiliza y dice, no vamos a tener problemas y vamos a terminar la fiesta en el hospital. Y también otro hecho importante, Estivaliz, es que había muchos abuelos y padres con 3 o 4 niños en el coche. Es decir, que se habían puesto de acuerdo de alguna manera para decir, hoy le toca a esta familia y hoy le toca a esta, y los recojo a todos y los voy llevando a casa. Con lo cual, bueno, la gente se puede divertir, puede, bueno, va a su responsabilidad, sobre todo si son adultos, tomar lo que quieran, pero lo que no pueden es después coger un coche. Porque mira, hay un hecho muy curioso que estoy analizando, pero que te voy a avanzar. De los cadáveres analizados en Canarias el año pasado por accidentes de tráfico, que fueron 62, ocurre que hubo muchos positivos, es decir, que fueron analizados 36 en Tenerife, 26 en Las Palmas de Tenerife, me refiero a Santa Cruz de Tenerife, ¿no? Y dieron positivo 20 en Santa Cruz de Tenerife, en la provincia de negativo 16, en la provincia de Las Palmas 16 positivos y 10 negativos. Presencia mucha de motoristas positivos, es decir, en el total unos 14 motoristas positivos, peatones 6, ciclistas 2 y conductores de turismo y furgonetas y tal, 14. Eso quiere decir que todavía se bebe mucho y que todavía se termina con un accidente mortal cuando la persona va con alcohol, con drogas e incluso con psicofármacos. Hay algunos casos, porque he estudiado uno a uno, y resulta que iban con absolutamente de todo, es decir, con alcohol, con cocaína.
1: Pues chiquita
0: con
1: bomba, ¿no?
0: Cannabis,
1: explosiva, con Bernardo.
0: Bombas auténticas que no pueden acabar de otra manera. Y gente, es que a mí los controles. Tenerife estaba excelentemente montado, intentando causar las mínimas molestias posibles a la gente, porque se cerraba la autopista, pero cuando había congestión se abría durante unos minutos, después se volvía a cerrar. Eso ocurrió 3 o 4 veces durante la noche, con una exquisitez y una garantía, sobre todo al ciudadano, es decir, que no te ponían a soplar, inmediatamente dabas positivo en el límite, te decían, no, mire, vamos, le haremos otro dentro un ratito, le vamos a aplicar los márgenes y tal. Y la gente salía contenta. De hecho, ya te digo, yo estaba ahí, me presentaba y decía, mire, soy tal persona, pertenezco a esta asociación y tal, y usted tiene inconveniente, darme su opinión y tal y cual. La gente encantada, incluso algunos decían, mire, grábeme. Y un hecho curioso, Estivaliz, que he hecho un reel que ha tenido muchas visualizaciones, es que le grababa a las personas que lo dejaban, lógicamente, en el momento en que el policía le decía, le vamos a hacer un control de alcoholemia o de droga y tal, y la cara se les ponía, aún sabiendo que no habían bebido ni que se habían drogado, se te ponía una cara como diciendo, a ver qué va a pasar aquí con la máquina, ¿no? Pero mira, cuando el policía, el guardia civil les decía, mire, señor, señora, ha dado usted negativo, puede continuar, la explosión en la cara era bestial, es decir, una cosa de alegría, como decir, qué alivio, he estado aquí 3 minutos o 4 trincada de alguna manera, y bueno, y entonces lo expresaban, hasta abrazos me dieron algunos, yo no tengo nada que ver, y al guardia civil, mire, déjeme que le dé un abrazo, muchas gracias, gente, no sé qué, no sé cuánto. Entonces,
1: al fin y al cabo, cuando te para la guardia civil, impone, aunque no hayas hecho nada, Bernardo.
0: Claro, y como te para algo, te van a poner, ¿no? O como cuando vas a la ITV, dice, el coche está perfecto, pero algo me encuentran, ¿no?
1: Sí, seguro.
0: Y entonces, mira, y lo más importante es que lo digamos, y que en la radio y demás, y esto, yo he puesto varios reel y da para más lo que he hecho, y hemos superado las 100.000 visualizaciones.
1: Pues Bernardo, te cito para otro día porque no tenemos mucho más tiempo, pero será interesante conocer todo eso que has hecho, Bernardo, ¿te parece?
0: Ningún problema, porque no lo he hecho yo, lo han hecho ellos, yo simplemente he estado allí de testigo independiente.
1: Oye, pues Bernardo, un saludo enorme, gracias.
0: Un abrazo, gracias, Estivaliz.
1: Gracias. Bueno, pues otro Bernardo del Hierro que nos dice, eso mismo me pasó a mí cuando fui a renovar el carnet de conducir y llevo gafas desde los 20 años. Quiere decir que entiendo a Bernardo, el del Hierro, que nos escribe, que se tuvo que sacar la foto del carnet para conducir sin las gafas. Pero, sin embargo, me encuentro con otro oyente que dice...

0: Yo renové mi carnet de conducir este año y la foto es con gafas, porque dice que las lleva habitualmente y que no pone ninguna nota en el carnet, sin embargo, de esto de llevar las gafas obligadas. Bueno, pues vemos aquí que en unos casos sí y en otros no. Llegamos a las 9:39.
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1: María Moragas, buenos días.
2: Entra y siéntate.
1: Desde hace rato.
3: Y se puso la gafa, como tú
1: Muy bien, muy bien. Oye, que por cierto, aquí Bernardo me dice, me hizo quitar las gafas para sacarme la foto del carnet de conducir.
3: Pues te voy a decir una cosa,
4: Alexi, tú llevas gafas.
3: Y
1: en el carnet de conducir, ¿llevas gafas o no llevas gafas?
3: No, porque en el momento en el que...
5: Veías bien.
3: No tenía estas gafas, yo qué sé.
6: Que yo lo que veo es normal es que te hagan quitarte las gafas, porque, por ejemplo, las gafas ahora que se llevan esas, sobre todo para mujer, que son de pasta enorme, súper grandes, que te ocupan media cara, tú te las pones y luego a lo mejor cuando te hacen un control ni te reconocen si tienes puestas una fina o no tienes gafas porque tienes lentillas. A mí me parece que tiene lógica, quitarte las gafas te va a reconocer si las tienes puestas, ¿cómo haces?
3: Pero cuidado, porque si tú necesitas gafas para conducir y no las tienes puestas,
4: claro,
3: te puedes multar.
1: A ver, a mí me ha pasado, porque yo llevo en mi carnet de conducir que tengo que llevar gafas, ¿no?
3: Sí.
1: Pero yo uso lentillas. Entonces, cuando me han pedido el carnet de conducir, el guardia civil me ha dicho, mira por delante y por detrás del carnet, y está por la parte creo trasera donde te pone que necesita las gafas.
4: Sí.
1: Dice, entiendo que lleva lentillas. Le dije, sí.
4: Mire.
1: Me las meto.
4: Le doy una.
1: No, me vale. Dice, pero llevas la de repuesto. Me ha pasado que me han pedido la de repuesto. Y la llevo.
4: ¿La lentilla de repuesto?
1: No, o las gafas. Pero tiene, bueno, de todas maneras yo llevo lentillas de repuesto y también llevo las gafas. Porque a veces combino gafas con lentillas.
4: Vale.
1: Pero sí que tienes que llevarlas. No sé si, bueno, te digo, estoy hablando hace unos cuantos años, no sé si a día de hoy te lo exigen, pero debería, ¿no? Porque yo te digo una cosa, yo a mí se me cae una lentilla conduciendo y no tengo gafas de repuesto y te puedo asegurar que puede ser un peligro a la carretera.
3: Por
1: mi propia integridad física y la de los demás, yo llevo gafas de repuesto.
6: Pero que no es obligatorio ya, ¿no?
1: Pero entendería que debería ser obligatorio, porque...
3: No, entre otras cosas, pero más que obligatorio, esto es como lo del cinto. Vamos a ver, yo sé que es obligatorio, pero a mí no me hace falta que me estén multando para ponerme el cinto.
6: Claro, por sentido común, ¿no?
1: Claro.
3: No por la Guardia Civil, ni por nada.
1: Efectivamente.
3: Y lo de las gafas es que me viene mejor tener las gafas, a pesar de que no es que vea bultos, ¿no? Pero, por ejemplo, no puedo cambiar la emisora de radio porque no veo ni te montado en un burro lo que sale ahí en las pantallitas.
1: Pero mira,
3: para conducir escapas, ¿no? Depende de cada uno. Tú sabes si puedes y si no. Y de noche cuidado con eso, ¿eh? De noche sí es verdad que incluso con gafas y todo...
1: Yo te digo una cosa. A mí me quitan las lentillas, me quitan las gafas, me dan tres vueltas y no sé dónde estoy.
6: ¿Qué dices? Pero cuando tienes tú de falta de vista.
3: Quítate la gafa, parte tres vueltas. A ver,
6: pero mira tú cuánto tienes de falta de vista.
1: No, tengo 6 y pico de dioptría.
3: No, mi madre.
4: No.
3: Eso es un bien alto.
4: ¿Cuántos dedos?
3: Mi madre.
1: Bueno, pero como llevo lentillas, pues sí.
6: Claro,
1: sí,
6: con razón te pusieron en el carnet que te tienes que poner gafas.
1: Claro, imagínate.
6: Porque lo que
1: se me cae una lentilla o me quedo sin gafas conduciendo y te digo yo, soy peligro número uno en la carretera. Y no borracho,
5: claro,
1: ¿eh?
5: Yo quería aprovechar el cónclave para hacer una pregunta. Porque
1: a ver, ¿cuál?
5: Es que está,
3: el cónclave.
5: Sí, porque es que... A ver, ayer me volvió a encender el piloto del aire, de la presión de las ruedas, y fui a llenarlo otra vez y me di cuenta, cuando lo estaba llenando de nuevo, que se me había vuelto a vaciar la trasera derecha, tengo un clavo metido hasta el fondo de la rueda.
3: ¿Tienes un clavo metido hasta el fondo y no te habías enterado?
5: No.
3: ¿Pero ya fuiste ya que te lo cambiaron?
5: No, lo vi.
1: De eso tengo mucha experiencia.
5: Entonces la pregunta es, ¿pierdo el neumático?
3: Sí.
1: No.
3: Seguro.
1: Lo valoran, de repente te lo parchean y todavía...
6: Además hay como una especie de espuma y un rollo, ¿no?
3: Lo que pasa es que si necesitas neumático...
5: Que es nuevo. Me gasto un dineral.
1: Bueno, pero no pasa nada.
4: Si necesitas neumático, va a necesitar dos.
3: Va a necesitar dos.
1: Claro. Tienes que comprar los dos.
6: Tienen que ser iguales, no puede ser uno
5: sí,
6: de una
5: manera. Sí, que neumáticos monoparentales ahora.
1: No. Hay que reclamar también la figura del neumático monoparental.
3: Claro, para pegarte el taponazo
1: o monoparental.
6: A ustedes no les pasa que hay veces que tú dices, no, esta es mala época, por ejemplo, para tener que cambiar los neumáticos. O mala época para que me pasen el seguro del coche,
5: sí,
6: por ejemplo, el mes de julio y agosto.
5: Es mala época para que te pasen el seguro del coche.
6: Pero a lo mejor te pasa, yo qué sé, en abril y tú dices, bueno, pero en verano, tío, o en Navidad, este no es el momento.
3: Lo que pasa es que tienes que pensar que tu vida puede depender de eso y no es ninguna exageración.
6: No, pero no me refiero solamente con los temas del coche, sino con gastos habituales o, por ejemplo, yo qué sé, la renta. tío, que la cobran en julio, a finales de junio, principios de julio. Mal, mal momento.
1: Oye, que la de Hacienda también se van de vacaciones y también necesitan pero la doble paguita. A María.
6: Pero mal momento, de verdad.
3: La declaración de la renta.
1: Yo por buscar una forma irónica.
6: O noviembre. Julio.
3: Eso empieza a partir de abril.
4: Claro.
6: No, pero si tienes a pagar.
1: No, pero si te sale a pagar,
6: te la cobran a finales de junio.
4: Te la cobran a finales de julio.
1: Justo cuando se acaba prácticamente el plazo de la renta.
4: Es dividida en noviembre, creo que es.
6: Sí, creo que un plazo es
1: en
6: junio.
3: Si te sale a pagar,
1: en diciembre.
3: Si te sale a pagar es que te están reteniendo poco. Y si te sale a que te deben,
4: a devolver es
3: que te han quitado más.
6: Sí, pero
3: de la
6: por ejemplo, los autónomos lo máximo que se pueden retener es el 15%. O sea que muchas veces les sale a pagar y ahí no lo pueden decidir.
1: Bueno, aquí a cuenta de las gafas que la gente sigue opinando. Rafa, que es de Fuerteventura, que en su foto de aquí de WhatsApp se ve con gafas, dice: llevo gafas hace años y la última vez que lo renové me quitaron las gafas para hacerme la foto. Pero luego, yo quiero que haga la comparativa, pero ¿le han dejado sacarse la foto del DNI con gafas? Porque yo tengo un ejemplo que me han mandado de DNI con gafas y carnet de conducir sin gafas.
4: Sin gafas.
3: Hombre, pero para el DNI es por una cuestión de que te identifiquen, ¿no? O sea, que entiendo que unas gafas no son la diferencia, ¿no? En el caso de conducir es que te pueden hacer falta, pues lo mismo no ves ni te montas en un burro.
1: Y a lo mejor incluso el Guardia Civil que te va a identificar dice: ah, usted lleva gafas. Dice, no hace falta que esté comprobando si... Sí. No sé.
6: Yo pero sigo pensando que las gafas al final no te dejan ver claramente la cara.
4: El bosque.
3: ¿No te dejan ver el qué?
4: El bosque.
6: No te dejan ver claramente la cara. Yo creo que si tú te sacas una foto con unas gafas de pasta gorda, al final... Y por ejemplo, con el pelo recogido, al final, si tú vas con el pelo suelto y sin gafas,
3: si te pones
6: no
3: una
6: te reconoces.
3: Con la nariz y el bigote pegado de los carnavales.
6: No. Oye,
1: con las gafas de Mr. Potato.
6: Pues mira, pero poca broma con lo que les estoy diciendo, porque una persona con el pelo recogido y gafas, a lo mejor en un golpe de vista no es igual.
3: ¿Sabes con lo que tuve yo una discusión una vez con un policía nacional a la hora de renovar el carnet? Porque le llevé una foto de carnet y yo me estaba sonriendo.
4: ¿Qué dices?
3: Te lo juro.
1: No, tienes que salir como con gesto neutro.
3: Pues no.
1: ¿Sabes qué?
3: Yo le dije al hombre que tú estás diciendo.
6: Dice, yo soy risueño.
3: Vamos a ver, yo no estaba descojonado. Estaba sonriendo nada más.
4: Claro.
3: Y yo me río con la foto. Sino qué mierda de foto es.
4: Claro.
3: ¿No? Mira. Y me dice el tipo: no, que no vale. Le digo: pues llame usted a su jefe porque yo no me voy a sacar más fotos.
1: O me las paga usted. Págame usted.
3: Recuerdo que le dije: no para pagar. Le dije: no, es que yo soy un hombre feliz. Y yo me sonrío. Y yo cuando me veo el carnet no puedo salir con la cara mustio que sale toda esta gente. Todo el mundo empezó a reír.
1: Mira, por aquí.
3: Me la dejaron.
1: También Bernardo que pone que en el DNI sí que lleva gafas, pero en el de conducir no. Y mira, por aquí también recomendaciones para lo del neumático, Carlos.
4: A ver.
1: Si el clavo está en la banda de rodadura, tiene reloj. Si está en el lateral, el neumático no
4: está
1: sirve para nada.
4: Medio.
1: Ah, está en el medio. Bueno, el neumático se puede arreglar, a no ser que esté en el lateral del neumático. Si está en la banda de rodadura, se arregla en 5 minutos.
4: No, está en el medio.
1: En la banda de rodadura.
3: Tienes que ir, sal de aquí y vete directamente a los centros estos que sobre la marcha.
1: A lo mejor alguna gasolinera que tienen estaciones de servicio.
3: Camino de tu casa te vas a encontrar uno, que más.
4: Sí.
3: Pregunta por César, de parte.
1: Pero mira, ahora mismo puedes circular, no puedes circular con la rueda así, ¿no? ¿Entiendes?
4: Sí, la infla, sí.
1: Pero la tienes que inflar con algo.
4: Está bien.
1: ¿Gasolinera?
3: Fundamentalmente con aire.
4: Lo importante es no sacar el clavo, ¿vale? No sacar
1: ¿Nunca has
4: el
1: mirado
4: clavo
1: en el maletero del coche si tienes rueda de repuesto?
3: Yo esto es como cuando, por ejemplo, si tú...
6: No, los coches nuevos no traen rueda de repuesto.
3: Si a ti te dan un flechazo, por ejemplo, una flecha, ¿tú no has visto la película antes?
4: Sí, claro, no te puedes quitar la flecha. La parte es un cacho de flecha
6: para estar más cómodo.
3: Para estar más cómodo, después
4: ir al hospital.
3: Eso, el baile de San Vito es otra cosa.
1: Pero bailando, no te la pero bailando como lo está haciendo Cristian.
4: Claro.
6: Dile, y Cristian no es por nada, pero Cristian no tiene un deje verbenero que da miedo. Es como.
1: No. A todos le pone un meneíto, ¿sabes?
4: Oye, esa nueva línea en Candelaria. La nueva de la nueva línea.
3: Pero nueva línea, la línea.
1: Con el nuevo frontal.
3: Pero con 4 chicas distintas.
4: Sí, la nueva línea. Y nos pone una sintonía de vieja línea. Bueno, pero es que
3: existe.
4: Yo fui al YouTube de Nueva Línea a ver si tenían algún vídeo nuevo con las nuevas componentes, ¿no? Alguna canción, alguna cosa, pero no.
5: Es que ahora es la vieja Nueva Línea.
4: Entonces, ¿sabes? Tienen la vieja Nueva Línea.
5: Más por menos es menos.
1: ¿Tú del Sausal no eres?
5: No.
1: Mira. Hola, pues te aseguro que no puedes aprovechar el neumático. Aprovecho para darle un saludo al que vive en el Sausal, que le metió 3 veces un clavo a mi neumático, 3 ruedas nuevas que tuve que comprar.
4: ¡No!
3: ¿Quién es?
1: Alguien que se ensañó con este oyente, vamos.
3: Oh, pero esto ya está, esto no sirve.
4: Esto claro, no, pero pues díselo a José Marrero.
3: No, díselo primero que a Juan Juan que lo puso.
4: José Marrero, buenos días.
1: Pero que hasta que no tengamos, no, claro, pero hasta que no tengamos a la nueva fórmula.
4: Claro, que las muchachas, ¿no?, graben una nueva canción.
1: Que se llame Nueva Fórmula, ¿no?
3: Nueva Fórmula, sí, o Fórmula Sexta.
6: O Línea Recta.
1: Línea Recta.
5: O se perdió la línea.
3: Se perdió, o sea, la línea.
6: No, pero ya debía ser
3: curvilínea.
6: Curvilínea. Imagínate la presión para hacer las chicas que no son cuatro, sino que son tres en esta ocasión. Claro. Que vayan, que vayan hoy a Candelaria. O sea, todas las miradas van a estar ahí en, claro, una comparación terrorífica, sí, ¿eh? Sí.
1: Es que es verdad, esto van a ir la gente con una libretita y con un bolígrafo.
3: Y estaban a decir.
1: Y a apuntar.
3: ¿Eh? Y te van a decir, estas son más guapas. Hombre, yo me imagino que esta canta mejor, esta canta peor.
6: Esta se mueve mejor, hay más complicidad.
1: Estas no son las de Quevedo.
5: No sé si es meterse en un berenjenal. No sé si es meterse en un berenjenal, pero me imagino que el ayuntamiento le habrá salido ahora más barato, ¿no?
1: Qué no, claro que no.
3: Sí,
6: no, a ver, sí, tengamos en cuenta que
4: la el caché cambia, ¿no?
6: No,
4: no sé.
6: Los bolos estos los han contratado con una orquesta, no dicen con fulanita, menganita, ciclanita.
1: Claro, pero ¿cuántos acuden a ver una orquesta por las personas que cantan?
6: O claro, pero
1: cuando entonces, tú ves un grupo de música,
6: tú pero entonces tienes que haberlo entonces lo tienes que haber contratado como tal, o sea, tendrías que contratar Nueva Línea con esta formación vocal.
5: Claro, yo entiendo que un grupo
4: que hace una colaboración con Quevedo, que está en la cresta de la ola. Ah. El caché sube, ¿no?
3: Que porque, no, hombre, que no sube ni va ni nada.
4: Claro,
3: el
4: que
3: no.
1: Que no, hombre. Yo lo único que sé, ¿no?, que hemos abierto la veda del nuevo nombre de la orquesta. Por aquí nos ponen, buenos días, se llama Vieja Curva. Otro.
5: Vieja Curva.
1: New Line.
4: Las chicas de la curva.
3: Eso te iba a decir, la niña de la curva.
1: Online.
3: Las niñas de la curva.
1: Online.
4: Online, claro.
3: Oye, mira, pudieron haberse llamado las cuatro online que se fueron, las cuatro niñas de la curva.
5: Pues sí.
6: La curva, bueno, niña. ellas ya se aparecieron el otro día ahí en el...
4: Pero no sabemos el nombre, ¿no?
6: En el fotocall. En el fotocall del Cook Music Fest, y decían que bueno, que ellas juntitas para siempre, o sea que...
5: A ver, ahora van a ser un grupo en plan...
1: Sí, lo anunciaron.
6: Pero diciendo, New Line...
1: Pero que estemos pendientes de las redes.
4: ¿Y por qué no se pueden llamar Al Golpito ellas?
3: Porque ya existe Al Golpito en Lanzarote.
5: Al Golpito Music.
4: Bueno, pero...
3: ¿Qué?
6: No, pero aparte de que Quevedo a lo mejor se mosquea, ¿sabes?
4: Al Golpito...
3: Yo lo que no sé es por dónde va a salir el invento este, ni para unos ni para otros.
4: ¿Por dónde va a salir la línea?
3: ¿Por dónde va a salir la línea?
6: A ver, lo que
1: se va a bifurcar la línea.
3: Se va a bifurcar la línea. No sé, porque la gente quiere ir a ver a las chicas que estaban. Claro. De que cantaban las canciones de Nueva Línea y tal, ¿eh?
5: Desde luego.
3: Y entonces, ¿y las otras que van a cantar? Las que se fueron.
5: Pues seguirán,
6: es que
5: en su,
6: las canciones.
3: Seguirán en su línea. Claro. Ahí estuviste, ¿eh?
4: Sí, en su línea.
6: Las canciones realmente es, o sea, Nueva Línea, la orquesta, independientemente de quién sean las vocalistas, las pueden cantar

0: Sí.
1: No, bueno, sí, pero sí. Iba a denunciar.
2: Más que denunciar,
3: se lo dijo. Lo denunció verbalmente a través de los medios de comunicación y las redes sociales.
2: Maldito sea. Noche de copas, no una noche loca.
3: Por aquí, fuera de línea también.
1: Fuera de línea. Fuera de serie.
3: Hombre, lo que sí tengo clarísimo es el otro día.
2: Pues yo voy a hacer otro grupo. ¿Podemos hacer nuestro otro grupo que se llame?
3: ¿Juez de línea?
2: ¿Juez de línea? No, se llame Entre Líneas.
3: Eso es lo para leer Entre Líneas.
1: Entre Líneas suena como a programa de televisión de tertulia periodística.
2: Había un programa cuando tú no habías nacido y casi yo tampoco, que se llamaba 625 líneas.
3: ¿Cómo?
2: ¿Sabes por qué?
3: Qué complejo,
2: 625 líneas era el nombre del programa. Porque la televisión tenía 625 líneas. Se formaba la imagen con 625 líneas cuando eran de tubo.
3: Qué
2: ahora
3: complejo,
2: son de
3: ¿no?
2: píxeles. Por eso ahora son distintas.
1: Ahora pero son 625 rollo, ¿no, píxeles.
2: No, muy complejo. Ahora son 1280. Por, exacto.
3: Bueno, aquí nos mandan ya una foto hasta de la niña de la curva.
2: La niña de la curva, claro. Tú imagínate que se llama. Eso podía ser una quedada. Salen las cuatro vestidas como de fantasmitas, ¿no? Y son las niñas de la curva. Coño. Coño,
1: las niñas
2: enganche,
1: de la línea.
2: ¿No? Las niñas de la línea.
3: Las niñas de la línea. La línea.
2: Escucha, esta es la de la noche de copa, ¿no? A Juanjo esto le puede, porque
3: pero
2: Juanjo
3: esta,
2: Orquester.
3: Pero esa es la voz de la antigua nueva línea.
2: La que se fue
1: a ver,
2: la
1: yo le,
2: línea,
3: claro, las cuatro la ex vocalistas.
1: He pedido nombres de orquestas utilizando la palabra línea, la inteligencia artificial, y a ver, hay algunas interesantes. Línea Latina.
3: Línea Latina.
1: Línea Latina está. No, Latina está bonita, ¿no?
3: Línea discontinua.
1: Discontinua.
2: ¿Cómo es? Línea discontinua.
1: Línea discontinua.
3: Nos lo pone un oyente, línea discontinua.
1: Línea impacto, línea infinita, línea infinita.
3: Ah, también.
1: Línea infinita.
4: Línea móvil.
3: No compró ninguno de los nombres que está diciendo.
2: Podemos cambiar el concepto, hablando de infinito y mezclando el concepto automáticamente, puedo decir la recta.
1: Tiene que quedar bien cuando gritan el nombre del grupo, ¿sabes? Que están ahí dando la vuelta. ¡Línea grita!
2: Es un poquito yungo.
1: Línea. Línea Latina.
2: Línea Latina. Bueno, ¿eh? Eso es un trabalenguas.
1: Línea Latina.
3: De momento no compro ninguno, se los digo ya.
1: Sí. Línea
3: de
1: línea
3: todas
1: móvil.
3: Maneras, estas cuatro chicas deben de tener un asesoramiento brutal.
5: Hombre, lo de línea discontinua viene un poco a ser sinónimo de lo que está pasando, ¿no?
2: Ajá.
5: No, de que no ha tenido una continuidad.
1: Claro, línea discontinua.
5: Es como un fijo discontinuo.
1: Claro,
2: sí.
1: Que puedes adelantar.
2: ¿Cómo fue lo que dijo aquella vez? ¿Te acuerdas, Cospedalgo, que dijo una vez que habían pagado una indemnización a plazos, era? ¿Cómo fue la que...? Bueno, es una tontería, no me hagan caso.
3: No me acuerdo.
2: La vieja línea. Bueno, pues no sé por dónde le va a salir.
1: ¿Cristian? Pues mira, línea del ritmo, pero está muy... Línea bailable, no. Línea sensación. Sensación lineal, a lo mejor. Sensación lineal, no, no. Línea esencia, línea explosiva.
4: La gran línea viene de One Piece.
1: Línea show. Línea show, esa está
3: línea
1: buena.
3: Show. Línea show.
1: Línea show.
3: Pero mira...
2: rectilínea.
1: Línea show.
3: ¿Y si aprovechamos el 9 en vez de la línea?
5: La línea 934 pasa por taco. La 108
1: oye, pues,
5: ¿cuál,
1: alguna que pase por Weimar?
3: No, ellos son Darafo.
2: Ellos son Darafo.
3: Indemnización en diferido.
2: Eso fue.
3: No se metió ahí,
2: la verdad es que han habido frases de los políticos y las políticas en España que son para enmarcar.
3: Nos apuntan por aquí.
1: Muy difícil todo esto. Mira, eso vamos. Mira, podemos hacer eso una sección para estos días.
2: Sí, mientras nos tomamos una relaxing cup.
1: Venga.
3: Che Pibe, en Plaza de España.
2: Che
3: Pibe, ya estás por Argentina. Te ponen por aquí.
1: Pues sí, la verdad es que sí, estoy aquí por Buenos Aires, tomándome un mate.
2: A mí ya los argentinos no me hacen gracia.
3: Mira, pero con el que no hemos hablado desde que volvió de vacaciones es con Nicoletto, que no sabemos cómo lo pasó, si estuvo en otro sitio, estuvo
2: lo
3: de verano.
2: Tiene un fijo discontinuo en la pizzería.
1: Nicoletto, chao a tutti, chao Mario, ¿cómo estás?
4: Sigue en su línea.
3: Esta mañana...
2: Sigue en su línea.
3: Nicoletto, te fuiste de vacaciones, Nicoletto.
1: Nicoletto no, Nicoletto lo abrigo haciendo pizza, facendo molto pizza per tutti le turiste que wow, moltissimo turiste, aquí lo abrigo.
3: Ay, Dios.
4: ¿No cierras por en vacaciones, Nicoletto?
1: Non posso chiudere la nostra pizzeria. Te quedas loco como todavía me acuerdo
2: no,
1: de palabras.
2: Quedo loco es pensando, los italianos que están escuchando están diciendo lo que está hablando esto.
1: Diciendo chó, colega.
3: Chó, qué guapo. Estaba diciendo esta mañana, Cristian. Y Carlos está presente y digo, a Cristian le va a entrar una crisis de personalidad.
2: Cualquier día entran tres o cuatro al estudio al mismo tiempo.
3: Ay, Dios.
1: Qué barbaridad.
3: Mira, de cara a la próxima temporada deberíamos de buscar más personajes, Cristian. Ahí lo lanzó.
1: Sí, venga.
3: Pobre hombre.
2: Sí, no, al final, lo llevamos a hacer monólogo.
3: Bueno, ¿y después qué?
5: Que les queda poco tiempo.
3: Pues vamos a hablar de una cosa que a mí me preocupa, que es el Tan Maxim. ¿Sabes lo que se

0: lo que es el Tan Maxi?
1: Les pregunté pues que esta mañana no tenían ni idea, Mar.
0: ¿No? Tan Maxi. Es la nueva moda que se ha vuelto viral.
2: Broncearse los jóvenes.
0: Que convierte el daño solar en un reto estético. O sea.
3: No, pero esa es la nueva moda viral entre los jóvenes del 2000. Porque eso ya lo llevo viendo en las noticias.
0: Pero cállate, porque en el 2000, no había redes sociales y es viral.
4: Pero estaba el callo solar, luego los tatuajes estos solares que te deja...
1: Todas esas cochinadas, eso son tonterías. Sí. No, hombre, pero vamos a ver, cuando uno era más joven, bastante más joven...
4: Cuando era uno más joven, se nos hizo viejo ya porque nos vamos al boletín. Adiós.
5: Hasta luego.
6: Son las 7 de la mañana.
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6: Muy buenos días. Desmanteladas dos bandas de delincuentes implicadas en más de 100 robos en una tienda situada en el aeropuerto de Tenerife Sur. Hay una decena de arrestados que robaron principalmente perfumes de alta gama y cartones de cigarros por un valor total de casi 88.000 euros, según la Policía Nacional. El Parlamento de Canarias acaba de aprobar hace tan solo unos minutos la prórroga del decreto del Gobierno autonómico que prorroga las medidas tributarias para hacer frente a los efectos económicos aquí en Canarias de la guerra de Irán. Ha sido con el voto a favor de todos los partidos de la Cámara, a pesar de las críticas de algunas de las formaciones. Manuel Hernández, diputado del Partido Socialista, y Matilde Asián, consejera de Hacienda.
8: Llegó mal porque vendieron como un gran plan de respuesta ante la crisis, cuando la verdad es que la realidad fue bastante más modesta, por ser generosos con el término. Por ejemplo, rebajando un punto de IVA sobre los combustibles, que ha tenido una nula incidencia en el precio final. Y ya no digamos cuando se anunció el IGIC 0 a 45 productos de la cesta de la compra, que al final se redujeron a 3, una tomadura de pelo. Vamos a votar a favor de su tramitación como proyecto de ley.
9: Que contiene una prórroga de aquellas medidas tributarias que se establecieron en Canarias ya desde abril del año pasado y hasta junio. Hasta 30 de junio de este año, referidas a paliar en la medida de lo posible los incrementos de precios, dificultades de suministro, elevación no solo de los costes energéticos, sino también de transporte, etcétera.
6: Enfado entre los empresarios de Fuerteventura ante la cancelación de la obligación de servicio público de la línea marítima entre Puerto del Rosario y Cádiz. El presidente de la Cámara de Comercio de Fuerteventura, Jesús Rodríguez, asegura que el final de esta línea afecta de manera muy grave a la economía de Fuerteventura.
10: Las consecuencias de la eliminación de la escala de Fuerteventura en la línea marítima de interés público con la península son desastrosas. Yo creo que sí va a significar un retroceso histórico en Fuerteventura. Es la conexión directa con la península a través de esta línea y representa una vía fundamental para el abastecimiento y la movilidad.
6: También en Fuerteventura ha detenido un empresario por contratar de manera ilegal a extranjeros en condiciones laborales abusivas. Marcos Zamorano, portavoz de UGT en esta isla, acaba de explicar aquí en la Radio Canaria que estamos ante una situación que, por desgracia, se repite con frecuencia.
11: No nos podemos echar la mano a la cabeza, está pasando continuamente, porque la economía sumergida ha existido y existirá siempre. Lo lamentable de esta situación es que haya ciertos tipos de empresarios que se aprovechen de la necesidad de unos trabajadores, de unas personas que no tienen unos permisos de trabajo y no pueden acceder a un puesto, como no sea de esta manera.
6: Y el gobierno estatal anuncia que reforzará los medios de vigilancia de la Reserva Marina de La Graciosa y también de islotes del norte de Lanzarote. Lo ha anunciado el ministro de Agricultura, Luis Planas, en la visita que esta semana ha realizado a La Graciosa. Son las 10 y 13 de la mañana, las 11. Volvemos con más noticias en un nuevo boletín informativo. 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

0: ponemos de acuerdo, porque siguen mandando nombres sobre posibles nombres para nueva línea.
1: Sí.
0: El último, Rupert, nos propone Nueva Raya.
2: Nueva Raya.
3: Es el primo de David Raya.
0: ¿Quién es David Raya?
3: El portero de la selección.
0: Ah, David Raya, David y, Raya.
3: No,
0: y
3: Pedro Raya.
0: Porro. Sí,
3: no, estamos buenos. Raya para Porro.
0: Y Porro para Raya. Para Raya. Han cantado en línea. Seguimos para Bingo.
3: Ahí está.
0: Ahí está.
3: La sinopsis del grupo.
0: Oye, ¿y si fuera línea de Bingo? ¿Línea para Bingo? No, es una estupidez. Bueno.
4: Vamos a empezar el programa como Dios manda, por favor.
0: Sí, como Dios manda. Pues busca Bingo. Música ahí de Dios.
3: Música cántico gregoriano.
0: En fin. Bueno, no, mira, bromas aparte. Hoy, en serio, vamos a hablar del Tan Maxim.
2: Tan Maxim.
0: Tan Maxim, la bobería que decía yo antes que se empezó la información.
2: Claro, porque tan es del inglés broncearse, ¿no?
0: Pues, a ver.
2: Algo así. Yo bebía
0: ustedes,
2: tan.
0: Ustedes no se acuerdan de... Bueno, ¿se acuerdan que todavía hay gente que se pone aceite? Para coger sol,
2: sí.
0: Para freírse directamente, ¿no?
4: Hombre, pero también te digo una cosa, hay aceites, por ejemplo, hay varias marcas en las que
2: tienen...
0: Sí, el aceite de oliva
4: virgen. No, que en vez de ser, o sea, la textura, en vez de ser una crema, es un aceite, pero con protección 50, 60, o sea...
0: No, yo te estoy hablando de la copertone, que ya me pasa que se llamaba, que eso, o sea, te freías...
4: Sí, la de Johnson también.
0: Pero era aceite, literalmente.
4: No, pero bueno. Sí, total, pero bueno, ya la industria farmacéutica también se ha puesto las pilas y ha puesto aceite, o sea, cremas protectoras con esa textura y con ese bronceado como un poquito más doradito.
2: Pues yo pensaba que el Tan Maxim era, porque me han salido varios vídeos, seguro que Marian sabe de esto, de varios vídeos de influencers de maquillaje y tal, que tienen una piel blanquita y de repente se empiezan a poner unas bases... Como si estuvieras, vamos, como si llevaras 10 horas al sol ahí, súper oscura, ¿sabes? Para tu piel.
0: No, esto tiene que ver con ponerte debajo del sol a quemarte.
2: Eso es otra cosa, ¿vale?
4: Es el peligro realmente, porque la parte estética casi que nos da un poco igual, ¿no? Lo decimos y sobre todo lo intentamos prevenir por el tema de que te coges una quemadura de estas y las consecuencias son para siempre y pueden ser terribles, ¿eh?
0: Vamos, porque te puede costar la vida la broma.
2: ¿Y qué más? A ver, ¿qué más tienen para hoy?
0: Darío López. Que tiene ya macerado ahí un espectáculo que se llama Mira tú pa' eso. Que se va de gira por toda Canarias.
4: Además nos los viene a contar un poco primicia porque es
2: mira tú pa' eso, mira, no mira tú pa' eso.
0: Mira tú pa' eso. Pa eso.
4: Y además no para, sino pa' eso.
2: Mira tú eso.
4: Y entonces nos va
2: de mira tú eso, ¿no?
0: ¿Te quieres callar que está hablando mal?
2: Ay, perdón.
4: Nos va a adelantar un poco la gira porque va a 6 de las 8 islas, o sea que es muy interesante y bueno, saben que siempre Darío. Siempre está muy pendiente de nosotros, de la Radio Canaria, y de la noche al día, dijo, pues claro, yo les cuento y les adelanto.
2: Claro, bueno. Y siempre nos hace reír.
4: Sí.
2: Que ellos, ¿no? ¿Cómo dicen ustedes? Mira tú eso, mira tú pa' eso.
0: Mira tú pa' eso.
4: Mira tú pa' eso.
0: Mira tú pa' eso. Mira tú pa' eso. Bueno, algo así.
3: Depende del uso.
0: Bueno, horario. estamos en el Carlos no sabe dónde inventar.
2: El uso.
0: Bueno, ¿y ustedes de qué se van a pelear hoy? Bueno, vamos a poner la sintonía de mano a mano.
2: Pon la sintonía. Wow,
0: atiende.
2: Porque...
0: Mano a mano, mándale ahí.
5: Cristian es lo más.
0: Que no, dice no mano es, a mano, no, Cristian no es lo más. No, ahora. Espera, quítala. Si pusiste la de Cristian, tienes que poner la de Carlos, claro. Las cosas de Carlos García.
4: Madre mía, qué caos.
5: Las cosas de Carlos García.
0: Ahora lo quita y ahora pones mano a mano, eso es.
4: Madre mía.

0: parece que
1: hay que dar mucho. Se ponen a bailar y todo. Y
2: una M. La M, si uno es bueno, dos es mejor.
1: Pero esto es la radio, si uno explica lo que están
2: estamos
1: haciendo.
2: Estamos con los deditos haciendo el machango.
3: Cada uno hace un dos invertido y entonces hace una M.
1: Claro. Bueno, ¿y hoy de qué se va a pelear esta gente? ¿Por qué se va a pelear esta gente?
0: Porque por el café.
3: ¿Por qué se van a enfrentar?
0: Por el café, no vamos a pelear. Sí.
3: ¿Pero por qué? ¿Por qué? A ver, explícate.
0: Vamos a ver, estamos en un momento en el que está de moda el café. El café de especialidad. Unos compran café arábica, otros compran café robusta, unos compran café de Colombia.
1: Colombiano.
0: Fíjate. Pues también viene de Colombia el café.
1: Sí.
0: Y de cápsula. Entonces, ustedes no tienen un gusto para el café, es decir.
3: No, a mí no madre. Puede ser muy fuerte, a mí tiene que ser un poquito suavito, porque un café muy fuerte me deja todo arrepiada.
0: A mí igual, porque luego está el torrefacto, que eso yo creo que debería estar prohibido, pero todavía lo vemos en los supermercados.
2: Existe y además yo creo que ya tendríamos que llegar a... si escuchan algo de fondo,
1: sí.
2: No se asusten.
1: ¿Por qué? ¿Porque soy yo?
2: Porque eres tú.
0: Porque es el café, es el café.
1: Es que estoy hablando con Juanjo para explicarle lo que... Es que estoy buscando una canción bonita.
0: Ah, muy bien.
1: Bueno, yo
3: hablando de café, pueden poner la de Juan Luis Guerra.
0: La de Juan Luis Guerra,
1: no,
0: pues sí.
1: No.
0: O la de Miguel Bosé.
1: Que yo no quiero que llueva ni café ni nada.
3: Hombre, yo te digo una cosa, con el calor que hace.
1: Déjalo ahí para descansar, déjalo quieto.
3: Mira, bueno, escúchame una cosa.
1: Una manera de decir que se quede en su sitio.
0: Entonces, yo tengo muchas dudas y me gustaría que los oyentes...
1: Empezamos a resolver. Vamos.

0: ¿Tú, a ti te pasa lo mismo?
1: Dímelo a mí, que escribí la letra.
0: ¿En serio?
1: Claro.
0: Ah, pues mira, a ver.
1: Qué poco me conoces, Cristian.
0: Qué fuerte.
2: A mí la máxima intensidad 7. Más de 7, o sea, menos de 7, sí. Es más fuerte, quita para
0: sí,
2: allí.
0: Vale. Sí, yo soy de 6.
1: Pero bueno, primero, café recién molido, café de cápsulas, ¿cuál toman ustedes?
2: Yo tomo de cápsulas
1: café soluble,
2: porque
1: que también es.
3: Yo compro café molido.
4: Que tomamos al que queremos tomar, también claro. Hay que entenderlo así. Vale. Porque...
2: Es verdad, Carlos, muy bien ese apunte.
0: Eso es verdad. Claro, porque yo quiero tomar café en grano recién molido.
4: Hombre, ¿quién no?
0: Arábica. Con un nivel de tostado suave.
4: Inferior al 30.
0: Pero me tomo...
1: ¿Tú te compraste una máquina de esa que te tuerce?
0: No, que digo que eso es lo que yo quiero tomarme.
1: Ah, ¿y qué te toma?
0: Pues una cápsula. Uno del supermercado de la letra verde.
1: ¿Pero cuál? ¿De la letra verde cuál?
0: El de Colombia. De la letra verde Mercadona.
1: Ah, Mercadona, porque también el Corte Inglés, también
0: ah, bueno.
1: El Hipertrébol, el también el líder de letras verdes, Carlos.
0: Ah, no.
1: ¿Tú a qué líder vas?
0: O eres daltónico.
1: O eres daltónico.
0: Claro.
1: En fin.
0: Entonces, pero es verdad que hay, yo creo que con los años, ¿no? Ha cambiado mucho y nos hemos vuelto más sibaritas, más gourmet con esto del café.
1: O más sí. Bobo, porque también es verdad.
0: No,
1: no. ¿Cómo que no?
4: No.
1: ¿Esto
4: la globalización ha provocado que podamos probar
0: claro.
4: Texturas.
0: Y aquí venimos.
4: Singularidades.
0: Nosotros. Sí,
4: como diría Clemente.
1: Tú bebes café, como diría Clemente. Tú bebes café, Marian, uno al día.
2: Yo me bebo un, bueno, hoy te diré que hoy me tomé dos cafés con leche esta mañana.
1: Y no mojaste nada.
2: No mojé nada. Me tomé dos tostadas con jamón y aceite y un trocito de queso y dos cafés con leche. Ese fue mi desayuno.
1: Pero aceite con protección o sin protección.
2: Aceite hojiblanca.
0: Factor
2: 30. Pero estoy, por favor, a ver si alguien que nos esté escuchando me dice, quiero un aceite de esos verdes, de los que pica hasta la lengua de lo fuerte que es.
0: Qué bueno.
1: Pues aceite de oliva virgen
0: está
1: extra.
0: Muy rico,
2: sí, pero no es tan fácil de conseguir el que es casi verde.
1: Pues tú mira lo que cuesta. Si vale más de 7 euros y es un bote chiquitito, ese es el que te pica la lengua, te lo digo yo.
0: Ese sí.
1: Mira, y bueno, ¿y este rollo del café por qué era?
0: No, porque...
2: Porque ellos eran frente a frente, cara a cara.
0: Claro, frente a frente, cara a cara, y porque nos gusta mucho el café, y entonces hemos visto que hay cada vez más
4: café
0: sitios de café de especialidad, café raro. Entonces hemos traído algunos cafés raros.
2: Venga,
0: ya el Copiluwak lo sabemos, ¿verdad? Todos que hemos hablado
2: el de
0: ese,
2: las caquitas, ¿no?
0: De ese felino.
1: El de que el café que caga un gato.
0: Sí, sí, vale. Un felino que tiene uno que come el café... Lo caga, lo limpia, o sea, se coge luego ese café.
1: Bueno, lo limpia si le gusta a limpio, se porque es que le guste con tropezones.
0: Se tuesta y tal, y entonces dicen que es el café más caro del mundo. Ay, es una pasada, yo no lo he probado.
1: ¿Y ese es de sibarita o de bobo?
0: ¿Ese
1: de cuál es?
4: Si
1: ese?
4: Está limpio
0: se
4: de sibarita,
0: supone que es de sibarita.
1: Si sucio es de bobo. Vale.
0: Pero tenemos más.
1: A ver.
0: Carlos García.
4: ¿Qué tal? Buenos días. Pues sí, tenemos...
1: ¿Pero esta gente nos iba a pelear? No, ya veo que no.
4: Es que queremos pelearnos, pero no nos sale.
1: No hay manera.
0: No sale, no hay manera.
1: Venga, a ver, buenos días.
4: Porque es natural. Pues el café a la turca.
1: ¿Eso cómo es? ¿Y eso cómo es?
4: Pues mira, se utiliza café molido casi como polvo, cocido lentamente con agua y... No...
1: ¿Y por qué te estás riendo?
2: Porque se ríen.
1: No sé.
0: Que siga, que siga.
2: Dale, pues.
1: Es un fico de música. No se... el ataque,
4: ¿no? No, y no se filtra, sino que el pozo que no es de donde se saca agua, sino sí, lo que queda abajo, queda en la taza y tradicionalmente puede utilizarse para leer la fortuna.
0: ¿Cómo? Es verdad lo de leer los pozos del café.
1: Ajá.
2: Pero ustedes se lo creen eso, porque yo no sé, yo tengo mis dudas, ¿eh?
4: No sé, yo llevo dos rascas compradas y los dos he sacado premios, o sea que ya
2: sí,
4: me
2: que te sacaste, cuéntanos, reparte.
4: 5 euros y 2 euros.
1: Pero te tomaste un café turco. ¿Y te lo adelantó?
4: Hombre, no sé.
1: Vale.
4: A lo mejor es turco el café de ahí del Chechusano.
1: Desde luego, si nos pagaran por toda la publicidad.
0: Bueno, tenemos.
2: Desde luego, estaríamos millonarios. O sea, fíjate, trabajaríamos 2 meses al año.
0: Esto tiene que estar rico para el que le guste el café así cremoso. Hay un café que sirven en Vietnam que se llama Safi Trung o café con huevo.
1: Buf.
0: Sí. Vamos a ver, lleva
2: con
0: una crema...
2: huevo crudo, eso no cocina.
0: Yeah, claro, lleva una crema que está preparada, es una crema espesa, preparada con yema de huevo, con azúcar y con leche condensada. Y eso se pone sobre el café fuerte, eso sí, se tiene que utilizar un café fuerte. Entonces, claro, esto recuerda pues más un postre caliente.
2: Pero
0: que
2: mira,
0: un
2: te voy a decir una cosa, ahora mismo, en verano, con la salmonelosis y todo eso, lo del huevo crudo que está para plantearse, lo todavía por ahí, sale...
1: Por ahí hay una cosa que ellos consideran, no sé si en Vietnam exactamente, pero por ahí en Asia, hay una cosa que se comen que son los huevos de no sé qué animales, de qué pollo, de
2: centenarios o no sé qué.
1: Muchachos, que son los huevos a medio, está el pollo medio hecho.
0: ¿Qué dice?
1: Te lo juro por mi madre, que eso es cierto lo que te estoy contando. Y es una exquisitez, un rollo que venden en la calle. Tú imagínate un huevo como un huevo duro, pero o sea, cuando en,
2: no
1: lo
2: sabes si estás comiendo
1: un pollo medio hecho.
2: Mira, no sabes si estás comiendo de huevo o pollo. Estás ahí en...
1: Y apesta a podrido. Además, pero si es que lo he visto yo eso en la tele, en documentales.
2: Que va. No, hay cosas que no son necesarias.
1: Hay que cortar esta conversación porque Cristian ya está poniendo cara de
0: No, ¿sabes qué pasa? Que hay veces que me salen los típicos vídeos estos en Instagram y en las redes sociales de esos puestos ambulantes de comida en los rincones estos.
1: ¿Eso?
0: Que tú dices,
4: en la India, dice, por ejemplo.
1: Bueno, en la India hay uno, pero no, lo que estoy diciendo yo son de, no sé si es Vietnam, Laos, de un sitio de esos, ¿sabes? Un sitio así.
2: Mira, esto, a mí me parece también con lo que está contando Cristian, de la receta esa del café con el huevo, muchísimos cócteles de los que ahora tomaba la gente, sobre todo en verano, que está fresquitos y todo el rollo. Muchísimos llevan huevo, o sea, mucho más de los que nos podemos imaginar.
1: Cuidadito con el huevo.
4: Hay que tener cuidado con el
2: Alexis, deberíamos de coger y que un coctelero nos cuente exactamente el truco de la coctelería en verano y sobre todo a lo que se enfrenta, porque supongo que se vende mucho más, pero a lo mejor hay ingredientes como el huevo que no lo pueden usar.
1: A lo mejor usan el huevo ese...
0: Pasteurizado.
2: Eso vamos a salir de dudas próximamente.
0: Fíjate, bueno. Carlos, si no les gusta el huevo, ¿podemos, sabes lo que podemos echar dentro del café?
4: El
0: queso.
2: ¿Queso?
0: ¿Verdad?
4: Queso horneado.
2: Sí. Alexis, como yo cuando mojo el sándwich.
0: Queso dentro del café. Eso es de...
4: Se hace en el norte de Escandinavia, en Noruega, parte alta de Suecia, Finlandia. En lugar de leche, lo que hacen es que se introducen trozos de queso horneado.
0: Sí.
4: Generalmente es un queso especial de allí, que es típico kilómetro cero, que se llama algo así como Lipa Justo.
0: El queso que promocionaría Clemente.
2: No, porque eso no es cosa de aquí. No,
0: pues de kilómetro cero, no.
4: Si se llamara Clemente.
0: Si hubiera un Clemente escandinavo.
1: Clementov es ruso, ¿no?
4: Bueno, pero por ahí está.
1: Clemente-ico.
4: Bueno, Clemente-ico.
2: Mira, pero yo te digo una cosa, ¿y qué le pones? ¿Los cachitos de queso como si fueran...
1: como si fuera leche.
4: Sí, el queso absorbe la bebida y se come al terminar.
1: Vale. Y, qué rico. ¿Y no hay un sitio donde la gente se tome un café normal y ya está?
4: Hombre, me imagino que es...
1: Aquí, por ejemplo.
4: Aquí.
1: Sí.
4: Hay una empresa que está en todo el mundo.
0: ¿Cuál? Ah, sí.
4: Hay una empresa que hay tiendas en todas las ciudades.
1: ¿Pero por qué no es el nombre? Llevamos haciendo publicidad.
4: Starbucks. Starbucks en todas las ciudades.
0: No, pensaba que
4: yo no he dicho que sirva. Digo que quien quiera café normal, entre comillas, que bueno, en mitad de Finlandia.
1: Solo un café normal, pues tú te pides un cortado en un Starbucks y de 5 euros no vas a la broma.
4: No, el precio no es normal. El café
1: precio no es normal. El café no se
2: puede comprar. No, el café está rico y el fresquito que ponen.
4: Yo he comprado la bolsita de café de allí y está bueno, la verdad. Hacerlo en mi casa, más barato.
2: Pues mira.
1: Bueno. Dice por aquí, ¿queso dentro del café? Una taza de leche con gofio. Bueno, sí,
4: claro.
2: Dios, qué bueno es la leche con
1: gofio. Mira, mándense a mudar. Mándate a mudar.
4: ¿Cuál es el café mejor? ¿Cuál, con aroma de mujer.
1: ¿Eso qué es ahora?
0: Una telenovela.
4: Una telenovela.
1: ¿Café con aroma de mujer, una novela?
4: Una telenovela.
2: Sí.
1: Mira, de verdad, comida... comida callejera Kiki Fluff dice aquí que miremos el canal Instagram. Uf, yo no tengo ganas que se me levante el estómago.
0: Uf, es que ay, lo de la comida callejera, un día hablamos de eso porque...
2: Venga, un día podemos hablar de la comida callejera.
1: Comida callejera.
4: Sí.
1: De lo que se puede comer en la calle caminando.
2: Venga,
0: aquí,
2: dale.
0: Aquí guay.
4: Papona.
0: O sea, bueno, sí. En papona. Europa y tal.
1: Papona caminando, como no te pares de pringa.
2: No, total, aquí se te
0: de Asia, ¿verdad?
1: Que se vaya
2: que
1: ya.
2: Que se te desbarata.
0: A mí me tiene que ir.
1: Publicidad no, vamos a la playa.
0: Que entre seguridad.
1: Vamos a la playa, vamos a meter una llamadita a la publicidad. ¿Tú qué quieres poner, Juan?
0: Espera
1: un momento.
0: No,
1: fuera. Juan, ¿tú qué quieres poner, menino? Publicidad, pues pon publicidad.
0: El bar.
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1: Las 10, 21 minutos de la mañana. Entonces, ¿nos protegemos o no nos protegemos? Nos protegemos del sol, Marian, eso lo tengo yo claro. ¿Y tú?
2: Yo lo tengo clarísimo y además creo que tenemos que ser muy conscientes de las consecuencias que puede tener ir a intentar buscar un bronceado acelerado y intentar que a lo mejor no se nos vayan unas marcas que ya tenemos. Todas esas cosas que son un disparate, pues le vamos a intentar que ustedes sean muy conscientes y que no cometan esos errores.
1: Bueno, pues para eso hay que consultar y hacerle caso a los y las profesionales, en este caso a la doctora Marina Rodríguez de Dermatén Clínica. Doctora Rodríguez, muy buenos días, bienvenida una vez más.
12: Muy buenos días, encantada de estar con ustedes.
1: Estamos preocupadísimos, la verdad, porque esto del tan maxing, yo no sé hasta qué punto va a llegar la estupidez humana, pero desde luego no deja de sorprendernos, porque hay que ser un poco inconsciente, vamos a dejarlo ahí, para intentar ponerte a jugar con las quemaduras del sol, que a fin de cuentas son quemaduras. No sé si estoy en el camino adecuado. ¿Qué opinión le merece esto del tan maxing? Y explíquenos, por favor, con detalle en qué consiste, doctora.
12: Pues es una nueva moda que se está viendo en redes sociales, que además sobre todo está dirigida a personas adolescentes, adultos jóvenes, que al final los pobrecitos son los más proclives a llevarse por estas tendencias, ¿no?, que son muy insalubres. Y yo lo vendría a comparar con una persona que intenta buscar la forma de fumar lo máximo posible para llegar a tener un cáncer de pulmón en el menor tiempo posible, o que quiere llegar a optimizar el consumo de alcohol para llegar a tener una cirrosis hepática en el menor tiempo posible. O sea, al final es una conducta de riesgo que lo que intenta es maximizar el daño de la radiación ultravioleta sobre la piel para obtener el máximo resultado en el menor tiempo posible. Entonces, en lugar de hacer lo que nos manda el sentido común, que es mirar la radiación ultravioleta o las horas en las que el daño solar puede ser máximo en nuestra piel, aprovechas esos datos para estar el máximo tiempo expuesto y así broncearte más rápidamente.
2: Que vamos, que el bronceado ni te va a durar, ni te va a servir, y lo que te trae son una cantidad de problemas, doctora, impresionantes. O sea, que también la gente a veces es un poco casi inconsciente, ¿no?
12: Sí, yo creo que es eso, es inconsciencia, adolescencia. Por eso me da pena que el nicho al que se dirigen este tipo de publicaciones son los adolescentes, que los pobrecitos muchas veces carecen de los conocimientos o la experiencia suficiente como para saber determinar que esto es un acto contra su salud. Entonces, en lugar de aprovechar todas las cosas que tenemos actualmente a nivel de métricas, índices ultravioleta, el número de minutos que puedes estar expuesto en las teresitas para no quemarte, todo eso lo podemos saber a día de hoy. Claro. En vez de aprovecharlo en tu beneficio, lo que haces es que te quieres quemar con el sol lo antes posible, teniendo en cuenta que tener dos quemaduras solares en la infancia y la adolescencia va a multiplicar por 10 tu riesgo a tener un carcinoma vasocelular.
2: ¿Solamente con dos?
12: Unas estadísticas con dos, efectivamente.
2: Madre mía, el riesgo es mucho mayor del que yo me esperaba, Alexis.
12: Claro, estamos hablando de carcinoma vasocelular. Con el melanoma, por ejemplo, son 10 quemaduras solares en la infancia. Pero estamos hablando de que cada quemadura cuenta. Que a veces la gente dice, bueno, no pasa nada, es lo mismo. No, no, es que cada quemadura cuenta, y vivimos en Canarias.
2: Desde luego, y además es un poco esa inconsciencia. Yo no sé si usted ha visto una publicación también que hay en redes que se ven tostadas con distintos tuestes. No sé si lo ha visto.
1: Distinto punto, ¿eh?
2: No,
1: el
2: sí,
1: distinto,
2: pero
1: punto de la carne.
2: Pero es que es muy gráfico porque dice, doradita sabe mucho mejor, y después se ve otra totalmente chamuscada. Doctora, esa referencia también es un poco muy evidente, pero también que nos ayuda a lo mejor a tener una visión más gráfica de lo que puede pasar, ¿no?
12: Claro, efectivamente. Al final, no solamente es ver lo que ocurre en corto, porque tú en corto plazo te puedes ver rojo. Ahora todas las adolescentes quieren tener la marca del bikini porque al parecer está de moda. Entonces tú puedes ver lo que pasa en corto, que sales con tu camisa y se te ve la marca del bikini y te pones roja y te gusta verte roja como una gamba. Pero lo que no estás viendo es lo que va a pasar dentro de 5 y 10 años. Las manchas, las queratosis, las arrugas, la flacidez cutánea, el fotoenvejecimiento, el carcinoma, madre, el epidermoide vasocelular, melanoma. O sea, de menos a más importante. Sí, es que es una lista interminable.
2: Uh-huh. Interminable y peligrosísima.
1: Peligrosísima, ¿sí? Porque sí, además hay en este sentido hay una consecuencia, digamos que garantizada, ¿no?
12: Claro, el problema es eso, la irreversibilidad del problema, porque ya te digo, uno puede cometer un exceso con otras cosas, bueno, pues hoy no bebo agua, mañana bebo agua y compenso a nivel de hidratación, hoy no como suficiente verdura, pero mañana sí como verdura y tengo la fibra suficiente, hoy no como proteína, pero mañana como un poco más de proteína, todo se puede ir compensando, ¿no?, de un lado o de otro, pero sin embargo, las quemaduras solares no las puedes compensar. Claro. Yo me quemo en mi infancia y me encierro como un corujo en una cueva el resto de mi vida y encerrada en la cueva puedo tener un carcinoma vasocelular. O sea, las consecuencias de esos actos en la adolescencia, que al final difícilmente se pueden prevenir, son irreversibles. No cuando tienes 80 años, porque muchas veces le hablas a los adolescentes de cuando tienes 80 años y les suena a otra galaxia. Pero te estoy hablando de cuando tienes 30 años. Vamos, ¿cuántos vasocelulares no diagnosticamos diariamente los dermatólogos en pacientes de 30 años? Muchísimo.
2: Desde luego, eso de que la piel tiene memoria, ¿no?
12: Sí, tal cual, es así, literalmente.
1: Doctora, entonces, para irnos a la playa o a la piscina, o incluso al monte, etcétera, pero bueno, digo en la playa y en la piscina porque es donde tenemos menos ropa que nos cubra, nos ponemos crema protectora antes de salir, sí o sí, en todo el cuerpo, y luego se sigue reforzando cuando estemos en el lugar de destino, donde vamos a estar expuestos al sol. Eso como punto de partida. Y después, me imagino que hay que dar cierta relevancia a las horas en las que no conviene que estemos expuestos al sol, ¿no?
12: Por supuesto, ya no solamente la crema protectora, como dices, sino todas esas medidas de vestimenta en las que podamos apoyarnos van a ser de gran ayuda. Sombreros, gafas de sol, gorras, sombrillas, manga larga, aunque sea un tejido, un lino, un algodón fresquito, todo aquello que nos pueda proteger, gente que tiene el escote muy dañado, la zona del cuello, pañuelos fresquitos también en verano son un buen recurso, pero además tenemos que tener en cuenta que en el rango horario entre las 2 y las 4 de la tarde, la radiación ultravioleta es tan extrema que incluso con todas esas medidas puedes llegar a tener una quemadura solar. Y no olvidemos orejitas, nuca, dorso de los pies, dorso de las manos, que típicamente se nos olvidan, y si no nos ponemos y nos renovamos ahí la fotoprotección, vamos a tener una quemadura asegurada.
1: Y sí, hay que írsela poniendo a medida que uno se va bañando, y esto entiendo, ¿no? Pues se va perdiendo.
2: ¿Cada cuánto?
12: En condiciones normales cada 3-4 horas deberíamos hacer una renovación, pero ya si estamos en la playa, nos metemos en el agua, salimos, estamos haciendo deporte, sudamos, después de ese sudor o ese baño deberíamos volver a reaplicarlo. Incluso cuando estamos en altura, si vas a subir al Teide de excursión, cada hora deberías volverte a reaplicar porque allí las condiciones son extremas por la altitud.
2: Bueno, pues hay que tenerlo en cuenta, y además hay zonas, como bien decía la doctora, ¿no, Alexis? Las orejas, por ejemplo, la parte de atrás de las rodillas, ¿no? La planta de los pies, o sea, son parte
1: del
2: cuerpo.
1: Uno se ríe, pero las quemaduras son importantes ahí.
2: No, y además somos inconscientes de que ahí también te quemas, ¿sabes? Que tú dices, no, ahí no, pues no quema.
12: Claro, y se ven muchos carcinomas en esas zonas. Son las típicas áreas donde ves la nuca, ves el dorso de los pies y aparecen las queratosis y los carcinomas, porque son áreas olvidadas. Entonces nunca me cansaré de repetirlo.
2: Pues desde luego, muchísimas gracias, doctora. La verdad que es súper interesante abordarlo, ¿no? El tema del tan maxing, y sobre todo que la gente joven, ante todo, sea consciente que no todo vale por un like.
1: Desde luego que sí. Un abrazo inmenso, doctora Marina Rodríguez, de Dermaten Clínica. Es un placer escuchar y aprender con usted siempre. Un beso enorme. Gracias.
12: Muchísimas gracias a ustedes. Un abrazo fuerte.
1: Bueno, sentidito común, que tampoco es tan complicado. O sea, protégete del sol, porque el sol está bien, pero un poquito. Y a unas horas determinadas. Y después, si vas a ir a la playa, a las piscinas, no estés haciendo el tonto ni la tonta. Además de no protegiéndote, pues haciendo locuras y bobadas, tirándote sin cerciorarte de que estás en el sitio adecuado, no respetando las horas de digestión que necesites para que no se te corte la digestión precisamente. En fin, qué sé yo, porque no paran de haber accidentes vinculados con la imprudencia.
2: Desde
1: y
2: luego.
1: Y algunos con consecuencias inmediatas. No hay que esperar 10 años para que te salga un carcinoma, sino te puedes ahogar hoy mismo si haces el bobo, ¿no? Y eso no es bueno. Mi querida Marian, vamos de paseo a la publicidad y a la vuelta tenemos que hablar con Darío, ¿no? Porque Darío...
2: Para mí cada vez que Darío entra en el programa, ¿sí? Para mí es como que ya el día va a salir bien. O sea, a partir de ahí todo
1: abre
2: bien.
1: La ventana, pues ríete, porque viene Darío.
2: No, y con él lo reímos, con él lo reímos.
1: Con una invitada, bueno, yo no voy a adelantar más, pero
2: no,
1: que canta.
2: No, vamos a empezar por Darío, pero antes vamos a publicidad.
1: Venga, vámonos para allá. Juanjo, por favor, vámonos.
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1: Las 10:32 minutos de la mañana. Darío López, Marian, se merecía también una sintonía, ¿qué te parece?
2: Hombre, me parece que sí, que el que de las personas que más se lo pueden merecer, vale. Merecer es alguien que nos hace reír, que sí. Hace reír no es nada fácil.
1: Bueno, a veces, porque a veces se manda chistes malos también. No,
2: venga, dime, ¿no? Uno malo que haya contado él. Ni uno tiene.
1: Darío, ¿tú nos estás escuchando, Darío?
15: Hombre, estoy nervioso con la sintonía, yo pues me espérate. Veo ahí dentro ya de Radio Canarias.
1: Pues espérate, 3, 2, 1, sintonía, Darío.

0: sencillito, pero al grano, ¿no? ¿Qué parece?
1: ¿Eh? Oh, es lo que es. Darío, buenos días.
0: Me salté lo de los chistes malos porque es mentira, pero tú todo lo que cuentas te sale bien. Luego.
2: Pues sí,
0: lo
2: de la sonrisa justa me encantó. La sonrisa justa.
0: Claro.
2: Es decir, no te pases. Sí, no, porque... mucha sonrisa tampoco. La justa, la mínima, de ver a poder puesto.
1: Es que yo creo que uno de tus éxitos, Darío, está ahí en que tú cuentas las cosas de una manera un poco seria y te ríes mucho, o sea, la gente que lo recibe. Entonces me parece que es la combinación perfecta.
2: Es verdad, es verdad. Sonrisa justa por mi lado, eso sí es verdad. Que yo estoy en el escenario y estoy todo el rato. Serio, yo lo destaco cuando veo aquí, que cuando veo a Saúl Romero, que son artistas que en el escenario están contando y están riéndose todo el rato, y coño, muchachos, yo no me río nada, la gente pensará que estoy mosqueado.
0: Oye, pero a ti cuándo te dijo alguien que tú eras gracioso?
1: No sé, porque eso a uno se lo dicen alguna vez, ¿no?
2: Pero es que yo tampoco pretendo, fíjate tú que...
0: Coño, pues para no pretenderlo, chico, pues, no para de actuar, man. O sea, vamos a ver.
2: Puede ser peor eso, que uno no lo pretende y que se estén riendo de uno, ¿no?
1: No, bueno.
2: Bueno, cuéntame, María.
1: No, tú habla, perdón.
2: No, que digo que es verdad que no pretenderlo... está un poco en la historia mía detrás de esto, de que no hubo una intención desde el minuto cero de decir, espérate, voy a hacer esto, que esto... seguro que le va a hacer reír a alguien, sino que es por inquietud personal de decir, no, me gusta indagar por aquí, vamos a ver qué sale. Y luego descubre que la gente se... Bueno, que al final todos nos reímos de las mismas cosas y claro que hay puntos en común y por eso al final nos reunimos con esa excusa. Pero que es verdad que no es una estrategia de decir, no, voy a ver qué puede ser que pueda hacer gracia al otro. Dime tú, carnavales con el vacilón está en uno y hay gente que entra en sintonía y otro que no, que dice tú, esa no es la cosa mía, ¿no?
1: Sí, pero realmente
2: eso está bonito.
1: Tú lo haces porque a ti te apetece, porque a ti te entretiene, te divierte o lo que sea y te das cuenta que la gente lo recibe bien, porque yo todavía no conozco a nadie que yo le diga, por ejemplo, esta mañana, no, ¿qué tienes hoy en la radio? Digo, viene Darío López y dicen, Dios, qué bueno es, todo el mundo te dice al final lo mismo y tu intención es simplemente, a lo mejor en un principio, a lo mejor ya ha cambiado, pasártelo bien tú y pues crear un disfraz divertido, un show que, bueno, hable de realidades contadas de una manera amena y divertida, ¿no?
2: Esa es. No hay otra pretensión. Y eso se nota al final claro. La gente ve cuando ves que, y lo notamos todos cuando consumimos cualquier tipo de cosa, cuando ves que lo que hay de, estás viendo que alguien lo está lanzando porque le sale de manera natural, o por lo menos que lo disfruta haciendo, y eso al final se nota. Y qué bonito cuando lo que hay detrás es risa, ¿no? Igual con otras cosas, con cualquier otra expresión artística que siempre ahí genera sentimientos detrás y dice tú, atrás, qué guapo, ¿no?
1: Pues sí. Mira tú para eso.
0: Mira tú para eso. Espera un momento. 19 de septiembre, La Palma. 20 de septiembre, Lanzarote. 26 de septiembre, Alfredo Kraus, Gran Canaria. Cuidado. 3 de octubre, Fuerteventura. Cuidado con eso. 10 de octubre, Tenerife. Cuidado que la cosa sigue. 29 de octubre, El Hierro. Y bueno, porque ya se nos acabó el papel, porque esto seguía...
2: No, porque en La Gomera no me dejaron sitio.
0: ¿Cómo que no te dejaron sitio? Eso hay que arreglarlo, hombre.
2: Eso hay que arreglarlo.
0: Y Lanzarote sí está. Ay, La Graciosa, pero La Graciosa es lo mismo, más complicadillo.
2: No, algún sitio se puede buscar.
1: Una
2: también,
1: quinita encontramos,
0: ¿no? Mira tú para eso. Sí, ¿Y esto de qué va, Darí?
2: Pues mira, tú sabes que cuando entramos en un escenario, cuando planteo subirme al escenario a estrenar un monólogo, a estrenar un texto, esto es estreno en 5 de los 6 espacios, porque en Tenerife sí lo hemos estrenado, pero no en el resto de las islas. Uh-huh. Y a mí me gusta darle contexto al ratito que compartimos en el escenario, y el Mira tú para eso lo que hago es tirar de la prensa, de las noticias, de la realidad y de las cosas que pasan en la realidad. Que yo digo, muchachos, pero ¿esto qué es? El Mira tú para eso real, de decir, mira tú para eso, mira las cosas que pasan. Y uno intentando buscarle vuelta, buscando en esas creatividades y esa ficción, buscar historias, y las historias están en la calle. Y muchas veces lo que aprovecho es esa afición mía que sigo teniendo de leer la prensa, en plan señor mayor, como me dicen, de estar cogiendo el periódico en mano. Y
1: ¿el de papel?
2: El de papel, claro. Cuando lo encuentro.
0: Una duda me surge. ¿Tú eres de los que te mojas el dedo para pasar la página? O...
2: sí.
1: Todo
2: sí,
1: lo enviado.
0: Todo lo embuceado eso ahí. Y después coge el otro. Mira, acabaste con el periódico. Sí, pero cualquiera lo coge.
2: ya está usado. Está entrenado ya.
0: Sí, ya está entrenado.
2: Bueno. Y nada, cogiendo esa excusa me sirve de hilo conductor. Bueno, para hablar de noticias y luego para también... contar historias propias que vienen excusadas por lo que vemos en el periódico. Entonces, eso es un poco la esencia del Mira tú pa' eso, que lo habíamos estrenado en Tenerife y que ahora surgió de la mano de Reislas, un festival de comedia en Canarias con artistas locales y también nacionales. Y aprovechamos para hacer esta mini gira. Bueno, mini gira, ¿no? Esta
1: es
2: gira,
1: una buena super gira.
0: Necesita la mini, ¿cuál es la buena entonces? Mi madre.
2: No, está buena, está buena. Esta gira completa. Y entusiasmados con eso. Entonces, en septiembre pegamos con eso.
1: Pegamos con eso y nosotros que te vamos a ir a ver y descubriremos que las noticias a veces son motivo hasta de risas muchas veces.
0: Sí, y más vale, porque si le hacemos caso a todo lo que escuchamos, no vamos a estar muy contentos que digamos. Darío,
2: yo lo utilizo.
0: Sí, dime. No, di tú.
2: No, yo digo que lo que hago es que tiro de una premisa de que es que uno cuando habla de sucesos, sobre todo, ¿no? Sucesos de los más amables, tiene referencia. Bueno, muchas veces influenciada por el cine, por la ficción, en el que cuando hay un robo y se espera el robo de un cuadro en el Louvre, que hubo el año pasado, el asalto a un banco, el asalto a un tren cargado de oro.
0: Oye, qué gracioso todo eso.
2: No, esos son reales. Y luego el contraste está los delincuentes nuestros aquí, que yo me veo noticias en la prensa de que dice, mira, uno fue arrestado porque fue a robar a un hotel en el Médano y se quedó dormido. Coño. Digo, hasta para eso somos amables. Es decir, son noticias reales, que es lo que a mí me encanta. Digo, sí, tú sabes que esa noche tienes que ir. Dime tú.
0: Digo que hemos escuchado también aquí la noticia de el que robó un coche se estampó contra la comisaría de policía, por ejemplo.
2: Esto pasó.
0: Eso no lo cuenta Gerson de vez en cuando. Gerson Ramos, que viene por aquí en la terapia, sí, los viernes, ¿no?
2: Imagínate. Sí, por eso, con esa noticia, que lo que digo yo con el ladrón que se queda dormido, digo, si tú sabes que ese día tienes que ir a robar, ya te la fiesta. Claro, una cosa que dijera, roban condiciones. Porque
1: prepárate para ir a robar, no se le pasa montaña.
0: Hombre, yo me pongo en el puesto del policía que llega él y dice, pero compadre, ¿qué estás haciendo? O sea, vienes a robar y te quedas dormido.
1: Ay, qué poca gana de robar, no tienes tanta necesidad.
0: Es que somos dejados.
2: Yo pienso que ese ladrón entró por ahí para adentro en el hotel, entró en la habitación y él vio luego la tarifa que tenía la noche de hotel.
0: Lo más caro
2: que me puedo robar yo de aquí es aprovechar la habitación y quedarme dormido. Eso no me lo quita nadie. Si me llevo la tele y la tengo que devolver. Digo, el sueño mío no me lo quita nadie.
1: Mira, Darío, por aquí nos dice Milagros. Tiene tanta imaginación que es que da mucha risa a sus ocurrencias. Bueno, pues es realmente lo que piensa mucha gente y lo que hace que muchos nos metamos permanentemente en el perfil de Palante y vemos pues cuáles son los siguientes bolos. Así que, Darío, gracias por atendernos un ratito y sobre todo por acercarnos esa gira que comienza el 19 de septiembre en La Palma. Mira tú, Páez.
0: Un abrazo inmenso, mi querido Darío.
1: Gracias, Darío, un besito grande.
0: Un beso enorme.
2: Abrazo, seguimos.
0: Cuídate mucho. Chao. Bueno, ay, Dios mío. Darío, si no existiera, habría que inventarlo. Dice Bernardo del Hierro, me parto de risa. No te partas, Bernardo. Tranquilidad, hay que reírse con calma, disfrutar, con la risa justa. Vamos a ponerle la sintonía para que todo el mundo sepa quién es Darío López. Vámonos, y con eso, a la música de la invitada que hoy tiene aquí María José Cámara, con lo de está bueno, está bueno.

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1: Abre el micro, si estás loca por ponerse a cantar, que cante, yo.
2: Claro que sí. Muy buenos días.
1: Buenos días, María José.
2: Por favor.
1: Oye, podría haber sido tu apellido micrófono también.
2: ¿Verdad? Pues sí, pero no, mira, me salió cámara.
1: Te salió cámara.
2: Me tocó.
1: Bueno, ahora hay cámara, está la radio que se ve, o sea que hay cámara para todo.
2: Pero qué maravilla.
1: Y menos mal que hay cámara, porque... Porque hay gente guapa hoy en el estudio, mejorando lo presente, que está María José, está Marian, Juan o tú no, lo siento. Y a mí tampoco me toca, y después tenemos aquí una chica muy especial.
2: Bueno, tenemos una chica que, por lo menos, yo creo que, bueno, es una súper artista que está justamente empezando, pero se da la circunstancia y la característica que cuando comenzamos esta sección de Está Bueno, hace ya unos mesecitos, que aquí mis amigos Alexis y Marian pues tuvieron a bien adoptarme y sí, claro.
1: Ni que fuera.
2: Sí, yo soy como hija de ellos. Yo soy como hija de ellos. Entonces, yo empecé con esta invitada que tenemos hoy, y como hoy terminamos la temporada, por lo menos yo, digo, pues yo creo que qué mejor que esta niña que hace unos meses vino, nos cantó aquí en directo y tal, pero es que el sábado pasado estrenó un temazo y actuó ante 50.000 personas ahí en el Cool Music Festival.
1: ¿50.000?
2: Imagínate, tenemos con nosotros el inmenso honor de tener a Aura Reyes.
3: Buenos días. Hola, Aura. Bienvenida.
4: El honor es mío de estar con ustedes aquí. ¿Cómo están?
1: Yo bien. ¿Cómo vamos a estar después de escuchar esto?
2: Vamos a escuchar esto.

0: que me van a hablar encima, que después lo vamos a escuchar otra vez, claro, pero...
1: ¡Qué guay, no! Que esto suena...
2: ¿Verdad que suena que te
0: mueve? Sí, lo pero si ustedes ven que es un Fico Chica. Pero... Y de repente saca ese bozarrón.
3: Y de, pero es impresionante, es impresionante. Yo, la verdad que tuve la suerte de poder verla en directo y ella entró así, digo, pero ¿cómo es ella? Entrando, ella saludando a todo el mundo como...
1: Pero es que yo te digo una cosa, yo ahora que la he visto en sitios además pequeños y en escenas a lo mejor más íntimas y cosas como un poco de entre amigos, es brutal como ella de repente se sube o coge un micrófono y es como que hace wow, y llena todo el espacio, una barbaridad, ¿eh?
3: Y ya está, y estaba, vamos, bueno.
0: ¿De dónde te sale esa voz? A ver.
2: Ay, muchacha, estoy roja ya.
0: Bueno, te pega bien con el traje que trajiste, o sea que no hay ningún problema.
2: Muchísimas gracias.
0: ¿De dónde te sale esa voz? A ver.
2: Del alma, del corazón.
0: Sí, porque
2: de lo
0: pasa
2: que
0: por
2: siento.
0: La garganta, pero se suena que sale de más profundo, ¿no?
2: Digo, sale del alma, sale de lo que siente una cuando canta, que eso es muy importante, sentir lo que estás cantando.
0: Mira, ¿y esta canción es tuya? ¿Esta que está sonando?
2: Esta canción la hizo DJ Nato, que es con el que colaboramos. Vale, la idea fue de DJ Nato.
3: Pero
2: ¿y el...
3: cómo fue que DJ Nato dijo, ay,
0: que Aura, la cante Aura?
3: Que la cante Aura, claro, porque puede decir que DJ Nato puede decir que la cante el Tato, por ejemplo, hablando de estas cosas que hace Alexis tan maravillosa con rima. Pero, ¿cómo fue que llegó a ti esta canción?
2: Lo primero, mandarle un gran saludo a DJ Nato, porque seguramente nos está escuchando ahora.
3: ¡Hombre!
0: Tiene el teléfono, lo llamamos. Si me pasa el teléfono, lo llamamos. Bueno.
2: Oye, ¿por qué no? Te lo paso ahora.
0: Venga.
2: Vale. Bueno, pues, es que yo no tengo tu teléfono, ¿cómo te lo puedo pasar?
3: Espera, me lo pasas a mí.
2: Te lo paso a ti. Vale,
0: espérate,
2: vale,
0: nos vamos pasando los teléfonos.
2: Sí, sí, eso te iba a decir. En lo que nos
3: DJ Nato. DJ Nato. Él hizo este temazo.
2: DJ
3: Nato. Que se llama, ¿cómo se llama?
2: El Ocho Arenas.
3: Ocho
2: se llama
3: Arenas.
2: Ocho Arenas.
3: Qué bonito el nombre.
2: En las plataformas ya.
3: Ya está en las plataformas y hoy que lo estamos estrenando aquí.
0: Ocho con número.
2: Sí, ocho con número y luego Arenas con letra.
3: Ocho Arenas. Entonces, DJ Nato dijo... Mira, que sea Aura la que cante esto, porque ya te
0: digo. ¿Tú conoces a DJ Nato?
3: No.
0: Pues yo no lo conozco.
3: Lo conocí el otro día porque, es decir, él estaba actuando con ella. Él estaba en un ladito y de repente ella salió. Por cierto, necesito que me digas, por favor, los secretos del look que llevaste puesto. Entonces ella salió vestida de blanco que parecía como...
0: un
3: parecía
0: angelito.
3: Una
1: sí, que además llevaba como si fuera un casquete, ¿no? De crochet. Sí,
3: de crochet sí. Y con un cinturón hecho de rosetas canarias, ¿no?
2: Sí.
0: ¿Quién
2: exactísimamente. Nosotros nos estábamos dando cuenta, mi madre y yo, que este casquete se estaba poniendo muy de moda y a mí realmente siempre me han gustado. De hecho, tengo una foto en mi bautizo que llevo uno, hecho también por Rosy, la artesana que es la dueña de la tienda de la Roseta de Vilaflor, que es la que lo hizo.
3: Vale,
2: entonces nos dimos cuenta de que este gorro, este casquete se estaba poniendo muy de moda otra vez y quisimos tener como una especie de amuleto propio, pero también juntando la identidad canaria.
3: Con Roseta
2: Canaria. Claro, que es con Roseta Canaria, que es Vic, un bien de identidad cultural.
3: Pero además, mira qué interesante, ¿eh? Y hay vestida de blanco también con un
2: traje precioso de Dani Mena. Un besazo enorme todo... para Dani Mena y para Rosy.
0: ¿A Dani Mena también hay que llamarlo? No,
1: no caben todos hoy. A Dani Mena lo llamamos otro día.
2: Pero mira, hablando de la idea de la canción, que no terminamos con ese tema, la idea fue de Nato, este tema solo hizo Nato. Y Nato, como es amigo de la familia desde hace décadas, prácticamente muchísimo tiempo, pues nos contactó y dijo, oye, pues contactó a mi madre y dijo, oye, pues mira, me encantaría que la cante Aura. Nosotros quedamos en el estudio, que el gran productor es Frank Pérez. Lo produjo en ADDA Studios, maravilloso. Frank
0: ¿dónde?
2: Pérez.
0: ¿En?
2: ADDA
0: Studios. ADDA Studios.
3: Qué bueno.
2: Y fue maravilloso, maravilloso.
3: ¿Y cuánto tardaste en grabarla?
2: Un gran profesional y una gran persona.
3: ¿Cuánto tardaste en grabar la canción, Aura?
2: En realidad la canción la terminamos en una mañana. Yo me acuerdo que entré al estudio a las 9 de la mañana y salimos del estudio a las 3 de la tarde.
0: Espérate, en ese estudio estaba entonces Frank Pérez.
2: Estaba Frank Pérez.
0: Estaba Nato.
2: Estaba
0: DJ Nato.
2: Sí, estaba DJ Nato, estaba mi madre y estaba también la hija de Nato.
0: Ah, vale.
3: Mira.
0: Vamos a ver.
3: Niña preciosa. Falté yo.
0: DJ Nato, buenos días, bienvenido, amigo mío. Es verdad lo que está contando Aura. Estaba toda esa gente en ese estudio y al final lo metiste a camino.
4: Sí, todo lo que te está diciendo es verdad. Buenos días a todos.
0: Buenos días.
4: Hola, Laurita.
2: Oye, ¿cómo está?
3: Y felicidades por este temazo. Qué guay. Nato. Además, la gente le encantó el otro día, la gente vibrando con esta canción. Es que la verdad que es un temazo.
0: ¿Por qué pensaste en Aura? Nato, te llamo Nato, ¿no? No te va a estar diciendo DJ Nato todo el rato.
2: Sí, Nato. Aquí estamos en confianza.
0: Eso es. ¿Por qué pensaste en Aura para que cantara este tema?
4: El tema está hecho en verdad para ella.
1: Estamos descubriendo cositas.
3: Espérate, claro, esto ya es otra cosa.
0: A ver, y ahora haciéndose la loca, mira.
4: No, ella no lo
0: sabía.
4: No lo sabía. No sé si lo comentó ahí. Tenemos una amistad, la madre y yo, desde hace muchos años, más de 30 años, casi 40 años, de niños, prácticamente. Y ella siempre me ha puesto cosas de la hija. Y yo dándole vueltas a la cabeza de algo que yo tengo desde hace un par de años, de Canarias, y dándole vueltas, y tengo que sacar algo que lo cante esta chiquilla, porque esta chiquilla es un espectáculo. Y así surgió el tema. A ver, es un tema que está enfocado para, bueno, lo oís, la voz le va perfectamente a todo, a toda la canción.
2: Oh. Mm-hmm.
0: O sea que toda esta creación pensando en ella... Y toda tuya, entiendo, ¿no? Las bases, las mezclas, y etcétera, ¿no?
4: Exactamente. Está claro que también está Nico Delgado.
0: Ajá.
4: Con los instrumentos.
0: Pero Nico Delgado, el de los Sabandeños.
2: Sí, Nico Delgado.
0: ¿Estás hablando del que toca el oboe de Sabandeños?
2: Él es el timplista y el percusionista de esta canción.
0: Ah, pues es la primera edición también.
3: Bien.
1: Imagínate. No, ella dijo, si lo hago, lo hago. Y si no, pues no lo hago.
2: También me gustaría agradecer a una persona que también está en nuestro equipo, mandar muchísimo cariño a alguien que forma parte de nosotros y siempre nos ayuda en todo en este proyecto. Y entre muchas cosas, se encargó del diseño gráfico, que es Gara García, la chica de las redes. Te mando un besazo.
0: Gara García.
3: Claro.
0: Pero bueno, vamos a ver, pero ¿cómo es que no me han llamado a mí? Si es conozco a todo el mundo.
1: Mira, que sea para hacer los coros, Alex, si hubiéramos ido los dos.
3: A mí tampoco me llamaron.
2: Claro que sí. Vámonos para la próxima.
3: Y algún día tengo que grabar algo con esta niña.
2: Por supuestísimo.
3: DJ Nato, que me encanta lo de DJ Nato. Que ahora nos pasamos los teléfonos y todas esas cosas. Para juntarnos perfecto, ahí a las dos.
1: Mira, por ser un poquito así como rebuscona, han presentado este primer trabajo, pero supongo que ustedes están trabajando en otras cositas juntos, porque esto tiene pinta de que es un matrimonio para siempre, como quien dice, ¿no, Aura?
2: Hay proyectos, ya tenemos, hay con Fran, hemos estado hablando con Fran, ya hay proyectos incluso para el 2027.
3: Imagínate.
2: Estamos trabajando ahí en ello.
3: Con esta voz, que tú tienes, hay que aprovechar eso.
0: Pregunta, ¿tú vas a cantar en español?
2: Sí.
0: ¿O vas a cantar también en inglés?
2: Si en algún futuro me sale un Cristina Aguilera, un Selena Quintanilla que graban en español y en inglés, pues yo la verdad es que no me cierro.
1: Pero el español como protagonista, ¿no?
2: Claro, español como primer idioma, y luego si sale la oportunidad de hacer versiones de las canciones o de los álbumes en inglés, pues yo no me cierro a nada.
0: ¿Y
2: oye,
0: vas a seguir en la línea de que te propone, por ejemplo, DJ Nato, de tener unas bases bien hechitas, que suenen bien y que tú puedas lucirte en el escenario con este toque urbano que te proporciona tener un DJ para ti?
2: A mí...
0: ¿O te gusta más irte al terreno de DJ más banda?
2: Yo, para serte sincera, soy de mucho más de banda. Uh-huh. Yo tiro más para el funk, para el jazz y para el soul. Bueno, siempre he sido una verdadera fan de leyendas como Aretha Franklin,
0: de
2: Bruno Mars.
0: Fundamentalmente,
2: sí,
0: ¿no?
2: sí, completamente.
3: A mí me encanta.
2: Whitney Houston, María Carey.
3: Ella es tan jovencita y tiene...
0: Bueno, María Carey muy negra no es, pero...
3: Bueno,
2: pero la voz ella, que tiene...
3: Pero su padre es venezolano, tú eso lo sabes,
0: ¿y eso
3: ¿no?
0: que tiene que ver con los negros?
3: No, porque su padre es mulato venezolano.
0: Ah, bueno.
3: Si no lo sabía.
0: Entonces le viene de lo latino, entonces que canta
3: pues
0: así.
3: Claro.
0: Oye, Nato, ¿y esto no se puede hacer en plan tener unas bases y tal, aunque suene eso? A soul, a ritmo man blues,
2: todo,
0: etcétera.
2: Todo.
4: ¿A qué te refieres?
0: Hombre, se pueden crear canciones, ¿no? En esa línea, ¿no?
4: Sí,
0: tiene
4: claro.
1: Alex, y yo no sé si te has dado cuenta, ellos nos dijeron que estaban con más proyectos, pero no nos han contado más nada. Y a mí me da que ahí hay secretitos. En reunión son de mala educación.
2: Es que las ideas hay que co-

0: Yo creo que es una deuda universal lo de pedir deseos sin dar nada a cambio. Entonces, realmente para mí, no pido como tal un deseo, sino lo único que voy a decir es que vamos a trabajar bastante duro y, como tal, el único deseo que me atrevería a pedir es que la gente disfrute mucho de los proyectos que vienen en camino.
1: Mira qué bien.
0: No directamente pido para mí, sino que la gente los disfrute y los viva tanto como nosotros lo hemos vivido haciéndolo.
2: Okay. La generosidad de ella, te digo una cosa, es una de sus virtudes. Y yo creo que la belleza esa que tiene con la generosidad y el cariñito con el que habla hace que todavía lo sea más, ¿no? Porque ustedes no lo están viendo porque estamos en la radio, pero es guapa como ella sola también. O sea, sí, la chiquilla sí, no sí. Salió completa.
0: No, sí que eres guapa, Marian. Tú sí que eres guapísima.
3: Es un ser de luz.
2: Sí, correcto.
3: Por eso se viste de blanco, porque va iluminando. Que
1: iluminada y eterna, enfurecida y tranquila, como diría Montaner.
3: Ajá. Y la mano metida aquí de Nato, de DJ Nato, ha contribuido a que sepa brillar y que lo haya hecho magníficamente bien.
4: Sobre el escenario, tú, sí.
3: Desde luego que sí.
4: Pero ya de por sí viene con su luz propia, ella es una estrella.
2: ¡Ah! Desde luego. Mira, esto, yo sé que es un atrevimiento, si me pueden mandar decirme, Marian, estate callada y estate tranquila, pero tú nos cantas algo en directo, así aunque sea un fisquito de algo ahora, que a mí me gusta escucharte así como rápidamente y en
3: sin
2: frío.
3: Sin música de fondo. Porque
2: claro, limpito para oírla a ella, para que ustedes vean, sin trampa ni cartón, 10:56.
3: Venga,
0: vamos. Te canto un trocito de la canción Ocho Arenas, aquí a capela.
2: Venga, claro. dale.
0: Dice.
1: ¿Está cogiendo aire?
0: Dice, tengo sangre de volcán, de islas afortunadas, momento de hacer crecer el orgullo hacia mi tierra. Con el viento al horizonte, mis pies tocando la arena. Pon tu corazón aquí, levanta tu bandera.
2: Venga.
1: ¿Y qué hace uno después?
0: Lo siento por pegar estos chillidos.
3: No, qué va. Niña, sigue tú gritando todo lo que tú quieras,
1: ¡qué fantasía!
3: Ay, Dios mío.
1: Yo me hice toda erizada.
3: No ha pasado lo mismo.
1: Me dijo el otro día una. Ahí, ¡chos! ¡Qué pasada! ¡Estoy erizada! Y yo, ¡qué pasada! ¡Estoy erizada!
2: Y aquí nos llegan los aplausos de los oyentes, Milagro.
1: Bravo.
2: Un montón de aplausos. Qué tremenda fantasía. Voz también dice.
3: Tremenda voz, carajo, dijo, ¿eh? Tremenda voz, carajo, y verdad.
0: Besazos
3: ¿verdad?
0: Para todos ustedes. Queremos que lo disfruten al máximo y que lo vivan y que lo sientan como todos lo sentimos, que aquí puro orgullo isleño, orgullo canario.
1: Qué guay.
2: Claro que sí, los jóvenes apostando por lo nuestro y hacer cosas aquí para el mundo.
3: Nato, un abrazo inmenso, muchas gracias. Disculpa el asalto que fue sobre la marcha, pero bueno, surgió. Gracias, de verdad, enhorabuena por la parte que te toca.
4: Y me gustaría decir una última palabra, que quisiera agradecer a la madre de Aura.
0: Por supuestísimo.
4: Que es la unión.
3: ¿Cómo se llama?
1: Daida Reyes.
4: Daidita. Daidita. Para ustedes es Daida Reyes. Para mí es Daidita de toda la vida.
0: Mamita.
4: Y ella es la... Posiblemente, si nosotros somos el 80, no, somos el 50, ella es el otro 50, te podría decir, porque ella es la unión entre nosotros.
1: Desde luego.
4: Ella fue la que me lo decía todo, y aparte que ella sabe que la amo, le tengo un cariño grandísimo.
1: Pues genial.
4: A las dos.
0: Eso para que te perdone, ¿no?
3: Sí.
4: Siempre tenemos nuestras trifulcas.
3: Eso no es malo si al final se arregla.
0: Es que ellos son muy zipizapes. Pero ellos se quieren muchísimo.
4: 30, 40 años siempre estamos a la greña.
1: Hombre,
4: imagínate. Pero nos queremos como más que amigos.
3: Un abrazo inmenso. DJ Nato, un abrazo inmenso.
4: A ustedes, a todos ustedes, y gracias por la llamada. Ahorita, un besito.
3: Un beso.
0: Nato, un beso.
1: La pobre ella que no canta. Gracias a Dios, mi niña.
3: No, marchamos,
2: y gracias a Gara también, que ha hecho también su papel en
1: hombre,
2: este
1: hombre, imagínate.
3: María José, muchas gracias por traernos estos regalos.
1: Oye, muchas de nada, y aquí estamos. Y sí, gracias a ustedes por esta magnífica temporada que hemos podido compartir juntos.
3: Y Aura, a ti muchísimas gracias por tu voz, por tu presencia y por tu todo.
0: Gracias a ustedes.
3: Vuelve cuando quieras.
0: A mí no me tienen que agradecer nada, sí, son ustedes los del programa y ustedes.
1: Qué maravilla, temazo.
3: Nos vamos, Juanjo, Marian, gracias a ti
2: hasta
3: también.
2: Hasta mañana.
1: Un beso, Marian.
3: Y gracias.
2: Chao,
3: por adelantado,
2: besito para
3: Javier
2: todos.
3: Granado, que viene ya con

0: Son las 11 de la mañana.
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0: Muy buenos días. El Parlamento de Canarias acaba de aprobar la Ley de Ordenación del Servicio Público de Comunicación Audiovisual de las Islas, conocida como la Ley de la Radiotelevisión Canaria. Hace unos minutos acaba de salir adelante en la Cámara con los votos en contra de Partido Socialista, Nueva Canarias y Vox. La portavoz del PSOE, Nira Fierro, asegura que se ha reducido la capacidad de control sobre la radiotelevisión canaria, mientras que Vidina Espino, diputada de Coalición Canaria, considera que las garantías de control se mantienen.
2: Quitar capacidad de decisión y control al Parlamento sobre la radiotelevisión pública canaria es un retroceso democrático que no compartimos, que no entendemos y que rechazamos. Dejar todo el poder de decisión, exista o no, junta de control, en manos de una sola persona propuesta por el presidente del Gobierno, es de todo menos profesional, objetivo, imparcial y plural.
3: Y lo hacemos manteniendo la máxima garantía de independencia y de control parlamentario. La Junta de Control y la Dirección General seguirán siendo elegidas por este Parlamento. Mantenemos la mayoría reforzada de 3/5 como primera opción para favorecer ese consenso. Y si ese acuerdo no es posible, se procede a una segunda votación por mayoría absoluta. Además, reforzamos la independencia de la Junta de Control, ampliando su mandato de 4 a 5 años para que no coincida con los ciclos políticos.
0: Disminuye el número de personas que cobra aquí en Canarias una pensión no contributiva. En el último año, este número se ha reducido en un 1% hasta los 41.700 beneficiarios, según los datos que ha publicado el INE, el Instituto Nacional de Estadística. Además, se reduce también el número de parados que cobra la prestación por desempleo. La recibe el 65% de las personas que no tienen un puesto de trabajo. Unos datos que se explican por el descenso del paro en estos últimos meses, según el economista de Corporación 5, José Miguel González.
4: Hay un descenso, está normalmente explicado por el incremento del empleo y por lo tanto la disminución de la tasa de paro del nivel de aquellos de larga duración, y hay un descenso, repito, del 2,6%, porque en abril recibían 93.000 personas esta misma prestación por desempleo.
0: Y en Las Palmas de Gran Canaria, nueva edición del Festival Temudas Fest. Se acaba de presentar en el Teatro Pérez Galdós de la capital Gran Canaria. Ahí ha estado nuestro compañero Víctor Reyes. ¿Cuáles son las principales novedades? Buenos días.
5: Buenos días, Javi. Sí, el Temudas Fest cumple 30 años en Las Palmas de Gran Canaria y lo celebra con la edición más ambiciosa de su historia. Del 10 al 26 de septiembre, el Festival Internacional de Teatro, Música y Danza reunirá 53 compañías que ofrecerán 54 producciones y un total de 95 funciones, con una destacada presencia de artistas internacionales, nacionales, pero también canarios. El entorno de Santa Catalina, del parque, volverá a convertirse en el escenario principal del festival, con propuestas de teatro, danza, música y, según la alcaldesa de Las Palmas de Gran Canaria, también propuestas circenses. Esta edición contará con un presupuesto superior al del año pasado, que superará el 1 millón de euros, y mantendrá su apuesta por acercar la cultura a la ciudadanía con espectáculos gratuitos en los espacios públicos, mientras que las funciones en recintos cerrados, como el Teatro Pérez Galdós, serán de pago.
0: Gracias, Víctor Reyes. Y la Federación Canaria de Municipios ha dado la bienvenida a niños y niñas saharauis que este verano vuelven a participar en el programa Vacaciones en Paz. El acto ha servido para reconocer la solidaridad de las familias de acogida y también el trabajo de las entidades que hacen posible esta iniciativa. En esta edición, casi un centenar de menores procedentes de campamentos refugiados pasarán el verano con familias canarias alejados de esta manera de las duras condiciones en las que habitualmente viven. Elena Montes de Oca es una madre de acogida Gran Canaria que lleva 5 años participando en este programa.
6: Durante el verano, pues disfrutar mucho de playa, de piscina, de conocer muchos amigos y pasarlo muy bien. Y aparte de eso también de las visitas médicas que llevamos a cabo para que les hagan revisiones y que se vayan, por supuesto, bien. Y una buena alimentación, evitarle sobre todo el calor ahora mismo en esta época de allá.
0: Son las 11:04 de la mañana, a las 12 vuelven las noticias a la Radio Canaria. Se quedan a continuación con Eugenio González, comienza la Alpispa.
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0: ¿Qué tal? ¿Cómo están? Buenos días, es miércoles y compartimos ya las historias que hemos preparado hasta las una al modo al pispa. La primera tiene que ver con los abrazos, sí, con los abrazos. Rechazar los abrazos, dice la psicología, no equivale a una falta de cariño, sino a una preferencia de espacio personal. Aunque un abrazo siempre está asociado con la cercanía, la confianza con el otro, cada persona pues construye, digamos que su vínculo con el contacto físico a partir de su propia historia personal. Hay personas que adoran abrazar y ser abrazadas y otras que, en cambio, no se sienten nada cómodas con este contacto físico. Ana Asensio es psicóloga y doctora en neurociencia. ¿Qué tal, Ana? Buenos días.
1: Hola, muy buenos días. ¿Cómo estás?
0: Un abrazo así como virtual, Ana, ¿bien o mal?
1: Hombre, maravilloso también. No sustituye al abrazo físico, pero necesitamos abrazos físicos y abrazos simbólicos también, que de eso vamos a hablar.
0: Sí, porque ¿qué importancia tiene el abrazo, Ana?
1: Pues el abrazo es una forma que tiene el cuerpo humano de sentir amor y de sentirse querido. Entonces es una forma de regulación. Cuando tú te abrazas con alguien, alguien que es para ti una persona de confianza, de seguridad, una persona a la que quieres, esto es importante también, el cuerpo empieza a emitir unas señales químicas de relajación a nivel de los órganos, a nivel del cerebro, a nivel del estado de ánimo, que hacen que esas sustancias no las produce otra cosa. Entonces, el abrazo es un potenciador de nuestra salud, es un potenciador de nuestra vida, de nuestra longevidad. Un abrazo, vuelvo a lo mismo, siempre con alguien de seguridad, a quien queramos y además con una duración concreta, o sea, a partir de los ocho segundos, que es cuando empieza a segregar esas sustancias de oxitocina que hacen que baje el cortisol, baje la tensión, o sea, problemas de hipertensión se van, empieces a relajarte, se vayan también problemas de insomnio, se baje, está correlacionado con disminución del colesterol, aumento del sistema inmunitario, y imagínate si un abrazo sostenido con alguien a quien quieres y que dure un poquito más de 8 segundos, no tiene beneficios en nuestra salud. De hecho, entre las prácticas que existen para alargarte la vida, según Harvard, de 5 a 10 años, alargarte la vida, entre las prácticas están los abrazos.
0: Ya. Entonces hay que ir contando. 1, 2, 8 segundos, ¿no? Porque a partir de esos 8 segundos, porque el abrazo suele ser así como un gesto así como, a veces protocolario, ¿no? De que apenas puede durar 2 segundos, ¿no? Sí. Entonces, ese no vale, ¿no?
1: Bueno, ese es un abrazo de amabilidad. Que si es también con una persona agradable, también es un contacto bonito, porque es un, oye, me alegro de verte. Si no es sumamente protocolario, sí, o obligado, es una forma también de decir qué alegría me da verte hoy, qué bien que estés aquí. Pero esos son pequeños chispazos de, bueno, caricias y cariño. Para que sea medicinal, para que sea importante en nuestra salud y tenga un impacto, tiene que ser al menos de 8 segundos y con esas personas que son también personas para ti de seguridad y de confianza en la vida, porque ahí te sientes como recogido. Tu cerebro empieza a sentir ese mismo cariño que o bien tuviste de pequeño o aunque no lo tuviste, tu cerebro lo necesitaba para regularse. Entonces empiezas a sentir calma, pertenencia, seguridad y además todo lo que produce dentro. Y es que mejora la digestión. Ya te he dicho, es que baja la inflamación, mejora el sistema inmunitario, te aumenta la sensación de calma, de felicidad. O sea, los 8 segundos del abrazo son de los ansiolíticos, junto con el deporte, más potentes que hay.
0: ¿Y cuántos abrazos al día, Ana?
1: Pues mira, lo recomendable sería no menos de 8.
0: Ah, 8 abrazos al día.
1: Sí, lo ideal para que ya sea como top, unos 12-14.
0: Wow.
1: Pero entre 8 y 10, efectivamente. O sea, es que tú imagínate cómo los niños pequeños que son como muy intuitivos,
0: ¿sí?,
1: y buscan tanto la comida, el afecto y la atención, la buscan aunque no hable. ¿Dónde están los niños pequeños siempre? Encima de las personas, buscando, sí, el contacto físico. Están siempre queriendo ponerse encima, en tus piernas, en tus brazos. Y esto no es casualidad. Esto es porque eso les regula.
0: Ya.
1: Y ellos lo saben.
0: Ana, has hablado de

0: de lo que debe durar el abrazo, no menos de 8 segundos. Y ahora yo pregunto por la intensidad del abrazo. ¿Esto es así como oh, fuerte o cómo debe ser ese contacto? ¿Estrecho?
1: No, ese contacto puede ser suave, ¿sabes? Efectivamente, el abrazo es un abrazo. Entonces, a ver, si ya nos ponemos muy técnicos, ¿sí? Si nos lo damos hacia el lado derecho, que es juntando pecho con pecho, ¿vale? Si están los pechos unidos, ¿sí? y hay corazón con corazón, aunque no notes el corazón del de enfrente, a veces sí se nota el propio latido, pues hay una intencionalidad de te doy mi amor, recibo tu amor, ¿vale? Uh-huh. Entonces, esto sí que es como... Pero puede ser un abrazo donde la cabeza esté apoyada en el pecho de la otra persona, puede ser un abrazo, imagínate, en un sofá, viendo una película, uno abrazando por detrás al otro y haciéndole una caricia por el brazo. Puede ser, es decir, hay muchos tipos de abrazo. El abrazo significa, estoy a gusto contigo, me gusta estar aquí y acariciarte, te acaricio de una manera tierna y te acojo, ¿no? Uh-huh. Te acojo, estoy aquí para ti, perteneces y tienes mi presencia, ¿no? Porque el ser humano se regula mucho sabiendo que hay una presencia de otro. Uh-huh. No tiene que ser cualquiera, pero se regula mucho. Y esto no quiere decir que no nos venga bien también la soledad elegida de estar con nosotros mismos, no quiere decir que no podamos regularnos nosotros mismos. Esto no tiene nada que ver con una dependencia emocional, tiene que ver con que una presencia sana en tu vida que te acoja, te abrace y te quiera, te mejora muchísimo la salud.
0: Bueno, estamos haciendo un poquito de terapia, digamos de forma más práctica, pero también la teoría, si ustedes también quieren profundizar sobre la teoría, sepan que Ana es autora del libro El cerebro necesita abrazos, y ahí Ana lo explicas de manera más detallada que lo que estás haciendo aquí ahora en la radio, ¿no?
1: Hombre, explico toda la parte de todos los estudios de investigación que ha habido para corroborar lo importante que es los abrazos y luego qué tipo de abrazos también hay. Es decir, hablamos también de una mirada, de una amabilidad, de un buen trato, de qué tiene que tener una relación para que sea sana. Es decir, porque para mí este libro era volver al origen de lo que nos da muchísima salud en la vida, que es el amor. Entonces, volver a tratarnos con amor. Uh-huh. Y no desde un punto de vista solamente de enamoramiento o desde la ñoñería, sino explicado con mucho estudio y con mucho... Tiene el libro, igual tiene más de 200 ejercicios para practicar. Uh-huh. Es decir, volviendo a un punto en el que tú digas, es que realmente en cuanto me siento conectado, en cuanto siento que comparto algo con alguien de corazón a corazón, en cuanto siento que hago algo por alguien y lo hacen por mí, no me siento juzgado, no me siento manipulado, estoy tranquilo o tranquila en mi relación, es que todo mejora mi salud, mejora mi alegría. Y entonces el libro va un poco de volvamos a eso, volvamos a identificar las personas que nos rodean, uh-huh. cuál es mi mapa de relaciones vitales, uh-huh. Cuándo también decir adiós a algo que está dañando mi salud, porque igual que el buen abrazo y las buenas relaciones te dan muy buena vida, las malas relaciones te quitan vida.
0: Ya. Claro, y luego
1: esto
0: como...
1: Es muy importante saberlo.
0: Sí, desde luego que es importante saberlo. Sí. Ana, pero luego también hay gente que no le gusta esto del abrazo, de los abrazos. ¿Cómo se puede entender o cómo se puede explicar que haya personas que rechacen el abrazo?
1: Bueno, porque igual que hay personas que a lo mejor son emocionalmente más sensibles y les gusta, y no solamente les gusta, sino que lo necesitan más, y personas que lo han tenido en su cultura familiar y el contacto físico no está asociado a ninguna amenaza ni a ninguna vergüenza, está el otro lado. Uh-huh. Personas que el abrazo no lo han vivido como algo cultural en casa, uh-huh. y tampoco luego lo han conocido fuera, a lo mejor creando su segunda familia o sus amigos, adolescentes o su pareja. Y entonces no tienen esta práctica habitual y hasta les causa un poco como de pudor, de vergüenza o incluso rechazo, les parece invasivo. Uh-huh. El abrazo no con todo el mundo, a lo mejor muy selectivos, con una persona, con dos, con la mascota, ¿sabes? Entonces, simplemente hay personas que no, o personas que han tenido un trauma y realmente viven desde una infancia, son las que menos hay, ¿vale? Pero viven una infancia en la que la misma persona que les dio cariño y abrazo, pues fueron personas que luego le infligieron dolor. Uh-huh. Entonces no están muy predispuestas a un contacto físico y afectivo. Entonces hay una o gente hipersensible a nivel sensorial, que digas, es que yo me abrazas y lo que siento es incomodidad. Mi cuerpo a nivel sensitivo, como debajo de la piel hay sistema nervioso, hay veces que hay gente que eso, sobre todo las personas neurodivergentes, uh-huh. pueden tener malestar, pero ese abrazo físico, como he dicho, lo podemos también convertir en un abrazo simbólico, uh-huh. lo podemos convertir en una mirada, en un te cojo simplemente la mano y te miro un rato, en te sonrío, en estoy aquí, en qué puedo hacer por ti hoy, en esos detalles de estoy, que uh-huh. notes que estoy para ti. Uh-huh. Eso también es una manera de abrazar.
0: Claro, porque y en este punto también tú hablas del autoabrazo, abrazarse uno sí. a sí mismo. ¿Esto es real? ¿Esto es simbólico? ¿Esto es igual de terapéutico?
1: Esto es muy terapéutico, muy, muy terapéutico, porque el cerebro recibe muchísimo placer cuando siente que tú te quieres. Mm. Y ese abrazo es ponerte una mano bajo la axila, la otra mano por encima del brazo, ¿sabes? Y mientras la de la axila te acoge bien la espalda, la del encima del brazo te acaricia el brazo, puedes incluso mecerte a ti misma un poco, cierras los ojos y te dices a ti mismo, a ti misma, cuánto te quiero, qué bien estoy aquí contigo y estamos bien. Uh-huh. Esto es absolutamente terapéutico, pero vuelvo a lo mismo. No es un sustituto de tener una buena compañía con alguien, pero es preferible el autoabrazo y no tener relaciones tóxicas, ¿vale? O sea, lo ideal sería tener muchos autoabrazos y muchos abrazos de personas con relaciones saludables. Muy entonces bien. Eso marcaría mucho una salud, buena salud diferencial.
0: Casi
1: o sea, que
0: ya...
1: tú te hables bien, sí, te sí. trates bien, te quieras, te pases momentos contigo y también tengas personas en tu vida que hagan lo mismo contigo y tú con ellas. Esto es muy importante para nuestra salud.
0: Bueno, hoy vamos a preguntar a los oyentes, de hecho ya los oyentes que ya nos conocen la dinámica del programa y están opinando algunos, preguntamos sobre uh-huh. los abrazos para que también nos cuenten, nos digan su relación que tienen con los abrazos. Pero para casi concluir y a modo de recordar dos datos que me parecen interesantes. El abrazo nunca puede durar menos de 8 segundos para que tenga ese efecto que estamos buscando. Y habías dicho pues 8 o 10 abrazos al día. Un poco esta es la dosis diaria.
1: Efectivamente, esa es la dosis para que tengamos que sea diferencial a nivel de nuestra salud. Ajá. Pero bueno, prefiero 2 a nada. Bien. ¿Sabes? Pero si queremos que sea y prefiero 2 segundos a nada. Bien. Entonces, pero si queremos que sea sustancialmente significativo nuestra salud, de 8 a 10 y más de 8 segundos.
0: Muy bien, de 8 a 10, más de 8 segundos. Ana Asensio, psicóloga, doctora en neurociencia, autora del libro El cerebro necesita abrazos. Gracias por contarlo y por abrazarnos aquí en la radio. Nada más comenzar el programa. Ha sido muy amable, gracias,
1: Hombre, un abrazo. Muchísimas gracias, un abrazo.
0: De 8 segundos, Gracias.
1: Hombre, que dure menos.
0: Adiós. Pues lo dicho, hoy empezamos abrazándonos, así que hoy queremos que nos cuente, que nos diga, bueno, pues ¿cómo se lleva usted con los abrazos? ¿Es de dar muchos, de dar poco? ¿Le resulta un gesto reconfortante o incómodo? ¿Ese abrazo dura más de 8 segundos o por el contrario es como una cosita breve y poco intensa? Bueno, queremos que nos cuente, que nos diga si usted es de abrazar o no, si le molesta, si le apetece. Y hay también gente que dice, por ejemplo, un oyente que nos dice que suele abrazar cuando realmente me apetece. Bueno, esto también es importante, ¿no? Claro, si no apetece supongo que será complicado también abrazar. ¿Forzado o no? Forzado o no. Dice un oyente, saludos Eugenio, pues mira, un abrazo, Bernardo desde el Hierro. Pues un abrazo, Bernardo, que nos escribe, nos escucha desde la Isla del Hierro, nos manda un abrazo y le respondemos o le damos también otro abrazo de vuelta, en este caso a la Isla del Hierro. Bueno, cuéntenos cómo se lleva usted con los abrazos, nos puede escribir, también nos puede mandar un audio en relación a esto de cómo es su relación con los abrazos y nos encantaría compartirlo, ya saben, 8 segundos, más de 8 segundos y de 8 a 10 abrazos al día. ¿Cumple usted esta dosis que nos ha contado la psicóloga y doctora en neurociencia Ana Asensio? ¿Le parece mucho? ¿Le parece poco? También nos lo puede contar. Bueno, pues esperando sus respuestas estamos en el 628-51-5151.

0: Bueno, pues hoy hemos empezado así, hablando de los abrazos, de la importancia de los abrazos, y ustedes también nos siguen contando y nos siguen escribiendo sobre esta cuestión. Vamos a ponerle también sonido a uno de los oyentes.
1: Buenos días.
0: Buenos días.
1: La verdad que dar abrazo es reconfortante y agradable, pero no hay que dar abrazos hipócritas. Ah. Si no me apetece, no lo doy. También cuando tengo mucho calor, ¿sí?, ni te me acerques, porque no lo soporto. Pero sí, un abrazo de mi hijo me llena el alma. Ajá. Cuando yo abrazo a su hermanito, también me encanta. Sé que el abrazo es como una medicina. Ajá. Y entre adultos también, con gente, claro, que quieres, con, sí, gente que te cae bien. Me encantan los abrazos.
0: Pues muchísimas gracias. Es verdad lo que dice esta oyente, que a lo mejor a veces es cuando hace mucho calor y estas cosas, pues como que no apetece, ¿no? El abrazo, aunque te apetezca mucho mostrarle, ¿no?, ese sentimiento a esa otra persona. Pero bueno, no le falta razón. Y también cuando dicen cuando te apetece, ¿verdad? Un abrazo que no apetece se nota. Igual que cuando damos la mano de aquella manera, o un beso que es como una formalidad. No, no, las cosas hay que hacerlas cuando sentidas, porque eso también, desde luego, se nota y también genera más felicidad. Bueno, pues como está oyente, también queremos que usted nos cuente, nos diga esa relación que usted tiene con los abrazos. Y también, si no le apetece dejarnos un audio, pues también nos puede mandar su mensaje, que luego lo vamos a compartir. Estamos, como siempre, hasta la una, con el equipo ya preparado para seguirle contando más cosas. En la producción, Ana Freire, y en la revisión técnica están hoy Gunnar Benítez y Rubén Rodríguez.

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6: Seguimos adelante mientras esperamos pues sus abrazos en forma de audio y en forma de texto a través de nuestro número de WhatsApp. Vamos a enseguida a hablar de una cuestión que está de actualidad, que tiene que ver con la nueva ley del tabaco, pero antes vamos a escuchar el sonido directo que nos llega desde la sede del PP, porque está haciendo balance de legislatura el líder del Partido Popular, Núñez Feijóo.
7: Zapatero no habría podido delinquir. La afirmación Zapatero tiene todo mi apoyo, que aún siguen sosteniendo en el día de hoy, adquiere ahora una dimensión superior. Zapatero nunca habría podido influir sin un gobierno capaz de convertir sus gestiones en decisiones. Efectivamente, le dieron todo su apoyo. Y esto lo explica casi todo. Hay una relación de causa-efecto entre la llegada de Sánchez al gobierno y que la corrupción lo invadiese todo a su alrededor. Para encontrar la zona cero de la mayor corrupción de nuestra democracia, no hay que irse ni a Canarias, ni a Navarra, ni a Valencia. La zona cero está en la Moncloa. El señor X es el propio Sánchez y su ausencia total de estándares morales. Miren, todos los casos, y no falla, Sánchez es el nexo político corruptor. Y quiero añadir una cosa. El tiempo no jugará a su favor. El tiempo jugará a favor de España, que merece y tendrá la verdad.
6: Bueno, pues comparecencia en directo en este momento de Alberto Núñez Feijóo, que comparece para hacer balance del curso político, de este último curso político, no de legislatura, como dije antes, por error, evidentemente me refería a esto, al curso político antes de las vacaciones de verano. Y como han escuchado en este momentito en directo desde la sede del partido en Génova, pues ha puesto el foco en Zapatero y en la corrupción, poniendo también, señalando en este caso a Pedro Sánchez, que decía que era pues el punto central de la corrupción. En este caso el gobierno y la sede de la Moncloa. Bueno, pues seguirán ustedes también, tendrán toda la información al respecto y también las reacciones que se deriven de esta declaración o de esta comparecencia de Núñez Feijóo. Vamos con otra cuestión, por cierto, que se aprobaba ayer en el Consejo de Ministros, que aprobaba la norma, en este caso la nueva ley del tabaco, que prohíbe fumar a los menores y hacerlo en terrazas y también en campus universitarios. Digamos que, bueno, hay una prohibición mayor. El Consejo de Ministros aprueba la norma que equipara cigarrillos tradicionales, vapeadores y bolsas de nicotina. Lorenzo Pérez Negrín es neumólogo y especialista en tabaquismo. Señor Pérez, ¿qué tal? ¿Cómo está? Buenos días.
8: Hola, ¿qué tal? Muy buenos días.
6: Gracias por atendernos. Bueno, ¿qué le parece esta nueva ley? Es verdad que la aprobó hoy el Consejo de Ministros, pero esto tiene que unos trámites que tiene que también ser aprobada en el Congreso. ¿Por lo pronto le gusta esta nueva ley?
8: Sí, la verdad es que es una ley, es una reforma de la ley de prevención del tabaquismo que llevamos ya bastantes años esperando, porque de hecho es un proyecto de ley que nació, creo que fue dos legislaturas antes que la actual, y llevaba ya demasiado tiempo guardada en un cajón. Yo creo que ya era hora de que se pusiera en marcha.
6: Y esta ley, que como usted dice, ya era hora que se pusiera en marcha, ¿cree usted que pone el foco donde realmente tiene que ponerlo, en los asuntos importantes, en equipar, por ejemplo, cigarrillos tradicionales con vapeadores, en las bolsas de nicotina, en prohibir fumar a los menores, o cree usted que se queda corta esta nueva ley?
8: Bueno, hay algunos aspectos en los que podía ir un poco más lejos, como por ejemplo el tema del empaquetado genérico, es decir, el que todas las cajetillas de cigarrillos tengan exactamente la misma los mismos colores, la misma grafía, y que sean indistinguibles unas marcas de otras. Sabemos que eso, por la experiencia en otros países, es un factor que desincentiva el consumo de tabaco. Bueno, veremos si en la tramitación parlamentaria eso entra dentro del proyecto que salga definitivamente. Pero yo creo que sí que pone el foco en cosas que son verdaderamente importantes. La primera es en seguir intentando que las generaciones más jóvenes no se incorporen a la adicción a la nicotina. Uh-huh. Sabemos que ha habido un cambio muy importante en los patrones de consumo en los últimos años, con un crecimiento preocupante, exponencial, del uso de dispositivos electrónicos, de lo que llamamos vapeadores o cigarrillos electrónicos, sobre todo en la juventud. ¿Sí? Hay que pensar que el consumo de tabaco convencional, el tradicional, de cigarrillos de toda la vida, ha ido bajando progresivamente entre la gente joven, pero por ejemplo las últimas encuestas de salud en adolescentes, en chicos, chicas de 14 a 18 años, hasta el 50% de ellos ya han probado en algún momento los cigarrillos electrónicos. Yo creo que era importante que la reforma de la ley viniera a poner el foco precisamente en esa generación a la que tenemos que intentar mantener lejos de que se incorpore.

0: al consumo de nicotina.
1: Por cierto, en relación a lo que usted está señalando, doctora, esa generación, tengo un estudio que refleja, según estudios 2025, que ha una encuesta sobre el uso de drogas en enseñanzas secundarias en España, la prevalencia de fumadores diarios entre personas de 14 a 18 años se sitúa en el 4,3%, las cifras dicen más baja de toda la serie histórica desde el año 94. Sin embargo, el consumo de tabaco en el último mes en este mismo grupo de edad sigue siendo elevado, con una prevalencia del 15,5%. Es decir, que siguen siendo datos todavía muy preocupantes, ¿no? Desde ese consumo de tabaco a edades tan tempranas.
0: Claro, siguen siendo, a ver, todo lo que supere un adolescente que se incorpora al consumo de tabaco es un dato negativo. Pero siendo realista, realmente es preocupante que sigamos teniendo, con el nivel de información, con el nivel de formación que tenemos cada vez más en la sociedad, que siga habiendo gente joven que se incorpore al consumo de tabaco. Y sabemos, se sabe, porque está ya más que demostrado, que muchos, la puerta de entrada al consumo de cigarrillos es precisamente a través de los cigarrillos electrónicos y los vapeadores.
1: Está, digamos, en la puerta de entrada ahora, que también hay que ponerle, digamos, o hacer un seguimiento mayor, un mayor coto, y por lo tanto ahí también ahora ponemos el foco en cuanto a los vapeadores. En este caso, la nueva ley del tabaco, ¿cree usted que está en esa exigencia o aquí se ha quedado un poco corta?
0: No, yo creo que va en una línea correcta.
1: Correcto.
0: Es decir, el equiparar consumir nicotina es exactamente consumir nicotina. Estamos hablando de una sustancia adictiva con una capacidad adictiva muy alta, superior incluso a la de la heroína, aunque a veces cueste creerlo. Y da igual cómo se consuma esa nicotina, que se consuma en forma de vapeador, que se consuma en forma de cigarrillo convencional.
1: El daño es el mismo. El daño es el mismo para la salud, ¿no?
0: La adicción que se va a producir va a ser la misma. Incluso en algunas variantes de esos dispositivos electrónicos, la capacidad de generar adicción puede llegar a ser incluso superior a la de los cigarrillos, porque la nicotina va con una formulación que permite una absorción mucho mayor y una que llega al cerebro en una dosis mucho más alta incluso que la de los cigarrillos. Es decir, que la capacidad que tienen de generar adicción determinados dispositivos electrónicos es realmente preocupante.
1: Es verdad que estamos viendo que, no sé si como una moda, definirlo como una moda, pues vemos cada vez más jóvenes, ¿no?, que utilizan, pues, vapean, ¿no? Pero también vemos también a personas que han fumado toda la vida, que han cambiado el cigarrillo por los vapeadores, que también es una tendencia que también se produce no a edades tan tempranas, sino ya cuando, digamos, que la tenemos ya o hay un cierto adicción al tabaco, que se cambia del cigarrillo a los vapeadores. No sé, yo estoy pensando en que es mejor o que es menos nocivo, o simplemente porque es más cómodo, no lo sé, pero en cualquier caso, como usted bien dice, digamos que el daño es el mismo.
0: Claro, esa es una cuestión muy interesante. ¿Por qué la gente, ya no estamos hablando de los chicos, de los jóvenes, por qué las personas adultas fumadoras cambian de un cigarrillo convencional a un vapeador o a un producto de tabaco calentado, que son diferentes y que normalmente cambian a eso? ¿Por qué lo hacen? Pues generalmente lo hacen precisamente porque quieren dejar de fumar en muchos casos, quieren dejar una adicción que saben que les está produciendo daño y les han vendido la moto, entre comillas, de que estos productos son menos dañinos, es decir, más saludables, vamos a decirlo así.
1: Vale.
0: Y como son menos dañinos, pues voy a mantener mi adicción utilizando otra vía. Cuando muchas veces me preguntan qué es preferible, qué es menos dañino o qué hace más daño, el vapeador o el cigarrillo, siempre suelo contestar lo mismo. Es como si me preguntas qué es más seguro, saltar desde un quinto piso o saltar desde un segundo piso. No, lo seguro es no saltar. Es decir, aquí no se trata de que uno sea más dañino que otro. Los dos producen daño y de lo que se trata es de no usarlos, porque además es un consumo que no necesitamos.
1: Desde luego, porque aquello de el tabaco mata, esto, aunque sea duro, esto hay que repetirlo para que el mensaje siga llegando, doctor, ¿no?
0: Sí, además de matar y matar mucho, porque hay que tener en cuenta que el tabaco, desgraciadamente, en nuestro país sigue siendo el responsable directo de más de 50.000 muertes al año. No es solo que mate mucho, sino que además

0: mata mal. Es decir, el tabaco no te lleva a la tumba, te arrastra hasta ella. Te produce la muerte, una muerte precoz después de muchos años de pérdida de calidad de vida, que es algo que también tenemos que tener en cuenta. Nosotros no queremos vivir eternamente, queremos que lo que nos toque vivirlo con calidad, vivirlo con cierta calidad de vida. El tabaco es precisamente eso lo que hace, no es solo que mate, sino que mata mal y mata después de mucho tiempo de deterioro de la salud.
1: Mata mal el tabaco, ¿eh? Mata y encima mata mal. Nos quedamos con este titular. Lorenzo Pérez Negrín, neumólogo especialista en tabaquismo. Gracias por atendernos esta mañana aquí en la Radio Pública. Muy amable.
0: Muchas gracias, un placer.
1: Adiós, adiós. Y seguimos también hablando de esta cuestión. Saludamos ya al portavoz en Canarias de nofumadores.org, Francisco Rodríguez. Señor Rodríguez, ¿qué tal? ¿Cómo está? Buenos días.
2: Buenos días, ¿qué tal?
1: Muy bien, gracias por atendernos. Bueno, pues desde esta plataforma, bueno, usted también es médico especialista, experto en tabaquismo, pero desde la plataforma a la que usted representa, ¿qué les parece esta nueva ley del tabaco?
2: Bueno, es una esperanza, ¿eh? Realmente ya iba tocando, como decía el doctor Pérez Negrín, el que se llevase a cabo esta modificación de la ley, que está así desde el 2010. Yo creo que además es una demanda social. La mayoría de la gente, fumadores y no fumadores, quiere que se haga algo. Los fumadores, muchos quieren dejar de fumar. Yo creo que todos quieren que sus hijos no fumen. Y bueno, pues ya va siendo hora de que el tabaco se desnormalice un poco, ¿no? El hecho de que no se pueda fumar ahora en las terrazas, pues es algo que va a ser un buen ejemplo para que los jóvenes vean que donde compartimos aire, pues no se puede fumar. Uh-huh. Y bueno, pues que la mayoría de la gente no fuma en este país y que, bueno, pues esa minoría, de alguna manera hay que aislarla de alguna manera. Y no por aislarlos en sí, sino por ayudarles también a que dejen de fumar. Si tú le complicas el fumar al fumador, cuando está intentando dejarlo, es más fácil dejarlo. Uh-huh. Y es más difícil empezar en fumar cuando te ponen pegas, cuando no se puede fumar en cualquier sitio. Creo uh-huh. que es una medida interesante, ¿no? Luego hemos hablado también del problema con los vapeadores. Y aquí sí me gustaría decir algo. En la península estamos hartos de oír ahora lo que están diciendo de que es muy importante que se equiparen el tabaco tradicional con los vapeadores, porque dicen que se vende en cualquier sitio. Bueno, pues aquí en Canarias resulta que tampoco va a ser tan efectivo, porque si en la península se dice que hasta ahora el tabaco se vendía en lugares muy específicos porque era muy peligroso, en los estancos, y sin embargo los vapeadores se vendían en los bazares y en cualquier sitio, pues en Canarias lamentablemente el tabaco y los vapeadores se venden en cualquier sitio. Entonces uh-huh. es algo que a nuestros jóvenes no les viene nada bien. No les viene nada bien.
1: Porque, ¿sí? Señor Rodríguez, también, claro, estamos hablando también de prohibir, ¿no? Aquellos que sí. libremente, ya sabemos el daño que hace, que mata mal, también como nos decía antes el neumólogo, uh-huh. hay gente que libremente quiere seguir fumando. Claro, esto de uh-huh. prohibir en terrazas, en campus, se preguntarán, entonces, ¿dónde se va a poder fumar? Pensando en aquellos fumadores.
2: No, fundamentalmente vamos a ver, donde no afecten a otros. Quiero decir, donde el humo del tabaco no, el humo del tabaco es potencialmente cancerígeno, es dañino, claramente. Nadie discute el efecto del humo de segunda mano, el efecto del humo sobre el resto de las personas, ¿no? Entonces, donde ese humo no le llegue a otros, pues está claro que podrán seguir fumando. Ahora, en lugares donde las terrazas, donde hay gente al lado, sentada, pues hombre, ahí ese humo está haciéndoles daño. Entonces ahí no se va a poder fumar. En las playas hay otro componente también preocupante. Hay un aumento importante y preocupante de los residuos de colillas que aparecen en las, y ecológicamente pues es un problema, y aquí en Canarias tenemos un problema también con las colillas. Creo que es una buena medida, ¿no? Luego, hombre, a nadie le gusta prohibir, pero a veces hay que prohibir. Es decir, el tema de las prohibiciones de tráfico, o sea, es peligroso ir a más de 120 por hora. Bueno, desde que se han puesto unas limitaciones a la velocidad en el tráfico hemos reducido mucho los accidentes, ¿no? Y prohibir a los jóvenes fumar, pues es una medida interesante. Hasta ahora estaba prohibido la venta a los jóvenes, ahora se va a prohibir el fumar a los jóvenes. Incluso se van a poner multas que la tendrán que pagar los padres o sustituirlas por trabajos sociales en los jóvenes. Bueno, pues no está mal, o sea, el que se dé una vuelta de tuerca en ese sentido. Creo que es importante, ¿no? Creo que sí, que a veces hay que prohibir, no queda más remedio.
1: ¿Cree usted, todavía tiene ese paso por el Parlamento, de esa aprobación definitiva, pero cree usted que con estas medidas se va a rebajar, a mitigar, en este caso, los efectos del tabaco? Es decir, que va a haber unos mejores datos, es decir, en definitiva, que va a morir menos gente por el tabaco.
2: Yo estoy convencido de que sí. Eso ocurrió con las leyes anteriores. O sea, cuando se prohibió fumar dentro de los restaurantes, que también se dijo que eso iba a arruinar a la hostelería, que iba a haber unos conflictos tremendos, y no los hubo, pues sí que bajó la prevalencia. Bajó la prevalencia, pero ahora se ha estancado en los últimos años, ¿no? Entonces, efectivamente, había que hacer algo más. A nadie se le ocurre ahora que se pueda fumar dentro de un avión o en un restaurante cerrado, ¿no? Pues mire, ahora, sin embargo, hace unos años se hacía, ¿no? Yo creo que estas medidas van a venir muy bien, y lo explicó muy bien antes el neumólogo. La verdad es que no hay derecho a que después de toda una vida de trabajo, pues al final veamos en los hospitales nuestros a gente que por culpa del tabaco, pues no pueda respirar bien, que tenga que estar ingresada allí, que no pueda caminar tranquilamente, que tenga que pararse cada poco, que sufran ellos y sus familias, y sobre todo además que nos cueste mucho dinero al sistema público sanitario, en este caso canario, ¿no? Uh-huh. Tenemos unos problemas, un sistema sanitario muy saturado, con listas de espera, con unos gastos tremendos, gastándose mucho dinero, y hombre, yo creo que todo eso va a repercutir en positivo, ¿no? Uh-huh. Y por supuesto, si la gente que quiere dejar de fumar le va a ser más fácil, que creo que sí, y va a ser más difícil a la gente que se incorpore a la gente joven a fumar, pues creo que al final va a llevar a una reducción de la prevalencia y por supuesto de los fallecimientos por consumo de tabaco, aparte
1: bueno,
2: del gasto.
1: Claro. Francisco Rodríguez, usted es médico y también portavoz en Canarias de nofumadores.org. Agradezco también mucho que nos haya atendido. Muy amable, buen día.
2: Muchas gracias.
1: Adiós, adiós.
2: Buen día.
1: Bueno,
2: gracias,
1: pues
2: adiós.
1: Esta nueva ley del tabaco, que como digo, se aprobó el Consejo de Ministros, prohíbe fumar a los menores y hacerlo también en terrazas y en campos universitarios. Y ahora también queremos buscar la opinión, en este caso, del sector del ocio, de la restauración. ¿Qué les parece de estas medidas? Carlos Quintero es vicepresidente de la Asociación Empresarial de Restauración y Ocio. Señor Quintero, ¿qué tal? Buenos días.
3: Hola, buenos días.
1: Gracias por atendernos. ¿Y a ustedes qué les parece en esta nueva ley del tabaco?
3: A ver, yo creo que al final es como todo, ¿no? Poner un poquito de sentido común a las cosas. Es decir, hay una parte que es la de los grandes eventos, que en nuestro entender es imposible, porque poder controlar a 25.000, 30.000 personas de que no fumen es un despropósito. Eso no tiene sentido. Y luego lo que nosotros siempre hemos defendido es que cada hostelero tenga la capacidad de saber, de hacer, si su local sea de fumadores o de no fumadores. O sea, que no venga todo regulado, sino, por ejemplo, hay locales de hostelería que les interesa que su cliente pueda fumar y, bueno, y que lo permitan, y luego hay otros que dicen que les es indiferente y otros que dicen que no quiere que su gente fume. Pero que la decisión la tome el hostelero, básicamente.
1: A priori, Carlos, ¿creen que les puede a ustedes perjudicar esta medida, esta prohibición, desde un punto de vista, bueno, empresarial?
3: Depende un poco del negocio. Tú piensas en la cafetería que vive de los desayunos y que la gente sale a las 8:30 a desayunar, se toma el café y se fuma un cigarro. Y esa cafetería la compra en ese restaurante, en esa cafetería. ¿Tú crees que le va a afectar? Yo creo que en parte sí. Luego hay otros que no. Entonces, por eso te digo mucho que también depende del establecimiento. Hay establecimientos donde la presencia del tabaco es mucho mayor y hay otros en las que no. Lo que no se puede estar regulando constantemente y para adelante y para atrás. Yo me acuerdo hace la primera vez que no modificaron con lo del tabaco, los interiores de las discotecas, no sé si te acuerdas.
1: Sí.
3: Nos hicieron gastarnos un montón de dinero a todo el mundo con peceras dentro de discotecas que costaron entre 30 y 60 mil euros para luego tirarlas al año siguiente.
1: Uh-huh.
3: ¿Entiendes? Entonces, yo creo que al final lo que hay que aplicar un poquito el sentido común. A mí lo de prohibir, al final lo que vamos a hacer es tener una generación de borregos que no sean responsables de nada, porque si tú estás encaminando todo el día a todo el mundo, no haces que esa persona tome sus propias decisiones. Y luego después, a nivel económico, sí es verdad que hay locales de hostelería que lo van a sufrir mucho y otros pues que no les va a afectar tanto.
1: Ya, un poco depende, ¿no? También de la situación, del local también, porque también hay gente...
3: Del tipo de negocio.
1: Sí, del tipo de negocio, pero también hay gente que a lo mejor si ve, va a un negocio, un establecimiento, bueno, ha puesto usted el ejemplo de desayunar o almorzar o a tomarse un café o lo que fuera, y ve que están fumando, pues también se pueden ir porque no soportan el humo.
3: Efectivamente,
1: es decir que, ¿no?
3: Efectivamente. O sea, que cada hostelero determine qué quiere en su local. Y yo soy libre de ir a un sitio que tenga humo y a un sitio que no tenga humo. Yo lo de la responsabilidad lo puedo compartir hasta un punto, porque es que si seguimos legislando de esta manera, vamos, es que al final va a estar regulado absolutamente todo.
1: Uh-huh.
3: Y es como lo decía el compañero antes de lo de la carretera, ¿no? Si no se puede ir más a 120 y yo voy, es mi responsabilidad.
1: Uh-huh.
3: Es un poco donde nosotros entramos.
1: El sector, no sé si le pregunto también si consideraban que deberían ustedes también formar parte de esta medida, de esta aprobación, de hablar con ustedes para que haya un mayor consenso, o esto es complicado, Carlos.
3: Yo creo que sería lo más coherente, porque yo estoy seguro que si de nuestro sector hubiera gente ahí debatiendo, lo de los eventos grandes es muy complicado. Te pienso un festival de 30.000 personas donde la gente se toma sus cervezas, se lo está pasando bien, y le dice, ¿y cómo controlas tú que la gente no fume? Es imposible.
1: Sí, bueno, es una decisión personal, pero bueno, en cualquier caso, también hablábamos también de, ¿no? Como decía, se me ha quedado muy muy grabado esto de que el tabaco mata y mata mal, ¿no? Que nos decía antes también el doctor, y luego también...
3: Sí, yo solo puedo compartir, pero es que al final cada uno es responsable de su vida.
1: Sí,
3: estamos todo el día regulando.
1: Este es el debate, claro, pero luego está el debate de que cada uno su vida, pero puede perjudicar a la otra, ¿no? Es decir, también aquello del fumador pasivo, el humo también molesta, el humo
3: totalmente,
1: también perjudica.
3: Totalmente.
1: Debate que ya sabemos por dónde,
3: ¿no? Sí, ¿no? Por eso, si el hostelero decide que su local no se fuma, pues el cliente que no fuma irá al local que no se fuma. El cliente que decida que se puede fumar irá donde se puede fumar.
1: Bueno, pues por eso también queríamos tener la opinión de ustedes, y por eso también hemos compartido con los oyentes. Carlos Quintero, vicepresidente de la Asociación Empresarial de Restauración y Ocio. Ha sido usted muy amable, muchas gracias.
3: Nada, un abrazo. Hasta luego.
1: Adiós, igualmente. Mira, un abrazo, como dice Carlos, porque hoy también hablábamos de los abrazos, que también queremos que nos cuenten y nos digan. Ustedes también están opinando en relación a esto del humo. Dice un oyente, buenos días, cuando entra en vigor la ley antitabaco. Gracias por el programa. Bueno, pues todavía tiene un proceso, todavía a ver si esa aprobación se lleva a cabo o no. El primer paso del Consejo de Ministros, a partir de aquí todavía le queda una andadura para saber si al final se aprueba o no. También otro oyente que nos cuenta, que nos dice, vamos a ver, a mi hijo le molestaba el humo del cigarro, yo soy fumador, dice, se fue a Tenerife a estudiar y vino fumando, bueno, no fumaba, le molestaba, y luego dice que luego adquirió también el hábito de fumar. También otro oyente que nos cuentan, que nos dicen... ¿cómo es posible que, bueno, en eventos deportivos haya patrocinadores principales de tabaco pues promocionando esos eventos? También dice un oyente. Dice otro oyente, se pregunta, ¿es de borrego que cuiden de tu salud y de los alrededor? Pregunta este oyente. Pero luego, si acuden a la sanidad pública para intentar sanar el cáncer por el tabaco, dice, incoherencia total. Luego afirma, ¿no? Se pregunta, ¿es de borrego que cuiden de tu salud y de alrededor? Y luego dice, pero luego, si acuden a la sanidad pública para intentar que sanen el cáncer por el tabaco, dice, una incoherencia total. Otro oyente que se pregunta, ¿por qué me tengo que tragar el humo de otro? Cuésteme salud. Bueno, pues también genera opinión entre todos ustedes este asunto que acabamos de abordar. Apenas 12 minutos para llegar al mediodía, hacemos un mínimo alto y enseguida volvemos.
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0: Seguimos adelante. Vamos con una noticia que, bueno, que se ha producido en las últimas horas y que ya también se la hemos contado aquí. Una niña de 14 años muere en La Laja, en Las Palmas de Gran Canaria. Rescatan a otro menor en el mar. Después de un amplio despliegue, los servicios de emergencia solo pudieron recuperar el cuerpo sin vida. El niño fue trasladado al hospital materno infantil con síntomas leves. Vamos a hablar de una cuestión que sigue preocupando mucho porque los datos así pues también lo corroboran. Hablamos de ahogamientos, de muertes por personas que se ahogan, como el caso de esta menor de 14 años que les acabo de contar y que se ha producido en las últimas horas. Lo cierto es que también se busca solución para intentar, en la medida de lo posible, rebajar estas cifras que siguen siendo tremendamente preocupantes. Lo cierto es que más de 20.000 personas han firmado ya una petición para reclamar una ley estatal de seguridad acuática, pues que establezca unos mínimos comunes en piscinas, en playas y en zonas de baño de toda España. José Luis Esmoris es presidente de la Asociación de Empresas de Salvamento de Canarias. José Luis, ¿qué tal? ¿Cómo está? Buenos días.
1: Hola, muy buenos días.
0: Gracias por... Bueno, sí, gracias por atendernos. Hacíamos referencia a este último caso aquí en Canarias. Lo cierto, José Luis, es que hay que buscar una solución. No sé si es una solución fácil, sencilla, pero desde luego no podemos seguir conviviendo con este número tan grande de personas que, ¿no?, que mueren ahogadas, ¿no?
1: Bueno, sí, estamos en el camino. De hecho, nosotros ya llevamos años presionando para que esto cambie. De hecho, como tú bien has comentado, estamos ahora con la campaña esta de recogida de firmas para una ley estatal que no entendemos cómo sigue estando como está, que cada comunidad autónoma, incluso cada ayuntamiento, pueda perfilar un servicio de salvamento a gusto y comodidad de ellos, en vez de ser algo común para todo el mundo, por lo menos unos mínimos, ¿no?, que es lo que queremos que se cumplan. Y en eso estamos peleando mucho y haciendo bastantes cambios poco a poco en ese sentido.
0: Para que los oyentes tengan una idea clara, aproximadamente estamos en verano, también hay más movimiento en las playas, en los municipios turísticos. ¿Son los propios municipios turísticos los que los encargados de elaborar o de diseñar ese plan de seguridad? Por eso ustedes reclaman, ¿no?, esta ley estatal que, digamos, que ordene de forma genérica cómo debe ser, ¿no?
1: Sí, eso es. A ver, lo que queremos es que al menos a nivel nacional hay unas pautas de unos mínimos que se tengan que cumplir y que sirvan como referencia para todas las comunidades autónomas, y a partir de ahí que cada comunidad autónoma, si quiere subir un peldaño en su seguridad o demás, que lo decrete, pero que también lo regule a nivel autonómico. Al igual que tenemos aquí en Canarias, que se hizo el decreto del 2018 de playas, en el cual ya venía una regulación y unas estimaciones que cómo se catalogaban las playas en relación a unos parámetros, y dedicábamos seguridad por un lado, y que está derogado. Ahora mismo se está empezando a trabajar otra vez en este decreto para poder sacarlo y ya dejarlo reafirmado aquí en la comunidad. Pero lo que no queremos es que nos ocurra lo que ocurre en otros ámbitos, ¿no? Pues que al final la disparidad sea diferente de aquí a Cantabria, a Cádiz o incluso en aguas interiores, ¿no?
0: Claro, pero nos preguntamos, ¿pero qué más tiene que pasar, qué más tiene que ocurrir para que tomen medidas? Porque claro, como decíamos al principio, el aumento de cifras de personas que mueren desgraciadamente ahogadas va en aumento. Narraba yo la última que tenemos constancia en Canarias, también teniendo en cuenta que estamos en un territorio, evidentemente, somos islas, rodeados de mar, evidentemente, que aquí el problema se duplica o se triplica con respecto a algunas zonas del territorio peninsular. La pregunta es, ¿qué tiene que pasar para que muevan ficha y accedan a esta petición?

0: Esto ya es algo muy relevante. Vamos a tener en cuenta que una piscina no tiene nada que ver con una playa, es una zona acotada, es un perímetro que puede estar vigilado o no puede estar vigilado porque puede ser un hotel con socorrista o sin socorrista, pero nos llama mucho la atención que sean precisamente los menores los que se estén ahogando en sitios donde en realidad tendría que ser controlado, ¿no? No vamos a decir, a ver, el Código Civil en España indica que los padres tienen que velar por la seguridad y compañía de los menores, pero eso no quiere decir que tengan significa automáticamente sean responsables de que un niño se ahoga. Pero también tenemos la falsa creencia, que es lo que está ocurriendo, que porque hay un socorrista, ya se tiene que rebajar esa vigilancia y se tiene que derivar la vigilancia al socorrista, cuando no es así en el caso de los menores.
1: Porque en este caso, para dejarlo también muy, muy claro, José Luis, ¿cuál sería la función del socorrista en ese contexto que usted ha explicado en la piscina? Es decir, porque a lo mejor también estamos equivocados en la responsabilidad que tiene el socorrista.
0: A ver, un socorrista lo que está es para hacer una acción preventiva y una vez que ocurra, o para prevenir, pero y una vez que ocurra un incidente o un hecho en el medio acuático, sea el primer recurso, el primer interviniente en actuar y poder paliar de alguna forma lo que vaya a ocurrir, lo que ha ocurrido. Eso no deja de lado el hecho de que mientras estamos vigilando una playa, o un socorrista esté vigilando una playa o una piscina en este caso, la piscina puede estar, pues dependiendo de las medidas, ya conocemos algunos complejos que tenemos en Canarias que son piscinas muy grandes, enormes, pues vayamos a decirlo,
1: Sí.
0: no puede tener los ojos puestos en todas las cabezas de los niños que están en el agua, ¿no? Y yo creo que esta es la falsa seguridad que dan muchas veces por hecho los padres,
1: Ya,
0: ¿no?
1: sí.
0: Entonces, esto no es así. El socorrista está haciendo una labor preventiva, llama la atención muchas veces con rigor y como se tiene que hacer. Entonces, cada cual tiene que ser responsable de sus menores, por un lado, porque están a su cargo, y por otro lado, en el caso de que ocurra algo, tenemos un recurso que va a actuar en segundos o en minutos, en un minuto o dos, en el momento. Algo que no podría ocurrir en cualquier otro ámbito de nuestra vida.
1: Ya.
0: Yo tengo un accidente en casa y hasta que no llegue una ambulancia o un personal específico, las curas o la asistencia primaria va a ser mía, va a ser o de mi familiar. En una piscina no ocurre eso, la primera asistencia va a ser del socorrista.
1: Y está arreglado, José Luis, ya que seguimos en la piscina, ¿cuántos socorristas debe estar o debe haber en una piscina? Entiendo que también depende de las dimensiones y de la cantidad de gente que haya, pero no sé si esto está regulado.
0: Sí, está regulado. A ver, las competencias en este sentido son de sanidad, que es una de las cosas que estamos también trabajando. De hecho, es uno de los únicos ministerios que ahora mismo nos ha contestado al requerimiento que hemos hecho para que nos sentemos con ellos en una mesa de trabajo en este sentido. Hay que tener en cuenta que la normativa de piscinas viene de antaño y ha avanzado muy poco, entonces hay que estar en ella. Y sí que contempla que a partir de una lámina de 500 metros cuadrados más o menos que está contemplada, allá tiene que haber un socorrista y de ahí se va sumando. También es verdad que si la lámina no es visible para un solo socorrista, deberá haber dos, ¿no? Entonces, como ya bien sabemos, muchos hay hoteles que tienen piscinas redondas o que hacen forma de río, etcétera, ¿no? Pues lo que sí contempla esta normativa es que el socorrista de un solo vistazo tiene que tener la lámina de agua enfrente.
1: Bueno, pues esto digamos que es el requisito que debe tener para acabar como hemos empezado y para también recordar más de 20.000 firmas que ya han recogido a favor de una ley estatal de seguridad. Aquellas personas que estén interesadas en firmar, ¿qué deben hacer? ¿Cómo deben llevar a cabo ese apoyo, José Luis?
0: Bueno, entrar en las redes sociales, entrar en internet y verán si hacen una búsqueda, nos encontrarán haciendo la campaña. Es una campaña que tiene un enlace directo y ahí podrá poder firmar y apoyar nuestra campaña precisamente.
1: Entiendo que quieren llegar al máximo posible, ¿no? ¿O hay un tope que ustedes han puesto de número de firmas que sería el conveniente, el recomendable?
0: No, no, queremos llegar al máximo posible. De hecho, estamos trabajando para que este año podamos llegar a un cómputo antes del final del año de más de 30.000, por lo menos. Y entonces ahí estamos, dándole la mayor difusión posible para que esto sea así.
1: José Luis Moris, presidente de la Asociación de Empresas de Salvamento de Canarias. Gracias por contarlo aquí en Radio Pública. Buen día.
0: Gracias a vosotros por darle visibilidad.
1: Adiós, adiós.
0: Adiós, adiós.
1: Llegamos a las 12 del mediodía aquí en Canarias. Es tiempo ya para la información, también para adelantar los contenidos del Canarias a la una con David Perdomo. Hola, David, ¿qué tal? ¿Cómo estás? Buenos días.
2: Hola, Eugenio, ¿qué tal? Buenos días.
1: ¿Estás jugando con el mando?
2: Estoy intentando verte
1: para
2: que lo entiendan.

0: Nuestros oyentes, ¿no? Cuando estamos en estudios diferentes nos vemos sí. A través de una tele y ahora mismo no te estoy viendo.
1: ¿Qué me ves? ¿Oscura? ¿Está la pantalla oscura? No, ¿apagada?
0: Estoy viendo ahora mismo pues un documental de Fidel Castro.
1: Bueno, bien.
0: Así están las cosas.
1: Así están las cosas, así se las hemos contado, que diría Ernesto Sáenz de Buruaga, creo que era el que decía esto, ¿no? Así las cosas, así se las hemos contado. Bueno, mientras intentas verme, David, contamos a los oyentes que el Parlamento de Canarias prorroga el decreto con las medidas tributarias para hacer frente a los efectos económicos de la guerra en Irán.
0: Sí, la prórroga mantiene hasta el 30 de septiembre el tipo cero del IGIC sobre combustibles y el incremento de la ayuda a agricultores y transportistas que recuperarán el 99% del impuesto sobre los combustibles. Ha sido con el voto de todos los partidos en la Cámara, a pesar de las críticas de algunas formaciones. Escuchamos a Matilde Hacián, consejera de Hacienda, y a Manuel Hernández, diputado del PSOE.
2: Paliar, en la medida de lo posible, los incrementos de precios, dificultades de suministro, elevación no solo de los costes energéticos, sino también de transporte, etcétera.
3: Llegó mal porque vendieron como un gran plan de respuesta ante la crisis, bueno, rebajando un punto de IGI sobre los combustibles que ha tenido una nula incidencia en el precio final, y ya no digamos cuando se anunció el IGIC 0 a 45 productos de la cesta de la compra, que al final se redujeron a 3, una tomadura de pelo.
0: También en la sesión de hoy el Parlamento Regional ha aprobado la Ley de Ordenación de Servicio Público de Comunicación Audiovisual de Canarias, conocida como la Ley de la Radiotelevisión Canaria. Acaba de salir adelante con los votos en contra del PSOE, Nueva Canarias y Vox. La portavoz socialista Nidia Fierro asegura que se reduce la capacidad de control sobre el ente público, mientras que Vivina Espino, diputada de Coalición Canaria, considera que las garantías de control se mantienen.
4: Quitar capacidad de decisión y control al Parlamento sobre la radiotelevisión pública canaria es un retroceso democrático que no compartimos, que no entendemos y que rechazamos. Dejar todo el poder de decisión, exista o no, junta de control, en manos de una sola persona propuesta por el presidente del Gobierno, es de todo menos profesional, objetivo, imparcial y plural.
5: Y lo hacemos manteniendo las máximas garantías de independencia y de control parlamentario. La Junta de Control y la Dirección General seguirán siendo elegidas por este Parlamento. Mantenemos la mayoría reforzada de 3/5 como primera opción para favorecer ese consenso. Y si ese acuerdo no es posible, se procede a una segunda votación por mayoría absoluta. Además, reforzamos la independencia de la Junta de Control, ampliando su mandato de 4 a 5 años para que no coincida con los ciclos políticos.
0: La confianza empresarial en Canarias sigue creciendo, aunque con el dato más bajo del país, un 0,4%. Pese a ello, la Cámara de Comercio de Santa Cruz de Tenerife descarta un cambio de tendencia y asegura que las empresas mantienen su confianza en la economía y la creación de empleo. Escuchamos a su presidente, Santiago Sase.
6: Los empresarios siguen confiando en la actividad económica, siguen diciendo de que piensan seguir contratando personal, y por lo tanto es un espaldarazo a la confianza que tienen, digamos, en la economía.
0: Consternación en Gran Canaria por la muerte de una niña de 12 años que se ahogó ayer en la playa de La Laja. Otro menor de 11 años pudo ser rescatado por los socorristas. Chano Quintana, presidente de la asociación 1500 kilómetros de costa, pide a los padres y madres estar atentos en todo momento de sus hijos cuando estén bañándose.
7: Rechacen los mitos del grito de quien se está ahogando va a gritar socorro. En el 90% de los casos, especialmente cuando la víctima es un menor de edad, el ahogamiento es un episodio muy rápido y silencioso.
0: A nivel nacional, hoy es noticia Alberto Núñez Feijóo, que hace balance del curso político y de la legislatura. El líder del PP ha dicho esto sobre el caso Zapatero.
8: Sin el gobierno de Sánchez, Zapatero no habría podido delinquir. La afirmación Zapatero tiene todo mi apoyo, que aún siguen sosteniendo en el día de hoy, adquiere ahora una dimensión superior. Zapatero nunca habría podido influir sin un gobierno capaz de convertir sus gestiones en decisión.
0: También es noticia de la Comunidad Valenciana, donde se han aprobado los primeros presupuestos en España que incluyen la prioridad nacional de Vox, tras pactar con el Partido Popular. También hablamos del incendio de la Sierra del Norte de Guadalajara, que ha arrasado ya al menos 32.000 hectáreas de la provincia. Y para acabar, Eugenio, la curiosidad del día está relacionada hoy con algo que vas a hacer tú dentro de pronto. Muy pronto, no sé si sabes lo que es.
1: Dentro de pronto, vamos a ver, porque me tienes confundido.
0: Dentro de poco tiempo.
1: Ahora me tienes confundido.
0: Claro, a lo mejor sueltas algo que yo no sé.
1: No,
0: te
1: no.
0: Pillo en un renuncio.
1: No sé. ¿Puede ser las vacaciones?
0: Ah. Sí, las vacaciones.
1: Ah.
0: Te queda poquito, ¿no?
1: Me queda, pues, ¿hoy qué? ¿Hoy es miércoles?
0: Hoy es miércoles, sí.
1: Pues vamos a contarlo juntos. Mira, me queda mañana jueves, que haré el programa desde tu isla, desde Gran Canaria, en concreto desde Ingenio. Me queda el viernes, que volveré a los estudios, y me queda el lunes, que volveré a los estudios. Es decir que, un poco atípico, pero mi primer día de vacaciones será un martes.
0: Bueno, nunca es tarde. Qué bien, qué alegría. Bueno, pues... que sepas que las vacaciones no solo sirven para descansar el cuerpo, sí, sino que también son el mejor momento para hacer un reset al cerebro, ¿no? Ah. Esto yo creo que lo sabemos todos. Sí, los expertos en rehabilitación cognitiva advierten de que tras meses de estrés y multitarea, la mente también se agota, afectando a la memoria, la atención y la concentración. Yo no sé si eso tú lo has notado.
1: Sí, sí, sí, yo sí lo he notado. Y sobre todo cuando va llegando, sí, eso que casi no llega, ahí que no llega, ¿no? Es como peor todavía.
0: Es peor,
1: ¿no?
0: Sí, cuando ves la cuenta atrás, ¿no?
1: Sí. A bueno, todavía, así que tú tuvieras también, porque tú te quedas bastante,
0: quedan dos meses, o sea que no.
1: Tú no tienes proceso todavía.
0: No. Bueno, pues para recuperar esos recursos cognitivos, los expertos recomiendan cinco claves. Te las cuento, ¿vale? Venga. Para que aproveche.
1: Apunto.
0: Reservar el tiempo para no hacer nada, es muy la primera bien. Cosa.
1: ¿Sí?
0: Cambiar de rutina. Uh-huh. Reducir el uso del móvil, o sea, que pases del móvil.
1: Sí.
0: Dormir bien, sí, en la medida de lo posible, y a la vez mantenerte activo.
1: ¿En qué sentido?
0: Que hagas cosas, ejercicio, que leas, que salgas.
1: Vale.
0: Además de estimular el cerebro con actividades placenteras como leer, cocinar o aprender algo nuevo.
1: Ah, muy bien.
0: Así reseteas tu cerebro y empiezas de nuevo la temporada pues con toda la fuerza cargada.
1: ¿Y esto quién lo dice, David?
0: Experto, es lo que te dije.
1: Ah, vale, experto.
0: Es un estudio, sí, de expertos de rehabilitación cognitiva.
1: Vale, pues cuando puedas hablar con los expertos, sí, dile que un poco también esto es sentido común.
0: Totalmente. Pero bueno, hay gente que no desconecta.
1: Pero todos intentamos no coger el móvil, aunque luego no hagas caso, todos intentamos dormir bien, luego todos intentamos un poco hacer cosas nuevas.
0: Cambiar de rutina.
1: Nada, sí, cambiar de rutina. Pero bueno, si te haré caso, lo he apuntado. Y luego ya cuando llegue octubre te las recuerdo yo a ti, ¿no? En octubre,
0: sí, sí,
1: ¿no? Te las recuerdo yo a ti.
0: En octubre me las recuerdas.
1: ¿Algo más que añadir a la audiencia?
0: Nada más.
1: Ah, pues me relajas, porque pensaba que ibas a preguntar otra cosa, pero bueno, en fin.
0: Ah, no. Lo dejamos para otro día, si quieres, lo que te pase.
1: No, ahora me toca preguntarte a ti. Sabes, venga, que todavía todos somos partícipes. Y hoy hemos preguntado, hemos hablado y hemos reflexionado, David, sobre el abrazo, la importancia de abrazar, ¿no? De ese abrazo, que es terapia pura, ¿no? Y hemos hablado con una neurocientífica, psicóloga a la vez, que ha escrito un libro sobre la importancia de abrazar. ¿Tú eres de abrazar, no de abrazar?
0: Sí. Yo soy un oso achuchable y me encanta.
1: ¿Sí?
0: Abrazar, sí.
1: ¿Tú abrazas más o te abrazas más a ti?
0: Pues la verdad que no sé.
1: Vale.
0: Creo que soy más que me abrazan.
1: Que te abrazan a ti.
0: Pero, pero no me importa.
1: No te importa.
0: No,
1: bueno,
0: no.
1: Pero no sé si...
0: aquí a Rubén y a Gustavo, que están en técnica, le voy a dar un abrazo.
1: A cada uno.
0: Me están mirando como diciendo, a mí no me has abrazado. Pues,
1: pues un abrazo a cada uno. Y yo también un virtual a los dos.
0: Ahí está.
1: Pero mira, apunta también tú, como yo apunté las recomendaciones que antes me dijiste para las vacaciones, para que el abrazo sea perfecto y tenga esa terapia que debe tener, David, el abrazo nunca, nunca, nunca puede durar menos de... ¿El tuyo cuánto dura?
0: Dos segunditos, dos, tres.
1: Ocho segundos.
0: ¿Vale? Ocho segundos.
1: Ocho segundos. Un abrazo tiene que durar 8 segundos o más de 8 segundos.
0: 8 segundos. Esto es un poco incómodo, ¿no?
1: Depende, pues si está a gusto, bien, porque cuando se da un abrazo se da porque se apetece, porque apetece, ¿no? Bueno,
0: sí,
1: esto
0: sí.
1: lo digo yo, lo dice Ana Asensio, que es neurociencia, pero también lo dicen más, ¿no? Que el abrazo dura, debe durar más de 8 segundos. Y luego, aquello de... Esto es, ¿y cuántos abrazos al día? ¿Cuántos abrazos son buenos al día? ¿Tú qué dirías?
0: Yo creo que 4 o 5, ¿no?
1: Bueno, pues te quedas corto.
0: ¿Más?
1: De 8 a 10. Bueno, el día es muy grande, David. El día es muy grande, ¿no?
0: 10 abrazos de 8 segundos.
1: Sí, de 8 a 10 abrazos al día. Esta es un poco lo que nos recomienda. Y que cada abrazo dure mínimo 8 segundos.
0: Madre mía.
1: Bueno, pues claro, es que a lo mejor tú no estabas abrazando, no estabas haciendo otra cosa. Un pseudo abrazo hacías tú, ¿no?
0: Sí, con palmaditas detrás de la espalda, ¿no?
1: Sí, sí.
0: Ocho segundos. Pues,
1: sí.
0: Pues,
1: ah, luego también eso de las palmaditas, luego también pregunté por esto, pero a la neurocientífica, y que no hace falta que sea así como muy intenso, ¿sabes? Sino normal, ¿sabes? Dejarte llevar.
0: Dejarte fluir.
1: Entonces, David, ¿cuánto debe durar el abrazo?
0: 8 segundos.
1: ¿Cuántos abrazos al día, David?
0: De 8 a 10.
1: Muy bien. Dice un oyente, un abrazo para los dos. Enrique, que nos escucha de Tenerife, nos manda un abrazo a los dos.
0: Pues nada, un abrazo, Enrique. Ya me quito un abrazo.
1: No, porque te quedan 8 segundos, David. Acuérdate, 8 segundos. Yo estoy... Bueno, David, la una vez que te escuchamos con todos los compañeros para contar más cosas, tener información.
0: Te sigo escuchando hasta la 1.
1: Gracias, David.
0: Chao.
1: Bueno, y mientras, pues ustedes que nos siguen contando, nos siguen abrazando, porque claro, nos sentimos abrazados también, con que el hecho de que ustedes nos escuchen, pues ya de por sí nos sentimos abrazados, y hoy queremos también que nos cuente, que nos diga, pues eso, ¿no? ¿Cómo se lleva usted con los abrazos? Si es de dar abrazos o no, le resulta reconfortante, un poquito incómodo a veces. ¿Cumple usted con estos requisitos de 8 segundos, como mínimo el abrazo, entre 8 y 10 abrazos al día? Bueno, pues queremos que nos lo cuenten. Un oyente que nos dicen, pues mira, esto de los 8 segundos lo estoy practicando. Alguien, a ver, no sé quién, me dijo que el abrazo debe durar 8 segundos. Y cuando me abrazo con esa persona, lo contamos en alto, dice este oyente. Bueno, pues lo lleva a práctica. Venga, estamos hasta la 1. Queremos sentirnos abrazados por ustedes y nosotros también, un abrazo mutuo. Así que si les apetece, pues aquí estamos para leer y comentar también esos mensajes. A las 12 y 11 hacemos un mínimo alto y enseguida volvemos y estaremos en La Gomera.
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0: Contaba antes de hacer este pequeño alto que acabamos de hacer y escuchar algunos mensajes que nos íbamos a La Gomera una vez volviésemos de ese pequeño alto de la actualidad y del entretenimiento. Y nos vamos hasta La Gomera. Antes de irnos a La Gomera y saludar a nuestro próximo invitado, bueno, porque nos dice un oyente, pero claro, como preguntamos hoy con si es de abrazar o no de abrazar, porque hemos hablado hoy del valor terapéutico que tienen los abrazos, dice un oyente, y es textual, chiquito estrés, demasiado abrazos, ¿no? Muy largo. Dice que lo está haciendo mal, uno o dos al día y de uno o dos segundos. Bueno, pues sí, según los especialistas, está usted abrazando mal, porque el abrazo debe durar como mínimo 8 segundos y debe haber como entre 8 y 10 abrazos al día, según nos cuentan. Bueno, vamos a saludar a Ramón Correa, que es licenciado en filología clásica y profesor, y que desde hace poquito tiempo también se ha incorporado como miembro colaborador de la Academia Canaria de la Lengua. Ramón, ¿qué tal? ¿Cómo está? Buenos días, un abrazo.
1: Buenos días, igualmente. Estamos disfrutando de buen tiempo hoy en San Sebastián de La Gomera.
0: Pues me alegro, ahí siempre se disfruta de buen tiempo. Déjeme que le, sí, permítame que le haga la pregunta. ¿Usted es de abrazar o no? ¿Le gusta abrazar?
1: A mí me gusta abrazar. De todas formas, yo soy de la generación de hace 62 años que nací, sí, donde los abrazos no eran muy, tú sabes, no eran muy... No se prodigaban los abrazos, pero entiendo que es una, vamos, una terapia tremenda, abrazar, sí, abrazar con sinceridad, eso sana las dos almas.
0: Sí, sí, de eso hemos hablado hoy, por eso lo hemos preguntado, pero hay que abrazar bien, Ramón, no sé si lo hace bien, yo le dejo, sí, lo que nos dijo la neurocientífica y psicóloga especialista, bueno, en esta materia, que debe durar 8 segundos el abrazo, 8 segundos como mínimo, y de 8 a 10 abrazos al día. ¿Lo cumple Ramón, sí, o no?
1: Yo lo cumplo. Ah, y además lo he aprendido con los niños. Lo he aprendido porque los niños son de abrazar. Uh-huh. Y en un principio yo pues daba un rechazo, ¿no? Porque no estaba acostumbrado. Pero los niños suelen abrazar, ¿sabes? Y lo ven como una cosa normal. Ajá. Y vamos, genial.
0: Pues muy bien, muy bien. Bueno, pues abraza, lo pone usted en valor. ¿Y silbar silba bien, Ramón?
1: Bueno, es que silbar silbo, si tú me dices que silbe ahora, yo me meto en escena y no silbo bien. Yo silbo cuando estoy en esos barrancos y en esas laderas que llaman por mí, entonces sí silbo con gusto.
0: Es importante el contexto, ¿no?
1: Claro, es el contexto, porque si tú me dices silba ahora, ya yo entro como miedo, me entra miedo escénico, ¿no? Entonces, sin embargo, si estoy en la finca o estoy en aquellos barrancos y oigo, sí, silbar por Ramón Correa, pues me sale... ¿sabes? Forma espontánea.
0: Qué bueno. ¿Y esto ocurre, Ramón? Así, claro, no somos los de La Gomera, no estamos a diario ahí, sabemos la importancia y sabemos que el silba, pero claro, esto que nos cuenta así, ¿de repente puede silbar a alguien que le está viendo lejos para saludarle y le silba? ¿Es así a día de hoy todavía? ¿Sí?
1: Sí, sí, es todavía frecuente, eso es frecuente, y además hay sitios que, gracias a Dios, no llega a la cobertura de los móviles, uh-huh, y entonces hay que echar mano del silbo.
0: Qué bueno, Dios, qué bueno, qué fantástico, ¿no? Bueno, Ramón, decíamos que licenciado en filosofía, filología clásica. No,
1: filología.
0: Filología mejor, ¿verdad? Porque veo que también filología clásica, y hace relativamente poco, un mes, forma usted parte de la Academia Canaria de la Lengua, miembro colaborador. Sí, ¿no?
1: Sí, miembro colaborador de la Academia Canaria de la Lengua. Uh-huh. Y bueno, para mí supuso una sorpresa, porque ya un compañero me lo había comentado, que estaban pensando, y supuso para mí una sorpresa, porque entre otras cosas es responsabilidad. Uh-huh. Responsabilidad de lo que uno aporte a la academia sea serio, ¿no? Uh-huh. Y sea, bueno, dentro cuestiones locales, localismos, cuestiones de que se hablan en La Gomera, expresiones, frases, y hay que ser bastante, bastante meticuloso, porque, uh-huh, a veces el reivindicar las cosas de Canarias hay que tener mucho cuidado, porque podemos caer en todo lo contrario, en no dignificar.
0: Ah, esto es importante, hay que saber hasta dónde llegar entonces en esa reivindicación,
1: claro,
0: Ramón.
1: Claro, sí. Hay que ser en ese sentido bastante serio. Ajá. Y le voy a poner un ejemplo.
0: Venga,
1: ahora mismo,
0: venga,
1: creo que una política de Las Palmas habla sobre el ustedes y mete la pata, porque desconoce completamente que el vosotros se utiliza en las zonas, por ejemplo, en La Gomera, se utiliza de manera frecuente. Uh-huh. Y no es una copia de la televisión de ahora, sino siempre mis hermanos, mis padres, mis abuelos y mis bisabuelos que los conocí, siempre han dicho vosotros. Y por eso no dejamos de ser menos canarios que los que emplean ustedes.
0: Ya.
1: Entonces hay que ser riguroso en esas cosas, ¿no?
0: Sí, esto es importante, claro, sí, porque no, a veces nos quedamos con esa con lo fácil o con las opiniones a lo mejor poco contrastadas, poco rigurosas, y desde luego, flaco favor, como usted dice, hacemos, ¿no? Sino todo lo contrario, el efecto contrario.
1: Sí.
0: Uy,
1: estamos
0: teniendo ciertas dificultades un poquito con la conexión de Ramón, no sé muy bien, hay como que se corta por momentos la conexión con...
1: Me oyen
0: con
1: bien, ¿no?
0: A ver, esperemos que sí, porque a veces hay algunos cortes que hace un poquito dificultoso mantener la conversación, pero creo que ahora sí que le escucho bien. Y también, dentro de ahora con esta nueva responsabilidad que usted tiene como miembro colaborador de la Academia Canaria de la Lengua, también ahí el Silvo Gomero tiene también un papel importante, ¿no?
1: Bueno, en la academia el silbo tiene, vamos, no es la esencia, ¿no? Pero es importante para la academia divulgar ese sistema comunicativo, que no es único en La Gomera, eso hay que tener cuidado. Es decir, el silbo se silba en muchas partes del mundo, incluso, por ejemplo, el silbo de Turquía tiene la misma forma y el mismo sistema que el gomero, ¿no?
0: El silbo de Turquía, ha dicho.
1: Sí, en Turquía, uh-huh. En las zonas de Turquía, y eso lo estudió don Ramón Trujillo, y hay zonas que se silba igual que La Gomera. Uh-huh. Es decir, ellos silban turco y nosotros silbamos español, castellano.
0: Uh-huh. Y dentro de, bueno, sabemos también que en el Hierro también hay silbo, pero dentro, por ejemplo, dentro de nuestro país, alguna región, alguna comunidad también se silba.
1: ¿Qué? No, que yo sepa solo aquí en las Islas Canarias, que yo sepa aquí solo.
0: Sí, porque lo de Turquía,
1: que yo sepa.
0: Porque lo llamaba atención un poco lo de Turquía, por eso le preguntaba también si en territorio nacional también se silbaba. Y ya que hemos hablado de... Claro, porque a veces también esto de... No decimos nada nuevo, Ramón, si también hablamos a veces de esa polémica en que a veces también se ha instaurado, no sé si estéril o no, en cuanto al silbo, ¿no? Silbo Gomero, silbo Herreño, ¿esto cómo lo ve?
1: Bueno... Vamos a ver, yo personalmente considero que no debemos estar en esas polémicas. Debemos estar en si se puede demostrar que existe en otras islas silbo o que ha existido, pues yo entiendo que eso también hay que aceptarlo, Nico. Uh-huh. Pero hay que demostrarlo, ¿sabes? Y hay que demostrarlo con documentos y hay que demostrarlo con evidencias, ¿no?
0: Uh-huh.
1: Entonces, claro, a mí, por ejemplo, me llama la atención, no diciendo que no exista silbo en el Hierro, me llama la atención que Ramón Trujillo en el año 78, cuando publica el libro El Silbo Gomero, no haga referencia a lenguajes silbados en Canarias, sino solo el de La Gomera.
0: Uh-huh.
1: Con esto no quiero decir, me explico.
0: Sí.
1: Y se traslada Ramón Trujillo, se traslada, fíjese, a Turquía y se traslada a México con los indios, creo que chinatecos y zapotecos. Bueno, se traslada para estudiar el silbo y que en ese momento no haya referencias de silbo en las otras islas, por eso se ha quedado que es silbo gomero.
0: Ya. Yeah.
1: ¿Me explico?
0: Sí. Bueno,
1: pero entrar en polémicas entre nosotros, yo creo que no nos hace ningún flaco favor. Estamos para sumar, no para restar.
0: Uh-huh. Y esto también de la
1: esa es mi opinión.
0: Y también, ¿no? Un poco, Ramón, que también se crean, bueno, susceptibilidades también, ¿no? Que a veces también un poco esto puede molestar cuando se equipara, por ejemplo, el silbo de La Gomera a otro lugar, o esto no genera, digamos, esa susceptibilidad de la que yo le estoy hablando.
1: No, vamos a ver si se silba de la misma manera que en La Gomera, es decir, se silba, pues se puede silbar cualquier idioma. Si se silba igual que La Gomera, pues se silba, yeah. Y no hay más.
0: Yeah, no hay
1: es
0: más.
1: Decir, no podemos buscarle las vueltas, no hay más.
0: No hay más.
1: De acuerdo, es que somos especialistas en Canarias, especialistas en crear polémicas con lo nuestro, ¿sabes?
0: Sí.
1: Polémicas tan, por ahora mismo hay polémicas con las vestimentas canarias, que lideran dos grupos diferentes, dígame usted.
0: ¿Y esto cómo se puede, Ramón, cómo se posiciona que no solo de la vestimenta, sino, bueno, en fin, lo del silbo, lo que antes también usted hablaba de ustedes, del vosotros, todo esto cómo se puede corregir o cómo se puede regular para remar todos en una misma dirección?
1: Lo primero que hay que hacer es hablar, no crear grupos antagónicos. Eso es lo primero. Hay que hablar y hay que ver y hay que mostrar evidencia. No es más. No es más. Que para mí es muy sencillo. Ay, pues yo además, no, por mi forma de ser, no me gustan las polémicas absurdas. Uh-huh. Es hablar y llegar a acuerdos y ver. No hay más.
0: Volviendo al Silvo Gomero, usted me decía que, bueno, en fin, que le sale en el contexto de los barrancos de La Gomera cuando le saludan y responde, que le cuesta un poco más ahora así, sí, sin ese contexto. Sí que me gustaría también preguntarle por los jóvenes, los chicos y las chicas de La Gomera, ¿tienen el Silvo como algo muy propio, desde luego, y no hay ningún riesgo, Ramón, de que vaya a desaparecer esto, ¿verdad?
1: Mire, yo fui el primer coordinador de Silvo en La Gomera, por el Parlamento, para instaurar el Silvo en las escuelas. Uh-huh. Y de aquella fecha, ahora hay muchísimos niños, muchísimos jóvenes que silban y que silban muy bien. Ahí se ha hecho una buena labor por parte de los maestros silbadores y de los monitores. ¿Sabes? Uh-huh. Niños que silban muy, muy bien.
0: Uh-huh. Cuando
1: entonces el futuro está garantizado.
0: Está garantizado, sí. Esto de silbar muy, muy bien, ¿esto es porque se practica mucho, porque digamos que claro, hay gente que tiene unas dotes mejores que otras? ¿Esto cómo se consigue o cómo se logra, Ramón?
1: Tiene que haber una frecuencia de uso tanto del que silba como del que escucha. Uh-huh. Porque silbar, tú puedes aprender a silbar, pero luego descodificar es mucho más complicado. Ajá. Incluso dependiendo del lugar, el viento, etcétera, pues a veces es complicado. Por eso muchas veces el que silba dice, entendiste lo que te dije, entendiste lo que te dije, hasta que ya se verifica el mensaje.
0: Claro, y un buen silbador, digamos que no necesita preguntarlo, porque se entiende que a la primera su mensaje silbado llega con nitidez y claridad.
1: Ya le digo, depende de la frecuencia de uso entre el que silba y el que escucha.
0: Ya.
1: ¿Sabes?
0: Ya, ya, ya.
1: Entonces,
0: ya.
1: Si tú estás acostumbrado todos los días a la misma persona que silba, pues lo entiendes todo. Uh-huh. Pero si no estás acostumbrado, siempre tienes que estar ahí, vale, un poquito pendiente. Uh-huh. Hay mensajes que son muy fáciles.
0: Sí.
1: Buenos días. Buenas tardes, levántate, siéntate. Pero hay otros que son más complicados y necesitan, pues, mayor concentración.
0: Ramón, en La Gomera se está haciendo una labor interesante e importante en esta materia, ¿verdad? Se está apostando mucho, sí, y sí, también sí, sí. En los colegios, en la educación. Digamos que aquí no hay nada que objetar, ¿no?
1: No, nada que objetar. Incluso la Asociación de Silvo está haciendo cursos para personas mayores. Personas que en su momento pues no quisieron, no pudieron aprender. Ahora ellos están encargándose de que la mayor parte de la gente, si quiere, puede aprender a silbar, incluso la gente que viene de fuera.
0: Volvamos al comienzo de esta conversación, no silbada, sino hablada. Es otra cosa, porque yo no sé silbar. Bueno, a estas alturas yo pondría... ¿Cuesta aprender, Ramón, por cierto, o es muy complicado?
1: Es una cuestión de coordinación, ¿sabes?
0: De coordinación.
1: Coordinación, coordinar pues el dedo, los labios y el aire, ¿no?
0: Ajá.
1: Y entonces, en cuanto aprendas la coordinación, lo demás es fácil.
0: Sí.
1: Y después intentar, pues vocalizar bien para que salgan los sonidos, ¿no?
0: Ajá.
1: Pero en un principio no es tan complicado.
0: Claro. Es importante eso de vocalizar. Por lo tanto, entiendo que hay que silbar así despacio, ¿no? Es decir, que nada como cuando
1: claro,
0: hablamos.
1: Que,
0: sí. Despacito, ¿no? Muy bien.
1: cuando ya no te marees...
0: ¿Sí?
1: Ya estás por buen camino,
0: claro, vale.
1: Porque empiezas a hallar aire, si el aire no lo controla te marea, cuando
0: vale,
1: ya dejes de marearte y ya te va saliendo.
0: Ah, vale, está la señal, ya no me mareo, ya la cosa va mejor, ¿no? Está un poco, digamos, para yo, saberlo.
1: Yo recuerdo cuando niño le dije, papá, quiero aprender a silbar, me dice, los dedos se ponen así y sopla hasta que salga.
0: Ramón, cuando le volviendo al principio y en ese momento en el que ¿cómo fue ese momento en el que le llamaron y dijeron, oye, Ramón, que vas a formar parte, o creemos que formes parte de la Real Academia Canaria de la Lengua como colaborador, ahí como custodio también de la difusión del silbo? ¿Cómo recibió aquel momento, Ramón?
1: Bueno, en realidad me enteré por la prensa.
0: Ah, bueno.
1: Me explico, porque había, ya, bueno, yo sabía que estaba la propuesta, pero confirmar no me confirmaron nada. Entonces me lo envió una amiga, mira, salió esto, y yo me quedé igual. Y nada, lo acepté sobre todo con mucha responsabilidad, ¿sabes? La responsabilidad de intentar hacer las cosas bien.
0: Todavía que evidentemente esto lleva poquito tiempo, que a corto o medio plazo, no sé cuál es o qué se ha planteado o cuál va a ser el primer trabajo que va a desempeñar dentro de la academia, Ramón.
1: No, lo que hace la academia es que nos envía, pues, palabras o expresiones y nosotros debemos cotejar si eso es común en toda La Gomera,
0: Ajá.
1: ¿sabes? Ellos van recogiendo material
0: Sí.
1: y luego de este material, pues nosotros lo que hacemos es verificar si se emplea de manera genérica en toda La Gomera ese término o sencillamente es un localismo. O a lo mejor es una forma de hablar de una persona concreta. Nosotros lo que hacemos es verificar eso, los datos.
0: Esto sería un trabajo de
1: ¿Vale?
0: campo, un trabajo de campo por su parte,
1: Sí,
0: entonces.
1: es un trabajo de campo, efectivamente.
0: Un trabajo de campo. Bueno, y
1: Porque
0: como.
1: yo puedo
0: Sí.
1: aportar el conocimiento que yo tengo, pero después tengo que verificar.
0: Ya. Sí,
1: ¿Vale?
0: claro.
1: Porque a lo
0: Esto.
1: mejor el conocimiento que tengo yo es limitado de un lugar, de un sitio, pero tengo que ver en toda La Gomera.
0: Desde
1: Y
0: luego.
1: no soy solo yo, en La Gomera hay otro miembro colaborador que también es un buen silbador, que es Eugenio Darias.
0: Sí, desde luego. Sí, lo sabíamos también. Ramón, déjeme también que ya casi para acabar, le pregunto también como profesor en estos tiempos, ¿ha cambiado mucho la educación, Ramón, la forma de enseñar?
1: Bueno, ha cambiado mucho. Tenga en cuenta que yo llevo ya en la docencia 32 años. Ha
0: Latín
1: cambiado.
0: y griego, ¿no? Me
1: Pero
0: imagino, ¿no?
1: sí, latín y griego, claro. Ha cambiado, pero bueno, los chicos siguen siendo lo mismo que en aquella época, ¿sabes? Y si a los niños no les ponemos límites, pues pasa lo que pasa. Pero los chicos siguen siendo, a mi juicio, lo mismo, ¿sabes? No es que es mejor. Ahora son niños diferentes, son niños más cariñosos, ¿sabes?
0: Ya. Y el interés
1: La
0: por
1: diferencia es el escenario y la forma.
0: y el interés
1: Hombre, el
0: por lo
1: interés
0: clásico, por el
1: sigue.
0: latín, por el griego, por el rosa rosae, por ejemplo, ¿cómo va, Ramón?
1: Sí lo hay, sí lo hay. Y sobre
0: Sí.
1: todo hay interés por lo que llaman la cultura clásica, ¿no?
0: Sí.
1: Y hay una materia en tercero y cuarto que es cultura clásica y siempre tenemos bastantes alumnos, por lo menos en el centro nuestro, porque hay interés por todas esas cosas. Incluso, curiosamente, los chicos de ciencias a veces son los más interesados por la cultura clásica, ¿sabes? Con mente de ciencia.
0: Pero todavía, claro, permítame la pregunta, porque yo tuve latín, tuve griego, pero ya hace ya unos cuantos años. Digamos que todavía esa forma de, ¿no? De las declinaciones, de traducir
1: Sí.
0: textos, seguimos por ahí, ¿no?
1: Eso seguimos por ahí, eso no varía mucho. Aunque ahora hay que tener cuidado porque los chicos te meten el texto en el ChatGPT
0: ¡Hala! También.
1: y la clavan, y la
0: Claro,
1: clavan.
0: la traducción,
1: Yo
0: ¿no?
1: creo. No, y le meten, declíname rosa, rosa, ¡pum! Y
0: Y
1: te la
0: será
1: clavan.
0: declinada.
1: Pero lo único es que yo soy de la escuela vieja y todo tiene que ser en papel.
0: Muy bien, muy bien, muy bien, muy bien, muy bien. Muy bien, pues sí, a mí me gustaba, es verdad, me gustaba más el latín que el griego. El griego me costaba, a ver, me parecía un poquito más antipático, la verdad, el griego. Solo me quedé con una cosa, con Eugen, bueno, me quedé. El griego me enseñó lo que significa mi nombre en griego, Eugenés.
1: Sí.
0: Y ahí eso lo recuerdo con agrado.
1: De buen linaje.
0: Ramón Correa, licenciado en filología clásica, profesor y forma parte de la Academia Canaria de la Lengua, que se ha incorporado recientemente como miembro colaborador. Le agradezco mucho que nos haya atendido, que nos haya contado lo que significa y también esa importancia también de seguir trabajando, de seguir bueno, la difusión del silbo gomero. Ha sido usted muy amable.
1: Gracias a ustedes y un saludo para todos.
0: Gracias, buen día, adiós.
1: Sin descanso
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0: Bueno, pues seguimos adelante. Nos quedan ya 23 minutos para llegar a la una, o lo que es lo mismo, 23 minutos para concluir este programa. Nos quedan también 23 minutos de abrazos, ¿eh? Porque comenzamos el programa hablando de, bueno, del valor que tienen los abrazos, que es terapia pura, y preguntamos por esta cuestión, y ustedes pues siguen también opinando en relación a la importancia de los abrazos, que nos dicen que un abrazo a tiempo, dice, es una bendición. Señala aquí un oyente, nos dice que un abrazo a tiempo es una bendición. Bueno, pues bienvenidos los abrazos. Y luego también están hablando ustedes de, bueno, acabamos de hablar de Ramón Correa, de su incorporación, de Ramón como miembro colaborador de la Academia Canaria de la Lengua, y también de, bueno, de velar también por difundir el Silbo Gomero. Nos dice un oyente que en el hierro también se silba, nos envía un vídeo para ilustrarnos de esa imagen, que también nos dice que y el mejor castellano se habla en la isla del hierro, señala este oyente, y bueno, que también opina sobre cuestiones que estamos tratando conforme vamos contando historias distintas, y ustedes pues van también comentando lo que les parece de interés. Bueno, llegado a este punto, vamos a hablar de una cuestión que es doble. Vamos a hablar de la doble moral, ¿eh? Esto de la doble moral, la actitud de quienes, a ver, digamos, cómo definir esto, que promueven públicamente un determinado código de comportamiento, pero que luego no lo aplican a sus propias acciones, sino que no, que se quedan así como un poco, que una cosa es lo que dicen y otra cosa es cómo actúan. Vamos a hablar con Carlos Jiménez, que es formador y consultor en liderazgo y crecimiento profesional. Carlos, ¿qué tal? ¿Cómo estás? Buenos días.
1: Buenos días, Eugenio. Un placer, como siempre, estar aquí con un tema súper interesante, me parece súper atractivo. Y muy actual, ¿eh? Dos situaciones que se han producido en estos momentos, en estos días.
0: A ver. ¿Te refieres, por ejemplo?
1: Por ejemplo, a lo que pasó al final del partido de fútbol de España. Ajá. Y con la nueva normativa del prohibir fumar. Ajá. ¿Cómo podemos ver y podemos observar este comportamiento, ¿no? De según sea, pues oye, bien o mal, ¿no? Ya. Siendo el mismo hecho, o sea,
0: sí,
1: que
0: sí.
1: Viene como al pelo, este tema viene como al pelo.
0: Desde luego, claro, porque, a ver, Carlos, para empezar, ¿no? Para empezar por el principio, ¿no? Esto de definir la doble moral, yo he intentado, pero a veces que es un poco complicado, ¿sí? De forma sencilla, ¿tú qué dirías?
1: Yo diría que analizo el resultado, ¿no? O sea, la opinión, el resultado, lo que hago, lo que digo, eso está condicionado por las decisiones que tomo. Y ahí nuevamente nos solemos quedar, cuando realmente las decisiones están basadas en criterios, ¿no? Uh-huh. Entonces, más que una doble moral, lo que estamos es probablemente eligiendo criterios que no sean los adecuados.
0: Uh-huh.
1: Por ejemplo,
0: a ver,
1: el hooliganismo, ¿no?
0: Sí.
1: Esto, el hooligan que... Bien, el partido de España-Argentina.
0: Sí.
1: En el planteamiento de muchos argentinos, el puñetazo que le pegó un jugador a otro al final del partido, como es su equipo, está bien hecho.
0: Ya.
1: Ahora, si hubiera sido al revés, está fatal, habría que haber echado al jugador español, etcétera.
0: Ya.
1: ¿Por qué? Porque el criterio que utiliza esa persona es, si es de mi equipo, está bien.
0: Bien.
1: El hecho da igual. El tema es cuál es el criterio que yo utilizo, ¿no? Entonces,
0: ya,
1: si mi criterio es, si es de mi equipo, está perfecto. Si no eres de mi equipo, sea
0: fatal,
1: lo que sea,
0: fatal.
1: Está fatal.
0: Ya.
1: Está fatal. Entonces nos centramos no en el hecho en sí o en la opinión, sino de quién viene esa opinión.
0: Uh-huh.
1: Con lo cual, si esa persona nos cae mal o no es de nuestro equipo, da igual lo que diga.
0: Ya.
1: Entonces, es una doble moral, bien, pero pienso que es un tema de criterios, ¿no? Y
0: ya,
1: los criterios y los valores pues van en nuestra educación y en nuestra forma de entender la vida y cómo nos relacionamos con otras personas, ¿no?
0: Por tanto, Carlos, digamos que aquí se juega una contradicción constante, ¿no? Entre el discurso,
1: sí,
0: y las acciones, ¿no? Es decir que...
1: Por supuesto,
0: también
1: lo que nosotros decimos no coincide muchas veces con lo que hacemos o hacemos cosas que no es exactamente lo que decimos.
0: Ajá.
1: Entonces, evidentemente, desde fuera, a mí no me cabe en la cabeza que haya personas, por ejemplo, que estén en contra de que se prohíba fumar en la playa.
0: Sí,
1: pero
0: sí,
1: no por el hecho en sí, sino porque lo propone tal partido o cual partido.
0: Sí.
1: ¿Sabes? Es que son temas, dices tú, pero vamos a ver, ¿aquí de qué estamos hablando? de que se prohíba o no se prohíba fumar por la salud de todo el mundo o de quién propone la idea. Ya. Entonces, claro, cuando esa doble moral, por así decirlo, cuando ese doble criterio, que no doble, es uno solo, si es de mi equipo, lo apoyo, y si no, no, ahí es donde surgen los problemas y ahí es donde surgen los desencuentros, ¿no? Sí. Porque no se analiza el hecho, no se analiza la opinión, sino ya. De quién proviene la opinión.
0: Ya, ya.
1: Entonces, claro, es un problema social muy importante, ¿eh? Claro. Porque ahí vienen los encontronazos permanentes, los enroques, las discusiones absurdas y ridículas que muchas veces escucha, dice, pero vamos a ver, si aquí se está buscando un bien común, ¿cómo ya. Que no se ponen de acuerdo con este tema?
0: Ya, ya. Pero también tú hablas, y toda razón, ¿no?, de la colectividad en este caso, pero también de la individualidad, porque, por ejemplo, a ver, se me ocurre, ¿no?, aquello de no fumes, que es malo, ¿no? No fumes, sí. ¿No? Un compañero, un amigo, alguien, tu pareja, te dice, no fumes, que es malo. Y luego resulta que esa persona que te dice que no fumes, bueno, que es un buen consejo, desde luego. Sí. Ves que él sí que fuma o que ella sí que fuma. A ver, el ejemplo no es el mejor, porque sabemos que el de fumar es malo, pero otra cosa, ¿no? Es decir, que predica, nunca predica con el ejemplo, ¿no? Es decir, que dice exacto, una cosa sí. Y luego esa cosa, por eso también digo que también es algo individual, que también esa persona interiormente ahí también debe tener alguna pequeña lucha interna, ¿no?
1: Bueno, el ejemplo de fumar me sirve también para plantear otro ejemplo, que vas a un nutricionista, ¿no?
0: Sí.
1: Para decir, oye, quiero una dieta, quiero adelgazar, y esa persona pesa 140 kilos, ¿no?
0: Sí.
1: Dice, hombre, no lo sé, ¿cómo esta persona me puede ayudar pesando lo que pesa y sintiendo que esa gordura es sana, es natural? Evidentemente, las personas no lo ven como una contradicción porque están seguras de lo que es, de su planteamiento. No sé si me explico.
0: Sí, sí, sí, sí, sí.
1: Cuando tú te preocupas por lo que piensas es porque tienes dudas. Pero cuando tu criterio es esto es así porque lo digo yo, que yo soy el que sé de este tema, pues lo que piensen los demás da igual, ¿no? Yo. Tú actúas de esa forma y criticas, evidentemente, el que las otras personas no entiendan cómo tu punto de vista. No, o sea, aunque tú en tu comunicación estés comunicando otra cosa.
0: Ya.
1: Que es lo complicado de esto, ¿no? O sea, sí, yo puedo decir algo, pero comportarme de otra forma, ¿no?
0: Ya.
1: Y ahí es donde surge el tema, ¿no?
0: Ajá.
1: Y el doble criterio, la doble moral, pues claro, visto desde fuera, y se llama, a ver, pero si esta persona dice que no se puede fumar y está fumando,
0: ¿esto
1: qué es, no?
0: Sí.
1: Y esa persona criticará a las personas que fumen, aunque esa persona fume.
0: Sí, sí, desde luego.
1: Y esto, ese es el problema.
0: Y esto, Carlos, ¿crees que va en aumento conforme, no sé, más edad, o esto no tiene que ver con esto? Me refiero a que se va generando esa doble criterio, lo vamos aumentando, alimentando con el tiempo, esto no tiene nada que ver.
1: Sí, no, hombre, por supuesto, porque al final nuestra experiencia de vida es lo que hemos vivido, lo que hemos experimentado, ¿no?
0: Ya.
1: Pero claro, aquí hay un factor súper importante y muy crítico, que son las redes sociales.

0: esos comentarios sin ningún argumento, sin nada, esos ataques, esas etiquetas que se ponen cuando no hay argumento, dicen, no, la Tierra es plana. Dicen, bien, la Tierra es plana, pero tú en tu día a día puedes comprobar que no lo ves, ¿no? No, es plana. Y critica al que piensa que la Tierra no es plana. Todo el tema de redes sociales, toda esta desinformación, todas estas situaciones que la gente solo lee el titular y a partir del titular ya aplica su criterio, ya, aunque no haya leído el resto, pues claro, ahí es donde se produce el tema, ¿no? Criticas cosas que igual tú mismo estás haciendo, sí, consciente, inconscientemente, porque quien lo dice es otra persona, no, no lo dices tú, y la otra persona no está en tu misma línea, no está en tu mismo equipo.
1: A ver qué te parece este mensaje que nos escribe un oyente. Dice un oyente, buenos días. Eso pasa en todo, hasta dice, en la gerencia. Dice, no se ha ocupado nunca de esa persona, pero preguntan por el dinero. Entiendo que es esa persona que ya haya fallecido, pero preguntan por el dinero que pueda haber en el banco, que pueda quedar en el banco. ¿Esto lo podemos encajar en esto que estamos hablando, Carlos?
0: ¿O esto sería otra cosa? Claro, por supuesto. Sí. Claro, no, por supuesto, porque es la percepción, dice, no, oye, pero si tú nunca has venido por aquí, piensa una persona, y la otra persona dice, ¿cómo que no? Si yo venía una vez al mes, entonces, claro, una vez al mes es suficiente, no es suficiente, una vez cada 6 meses, lo llamo, solo le invito el 24 para que venga a mi casa y el resto del año paso a esa persona, no, hombre, no, yo lo atendí el 24, sí, hombre, pero el 24 y el resto del año, evidentemente, ahí en la gerencia, en donde se empieza a explicar, cada uno tiene su versión de los hechos, ¿no? Sí. Cada uno tiene su verdad. Y entonces, claro, si mi verdad no concuerda con la tuya, para ti una vez al mes es suficiente y para mí no es suficiente una vez al mes, ya, pues ya tenemos la bronca montada, ¿no? Claro. Evidentemente son criterios, son formas de ver la vida, son formas de pensar y la herencia. Cualquier conflicto donde intervenga los planteamientos de las personas y no los hechos, ahí se genera esa doble moral y esa, mi opinión es más importante que la tuya y es más cierta que la tuya.
1: Vaya,
0: cuando
1: vaya,
0: no se están analizando los hechos, sino las interpretaciones que cada persona le da a esos hechos.
1: Y esto es complicado, ¿no? Porque esto no es complicadísimo, ¿no? Buscar una, digamos, que esto no siga ocurriendo va a ser muy complicado, ¿no? Porque esto no es cuestión de tomarse un jarabe, ¿no? Y entonces ya empieza. Esto no va por aquí, Carlos, ¿no? Esto no va por aquí.
0: No, que va, ¿no? Y fíjate que me atrevería a decir que, y menos mal, ¿no?
1: Sí.
0: Porque si no, esto sería una secta, ¿no? O sea, todo el mundo piensa lo mismo, actúa lo mismo. Ya yo, pues parece que no. Lo que pasa es que hay que saber encontrar el límite, ¿no? El límite de esa discrepancia y el límite de eso, ¿no? De cuestionar otros planteamientos de personas. Que aunque yo lo piense, viene otra persona y lo critico, pues eso es donde hay que encontrar el límite, ¿no?
1: Ya.
0: Pero hombre, sí, hombre, discrepancias y tal, siempre tiene que haber porque es la forma de enriquecer y de avanzar. No, eso que haya, pero sana y con un planteamiento de
1: constructivo.
0: No criticar por criticar y no analizar hechos.
1: Pero eso nos encanta, ¿no? Eso lo del deporte este de criticar por criticar, esto es como,
0: hombre,
1: ¿no? Esto,
0: hombre.
1: Más que
0: hombre.
1: Más que ver la final del fútbol del Mundial con España, ¿no? Esto es como...
0: Claro.
1: Esto es...
0: Hombre, por eso han triunfado en España las revistas estas del corazón y los programas del corazón, entonces, ¿por qué? Porque ese cuchicheo, ese de decir, fíjate dónde vi esta persona, y nada, uno dirá, yo qué piso más fantástico, ¿no? El tonto este que presumiendo aquí de piso y tal. Bueno, pues al final los humanos somos
1: así.
0: Y esa parte social y emocional también es importante. Lo que pasa es que, repito, siempre hay que poner límites y no atacar, no insultar, no etiquetar a otra persona, aunque piense distinto de nosotros.
1: Desde luego.
0: Tampoco, y quiero dejarlo claro, todas las opiniones no son respetables, ¿eh? No. Y si me dejas explicarlo, lo explico.
1: Pues si me lo explicas en medio minuto, te lo agradezco, porque vamos ya un poco pillado, a ver.
0: Vale. ¿Alguien que opina que a los homosexuales hay que matarlos? ¿Tú respetas esa opinión o no?
1: No,
0: no lo respeto. Entonces, claro, los que dicen, no, todas las opiniones son respetables. Yo, perdona, pero todas las opiniones no son respetables.
1: Ha quedado muy clara con el ejemplo que has puesto. Carlos Jiménez, formador, consultor en liderazgo y crecimiento profesional. Gracias por conversar este ratito con nosotros aquí en la radio, ¿eh?
0: Un placer, como siempre, Eugenio.
1: Gracias, igual, adiós. Bueno, pues ahora vamos a hablar de otra cuestión bien distinta en este tramo final del programa. Nos gusta también compartir con ustedes historias curiosas, pero detrás de esas historias curiosas, pues que nos ayude también a pensar, a reflexionar. Ah, pues yo esto lo hago así, ah, yo esto lo hago así. Bueno, pues el siguiente contexto que les planteamos, el dibujo es, imagínense que no, usted se va a dormir,

0: Y a la hora de dormir, usted en la habitación, la puerta abierta o la puerta cerrada, ¿eh? Me refiero, no me refiero si tiene una puerta al exterior, me refiero a un balcón, una terraza, una ventana, sino dentro de la propia casa. Usted, para dormir, ¿cierra la puerta o mantiene la puerta abierta? Vamos a hablar sobre si esto influye o no también en la calidad del sueño. Bueno, Carlos Egea es presidente de la Federación de Sociedades de Medicina del Sueño. Carlos, ¿qué tal? ¿Cómo estás? Buenos días. Hola, Carlos, buenos días. Parece que estamos teniendo algún problemilla con Carlos Egea, que nos va a hablar sobre esta cuestión en concreto, sobre el sueño, la calidad del sueño, si esto influye, si nos recomienda que mantenga la puerta cerrada, abierta. Esto como también, ¿no?, gente que dice, ay, a mí me gusta dormir con un poquito de claridad o oscuridad absoluta. Esta es la idea. Pero vamos con lo primero que habíamos planteado, que creo que ya me puede escuchar Carlos Egea. Carlos, ¿me escucha?
1: Hola, ¿cómo están?
0: Muy bien, buenos días, gracias por atendernos. Decía que esto de, le contaba a los oyentes, dibujaba, ¿no?, ese escenario de nos vamos a la cama, nos vamos a dormir, y esto de cerrar la puerta a la habitación, si lo suelen hacer o no lo suelen hacer, y esto cómo puede influir en nuestro sueño, en nuestra calidad del sueño, porque esto puede influir, Carlos.
1: Sí, claro que sí, pero os voy a contar una historia que yo he reflexionado y es, figurar que somos Australopithecus, estamos en África, uh-huh, y no podíamos dormir porque la entrada a nuestra cueva era fácil de acceso para los mamuts, para todo el mundo. Y de repente, eso nos quitaba hacer sueño REM, porque el sueño REM es el que no nos podemos mover, que no tenemos sensación de espacio. Y alguien puso una piedra en la cueva y pudimos hacer REM y fuimos más inteligentes. Por lo tanto, la puerta del dormitorio tiene que ver con el hecho de sentirse seguro e incluso poder hacer sueño más profundo. De hecho, nos protege de la temperatura, la oscuridad, y también nos da sensación de seguridad para hacer sueño profundo y REM.
0: Por tanto, si lo he entendido bien, mejor puerta cerrada entonces.
1: En teoría, eso es nuestros ancestros. Lo que pasa es que hay gente que tiene personas mayores, que tiene niños, y que tiene que estar atento a lo que ocurre, como si fuéramos unos vigilantes, y se necesita abrirla. Depende de circunstancias, pero el origen, hicimos sueño REM el día que pusimos una piedra, que Antonio puso una piedra, o María, ajá, en la cueva para poder dormir.
0: Ah, muy bien traído ese momento histórico. Y otra cosa, para seguir mejorando nuestra calidad de sueño, porque hay gente también que dice, ahora cambiamos la puerta por la ventana, ¿no? Esto de que yo necesito que entre una rendijita de claridad, porque dormir a oscuras todo no puedo. Eso también influye en nuestra calidad del sueño. Es decir, que cuando no está la habitación, digamos, oscura, ¿esto también no nos repercute?
1: Sí, de hecho, hay varios estudios, concretamente dos, que hablan de que incluso una lucecita de noche, ¿sí?, puede reducir lo que es el tiempo total de sueño, e incluso, más aún, aumenta el riesgo cardiovascular fruto de que no bajamos tanto la temperatura como debemos, porque el sueño es una especie de hibernación, como los osos, ¿sí?, y no nos deja la luz y la melatonina, por lo tanto, reducirlo todo lo que es las revoluciones de nuestro cuerpo. Por lo tanto, oscuridad sí, salvo que seamos Batman o algunos de estos.
0: Sí. Oscuridad sí, luz no, es decir, que evidentemente perjudica. Nos pregunta un oyente, dice, tengo un reloj que marca la hora y lo veo todas las noches, como dice que es digital, ese reloj de hora digital, ¿eso también perturba? Pregunta un oyente, no sé si está hasta ese punto, doctor, o esto no molesta.
1: Sí, bueno, perturba cualquier tipo de luz, cualquiera.
0: Cualquiera.
1: De hecho, ahora hay mucho rollo con el tema de la luz roja, el futbolista que va con gafas rojas, No, hay mucho lío con esto. Sí que perturba, pero sobre todo los insomnes, que como se despierten y vean la luz en el techo, que vean la hora en el techo, se puede liar parda la noche porque ve cómo pasan los minutos, se pone nervioso, en vez de levantarse después de 20 minutos sigue dando vueltas y al final acaba todo sin dormir, nervioso o nerviosa y sin poder continuar.
0: Bien. Y ahora le voy a hacer una pregunta. Y en el lugar donde durmamos, a ver, también es calidad de sueño. ¿Es lo mismo dormir, por ejemplo? ¿Usted está ahora dónde? ¿En Madrid?
1: Estoy en Vitoria.
0: En Vitoria.
1: Aquí en el País Vasco.
0: En el País Vasco. ¿Es lo mismo dormir?

0: Sí, yo voy a hacer todo aquello que digo, que predico, lo voy a hacer todo lo contrario.
1: Bueno. Pues nada, que disfrute usted mucho. ¿Va a estar solo en Lanzarote esta vez o va también a recorrer más otras islas?
0: No, ya las conozco las demás. Voy a estar en Lanzarote porque me apetece verlo en profundidad y disfrutar de la comida canaria, el mojo picón, el visitar algunas islas cercanas. Pero voy a relax absoluto
1: muy
0: y dormir.
1: Bien. Muy bien, dormir. Mire, solo le quito, porque claro, ya quería acabar con esto, pero un oyente que nos pregunta, dice, hola, buenos días, pero dice este oyente, dice que duerme con una lámpara encendida en el pasillo, tengo fobia a las cucarachas y no puedo dormir con oscuridad total. ¿Esto, doctor, cómo lo ve?
0: Bueno, hay adaptaciones. En la curva de Gauss siempre hay personas que siguen la norma, que es oscuridad, temperatura entre 19 y 21 grados, y otras que necesitan un rayo de sol en ese momento, aunque eso sabemos que tiene sus perjuicios, la televisión, la radio, que es como cuando los abuelos y las abuelas o las amas nos contaban un cuento, simula, y por eso hay gente que utiliza para dormir. Cada uno usa sus trucos para dormir, aunque en términos generales no se aconsejan.
1: Bueno, pues Carlos Egea, presidente de la Federación de Sociedades de Medicina del Sueño, gracias por atendernos, por contarnos esta situación, y que disfrute usted mucho aquí en nuestra tierra, en Lanzarote, ¿eh? Tiene usted buen gusto, ¿eh? Las cosas como son, tiene usted buen gusto. Gracias, doctor. Uy, creo que se ha ido, creo que la comunicación se ha ido, pero bueno, no. Nos decía que iba a estar de vacaciones en Lanzarote y por eso le deseamos ese disfrute en nuestra tierra. Otro oyente que dice, bueno, ya llega un poco tarde, le pregunto al especialista, yo duermo gracias a los fármacos, pero duermo 3 horas, las demás horas intermitentes. ¿Qué opina? Gracias, lo siento, pero por tiempo ya habíamos despedido al doctor. En cualquier caso, nos apuntamos esta cuestión y tendremos tiempo también de resolverla en otro momento.

Bueno, pues así acabamos hoy este programa en el que hemos hablado de sueño, de abrazo, de la nueva ley que prohíbe fumar en algunos lugares, también de más protección, de más vigilancia en las costas. Hemos hablado de la lengua canaria, de la Academia Canaria de la Lengua, de muchas historias. Mañana más, mañana será jueves y estaremos también para contarle muchas historias. Pero no estaremos aquí, no estaremos en el estudio, en los estudios centrales, estaremos en Ingenio. Desde allí mañana haremos el programa. Así que si a usted le apetece ver la radio, cómo se hace la radio, pues allí estaremos en Ingenio. Estaremos encantados de que nos vayan a ver mañana de 11 a 1 en Gran Canaria, en concreto en el municipio de Ingenio. Se quedan ya con la información, con David Perdomo y todos los compañeros de informativo. Feliz tarde, hasta mañana. Adiós.

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0: Canarias aprueba la ley para agilizar las licencias urbanísticas e impulsar la construcción de viviendas. El gobierno defiende que la norma va a reducir trabas administrativas. La oposición alerta de posibles riesgos de especulación.
2: Nos parece una verdadera perversión política para privatizar el urbanismo, para privatizar el suelo.
3: Lo que se está poniendo a disposición de los ayuntamientos es un instrumento para que pueda agilizar el trámite de la licencia.
0: ¿Qué tal? Muy buenas tardes. La vivienda ha sido uno de los temas protagonistas del último pleno del Parlamento antes de las vacaciones de verano, donde también se ha aprobado prorrogar las medidas para paliar los efectos económicos de la guerra en Oriente Próximo y la nueva ley audiovisual, una norma que regulará esta casa. Radio Televisión Canaria se ha salido adelante con el apoyo de los grupos que sustentan al gobierno y los votos en contra de la oposición.
4: Y lo hacemos manteniendo la máxima garantía de independencia y de control parlamentario.
5: Un retroceso democrático que no compartimos, que no entendemos.
0: Consternación en Gran Canaria por la muerte por ahogamiento de una niña de 12 años en la playa de La Laja. Los expertos piden a los padres y madres que

0: estar atentos en todo momento de sus hijos cuando están bañándose.
1: Rechacen los mitos del grito de quien se está ahogando va a gritar socorro. Es un episodio muy rápido y silencioso.
0: Y novedades en torno a la reforma del estadio de Gran Canaria para ser sede del Mundial de 2030. El Cabildo volverá a licitar en la primera quincena de agosto las obras después de que ninguna constructora se presentara al primer concurso. Son algunos de los temas de este miércoles que nos deja algo de calor y calima. Emilia González, ¿qué tal? Muy buenas tardes.
2: ¿Qué tal? Buenas tardes, David.
0: Mientras en el resto del país, Emilia afronta su tercera ola de calor, ahí es nada, aquí en las islas estamos viendo un verano, eso sí, sin extremo.
2: Pues sí, la verdad que no nos podemos quejar. Aquí en las islas las últimas horas han venido marcadas por la poca nubosidad, el viento y las suaves temperaturas, gracias a los alisios que además van a seguir. A esta hora de la tarde tenemos 30 grados en Agüimes, en Gran Canaria, o 30 grados también en Tarajalejo, en Tuineje, en Fuerteventura. Y las rachas de viento pues están siendo intensas, 97 kilómetros por hora en Alojera, en Vallehermoso, 90 en la Dehesa, en la frontera, 80 kilómetros por hora en la Aldea, o 77 en Teno. Esto entra dentro de lo previsto. En principio se podrían volver a repetir esas rachas intensas durante las próximas horas. Hay avisos emitidos por parte de la Agencia Estatal de Meteorología para la Isla del Hierro, de La Gomera y también de Gran Canaria por rachas intensas. También aviso costero por el viento en el mar, en el canal entre Tenerife y Gran Canaria, y aviso por temperatura en el sur de la isla de Gran Canaria, porque mañana las temperaturas podrían subir ahí de los 34 grados, incluso llegar a los 36 en las medianías del sur, y los 32 en Fuerteventura y en Tenerife. Vamos a experimentar un ligero ascenso de las temperaturas durante mañana jueves y un poquito el viernes, pero el viernes volverán a bajar. Nada comparable a lo que están sufriendo en el resto del país. La nubosidad se va a limitar en la cara norte de las islas a primera y última horas de la mañana, seguirá la calima en altura y la situación marítima revuelta en el norte y también en canales entre islas. Mucha precaución.
0: Bueno, pues precaución en el mar y ya saben, a refrescarse hoy porque mañana suben las temperaturas. Emilia, gracias como siempre.
2: Buena tarde.
0: Y en deportes, Carlos Guillermo, ¿qué tal? Muy buenas tardes.
3: Hola, muy buenas tardes, David.
0: Hoy comienza la pretemporada de la Unión Deportiva Las Palmas y del Club Deportivo Tenerife.
3: Pues sí, esta tarde el balón echará a rodar por partida doble para los dos principales equipos del fútbol canario. A partir de las 6, la Unión Deportiva Las Palmas disputará el primer encuentro de su concentración de pretemporada en Marbella. El conjunto amarillo se enfrentará al Orlando Pirates, uno de los clubes más importantes del fútbol surafricano, en las instalaciones del Marbella Football Center. Y más tarde, a las 7:30, será el turno del Club Deportivo Tenerife. Los blancazules afrontarán en su segundo partido de preparación ante el Getafe en el Heliodoro Rodríguez López, con el trofeo Ciudad de Santa Cruz en juego. Dos encuentros que además los aficionados podrán seguir en directo a través de la televisión canaria. Y en relación con el Estadio Gran Canaria, como bien decías, el consejero de Deportes del Cabildo, Ariane Romero, ha anunciado que habrá una nueva licitación para ejecutar las obras previstas en el recinto. El nuevo procedimiento va a incluir una actualización del presupuesto para adaptarlo al incremento de precios de los materiales. En fútbol femenino, el Costa de Tenerife ha presentado oficialmente su nueva incorporación, la delantera Marina Martí, que llega para reforzar el ataque del conjunto blanquiazul.
0: Bueno, pues después nos cuentan todo en el Deportivo a partir de las 2. Gracias, Carlos.
3: Venga, un saludo.
0: Es la 1:04, pausa y vamos ya con todo.
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0: El Parlamento de Canarias ha sacado hoy adelante una ley que agiliza la tramitación de licencias urbanísticas e impulsa la construcción de viviendas en las islas. La oposición, sin embargo, ha advertido sobre los riesgos de especulación y de privatización del urbanismo que se abren con esta norma. Paola Guinares, buenas tardes.
13: Buenas tardes. Nueva Canarias, a través de su diputada Carmen Hernández, ha advertido de que el gobierno aprueba una perversión que usa la necesidad de la gente para privatizar el urbanismo y el suelo en Canarias.
14: Nos parece una verdadera perversión política lo que hace este gobierno, que es utilizar el mayor problema social de esta tierra, la vivienda, como excusa, como coartada para privatizar el urbanismo, para privatizar el suelo.
13: Según la diputada del PSOE, Patricia Hernández, se permiten viviendas con cocinas y baños de uso compartido o se pasa de la vivienda protegida a la asequible con solo 7 años de protección.
15: Que a partir de ahora van a elegir los de siempre si hacen una vivienda protegida o una asequible incentivada, 40 años de protección frente a 7. Así que me dice usted, ¿dónde está la protección?
13: También Vox ha rechazado una norma que considera urgente y necesaria porque denuncia que se ha adulterado plegándose a las presiones de la izquierda. Coalición Canaria y Partido Popular, por su parte, defienden que se agilizan las licencias urbanísticas y se eliminan obstáculos. Socorro Beato, de Coalición Canaria, y Luz Reverón, del Partido Popular.
16: Lo que se está poniendo a disposición de los ayuntamientos es un instrumento para que pueda agilizar el trámite de la licencia, pero quien va a decidir es el pleno o el alcalde de la corporación. No hay privatización.
17: Porque cuando un problema es complejo, las soluciones también tienen que ser integrales. Y esto no se llama chapuza legislativa, señoría. Esto es legislar con sentido común.
13: Por su parte, el portavoz de la agrupación socialista Gomera hizo una encendida defensa de las viviendas vacacionales para sacarlas del régimen de actividades clasificadas y tratarlas jurídicamente como una actividad inocua, algo a lo que el presidente Fernando Clavijo se comprometió a dar respuesta a partir de septiembre.
0: En el Parlamento de Canarias también se ha aprobado la prórroga del decreto del gobierno autonómico sobre las medidas para hacer frente a los efectos económicos de la guerra en Irán. La prórroga mantiene hasta el 30 de septiembre el tipo cero de IGIC sobre combustibles y el incremento de la ayuda a agricultores y transportistas que recuperarán el 99% del impuesto sobre los combustibles. Ha sido con el voto de todos los partidos en la Cámara, a pesar de las críticas de algunas formaciones, por ejemplo, la de Manuel Hernández, diputado del PSOE.
18: Llegó mal porque vendieron como un gran plan de respuesta ante la crisis, bueno, rebajando un punto de IGI sobre los combustibles que ha tenido una nula incidencia en el precio final, y ya no digamos cuando se anunció el IGIC 0 a 45 productos de la cesta de la compra, que al final se produjeron a 3, una tomadura de pelo.
0: Y seguimos hablando de dinero, porque ya es oficial, el próximo miércoles, en una semana, nueva reunión entre el Ministerio de Hacienda y todas las comunidades autónomas para intentar cerrar un nuevo sistema de financiación de las comunidades. Canarias llega a esta cita con la esperanza de poder negociar la distribución final de la cantidad que correspondería a nuestra comunidad. Javi Granado.
19: La propuesta del gobierno estatal es de unos 1.100 millones de euros para Canarias, sin incluir los incentivos del régimen económico y fiscal del REF. De esta cifra, Madrid propone 600 millones fijos y 500 a través de un fondo de compensación. Aquí está realmente el principal problema, según el consejero de Economía del Gobierno canario. Manuel Domínguez dice que prefiere que se incremente la cantidad fija en 800 millones y la compensatoria se reduzca hasta los 200.
20: Lo que nos dan a nosotros se los tienen que quitar a alguien, y aquí es donde está ese tira y encoge. No es sencillo porque ciertamente yo, en las conversaciones que hemos mantenido el presidente y yo en estos últimos días, parece que hay posibilidades y voluntad de cambiar ese posicionamiento que nos dieron en un toma y lo dejas, ¿no?
19: El ministro de Política Territorial, Ángel Víctor Torres, abre la mano a negociar, aunque defiende que la propuesta que ha hecho al gobierno de Canarias,
21: pues para Canarias suponía más de 1.000 millones de euros, entre 1.000 y 1.100 millones de euros, porque tenemos más de 600 millones de financiación autonómica, lo que se suma a más de 500 millones del fondo de compensación, que también estaba claro que la financiación autonómica estaba al margen de, de lo que es el bloque canario de financiación y que era mejorable, y en ese sentido estamos teniendo reuniones y también compartiendo documentos. Estamos abiertos a distintas mejoras posibles dentro de un sistema compartido de financiación.
19: La solución la tendremos en 7 días en el Consejo de Política Fiscal y Financiera. El gobierno de Canarias insiste en que está en juego el futuro del archipiélago, por lo que necesita la mayor cantidad de dinero garantizado a través de la futura financiación de las comunidades autónomas.
0: La confianza empresarial en Canarias sigue creciendo, aunque lo hace a un ritmo bastante más moderado. El indicador de confianza empresarial correspondiente al tercer trimestre aumenta un 0,4%, la menor subida de todas las comunidades autónomas y muy por debajo de la media nacional, situada en el 3,2%. José Willy, buenas tardes.
1: Buenas tardes. Desde la Cámara de Comercio de Santa Cruz de Tenerife rechazan interpretar este dato como un cambio de tendencia. Explican que el archipiélago está volviendo a un comportamiento más habitual tras varios años marcados por el fuerte impulso económico posterior a la pandemia y por una actividad turística prácticamente constante durante todo el año. Santiago Sese es el presidente de la Cámara.
2: El dato del empleo es muy bueno, es decir, aquí lo que realmente estamos viendo es que los empresarios, a pesar de lo que realmente estamos diciendo, esas incertidumbres que vamos teniendo, ese periodo valle, pero los empresarios siguen confiando en la actividad económica.
1: El 84% de las empresas cree que mantendrá o mejorará su actividad durante el verano, mientras que casi uno de cada cuatro prevé incluso incrementar sus resultados. Las mejores perspectivas las presenta la industria, la construcción y otros servicios, mientras que transporte y hostelería acusan el descenso de visitantes tras la Semana Santa. El comercio es el sector que muestra un mayor deterioro, con 3 de cada 10 empresas asegurando que su actividad empeoró durante el segundo trimestre. Por islas, el Hierro lidera el crecimiento de la confianza, mientras que Tenerife registra el mayor retroceso.
0: Los que no tienen mucha confianza parece ser los constructores. Sin rentabilidad no hay vivienda. Es el principal mensaje que ha lanzado hoy la presidenta de la patronal de la construcción en la provincia de Las Palmas, María Salud Gil, tras reunirse con el Partido Popular de Gran Canaria para analizar la crisis de acceso a la vivienda. Víctor Reyes, buenas tardes.
22: Buenas tardes, David. La patronal de la construcción ha defendido que el problema de la vivienda no pasa por diseñar nuevos planes, sino por dotarlos de financiación suficiente. Durante la reunión con el Partido Popular de Gran Canaria, ambas partes han abordado medidas para aumentar la oferta de vivienda, como facilitar el acceso al crédito, actualizar también el precio del módulo de la vivienda protegida y recuperar las ayudas a la compra.
23: Las estructuras de los planes siempre han sido las mismas. ¿Qué pasaba antes? ¿Por qué funcionaban? Porque había presupuesto, porque había financiación. ¿Qué pasa ahora? Que no hay presupuesto, que no hay financiación. Es que podemos hacer todos los cálculos que ustedes quieran, pero si no hay presupuesto y no hay rentabilidad, es imposible.
22: Salud Gil también ha insistido en que mientras no existan presupuestos acordes con el incremento de los costes de construcción y una financiación que permita sacar adelante las promociones, será muy difícil aumentar la oferta de vivienda.
0: Pues precisamente hablando de construcciones, el Cabildo de Gran Canaria va a volver a licitar en la primera quincena de agosto las obras de reforma y ampliación del Estadio de Gran Canaria, después de que, como les contamos, el primer concurso quedara desierto, es decir, no se presentó ninguna empresa por el incremento de los costes de construcción. El consejero de Deportes, Aridane Romero, asegura que el retraso será como mucho de un mes y defiende que la isla mantiene intactas sus opciones de ser sede del Mundial de Fútbol de 2030.
24: Yo creo que la primera quincena de agosto vamos a poder licitar de nuevo la obra con ese calendario actualizado, con esa cantidad económica actualizada, que la iremos informando convenientemente conjuntamente con el presidente del gobierno de la isla, y estamos en, bueno, habremos perdido 3-4 semanas simplemente, y yo creo que también hoy toca poner de manifiesto la capacidad y profesionalidad de los empleados del Instituto Insular de Deportes, que en tiempo récord, nunca antes ha pasado esto, pues podamos licitar de nuevo la obra.
0: La verdad es que lo que no consigue el fútbol no lo consigue nadie. El estadio ha conseguido hacer algo llamativo y poco habitual en la política actual. El PP tiende la mano al Cabildo para sacar adelante la ampliación del estadio, ha mostrado su respaldo al proyecto y han ofrecido su colaboración para que las obras puedan ejecutarse.
25: Ya habrá tiempo de hablar de lo que se ha podido hacer mal durante el proceso, pero ahora todos a una, y desde luego el Cabildo de Gran Canaria, que cuente con el apoyo del Partido Popular para que esta infraestructura se realice en el menor tiempo posible.
0: Carlos Sánchez, presidente del PP en Gran Canaria. Y a un año para que termine la legislatura, Podemos Canarias ha hecho hoy balance de la gestión del gobierno autonómico. La formación suspende al Ejecutivo de Coalición Canaria y el Partido Popular asegura que el crecimiento económico no se está traduciendo en una mejora de la calidad de vida de los canarios. Jorge Torres, buenas tardes.
26: Buenas tardes. Podemos Canarias cree que el gobierno de Fernando Clavijo
3: dijo, llega al último año de legislatura con más sombras que luces. La formación ha otorgado al Ejecutivo una nota media de 2,5 sobre 10 al considerar que, pese al crecimiento económico y a los récords turísticos, los principales indicadores sociales siguen empeorando. Noemí Santana es la secretaria general de Podemos en Canarias.
4: De nota media le vamos a poner un 2,5 porque Canarias a día de hoy está peor que cuando nosotras salimos del gobierno de las Flores. Esto es algo que se puede constatar, ¿no?, a través de las estadísticas, a través de los datos. Y bueno, es algo que también nos preocupa. Los problemas se han ido agravando.
3: En su evaluación, Podemos reserva la peor nota para vivienda al denunciar el aumento de los alquileres y la escasa construcción de vivienda pública. También suspende economía, sanidad y turismo. La formación reclama al gobierno un cambio de rumbo durante el último año de legislatura para priorizar el acceso a la vivienda, reforzar los servicios públicos y redistribuir la riqueza que genera el crecimiento económico del archipiélago.
0: El que también ha hecho balance hoy, pero del gobierno de Pedro Sánchez, es Alberto Núñez Feijóo. El líder del PP ha vuelto a pedir a Sánchez que convoque elecciones generales. Considera que el presidente del gobierno es responsable también del caso Zapatero.
5: Sin el gobierno de Sánchez, Zapatero no habría podido delinquir. La afirmación "Zapatero tiene todo mi apoyo", que aún siguen sosteniendo en el día de hoy, adquiere ahora una dimensión superior. Zapatero nunca habría podido influir sin un gobierno capaz de convertir sus gestiones en decisiones.
0: El gobierno, mientras, sigue confiando en la inocencia del expresidente Zapatero. Cierran filas en torno a él. El ministro de Política Territorial, Ángel Víctor Torres, pide que se deje trabajar a la justicia.
6: Dejar que las investigaciones avancen. Creo que entrometernos, incluso prejuzgar cuestiones que están siendo debatidas en los órganos judiciales, es un error por parte de todos y por tanto no voy a participar en ello, y creo que lo importante sería que también lo hiciéramos todas las formaciones políticas, ¿no?
0: También se ha referido del caso Zapatero, pues el ministro de Agricultura, Luis Planas, que está de visita en Canarias, ha defendido el rescate de la aerolínea Plus Ultra en un contexto en el que se intervinieron una gran cantidad de empresas durante la pandemia en toda Europa.
7: En el conjunto de la Unión Europea, prácticamente el número de compañías aéreas que se han rescatado, entre comillas, de las condiciones, y también en España, han sido muy numerosas.
0: Además, ha calificado las palabras del empresario Julio Martínez como una táctica para intentar probar su defensa. Volvemos a Canarias porque se ha aprobado la nueva ley que va a regular esta casa. Radio Televisión Canaria ha salido adelante en el Parlamento con los votos en contra de la oposición y el único apoyo de los grupos que sustentan al gobierno, Paola.
13: La oposición coincide en que esta nueva ley da mayor control al gobierno de Canarias sobre la radio y la televisión pública. Vox, Nueva Canarias y PSOE coinciden en que el gobierno se escuda en falsos bloqueos para tener una radiotelevisión más controlada. Vox no dudó en hablar del nuevo nodo, mientras que Nueva Canarias y PSOE reconocen mejoras en la protección de los trabajadores y del carácter público del ente a través de diversas enmiendas, pero advierten del poder que gana el Ejecutivo sobre esta radio y televisión. Nira Fierro, del PSOE.
8: Dejar todo el poder de decisión, exista o no Junta de Control, en manos de una sola persona propuesta por el presidente del Gobierno, es de todo menos profesional, objetivo, imparcial y plural.
13: Los grupos que apoyan al Gobierno, sin embargo, defienden que se eliminan los bloqueos a la designación de los órganos de dirección. Vidina Espino, de Coalición Canaria.
26: Durante más de una década no ha sido posible constituir los órganos de gobierno, ni la Junta de Control, ni la Dirección General que planteaba esa ley. El resultado fue un ente bloqueado. Que esta ley retrocede la independencia del ente es una absoluta falacia.
13: Por su parte, Carlos Ester, del Partido Popular, ha defendido que esta ley nace del consenso porque, según ha argumentado, se ha escuchado a todos.
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0: Una niña de 12 años ha fallecido tras aparecer ahogada en el mar de la playa de La Laja, Las Palmas de Gran Canaria. Otro menor de 11 años pudo ser rescatado por los socorristas. Un amplio operativo por tierra, mar y aire ha trabajado durante horas hasta localizar el cuerpo de la menor. Pablo Rodríguez.
27: La tragedia se produjo poco después de la 1:30 de la tarde, cuando el 112 recibió el aviso de que dos menores habían sido avistados con graves problemas para salir del agua. Los socorristas consiguieron rescatar al niño de 11 años, que rápidamente fue trasladado al hospital materno infantil. Sin embargo, la otra menor presentó mayor complicación. Chano Quintana, presidente de la Asociación Canarias 1500 Kilómetros de Costa, afirma que todo apunta a que la menor fue sorprendida por una fuerte corriente de retorno, uno de los fenómenos más peligrosos y al mismo tiempo más desconocidos, y que la vigilancia de los adultos sigue siendo uno de los factores más determinantes para prevenir este tipo de accidentes.
9: rechacen los mitos del grito de quien se está ahogando, va a gritar socorro. En el 90% de los casos, especialmente cuando la víctima es un menor de edad, el ahogamiento es un episodio muy rápido y silencioso.
27: El cadáver fue hallado tras varias horas a 200 metros de la costa y a 6 metros de profundidad por los buzos del Grupo Especial de Actividades Subacuáticas de la Guardia Civil. La preocupación en Canarias por ahogamientos de menores aumenta. Ya son 5 los que han perdido la vida solo este año, más que en todo 2025.
0: Los trabajadores del Centro de Menores de La Montañeta, en Las Palmas de Gran Canaria, vuelven a salir a la calle para denunciar la situación que aseguran viven desde hace meses. Este miércoles han convocado una nueva concentración a las puertas del centro y advierten de que si no hay una respuesta por parte de la Administración antes de agosto, iniciarán los trámites para convocar una huelga indefinida. Manuel Nava, buenas tardes.
10: Buenas tardes, David. Lo ha señalado la presidenta del Comité de Empresa, Estefanía Grau. Denuncia una grave falta de personal con turnos de tarde cubiertos por solo 16 trabajadores, cuando deberían ser 28. Asegura que esa escasez de plantilla incrementa el riesgo de agresiones, un problema que, según explica, se ha agravado este verano. Solo en la última semana, afirma la representante sindical, 3 trabajadores han causado baja tras sufrir ataques por parte de los internos.
11: Es la sexta o la séptima concentración ya y no hemos obtenido ningún resultado, pero bueno, seguiremos en nuestra lucha. Si no tenemos resultados en lo que queda de mes de julio, pues haremos el preaviso de una huelga indefinida. Sufrimos muchas agresiones, tenemos varios compañeros que en esta última semana tenemos 3 bajas por agresión.
10: Además de reclamar un refuerzo inmediato de personal para garantizar la seguridad, el comité exige una mejora salarial. Grau asegura que muchos empleados apenas cobran 1.200 euros mensuales, que son 1.000 euros menos que en puestos similares en la península. Es una cifra, señala, que considera insuficiente para un trabajo con el nivel de riesgo que soportan y que provoca una continua fuga de profesionales.
0: Y ahora hablamos de niños también, porque Francia se convierte en el primer país de la Unión Europea que prohíbe las redes sociales a menores de 15 años, siguiendo así los pasos de Australia. Macron quiere que la ley entre en vigor a tiempo para el inicio del próximo curso académico el 1 de septiembre. Los expertos indican que estas limitaciones pueden extenderse al resto del continente. Jorge Miranda.
14: El Parlamento francés ha aprobado la prohibición de acceso a las redes sociales para los menores de 15 años, una medida que entrará en vigor en septiembre ante la creciente preocupación mundial por el impacto que estas tienen en la salud y la seguridad de los menores. Se convierte así en el primer país de Europa en acometer esta restricción. En España, el presidente Pedro Sánchez anunció hace meses vetar el acceso a redes sociales a menores de 16 años, pero no ha habido más avances en esta materia. Según Esther Pérez Verdú, tecnóloga y experta en comunicación digital, los principales riesgos a los que se enfrentan los menores son la suplantación de identidad, la adicción y el no contraste de la información.
15: No somos capaces los adultos, cuanto menos los niños y adolescentes, de distinguir cuando lo que te están contando en las redes es cierto o no, o si la persona que está hablándote al otro lado del teléfono, de la red social, es quien realmente dice ser. Esas aplicaciones adictivas que hacen que los jóvenes, incluso también los adultos, ¿por qué no?, estén todo el día pegados a las pantallas y que merma un poco pues esa capacidad de conocimiento.
14: Según el estudio, el primer móvil en las familias españolas, el primer dispositivo no llega a casa por capricho del niño. Solo el 7,9% de los padres reconoce haberlo entregado por esa razón. Los principales motivos son la seguridad y la localización, un 49,8%, y la comunicación familiar, un 47,3%.
0: La nueva ley del tabaco, que amplía los espacios donde estará prohibido fumar, está generando preocupación en parte del sector de la hostelería, Jorge.
3: Sí, entre las principales novedades de la norma está la prohibición de fumar en las terrazas de bares y restaurantes, una medida que no convence al sector de la restauración, que teme que la prohibición tenga consecuencias para la actividad de muchos establecimientos. El vicepresidente de la Asociación Empresarial de Restauración y Ocio, Carlos Quintero, explica cómo creen que puede afectar esta nueva regulación.
16: Depende un poco del negocio. Tú piensas en la cafetería, que vive de los desayunos y que la gente sale a las 8:30 a desayunar, se toma el café y se fuma un cigarro. Y esa cajetilla la compra en ese restaurante, en esa cafetería. ¿Tú crees que le va a afectar? Yo creo que en parte sí. Lo que nosotros siempre hemos defendido es que cada hostelero tenga la capacidad de saber, de hacer, si su local sea de fumadores o de no fumadores. O sea, que no venga todo regulado.
3: Tras recibir este martes el visto bueno del Consejo de Ministros, el proyecto de ley inicia ahora su tramitación en el Congreso de los Diputados, donde los grupos parlamentarios podrán presentar enmiendas antes de su aprobación definitiva. Un proceso que el sector de la restauración seguirá de cerca con la esperanza de que se introduzcan cambios en una de las medidas que más preocupación genera, la prohibición de fumar en las terrazas.
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0: El Cabildo de Tenerife ha aprobado una batería de inversiones centradas en la movilidad. El principal acuerdo del Consejo de Gobierno de hoy ha sido la aprobación del proyecto de acondicionamiento de la TF-180 entre Santa Cruz de Tenerife, en el tramo entre La Cervera y la Vuelta de los Pájaros. Lo cuenta la presidenta Rosa Dávila.
1: Lo que conocíamos por la carretera vieja, con una inversión de más de 15 millones de euros. Por esa vía pasan a diario más de 10.000 conductores. Tiene un plazo de ejecución de 24 meses y que va a permitir mejorar la seguridad vial, la accesibilidad y la integración urbana.
0: Y hoy se ha conmemorado el 25 aniversario de la Reserva Marina de Interés Pesquero de la Isla de La Palma y las 3 décadas de antigüedad de la Restinga y la Graciosa, esta última, la más extensa de toda España, Manu.
10: Es un acto que ha contado con un coloquio también para insistir en que el futuro del sector pasa por reforzar la gestión de estas reservas con más investigación científica, coordinación entre administraciones y la participación activa de los pescadores. El consejero de Pesca del Gobierno de Canarias, Narváez Quintero, ha avanzado que el Ejecutivo Autonómico trabaja junto al Ministerio en 3 nuevas reservas marinas, una en La Gomera, la más avanzada, otra en Tenerife y una tercera entre la isla de Lobos y el estrecho de la Bocaina, en Lanzarote, siempre condicionadas a informes científicos favorables.
2: No es decir, quiero instalar una reserva aquí de interés pesquero y ponerla. Tenemos que tener evaluación, informes técnicos y científicos que avalen que es en el sitio adecuado para la conservación del recurso, pero también para la conservación del sector pesquero.
10: Por su parte, el ministro de Pesca, Luis Planas, ha anunciado el envío de una nueva patrullera de última generación para reforzar la vigilancia frente al furtivismo, junto al uso de drones, robots submarinos y nuevas tecnologías de control.
0: Del mar volvemos a la tierra porque Gran Canaria ya produce prácticamente todas las papas que consume a lo largo del año. La isla cuenta con unas 1.200 hectáreas de cultivo, coincidiendo con la 17ª Cata Insular de Papas. El presidente del Cabildo de Gran Canaria, Antonio Morales, pone en valor el papel de la papa para la isla.
17: Somos una isla extraordinariamente consumidora de papas, 35 millones de papas. Somos en Gran Canaria muy paperos. Y afortunadamente hemos ido avanzando en los últimos años de tal manera que hoy...
0: Seguimos en Gran Canaria porque la capital de la isla volverá a convertirse en un gran escenario al aire libre. El Festival Internacional de Teatro, Música y Danza, Temuda, celebra este año del 10 al 26 de septiembre su 30ª edición con la programación más ambiciosa de su historia, Pablo.
27: Con un presupuesto de algo de más de 1 millón de euros, el festival reunirá 53 compañías que ofrecerán 95 funciones, un récord para esta cita cultural. Entre ellas habrán 17 compañías canarias, además de propuestas llegadas del resto de España y de países como Japón, Francia o Argentina, entre otros. Marisol García es la directora del festival.
18: En cuanto a las compañías canarias, sus propuestas, como he comentado, me están sorprendiendo. Hay un buen nivel actualmente. La verdad que me he quedado con pena de no poder sacar más adelante, pero todo tiene un límite.
27: La mayor parte de la programación se desarrollará en 10 espacios del entorno del Parque Santa Catalina y será de acceso libre hasta completar aforo. El Ballet Nacional de España será el encargado de inaugurar el festival en el Teatro Pere Galdós, mientras que la Orquesta Filarmónica de Gran Canaria pondrá el broche final a uno de los festivales culturales más importantes del archipiélago.
0: Eso en Gran Canaria, y en Tenerife el FE Festival ha presentado hoy su 10ª edición. Las citas serán los días 4 y 5 de septiembre en Puerto de la Cruz, con 18 conciertos repartidos en 2 escenarios. En el cartel destacan los británicos Fat Dog, Faeda y estas que escuchan ARXX. El festival refuerza además su apuesta por el talento canario y nacional. Con el dúo ARXX nos despedimos. La información regresa en el boletín de las 3 y a partir de las 2 pueden escuchar el deportivo. Nosotros nos escuchamos mañana. Gracias por estar ahí. Chao.

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1: Y abrimos nuestra parte de entrevistas. Ya tenemos por aquí con nosotros en este estudio al vicepresidente de Canarias, a Manuel Domínguez. Señor Domínguez, ¿qué tal? Muy buenos días.
2: Muy buenos días.
1: Bueno, hay que hacer mención a lo que hace referencia hoy las portadas de la prensa a nivel canario y a nivel estatal, que tiene que ver con esa declaración de Julio Martínez, el caso Ultra, y donde viene un poco a desmoronar la defensa de José Luis Rodríguez Zapatero. ¿Qué opina, señor Domínguez?
2: Bueno, una vez más vemos cómo empieza a salir a la luz la verdad de todas estas tramas, supuestas tramas de corrupción que han habido vinculadas al Partido Socialista. Desde mi punto de vista hay algo que tenemos que lamentar como canarios, y es que todo comienza en Canarias siempre. Desde el Tito Berni, el caso Ábalos, seguimos con Zapatero. En definitiva, siempre hay un canario socialista detrás de todas estas supuestas tramas.
1: ¿Se refiere a Aarón
2: Fajardo?
1: Claro,
2: es que al final hay una vinculación directa, según dice hoy la prensa. En este caso hay una vinculación muy directa, porque el caso es de un director general, ex director general del gobierno de Canarias, cuando salía el caso del Tito Berni, luego con la compra de mascarillas a través de el expresidente del gobierno y Ábalos y Koldo. Bueno, en definitiva, vemos como Canarias está haciendo noticia a nivel mundial, desgraciadamente, por un caso o por varios casos de supuesta corrupción del Partido Socialista. Y la pregunta siguiente es: ¿qué más tiene que pasar en este país para que de una vez por todas nos den opinión, nos pidan opinión, nos dejen decidir a los españoles y a las españolas para conformar un nuevo gobierno? Creo que este gobierno ya no puede gobernar, ahora ya tiene que defenderse, por lo tanto no está trabajando para la ciudadanía, no está trabajando para los españoles, está trabajando única y exclusivamente para defenderse, incluso con actos de gobierno que lo que pretenden es crear cortinas de humo para desviar la atención.
1: ¿Y qué le parece, por ejemplo, la estrategia ahora a la que recurre Julio Martínez, que ya la llama la estrategia Aldama, donde se sube al carro de colaborador de la justicia, tan lícita por un lado, pero también cuestionable desde el punto de vista que se mire, ¿no? Desde la acera que se mire, ¿no?
2: Bueno, yo creo que cuanto más colaboradores tenga la justicia, mejor. ¿Sabes por qué? Porque al final va a ser más justa. Yo creo que, en definitiva, si la gente cuenta lo que ha hecho, espero que con arrepentimiento, pues va a ayudar a que se esclarezcan muchos asuntos que, por un lado, pueden dejar a personas culpables fuera si no se contasen las cosas, o por otro lado, podrían culpar a personas inocentes si no se contasen las cosas. Con lo cual, creo que es sumamente importante que hayan personas, que en este caso Aldama en un primer momento era aliado, lo cuidaban, pero todo aquello que suene en ir en contra del Partido Socialista, pues siempre es atacado, ¿no? Han sido atacados periodistas por hacer su trabajo, jueces por hacer su trabajo, y ahora a quienes eran sus socios y quienes vivían y compartían intimidades con ellos, ¿no? Por lo tanto, todo va a ser criticado por el Partido Socialista, siempre y cuando vayan en contra de sus propios intereses.
1: Mayer Trujillo, buenos días.
3: ¿Qué tal? Buenos días, Estible. Buenos días, Manuel Domínguez. No estaba yo pensando que bueno, ya Julito pues ha aclarado algunas cuestiones, faltan algunas todavía por aclarar, ¿no? Por lo que hemos conocido, pero sí que vemos que mientras parece que pone el foco sobre Zapatero, el gobierno sigue creyendo en la inocencia de Zapatero.
2: Esto es una huida hacia adelante, ¿no? ¿Qué va a hacer el gobierno? Si el gobierno dijese lo que ciertamente sabe, tendrían que dimitir en bloque, porque nos podrían decir, imagínate, lo sabíamos todo, compartimos con Zapatero la situación que vivió, sabemos que es culpable, imagínate que el gobierno dijese eso, ¿y cuál es el punto y seguido? El punto y seguido es tener que dimitir. Por lo tanto, en esa defensa ultranza de poder mantenerse en el poder para protegerse, ya no es para gobernar, sino para protegerse, no van a reconocer una. Es que de manual, creo, lo que está haciendo, en este caso, los miembros del gobierno de España. A mí lo que me sorprende, y lo digo sinceramente, es la capacidad, y me quito el sombrero, del presidente Sánchez para tener a súbditos, tener a ministros y ministras bebiendo de su mano constantemente, ¿no? Hay personas, algunas he conocido hace algunos años, y han cambiado para peor, desgraciadamente. Uno de ellos es el ministro Torres, ¿no? Yo, ¿quién te ha visto y quién te ve?, diría el refrán, ¿no?
3: Bueno, los portavoces nacionales de su partido han dicho en las últimas horas que Zapatero y Sánchez son lo mismo.
2: Bueno, es que cuando tú analizas las declaraciones de uno y de otro, cuando tú analizas la trayectoria de uno y de otro, y cuando ves la no solo amistad, que a mí me parece loable, sino la defensa y el compañerismo y las manifestaciones públicas y las acciones conjuntas, pues llegas a esa conclusión. Es como si ahora alguien se creyese, yo no creo que haya un solo español ni una sola española, que se crea que Ábalos, Koldo y Sánchez no son lo mismo. Es decir, es que te puede salir, permítanme esta expresión, un garbanzo malo dentro de todo el rancho, pero todo el rancho, o eres muy malo eligiendo los garbanzos, o eres parte del rancho, ¿no? Y yo creo que es parte del rancho.
1: Hablemos también de lo que repercute a Canarias, vicepresidente, y vamos a hablar de financiación autonómica. Por lo pronto hay una posición común de cara al próximo Consejo de Política Fiscal y Financiera del próximo 29 de julio, pero quizás hay algún matiz que puede que separe a los socios de gobierno, o van todos a una, señor Domínguez.
2: Mire, hemos marcado una posición clara desde el gobierno con varios asuntos, pero voy a definir tres claros. Primero, el REF no puede estar dentro del sistema de financiación. Esto ustedes nos lo han escuchado hace mucho tiempo. El segundo de los asuntos es que el exento de impuesto, el ICTE, que el 50% está garantizado como fondos que conserva la comunidad autónoma, pues el otro 50% también se garantice, y así podemos financiar a través del FEDECAN, cabildos, administraciones que permiten llevar a cabo acciones en nuestra tierra de tanta importancia. Y lo tercero es que la cuantía económica que queda anclada dentro del sistema de financiación no puede ser la cuantía que en estos momentos está diciendo el gobierno. Depende si nos fijamos en el 23 o nos fijamos en el 27, la cuantía es distinta, pero yo voy a poner una sobre la mesa, y es que si hay 600 millones de euros en el sistema de financiación y unos 400 y pico en el sistema de compensación, nosotros no lo podemos aceptar. Tiene que haber más cantidad dentro del sistema de financiación sumado a los 600 millones de euros, porque si no, estos 400 y pico millones de euros están a la decisión futura de cada gobierno, gobierne quien gobierne, ¿eh? Es decir, si el gobierno futuro decide que esos 400 millones de euros estén en los presupuestos, Canarias los tendrá. Y si el gobierno futuro...
1: Entonces eso hay que atarlo muy bien, ¿no? Exacto. De cara a futuros gobiernos.
2: Exacto. Esa es la clave. La clave es atarlo de cara al futuro, porque este gobierno, me refiero al gobierno de Canarias en este momento, no está tomando una decisión de presente, está tomando una decisión de futuro. Entonces, lo que necesitamos es que cuanto más dinero garantizado tengan los gobiernos futuros de Canarias, mejor. Y nosotros no podemos quedarnos en la última posición de todas las comunidades autónomas si se cumple lo que les acabo de decir, 600 millones en un lado, que es anclado, y otra cuantía en lo veremos.
3: Si no llegamos a esos 1.100 millones, decimos no al nuevo sistema de financiación.
2: Bueno, no estoy diciendo que los 1.100 estén incorporados dentro del sistema de financiación. Estoy diciendo que tiene que haber una parte importante que además nos ayude a tener una posición relativa distinta de la que nos encontramos en este momento. Es decir, si hoy somos últimos, pues que nos coloque en una situación distinta dentro de ese ranking de las comunidades autónomas. Yo creo que esa cuantía oscila entre los 150 y 200 millones de euros. No he hecho los números exactos todavía para decir más o menos en qué cifras podríamos estar.
3: O sea, 800 en el sistema de financiación y el resto en compensación.
2: Ese sería un dato importante, ¿no? Sería un dato muy bueno, porque al final, fíjate lo que llevaría a garantizar de cara al futuro a una comunidad autónoma como la nuestra, que no somos Madrid, que no somos Barcelona, o perdón, Cataluña, que somos una comunidad autónoma en la que Dependemos mucho de la financiación externa, ¿no? Ya saben todos cuál es nuestro sistema.
1: Y eso veo yo, que hay que contentar a todas las comunidades autónomas. Me imagino que también tendrán ojo avisor con cómo se repartirá el dinero entre otras regiones, ¿no?
2: Claro, aquí la situación está en que todo nace un poco viciado cuando existen compromisos unilaterales con Cataluña. Y luego ya si sobra, el resto serán los que obtendremos unas cuantías u otras. Entonces, tenemos que estar muy atentos a esa situación, más aún cuando el gobierno central tiene una posición de poder incrementar porcentualmente lo que recauda por IVA. Canarias no está dentro de ese sistema, ¿no? Con lo cual, tenemos que hilar finos, ¿no? Y ahí has dado la clave de todo esto. Es decir, lo que nos dan a nosotros se los tienen que quitar a alguien. Y aquí es donde está ese tira y encoge de todas las comunidades.
1: ¿Entonces lo ve difícil, señor Domínguez?
2: No es sencillo porque ciertamente desde un primer momento ya nos habían dicho que no, que lo tomas o lo dejas. Yo en las conversaciones que hemos mantenido el presidente y yo en estos últimos días, parece que hay posibilidades y voluntad de cambiar ese posicionamiento que nos dieron en un toma y lo dejas, ¿no? Que es, este es el fondo de compensación. Y además el fondo de compensación solo podía ir destinado a inversiones determinadas, no a un gasto corriente en la comunidad autónoma, y esas eran variables que no podíamos aceptar.
1: Más asuntos, señor Domínguez. Aena recula y suspende ese cobro de tasas a las guaguas en las plazas de aparcamiento de los aeropuertos isleños. En este caso, los más afectados ahora mismo, porque estaba en vigor el aeropuerto Tenerife Sur y en este caso Lanzarote. ¿Lo más razonable?
2: Lo más razonable, y mi más sincero aplauso a quienes han trabajado para que esto se consiguiese, porque a veces tengo la sensación, y esta conversación la mantenía en estos días con Alberto Núñez Feijóo, cuando venía a Las Palmas de Gran Canaria y a Santa Cruz de Tenerife, y le decía que tengo la sensación que no se considera a Canarias con sus condiciones específicas, no porque necesitemos privilegios ni ventajas, sino un trato distinto. No se puede tratar los aeropuertos de Canarias con la misma vara de medir que los aeropuertos de cualquier, iba a decir una comunidad, pero no voy a nombrar ninguna, que ahí además gobiernan algunos amigos, pero no se puede medir con la misma vara que otros aeropuertos de otras comunidades autónomas con una actividad totalmente distinta a la nuestra. Hay aeropuertos centrales de comunidades autónomas que operan en determinadas horas del día. Nosotros operamos las 24 horas del día, con lo cual me parecía una absoluta aberración lo que Aena había planteado.
3: Le pregunto también por la evaluación de estos tres años de gobierno al frente de su consejería. Ayer lo evaluaba en el Parlamento de Canarias. ¿Qué le queda por hacer para este último año de mandato?
2: Bueno, es cierto que ha sido, desde mi punto de vista, un balance positivo. Si hacemos una comparación cuando llegamos hace tres años al momento en el que nos encontramos, económicamente podemos hablar de datos buenos, muy buenos. El PIB crece por encima de la media nacional. Las cifras de desempleo están en cifras récord. Tenemos que recurrir a 20 años de historia o más para ver el número de afiliados a la Seguridad Social que nos encontramos en este momento. Los autónomos baten récord. Hoy en Canarias hay más autónomos que desempleados. En cuanto a la educación, hay una buena noticia y aprovecho estos micrófonos para también volver a recalcarlo. Para el próximo curso escolar, los libros serán gratuitos en Canarias. Creo que esta es una medida sumamente importante. Por otro lado, nos vemos como llegamos y habían apenas 400 y pico plazas de 0 a 3 años y estamos en 4.000 plazas. En materia de vivienda, si bien construir vivienda se tarda mucho, hemos hecho medidas como la del REF. Ayer presentaba el consejero el bono joven. Estamos tramitando y votaremos en el día de hoy la agilización de las licencias de obra. En fin, creo que estoy haciendo un repaso rápido. Hemos hecho muchas cosas y han mejorado ratios con respecto a años anteriores. ¿Nos queda por hacer? Sí. ¿Ha sido fácil? No. ¿Y por qué no ha sido fácil? Pues bueno, ya ven, se han mezclado muchas cosas por el camino. La inmigración, no contábamos con ello y nos ha despistado muchísimo, y además nos ha derivado demasiados fondos hacia la atención de la inmigración en Canarias. Han habido situaciones complejas, pero creo que el gobierno ha estado a la altura de lo que se nos marcó. ¿Nos quedan cosas por hacer? Sí. Nos queda que trabajar de aquí a este año, y el primer objetivo es no despistarnos, porque vienen elecciones y no podemos despistarnos hacia esas precampañas que cada vez empiezan antes y olvidarnos de que tenemos que seguir gobernando. Y luego, asuntos de vital importancia para nuestra tierra. En materia de turismo se está tramitando alguna norma que es sumamente importante. En materia de sanidad, estamos incrementando la acción para aminorar las listas de espera, tanto de atención de especialistas como de la atención primaria. Y bueno, creo que estos asuntos que ya hemos cogido velocidad de crucero los estamos resolviendo y vamos a tener un año en el que todavía el balance puede ir a mejor.
1: Bueno, los últimos días también hemos asistido a un nuevo debate que gira en torno a la regulación de la vivienda vacacional. Vicepresidente, ¿entiende la postura adoptada por la agrupación socialista Gomera sobre el texto, sobre determinar qué es actividad inocua, actividad clasificada? ¿Qué matices podrían ser mejorables o modificables dentro de la ley?
2: No. La respuesta es rotunda, clara. No. Vamos a ver. Esto no es un capricho de nadie. El Tribunal Supremo ha dicho que la vivienda vacacional no es una actividad inocua. No hay más debate. No hay más debate.
1: No hay diferencias para islas en concreto, en este sentido.
2: Lo que no entiendo es cómo alguien desde la política, habiendo leído y siendo conocedor de una norma, puede plantear que nos saltemos la norma. Eso es lo que a mí me ha llamado muchísimo la atención. Pero yo no hago referencia solo a SG, hago referencia a quienes aplaudían que las manifestaciones estuviesen en la calle, ¿no? Recuerdan ustedes a Nueva Canarias, al Partido Socialista, en su momento, hablar de la calle habla y el gobierno no hace nada. Llevábamos apenas un mes en el gobierno, en cuanto a aquellos movimientos que nadie decían que no eran contra el turismo, eran en contra del turismo porque la gente estaba cabreada, porque no hay vivienda, porque había saturación, etcétera, etcétera. Y bueno, llegaba este gobierno y toma decisiones para escuchar esa voz de la calle, y resulta que quienes nos decían que teníamos que escuchar la voz de la calle plantean situaciones como esta, que a mí me han llamado muchísimo la atención. Cada uno puede hacer lo que considere oportuno y cada uno tiene que, como dice ese refrán, cargar su vela, ¿no? Pero yo sigo sin entender posiciones como estas, en las que hay una norma, hay un dictamen de una sentencia firme del Tribunal Supremo que advierte de que no estamos hablando de una actividad clasificada.
3: Ayer tuvimos también entrevista con su compañero Poli Suárez, que se le ve encantado con la candidatura, ¿no? Y a eso sumo también que antes hablaba usted de la visita de Alberto Núñez Feijóo, esa deferencia que ha tenido con Canarias de venir a presentar a esos dos candidatos, ¿no? Que no lo ha hecho con otras comunidades. Se ve que tienen ustedes ahí manga con él, ¿no?
2: Bueno, es verdad que hay mucha gente en Las Palmas de Gran Canaria que ya está siendo polisuarista, y eso a Poli particularmente le ha motivado, ¿no? No es sencillo tomar la decisión que Poli ha tomado, tampoco lo ha sido para mí, el proponerle que sea candidato a Las Palmas, porque creo, y sin el creo, que Poli ha sido el mejor consejero de la historia de esta tierra en educación. Yo he escuchado gente de izquierda, aplaudir la labor de Poli, y he escuchado gente de centro escuchar la labor de Poli, o aplaudir la labor de Poli, y también de un poco más a la derecha. Es decir, que en todo el abanico de posiciones y de opiniones, la gente ha estado a favor de Poli Suárez. Dicho esto, es verdad, a mí particularmente, y lo digo muy sinceramente, me ha alegrado muchísimo que Alberto Núñez Feijóo haya venido a Canarias a presentar a Poli Suárez y a Carmen Pérez. ¿Por qué? Porque eso demuestra con sinceridad que para el Partido Popular a nivel nacional Canarias importa. Eran 52 los candidatos y candidatas que se presentaron en Galicia el pasado sábado. Sin embargo, él fue a solo un lugar de toda España a presentar a esos candidatos, que fue Canarias. Para aquellos que piensan que el Partido Popular de Canarias es una franquicia del Partido Popular a nivel nacional y que para el Partido Popular Canarias no importa y todas estas cosas, creo que ha sido una muestra clara de la importancia que tiene Canarias para mi partido, ¿no? Y a mí eso, sinceramente, me alegra y me enorgullece.
1: Pues Manuel Domínguez, vicepresidente de Canarias y presidente del Partido Popular en las Islas. Gracias como siempre, buenos días.
2: Muy buenos días, muchísimas gracias a ustedes.

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2: ¿Qué tal? Muy buenas tardes. Hoy tenemos dos partidos de pretemporada. A las 6:00 p.m. juega la Unión Deportiva Las Palmas en su estadio de Marbella. Y a las 7:30 lo hará el Club Deportivo Tenerife en su segundo partido de pretemporada. En el Costa Adeje Tenerife ha sido presentada la nueva incorporación, Marina Martí. Y en baloncesto tenemos la presentación de un partido solidario este viernes en Gran Canaria en beneficio de la Fundación Canaria Alejandro da Silva contra la leucemia infantil. Y hasta las 2:30, tiempo para el Deportivo de la Radio Canaria. Saludamos ya a nuestros compañeros. Adrián Brito, muy buenas tardes.
3: Muy buenas tardes, Carlos.
2: Y también a Juan Delgado, ¿qué tal? Muy buenas tardes, Juan Del.
4: Hola, buenas tardes, Carlos.
2: Y como decíamos, es que esta tarde el balón echará a rodar por partida doble para nuestros principales equipos. A las 6:00, la Unión Deportiva Las Palmas va a disputar el primer encuentro de su concentración de pretemporada en Marbella. Los amarillos se van a medir al Orlando Pirates, uno de los clubes más importantes del fútbol sudamericano.

0: africano. Será en el Marbella Football Center y a las 7:30 el Club Deportivo Tenerife va a afrontar su segundo partido de preparación. Los blanquiazules van a recibir al Getafe en el Heliodoro Rodríguez López con el trofeo Ciudad de Santa Cruz en juego. Dos encuentros que los aficionados, que todos ustedes podrán seguir en directo a través de la televisión canaria. En fútbol femenino, el Costa de Tenerife, como decíamos, ha presentado a su nueva incorporación, la delantera Marina Martí. Y en baloncesto, este viernes llega al Gran Canaria Arena la cuarta edición de Solidarios con Altura, el partido benéfico a favor de la Fundación Canaria Alejandro da Silva contra la leucemia infantil, una iniciativa apadrinada por el exjugador del Gran Canaria, Óscar Alvarado, que va a reunir a deportistas, artistas, músicos y personas que han superado esta enfermedad. Todo esto y mucho más desde este momento en el Deportivo de la Radio Canaria.
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0: Y Adrián, hoy estuviste en el Gran Canaria Arena con la presentación de la cuarta edición del Partido Solidarios con Altura y tenemos protagonistas.
4: Así es, lo mencionabas hace muy poquito. Pasamos un ratito con su padrino, con Óscar Alvarado, para hablar de lo que va a ser un evento muy bonito y solidario, según nos cuenta.
5: Pues estamos con Óscar Alvarado, jugador de baloncesto, exjugador del Club Baloncesto Gran Canaria, y lo que más nos importa, padrino de la cuarta edición del Partido Solidarios con Altura a beneficio de la Fundación Canaria Alejandro da Silva contra la leucemia infantil. Muy buenas tardes, Óscar.
6: Muy buenas tardes.
5: Un partido que tendrá lugar este viernes 24 de julio en el Gran Canaria Arena, de carácter solidario, para tratar también de ayudar a esos niños, como decimos, de la propia fundación.
6: Exacto, sí, ese es el objetivo de poder compartir baloncesto con los niños que están padeciendo esta enfermedad y poder sacarles un poquito de la rutina, ¿no?, tan dura que están viviendo en el día a día en el hospital, y poder vivir pues desde el baloncesto, que creo que tiene unos valores de solidaridad, que nos ayuda a poder estar pues lo más cerca posible con esos niños y que vean pues a caras conocidas y que vean a jugadores de tan alto nivel y poder estar muy cerquita de ellos y disfrutar un día diferente.
5: Y un partido en el que decías, veremos caras conocidas, estarás tú, estará también Cristian Díaz, nuevo jugador del Club Baloncesto Gran Canaria, y en el que también estarán esos niños, a ver si conseguimos también que puedan ganarle a esos jugadores. No sé si, ¿cómo lo ves?
6: Bueno, la idea no, ganando sería si viniese el mayor número de gente posible, que aportara su granito de arena, que comprara esa entrada solidaria, que va todo recaudado, el dinero que consigamos, a la Asociación Alejandro da Silva, que puedan ayudar a esos niños que padecen la enfermedad, y eso sería todo un éxito, eso sería el mejor triple posible.
5: Y ya que lo mencionas, el tema de las entradas, ¿dónde pueden adquirirse esas entradas? ¿A qué precio están?
6: Las entradas creo que están a un precio de 10 euros, que es simbólico, pero sí que, bueno, entre todos, si ponemos nuestro granito de arena, podría ser mucho, y ayudamos como hicimos el año pasado. Y se podría conseguir aquí mismo en el Gran Canaria Arena o por internet, ahora mismo no lo sabría, pero se buscaría en internet, fácil de encontrar.
5: Y preguntarte también un poquito, por más allá del tema baloncesto, ¿qué otros actos también van a, o qué otros personajes famosos, conocidos, podremos ver también en esta edición?
6: Sí, tenemos la gran suerte de que este año vienen Locofiones, que es un grupazo y que nos representa a todos, para poder cantar y compartir ese día tan bonito con nosotros. Y bueno, en las cuatro ediciones anteriores pues han ido pasando todo tipo de cantantes, artistas, en general talento canario que tanto queremos cuidar y que no queremos despilfarrar, como ha pasado en muchas ocasiones, teniendo que irse a la península a poder desarrollarse. Así que queremos cuidar a nuestra gente y que encima sea por un acto solidario, bonito, que estoy convencido que cualquier persona que venga se dará cuenta que merece la pena, viendo a los familiares desconectar de lo que están viviendo.
5: Pues Óscar Alvarado, padrino de la cuarta edición del Partido Solidarios con Altura, muchísimas gracias por estar con nosotros y que vaya muy bien este viernes, y ojalá que consigan también vender todas las entradas posibles para ayudar a la fundación.
6: Gracias a ustedes, gracias por darme altavoz por una causa tan necesaria, tan bonita y que tanto me llena.
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0: Las 2:07 de la tarde en Canarias. Hasta las 2:30 en el Deportivo de la Radio Canaria.
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0: Son las 2:09 ya de la tarde. Llegó el día del primer partido amistoso de la Unión Deportiva Las Palmas. Será esta tarde a las 6 en el Marbella Football Center ante los Orlando Pirates. Hay ganas de poder ver a la Unión Deportiva de Rubén de la Barrera, saber cuál es el primer once y ver qué estilo de juego está intentando implantar el técnico gallego en sus jugadores. Por ello, Pablo Checa, compañero del diario AS, muy buenas tardes. ¿Tiene ganas del partido de esta tarde?
14: Muy buenas a todas y todos, a toda esa buena gente que escucha Canarias Radio. Pues la verdad es que sí, que hay muchas ganas de que empiece ya la pretemporada, pero sí la pretemporada en serio, entre comillas, de la Unión Deportiva Las Palmas, ¿no? Con ese primer amistoso hoy contra Orlando Pirates de Sudáfrica, un clásico veraniego. Y sí que hay ganas porque, bueno, siempre es más entretenido cuando hay partidos, pasa durante la temporada, también pasa en la pretemporada. Y hay ganas y el aliciente de ver especialmente a los nuevos, ¿no? A ver qué tal Asimovic, a ver qué tal Andrés Rodríguez, también expectación, por supuesto, ¿no? De Sergio Ruiz, que desde que se fuera de Las Palmas hace 4 años y pico, 5, siempre se rumoreó que iba a volver y por fin está ahora aquí. Y creo que puede ser un futbolista diferencial. Va a haber que tener paciencia con otros como Sandro Ramírez, por ejemplo, que ayer lo entrevistábamos en el diario AS y hoy no va a jugar, pero espera ser uno más en el grupo durante la concentración de Marbella. Pero pocas conclusiones más se van a poder sacar hoy, más allá de ver alguna disposición táctica de Rubén de la Barrera, de ver algunos detallitos de por dónde puede ir el equipo. Hoy es un día para soltar piernas, para ir integrando a la gente, así que yo creo que habrá que esperar 2-3 partidos más para saber un poco más en serio. Si se me permite la expresión, por dónde irá la Unión Deportiva Las Palmas.
0: Perfecto, Pablo, muchísimas gracias. Un encuentro que podrán disfrutar esta misma tarde en la televisión canaria, desde las 6:00. Nosotros vamos a seguir con la previa del primer encuentro de pretemporada de la Unión Deportiva Las Palmas, ya que hemos tenido protagonistas, Adrián, en las últimas horas.
4: Sí, uno de la casa, el central tinerfeño Juan Majerzo, quien ante la falta de centrales ahora mismo en el equipo tras la salida de Mica y de Barcia, tiene que dar un paso adelante y ganarse el puesto dentro del once, eso en una temporada en la que habla de ir poquito a poquito.
15: Bueno, los objetivos son siempre los mismos, primero pasito a pasito. Yo creo que el equipo está totalmente capacitado para conseguir lo que todos queremos, pero bueno, hay que ir poquito a poquito.
4: Y ante el encuentro de esta tarde, donde los amarillos debutan en la pretemporada, Herzog se muestra confiado en que va a ir todo muy bien.
15: La verdad que estamos muy contentos, todavía es muy temprano, pero está claro que el míster ha venido con muy buenas sensaciones y yo creo que va a ir todo muy bien.
4: Y escuchemos ahora el segundo entrenador de la Unión Deportiva Las Palmas, Álvaro Cejudo, quien nos explica sus impresiones de estas primeras sesiones de entrenamiento.
16: La verdad que bastante bien, sorprendido con el nivel en el que físico en el que ha empezado el equipo y tácticamente y un poco la idea pues ya es continuista, ¿no?
4: Y por cierto, Carlos, también comentamos con respecto al conjunto amarillo que ha salido traspasado el guardameta Álvaro Quillane, fue tercer portero de la Unión Deportiva en las últimas campañas en primera, era hasta ahora el guardameta de Las Palmas Atlético del filial y se marcha traspasado a la Sociedad Deportiva Huesca.
0: Pues eso en cuanto al aspecto deportivo. También tenemos que hablar del recinto donde juega la Unión Deportiva de Las Palmas y que tiene pues las aspiraciones mundialistas. El Cabildo de Gran Canaria volverá a licitar en la primera quincena de agosto las obras de reforma y ampliación del Estadio de Gran Canaria después de que el primer concurso, recuerden, quedara desierto por el incremento de los costes de construcción. El consejero de Deportes, Aridane Romero, asegura que el retraso será como mucho de un mes y defiende que la isla mantiene intactas sus opciones de ser sede del Mundial de Fútbol 2030.
17: Yo creo que en la primera quincena de agosto vamos a poder licitar de nuevo la obra con ese calendario actualizado, con esa cantidad económica actualizada, que la iremos informando convenientemente conjuntamente con el presidente del gobierno de la isla. Y estamos, habremos perdido 3-4 semanas simplemente. Y yo creo que también hoy toca poner de manifiesto la capacidad y profesionalidad de los empleados del Instituto Insular de Deportes, que en tiempo récord, nunca antes ha pasado esto, pues podamos licitar de nuevo la obra.
0: Además, confía en que la remodelación permita acoger hasta 8 partidos del Mundial, en lugar de los 4 previstos inicialmente.
17: Hay más selecciones, por tanto, incluso ya no solo estamos hablando de 4 partidos, sino que la sede de Gran Canaria puede beneficiarse por la modificación del estadio hasta de 8 partidos. Es decir, que no solo estamos hablando de ser sede de un grupo, sino de más de 32avos, 16avos, podríamos ser incluso de sede hasta de 8avos, pero eso lo iremos viendo.
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0: A partir de las 7:30, el Club Deportivo Tenerife disputará el trofeo Ciudad de Santa Cruz al Getafe. Nuestro compañero José Barroso analiza este partido y la pretemporada blanquiazul. Barroso, buenas tardes.
20: ¿Qué tal? Buenas tardes. El Tenerife comienza su andadura en la temporada 26-27 en segunda división y hoy lo hace ante un primera división como es el Getafe, teniendo en cuenta el rival y teniendo en cuenta el poco tiempo que el equipo lleva entrenando y que solo ha jugado un amistoso con el filial. Yo creo que va a ser un partido muy exigente para un equipo que lleva poco rodado, ¿no? Y digamos que le va a exigir también hacer un esfuerzo que igual, a estas alturas de pretemporada no es bueno, ¿no? Yo esperaba que el Tenerife comenzara a jugar con equipos menos exigentes para ir viendo futbolistas y sobre todo sin la exigencia de tener que jugar a un nivel tan alto, ¿no? Pero bueno, las pretemporadas están ahí, las marcan los clubes de fútbol y no las marcan los entrenadores, que estoy seguro que para el técnico no es nada bueno empezar en pretemporada a jugar un partido con la exigencia que te ofrece el rival que hoy tienes enfrente. Pero bueno, aprovechará para darle minutos y no y dosificar a futbolistas para evitar lesiones y sobre todo para evitar que el equipo tenga un partido de la exigencia de un primera que te exige mucho como el Getafe, ¿no?
0: Pues gracias, José. Y tenemos que hablar también ahora de un estreno de esta noche y no precisamente de un futbolista, Juandel.
1: Efectivamente, y es que, como mencionas, esta noche, tras el encuentro del Trofeo Ciudad de Santa Cruz entre el Club Deportivo Tenerife y el Getafe Club de Fútbol, se va a estrenar el documental del Stadium en Heliodoro, 100 años de historia en Televisión Canaria. La pieza audiovisual recoge la historia del Heliodoro Rodríguez López desde su origen hasta la actualidad. El administrador general de Radio Televisión Canaria, César Toledo, destacó que en una de sus visitas institucionales a este recinto fue el propio presidente del Club Deportivo Tenerife, Felipe Miñambres, quien le dio la idea de hacer esta obra.
21: Este fue uno de los encargos ilusionantes que me hizo. Me recordó el centenario del estadio y decía, no podemos pasar sin hacer algo especial con el estadio. La verdad es que ha sido un trabajo contrarreloj, en el que se ha involucrado muchísima gente. Para empezar, la productora El Plan, que ha hecho un trabajo magnífico, ya lo verán ustedes, y con unos detalles de inteligencia artificial que van a sorprender y muchísimo, y luego la implicación de las instituciones.
1: Un documental que se estrena hoy en Televisión Canaria y que después va a quedar depositado para siempre en Canarias Play.
21: Se estrenará este mismo miércoles y luego quedará para siempre en el repositorio histórico audiovisual que supone nuestra plataforma Canarias Play, donde documentos históricos como este tienen que permanecer por siempre.
1: Por su parte, el guionista del documental, Jorge Benítez, destacó la gran labor histórica de esta cinta, la cual incluso expuso que contó con la revisión de varias partes de los hermanos Galarza, lo que dio como resultado un gran producto final.
22: Que les hemos dado muchísimo trabajo, porque cada fotografía, cada vídeo que hemos recreado con inteligencia artificial ha estado supervisado por ellos. Y bueno, yo ya lo he visto, pone los pelos de punta, ya seas o no del Club Deportivo Tenerife, porque además no solo se narra la historia del Tenerife, también pues conciertos míticos como el Rock in Ríos, concierto de Mecano, Los Reyes, ¿verdad, señor alcalde? Que es uno de los días pues más especiales que tenemos aquí.
1: De igual manera, la presidenta del Cabildo de Tenerife, Rosa Dávila, habló de la importancia de crear este tipo de obras documentales.
23: Que exista un documental como este, donde se recogen, yo creo que lo más importante, ¿no? Que es que este estadio no es solo una infraestructura de la que efectivamente es propietario el Cabildo. Este estadio es el lugar emocional donde generaciones y generaciones, durante 100 años, los abuelos, los padres han traído a sus hijos, han sufrido, han disfrutado, lo han vivido, y eso también es patrimonio, ¿no?
1: Para finalizar, Carlos, vamos a escuchar el tráiler de este documental del Stadium en Heliodoro, 100 años de historia.
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1: Este documental, Carlos, que se estrenará hoy después del Tenerife Getafe y que estará disponible también en Canarias Play.
0: Pues muchas gracias, Juan. Son las 2:20 de la tarde.
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0: Y el Costa de Eje Tenerife continúa dando forma a su plantilla para la nueva temporada. El conjunto blanquiazul presentó a Marina Martín, una atacante que llega tras ser una de las protagonistas del ascenso del Valencia a la Liga F. La futbolista fue presentada oficialmente en el Hotel Suite en Villa María, en Costa de Eje, en un acto en el que estuvo acompañada por el director deportivo del club, Jordi Torres, el consejero Sandro Arrufat y también la directora del establecimiento, Gala Hernández. Marina Martín llega al equipo tinerfeño para aportar velocidad, verticalidad y experiencia en el ataque. La nueva jugadora se muestra ilusionada con esta etapa y deja claro que afronta la temporada con ambición. Quiere aprovechar esta nueva oportunidad para seguir creciendo y ayudar al Costa de Tenerife a competir en la zona alta de la Liga F. Estos son los objetivos con los que afronta la temporada.
3: Bueno, quiero que lo primero sea ambiciosa, ¿no? Disfrutar mucho esta temporada, dar muchas alegrías a la afición. Tengo muchas ganas de conocer ya el Heliodoro y que venga la gente a vernos. Y creo que tendremos que trabajar día a día e ir partido a partido y disfrutar y consiguiendo los resultados que todo el mundo queremos.
4: Y la atacante llega a Tenerife después de una temporada exigente y exitosa con el Valencia, con el que consiguió el ascenso, una futbolista que destaca especialmente por su velocidad, su capacidad para atacar los espacios y su facilidad para jugar en las bandas. Así se define la nueva incorporación del Costa de Tenerife.
3: Bueno, creo que lo primero sería la velocidad, ¿no? Y luego pues buscar finalizar jugadas, centros laterales, entonces un poco eso, así que vamos a ver si disfrutamos.
4: Marina Martí, que ya ha completado sus primeros entrenamientos a las órdenes de Yeray Martín, una jugadora que destaca la calidad humana y futbolística del vestuario y asegura que tanto ella como el resto de las nuevas incorporaciones han sido recibidas de manera excelente.
3: Bien, la gente, la verdad es que nos han acogido súper bien, tanto a mí como a todos los fichajes nuevos. Creo que es un grupo súper sano, de muy buenas jugadoras y también personas, entonces creo que va a ser un año ilusionante y que vamos a disfrutar mucho todas juntas.
0: Pues Marina Martí se incorpora así a un Costa de Tenerife que busca construir una plantilla equilibrada, combinando juventud y experiencia para consolidarse una temporada más entre los mejores equipos del fútbol femenino español.
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0: Entramos en el mundo del baloncesto. Juan, tenemos que hablar de la campaña de renovaciones de la Laguna de Tenerife.
1: Así es, y es que el equipo aurinegro se encuentra en plena campaña de renovaciones para esta nueva temporada. Proceso donde desde el propio club se encuentran contentos por cómo se está desarrollando la misma. Ya en el primer día de campaña, que fue este lunes, y que coincidió además con el pospartido de la final del Mundial entre España y Argentina, acudieron al Santiago Martín más de 200 personas a renovar el abono. Aniano Cabrera, el presidente de la Laguna Tenerife, nos contaba a los micrófonos de esta casa de la Radio Canaria que se han puesto como objetivo llegar a una cifra cercana al 90% de renovaciones en una campaña que se va a extender hasta el próximo 21 de agosto. Y Carlos, todo esto en cuanto a los abonos, pero también hay que hablar de planificación deportiva, y es que recientemente se hacía también oficial la incorporación de TJ Bamba, el estadounidense, ya ha saludado a la que será su nueva afición.
7: What's going on, everybody? My name is TJ Bamba.
8: Hola a todos, me llamo TJ Bamba, nuevo miembro de la familia del baloncesto de Tenerife. Estoy muy emocionado por unirme al club, por ir allí y conocer a la gente. Tengo muchas ganas de empezar a trabajar con mis compañeros de equipo. No puedo esperar para ponerme a trabajar, conocer más de la isla y contribuir a la historia y prestigio de la propia organización. Estoy muy emocionado y con muchas ganas. Agradezco la oportunidad y espero representar la camiseta de la mejor manera posible.
7: So, vamos Canarias.
1: Esas han sido, Carlos, las palabras de un TJ Bamba que, como hemos escuchado, está con muchas ganas de comenzar esta temporada en la ACB con la Laguna Tenerife.
0: Pues eso en cuanto a la Laguna Tenerife, pero Adrián, ¿tenemos algo que destacar del Club Baloncesto Gran Canaria?
4: Pues sí, Carlos, poco movimiento, eso sí, en el conjunto claretiano durante los últimos días tras el anuncio de la llegada del base gran canario Cristian Díaz, quien ha sido el último fichaje por el momento del Granca y que ha querido mandar un saludo a todos sus nuevos aficionados.
9: Hola Gran Canaria, soy Cristian Díaz, nuevo jugador del Granca. Para mí como canterano y como isleño es un orgullo volver al equipo donde empecé y devolverlo a donde nunca debió de salir. Así que nos vemos pronto, Marea Amarilla. Un saludo a todos.
4: Un Cristian Díaz, que es canterano del Granca, vuelve al club de sus inicios tras haber logrado 3 ascensos a la ACB y por lo tanto gana experiencia en la categoría en el conjunto claretiano con un jugador de la casa que además, Carlos, estará presente justo en la edición del partido Solidarios con Altura. Por lo tanto, quien quiera poder ver al nuevo jugador del Granca, que hablábamos hace muy poquito con él aquí en el Deportivo La Radio Canaria, pues puede acercarse a ver cómo juega Cristian Díaz de cerca.
0: Ahí tiene evidentemente la oportunidad. Son las 2 y 26 minutos de la tarde.
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0: Bueno, pues son las 2 y 27 minutos. Y, Juan, ¿qué destacamos del resto de noticias del día?
1: Pues empezando con fútbol, la guardameta gran canaria Misa Rodríguez ya tiene nuevo club. Tras marcharse del Real Madrid, recala en las filas del Arsenal de Inglaterra.
12: Estoy muy contenta, muy orgullosa de formar parte de este gran club y la verdad que tengo muchas ganas pues, de conocer a todas mis compañeras y de que empiece la pretemporada.
1: Ya en Primera Federación Femenina, el Club Deportivo Tenerife Femenino B incorpora en sus filas a Carla Lecaille. Se trata de una defensora francesa que se puede desempeñar tanto en el lateral como en el eje de la saga y llega procedente del Fundación Albacete. En Tercera Federación Masculina, la Unión Deportiva Lanzarote va a presentar mañana a su nuevo entrenador. Se trata de Juan Antonio Machín, quien afrontará una segunda etapa al frente del equipo rojillo. El acto tendrá lugar a las 5:30 de la tarde en las instalaciones de Informática Lanzarote. En el mundo del motor, mañana es la presentación oficial de la subida a Barlovento. El evento tendrá lugar a las 8:30 en el recinto de El Drago, en Barlovento, en la isla de La Palma. En tenis, las canarias Lucía Rodríguez, Silvia Bosch y Gabriela Paun disputarán la fase final del ITF W15 en Las Palmas de Gran Canaria. Balonmano, el club balonmano San José Obrero ha incorporado en sus filas a Audilia Carlos. La guardameta angoleña cuenta con una amplia experiencia en el balonmano europeo. Pasamos ahora al mundo de los deportes acuáticos y es que en Winfoil, Nia Suardías en categoría femenina y Tom Panzer en masculina se han proclamado ganadores de la Copa Open Canarias de Winfoil. La competición tuvo lugar en la playa de El Burrero, en Gran Canaria. Saurdía habló así de la jornada.
13: Hemos tenido condiciones súper buenas, el viento súper fuerte, con bastante olita, pero ha estado súper divertido y ha sido impresionante estar aquí.
1: Por su parte, Mar de Arce y el gran canario Jeremy Rodríguez se han proclamado campeones de la Copa de Canarias. Y Carlos, que esta competición no para y es que el Free Fly Slalom Mundial ha abierto la temporada en el Burrero con todos los aspirantes partiendo desde cero. Entre ellos está la tarifeña Nia Suardías o el francés Bastien Escoffet.
0: Pues está claro que es toda la actualidad deportiva. Nosotros a las 2:30 nos vamos. Reciban un saludo de todos los que hemos hecho el deportivo. Les dejamos con la redifusión de Canarios de Campo y Mar con nuestro compañero Clemente González. Sean felices.

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1: Muy buenos días, ¿qué tal están ustedes a esta hora de la mañana? Bienvenidos a este tiempo de radio en este miércoles 22 de julio. Ya queda menos para las vacaciones de verano, para aquellos que ya están planificando. Hoy vamos a hablar del aguacate. Hacía tiempo que no hablábamos del aguacate en Canarias. ¿Sabe usted lo que es, no? Bueno, si no, se lo vamos a explicar nosotros también. ¿Sabe sus características, sus importancias nutricionales, pero también su cultivo? Si yo le digo, no se lo voy a decir de momento, pero usted puede imaginarse que a lo mejor pues hay una tercera parte, solamente está legal, registrada, con seguro, o una cuarta parte, con seguro, y el resto está de forma clandestina. ¿Ustedes creen que esto es futuro? ¿O en dinero, con dinero negro? Bueno, es un problema. Entonces, ¿cómo vamos a tener un sector fuerte? Pero eso sí, después, cuando hay un temporal, cuando hay un volcán, todo el mundo llora. Y las autoridades se bajan los pantalones. Porque al que no está asegurado, yo no le daría un euro. Porque tiene la posibilidad de asegurar si no lo hace. Y posiblemente su cultivo lo ha tenido en clandestinidad. Y es más, a lo mejor ni declaraba todo lo que percibía por lo que vendía. Y no hablamos de 4 kilos, no hablamos de las 4 matas que tiene en el patio de tu casa. No, no. Aquí hay mucho. Lo que ocurre es que vamos, que nos gusta más seguir en esa continuidad. Y así nos va. Muchas veces no tenemos derecho a quejarnos. O sea, tenemos lo que hemos cultivado y lo que nos merecemos. Bienvenido.
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1: Don Nicolás Méndez del Hoyo, gerente de Tropicán. Muy buenos días.
2: Buenos días, Clemente.
1: ¿Cómo estás?
2: ¿Qué tal?
1: ¿Cómo están los aguacates? ¿Hay muchos ahora, no?
2: Bueno, pues estamos realmente por parte de las cooperativas más fuertes que se dedican a la comercialización de aguacate, tienen un poco de preocupación porque este invierno, que fue muy bueno en cuanto a agua y demás, pero para el tema de la polinización y cuajado de la fruta no fue tan bueno. Hay zonas que están de muy buen cuajado y hay zonas que no tienen tanto cuajado. Hay fincas que vienen con bastante aguacate y fincas que no tienen tanto. O sea, se está haciendo un estudio ante una previsión de una pequeña alarma en cuanto a la producción para el inicio de la campaña, que empezaría más o menos a finales de este año, en noviembre, octubre-noviembre, empezaría la campaña 2026-2027.
1: Que yo siempre digo que cada vez que se despierta un agricultor, se despierta tiene que despertarse con la fuerza para enfrentarse a unos cuantos enemigos. Uno es el tiempo, el daño que le puede causar, y para eso no tiene remedio. Por ejemplo, un temporal, otras son las plagas, que también hablaremos, otras son... ahí yo creo que los pájaros y las aves les atacarán menos a los aguacates, pero también en la viña, otra es el amigo de los genos, que ahí sí han sufrido lo suyo. Y después, claro, cuando uno ve todo esto, porque está en contacto, uno dice, y después, ¿a quién le parece caro 1 kilo de aguacate? O sea, no saben lo que hay detrás, de eso también hablaremos. ¿Cómo está el sector en estos momentos? En cuanto a expansión, en cuanto a producción, en cuanto a organización de alguna forma, en torno a Tropicán, porque antes era Huacán, ahora se han creado, lo que yo veo acertado el paso, la Asociación de Productores de Productores de Frutas Tropicales, que es Tropicán. ¿Cómo está el sector ahora?
2: Sí, como bien dices, inicialmente esta asociación se creó pensando en el aguacate, solamente en el aguacate, porque desde los inicios, por los datos que tenemos, en 2007 teníamos unas 816 hectáreas cultivadas en toda Canarias de aguacateros, y en 2023 estamos hablando de casi 2.500 hectáreas. Ha habido una expansión enorme, y entonces se planteó el asociacionismo para defender un poco los derechos ante las instituciones, y porque se pensaba que ese incremento en hectáreas iba a ser con un carácter exportador espectacular. Pero ¿qué ha ocurrido? Que ese incremento en el cultivo tampoco ha ido exponencialmente en cuanto a la producción. También es cierto que es un producto que ha subido muchísimo el consumo y ha estado muchísimo de moda en los últimos años y sigue estándolo. ¿Y qué ocurre? Que hemos descubierto que no nos sobran aguacates en Canarias. Ahora mismo es todo consumo local.
1: No lo comemos todos, porque a la península no va ni uno.
2: No, es muy poquito de momento. ¿Qué ocurre? Ha habido un problema en cuanto al cultivo. Se están haciendo varios estudios por parte del Cabildo y por parte de instituciones, el ICIAR y demás, porque hemos crecido tanto en hectáreas, pero no en kilos. Se achaca, es verdad que ha habido inclemencias climáticas en los últimos años, que no ha proporcionado un buen cuajado y una buena producción, pero también se le achaca a la calidad del agua y a varios factores más. También la cochinilla, que nos entró en los últimos años, nos ha atacado bastante fuerte.
1: ¿Cuántos kilos se están produciendo en estos momentos? O sea, la previsión de ustedes, porque una cosa es la previsión y otra cosa es la realidad. La previsión que ustedes manejan, por ejemplo, en estos momentos.
2: Bueno, nosotros calculamos, vamos a ver, con los datos que tenemos y los datos oficiales, Canarias está produciendo alrededor de 4 millones de kilos registrados legalmente en los datos del gobierno que maneja el gobierno de Canarias.
1: ¿Fuera de ahí?
2: Nosotros estimamos que la mitad o más se producen en Canarias. Yo creo que estamos hablando de 10-12 millones de kilos que se producen en Canarias, de los cuales con nosotros controlamos más o menos 4 o 5 millones.
1: Pero ahora surgen los problemas. Pero esto no fue... yo sinceramente lo veía venir, porque se empezó a desmadrar los agricultores a sembrar sin saber si tenían agua, sin saber si la tierra era buena, sin el asesoramiento técnico. Claro, y ahora vienen los problemas.
2: Era un gran atractivo para ellos y para
1: claro, no pensaron sino en el dinero. Porque el amigo le cuenta, esos matos en 3 años le dan fruto y le sacó 20.000 euros.
2: Sí, ese fue realmente el mayor atractivo, y para una familia es un...
1: Pero no pensó que venía el viento, no pensó que venía
2: un atractivo
1: traga,
2: muy grande.
1: No pensó que la tierra no estaba abonada, no pensó... Y ahora vienen los problemas. Falta de planificación, que es lo que yo muchas veces veo en el sector, ¿o no?
2: Sí, lo que dice asesoramiento técnico, claro. Ir a una cooperativa que te asesoren, tiene un equipo técnico de peritos que te puedan asesorar por zona, si tienes agua, no tienes agua, qué tipo de agua tienes, si tiene una conductividad muy alta, y asesorarte en el sentido de qué plantamos en tu terreno.
1: Claro. Y asesorar. Incluso hasta el varietal, porque a lo mejor...
2: Sí, exactamente.
1: Porque el gas puede ir bien en una zona, pero en otra, ¿no? Y el fuerte, que es el más preciado, puede ir bien en una zona y en otra no. Y además tú no puedes forzar la producción a que te dé los kilos que tú quieres.
2: Sí, el fuerte más de costa es el primero que sale. Hay gente que no le gusta porque dice que no tiene tanta masa, pero depende de la variedad, y para mí es uno de los aguacates que con mejor sabor y mejor masa. El hash, por su rugosidad y dureza, es muy atractivo y está muy bueno también. Se adapta a casi todas las alturas, que eso es un tema que me gustaría tratar, por nuestra topografía, pues ya se están plantando aguacates en bastante altura, incluso 800 metros, zona alta de la Orotava y demás, zona altas del sur, porque usan unos patrones que se adaptan a... Entonces, le puedes poner cualquier injerto y suele ir bastante bien.
1: Ya. Pero, nuestra singularidad, porque si algo puede presumir Canarias y nuestras islas, nuestra singularidad, de ahí el sabor que tienen los vinos, de ahí el sabor de los quesos, de ahí el sabor de nuestros de las mieles. En el aguacate pasa lo mismo, y lo mismo que en el plátano. Brevemente, porque esto da para mucho, pero para orientar a los agricultores, si usted, que usted además usted es ingeniero agrónomo, si usted tuviera que sembrar ahora aguacates en La Palma, en La Gomera, en El Hierro, usted dónde, qué tipo de sembre y dónde y por qué, porque además hay que ver otra cosa, es una de las cosas que yo también he hablado con muchos productores, cuando el tema del seguro agrario, porque claro, cuando que es otra cosa, o sea, Agroseguros tiene una estadística, porque si llevan algo, los agroseguros son las estadísticas y los datos, que saben las zonas de mayor influencia del viento, las zonas de más lluvia, las zonas de vientos cruzados, los riesgos, y ellos se van a curar en salud antes de regalarte un seguro.
2: Sí, ellos lo tienen totalmente todo calculadísimo. ¿Y qué ocurre? Que lo que hablabas antes, el tema del asociacionismo, el incorporarse a cooperativas y demás, hace que se tenga más fuerza en cuanto a agroseguros. Agroseguros no deja de ser una empresa con ánimo de lucro. Y entonces, cuantos más seamos, desde la Asociación Tropical se ha intentado de varios años que el seguro colectivo mejore, pero la verdad que está siendo muy difícil, y de momento el individual y el colectivo no tienen una diferencia que sea atractivo para el tema de las cooperativas. De momento el que se está vendiendo prácticamente es el individual.
1: El que cada agricultor hace.
2: Pero porque todavía no...
1: Está subvencionado también.
2: Sí que lo está, pero aún así siempre le toca pagar algo al agricultor. Y es verdad que hay zonas que no tienen mucho riesgo, pero hay zonas que sí lo tienen, y la colectividad se basa en eso, ¿no?
1: Claro.
2: Que los que no
1: que hay un
2: sufren,
1: equilibrio.
2: Exactamente.
1: Claro.
2: Sí, es verdad que hay zonas. Pero fomentando el asociacionismo y demás, cada año esperamos tener más fuerza de negociación y poder conseguir un seguro colectivo que sea bastante atractivo, sumado a la subvención que se recibe del gobierno de Canarias, que sea atractivo para todos los agricultores. Y con respecto a lo que estabas hablando antes, de qué plantar por zonas, la verdad que en las cooperativas y en las asociaciones de productores de aguacates tienen muchísima experiencia en la recomendación de qué plantar. Hay, por ejemplo, el aguacate red, es un aguacate que en zonas ventosas intenta producir el fruto en su interior, y se protege bastante del viento en la misma planta. El fuerte necesita más calidez y se necesita más brisa del mar. Cierto que hablabas antes también de lo que es nuestras peculiaridades en cuanto a clima, las corrientes oceánicas y demás, nos hacen que nuestros productos, y en este caso el aguacate, tengan un sabor muy especial, y estamos diferenciados del resto del mundo en cuanto a su sabor y a su calidad. En ese
1: eso
2: sentido,
1: lo da la tierra. Lo da la tierra.
2: También lo da la tierra.
1: El clima, el aire, el agua.
2: El tema volcánico, los basaltos, los vientos, las brisas, el alisio. Y entonces, en ese
1: todo.
2: Sentido...
1: A mí, muchas veces, se lo digo, don Nicolás Méndez, gerente de Tropical, lo tenemos. Yo muchas veces me enfado pasionalmente con porque lo tenemos todo para tener los mejores productos, y lo vemos en los premios que obtienen los vinos, los quesos, las mieles, incluso premios a nivel, o sea, un vino del Hierro, mejor vino de España en Pequeña de O, mejor vino de España, el Hierro, que es un barrio.
2: Sí.
1: Y en el aguacate, en los plátanos igual, pero en el aguacate que tenemos un manjar. O sea, y me preguntas, ¿por qué no hacemos las cosas bien y después comunicamos el valor de eso? Que eso sabe lo que sabe por la tierra, por el mar, por los alisios, por la mano del hombre profesional, por nuestra tierra, que nuestra tierra es singular porque puede ser más de barro, más arenada.
2: En ese sentido... lo tenemos clarísimo desde la asociación y sus socios, y hemos trabajado en lo que es la IGP Aguacate de Canarias. Para que lo entiendan los oyentes, la IGP es una indicación geográfica protegida que te garantiza que el cultivo de ese producto, en este caso el aguacate, está hecho bajo unos parámetros concretos que los rige un pliego de condiciones, ya se han pasado todos los trámites a nivel europeo y nacionales y ya tenemos concedido el sello y estamos perfilando todos los últimos coletazos para esperamos que la campaña 2026-2027 podamos sacarlo. Es un sello de garantía, igual que el que tienen todas las cajas de plátano de Canarias, que es otra IGP.
1: Otra IGP.
2: Exactamente, y estamos trabajando en ella.
1: Y ese IGP va a ayudar, o debe ayudar, a diferenciar el aguacate, sobre todo. ¿Usted cree que aquí entran aguacates en Marruecos? Sea sincero.
2: Desgraciadamente sí. De hecho, la semana pasada detectaron unos 900 kilos de robo y aparte se han detectado algo de importación. Es cierto que en esta época del año.
1: ¿Y los kilos que no se detectan?
2: También. Siempre.
1: Entonces, por eso es importante el sello.
2: Sí, el sello claro. Te lo garantiza.
1: Y por eso es importante también que el consumidor pregunte. Yo fui una vez a una tienda, que entré, una tienda esta de 24 horas, y vi aguacates en La Gomera a 1,50 euros. Y le dije a la tienda, este aguacate no es de La Gomera, este aguacate es marroquí, o sea, le dio aquí, bueno, puede ser otro sitio. Porque de La Gomera a 1,50 euros, ¿cuánto le están pagando esto? Después de pagar el barco, ¿cuánto le están ustedes pagando al agricultor?
2: La verdad que es un poco extraño, pero puede ocurrir si es un aguacate caído por el viento.
1: Que también es un peligro.
2: Puede ocurrir. ¿Por qué? Porque es un aguacate que no llegó al mercado en las óptimas condiciones, porque hay un parámetro que utilizan mucho los técnicos que se llama la materia seca. Se trata de deshidratar el aguacate y la materia que queda es la que realmente te garantiza una buena maduración. Y los técnicos están hablando de entre un 22 y un 24% de materia seca para que el aguacate madure bien.
1: Ya, pero está prohibido coger el aguacate del suelo, porque usted puede, tendría que lavarlo, limpiarlo, porque el aguacate puede transportar una infección.
2: No se debería, yo no sé si hay alguna prohibición en ese sentido, yo no la conozco, pero yo
1: lo que conozco es cuando el tema de los vientos, cuando hay vientos que el aguacate se cae al suelo, no se debe recoger primero hasta que llegue el perito para que haga su valoración, pero también la información que yo tenía, porque claro, en el suelo puede haber contaminación de animales, de no sé, o sea, meterle eso pues, también es un riesgo, ¿no? O sea,
2: ahí es lo que hablábamos antes también.
1: Es la responsabilidad.
2: Cuando un agricultor sufre un viento, está asegurado. Y el perito le dice, yo voy dentro de 8 días a calcularte cuántos kilos se te cayeron al suelo. El agricultor hace de números y dice, los cojo yo y los vendo a 1,50 euros.
1: También.
2: Como decía el otro día. Entonces, es complicado, es un tema complicado y hay que intentar que sea todo lo más legal posible, que el asociacionismo y podemos luchar para los derechos y para que el agricultor no tenga que buscarse la vida en plan B sin ningún registro y sin ninguna garantía de calidad, sin una garantía sanitaria, que puede ser un riesgo para el consumidor.
1: Si eso le viene bien a todos, incluso a las empresas que comercializan.
2: Sí, totalmente. O sea,
1: para tú estar comprando en B, pagando en dinero negro, pagando, no sé, de aguacate que no tienes controlados, que no sabes cómo viene, que no sabes si cómo lo sulfatan, porque con las plagas que hay, que ahora tienen un problema también importantísimo. Y lo más importante es que si se unieran, si se concentraran, el ejemplo lo tienen los plataneros, si se unieran, todos van a ganar, y más ahora con los productores de piña tropical, con los productores de otros frutos subtropicales, pues la piña, la papaya, el mango, la pitaya.
2: Sí, todos esos.
1: La unión hace la fuerza.
2: Están en crecimiento. Una vez la crisis del tomate superada, se hizo una reconversión a todo ese tipo de frutas y la verdad que está muy bien. La papaya tiene un carácter exportador muy alto.
1: Muy fuerte.
2: Se está sacando muchísimas. Está yendo casi toda a España y Centro Europa. y está funcionando muy bien. Bueno, compite con la brasileña, pero en precio está muy bien.
1: Se lleva el gato al agua en la calidad.
2: Sí.
1: Hay papaya de Valle Guerra que se está comercializando en supermercados de Suiza,
2: sí,
1: con supermercados top, como le gusta a la gente, muy superiores en calidad al Corte Inglés.
2: Sí.
1: Hay 1.500 supermercados en Suiza de alto standing que venden la papaya de Valle Guerra.
2: Sí, estamos trabajando en ese sentido de la asociación y vamos a intentar proponer para el año que viene una IGP para la papaya de Canarias porque tiene un carácter exportador.
1: Así será la que, porque esto de los mercados suizos exigen, ¿eh?
2: Sí, sí.
1: Son pisoteros.
2: No, pasa que...
1: Pero sí será la calidad del producto.
2: Que hay que seguir y seguir porque realmente en Centro Europa una papaya en invierno es difícil de consumir y hay que promocionar el producto y darle promoción, darle comunicación para que los envíos cada vez sean mayores y sean más rentables para las empresas.
1: ¿Y qué mensaje transmitir al agricultor? Porque aquí tenemos el aguacate, todo lo que se está produciendo se está vendiendo en Canarias. Y a buen precio.
2: Actualmente sí.
1: Y a buen precio. Pues podemos hablar, usted decía, de 12 millones, vamos a dejarlo en 12, pero pueden ser 14 a lo mejor.
2: Hombre, desde la asociación también preveemos que estos últimos 4 o 5 años de climas un poco complicados para el tema del cuajado y la producción pueden cambiar. ¿Y qué pasa cuando tengamos superproducción y no tengamos capacidad de asumir esa producción? Los que estarán legales y asociados y con todas sus fincas registradas y todo correcto, pues podrán comercializarlo. Y los que no, pues les va a costar. Y entonces
1: tendrán que venderlos clandestinamente en el furgón.
2: Pero el comprador, llámese frutero, llámese gangochero, tiene un alto riesgo porque,
1: claro,
2: porque no puedes declarar ese producto.
1: No, y además, yo lo he dicho también públicamente, y además el mismo consumidor, yo cuando voy por ahí y encuentro un furgón vendiendo, a mí me gusta también ayudar al agricultor, pero yo quiero tener garantías de dónde viene eso. Estamos hablando de productos alimenticios. O sea, no estamos hablando de un juguete o de un objeto de decoración.
2: Exactamente.
1: Y en eso tenemos que ser muy responsables. Estamos hablando de productos. Y yo quiero tener la garantía de que ese producto ha sido bien tratado, que ese producto no tiene venenos recientes, que se guardan el tiempo de seguridad, que está bien, que no es robado.
2: Eso lo controlan los sistemas de trazabilidad, claro, y los cuadernos de campo, y debe estar todo registrado porque nunca se sabe que puede haber un problema. Exactamente. Bien.
1: Y las prohibiciones de ciertos productos fitosanitarios les está afectando, ¿no? Como el plátano.
2: Sí, la verdad que la línea que traza la Comunidad Económica Europea es la sostenibilidad y tirar hacia el ecologismo. Es verdad que hacia lo que es el terreno lo agradece, pero estamos expuestos a muchísimas plagas y hay muchas plagas que con los productos autorizados no las podemos combatir. Cierto que desde el gobierno de Canarias aprueba exenciones temporales de uso de una marca o de un producto concreto contra una plaga concreta, pero no son eficaces del todo. Entonces,
1: si tenemos el clima bueno para una cosa, para las plagas,
2: claro, lo tenemos buenísimo.
1: Es un nido.
2: Para los bichos somos un sitio
1: y claro,
2: espectacular.
1: Y otra cosa, ¿por qué es importante la unión también? Por la lucha contra estas dificultades.
2: Sí.
1: ¿Por qué? Porque una empresa no puede hacer una inversión para generar, para producir un producto fitosanitario o un veneno para un territorio tan pequeño, porque a lo mejor ese veneno que quieren aplicar, que necesita aplicar Canarias, no lo puede aplicar en la península para el aguacate porque no existe esa plaga.
2: Sí, incluso para las multinacionales farmacéuticas, claro, que son las propietarias, no van a hacer una investigación y desarrollo, pero una plaga concreta, con unas características completas, con un sistema de aplicación diferenciado para nosotros.
1: Con un clima también distinto.
2: Y a lo mejor para un uso de 6 meses.
1: Claro.
2: No, sí, ha ocurrido. Ha ocurrido con la cochinilla del aguacate, que tenemos problemas.
1: Porque la investigación esa, la prueba de investigación, resultado, eso es una inversión importantísima.
2: Sí. Y protocolos es largos.
1: Más, sí, es más que lo que van a ganar si tú lo consumieras. ¿Y cómo se cultiva? ¿Cómo están atajando las plagas?
2: Pues bueno, con las aplicaciones excepcionales y con los productos autorizados. Claro. Sí, que son poquitos, pero se
1: están... A manguera y jabón, manguera, presión y jabón.
2: Hay gente que opta por esas opciones y a algunos les va bien y a otros no les va tan bien, pero sí.
1: Lo que sí es cierto, don Nicolás, es que hay que exigir que en los puertos se controle más.
2: Sí, desde la asociación siempre... intentamos detectar, hacemos visitas a Merca Tenerife e intentamos detectar productos, o sea, aguacates que no son producidos en Canarias porque estamos protegidos por la ley fitosanitaria de 1987, la cual recoge que frutas tropicales, en este caso el aguacate y demás, y plantas, esquejes y demás, no se pueden importar a Canarias. Para que no nos entren plagas. Realmente ese fue el motivo de esa ley. Pero sí que nos entre, y por eso cada vez tenemos más plagas, lo que ha pasado con la papa, la polilla guatemalteca, que eso es un problema ya de por vida para nosotros, para los agricultores, y no queremos que entre una plaga que nos pueda arruinar el negocio, por así decirlo.
1: Yo no quiero hacerle ninguna pregunta porque es la primera entrevista que le hacemos, pero ¿usted no cree que habría que exigir más control? Yo no sé por parte de quién, ¿no? O me lo reservo. Porque todos sabemos quién importa. Aquí todos sabemos quién importa. Las piñas, los mangos, los

0: Y no hay mucho que robar ahora mismo, ¿no? Pero sí, el otro día, por ejemplo, hubo un robo de unos 900 kilos, salió publicado. Y es una lucha constante.
1: Para el
0: Los
1: grupo, sí, porque
0: agricultores
1: lo
0: tienen que invertir más, encima un gasto más, sistemas de seguridad, sistemas de protección.
1: cámara,
0: Bueno, sí,
1: tendrán que tener
0: no, no
1: cámara.
0: hay otro. Y lo que dices, como tiene un precio atractivo y ahora mismo está alto el precio, pues para los
1: ¿A
0: ladrones.
1: cómo está el kilo de aguacate ahora?
0: Ahora está más o menos en torno a 7, 7 y pico.
1: 7 euros.
0: Sí. Y va en
1: Claro.
0: crecimiento hasta que empiece el inicio de la campaña, y el inicio de
1: Pues
0: la campaña no.
1: los vendes a 5, los vendes a 3. Otra de las cosas que yo estoy en contra, y que lo he dicho que la gente tiene que tener, los consumidores, es la venta puerta a puerta. Si no te ofrece confianza.
0: Sí, la
1: Sí,
0: cercanía.
1: claro.
0: Sí. Y
1: Para
0: los
1: eso están
0: groseros, eso.
1: los mercadillos, están los mercados,
0: Sí.
1: están. Pues nada, hablaremos cuando se empiece a aplicar el sellito de la
0: De
1: IGP.
0: IGP, el inicio de campaña, perfecto.
1: Ya, para
0: Aquí,
1: echarles una mano, para que la gente se entere.
0: pues muy amable.
1: Don
0: Gracias por
1: Nicolás,
0: invitarnos.
1: muchísimas gracias.
0: No,
1: Un
0: a
1: abrazo.
0: ustedes. Saludos.
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1: No hay tiempo para más. Nosotros les dejamos ahora con toda la actualidad informativa de la noche al día con Estíbaliz Pérez y todo su equipo. 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Buen día a todos.
3: Son las 3 de la tarde.
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3: Muy buenas tardes. Se ha declarado un incendio en una finca semiabandonada en la zona de La Mareta, en Fuerteventura, que muchos han podido divisar a través de una intensa columna de humo que ha sorprendido a vecinos y conductores de Puerto del Rosario. Según los servicios de emergencia, que ha podido confirmar Televisión Canaria, en el lugar había una importante acumulación de residuos, aunque destacan que el fuego se encuentra en una zona aislada, lo que facilitaría las labores de extinción. Más asuntos, la consejera de Sanidad del Gobierno de Canarias, Esther Monzón, ha trasladado al Ministerio de Sanidad la posición unánime de todas las comunidades autónomas para reiterar para pedirle que retire el actual anteproyecto del Estatuto Marco y reinicie la negociación desde el principio. En el Consejo Interterritorial celebrado hoy, las autonomías han reclamado por tercera vez y de forma conjunta un nuevo proceso de diálogo con sindicatos y administraciones que permita alcanzar un texto consensuado y poner fin a la huelga de médicos.
4: El Sistema Nacional de Salud no puede soportar más jornadas de huelga por la falta de diálogo con los médicos y facultativos por el rechazo al anteproyecto de Estatuto Marco. Esperamos que la ministra reflexione y reconduzca la situación.
3: Sin embargo, la ministra de Sanidad, Mónica García, ha aclarado que no retomará la negociación del Estatuto Marco desde el inicio.
5: Ya les digo que ni me voy a saltar la ley, ni voy a dejar en stand-by ni en status quo las condiciones laborales de los profesionales que llevan 20 años esperando, y que tampoco voy a romper el acuerdo alcanzado con los sindicatos mayoritarios con los que hemos estado trabajando el Estatuto Marco, que son Comisiones, UGT, CESIF y SATSE.
3: Aviso amarillo por altas temperaturas para el día de mañana en el interior de Gran Canaria y medianía de esta isla. El aviso lo ha activado la Agencia Estatal de Meteorología a partir de las 11 de la mañana, de mañana jueves. Y el Parlamento de Canarias ha aprobado definitivamente la ley para agilizar las licencias urbanísticas. Su tramitación ha estado marcada por la polémica incorporación de enmiendas sobre el alquiler vacacional y otros asuntos ajenos al texto inicial. El debate también ha evidenciado las diferencias entre los socios de gobierno por el tratamiento de las viviendas vacacionales. La propuesta del diputado del agrupación

0: Socialista Gomera, Ramón Chinea, no salió adelante, aunque tras la votación el presidente canario, Fernando Clavijo, se comprometió a regular esta actividad en las Islas Verdes.
1: No nos olvidemos, para las Islas Verdes es una actividad fundamental las viviendas vacacionales, pero también para los municipios retos, demográficos, porque son capaces de generar economía en esa zona.
2: El gobierno de Canarias en el mes de septiembre va a dar respuesta a las reivindicaciones de la FECAN respecto a las actividades clasificadas, regulándolas para que haya un principio de homogeneidad en todos los municipios y en todas las islas.
0: Y el sistema automático anticolisión evitó el pasado 10 de julio un posible accidente aéreo sobre Canarias entre un avión de Iberia y otro de Europa con 472 personas a bordo. Ambas aeronaves volaban a la misma altitud y en sentidos opuestos. El sistema ordenó a una descender y a otra ascender. Tras conocerse el informe preliminar, Coalición Canaria ha pedido explicaciones al gobierno sobre lo ocurrido. Llegamos ya a las 3 y 3 minutos de la tarde. Se quedan ahora con lo mejor de Roscas y Cotufa.
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8: ¿Qué tal, Canarias? Muy buenas tardes. Es miércoles, avanza la semana y aquí está la versión veraniega de Roscas y Cotufas para compartir algunos de los mejores momentos que nos ha dejado esta temporada en la tarde de la radio. En lo que nos preparamos para la vuelta del verano, dejamos por aquí algunas de nuestras conversaciones que nos han dado para tanto. Quédate ya con nosotros porque empieza también en verano la tarde de Canarias en la Radio de Canarias.
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0: Es la hora de nuestra conversación luminosa y lo hacemos con este arrullo magnético para saludar a Capi Cabrera, artista visual. Capi, muy buenas tardes.
1: Buenas tardes.
0: Qué gusto tenerte con nosotros.
1: Igual para mí.
0: Tenemos muchas ganas de conversar contigo, de tenerte en Roscas y Cotufas. Cuéntame primero por qué has elegido a Fajardo con este arrullo magnético para iniciar la conversación.
1: Guau, pues lo estaba escuchando ahora por los cascos y a mí se me ponen los pelos de punta cuando lo escucho. Fajardo es no solo un referente a nivel artístico, sino también un referente a nivel de búsqueda de esa canariedad a través del folclore, ir a buscar atrás para traer adelante, ¿no? Como una idea para mí muy contemporánea de lo que es el trabajo artístico, ¿no?
0: Dices en tu biografía de Instagram, desde mi casa soy en los barcos, mi madre nació en el risco de San Nicolás y mi padre en la carretera de Mata. ¿Esto cómo configura tu vida y tu manera de entender el mundo, Capi?
1: Pues es todo verdad. Y sí, tiene que ver con una declaración de intenciones también como muy fuerte, ¿no? Con un statement desde lo íntimo, ¿no? Que tiene que ver con dónde vivo, con las cosas que se oyen, las cosas que se ven, pero también cómo esa vida de barrio y esos barrios donde habitaron mis padres primero y se conocieron, también ha conformado como el territorio en el que yo me he criado, ¿no? Entonces para mí es como súper bonito hacer mención a, ¿sabes? En un par de frases, no solo lo que yo en presente estoy viviendo, que se oyen los barcos de verdad, sino también como hablar de mis padres, ¿no? Hablar de mis padres no solo es hablar de mi historia, sino cómo conecto yo con este espíritu en el que me relaciono no solo con el arte, sino con la vida con la que vivo, ¿sabes?
0: Sí, de pequeño te preguntaban qué querías ser de mayor, ¿tú qué respondías?
1: Pues seguramente no tenía ni idea de nada. En plan, yo lo que quería era pintar todo el rato, dibujar. Pero es verdad, como que esas ideas, como tan a largo plazo, no era como muy de momento presente, ¿no? Siempre he sido como muy disfrutón, que digo yo. Entonces es como que las cosas que me gustaban eran las que quería hacer, ¿no? Pero no tenía idea de qué es lo que. Pero sí que tenía claro que iba relacionado con lo que me hacía feliz, que era pintar, dibujar.
0: Y ¿dibujabas las libretas, imagino, en el cole, en el instituto, no sé?
1: Sí, todo. Las mesas también, recibí alguna.
0: ¿Te pusieron algún parte?
1: No recuerdo, porque era como buen estudiante, a la vez me ganaba como los profesores, pero sí creo que. Mira, creo que has dado como en la clave, porque eso de salirme de los espacios, ¿no? En plan, también ha conformado mi manera de abordar el arte, ¿no? De salirme, de irme a los muros, ¿no? Salir de los espacios como establecidos, como esa libreta, ¿no? O pintar la cara delante o la de atrás de las libretas, o pintar la mesa, aunque después se pudiera borrar eso. Pues también formó parte de mi búsqueda de no quedarme en un sitio establecido, ¿no? Eso sí, me ha acompañado siempre, ¿no? Esta búsqueda de mi yo personal, tanto con la ropa, con la música, con todo lo que me rodea, ¿no? Con las personas que me rodean, ¿no? Esa especie de atracción por el underground también, ¿no? Las cosas que se salen de la norma. Siempre desde niño he estado, es lo que me atraía, ¿no?
0: ¿Seguimos penalizando al quien se sale de la norma, al que se sale de la norma, cuando el arte intenta conquistar otros espacios? Igual que no estaban reservados para uno, pero para otros sí.
1: Pues yo, la verdad que no lo sé. Realmente, si voy a mi historia, la penalización también forma parte del juego, ¿no? También forma parte de quizás de ciertas, entre comillas, ¿no? Estoy hablando de esta idea de saber que, bueno, de esa transgresión de esos límites, pues también forma parte de una declaración de intenciones, ¿no? En el arte eso está muy claro, ¿no? En plan, está muy claro que también cómo abordas la práctica artística es una declaración de intenciones en ti mismo, ¿no? Y en el arte es que las líneas son mucho más gruesas o más finas según a dónde quieras llevar la práctica, ¿no? En plan, porque al final también la idea de la creatividad tiene que ver con explorar espacios inexplorables o espacios en donde explorar también te lleva a otro sitio, ¿no? Para mí el arte en concreto, tal y como yo lo planteo tiene que ver más con generar nuevas preguntas que generar respuestas, ¿no? En plan, entiendo que cualquier otro trabajo, cualquier otra disciplina, las respuestas son las que va a hacer que certifiques tu trabajo, que seas bueno, que seas malo, que te echen o no te echen. En mi caso, generar preguntas genera conversaciones, genera incluso incomodidades o maneras de abordar espacios que en este caso, por ejemplo, ¿no? Con mi trabajo con Canarias o con la canariedad, que es una palabra que no me encanta, pues también tiene que ver con explorar espacios en donde en otros momentos me he sentido incómodo o que no me representaban y de repente he llegado a generar preguntas donde de repente abrazaba mucho más ciertas contradicciones que tenía, ¿no? Con mi propia obra o con el propio visión de esta identidad, ¿no?
0: Abramos el melón de la canariedad.
1: Vale.
0: Es una palabra cajón, ¿no? Que todo el mundo utiliza, la que todo el mundo apela en este contexto. Pero luego uno intenta buscar qué hay detrás, si hay algo, si hay un sustento o no. ¿Por qué no te encanta esta palabra? ¿Tú cómo defiendes tu manera de estar y de mirar el mundo desde Canarias?
1: No me encanta, no por nada, ¿sabes? Sino porque se haya convertido en una palabra en sí, cajón, ¿no? Como has dicho tú, creo. Y al final tiene que ver con el encajonamiento, ¿no? De todo lo que... Y muchas veces, yo como artista, siempre te voy a hablar como desde mi visión de artista plástico, visual, ¿no? Y también tiene que ver con que la identidad en este caso también tiene muchas aristas, ¿no? Y en esas aristas también hay veces que no encaja bien en esta idea única de lo que puede ser la identidad, ¿no? Entonces, por eso no me encanta la palabra, también es una palabra pues que a día de hoy se está encajonando mucho también para encajar en ciertas... en ciertos pensamientos únicos, que es lo que creo que realmente tenemos que hacer desde el arte, en general todos, pero de que realmente esas preguntas sin respuesta se puedan generar, ¿no? Creo que justo tiene que ver con esto, ¿no? Con esta, para mí es una búsqueda, buscar, pero una búsqueda que ni siquiera empecé, yo no fui a buscar la identidad canaria, sino que esa identidad canaria me fue encontrando a mí, ¿no? Entonces, yo he vivido fuera, he estudiado fuera, iba y venía, ¿no? En plan, como muchísimos canarios y canarias, y en ese momento también me sentía como que no era ni de aquí ni de allá, ¿no? Entonces, allí era súper canarión, aquí un poco godo, porque se me escapaba algunas expresiones, y en esa búsqueda, ¿no? Recuerdo en la primera exposición que tuve con Galería Llamazares en Gijón, en una entrevista que me hicieron me hablaban de lo canario que era mi arte, ¿no? Y en aquel momento yo estaba haciendo una pintura no referencial, que no hacía referencia a imágenes, muy, muy abstracto, el concepto tenía que ver, y de repente me sentí como fuera de casa, ¿no? En plan, en otra ciudad, por un periodista que yo no conocía, de repente él veía claramente la lava, los colores rojos, y de verdad que yo ahí no lo estaba haciendo de manera consciente. Entonces ahí también me di cuenta que tenía que estar sensible a esas cosas que iban apareciendo, aunque yo no las buscara, ¿no? Y el arte es un sitio muy catártico también para estar abierto a que las cosas te encuentren a ti, ¿no? El proyecto, esto es una frase como que he repetido mucho el último año, ¿no? En un sitio muy increíble que estuvimos, un taller que se llama Fleje, de Rafa Rocha, de fotografía, y ahí yo hablaba mucho que el proyecto se manifestaba a pesar de nosotros, ¿no? En plan, por mucho que yo también intentara, ¿sabes? Ocultar ciertas cosas o hablar menos o tal, de repente el proyecto, aunque yo no dije, yo soy muy de hablar, pero de repente habían cosas que el resto se estaban dando cuenta de que iba el proyecto, aunque yo no estuviera dando con esas claves. Entonces, a mí me pareció súper potente esto.
0: ¿Pero te reconocías en esa canariedad que aquel periodista veía, aunque tú no tuvieras esa...?
1: Sí. En ese momento es verdad que yo estaba haciendo porque eso no fuera el motor de mi arte. En aquel momento incluso te puedo decir que tenía prejuicios.
0: Por ese complejo que muchos canarios hemos tenido inconsciente, por supuesto, pero aprendido de alguna manera cuando uno está fuera?
1: Sí, a lo mejor no, intento afinar, ¿vale? Y a lo mejor no es tanto complejo como el querer ser diferente, a lo mejor egocéntrico por mi parte en aquel momento, de decir, no, yo quiero ser un artista, ¿sabes? En plan, que no tenga que beber de Canarias para poder encontrar su expresión, a lo mejor, ¿sabes? Pero la realidad es que, bueno, no voy a decir que era una tontería, era más joven, pero es verdad que no estar sensible a eso sí que era una locura, ¿no? En plan, si eso está ahí, si esos colores rojos, si esos colores negros, si esos espacios volcánicos sin haberlos deseado estaban apareciendo ahí, es porque el proyecto se estaba manifestando, ¿no? Es lo que quería decirte, que el proyecto se manifestaba aunque yo no estuviera conscientemente interesado. Y entonces lo planteo así porque me parece mucho más bonito en mi manera de encontrar el proceso creativo, ¿no? En plan, no he ido, ahora sí que he estado unos años investigando y estando intentando afinar dónde estoy yo en Canarias, dónde está Canarias para mí, quién soy yo como Canarias y cómo ese primer paisaje que vi cuando era niño me marcó de por vida, ¿no? En plan, que yo me haya relacionado con no solo con ese primer paisaje o con esos contrastes de, no solo a nivel visual, volcánico, ¿no? La belleza de un barranco rudo y las dunas de Maspalomas, ¿no? En plan, esa belleza, pero también con la rudeza de la manera que tenemos de conectar, de los barrios, de la manera que he tenido de aprender también, ¿no? Que eso no se ve normalmente en las postales y que también tiene que ver con toda esta idea de vale, ¿Cuántos clichés hay en mi propia educación sobre Canarias? ¿Cuántas fotos están construidas a través de esos clichés? Y cómo como artista también, eso era una duda que yo tengo, es una duda que sigo teniendo. Y como artista plástico estoy intentando, bueno, no sé si lo he conseguido o lo conseguiré, pero sí desarrollar una serie de códigos visuales, un alfabeto visual que me lleve ahí sin necesidad de coger exactamente lo que ya había, ¿no? Está claro que yo, para mí es muy bonito como artista hablar de mis referentes, no solo hemos empezado con Fajardo, es un referente para mí como persona es tener cerca, pero como creativo, las letras de sus canciones, yo lloro. En plan, yo con la pintura no consigo llorar, pero yo escuchándolo leer, escuchando a Arico, escuchando a Pleito, en plan Alba Gil, conectan con una parte de mí que forma parte de mi proceso creativo. No puedo separar la música de la manera que tengo de entender la vida y la manera que tengo de entender el cómo revisitamos nuestro interior y exterior, ¿no? En plan, eso es como muy importante para mí. Hay como, ¿sabes? Como una coherencia entre la vida que tengo, ¿no? El barrio, mi madre, el risco, Carretera de Mata, que ya no existe, ¿no? En plan, todas esas realidades me atraviesan, es mi vida, pero también se convierten en obra, y la obra también se convierte en parte del disfrute de la vida.
0: Y tenemos más canciones para Capi Cabrera en Roscas y Cotufas.

0: Cuéntanos, por favor, cómo es ese momento en el que Quevedo te propone hacer toda esa identidad de su último trabajo, del Baifo, donde ya pudimos ver una pincelada, sin saberlo directamente, en la carroza del Carnaval de Las Palmas de Gran Canaria, porque son esos colores que ya también forman parte de nosotros, Capi.
1: Sí, como se dice ahora, poco se habla, ¿no? Sí, estoy súper agradecido por muchas cosas. La carroza es, me refiero, todo empieza por ahí, todo empieza por que vienen a buscarme, digamos así, sí, fue así. Recibo una llamada, yo estaba en Tenerife, me volví y de repente todo fue mucho más rápido de lo que incluso mis propios miedos, ¿no? Quería aceptar. De, hay una parte ahí que claro que pensé si también sentí como mucha responsabilidad desde el principio. Pero es que la idea del carnaval, ¿no? En plan, para mí la obra que estoy realizando ahora a través de la geometría, del color, la síntesis del color, está muy ligada a esta idea que con la obra anterior, que tenía que ver con la gestualidad, la pincelada, los barrancos, no llegaba, que tenía que ver con toda esta parte festiva y popular, ¿no? Te hablo de los barrios de mis padres. Estoy conectadísimo con cómo se vive la fiesta, cómo se viven las verbenas, cómo eso me ha educado y me ha y a todos mis amigos y a la gente que me rodea de esta idea disfrutona, de verdad, de ser canario y reírnos, de ser muy, muy rudos por un lado, pero por otro lado reírnos de cualquier cosa. Y entonces eso era algo que yo estaba buscando en la obra, ¿no? Y esta obra nueva hice un salto muy grande, fue como también una especie de salto. No fue un salto de fe, porque está claro que una cosa me llevó a la otra. La paleta de color ya la había transformado de esos barrancos, de esas ideas de la palmera, ¿no? La vegetación. La paleta de color simplemente fue añadirle ciertos otros tonos que convivían con mi realidad, y muchas de esas formas ya conviven, ¿no? con las formas de las calles, las formas de las casas, ciertas geometrías que aparecen de repente, ¿no? Como en la arquitectura pues popular, ¿sabes? Sin necesidad de ir a esas imágenes
0: evidentes, ¿no?
1: Claro, sí, porque también en este caso, en la abstracción, hay algo muy potente que tiene que ver como con la ensoñación también, ¿no? Entonces, para mí es como muy importante que la abstracción, o por lo menos como yo entiendo la abstracción que yo hago y la pintura que yo hago, de ir en contra de estas ideas de yo no entiendo de arte, ¿no? En plan, que lo sigue diciendo mucha gente, entonces yo no lo creo. Si entiendes todo, entiendes de color, entiendes de si te gusta o no te gusta, si te parece agresivo o te parece amable, o si te gustan más otras cosas. Fíjate que en esta conversación no hemos hablado de, y yo soy un estudioso también, he estudiado bellas artes, me encanta leer sobre el arte, pero es verdad que el que me conoce creo que puede decir que si no me preguntan por arte, no hablo de arte, sino hablo de las cosas que me rodean y cómo vivo las cosas. Entonces esto era como muy importante también, y esta obra me permitía hablar de la verbena, por ejemplo, de hablar de... Entonces creo que se han conformado muchas cosas. Yo venía trabajando en mi última exposición, la primera canción con la que me has permitido empezar, se llama Arrullo Magnético. Mi primera exposición se llamó Arrullo Salvaje. Primera no, disculpa. La última exposición en Tenerife, en la Sala de Arte Contemporáneo, se llamaba Arrullo Salvaje, ¿no? Que hacía relación a esta idea de Fajardo, pero el contraste de Canarias, ¿no? Algo que te arrulla, ¿no? Mi madre, el arrorró que me cantaba, ¿no? El sopita y pom, pero a la vez esta tierra también es salvaje, ¿no? Esos contrastes. Entonces, fíjate cómo llevarlo aquí, salirme de ahí y empezar con esta geometría, ya fue un proceso que, si esa exposición fue en el 2023-2024 estuve a puerta cerrada en el estudio produciendo, intentando llegar, si de verdad eran simplemente una idea pictórica o era una serie con el que hablar de todo esto, y desde que lo fue, publiqué el primer cuadro y también empecé, que eso es como algo que también de repente apareció, empecé a hablar de y empecé a publicar en Instagram no solo la obra pintada, sino también las referencias, tanto fotografías que yo voy sacando por el barrio, pues si vamos a yo qué sé, a una playa o a Galda o a un mercado, o pasamos por Guanarteme por una casa y hay una forma que me gusta, le saco una foto y eso se forma parte del proyecto. Como también la literatura, ¿no? Los libros que pues que leo, que tienen que ver con Canarias, que tienen que ver con esa búsqueda que yo tengo, muchas veces no tienen que ver con la pintura, pero otras veces sí. Y eso, creo que todo esto que te estoy contando lleva a que cuando, en este caso, el proyecto quieren hacer la carroza, pues cuando vinieron al estudio también fue como muy bonito, porque como vieron el estudio, yo tengo pintado un mural, tengo toda mi obra, y también fue como que también ellos entendieron que yo ya estaba viviendo esa estética, ¿no? Que no era algo que había que crear para el proyecto, sino, y eso es algo de lo que yo me siento muy contento, que me he sentido súper respetado y súper valorado de decirme. Ese primer día me dijeron como, no intentes impresionarnos, algo así, en plan, esto es lo que queremos, ¿sabes? Entonces, para mí eso fue como, ¿vale? Y lo entendí perfecto, porque en otros momentos un proyecto así también tiene como una sombra muy grande, ¿no? Entonces, de repente, cuando tenía esos momentos, iba a la intimidad de cómo trabajo en el estudio. Y empezó por La Carroza, que para mí, por eso dije, poco se habla. La Carroza es un proyecto increíble, tío. Es un proyecto que conecta, no solo para el videoclip, sino conceptualmente, como obra artística, es el carnaval, ¿sabes? Te estoy hablando de querer llegar a la verbena, llegar a los barrios, querer llegar a esa parte donde muchas veces, desde la abstracción, estamos hablando de punk y la cosa, ¿sabes? Y de repente ese objeto carroza, que está dentro de un contexto artístico ya de por sí, está vivo, porque no solo el color, sino la gente baila alrededor de ella y la gente baila encima. Mira, te estoy diciendo y se me están poniendo los pelos de punta. Es muy fuerte cómo ha cobrado vida la obra a través del proyecto de Quevedo. Entonces, lo veo como una colaboración artística y claro, con alguien a este nivel es fuerte la vaina.
0: Decías, Capi, hace un momento que vas caminando por Guanarteme, sacas unas fotos, te inspiras. A veces da miedo cómo está cambiando el paisaje de nuestros entornos, porque aquellas casas, aquellas azoteas, aquellos colores, de repente dan paso a edificios que son moles, donde antes vivía una familia y había una tiendita de aceite y vinagre. Ahora mismo hay 8 o 12 viviendas vacacionales, todas de blanco. ¿Esto va a cambiar también la manera en la que miramos el mundo? ¿Vamos a perder lo que hacía especial es esta manera de mirar al mar desde una azotea?
1: Bueno, yo hablo por mí. Sí, claro. En plan, en el sentido, yo he pensado mucho en esto. Mi labor como artista también, me refiero, yo estoy muy conectado y muy sensible a todo lo que me rodea. No podría hablar de Canarias y no podría hablar del territorio y solo quedarnos en el barranco, ¿no? En plan, el territorio para mí tiene que ver con todo, ¿sabes? Y el territorio es natural, pero también es el que se ha construido, ¿no? En plan, y muchas de estas, a nivel incluso estético, que no es solo estético, sino es a nivel vivencial, por ejemplo, pues una de las cosas que ahora se ha convertido en parte de mi lenguaje tiene que ver con las formas blancas y azules que hacen referencia a las casetas de las hamacas, ¿no? Ahí en las canteras. Eso no solo es un lenguaje visual con el que convivíamos, ¿no? Ahora que no están esos colores, ¿no? Porque hace un tiempo que se han cambiado. Yo estaba como muy obsesionada cada vez que venía a sacarle fotos a esas casetas, ¿vale? Y de repente eso se ha convertido como que eso ya estaba ahí. Esos colores, esas formas ya estaban ahí. Pero es que eso habla de mi historia también. Seguro que de la de ustedes también, porque yo con la peña de mi barrio, yo soy de La Reolla, en plan, y quedábamos pues en esa caseta, ¿no? Y nos veíamos ahí. Podíamos haber salido todos juntos en guagua, pero de repente llegábamos ahí. Y cuando yo empiezo a hablar de como de esta obsesión, entre comillas, ¿no? De repente cada uno me va contando su historia, ¿no? En plan, pues, tío, yo me di mi primer beso en la caseta número 7, ¿no? Entonces, fíjate, como que estoy hablando de la abstracción, estoy hablando de solo dos colores en forma de franja, azules y blancas. Pero fíjate cómo el territorio, en este caso artificial, está conectado con nosotros. Entonces, y esto es una historia como podemos tener un montón. Sí que hay una, pues está claro que, bueno, para mí esas historias están conectadas porque también hay algo muy bello en esas formas, ¿no? En esos colores. No sé hasta qué punto la manera de pensar este tipo de edificaciones tiene que ver con la belleza, sinceramente, ¿no? En plan, porque al final eso también se lo esa energía, la energía la captamos, ¿no? Y si está desde un punto estético, ¿no? También se percibe si es de un ¿sabes? Si es algo simplemente porque hay que construirlos muy rápido. No sé si ese pues no es lo mismo que tener un proceso creativo donde la forma o los códigos de ese propio barrio dialogan con el barrio, ¿no? Entonces, claro que a nivel artístico, como artista, pues si te digo que a mí no me interesa, me interesa como otras cosas, pero a nivel de generar un lenguaje gráfico ahí, o será que yo todavía no lo he vivido, no sé si los artistas del futuro, al igual que yo me he relacionado con estas estéticas que me han rodeado sin yo prestarles atención muchas veces, porque a la vez yo ahora enseño esto o enseño ciertas piezas que tienen que ver con esas formas, ¿no? En plan, en zigzag que tienen las casas de Vegeta, ¿no? Y a la vez hay algo bonito para mí que cuando alguien lo reconoce y dice, ah, pues esas son las casas de Vegeta, ¿no? Y yo pienso, claro, es que yo no me he inventado nada, ¿no? Hay algo muy guay, a diferencia de pensar, sí, yo he creado como esto, ¿no? Lo he traído. No, al contrario, es lo que te hablaba, ¿no? De entender el arte, todo, lo entendemos todo y esto es, nos rodeamos visualmente de la riqueza de Canarias, ¿sabes? Y del que ya está ahí, ¿no? Yo simplemente, pues, utilizo eso. Estoy, a lo mejor, tengo este rollo chiquillaje también de fijarme en todo y que es muy de mi manera de ser, a lo mejor es este rollo que te digo de barrio, de reírnos de todo y también de disfrutar, ¿no? Entonces ir por la calle y ver ciertas cosas también me hacen disfrutar de mi manera de entender el paisaje, más allá de que es verdad que te reconozco que claro que siento tristeza al ver cómo eso se pierde, sobre todo la vida vecinal, yo ahí sí que estoy muy conectado con. Y es difícil, pero yo disfruto mucho de cómo mis vecinos interactúan conmigo, o yo con ellos, incluso con, o cómo, yo qué sé, hoy me encontré a mi vecina Mercedes, yo estaba abajo con la hija y yo iba a ir al gimnasio y le dije que si quería que la llevara. En plan, no sabía dónde iba, pero para mí esas cosas son como muy guays, ¿no? Porque es como, no, mi niño, no te preocupes, tu madre viene tal. Y sí, siempre pongo voces, me lo dicen. Perdón, se me escapa. Y perdona, Mercedes. No. Y entonces, esto sí, ¿no? En plan, a mí esta convivencia con los vecinos y cómo los barrios y la comunidad se conforman, fíjate que estoy hablando de la abstracción, pueden decir como este tío, ¿a dónde se está yendo? Pero, por ejemplo, ahora, de los últimos proyectos que he hecho en el barrio de Arenales, pues de repente fue un proyecto, ¿no? Que tiene que ver con el gobierno de Canarias a través de la asociación de Arenales. De repente yo conocer a la familia que vive en esa casa y hacer un proyecto pues tan bonito, pero a la vez ver cómo la familia que vive ahí está integrada en la vida del barrio, tienen como una asociación también donde ayudan a los pibes del barrio. O sea, para mí esa es la obra, ¿no? Fíjate lo que te estoy contando de la carroza, cómo eso conceptualmente se convirtió en obra cuando empieza a dialogar con la gente bailando disfrazada alrededor. Pero fíjate cómo una fachada de una casa, ¿sabes? De repente se empieza a relacionar no solo con el barrio, la gente del barrio, las conversaciones que yo tengo mientras estoy pintando esa casa y los vecinos de al lado me dicen, bueno, pues podrías continuar por nuestra casa, ¿no? Como así cositas, pero después también de bueno, este respeto también a las personas que viven ahí, ¿sabes? Eso para mí es súper importante.
0: Tú de Las Reollas, yo de Tomar Aceite y Andrea Pérez de La Paterna, Los Barrios al Poder.
2: Igual. Sí, bueno, no soy de La Paterna, bueno, te has alejado.
0: ¿Me he alejado?
2: Yo soy del Lomo Polinario, más cerca, bueno, de Las Reollas. Somos vecinos de enfrente.
0: Barrios al Poder, sí. Me gusta. Andrea, que le vas a hacer un examen a Capi.
2: Sí, bueno, yo me voy a portar bien, ¿vale? Los de barrios somos buena gente, hay que decirlo. Que también La Paterna, que me he criado en La Paterna, en Las Reollas y en el Lomo. Yo tengo amigos por todos lados, pero bueno.
1: Y mis tías son de Escaleritas, o sea
2: que... Muy de barrio, yo creo, ¿no? Bueno, yo te voy a hacer un test en el que te voy a hacer unas preguntitas que hay que responder de manera breve, pero se puede matizar.
1: Wow.
2: ¿Estás preparado?
1: No, claro que no.
2: Bueno, no pasa nada. Vamos allá. ¿Qué figura geométrica te representa más hoy? ¿Un círculo, un triángulo, un cuadrado o la que quieras?
1: Wow, me encantaría decir el círculo, pero a veces soy el cuadrado, ¿sabes?
2: ¿Qué pesa más en tu trabajo? ¿La inspiración, la intuición o la planificación?
1: has dado con un artista que soy, intento estar como muy al loro de la intuición, pero la planificación es muy importante para mí. Para sentirme libre y sentirme cómodo con la intuición, necesito tener ciertas cosas como muy planeadas. No puedes pintar un edificio de tres plantas con una grúa y permisos y desde la intuición solo.
2: ¿Qué animal serías y por qué?
1: ¡Guau! ¡Qué difícil! Dificilísimo. Sería como... No es mi... pero me encantan como los perros, como los dientes por fuera, ¿sabes? De estos que le salen así. Los perros feuchos así, me encantan.
2: Este sí no nos lo habían dicho. Los perros sí, pero los perros feuchos no. Muy bien.
1: Los que tienen los dientes como por fuera me dan mucha ternura, no sé por qué, pero vale. Es brutal.
2: ¿Sueles hablar con la inteligencia artificial? ¿Le preguntas cosas? ¿Buscas información?
1: Sí, claro. Sí. Forma parte ya de la nueva manera de relacionarnos con la tecnología también.
2: Pues aquí le damos una vuelta porque nuestra guía te va a hacer unas preguntitas.
1: ¡Wow!
2: Así que vamos a escucharlo.
1: Venga.
3: Buenas tardes, soy Bencharo. Encantado de conocerte, Capi. Vamos allá. ¿Cuál es el color que más te persigue últimamente?
1: Pues el naranja.
3: ¿Qué fue más difícil en el baifo? ¿Dibujar un baifo o dibujar una emoción?
1: Es muy compleja esta pregunta, en plan... No, ninguna de las dos cosas me ha sido compleja.
3: Si pudieras intervenir cualquier espacio público de Canarias, ¿cuál elegirías?
1: Wow. Una asociación de vecinos.
3: Completa la frase, crear desde Canarias es...
1: Crear desde Canarias.
2: Oye, pues muy bien.
1: ¿Sí?
2: Aprobado.
0: Aprobado.
2: Sí, sí.
0: ¿Qué te ha parecido nuestra IA?
1: Bien, bueno, me refiero... Prefiero a las personas, la verdad.
0: Sí, esta es un poco nómada digital.
2: Sí, está ahí.
1: Sí.
0: Tenemos una canción más para Capi.

0: pueden cantar a mí Selena, por favor?
1: Qué guay. Menos mal.
0: Me encanta Selena, de verdad. ¿Y por qué la has elegido? ¿Dónde te lleva esto?
1: Pues me vuelve loco, me vuelve loco. Y a mí Selena es mi madre, para mí. O sea, es que es brutal. Mi madre es una figura como muy importante. Pero yo llego a casa y mi madre está bailando. En plan, como bailando salsa, bailando merengue, y mi madre encima tiene un grado de parálisis también en el cuerpo, y aún así la tía, ¿sabes? En plan, se maneja que flipas, y me recuerda como muy de pequeño. Me trae Selena, toda la música de ir en el coche con la cinta que había comprado mi madre porque había ido a bailar, ¿sabes? Con mi padre, el pobre, que no le gustaba mucho bailar. Y de repente, claro, es que yo toda la vida me he relacionado con esta música y con esta alegría también, ¿sabes? Y aparte, toda la estética de Selena y todo es que me parece increíble, ¿sabes? Y me recuerda, también era importante para mí como es que a veces es como, quiero como de verdad que hay veces que sacar el arte como de esta parte como súper seria, ¿no? Y súper establecida, que también lo soy, pero para mí era muy importante traerla a esta parte de la vida, a esta parte de Canarias para mí, porque muchas veces el momento verbena, o aunque tú no lo escucharas tanto, que tus vecinos estuvieran escuchando esto, para mí, ahora que con todas esas idas y vueltas, ¿no? En plan, conecto tanto con esta manera como de entender la vida, el color, ¿sabes? Que no podría pintar en blanco y negro ahora mismo, porque es que las cosas con las que me relaciono, esta música me lleva al color, ¿no? Entonces, hay como, antes preguntaba la inteligencia sobre las sensaciones, que yo no soy muy de intentar, pero claro que hay una intuición de que los colores o las formas, fíjate que estoy yendo a formas muy, muy sencillas, ¿no? Muy, volver a la sencillez tiene que ver con Canarias también, pero una sencillez muy potente. O sea, esas formas son geométricas y son un círculo al lado de una tal, pero tienen que tener una potencia muy equilibrada para mí.
0: ¿Qué color y qué forma geométrica tendría esta entrevista?
1: Pues tendría mucho color, estoy muy contento, o sea que eso lleva la alegría, los naranjas, los amarillos de la vida, ¿no? El fuego, el sol, ¿no? En plan, y también la calma, ¿no? De esa planificación, tú me das como mucha calma también, entonces habrían azules, seguro, y no sé, como algo muy divertido, pero muy armónico, ¿no? Eso es lo importante para mí, y también la manera que tengo de ver lo que me rodea.
0: Capi Cabrera, gracias por venirte a compartir este ratito con nosotros. Tú también has llenado de colores muy bonitos este ratito de radio.
1: Gracias.
0: Cuídate mucho.
1: Igual.

0: Ritualitos que tiene uno para
1: Roscas y cotufas, Tomás Galván.
0: Para seguir cantando bajo este sol.
2: 4:45 de la tarde, nuestra cita semanal cada miércoles en nuestro espacio de psicoeducación Palomitas de Vida con Nuria Vega, la psicóloga del programa, experta en duelos, en trauma. Nuria, ¿qué tal? Buenas tardes.
3: Hola, buenas tardes, Tomás.
2: Hoy hablamos de la ansiedad, esto que repetimos prácticamente todos, a veces con más o menos acierto. Lo cierto, Nuria, es que la ansiedad acompaña a muchas y a muchos, forma parte de nuestro día a día en no pocas ocasiones. Por eso nos fijamos ahora en la ansiedad y la pregunta inicial es si esto es un mecanismo de supervivencia o de trastorno, porque ¿cuándo es ansiedad y cuándo no?
3: Muy bien planteada la pregunta de inicio, de verdad. Bueno, hoy estoy desde casa, no he podido ir presencialmente al programa, pero desde aquí vamos a responder a todo esto que creo que es necesario en este día a día que vivimos, ¿no? Y cómo nos afecta muchísimo toda esta sintomatología. Mira, al final la ansiedad no es más que una respuesta psicosomática, es decir, el cuerpo nos habla de lo que nuestra mente, de lo que nuestro sistema nervioso no tolera o rechaza. Nosotros tuvimos un programa en el que hablamos de la ventana de tolerancia y yo invito a los oyentes y a ti también a recordar este programa porque cuando no estamos dentro de esta ventana que va tolerando, en la que nos activamos y conectamos con esa vivencia, con esa realidad que llevamos en el día a día, ¿no? con la que conectamos en el día a día, cuando esto no es respirable para nosotros, no es tolerable, o bien nos hipoactivamos, que hablábamos de la disociación ahí, nos distanciamos, nos congelamos de esa experiencia, o bien nos hiperactivamos. Y esta es la respuesta de ansiedad, estaría por arriba de la ventana de tolerancia. Hay una sintomatología muy vívida, muy intensa, y entre ellas está pues esta expresión. Que si es un mecanismo de supervivencia o un trastorno, pues mira, como mecanismo de supervivencia, al final la ansiedad no deja de ser más, como decía antes, que una manera de nuestro cuerpo, como una vía de comunicación. Es la manera en la que tiene nuestro cuerpo de decirnos aquello que no le gusta, uh-huh, aquello que necesitamos cambiar. Por tanto, sí que es un mecanismo de supervivencia, es una aliada, es adaptativa en ese sentido, porque va a hacer que nosotros nos paremos a atenderla. Es como el niño que tiene la pataleta y que hace que nos paremos para estar en presencia, para conectar con él, para corregularlo, porque si pasamos de él va a seguir estando ahí, y esos son esos pensamientos rumiativos, esa sensación en bucle, esa sensación de que no puedo parar la crisis cuando me da, que no soy dueña de mi cuerpo, que parece que mi cuerpo funciona por sí solo, no me hace caso por muchas más órdenes que yo le dé. Entonces creo que es importante verlo desde ahí, y también desde el trastorno, porque cuando el sistema al final nuestro sistema nervioso es también como un sistema de alarma, ¿no? Y cuando se queda encendido, y sobre todo puede ser un encendido puntual, agudo, o puede ser un encendido continuo, que al final es crónico, y bueno, y esto, si hay un encendido de estas características, al final nos está hablando de un peligro más real. Al final, la ansiedad sería como esa alarma de un coche que se dispara cuando pasa una mosca por delante en lugar de cuando intentan robarlo, ¿no? Entonces está saltando de manera continuada por cualquier cosa. Al final, a esto nosotros lo llamamos ansiedad generalizada, que parece que pasa por todo y la persona tiene esta sensación. Y esto también es importante decirlo para que se pueda ver esa diferencia y al final es un poco todo lo que estamos hablando. Sí que me gustaría subrayar para las personas que nos están oyendo que la ansiedad no es un defecto de carácter, no es que soy débil, para nada, es una respuesta, como decía antes, psicosomática, fisiológica, que se ha vuelto más desproporcionada, ¿vale?
2: Nuria, ¿y cómo saber si tenemos ansiedad? ¿Qué síntomas presenta? Si tuviéramos que elaborar un mapa de la ansiedad, ¿esto cómo saberlo?
3: Pues mira, esto, bueno, la persona que ha tenido ansiedad o que tiene ansiedad, lo sabe y fíjate, nuestro cuerpo también, igual que sabe avisarnos de algo que no va bien y que tenemos que atender, sabe cómo calmarse. Esto también lo digo desde aquí, para mandar este mensaje conciliador, ¿no? De que tenemos dentro de nosotros todos esos aprendizajes. La persona va, sobre todo, mira, de entrada lo que va a ver es que el canal fisiológico, el canal somático, el cuerpo, pues va a empezar a tener como una serie de síntomas que se vuelven locos, ¿no? Que al final es, hay taquicardia, hay nudo en el estómago, en la garganta, la sensación de ahogo, la tensión muscular, el mareo o una náusea, ¿no? O puede haber incluso un previo a un hormigueo, esa sensación muscular, ¿no? De hormigueo, que puede estar en todo el cuerpo, en una parte del cuerpo. A nivel más o de canal más cognitivo, la mente, ¿vale? Va a haber unos pensamientos, pues, catastrofistas muchas veces, ¿no? ¿Y si pasa esto? ¿Y si no voy a poder resolver esta situación? ¿Y si no voy a poder salir de aquí? ¿Y si voy a perder el control? ¿Y si me voy a morir? ¿No? Y empieza ahí una serie de narrativa interna, ese pepito grillo interno se vuelve loco y empieza a dar como todos estos mensajes. Hay una anticipación del futuro constante. Yo a esto lo llamo también, bueno, yo no, se llaman así, errores del pensamiento, sesgos del pensamiento, ese pensamiento catastrofista o esa anticipación negativa de que da igual lo que haga porque todo va a ir mal, que yo no tengo suerte, que la vida va, o sea, al final me planteo en un futuro, pero con todo lo que puede ir mal, pero no abro, yo le pongo a mis pacientes la metáfora del abanico y es, abrimos el abanico a la mitad y le digo, esto es lo que tú estás viendo, pero te falta abrir la otra mitad del abanico, porque al final jugamos con un 50-50 en probabilidades, ¿no? De que todo vaya mal o de que todo vaya bien. Y eso no lo estamos contemplando cuando tenemos ansiedad, nos bloqueamos. Estos errores del pensamiento, algunos de ellos, y yo te invito a que en otro programa profundicemos en ello. Ya ves que cada vez que tenemos programa siempre sacamos alguna idea nueva, ¿no?
2: Porque es muy útil.
3: Entonces, por ejemplo, la generalización, ¿no? De que esto me va a pasar hoy aquí, pero me va a seguir pasando, ¿no? Esa sensación de pérdida de control continua y de que va a seguir pasando siempre. O maximizar esa respuesta, a veces la minimizamos. O, por ejemplo, la profecía autocumplida, ¿no? De que me ha pasado ahora. Y si yo vuelvo a pasar por el mismo lugar o estar, por ejemplo, me ha pasado, me ha dado una crisis en el supermercado. Yo luego ya asocio el supermercado con que me va a dar una crisis de ansiedad. Entonces ya cada vez que voy al supermercado voy a asociar este lugar con que esto me va a dar, esta crisis me va a dar. Y lo que va a pasar es que yo me condiciono a ese lugar. No es tanto el lugar en sí, sino que yo he condicionado una respuesta y la he asociado a ese lugar concreto. Por tanto, al final, lo que voy a cumplir es que yo ya tengo como una profecía de que cada vez que voy al supermercado o cada vez que voy al médico, yo ya me voy a poner ansioso, ¿no? Entonces, fíjate cómo generalizamos mucho. Y luego, aquí también estaría el canal conductual, ¿no? Es lo que hacemos. ¿Lo que hacemos para qué? Para intentar regularnos, porque nadie quiere sentir todo esto y experimentar todo esto. Entonces vamos a generar unas respuestas, unos afrontamientos, entre ellos la evitación. Esto es lo más normal que podamos hacer. Dejamos muchas veces de hacer cosas por miedo a que me ocurra. Dejo de ir a ese supermercado o dejo de ir a unas determinadas horas precisamente porque esto me ha sucedido así. La necesidad de control o de hacer cosas, muchas cosas, o de ver distintas técnicas, ¿no? que pongo en marcha a veces sin control, sin adecuarlas a mí para poder estar bien. Al final, estos afrontamientos, estas conductas que hacemos son de protección, son de regulación, ¿vale? Porque al final necesitamos, las personas necesitamos sentir seguridad, sentir que somos capaces de regularnos, de tomar acción ante eso. Fíjate, estos días yo trabajaba con una paciente precisamente, ¿no? Empezó conmigo por un motivo y hemos ido avanzando en nuestra relación terapéutica y ahora hemos podido desde hace tiempo trabajar mucho más esta sintomatología. Y ella me decía, por ejemplo, que ella se ducha cuando su pareja está todavía en casa y no se ha ido todavía a trabajar, porque para ella ducharse ahí le da la seguridad. Es decir, ella no se ducha cuando él no está en casa, porque si él se va a trabajar, ella tiene la sensación de que le va a dar alguna crisis estando en el baño sola y tiene miedo a que pueda perder la conciencia, pueda perder el control y no haya nadie allí para regularla o para pedir auxilio. Muchas veces tenemos miedo a que esto me ocurra estando sola y yo no tenga esa capacidad o que no haya cerca recursos sanitarios, comunitarios, para yo pedir ayuda. Fíjate qué interesante, ¿no?, cómo se plantea. Igual que a la hora de plantearnos pequeños retos para ir como avanzando, ¿no?, en este abordaje de la ansiedad, en este trabajo de la ansiedad, donde si forzamos mucho, al final, si no vamos acompañándolo desde nuestra posibilidad, desde donde yo puedo, no desde donde quiero, porque a veces nos cobra malas pasadas el querer hacerlo ya o estar bien ya. Entonces, si vamos a la ventana de tolerancia, al final es desde donde yo voy pudiendo y como yo ya me voy pudiendo regular. No es quedarnos estancados en la zona de seguridad, no es quedarnos estancados en esa zona de confort. La zona de confort es necesaria precisamente porque nos sentimos seguros en ella y desde ahí ampliamos esa zona de confort. Si todo el rato yo me planteo porque quiero avanzar en este trabajo de estar mejor en cuanto a mis crisis de ansiedad y me voy forzando desde donde no puedo, al final no me estoy ayudando. Quizás empeoro mucho más, ¿no? Esto es interesante ponerlo aquí, ¿vale? Porque al final el problema no es tanto tener ansiedad, sino cuando empieza a limitar la vida de la persona y cuando empiezo yo a hacer conductas evitativas de manera constante y ya genera un perjuicio mayor para mi vida. Esto es interesantísimo tenerlo en cuenta.
2: Nuria, nos quedan prácticamente 2 minutos para acabar y de la ansiedad podríamos seguir hablando muchísimo y de hecho lo haremos y para hablar y con otras pautas. No sé con qué mensaje nos podríamos quedar o con algún ejercicio o con algún mito que tú quieras romper. E insisto, terminamos de hablar de la ansiedad con calma en otro miércoles también con nuestros oyentes.
3: Por supuesto, claro que sí. Yo sé que no da para todo lo que queremos trabajar. O sea que este sería como el programa uno de la ansiedad, ¿no? Un poco quitar esos mitos, esas creencias. Mira, otro mito a tener en cuenta y quizás que tenemos que poner en el día de hoy y que ya luego, si quieres, profundizamos en otro programa de la ansiedad, sería el mito de que meditar lo cura todo y que en casos de ansiedad muy aguda o en trauma, esto pues estaría mal implementado, puede ser incluso hasta contraproducente. Y muchas veces las personas pues hablan de que pues yo no sé meditar, esto no me ha venido bien, o mi psicólogo me ha recomendado o me manda ejercicios que luego no practico y que ya luego los quiero poner en marcha cuando tengo una crisis potente, pero si este trabajo previo no lo he hecho, no va a dar el resultado. Entonces, esto que hablaba, ¿no?, de anticiparnos lo que quiero que se dé, pero no me doy el tiempo de trabajarlo, de practicarlo. Al final, acompañar la ansiedad es acompañar también ejercicios desde la prevención, desde lo que sí puedo ir haciendo en mi día a día y practicando desde mi día a día. Es igual que nos cepillamos los dientes cada día y nos duchamos, este tipo de ejercicios tendríamos que incorporarlos a nuestro día a día para ayudarnos a hacer esa higiene mental y física y poder regular cuando se nos dispara, cuando nos da pues esta ansiedad y estas palomitas que al final nos conectan todo.
2: Nuria Vega, seguiremos hablando de la ansiedad y seguiremos aprendiendo contigo cada miércoles. Cuídate mucho, feliz semana.
3: Un abrazo y bueno, un abrazo a todos y que puedan estar cada vez más regulados.
2: Ojalá que sí, para eso estamos también aquí. Cuídate mucho, Nuria. hasta aquí este repaso veraniego de Roscas y Cotufas. Mañana más a la misma hora para recuperar algunas de las mejores historias que hemos compartido esta temporada. A la vuelta del verano, en septiembre, estamos de vuelta con más Roscas y Cotufas.

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3: Son las 4 de la tarde.
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3: Continúan las labores de extinción en un incendio en Fuerteventura, concretamente en el caserío Llanos de la Mareta, en Puerto del Rosario. Una intensa columna de humo ha sorprendido a vecinos y conductores a eso de las 2:20 de la tarde. En el lugar, como decimos, pues había una importante acumulación de residuos y en estos momentos bomberos, policía local y protección civil continúan trabajando en su extinción. Y más asunto, la consejera de Sanidad del Gobierno de Canarias, Esther Monzón, ha trasladado al Ministerio de Sanidad la posición unánime de todas las comunidades autónomas para que retire el actual anteproyecto del Estatuto Marco y reinicie su negociación desde el principio. Sin embargo, la ministra de Sanidad, Mónica García, ha aclarado que no retomará la negociación del Estatuto Marco desde el inicio.
4: Ya les digo que ni me voy a saltar la ley, ni voy a dejar en stand-by ni en status quo las condiciones laborales de los profesionales que llevan 20 años esperando, y que tampoco voy a romper el acuerdo alcanzado con los sindicatos mayoritarios con los que hemos estado trabajando el Estatuto Marco, que son Comisiones, UGT, CESIF y SATSE.
3: Y Canarias ha aprobado la ley para agilizar las licencias urbanísticas e impulsar la construcción de viviendas. El objetivo es reducir la burocracia y acelerar la construcción. A la oposición no le parece suficiente. Nueva Canarias, a través de su diputada Carmen Hernández, ha advertido de que el gobierno apruebe una perversión que usa la necesidad de la gente para privatizar el urbanismo y el suelo canarias.
5: Nos parece una verdadera perversión política lo que hace este gobierno, que es utilizar el mayor problema social de esta tierra, la vivienda, como excusa, como coartada para privatizar el urbanismo, para privatizar el suelo.
3: Coalición Canaria y PP, por su parte, defienden que se agilizan las licencias urbanísticas y se eliminan obstáculos. Socorro Beato, de Coalición Canaria, y Luz Reverón, del Partido Popular, los escuchamos.
6: Lo que se está poniendo a disposición de los ayuntamientos es un instrumento para que pueda agilizar el trámite de la licencia, pero quien va a decidir es el pleno o el alcalde de la corporación. No hay privatización.
7: Porque cuando un problema es complejo, las soluciones también tienen que ser integrales. Y esto no se llama chapuza legislativa, señoría. Esto es legislar con sentido común.
3: Y el Cabildo de La Palma ha trasladado al Parlamento de Canarias dos enmiendas para proteger las viviendas vacacionales arrasadas por el volcán y defender la ley de Islas Verdes. Vamos a escuchar al presidente del Cabildo de La Palma, Sergio Rodríguez.
8: Esas dos enmiendas, una efectivamente está enfocada a garantizar los derechos inherentes que tenían las viviendas vacacionales sepultadas por la erupción. Lo que estamos pidiendo es, oye, eran viviendas que ya existían, y la segunda enmienda viene a garantizar la prevalencia de la ley de las Islas Verdes sobre esta propia norma.

0: Y aviso amarillo para altas temperaturas para el día de mañana en el interior de Gran Canaria y medianías de esta isla. El aviso lo ha activado la Agencia Estatal de Meteorología a partir de las 11 de la mañana de mañana jueves. Son las 4 y 3 de la tarde. La información regresa a las 5 de la tarde. Les dejamos ahora con una redifusión de voz en off.
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10: Pues hoy sí, hoy vamos a ir en moto a toda velocidad. Fernando, ponte el casco, por favor.
11: Ah, sí, sí, ¿qué tal, Paco? ¿Te gusta mi moto nueva?
10: Me gusta muchísimo.
11: Me alegro.
10: ¿Eso que llevas al lado es Serach?
11: Sí, el paquete este es Serach.
12: Sí, yo quiero una moto con ruedines.
10: ¿Con ruedines?
12: Sí.
10: Y flotadores y manguitos también, en los brazos. Sí. Y te pones manguitos también.
12: Sí.
10: Carolina, ¿tú tienes alguna preferencia de moto?
13: Yo la única moto que he tenido fue una Vespino de canija y de ahí no me saques, pero molan bastante.
10: Bueno, la moto que está asociada a libertad, a peligro, quizás una de las películas de las que vamos a hablar hoy tenga mucho que ver con eso.
12: Sí.
10: Pero bueno, la moto realmente ha sido un elemento menor en las películas, ¿no? No hay una gran película de como de coches, a lo mejor.
11: Claro, hay muchas pelis de Fórmula 1, por ejemplo, muchas. Hay algunas pelis de Fórmula 1 sí, interesantes, pero de MotoGP no hay.
12: No, pero bueno, joder, es que no me imagino una película de MotoGP, tío. MotoGP.
11: Bueno, ¿no hizo Brad Pitt una de Fórmula 1? Pues igual, pero de MotoGP.
12: Sí, tampoco la he visto.
13: Bueno, habría que preguntarse qué películas llevan la moto en el cartel, por ejemplo, en la portada. Sí. Y ahí, alguna sale.
10: Hombre, yo creo que de las que vamos a hablar hemos seleccionado cuatro películas, si no me equivoco, donde la moto tiene un papel fundamental. Quizás no en la trama, pero sí acompañando a los personajes y sí tiene mucho que ver con el camino o la odisea que van a seguir los personajes. Pero bueno, tenemos motos en el cine. A mí, a bote pronto, me viene Arnold Schwarzenegger.
12: ¡Hombre!
10: Subido en esa moto intentando matar al joven John Connor.
12: Exacto.
11: Sí, bueno, y después salvándolo, ¿no? En Terminator 2, escapando del camión conducido por el T-1000.
13: Y el T-1000 en su moto de policía también, que daba más miedo que vergüenza.
12: Exacto.
13: Sí, hay motos, hay secuencias.
12: Los dos iban bueno, una escena muy, muy mítica, ¿no? De persecución, así a toda castaña, autopistas, camiones ahí por todos lados.
10: Era una Harley Davidson.
12: Una Harley Davidson, sí.
10: Fat Boy. Y sí, luego había una Honda XR, esto para los entendidos. John Connor llevaba una XR que era la motillo.
11: De hecho, Carolina, Arnold Schwarzenegger, en Terminator 2, la portada es él en la moto.
13: Cierto, tenemos un cartel.
12: Sí.
11: Yo quiero recordar al cazarrecompensas de la película Arizona Baby.
12: Es verdad.
11: Leonard Smalls, motorista apocalíptico, así definió el personaje de
12: Como
11: Nicolas
12: un ángel del infierno,
11: Cage.
12: ¿No? Parecido.
11: Sí, como un ángel del infierno que va a visitar al padre del niño secuestrado y se ofrece como cazarrecompensas, ¿no? Es brutal, sobre todo la escena en la que se enfrenta cara a cara con Nicolas Cage.
12: Y también va con una Harley, ¿no? Como una Chopper, ¿no? Como los de Easy Rider, ¿no? Me parece, ahora mismo no me acuerdo. Sí,
11: fíjate que las Choppers son Harley, solo que tuneadas.
12: Tuneadas, sí, customizadas.
11: Y ya que nombras la Chopper, la de Bruce Willis en Pulp Fiction, que se la quita a Seth, ¿no? Seth is dead, baby.
12: Seth is dead, sí, es verdad.
13: Pues son símbolos de rebelión y... Sí.
10: Y símbolo de Tom Cruise, porque Tom Cruise o Cruise le encantan las motos a este señor. Lo vimos en Top Gun con una Kawasaki, sí. Lo vimos en Top Gun Maverick de nuevo con una Kawasaki y por supuesto en Misión Imposible con todas las escenas de acción
12: con otra Kawasaki
10: rodadas por él. Bueno, está la mítica escena donde se lanza en un avión que la rueda él.
12: Sí.
13: Como todo, porque ya no tiene adrenalina en el cuerpo este hombre.
12: Él va con la cámara, incluso se va grabando a sí mismo. él va con la moto así por un lado y con...
10: Es lo que le falta. No sé si vieron en las Olimpiadas también la entrada triunfal de... Creo que era...
11: Sí.
10: ¿Era en moto también, puede ser?
11: Sí, bueno, de todo. Moto...
10: Paracaídas,
11: sí, fue brutal. Las Olimpiadas de París, efectivamente.
12: Otra escena también muy mítica y parecida así un poco a la de Terminator 2, la de Matrix Reloaded.
10: Sí, la infame Matrix.
12: Sí, pero la escena buenísima, sí. Y larga, ¿eh? Y también
13: la persecución
12: ahí con Neo y con aquella mujer, ¿cómo se llama?
11: Trinity.
12: Y con Trinity College.
10: Bueno, después una de las motos más icónicas, que esta vez no es real, es la moto roja de Kaneda en Akira.
12: Sí,
10: que se ha convertido.
12: Que yo creo que también es el cartel. De hecho, el cartel es el derrape de Akira, que es el derrape más famoso de la historia de la humanidad. ¿Vale? Bueno, pega mucho, ¿no? Es una película para aquel que no la haya visto. Bueno, como cyberpunk, ¿no? Hay futurista. No tenemos marca de la moto, aunque sí es verdad que aparece la insignia un poco ahí de BMW. Hay que decirlo. No podemos sospechar que puede ser. Pero bueno, es una moto hecha para sí mismo y también hay persecuciones que duran bastante tiempo. Y en una de las escenas, al final de la persecución, él hace un derrape en el que se queda, digamos, mirando para los tíos que ha dejado atrás, los de la otra banda, y bueno, eso es el cartel de Akira. Es el cartel de Akira.
11: ¿Y qué me dices? ¿Eras de vacaciones en Roma?
12: Claro, es que pasa. Claro, es que,
13: hablando de Vespino.
12: Es que las motos, lo decía antes Paco, ¿no? Pueden simbolizar muchas cosas, principalmente pues libertad, ¿no? Acción. Pero en manos de Audrey Hepburn, en Vacaciones en Roma y de Gregory Peck, también pueden simbolizar elegancia, ¿no?
13: Fíjate.
11: Sofisticación.
12: No, sofisticación.
10: Romance.
12: Ahí vemos sí. los vemos a ellos cuando la lleva Gregory Peck, y va de paquete Audrey Hepburn, todo va bien. Cuando la coge Audrey Hepburn, está a punto de matarse 7 veces. No sé si esto tiene algo que ver, pero... Y en Roma, que es la ciudad por antonomasia de las motos y de las Vespas, ¿no? Pues también recuerdo, por ejemplo, una de las tres partes de... No me va a salir ahora la película de Nanni Moretti, el director...
10: La habitación del hijo...
12: Diario
10: de motocicleta.
12: Caro Diario, ¿no?
10: Caro Diario.
12: Pues hay una de las tres partes en las que se divide, en la que es todo el tiempo una cámara trasera yendo detrás de Nanni Moretti, que va conduciendo una Vespa y también nos recorre un buen trecho de una zona de Italia.
11: Y hablando de Vespinos y de Italia, la segunda temporada de The White Lotus.
12: Ah, esa no la he visto.
11: Ah, ¿no la he visto todavía?
12: No la he visto, pero si es en Italia, no me extraña que haya Vespas o Vespinos.
11: Sí, pues se ve bastante, bueno, esas carreteras italianas y los tipos que se alojan en el hotel, pues las alquilan nada más llegar.
12: Hombre, sirve para la... Por una cuestión obvia, para la road trip, ¿no? Y también sirve para ver mucho paisaje, ¿no?
13: Claro.
12: Lo verás, por ejemplo, hombre, Easy Rider, digamos, es la peli por antonomasia de aprovechar que el Pisuerga pasa por Valladolid, como se suele decir, para enseñarnos 1000 paisajes las profundidades de los Estados Unidos.
13: Y yo iba a decir que las Vespinos también representan, bueno, las motos representan el verano.
12: También.
13: Pero luego me he acordado de las motos de nieve que no sé si cuelan, pero...
12: Bueno, en la moto de agua.
13: La Jungla de Cristal 2 tiene una persecución en moto de nieve.
12: ¿De verdad?
13: Muy chula.
11: James Bond también aparecía...
12: Seguro que en algún momento ha ido un montón.
11: No recuerdo la película.
10: En Skyfall sale una onda... que se meten por el Gran Bazar de Estambul, hay una persecución, y también en el Mañana Nunca Muere.
11: Sí, y en alguna creo que sale una de nieve también, creo recordar. ¿Y
12: motos acuáticas?
11: Motos acuáticas.
13: Estoy pensando, motos acuáticas.
10: En Liberada Willy, en Liberada Willy creo que...
12: En Tiburón.
10: Lo bien que le hubiera venido una moto acuática en Tiburón, ¿eh?
12: Oye, en Waterworld a lo mejor si sí sale una...
10: Y al Capitán Ahab ni te digo.
12: Ya, te jodí, imagínate. Después de lo que ha pasado esta semana con lo de las motos acuáticas.
11: ¿Y Cerdo Salvaje?
12: Y Cerdos Salvajes, que es como una parodia, ¿no? De cuatro colegas ahí, cuatro colegachos, Tin Allen, bueno, que no me acuerdo de quiénes eran ahora mismo. John Travolta, ¿verdad? No sé si está por ahí. Que es también cuatro tipos ahí ya metidos en una edad que también van por ahí con su Harley Davidson también.
13: Y por mencionar, Max Fury Road, que
12: más
13: tiene...
12: Más motos todavía.
13: Más motos que yo que sé. Sobre todo por hacer mención a los especialistas motoristas que saltan por encima de camiones gigantescos, sí. Y es todo real. Ahí no hay nada digital, eso es todo gente de verdad jugándosela y lanzando explosivos y merece la pena. No hay una sola moto, pero hay motos.
10: Pues vamos ahora a entrar de lleno en analizar cuatro películas relacionadas con motos que hemos decidido. Hoy habrá sorpresas, Fernando, luego nos contarás, porque hoy nos vas a traer un jueguito.
11: Sí.
10: Veo que tienes un objeto misterioso. ¿Tiene nombre el objeto misterioso?
11: La urna de las estrellas.
10: La urna
11: también
10: de las
11: conocida
10: estrellas.
11: Como la caja negra.
10: Bueno, y luego le vamos cambiando el nombre, sí, según sí, vaya.
12: Cada semana se puede llamar de una manera diferente.
10: Bueno, avanzar que esta temporada volvemos a contar con la Universidad Fernando Pessoa Canarias. Tendremos a los alumnos del doble grado de periodismo y comunicación con nosotros, hablando de cine y demostrando su talento y sus conocimientos. 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
10: Muy bien, muchas gracias, Fernando. Así que ya lo saben, no hace falta moverse de Canarias para estudiar. Quédense con nosotros, en 5 segundos comenzamos a hablar de motos.
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0: Bueno, motos nazis, Steve McQueen. Serach, por fin ha llegado tu momento.
1: Fin, al fin.
0: Antes de comenzar el programa de hoy, Serach ha dicho, ¿cuántos programas llevamos? ¿260?
2: En Bogenoff llevamos cerca de 230.
0: Bueno, en Bogenoff estamos 230 y no hemos hablado, según Serach, no, de esta película. Serach, es tu momento.
1: Es que vamos a ver. Es que ¿cómo tiene, se puede tener un programa de cine?
3: Claro,
1: ¿cómo se puede hacer un programa de cine y no hablar en 230 programas, bueno, de una de las mejores películas filmadas? Never, never.
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1: Exacto. Que es La Gran Evasión, a la cual le tengo especial cariño, aparte porque me flipa, porque no sé, de esas pelis que cuando era pequeño la ponían a todos, sí, la ponían todos los días, tío. Entonces la verdad es que, claro, eres un pibe, empiezas a ver ahí y no hay nada que te enganche más con una película de unos tipos que se van a escapar.
3: Uf, uf.
1: Y entonces con un cartel que después descubres que es poco menos que sublime, ¿no? Con James Coburn, James Garner, Richard Attenborough,
3: todos grandísimos, todos
1: Steve grandísimos. McQueen, es que ahora mismo ya Charles Bronson, bueno, es que ya ni siquiera cuántos son, Donald Pleasence, vamos, una jarta.
3: ¿Y cuántas veces te la habrás visto que estabas dirigiendo la orquesta cuando, según estábamos escuchando la banda sonora, te la sabías de memoria?
1: Exacto, esta música, la gente recuerda siempre el Puente del Río Kwai, pero esta de La Gran Evasión está al mismo nivel.
3: Es muy grande.
2: Fíjate que Donald Pleasence, sí, y James Garner, sí, fueron prisioneros de guerra reales durante la Segunda Guerra
1: Así
2: Mundial.
1: Así acabaron, Donald Pleasence acabó haciendo Halloween, pobre.
2: Sí, sí. Sí, trabajó mucho con John Carpenter.
1: Con John Carpenter,
2: es verdad. Sí. Pero bueno, el haber sido prisioneros de guerra reales aportó un toque de realismo.
1: Y además eran la pareja en el campo de concentración, ellos en el campo prisionero, ellos dos estaban en la misma, bueno, en el mismo lugar, en la misma habitación, por decirlo así.
3: Barraca.
1: Y entonces, bueno, pues vemos esta historia en la que todos, hay muchos que son especialistas en hacer túneles, entonces empiezan a ser diferentes, pero Steve McQueen, que es un perretoso al carajo,
0: son como un grupo de escapistas que están encerrados.
1: Exacto, pero Steve McQueen no quiere saber nada de túneles, porque él dice que los túneles que se tarda mucho. Y entonces él siempre quiere salir así.
0: Abrimos la puerta y salimos.
1: Exacto, abrimos la puerta y salimos, hasta que al final pasa una tragedia y entonces se deja convencer. Y bueno, pues es de estas películas como la de Alien o tal, que siempre son muchos y cuentas los que sobreviven, ¿no? Pues uno de los que sobrevive es Steve McQueen. Y en una de las persecuciones, pues, se va en moto.
0: Bueno, que es que la moto se simboliza ser una BMW R75, sí, pero realmente no era una BMW, era una Triumph TR6 Trophy.
1: Una Norton.
0: Que claro, sí, ¿no? En esa época todavía no existía, la tuvieron que camuflar. Y bueno, esta película deja la gran escena del salto.
1: Del salto.
2: Sí, déjame decirte que esa escena del salto de la moto sobre la valla de Alambre de Espino fue sugerida por Steve McQueen. Steve McQueen sabemos que era un gran aficionado a las motos y a los coches.
1: De hecho, tuvo un accidente compitiendo con esta moto.
2: Y McQueen insistió en hacer la mayoría de las acrobacias en la película el mismo, pero sí es verdad que el salto famoso del final sobre la valla no la hizo él, la hizo un doble.
1: con un año. con un año.
2: Sí, la productora no quiso arriesgar.
0: Un amigo suyo.
2: Fue un amigo suyo que era especialista.
1: Y que también competía con las motos.
2: Sí, sí, sí. Sí, sí, sí, efectivamente. Y después hay otra curiosidad, que es que en la película hay una persecución a sí mismo. Porque el director de la película, John Sturges, permitió a Steve McQueen disfrazarse de soldado alemán para rodar algunas tomas y de esa manera Steve McQueen aparece en la pantalla persiguiéndose a sí mismo.
3: ¿Ah? Oye,
1: mira tú.
0: El amigo, voy a decir el nombre que lo he buscado, Bud Atkins.
1: Atkins.
0: Fue el señor que hizo especialista para hacer el salto.
3: El salto.
1: Claro, ellos al final consiguen salir todos, o prácticamente todos, pero les sale mal la jugada y entonces se tienen que dividir. Y entonces uno se va por un lado, otro se va por otro. Y al final, pues, solo sobrevive Charles Bronson, que se va con su colega.
0: Qué raro
1: el
0: que
1: rubio.
0: Sea Charles.
1: Sí, Charles Bronson es uno de los que tal. Y después otro de los que sobrevive, me acuerdo, que se va en bicicleta hasta España. James Coburn.
2: Sí.
1: Y Steve McQueen, que sobrevive, pero lo meten otra vez en el campo de prisión.
3: En la nevera.
1: Lo meten otra vez con la escena mítica, ¿no? De él apoyándose en la pared con el guante de béisbol,
3: la
1: pelota de béisbol, y ploc, ploc, todo el tiempo, ¿no? Haciendo eso mientras, bueno, mientras pasaba el tiempo, ¿no? Volviendo una vez más a lo que más le gustaba a él, que era estar en un campo de prisioneros para poder escaparse.
2: Sí, también resulta que el oficial canadiense, que le llamaban el rey del túnel, trabajó como asesor en el rodaje. Es decir, el auténtico ingeniero, el auténtico escapista, trabajó como asesor en el rodaje para que, bueno, la recreación de esos túneles y el campo de concentración fuera lo más fidedigno posible.
0: La película tuvo una nominación al mejor montaje a los Oscars.
3: ¿Solo una?
0: Una nominación.
1: Lamentable.
0: Y nominado
1: a la mejor moto la nominó.
0: Y Globo de Oro, mejor película en categoría de drama.
2: Ese motor de. Ese motor suena bien, Paco.
0: Ese motor.
2: A ver, dale, dale. Me gusta. Dale, Paco, dale, dale, dale.
1: Si ya se intenta escapar, este ambiente está.
2: Por cierto que hubo una parodia con Top Secret, ¿no?
3: Es verdad.
2: Hay un momento en el que Val Kilmer, digamos que espanta las motos como si fueran caballos. Y después él mismo coge una moto y recrea un poco la escena de Steve McQueen.
3: Maravilloso.
1: No, se ven unos paques.
3: Charlie Rivers, ¿no?
1: Sí.
2: Nick Rivers.
3: Eso.
1: Que ¿qué sería? De lo que estábamos hablando antes, que se ven unos prados y unos valles ahí. Parece mentira, ¿no? Que con tanta belleza hubiera tanto horror, ¿no? Alrededor. Y estaba ahí Steve McQueen yendo por los praditos, todo tranquilo. Y por ahí estaban las Gestapo. ¿Quién coño fuera? Gestapo, no.
0: Otra de las grandes escenas es la emboscada de las Gestapo, ¿no?
1: Claro.
0: Donde se cargan a varios.
1: Donde se cargan a todos y que no está justo. Se cargan a James Garner ahí, precisamente. Y a Donald Pleasence, que ya para que ya estaba ciego. Y Steve McQueen se salva, pero bueno, lo meten otra vez. Una película inolvidable que hay que ver sí o sí.
0: La que es olvidable es su secuela. Hay una secuela.
1: ¿Ah, sí? ¿Perdona?
0: Hay una secuela, The Great Escape.
1: No pienso ver esa caca.
0: En 1988, Paul Wendcost y Jude Taylor, pues les dio por hacer esta película.
1: Vamos a ver.
0: Que ni tú conoces, era.
1: Ni tú. La Gran Evasión 2.
0: Una secuela alternativa.
1: Qué poca vergüenza, tío.
0: Pues mira, estoy leyendo. Que yo no la he visto, por supuesto.
1: Qué poca vergüenza.
0: Está infame. Habla de un tal Mayor Dodge, interpretado por Christopher Reeve.
3: ¡Ay, va!
0: ¡Atención!
3: ¡Ay, va!
0: Es un oficial del ejército británico, nacido, por supuesto, en The USA, y es primo de Winston Churchill. O sea, joder. Un americano en el ejército británico, primo de Churchill.
2: Y que se parece a Superman, ¿no?
0: Y que se parece mucho a Superman. La película se estrenó en VHS y ahí se quedó.
3: ¡Ay, pobre!
0: Ahí será. Te puedes
1: encontrarla.
0: Te puede dar un maratón, te ves La Gran Evasión y luego te ves a Superman vestido de soldado británico.
1: No, voy a buscar ahora mismo. ¿Viste si estaba en alguna plataforma?
0: No tuve esa osadía.
3: ¿En VHS?
0: Claro, en VHS.
1: No, joder, pues no queda nada.
2: Christopher Reeve era buen actor, pero solo triunfó con Superman. El resto de películas que hizo fueron más bien un fracaso, incluido el remake de Los Niños Malditos, aquella con la...
1: Ah, no, es verdad, con Kirstie Alley.
2: Sí.
1: ¿Sí, no? Y uno de los niños aquellos que se le ponían los ojos...
2: Sí, El Pueblo de los Malditos.
0: El pueblo de los malditos. Y luego tenía una de amor de viajes en el tiempo, puede ser.
1: Sí, que está basada en una novela súper famosa, sí. Efectivamente, que la hace con Jane Seymour.
3: ¿Y Una Ventana Indiscreta no tiene...?
1: Una ventana indiscreta puede que tenga su piso, que quiera a lo mejor, pero no me suena, pero puede que sí.
3: ¿Algo de eso?
1: Sí, como, pero también un remake o algo.
3: No sé si era remake ya cuando después del accidente y tal, no sé si era remake o era homenaje.
1: Jolín, qué mala leche, ¿no? También.
3: Ya.
1: Entonces tiene un accidente y aprovecha para ponerte un personaje de un tipo que está en una silla de ruedas.
3: Creo que algo de eso había. No sé.
0: Bueno, Serach, tienes 30 segundos. ¿Por qué debería ver a nadie esta película si no la ha visto?
1: Porque...
3: Porque lo dices tú.
1: Porque lo digo yo. No, porque es una película que lo tiene todo. Es que tiene los actores, tiene la trama, tiene la música.
3: La historia real.
1: La historia real. Y no sé.
2: Tiene mucha acción. Tiene mucha acción.
1: Tiene, digamos, casi hasta aventura. No sé.
2: Muy buena película.
1: Espectacular, es maravillosa.
3: Sí.
0: Bueno, pues abandonamos.
1: Maravillosa.
0: Abandonamos a los nazis y nos vamos con moteros de verdad que se cruzan Estados Unidos armando la parda.
5: Lo que representáis para ellos es la libertad.
6: ¿Y qué tiene de malo la libertad? Todo el mundo la quiere.
5: Sí, desde luego, todo el mundo quiere ser libre, sí. Pero una cosa es hablar de ello y otra muy diferente es serlo. Es muy difícil ser libre cuando te compran y te venden en el mercado. Claro que no les digas jamás que no son libres, porque entonces se dedicarán a matar y a mutilar para demostrar que lo son. Sí, sí, están todo el día dale que dale y dale que dale con la libertad individual. Y ven un individuo libre y se cagan.
0: Bueno, Easy Rider es sin duda la gran película de motos, podríamos decir, dirigida por Dennis Hopper, interpretada por Dennis Hopper, Peter Fonda, Jack Nicholson, Karen Black. La historia de estos moteros que se dedican a traficar, a moverse por el país y que, bueno, se van encontrando personajes por el camino y que, bueno, la época hippie, la rebeldía,
2: la contracultura.
0: La contracultura y, bueno, y un final donde todo lo malo que puede pasar ocurre.
2: Sí, efectivamente, al parecer fue una visión de Peter Fonda, que está un poquito harto, digamos, de las estrellitas de Hollywood, de las superproducciones, y él creía en el cine independiente. Entonces, como digo, tuvo una visión. Primero vio una foto de un amigo suyo en una moto, en una Harley, y a partir de ahí imaginó a dos moteros recorriendo el país, vendiendo drogas y llegando al carnaval de New Orleans.
0: O sea, tal cual.
2: Tal cual. Y solo que después el guión lo escribe, no me acuerdo el nombre, pero es uno de los guionistas de...
0: Terry Southern.
2: Exactamente, Southern.
0: Y Peter Fonda y Dennis Hopper.
2: Sí, Southern fue guionista de Teléfono Rojo y de Barbarella, me parece.
0: Pues este además estuvo nominado al guión original.
2: Al parecer era un tío que creía en la contracultura y por eso decidió escribir el guión, ¿no? Es una película con un presupuesto de $400,000 y recaudó 60 millones.
0: Sí. O sea, madre mía.
2: No le salió nada mal.
3: La contracultura acabó siendo icónica y muy rentable. Sí.
2: Peter Fonda aseguró que llegaron incluso a consumir marihuana. Hay un momento de la película en el que se fuman unos porros.
0: Es normal.
2: Y se lo fumaron realmente. Y luego le preguntaron, ¿y tripis también? Porque hay otra escena del tripis.
3: Y dijo
2: no.
3: Pasa palabra.
2: Sí. No, aseguro que no. Aseguro que eso ya estuvo mucho más planificado y que en ningún caso consumieron LSD.
1: Hombre, año 1969.
3: Eso iba a decir yo, tampoco iba a ser tan raro, ¿verdad?
1: Es que no es nada raro. Vamos a ver, 1969, acababa de pasar.
3: Ha prescrito ya.
1: Claro, acababa de pasar todo el mayo 68, época hippie, contracultura. Ahí el Flower Power, yeah. Busto, droga por todos lados. Y hacen esta película que es que.
3: Rebeldía
1: es que
3: total.
1: Pega perfectamente. Tú ves la imagen de la de Peter Fonda mola, pero es que tú ves la de Dennis Hopper y dices, es que Dennis Hopper parece que está salido de Grateful Dead, ¿sabes? O de la banda de Jimi Hendrix, ¿sabes? Es que con esos pelánganos, el bigote ese. Y entonces la verdad es que está perfectamente hecha en el momento ideal. Y es estas pelis. Bueno, empieza con las motos y termina con las motos. O sea, la película son las dos motos
2: también son
1: todo el tiempo.
2: Harley Davidson, Chopper.
1: Uh-huh. Que son estas cosas
3: y ahora no recuerdo, pero sospecho que estará en el cartel también la moto.
2: Sí,
3: cartel con moto también.
2: Yo creo que el cartel son ellos dos
3: en la moto.
2: Conduciendo la moto.
1: Entonces sí, ellos van tranquilitos, ¿no? Porque van bastante tranquilitos.
2: Sí, sí.
1: ¿No? Yendo por esas carreteras por donde no pasan nadie. Y entonces vemos un montón de paisajes desde Colorado, ¿no? Que empiezan como a bajar desde allí y llegan a la zona del Gran Cañón. Y por ahí, bueno, pues se les van sumando diferentes personajes que hacen autostop, los cogen, los llevan, no sé qué.
0: Y el gran encuentro es con
1: Jack Nicholson.
0: Con Jack Nicholson en la cárcel.
2: En la cárcel,
0: él era abogado.
2: Sí.
0: Y bueno, se une a la causa. La película es un poco también pesimista, si lo piensas, porque acaba muy mal.
1: Sí.
0: Y si es una oda a toda esa cultura, como dices, era la película triunfa porque es hija de su tiempo, como se suele decir. Pero también era como el final de esa época, ¿no? Es el 69.
1: Bueno, al final es un poco existencialista esa época, así que con la misma también querían mandar ese mensaje, porque
0: los personajes van como, ¿no?, a contracorriente, contracultura.
1: Exacto.
0: La libertad, la motocicleta.
1: Son marginales.
0: Pero parece que están perdiendo el sueño de la libertad, pero no. Acaba en pesadilla todo.
2: Sí, no alcanzan el sueño que buscaban.
0: O sea, que podría parecer una película que es como enalteciendo todo este movimiento, que lo hace, pero al mismo tiempo lo destruye.
2: Sí, porque hay una crítica, digamos, a la gente tan cerrada, tan reaccionaria, que todavía había en el país y que lo hacía bien.
0: Y el personaje de Jack Nicholson, que puede representar un poco la otra parte, al final como que lo intentan captar, ¿no? Como que los dos mundos pueden convivir.
2: Por cierto, primera nominación de Jack Nicholson al Oscar por esta película. Yo le pregunté a ChatGPT esta semana cuántos kilómetros recorrieron Billy y Wyatt, que qué es así bueno, como se llaman, bueno. Peter Fonda y Dennis Hopper. Y según ChatGPT, aproximadamente unos 3.500 kilómetros, lo cual es una burrada. Es como ir más o menos desde Cádiz hasta Varsovia, en Polonia.
1: Sino, claro, es que Estados Unidos así de
3: concretamente, pequeña. Concretamente, de Cádiz a Varsovia.
2: De Cádiz a Varsovia.
3: Sí, no está mal, no está mal. Buenas vacaciones. Sí. Madre mía.
0: De Cádiz a Varsovia. Que te visitas las siete islas Canarias y te las recorres y te haces los 3.000 kilómetros fácil.
1: Sí, bueno, Peter Fonda está customizada su chopper con la bandera de los Estados Unidos. Sí. Lleva a Estados
2: su
1: Unidos,
2: chupa también.
1: Su chupa y después lleva como un... como ahí un espaldar, ¿no? Que mola mucho para ir más cómodo. Y la de Dennis Hopper es como con fuego, ¿no? Algo así. Son Billy Bike
2: y el
1: Capitán América.
2: Sí, ¿no? Wyatt, entonces, el Capitán América.
1: Y sí, realmente tú ves la película, incluso la música, ¿no? La banda sonora es increíble.
2: Sí, este tema que estamos escuchando es
1: De Steppenwolf.
2: Steppenwolf,
3: exacto. Que es imposible no pensar en motos escuchar estas canciones, que es imposible. Sí, o sí, subirse a una moto y no escuchar esto en tu cabeza.
1: Total.
2: Y suena también Jimi Hendrix, Hendrix, suenan unos temazos.
1: ZZ Top, ¿no? Bueno, antes escuchamos La Grange, no sé si sale en la película.
2: Creo que no.
1: Ahora mismo no estoy seguro, pero creo que sale de Van también. Bueno, la cuestión es que la película es lo que decía Paco, ¿no? Un poco tiene esos dos polos, ¿no? Ellos encarnan perfectamente la rebeldía, la marginalidad, el estar absolutamente fuera del sistema y como que se puede vivir así, pero al final sí es cierto que parece como que todo es como un embudo, ¿no? Que te termina llevando a morir por el sistema, ¿no?
0: Se critica,
1: atrapado.
0: Bueno, hay una crítica también a la sociedad establecida, también de dónde viene Estados Unidos. Imagínate lo que tuvo que ser esa época para los rebeldes.
1: Imagínate.
0: De dónde venían. Y el título, que es Easy Rider, en verdad es como... El motero fácil, el...
1: Sí, como tranquilo.
2: Carolina, controla inglés.
3: Me estaba dándole vueltas a que...
0: Rider es como...
3: Rider sí que es el
1: Rider
3: motorista.
1: Easy yo creo que es como, no sé. como van...
0: Sencillo,
1: como
0: fácil,
1: suavecito,
0: como hacerlo,
1: ¿sabes?
0: Suave, sí, hacerlo fácil.
3: Tranquilotes.
0: Lo fácil,
3: tranquilotes, pero cuidado.
1: Hombre, que no te movían el percal, exacto. Pero tranquilotes, ¿no?
0: Más uno de ellos lo llamaban Capitán América, ¿puede ser?
1: Sí, a Peter Fonda.
0: A Peter Fonda, que es una pequeña burla, porque el Capitán América representa todo lo que puede criticar esa cultura, ¿no?
1: Bueno, pero es eso lo que...
0: Capitán América es el americano perfecto,
1: claro.
0: Que encima es militar, que es súper fuerte, que es guapo...
1: Bueno, pero él era Capitán América porque llevaba el casco con la bandera de Estados Unidos, la moto con la bandera de Estados Unidos... Bueno, pero veníamos de los 60, estaba recién comenzando pues todas las luchas sociales, que hubo muchas en Estados Unidos, y bueno, ¿qué puede simbolizar más en un país que realmente no es un país, es directamente un continente? Sí. ¿Qué puede simbolizar más, no, que dos tipos en una moto perdidos por esos estados en los que no hay absolutamente nadie? Entonces, sí es verdad que respiras durante... Vas viendo la película, que la peli, siendo sincero, tampoco es que sea la quinta esencia de la acción ni de nada, con todos los respetos, pero sí que te genera todo esa... Sí que es una buena pintura de toda esa época, eso sí.
0: Por eso pasará la historia, aunque sí, como tú dices, no es la gran película de la vida.
1: Claro, no
0: pero,
1: es la película, pero bueno.
0: Lo que representa sí, y lo que representó.
1: Claro.
0: Sí. Además, esos personajes perdidos, como tú dices... Donde no hay nada, o sea, hay otra América y es esta.
1: Exacto.
0: Donde estamos buscándonos la vida o la existencia de otra manera, que no es con la cultura que nos están vendiendo.
2: Y fíjate, Peter Fonda le envía un mensaje a Hollywood diciéndole, con poco presupuesto podemos hacer grandes pelis, ¿no? O por lo menos pelis que le guste a la gente y recaudar mucho dinero.
1: Bueno, lo dijimos creo que hace un par de semanas, ¿no, Fernando? Cuando dijimos que es en esta época cuando empieza la gran década del cine independiente en Estados Unidos. Es la de los 70.
2: Es que es lo que te iba a decir. Le abre después la puerta a directores como Scorsese o como Francis Ford Coppola.
1: Exacto.
2: O incluso George Lucas.
3: A los Barbas.
2: Sí, a los Barbas.
1: A todos. Uh-huh. Es que empieza ahí justo a partir de ese momento, de finales de los 60, pues empieza ese cine independiente estadounidense. ¿Qué pasó? ¿Qué pasó por ahí?
0: A ver, creo que ha llegado el momento.
1: Algo está pasando.
0: Fernando ha traído hoy a los estudios de Canarias Radio una caja misteriosa llena de estrellas, como la ha llamado, la caja de las estrellas. Sin más, no te has roto mucho el coco. Veo que una caja con estrellas es la caja de las estrellas. Bueno, Fernando.
3: ¿Pusiste el nombre después de encontrar la caja o encontraste la caja después de poner el nombre? Porque es una caja con estrellas.
2: Sí, sí.
3: Bien, buen trabajo.
2: La encontré y se me ocurrió.
0: Bueno, Fernando, cuéntanos. ¿Qué hay aquí? Yo la estoy moviendo y aquí se escucha.
1: Tiene el precio
0: cosas.
1: Por debajo.
0: Voy a ponerla en el micro, si se escucha. Mira, ¿sí? se escucha.
2: Sí, sí, sí. A ver, quería encontrar una urna, no la encontré, así que la caja nos vale, ¿no?
0: Vaciaste la urna de tu abuela ¿qué metiste dentro?
2: Sí, bueno, dentro hay...
1: ¿Qué hay? ¿Qué hay?
2: Hay unas papeletas chiquititas que hay que abrir.
0: ¿Papelina? ¿Has traído papelina?
1: ¿Papeleta o papelina?
2: Ese era el DC Rider.
0: Bueno, cuéntanos, venga, Fernando, ¿qué hay en esas papeletas?
2: Pues hay nombres de directores, de directoras, de actrices y de actores. Vale. Entonces alguien va a meter la mano ahí, va a estrenar a Carolina, de hecho, y según el nombre que aparezca, pues nosotros vamos a improvisar, a decir
0: lo que queramos de ese personaje.
2: La película que más nos gusta, o la que menos nos gusta, o lo que nos suscita.
0: ¿Podemos quedarnos callados?
2: No, eso no.
0: Vale. Hay que hablar. Bueno, pues nada. Aquí, Carolina.
3: Vamos a ver. Remuevo. Y sale.
0: ¿Qué te ha tocado en ese papelito?
3: Espérate que lo puedas leer. Paul Thomas Anderson.
1: Que está estrenando, ¿no?
2: Está estrenando peli con DiCaprio, sí.
0: Bueno, Carolina, ¿quieres decir algo? ¿Quieres insultarlo? ¿Quieres mandarle un beso?
3: Hombre, le mando la enhorabuena por la historia. Es parte de la historia acá del cine, está clarísimo. Yo a favor, si hay que ponerse a favor o en contra, sí. yo a favor,
1: es una persona que tiene en su haber Magnolia, pues ya me dirás tú.
2: Eso te iba a decir, para mí Magnolia y Boogie Nights.
1: Sí, sí, yo sé que Boogie Nights y todas las películas, pero Magnolia es
0: Magnolia.
1: O sea, eso es una peli que está en otro... Eso es otro nivel, es otra liga.
2: Vi la semana pasada Licorice Pizza.
1: Sí, ¿qué tal?
3: Ay, ¿qué tal?
2: Y para mí es un peliculón. A mí me encanta.
1: No la he visto, no la he visto. Hay que sacar, ¿seguimos sacando o qué?
0: Sí, claro, venga, que cada uno saque uno en el Seracho.
2: Lo único, no volverlas a meter en la urna.
3: No, está aquí,
2: para que no se repita.
1: Volver a meter nunca.
3: Está aquí. Bien. Esto me lo guardo de recuerdo.
1: Salvo que lo hagas.
2: Si la quieres, te la quedo.
3: Vale.
2: A ver, Serach.
3: ¿Se te ha caído una?
2: La mano. Joder, iba a decir la mano inocente de Serach,
1: de verdad,
2: pero...
1: que esta caja está hecha para mí. Primero me saca Paul Thomas Anderson y ahora me saca a Sharon Stone.
3: ¡Oh, hombre!
1: Que es... No voy a decir lo que supone Sharon Stone para mí, porque
3: pero ya lo has
1: me
3: dicho.
1: Podrían cancelar, ¿sabes?
7: ¿Me entendéis, capullos?
1: Me podrían cancelar.
0: Bueno, ¿qué destaca de ella aparte de su belleza, Serach?
1: Es que yo no sé.
0: Bueno, ¿qué vas a decir?
1: Es que no. Es que
3: ¿se ha puesto rojo?
1: Es que no puedo con Sharon Stone, que encima es inteligentísima. No sé.
0: Es cierto, dicen que tiene un coeficiente...
1: Sí, no, es súper inteligente. No sé, es que a mí Sharon Stone, pues no sé.
0: Te has quedado sin palabras.
1: Es que me he quedado sin palabras. No sé, casino,
2: una diosa,
1: ¿no? Desafío total. Sí. Es que no he visto una mujer más guapa nunca en una pantalla, te lo juro. Esas primeras pelis de los 90 de Sharon Stone, es que yo sé que es muy frívolo quedarse con la belleza de una persona, pero es que te lo juro que la cara de Sharon Stone en el principio de los 90 es lo más bello que he visto yo nunca en una pantalla.
0: A mí me está viniendo a la mente la cara de decepción, el corazoncito roto de Arnold Schwarzenegger cuando descubre que es una espía, que se ha casado con una espía en Total Recall.
3: Que en realidad no le quiere.
0: Que no lo quiere y que, es más, sus recuerdos con ella son mentiras.
2: Lori, se llamaba Lori.
0: Lori Meyer.
1: Bueno, también hizo algún también hizo algún surullito como Rápida y Mortal.
0: Oye, no te metas con... ¿Esa era con Madeleine Stone, puede ser? No,
1: no, esa era con Russell Crowe,
2: con
1: Jim Hammond, la película de Sam Raimi.
2: Sí.
1: Era lo peor de lo peor.
0: Bueno, Paul Thomas Anderson, Sharon Stone, Fernando, a ver qué te toca a ti.
2: Venga.
0: Una cada uno, yo quiero sacar mi papelito también.
1: Venga.
2: Papelito.
0: Estoy deseando para que... Yo sé que hay un nombre y quiero que me salga.
2: Daniel Day-Lewis.
1: Oh. El intensito. Ya está. El intensito. Hombre, no tengo nada más que decir.
0: Probablemente uno de los mejores actores. Sí.
2: Ya hicimos hace varias temporadas nuestros actores favoritos y yo traje a Daniel Day-Lewis, lo que hace en Mi pie izquierdo y En el nombre del padre.
1: ¿Qué te hizo de pie izquierdo, niño? Te vamos a poner, te pintó ñoño, te cubrió, te hizo una pupita.
3: Te pisó.
1: Un callo, un juanete.
2: Y lo que hizo en El nombre del padre, sí. Acusado injustamente como miembro de Lira, me parece...
1: Pero ese era de ficción, no era él, ¿eh?
2: Impresionante.
1: ¿Y tú, Paco, qué tienes que decir de Daniel Day-Lewis?
0: De Daniel Day-Lewis, todo lo que Fernando ha dicho.
1: Todo lo que ha dicho.
0: Me parece...
1: Y Carolina no ha dicho nada.
0: Es que siempre está
3: yo,
0: bien...
3: Yo también a favor.
1: A favor,
3: a favor, a favor.
0: Voy a decir que igual es un tipo que me deja a veces frío porque como es todo tan impecable... bueno, es mentira, me parece uno de los mejores actores que hay. Y en el hijo de la novia es
1: el hijo del padre.
0: El hijo del padre.
1: En la rodilla izquierda.
2: En el nombre del padre.
0: En el nombre del padre para mí será siempre su película.
2: Sí.
0: ¿Cómo se llamaba el padre? Cuando dice ha muerto, la escena mítica.
1: Tiene un nombre italiano.
2: Giuseppe muerto.
1: Pete Postlewhite se llama exacto. Sí.
0: Bueno, me ha salido y no es broma. Pedro Almodóvar. Me ha salido Pedro Almodóvar.
3: ¿Es la que querías que saliera?
0: Mira, voy a decir una cosa.
3: Porque hay papeles, hay un montón.
0: Voy a decirlo porque esto hay que contarlo. A mí Fernando ayer me contó que iba a ser un juego. Y yo le dije, mira, por favor, mete a Pedro Almodóvar. Lo ha metido y me ha tocado. Sí. O sea, se puede estar esto mal. Bueno, voy a hablar de los primeros 10 minutos.
3: ¿Y Sharon Stone para Serach? ¿Qué está pasando aquí?
0: Voy a hablar de los 10 primeros minutos de Los amantes pasajeros. Buah. Voy a decir que...
1: Pero porque lo viste hace poco, lo revisé.
0: No, no, porque solo vi los primeros 10 minutos. La quité automáticamente. Creo que es el peor arranque que he visto de una película en mi vida.
3: ¡Ostras!
0: Eso es todo lo que tengo que decir.
1: Bueno, yo te añado más, que sabes que yo soy muy amante de Los amantes pasajeros y de La piel cabito. Los amantes pasajeros es la cosa más vergonzosa que han visto mis ojos.
0: Es terrible. Bueno, he de decir...
3: ¿No has visto La gran evasión 2 aún?
1: No. Pero te digo que Los amantes pasajeros es una vergüenza. Yo sentiría vergüenza que sea Mourinho.
0: Voy a dar a lanzar. Bueno, es decir, que yo no soy un gran amante de Almodóvar, pero sus primeras películas, su primer cine, tiene, bueno, bien. Mujer al borde de un ataque de nervios.
2: ¿Qué soy yo para merecer esto?
0: Incluso películas
1: con el lejano, me
3: como Volver.
0: También ese tipo de películas tiene. Y luego Salca, Volver, ese tipo de películas. Y yo he de decir que me reconcilié un poquito con él, con Dolor y Gloria. Siendo una película
1: normalita,
0: que ni fu ni fa, pero creo que tiene cosas bastante buenas. Un saludo para Pedro Almodóvar.
1: Sí. Capaz de hacer grandes películas como Tajones Lejanos.
0: Qué casualidad más increíble.
1: Y hacer la vergüenza más grande de...
0: Esto es increíble. Bueno, continuamos con las motos, que todavía nos queda un largo recorrido. La siguiente película está basada en un personaje histórico que todo el mundo conoce, pero pocos conocen sus inicios o de dónde viene.
8: Los incas tenían un alto conocimiento en astronomía, medicina, matemática, entre otras cosas. Pero los invasores españoles tenían la pólvora. ¿Cómo sería América hoy si las cosas hubieran sido diferentes?
9: Clavo mi remo en el agua, llevo tu remo en el mío. Creo que he visto una luz al otro lado del río.
1: Esta barca es un foraborda, ¿eh? Tiene motor.
3: Man, ni Pedro ni nada.
0: Bueno, Diario de motocicleta, la película que cuenta los inicios de Ernesto Guevara, conocidos por todos como el Che. Ese viaje que hace en 1962, siendo estudiante de medicina con su amigo Alberto Granados, recorre en Sudamérica con esa Norton 500.
1: Es verdad, la Norton era
0: la poderosa 2 llamada.
2: De 1939.
0: Y bueno, es un viaje donde este hombre se supone que descubre un poco la realidad de Latinoamérica, abre los ojos y bueno, es el germen de ese sentimiento que lo llevará a convertirse en guerrillero y uno de los grandes abanderados de la Revolución Cubana junto a Fidel Castro. La película a mí me gustó mucho esta película.
1: La película es muy bonita.
0: Gael García Bernal
1: lo hace.
0: A priori no me parecía un buen Che, pero viendo la película me gusta.
1: Sí,
0: bastante.
1: Porque no es el Che, es que siempre hablamos del acierto de esta peli. Es que el acierto de esta peli es que no es una película sobre el Che. Es el gran asunto.
0: Es sobre Ernesto.
1: Es la historia de Ernesto de la Serna, no del Che.
2: Antes de convertirse.
1: El Che. Películas sobre el Che hay otras, ¿no? La de Benicio del Toro o tal, pero es que esto no es una película sobre el Che, sino lo que le llevará a hacerlo, ¿no? Y entonces es un acierto total. Y si es verdad que Gael, a lo mejor en este papel, si a lo mejor siendo el Che, pues no hubiera pegado tanto, ¿no?
0: Pero sí, el Che, que es una figura controvertida, porque
1: sí,
0: el tipo luego se demuestra que era un asesino, un sanguinario y tal.
1: Está metido en guerra.
0: Pero esta película un poco toca la fibra del sentimiento de la revolución, ¿no? Que era, exacto, al final nace de una buena idea, nace de luchar contra el poder, contra los militares, y bro, acaba pasando lo que acaba pasando. Uh-huh. Y para todo, para el recuerdo, para mí, uno de los grandes momentos de los Oscars, yo creo que para toda España y para toda Latinoamérica, es el momento que recoge el Oscar a precisamente esta canción, Jorge Drexler. Porque no le dejaron cantar.
1: Bueno, es que vamos, es que,
0: porque
1: es que,
0: no era,
1: que lo quería comentar.
0: Porque no era conocido, la interpretó Antonio Banderas. Y la recogida del Oscar, simplemente cantando esta canción a capela, es una bofetada a la Academia, y es muy elegante además.
1: Bueno, es que cuando estaba sonando la canción, estaba pensando en eso, más que en la película, estaba diciendo, ¿cómo se puede hacer un gesto tan feo, no? Antonio Banderas, que yo lo respeto mucho, pero ni es cantante ni es nada. Sí, y la tocó Santana.
0: Exacto.
1: La tocó Santana, creo que era, ¿no? Creo que estaban en el.
2: Sí, sí.
1: Y uno se pregunta, ¿y Drexler qué?
3: Sí, ¿cómo se le puede dar un Oscar, claro, a alguien por una canción y no dejarle cantarlo?
1: Y no dejarle cantar.
3: Que le cante otro.
1: Es que es tan.
2: Pero ese año no se lo hicieron solo a Jorge Drexler, lo hicieron con todas las canciones nominadas, ¿vale?
1: Pues mal.
2: La Academia decidió ese año que las canciones las iba a cantar un actor o una actriz famosa.
1: Vale, pues
2: y no el intérprete original.
1: Pues la próxima vez que vayan a hacer una película, que llamen a Bon Jovi. Bueno, Bon Jovi sí, no, que es actor. Pero que llamen al de Parchís. Y ya que los cantantes se pasen actores.
0: Bueno, yo no sabía ese dato, Fernando. O sea, todo ese año todo.
1: O sí, muy mal.
0: O sea, que no fue un señalar a dedo a Drexler.
2: No. Fueron todas las canciones originales. ¿Y
3: se había hecho alguna vez o fue solo ese año?
2: Creo que solo fue ese año, no funcionó y no lo volvieron a hacer.
3: Ajá, sí. Pues por lo que sea.
2: Y Antonio Banderas es que cantó mal.
1: Es que Antonio Banderas no canta.
3: Es que no canta bien.
2: No canta bien.
0: Él
2: no
0: interpreta varias canciones en algunas películas.
1: Pero a lo mejor las canta, pero lo que decía.
0: Es verdad que está como producida. Está al límite de decirlo. Llegas, pero no.
10: Sí. Hola, sí.
0: Vale, ha llegado a. No es ridículo, pero no.
2: Sí, no llega al tono. Y el Oscar a Drexler se lo entrega a Prince. Y Drexler le hace una reverencia, sí, a Prince. Y después se pone a cantar.
1: Por cierto, Prince, moto, portada del disco más importante de la historia de Prince, Purple Rain.
3: Correcto.
1: Él con una moto.
3: Correcto.
1: Porque en la película va mucho con la moto, por cierto, en la película de Purple Rain.
0: Bueno, esta película para mí tiene una gran escena, que no está la moto, pero es el cuando cruza nado en la Amazonas.
1: Una parte, un, bueno, sí, como un, debe ser un.
0: Para esa comunidad de leprosos, ¿no? A que los ayuda, sí, que él se queda ahí como. El corazón se le rompe y dice, bueno, esta gente tengo que ayudarlo de alguna manera. Creo que es la gran escena de la película, sin duda.
1: Es la gran escena. Está basada en un viaje real, ¿no? Que tienen esto, sí, ellos dos, en el que se disponen a recorrer todo lo que puedan de Sudamérica, ¿no? Y van con la Poderosa, pero claro, la meten ahí por los Andes, va nevando, no sé qué, al final la Poderosa pierde el poder, ¿sabes? Y la Poderosa se queda ahí y desaparece directamente, ¿no? Pero está un rato bueno con nosotros, ¿no? Y sí, hay un momento en el que se separan los caminos, ¿no? Esa escena tan bonita del final donde sale el verdadero amigo de Granados, creo que se llama. Amigo,
2: sí,
1: de,
2: exactamente, Alberto Granados.
1: De Ernesto, y viendo cómo se va la avioneta y no vuelve a ver nunca más a que se subió en la avioneta siendo ya el Che, casi.
2: Uh-huh. El actor argentino que interpreta a Alberto Granados se llama Rodrigo de la Serna.
1: Rodrigo de la Serna.
2: El nombre completo de Ernesto Guevara era Ernesto Guevara de la Serna.
1: Exacto.
2: Entonces dijeron, ¿hay alguna relación entre el actor y el Che? Pues son parientes lejanos, compartían un tatarabuelo tenían en común.
1: ¿Sí? Bueno, interesante.
0: Bueno, y la música, que no lo hemos dicho, la banda sonora es de Gustavo Santaolalla.
2: Sí, otro grande.
1: Y el director Walter Salles, ¿no? Si no me equivoco.
2: Sí, brasileño.
1: Una peliculón. Súper bonita esta película. Muy, muy. No sé, muy real, ¿no?
2: Pero ya se ve un poco la personalidad del Che, empieza a aflorar en algunos casos.
1: Se supone que ese es el viaje, ¿no?
2: Un poco déspota, puede ser.
1: Yo no recuerdo ahora mismo en esa en la película, por lo menos no recuerdo. Le recuerdo con una honestidad brutal, ¿no? Sí. En la escena esa mítica del tipo que tiene el tumor, ¿no? Que aquel el otro le dice, porque el otro estudia medicina también, entiendo, ¿no? Sí. Le dice, no, a lo mejor se puede curar tal, y el otro le dice, le estás mintiendo, ¿no? Sí. Desde, oiga, usted va a morir. Intente aprovechar lo que le queda de vida, porque va a morir, ¿no? Quizá a lo mejor un tipo muy crudo, pero no déspota.
0: Iba a decir justo algo parecido a lo de crudeza. Es un tipo que como que abre los ojos y a partir de ahí para él...
1: Muy frío, se mete una persona.
0: El mundo ya no es el mismo.
1: Exacto.
3: Y la realidad manda.
0: Exacto. Y es la que es. Y
1: se entonces, desencanta.
0: Y actúa ante ella. Quiero decir, es un tipo que toma partido. Y bueno, lo que hará después, imagínate que si es tomar partido, incluso vas a luchar la revolución de otro país, porque es al final la comunidad latinoamericana lo que él defendía, ¿no?
1: Exacto. Nada, que la gente ya la vea.
0: Emma, vamos a escuchar un poquito el final.
2: Rema.
3: ¡Hoy!
2: Rema.
0: No sé cómo no te llamaron a ti, Fernando.
2: Lo hubiese hecho mejor que Bandera, seguro.
3: Seguro.
1: Hubieras hecho mejor de Bandera.
2: Y en vez de Carlos Santana, Paco Santana, la guitarra.

0: adentro sonrío. Creo que he visto una luz al otro lado del río.
1: Pues cruzamos el río, abandonamos Latinoamérica, dejamos la vieja poderosa y cogemos una moto con luces de neón y mucha fantasía.
2: ¿Y? Ese número lleva desconectado 20 años. Sam, dos noches antes de desaparecer vino a mi casa. Lo he descifrado, me dijo. Empezó a hablarme de algoritmos genéticos, teletransportación. Dijo que estaba a punto de cambiarlo todo. Ciencia, medicina, religión. Él no habría abandonado eso, Sam. Y tampoco a ti.
3: A digital frontier. I tried to picture clusters of information as they move through the computer. What did they look like? Ships, motorcycles. Were the circuits like freeways? I kept dreaming of a world I thought I'd never see. And then, one day, I got in.
1: Ustedes no lo están viendo, pero
4: el friquismo ha llegado a su máximo nivel.
1: Carolina, Carolina Jiménez, aquí a mi vera, estaba moviendo los labios diciendo exactamente el mismo parlamento que acaban de escuchar ustedes.
5: Me la hace de memoria.
1: ¿Cuántas veces, hija mía, has visto esta película?
5: Más de las que puedo recordar y
4: reconocer.
5: Y confesar.
1: Sí, ¿eres muy fan de esta película o eres fan de Tron en general, de la película antigua?
5: La película antigua fue un icono y un hito en el cine en general, porque fue la primera película, además, de la historia del cine en tener secuencias completas hechas por ordenador a pantalla completa. Habíamos visto algún pellizquito de cosas digitales anteriormente, como en La Guerra de las Galaxias, por ejemplo, pero Tron fue un icono en ese sentido muy importante. Lo que pasa es que es complicado de ver. Es lenta.
1: No ha envejecido muy bien, digamos.
5: Incluso después de verla yo de nuevo, dices, ¿cómo tuvo tanto? Es lenta, es no tan fácil de ver. Pero cuando vi Tron Legacy, no me preguntes por qué, porque yo sé que no es una película perfecta y no enganchó con todo el mundo, pero hay veces que una película concreta hace clic, conecta contigo emocionalmente y se quedó conmigo para siempre y no he podido dejar de verla una y otra vez.
1: Tú que eres experta y te dedicas a los efectos visuales, ¿te enamoró algo de eso de la película? ¿O eso fue un añadido simplemente?
5: No necesariamente, tiene unos efectos muy buenos, sin duda tiene unos efectos muy buenos porque hay mucho digital y no es fácil distinguir que sí y que no y está, y es, en ese sentido, fabulosa. Pero lo que me enamoró, primero, es la estética. Tiene una estética que, por cierto, está dirigida por un arquitecto, y además se nota porque los decorados, la casa, todo el interior, claro, estamos dentro de un ordenador, entonces casi que cualquier cosa vale. Claro. Y hay pues aviones de luces y motos de luces y los edificios y los rascacielos y nunca se hace de día, es toda una ciudad de noche. Oh. Y los trajes de los personajes, los peinados, claro, son programas de ordenador. ¿Cómo hace
4: eso?
5: Eso
4: sí que es cyberpunk.
5: Claro, es futurista y es.
4: ¿Y la Ducati es digital?
5: Y la Ducati. Pues, o sea, es así.
4: Porque ¿qué es lo que importa de la moto de Tron?
5: Pues importa que lo que tenemos es una batalla, no, porque nuestro personaje de repente se ve metido, que es Sam Flynn, es el hijo del protagonista de la primera. Ajá. Y se ve de repente metido en los juegos. Y es una batalla, es un duelo entre motos de luz.
1: Bueno, y Jeff Bridges, que está en la 2.
5: Exacto, exacto. Y son motos de luz. Y además son motos de luz que están bastante bien montados porque ambos bandos tienen diferentes colores, con lo cual es relativamente fácil enterarse de cómo va la batalla según el color de la moto. Y además de la estética, que me pareció fabulosa, la banda sonora me parece exquisita. Es de Daft Punk y es también probablemente de las bandas sonoras que más he escuchado simplemente por escuchar una banda sonora. Te la pones para hacer lo que quiera que sea en casa, aunque sí, sea planchar bien. O regar las plantas, y parece que estás en el futuro.
1: Fíjate si es buena que esta película no tiene un Oscar, pero tiene un Grammy.
5: Exacto.
1: No, es verdad, en el 2012.
4: Para el dúo.
1: En 2012. Daft Punk se lleva el Grammy por. No se lo lleva, están nominados.
4: Nominado.
5: Y tienen un cameo, hay una escena en la que entran en una discoteca y los DJs, ¿quién son? Pues son ellos, hombre, se supone, ¿no? Con sus cascos y esas cosas futurísticos. Pero sí, no me preguntéis por qué, porque comprendo que no sea para todo el mundo, pero a mí. Es una de mis pelis, es mis pelis.
1: Bueno, nos quedan 2 minutos, lo siento, pero no puedo evitarlo. Voy a sacar un papelito.
5: Último.
1: Ya que ya no me puede salir Pedro Almodóvar, entonces ya no tiene gracia. Scarlett Johansson.

0: Es
1: la niña de León, es que son leonesas.
2: Será, lees tú y se acaba el programa.
1: A ver. ¡Amenábar! Oh. ¡Dios mío, haz una peli buena!
3: ¡Los otros!
4: ¡Abre los ojos!
1: ¡Abre los ojos, Amenábar!
2: De más a menos, de más a menos. Buah,
1: pero vamos. Para mí sí, ¿eh?
2: Hay que ver la última.
1: Esto es muy personal.
2: Hay que ver
1: ¿eh?
2: La última.
1: Esto es muy personal.
2: Nos despedimos, se nos acaba el tiempo. La semana que viene volvemos en Voz en Off con más.
3: ¡Chao, chicos!
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10: Son las 5 de la tarde.
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10: Buenas tardes, Salvamento Marítimo ha remolcado hasta La Restinga un cayuco con migrantes luego de que un pesquero haya dado aviso de esta embarcación. En este preciso momento desembarcan en el puerto de La Restinga a los migrantes a bordo, aunque por el momento no hay valoración del estado de salud de estas personas ni del número que se encontraban a bordo. Más asuntos. Continúan las labores de extinción en un incendio en el caserío Llanos de la Mareta, en Puerto del Rosario, en Fuerteventura. Una intensa columna de humo ha sorprendido a vecinos y conductores a mediodía. En el lugar ya había una importante acumulación de residuos. En el lugar intervienen bomberos, policía local y también protección civil para la extinción de este incendio. Y más asuntos. En el Parlamento de Canarias se ha aprobado la Ley de Agilización de Licencias Urbanísticas, que va a permitir, entre otros asuntos, que colegios profesionales y entidades urbanísticas acreditadas emitan informes técnicos con validez jurídica, con el fin de que los ayuntamientos reduzcan los tiempos de espera para conceder los permisos. Las patronales del sector de la construcción en las islas consideran que la ley puede contribuir a desbloquear proyectos y acelerar la construcción de viviendas. No obstante, advierten de que la norma por sí sola no resolverá el problema de acceso a la vivienda. Escuchamos a Isidro Martín, secretario de FEPECO, y María de la Salud Gil, presidenta de la Patronal de Constructores de Las Palmas.
11: Vamos a llevarle el trabajo hecho a los técnicos y simplemente es cotejar, que es lo que intentamos, para poder intentar sacar licencias en un plazo corto. Lo que no pueden estar es ociosas durante 3-4 años en algunos ayuntamientos, y en la media prácticamente estamos casi hablando de un año y medio.
12: Lo que sí que hay que hacer es que los planes de vivienda sirvan de apoyo y de incentivo a esos promotores, que cuando compren esos edificios, cuando se pongan en el mercado, sean con precios topados.
10: Más asuntos. Las dos capitales de nuestra comunidad han sido designadas conjuntamente Capital Española de la Economía Social 2027. De esta manera se reconoce el compromiso del archipiélago con un modelo económico basado en el empleo de calidad, la innovación y la inclusión social. El ministro de Política Territorial, Ángel Víctor Torres, ha destacado la labor realizada en los últimos años en materia de economía.
13: ¿Por qué Canarias? Fundamentalmente por el trabajo realizado en los últimos años. Y ahí la satisfacción como presidente que fui de Canarias de que fue bajo mi mandato cuando en el Pacto de las Flores aprobamos leyes como la Ley de Economía Social o la Ley de Cooperativas, o impulsamos también con las universidades el Libro Blanco.
10: Y un último apunte, el gobierno ha declarado la prealerta por temperaturas máximas en las islas de Fuerteventura, Gran Canaria y Tenerife a partir de mañana de las 11 de la mañana. Es todo, en una hora actualizamos la información. Se quedan ya con Alexis Hernández en Canarias Mi Mundo.
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1: Saludos, amigas y amigos, muchísimas gracias por estar, acompañarme, dejarse acompañar. Aquí estamos en Canarias Radio, en la Radio Canaria, y estamos encantados de poder compartir este espacio que pretende acercarnos a la realidad de las Islas Canarias, a la identidad, o por lo menos es mi intención. A través del testimonio de gente que para mí son francamente destacadas, importantes, y de manera especial cuando los conozco de cerca y los admiro profundamente. Es el caso de nuestro invitado de hoy, que es un hombre de radio, de comunicación, y es un hombre que estoy seguro de que todos ustedes conocen. Se llama Clemente González, el hombre del campo y del mar, el hombre del sector primario y el hombre de la comunicación con mayúsculas. Mi querido Clemente, muy buenos días. ¿Cómo estás? Bienvenido.
2: Muy buenos días, querido compañero. Placer.
1: Bueno, es que no sabía cómo presentarte, digo, el hombre del mar, del campo.
2: Está bien.
1: Eso presentado. Está bien, ¿no? Porque tú... ¿Pero tú qué vínculo tienes con el campo y con el mar y con el sector primario? Porque
2: que consumo producto local de calidad diferenciada.
1: Hombre, sí, pero de ahí a contar todas las historias en torno a agricultores, pescadores, el sector.
2: Porque uno aprendió ordeñando la cabra, poniéndole la escudilla debajo y el poquito gofio para desayunar.
1: ¿Eso fue en tu Palma natal?
2: Sí, mi Palma, en Tijarafe.
1: En Tijarafe.
2: En Tijarafe, en mi tierra natal. Sí. Porque uno nació allí, sabe del campo, tenía, pues bueno, pues el trabajo en el campo, el sembrar las papas, sembrar millo, sembrar trigo, arar, ir para el monte a buscar de comer para los animales, ir a coger tunos, para ponerlos a secar, los higos. Lo viví cuando pequeño y lo siento. Y yo creo que es una gran vida.
1: ¿Y no te cuadró dedicarte al campo? Digo, a cultivarlo como agricultor, como ganadero, qué sé yo.
2: Porque además después, al venir de Tijarafe, mis padres tuvieron que trasladarse de Tijarafe a Santa Cruz de la Palma para que poder estudiar el bachillerato en el instituto. Estuvimos en una finca de medianeros que está cerca encima del Chipichipi.
1: Ajá.
2: La finca Las Palmas. Ajá. Y después estuvimos en otra finca cerca del monasterio del Cister en Buenavista, en la finca Los Cejas, que ahí estuvimos, bueno, sembrando, pero sobre todo tabaco, ¿no? Ahí también cogí la afición, ¿no? Y después de eso, bueno, pues las circunstancias no se han dado, pero bueno, las causalidades han querido, y porque me gusta, pues que sea un poco una voz. Yo no pretendo aquí ser ni un predicador, ni un líder, ni nada, sino ser una voz de los hombres y mujeres del campo, que unos quieren saber qué es lo que ocurre, por qué ocurre, y otros quieren saber un poco también, que sea un poco pues el quejica. Oye, mira que las cosas no se pueden hacer así, ¿no? Y eso es lo que pretendo. O sea, reflexionar, porque reconozco muchas veces que la pasión me puede, porque cuesta estar en el campo, siempre lo he dicho. O sea, un agricultor cada vez que se levanta tiene que enfrentarse a cinco enemigos: las plagas, el tiempo, los amigos de lo ajeno, los animales salvajes que siempre atacan, la competencia desleal, son los que se acompeten los productos de fuera, y los precios. Y contra eso tiene que luchar cada día.
1: Uh-huh. Eso le pasa también a los ganaderos, ¿no?
2: Sí, el hombre
1: del campo, metemos
2: todos los agricultores, ganadores y los pescadores.
1: Y los pescadores, que también tienen una realidad muy, muy dura, ¿no? Sí. Bueno, al final te terminaste dedicando al campo. Lo que pasa es que para contarlo.
2: Claro, efectivamente. Y para contarlo, y la verdad es que estoy muy agradecido, porque yo soy hoy lo que soy. O sea, gracias por la confianza que me han dado mis superiores allí donde he estado, en la Radio Popular de Tenerife con don José Siverio cuando comencé, Salvador García en aquella época y también, después en Radio Nacional de España en La Palma con Julio Marante, en Radio José Antonio Pardellas, que fue quien me dio la oportunidad, porque se creó la primera unidad informativa de Radio Nacional de España en una isla. No capitalín, ni se creó en La Palma, y allí al frente estaba, fue en torno a la inauguración del Roque de los Muchachos en 1985. Mi agradecimiento también a Luis Ortega, por ejemplo, porque fue jefe de los servicios informativos de Televisión Española en Canarias, que fue el que de alguna forma me abrió las puertas cuando estuve siendo corresponsal de televisión. Aprendí muchísimo con él, con José Manuel Pitti, en deporte. O sea, después de eso ya me fui estuve en Antena 3 de Radio, la que hoy es la cadena SER en La Palma. Después, pues allí puse en marcha, junto con Ángel Llanes y todo un equipo, la Cope La Palma en el 95. Ahí seguí también con informativos, ahí ya tenía lo mismo que en Antena 3, informativos y el programa de agricultura. Después de ahí me fui a Canal 11, Canal 11 Radio Televisión, después me vine a Canal 4 en Tenerife, en el 2007, y en el 2014, bueno, me arriesgué, dejé de ser personal asalariado para ser autónomo, y puse en marcha un programa de televisión, en Televisión Canaria, Canarias de Campo y Mar. Y después, bueno, pues el director general me propuso, porque no hacía un programa en la radio, me ofrecieron las 6 de la mañana, y aquí estoy hasta que me echen.
1: De Campo y Mar.
2: Sí.
1: Eso lo tuviste claro por lo que veo de entrada, ¿no?
2: Claro.
1: No, sí. Solo aquí, sino desde que empezaste este producto.
2: El primer programa que puse en marcha fue, lo denominé La Zafra. Busqué un nombre porque era más local. Más. Al hacerlo aquí en la radio, entonces, bueno, digo de campo, entonces pone Canarias de Campo y Mar. Canarios de Campo y Mar, Canarias de Campo y Mar. Y bueno, y al final, pues bueno, con esto de las redes también, tú hoy pones Canarios de Campo y Mar o pones Clemente González y te salta el Google de Campo y Mar, Canarios de Campo y Mar, Canarias de Campo y Mar. Bueno, como dicen los que entienden de esto, que yo no entiendo nada, que está bien posicionado.
1: Ah, bien, bien. Estoy escribiéndolo, te estoy poniendo a prueba a ver si es verdad. Oye, ¿cómo es tu segundo apellido? Que siempre nos olvidamos de las Santas Madres.
2: Lorenzo.
1: Déjame apuntarlo aquí, porque siempre nos olvidamos cuando decimos los apellidos de las personas. En mi caso, como es Hernández, no tengo pérdida. Pero en el tuyo sí, Clemente González Lorenzo.
2: Clemente, ¿no? Evaristo González. El Evaristo es de mi padre.
1: Ah, bueno, yo soy Alexis Esteban, me viene de mi abuelo. Evaristo. Clemente Evaristo González
2: Lorenzo.
1: Oye, ¿cuánto queda de tus padres, de tu padre y de tu madre en ti, en tu día a día?
2: Todo.
1: ¿Sí?
2: Todo. Mi padre ya fallecieron.
1: Supongo.
2: Sí, mi padre falleció hace varios años, mi madre falleció hace 2 años. Todo. Todo porque yo soy un hombre muy sentimental, ¿no? Y además de lo natural, de lo espontáneo, del abrazo, del apoyo, del buenos días, del buenas tardes, del muchas gracias, del por favor, de ayudar. Y cuando ves a tu madre como desde pequeñito, por ejemplo, cuidando las cabras, ¿conoces el túnel de los Galguitos?
1: Sí.
2: Bueno, pues en ese barranco ahí, que pertenece a los sauces, cuidando las cabras en ese barranco y bordando.
1: ¿Bordaba tu madre?
2: Sí, sí, bordaba. Hacía de estos bordes que antes bordabas y después te pagaban, los bordes de mantelería, de cosas. Bueno, para que entrara un dinerito en la casa, o como en Tijarafe, pues le metía mano a todo, como cuando no había leche, porque cazaba, pues desayunabas con agua, manzanilla y gofio. Y yo, o sea, son las vivencias que te han tocado vivir y conoces, por eso siento mucho lo del campo, porque ha cambiado, sí, para muchos, pero es duro, muchas veces es duro, duro para los propios agricultores. Y todo eso lo lleva, porque yo siempre he dicho, mira, nuestra compañera Carolina,
1: Carolina Armas
2: sí, refieres, sí, ¿sí? Fue productora del programa de Popular Televisión cuando yo
1: fíjate, no sabía esto.
2: Sí, y muy buena, yo cuando, bueno, me ayudaba, una crack, buena persona, pero aparte es una gran profesional. Digo, esta tía vale. Y yo siempre he dicho, y mira, ¿quién le iba a decir a ellos o a mí que me la iba a encontrar? A la vuelta
1: a la esquina.
2: Por eso siempre yo que hay que ser buena gente, que no hay que poner piedras en el camino, que no hay que dejar cadáveres en la cuneta, porque a lo mejor no están muertos. Entonces, porque no se sabe las vueltas de la vida. Yo siempre, y eso lo aprendí de mis padres, de mi padre y de mi madre. Hoy somos 5 hermanos, 4 varones y 1 hembra, y somos un puño. Y yo voy con frecuencia una vez al mes a La Palma porque necesito un abrazo de ellos, necesito comer con ellos, necesito estar con ellos, necesito hacer una parranda, aunque sea unas costillas con papas,
1: Como que aunque sea, ni que eso fuera poca cosa, ¿no?
2: Qué bueno. ¿Qué?
1: Unas cositas con pan. Oye, lo de la parranda sí que no sabía yo, pero tú sí eres agitado con eso de las parrandas.
2: No, pero no.
1: O a ti te toca la botella de anís.
2: No toco ningún instrumento.
1: Esa botella de anís y el raca-raca para arriba y abajo. Bueno,
2: pero bien, y porque yo siempre he creído en la familia y la unidad que hay en los hermanos. Paso por el cementerio y le llevo flores a mi madre. Mi abuela murió en el 87, me parece que fue, en Tijarafe, y para mí era también otro modelo de mujer.
1: Porque convivían tu abuela,
2: sí,
1: tus
2: Tijarafe,
1: padres.
2: Sí, cuando vivíamos en Tijarafe.
1: Eran todos allí, de la zona.
2: Sí, sí, de la zona. Y mi abuela vivía en su casa, con sus perritos, y nosotros vivíamos en otra. Y también era otro modelo de mujer impresionante. Y yo voy al cementerio y me siento allí y le pongo flores y le hablo. Porque ella se sentía muy orgulloso de mí cuando me...
1: Te escuchaba por la radio y por la tele.
2: Por la radio, sí.
1: Digo
2: sí,
1: yo,
2: sí,
1: ¿no?
2: Sí,
1: supongo.
2: Mi
1: ¿no?
2: madre y mi padre, bueno, mi padre le encantaba y cuando yo hacía alguna presentación en La Palma, pues iba y...
1: Sí. Muy orgulloso. Sí. Oye, lo que no te ha dado mucho por escribir, ¿no? ¿O sí? Y me estoy equivocando.
2: No.
1: Pues mira que tú tienes historias que contar, ¿eh?
2: Sí, no, en algún momento pensé en alguna revista, por ejemplo, la revista de Agropalca, he hecho algún artículo, pero en relación con el sector. No, y en los medios tampoco, que va, tiene uno tan poco tiempo muchas veces, porque, claro, ahora mismo, cuando llegó Mayer a esta dirección, me encomendó el programa de los sábados, que es salir fuera, que es prepararlo, que... Porque a mí me gusta tener las cosas bien controlar, no dejar nada
1: al azar,
2: no.
1: Pero vamos a ver, tú estás de lunes a viernes a las 6 de la mañana.
2: Sí.
1: Que eso es para nota ya, ¿eh?
2: Sí.
1: 6 a 6:30 de Campo y Mar, así se llama el programa que se emite en esta casa.
2: Canarias de Campo y Mar.
1: Bueno, es que ya, a ti y a mí, fuera de aquí, me parece que poco más nos importa. Que le vaya a todo el mundo muy bien, pero sí, nosotros tenemos que aguantar este palo, ¿no?
2: Sí.
1: Claro, pues si no. Y después los sábados, desde las 11 hasta la 1.
2: Hasta la 1. De Campo y Mar.
1: Hace de Campo y Mar.
2: ¿Por
1: qué Canarias a Campo y Mar y de Campo y Mar el sábado?
2: Porque como uno es de campo, o también ha estado en la ciudad, sí, muchas veces tú has oído las presiones. No, yo este fin de semana me voy de campo. Sí. Me voy de Campo y Mar.
1: Me voy para el campo. Sí.
2: Me voy de una expresión antigua que posiblemente tú conoces, porque que es me voy de... No, este fin de semana me voy de gira para los sauces. De excursión.
1: Eso no lo escuchamos.
2: Sí,
1: pero bueno.
2: Sí. Entonces por eso lo puse
1: Campo y Mar.
2: En la promoción, este fin de semana, este sábado nos vamos de Campo y Mar a... juego con... Porque además, después con el tema, que yo tampoco utilizo mucho las redes, pero el que suene de campo, porque la gente se va a quedar con Canarias, no, de Campo y Mar, Clemente de Campo y Mar. Entonces ya estoy por ahí.
1: Ese es tu apellido ya, ¿eh? Ya te lo digo.
2: Mi
1: yo.
2: Apellido.
1: Ha desplazado
2: a González
1: Lorenzo, a los
2: sí,
1: dos.
2: Sí, sí, sí.
1: Mira, Clemente, habitualmente los sábados tú estás fuera, ¿no? Sueles ir a feria.
2: Sí, este próximo sábado, este 25, estoy en El Hierro.
1: Vale, porque hay algún acto
2: no,
1: concreto.
2: No, quiero cerrar la temporada. Y entonces, yo desde esta casa... Desde esta casa se está haciendo una apuesta por poner no solamente la información de la actualidad que genera el sector, sino porque yo creo que el medio de comunicación, siempre lo he entendido, debe ser informativo, debe ser divulgativo, debe ser formativo y debe ser de entretenimiento. Entonces, mi responsabilidad como comunicador, como voz un poco de los agricultores, que yo me siento aquí, que estoy aquí en nombre de ellos, de alguna forma, yo tengo que dar respuesta a su demanda. Y ellos quieren que se hable de su producto, de la calidad que tiene, de la singularidad, del valor, de por qué cuesta lo que cuesta. Y Canarias, tenemos un potencial que yo creo que desconocemos. O sea, yo me enfado muchas veces cuando en algunos compañeros, no de la casa, bueno, algunos en línea general, tratan la agricultura como si fuera la cosita de mago, como la cosita curiosa, anecdótica, que no, que nuestros hombres y mujeres cultivan productos que nos alimentan y que tienen que ser responsables para que ese alimento sea sano, no solamente en la producción sino en el manejo de productos fitosanitarios, que no son unos canchanchanes, que hay gente estudiada, que en la agricultura hay científicos, investigadores, hay ingenieros agrónomos, hay peritos, hay estudiantes de formación profesional de las escuelas de capacitación agraria, como en medicina. O sea, tiene el mismo nivel profesional de formación que la medicina, por ejemplo. Entonces, tenemos que dar ese valor. Y en ese sentido, es dar a conocer nuestros productos, su singularidad. Y en el hierro, por ejemplo, se dan que muchas veces no es presumir, es decir la verdad, decirlo. Por ejemplo, si yo te dijera a ti que en un concurso nacional de pequeñas DO...
1: ¿De qué, perdona?
2: De pequeñas
1: DO. De denominaciones
2: de origen. ¿El hierro tiene el mejor vino de España?
1: Pues me sorprendería porque no lo sabía.
2: O sea, un lugar chiquitito, un barrio. El hierro, que puede ser un barrio de Santa Cruz, uh-huh, o de Las Palmas.
1: Sí.
2: Tiene el mejor vino de España de pequeñas DO.
1: Ah, pues primera noticia. ¿Cuál es? Me va a dejar ahora intrigado.
2: Es un vino de frontera.
1: Ajá.
2: Pero el sábado lo vamos a conocer.
1: Muy bien, yo te escucho los sábados, pero no me hagas esperar hasta el sábado para escucharlo, ¿no? Digo yo.
2: Después, eso, por ejemplo, premios en unos concursos nacionales, que es importantísimo, concurso en Bacu, recibieron varios premios, varias bodegas. A Canarias llegaron, se dieron en Canarias, se repartieron en las 70 y pico bodegas que hay en Canarias, se repartieron, creo que fueron unos 15 premios, Bacu, que es un premio. El hierro se llevó 5.
1: Vaya. Entiendo. Soy chiquito pero matones, por lo que veo, ¿no?
2: Qué bueno. En el hierro se está haciendo mantequilla de queso.
1: ¿Qué me dice?
2: Sí. Mantequilla de leche de cabra.
1: Ah, pues no sabía que existía la mantequilla de cabra.
2: Sí, pues fíjate.
1: ¿Y eso está comercializado?
2: Sí.
1: ¿Y sabemos la marca, el nombre, dónde conseguirla? ¿O hay que ir a los mercadillos?
2: En el hierro.
1: Ah, vale.
2: Entonces, o sea, tenemos muchos productos, los premios que reciben nuestros vinos, no solamente a nivel regional del concurso de Agrocanaria, que en el último concurso de vino tuvieron que el primer no eligieron un vino solo como el mejor vino canario, eligieron a dos porque puntuaron igual, algo que no se controla, sino que al final tenían la misma puntuación.
1: ¿Y por qué son tan especiales esos productos?
2: Mire, son especiales.
1: ¿Qué los hace especiales? Que son especiales
2: la singularidad. Ajá. La singularidad. ¿Por qué un vino? Por el aroma, por el sabor, pero el varietal. Tenemos en Canarias, Alexis, 38 varietales de viñedos que son únicos de aquí. No existen en otro punto.
1: Esas viñas solo están aquí.
2: Solamente están aquí.
1: Esa planta está aquí nada más.
2: Está aquí nada más. O sea, te puedo hablar de la Majorera de Fuerteventura.
1: ¿Hay vino en Fuerteventura?
2: Sí, hay vino. ¿Sí? Y muy bueno.
1: Ajá. Pues no lo sabía tampoco. Majorera. Me estoy dando cuenta que no sé nada.
2: Pues no me oías mucho entonces.
1: Bueno, te oigo las 2 horas seguidas todos los sábados.
2: La Majorera de Fuerteventura, la Malvasía Volcánica de Lanzarote.
1: Sí, está así.
2: Después, la Forastera de La Gomera. El Berijadiego, el Baboso, del Hierro. La Malvasía Aromática de La Palma. El Albillo Criollo de La Palma. O sea,
1: hablando de vino
2: y hablando de queso, ahí tenemos 3 denominaciones de origen y nuestro queso es singular, el queso ahumado de La Palma.
1: Eso
2: de cabra,
1: sí. El fresco, además,
2: sí, el fresco o el queso de Cañizo,
1: eso no sé ni lo que es.
2: ¿No sabe?
1: No.
2: Es que el queso de Cañizo es un queso fresco pero que se ahuma en Cañizo.
1: Ah, vale.
2: Sí, ¿sabes lo que es un Cañizo? Cañizo es una caja de madera.
1: Sí,
2: una caja de madera.
1: De madera.
2: Y después, la parte baja, la que está sobre el fuego, sobre el humo, son rejillas de madera. Vale. Tú pones el queso ahí dentro para que se ahume.
1: Ajá. ¿Y con qué se ahuma?
2: Con el humo.
1: ¿De qué?
2: De pinillo.
1: Porque eso cambia, ¿no?
2: De brezo.
1: Claro, eso cambia el sabor.
2: De cáscara de almendra, de tunera.
1: ¿La cáscara de almendra se utiliza para ahumar?
2: Sí, la cáscara de almendra le da un aroma singular, lo mismo que la tunera seca.
1: ¿Y la tunera seca?
2: Seca, sí.
1: Ya yo voy a tener que seguir haciendo entrevistas para yo aprender, porque no tenía ni idea de que eso existía.
2: Pues
1: ¿no?
2: Eso le da un sabor singular al queso.
1: O sea, que de quesos también estamos para presumir. A mí son los más que me gustan, en serio, yo lo digo en serio.
2: Pero después tienes un queso, por ejemplo, el queso curado de Fuerteventura, de las cabras de Fuerteventura. Es genial por la singularidad, por la alimentación de las cabras, por la tipología de la cabra majorera, que nada tiene que ver con la cabra palmera, ni con la cabra de Tenerife Norte o Tenerife Sur. O el queso de Flor de Guía, de Gran Canaria.
1: Sí, espectacular también.
2: Es un manjar, eso es único.
1: Y en La Gomera,
2: queso con duro. También.
1: O sea, entonces, bueno, en todos lados, en realidad. El queso reño también me encanta.
2: ¿Y qué decimos de las mieles? Miel con denominación de origen de Tenerife, las mieles de La Palma, mieles de costa, mieles de
1: medianía, de cumbre.
2: De cumbre. Las mieles del Hierro, sí. Que son una isla donde obtienen muchísimo
1: oye, ¿y premio. Qué hacemos con los tramposos? Porque también los hay.
2: Sí, pero
1: por ejemplo, en el caso de las mieles, eso lo dejamos para después.
2: Después,
1: sí, porque eso me preocupa.
2: Eso te voy a dar un consejo a los bien, la sal marina que tenemos. ¿Tú sabías que la sal marina?
1: En La Palma, en Gran Canaria, en Lanzarote, en Fuerteventura.
2: En Tenerife.
1: Hay
2: salina.
1: ¿En Tenerife de dónde? Bueno, sé que hubo, ¿no?
2: La caleta de Integrán.
1: De Interián. Sí, en los siglos. Sí, ahí había una...
2: Ahí hay una serie atendida por mujeres.
1: Sí, señor. Que eran un poco las dueñas, ¿no? De aquella... Pero ahí no se está comercializando.
2: No, pero para ellos lo reparten en sus negocios. Sí. Tú sabes que la salina marina no saliniza el producto. No es como la sal industrial.
1: Explícame eso.
2: La sal marina no saliniza el producto. Engrandece el sabor.
1: Y te voy, espérate porque me acabo de
2: para,
1: dejar.
2: Y para los oyentes, coge un tomate maduro.
1: Sí.
2: Lo partes a la mitad, una lasquita. Y tú pones unos granitos de sal marina, de sal de escamas, de sal marina, ¿eh?
1: Sí.
2: Por encima.
1: En Gran Canaria también hay muy buena. Sí. Están los Anubios, está en La Palma, los de Teneguía.
2: Sí.
1: Bueno, de todos sitios.
2: Gran Canaria y Fuerteventura, todos. O sea, unos granitos.
1: Una sal marina. Le ponemos unos granos al tomate.
2: Porque la sal marina está. La sal gruesa, que el grano es grueso, está la sal de escama o flor de sal.
1: Eso es una delicia.
2: Así que, bueno, pues se la pones por encima. Y después coges otra lasquita y le pones la sal industrial.
1: La sal común, esa que venden.
2: Sal común, sí. Y lo pruebas. Y verás la diferencia.
1: Vale.
2: La sal marina te engrandece el sabor del producto.
1: Y la otra lo camufla.
2: La otra te sala el producto.
1: Vale. Ah, pues bien, no sabía yo esto.
2: Y en un pescado, a ti que te gusta el pescado.
1: Sí, señor.
2: A San Andrés
1: o a cualquier sitio.
2: Un pescadito guisado, y le pones una sal de escamas por encima, siempre y cuando no lo hayan guisado con sal, y un gotito de aceite de oliva. Que ahí también...
1: Eso te iba a decir.
2: Tenemos aceite único.
1: Pero cuéntame esa historia de los aceites, porque es que me enteré de que hay aceite de Fuerteventura, por ejemplo.
2: Y Gran Canaria.
1: Sí, no, pero...
2: Y La Palma.
1: Pero en Fuerteventura me llama tanto la atención, que es un poco lo que pasa también con la cabra majorera y la alimentación de la cabra majorera. A ver, Fuerteventura no es una isla precisamente que tenga enormes cantidades y extensiones de pasto, por lo menos del verde, ¿no? Evidentemente, pues una isla más de secano. Sí. Y sin embargo... no solo las cabras son espectaculares y comen y hacen y en fin, proporcionan una leche para hacer un queso maravilloso, sino que ahora además me entero de que, por ejemplo, hay vino, como tú me decías, o hay aceite de oliva. O sea, hay olivares.
2: Las cabras en Fuerteventura se alimentan de lo que encuentran en la tierra.
1: Aprovechan lo que pueden.
2: ¿Sabes qué? Por su alimentación en el queso se aprecia un queso como si tuviera un toque salado.
1: Ah, ni idea.
2: ¿Y sabes por qué?
1: No.
2: Porque por la brisa marina, las plantas que están cercanas al mar...
1: A la costa, les llega el salitre.
2: Claro, les llega la sal.
1: Fíjate tú.
2: Y eso que lo comes... Claro, todo lo que come... la cabra palmera, que se alimenta de forrajeras, el tagasaste, el sabor del tagasaste, el aroma del tagasaste, se nota
1: en el queso al final.
2: Claro, tiene que ser un buen catador, o sea, tiene que... A lo mejor quien no sabe quién es el tagasaste.
1: A lo mejor de distinguir, oye, pues este queso me sabe más a palmero que a Fuerteventura, majorero, etcétera. Y de aceite de oliva, eso
2: fue
1: de poco para acá, ¿no?
2: No, hace ya unos 10 10, 12 años.
1: Y eso
2: Manuel
1: no es de poco.
2: Marrero, Manuel
1: eso,
2: Marrero.
1: Eso es de poco para acá.
2: Sí. Manuel Marrero, el presidente de la cooperativa de Cumbres de Abona, se empeñó en sembrar olivos en la zona. Ellos fueron los pioneros un poco.
1: Sur de Tenerife, entiendo.
2: Sí, sí, sí. En Gran Canaria también se sembraba algo, pero era un poco más, poco como hobby. Y ahí se empezó a extender. Y hoy está implantada, hay incluso una asociación de olivicultores en Canarias, está implantado en todas las islas y se está sacando un buen aceite.
1: Pero el olivo, me estoy metiendo aquí lo mismo donde sí. Nadie me llama, ¿no? Pero el olivo no es un cultivo complicado, porque donde hay olivo, no dice que no. Perjudica olivo... al resto de especies o algo así, ¿no?
2: Tú puedes compartir con el olivo otros cultivos, puedes compartir viña, puedes compartir papas, puedes compartir...
1: Hay algunos que no van bien con el olivo al lado, pero hay otros que sí.
2: Sí, no, el olivo, lo que ocurre es que tienes que buscar. Canarias tiene una ventaja, pero también tiene un inconveniente. Y es que tenemos una cantidad de microclima.
1: Ajá.
2: ¿Entiendes? Lo que no le va bien al olivo, el olivo tiene que ser en un lugar seco. Uh-huh. Bien seco, con sol, sí, amplio, abierto.
1: Yo me imagino las extensiones grandes de olivos en Andalucía, exacto, ¿no?
2: Pero ¿no? Aquí no las hay. Aquí.
1: No, pero por el tipo de
2: entonces,
1: clima, ¿no? Que requiere.
2: Necesita algo de agua también. Uh-huh. Necesita algo de agua. Y en la finca donde tú lo siembres el olivo, porque además lo tienes que controlar, la idea es que lo controlas con la poda, para que después puedas recoger la oliva y no sea muy grande. Porque bueno, ya hay aparatos que son como si fueran un peine.
1: Que coge la aceituna.
2: Que no, que hace vibrar el árbol.
1: Y así, cae a la.
2: Y debajo hay que poner.
1: Lo que habitualmente se hacía dándole palo.
2: Efectivamente, uh-huh. Lo que antes era.
1: Varando.
2: Variando las almendras. Ahora pues te hacen vibrar el árbol. Uh-huh. Y cae la aceituna.
1: Oye, ¿el olivo, Clemente?
2: Y aquí, bueno, hay varias variedades, pero sobre todo la picual, una de las potentes, y hay aceites muy buenos.
1: Te iba a decir que al olivo le pasa como la vid, es decir, una planta que puede ser vieja.
2: Sí, sí, sí. Uh-huh. Sí, sí,
1: o sea,
2: sí,
1: se pueden traer...
2: Es lo mismo que el aguacate. El aguacate, lo que pasa es que tú tienes que al olivo, lo mismo que al aguacate, tú tienes que controlar su crecimiento, porque si no vas a tener dificultades después para coger,
1: vale,
2: ¿entiendes? Mm-hmm. Para recoger el fruto, ¿no?
1: La papa, ríete con la papa.
2: 400
1: ¿no?
2: años, 500 años.
1: Casi. De hecho, hay papas aquí que ya no existen en Perú, de donde vinieron.
2: Por ejemplo.
1: Mm-hmm. ¿Cuántas variedades de papas tenemos, muchachos?
2: Pues unas cuantas y otras pocas.
1: ¿Y cuál es la mejor papa? Chiquita pregunta.
2: Eso es como el mejor queso, según los gustos.
1: Depende, ¿no?
2: Según el gusto. Sobre gusto, flores y flores, no hay nada escrito.
1: Ya, desde luego que
2: sí. Eso depende del paladar, depende... Pero yo invito, mira, el mejor divertimento para valorar un producto es que cada uno haga con el producto terapia. Yo digo vinoterapia, ¿no? Por ejemplo, vinoterapia o...
1: Mamá, eso suena un poco raro, ¿eh? Lo de vinoterapia, sí, no sé yo, ¿eh?
2: O quesoterapia, ¿no?
1: Eso
2: no,
1: me gusta más.
2: No es bañarte en vino ni en esas cosas.
1: No.
2: Pero tú imagínate a lo mejor con un amigo, o tú y yo ahí, vamos a tomar un vino o un queso, y que empecemos a descubrir o a interpretar lo que el producto nos transmite a través de los cinco sentidos. La vista. El vino tinto, ¿qué color define? ¿Cómo defines tú el color del vino? ¿Color ocre, morado, rojo, encarnado? Porque claro, cada uno de nosotros va a ver o a descubrir aquello que tiene memorizado en los olores, en los aromas, en la visión, porque bueno, algunos ve un color y dice que es encarnado. Y el encarnado, como tú sabes, es el rojo, o el color morado, el color violeta. Y eso, de alguna forma, bueno, pues es un divertimento. Después vas al aroma. Claro, y en el aroma, a lo mejor tú no vas a sentir un aroma a madera o un aroma a madera vieja, húmeda, cuando tú entras en una casa antigua, en una bodega que está... Porque ese aroma tú no lo tienes memorizado. No lo has vivido, pero se te puede acercaros. Y con y eso lo pues aromas a frutales, aromas a frutos secos, aromas a maderas, a piedra moja, con musgo, a lo mejor por si conoces a una barrica de tea, y después llegas al sabor. Perdón. Claro, y el sabor es igual, o sea, tú pruebas poquito, lo arrullas entre las papilas degustativas de la lengua y empiezas a entender, bueno, a qué sabe. Pues bueno, puede ser un vino seco, un vino áspero, un vino muy líquido, un vino muy suave, un vino que te aporta matices de pasas, de frutos secos, y te tragas un poquito. Y al tragarte, lo que se llama el retrogusto, te deja también unas sensaciones. Unas sensaciones de carrasposo un poco, de suave, una sensación de, bueno, pues sí, pero una sensación ahí que te invita a probar otro poco. Y así, entre dos personas, haciendo vinoterapia, que es una terapia, te relajas, te tranquilito, uh-huh, van aprendiendo a descubrir un...
1: ¿Y eso lo podemos hacer?
2: Con todo.
1: Con la papa, con el queso, claro, con el pescado, queso, con la sal, con el tomate, con la verdura, con, o sea, el puchero, con la costilla,
2: con todo, con todo. Porque, y en el vino me olvidé. Cuando tú sirves, o sea, desde el del corcho,
1: mira, no te veía yo que tenías una fábrica de efectos especiales.
2: Desde
1: el descorche.
2: El descorche. Uh-huh. O sea, no en todas las botellas el descorche tiene el mismo sonido.
1: Uh-huh. Y eso significa algo.
2: Claro, porque si el vino puede. El vino, lo mismo que el queso y otros. El vino es un producto vivo. Uh-huh. Está siempre evolucionando. Tú pones una botella de vino al sol, o donde le dé el sol, y te puedes encontrar que el corcho está disparado. Vale. De la cápsula un poco. ¿Por qué? Porque el vino ha fermentado a través del calor.
1: Vale.
2: ¿Entiendes? Entonces, el gas que genera el vino. Uh-huh. Y después, otro sonido que es muy singular. Cuando tú tienes que servir el vino, lo normalmente, para descubrir, no en un vaso normal, sino en una copa. En una copa de Qatar, en una copa
1: de balón, de
2: balón. De balón.
1: Mm-hmm. Bueno, no de balón, no una de copa balón, de vino.
2: Una copa de vino. Y servirlo, pues, como a una cuarta, o menos de una cuarta. Y entonces, la caída del vino en la copa genera una musicalidad.
1: ¿Musicalidad?
2: Claro, el sonido.
1: Pero ya, me sé a lo que te refieres, decir, pero no se me había pasado por la cabeza.
2: Sí, pero escucha, ¿qué te gusta que te llamas? ¿Genera un ruido? Genera música, genera un sonido, o genera, sí, porque es un sonido muy suave, un sonido de una gota de agua, ¿sí? Uh-huh. Y ese en todos los vinos no es igual.
1: Me vas a poner a prueba, ya te digo yo, porque no pensé yo que un servir un poco de vino y tomar un poco de vino pudiera significar tanto, ¿no?
2: Sí.
1: Y cuidado, que vaya por delante, que no estamos haciendo apología de beber vino a manzana.
2: No.
1: Estamos
2: no.
1: hablando de una degustación. Como todo,
2: hay que comer con...
1: Oye, Clemente, hablemos de cifras. El mercado del sector primario, el sector primario en Canarias, ¿cuánto aporta a nuestro Producto Interior Bruto en las islas? Porque tenemos el turismo disparado.
2: Claro, sí.
1: Pero un turismo es curioso, porque el turismo que viene a Canarias, bueno, y al que va a todos sitios, supongo, ¿no? Pero quiere conocer Canarias, quiere degustar Canarias y quiere saborear Canarias y quiere vivir y experimentar Canarias, ¿no? Y al mismo tiempo esa masificación, ¿no?, turística, puede ser que nos esté afectando directamente a lo que nos hace atractivos. Es un poco la pescadilla que se muerde la cola, ¿no? Pero en cuanto a cifras, a números, a porcentajes, a dinero, ¿cuánto representa el sector primario en nuestra economía?
2: Muy poco.
1: A grandes rasgos.
2: Muy poco, porque representa muy poco, pues yo no recuerdo el dato, no sé si un 6%, 7%, o sea, muy poco. Uh-huh.
1: En comparación con el picando, creo que es el 60%, claro, que significa el turismo. Pero ¿qué pasa? Economía, es que no es lo mismo.
2: No, lo que ocurre, yo creo que aquí los datos los interpretan según
1: el lector.
2: Sí, no, y según a quien le interese defenderlo. Bien. Yo lo que creo es que lo que tenemos que mirar todos, es a dónde queremos conducir Canarias.
1: O sea, buena pregunta esa.
2: O sea, ¿a dónde queremos conducir? ¿Cuál es nuestra identidad? Como canario, o sea, y esto tiene que hacérselo ver los responsables públicos. Uh-huh. O sea, como canario, porque cuando tú estás ahí, es lo mismo que cuando estás al frente de una escuela. Estás para enseñar. Estás para que el alumno en esos 9 meses de escuela aprenda, valore, tenga unos objetivos, crezca. En todos los sentidos.
1: Pero me estás hablando de los políticos.
2: Sí.
1: Pero ellos no están para enseñar, están para gestionar. Se supone que nos han dicho, mire, nuestro programa electoral es este. Yo te voto.
2: Para gestionar, pero yo entiendo que si tú estás para gestionar un crecimiento, un bienestar de un pueblo.
1: No un pan para hoy y hambre para mañana, ¿no?
2: Y además pensando en futuro. Entonces, ¿qué Canarias queremos? O sea, el día de Canarias, el día de las romerías, las fiestas. ¿Cuál es nuestra identidad? O sea, tú, Alessi, que participas en las transmisiones de muchos eventos tradicionales, ¿qué identidad tiene el pueblo de su tierra? ¿Qué defiende? O sea, ¿qué apoya? ¿Qué quiere?
1: Hombre, depende de la generación a la que le preguntes.
2: Claro, sí, pero ¿qué quiere? Entonces, eso es lo primero que nos tenemos que plantear para ver qué defendemos.
1: ¿Y qué deberíamos querer?
2: Claro, la tierra. Primero, nuestro territorio. ¿Por qué vienen los turistas a Canarias?
1: Pues te estoy diciendo, porque somos atractivos.
2: Claro, por nuestra singularidad.
1: No, claro. Es que el día que no la tengamos, ¿para qué van a venir?
2: Esto se va al carajo.
1: Sí.
2: O sea, nuestra singularidad. Nuestro Teide. Nuestra caldera de Bandama. Nuestro Reconur, nuestra caldera Taburiente, nuestro volcán, nuestras dunas de Corralejo, nuestra graciosa, la singularidad, la tranquilidad. Hay mucha gente que valora eso muchísimo y paga por eso. O sea, hay turistas que pagan por esa tranquilidad y no piden precio porque saben que lo vale. Es lo mismo que quien paga por el producto local. Quien sabe la importancia de consumir un producto local de calidad diferenciada, no pide precio, lo paga. Porque el producto local en Canarias no es solamente el queso que hace el ganadero, no es solamente el vino que hace el ganadero, no, hay un paisaje, hay un territorio, hay una economía circular, porque esa bodega, ese viticultor, ese ganadero, ese papero, van a la ferretería, van a la tienda donde compran el mono para trabajar, van a la farmacia, van al veterinario, generan una economía circular. ¿Tú te imaginas la Jeria sin vino o con rabo de gato?
1: No tiene sentido, desaparecería como tal.
2: Pues eso puede pasar si no consumimos vino de...
1: ¿Qué es lo del rabo de gato que me estás hablando?
2: La plaga esta que
1: invade... ¿Es una invasión?
2: Sí, del plumífero ese que está invadida La Palma, por ejemplo.
1: ¿Sí? Y no se pasa nada para
2: intentaron eliminarlo y lo pararon.
1: Oye, ¿cuáles son nuestros enemigos? Cuando digo nuestros enemigos, no estoy hablando de personas. Perdón.
2: Eso es lo primero que... yo te hago una pregunta. ¿A ti no te sorprende que teniendo en Canarias 2,5 millones de habitantes y 18 millones de turistas, que tenemos tierra, que tenemos agua, que hay gente que la pueda trabajar si el campo da? Esto no podía estar organizado de otra manera, para que mucha de la gente que viene aquí se alimentara con productos de aquí. Tanto que hablamos de sostenibilidad, de ecología.
1: Pero no tenemos capacidad para darle comer a 20 millones de personas.
2: En estos momentos no. ¿Pero qué estamos haciendo para crecer y tener más capacidad?
1: Nada, creo yo.
2: ¿Qué estamos haciendo? Uh-huh. O sea,
1: en ese sentido.
2: Sí, y yo sé que la pregunta duele. Hace un par de semanas dediqué el programa de los sábados a jóvenes. Lo titulaba Talentos de Campo y Mar. Uh-huh. Y hay muchos jóvenes en explotaciones agrícolas, ganaderas, pesqueras. En la Recinga hay relevo generacional en pesca. Pero eso hay que saberlo hacer. Hay que trabajarlo.
1: ¿Y esto, o sea, ¿y esto cómo hay que afrontarlo? ¿Desde cada isla o sí, desde, no, desde la región?
2: El gobierno, desde el gobierno, pero también con cada isla. Al campo hay mucha gente que quiere ir. Pero tú, o sea, la gente quiere ganar un sueldo. Pero tú tienes que motivarlo, tienes que incentivarlo, tienes que tutorizarlo, para apoyarlo, porque si alguna vez le entra una crisis o les surge un problema, que no se vea solo. Y después tienes que crear canales de comercialización.
1: ¿Y no existe nada de eso?
2: No, tú no se está haciendo casi nada. Entonces, claro, por eso no hay relevo. Y lo que hay de relevo generacional es a fuerza de sacrificio. A fuerza de sacrificio. El otro día también lo reconocía el propio consejero de este programa con los jóvenes. El calvario que es la administración a la hora de tramitar documentación. En estos momentos en el campo existe la titularidad compartida, que es que la mujer tenga la titularidad de la explotación compartida con su pareja, sea marido, sea mujer, sea pareja. Entonces, bueno, y eso se permite, te das de alta, entonces tienes tu seguridad social, y después si mañana hay una crisis sentimental y tu pareja se va o fallece, pues tú no quedas vendida, como antiguamente las mujeres que trabajaban en el campo. No tenías ni pensión, no tenías nada. Bueno, pues una chica que vino de Venezuela con su pareja montaron una granja en El Hierro, en Echedo, con 150 cabras para leche nada más. La leche se la venden en la cooperativa. Hoy tienen ya 500 cabras. Y se enteró por lo de la titularidad compartida. Ni la Agencia de Extensión Agraria, ni el Cabildo, ni el Ayuntamiento, ni en el Gobierno de Canarias le supieron dar explicaciones. Tuvo una lucha impresionante. Entonces, hay muchas cosas que mejorar. Y yo creo que hay que ir a una oficina, a una ventanilla única, donde Alexis Hernández quiere montar, porque se va a jubilar, y quiere hacer una huerta porque quiere cultivar papa, la papa bonita. Pues bueno, pues usted, Alexis, va a esa ventanilla única y usted le dice, mire, en usted lo va a montar en los relés, pues aquí tiene un espacio, aquí si puede, usted necesita esto, esto, esto, tiene que darse de alta aquí, aquí, aquí, tiene que traerme esa oficina, le hace los trámites, y usted en menos de 3 meses tiene toda la autorización.
1: O sea, que por lo que te estoy entendiendo, hay que hacer desde la gestión pública el campo y la mar
2: más accesible,
1: atractiva, accesible, más fácil.
2: Si hay viabilidad.
1: Sí, porque lo que sí es cierto es que el campo se abandonó por el turismo desde los años 60, porque era más fácil poner un cortado, limpiar un aquello, una piscina, no sé qué, para los extranjeros, y tener un sueldo sin tenerte que estar deslomando 24 horas todos los días.
2: Pero mira cómo están las situaciones. Y después otra cosa, o sea, ¿al campo se puede volver, como digo, con éxito asegurado? Sí, pero claro, si quieres ir a raíz del 60% de descuento del IRPF que se aprobó para La Palma, por el volcán, que yo ahí tengo mi duda, creo que había que haberlo hecho aplicado solamente en el Valle de Llanes, pero bueno, pero después cuando el presidente del Cabildo de La Gomera lo pidió para las Islas Verdes del Hierro y La Gomera, yo lo he dicho varias veces, que si eso es así, no estoy de acuerdo, pero que si eso es así, ¿por qué no pedimos el 60% de descuento de bonificación fiscal en el IRPF para todos aquellos que vivan en municipios menores de 10.000 habitantes y que se incorporen a vivir allí? Porque eso provoca que fijas población al medio rural. Nuestras Canarias están en los pueblos prácticamente vacías. Entonces tú tienes que motivar que la gente que quiere ir al campo vuelva. Con la bonificación del 60% del IRPF, garantizando siempre a través de su tarjetita de crédito que usted lo que consume o lo que compra, lo compra en el pueblo. Para generar, porque no te voy a dar una bonificación para que tú te lo gastes en un viaje a Nueva York. Lo doy para que el dinero ese se invierta en el pueblo. Fácil a una vivienda, cosa que hoy no hay. Hay mucha gente que a lo mejor irían al campo, pero no tienen dónde vivir. habría que hacer un plan de vivienda. Hoy con el tema de las tecnologías, cualquiera que se dedica al campo, pues hace su vídeo para colgarlo en internet.
1: Hombre, o tener dispositivos que le facilitan la vida, sistemas de riego automatizados, sistemas de drones para controlar cosas.
2: Tiene que estar a la altura tecnológica de cualquier. Pues todo eso hay que ponerlo en marcha, porque tenemos un campo potente, con capacidad de dar de todo. Uh-huh. O sea, en Valleguerra se cultiva papaya, que se vende en Suiza, en los supermercados más lujosos de Suiza, de alto standing.
1: Y aquí no lo sabemos, por lo que veo.
2: Sí, se sabe, pero claro.
1: Pues se le pasa como al atún, que se lo llevan todos los japoneses.
2: Claro. Y lo sortean. Y el primer atún que se coge en Canarias se lo sortean ellos allá. Lo compran y lo sortean.
1: Bueno, lo sortean. ¿Será que se lo subastan, no?
2: Se lo subastan, sí.
1: Pero se vale una millonada.
2: Sí. O sea, nosotros. O lo mandamos a Galicia y después nos lo envían en lata. Pero también, vamos a ver. ¿Por qué no hay aquí una empresa de conserva?
1: La hubo, ¿eh?
2: Sí, antiguamente. En La Gomera hubo hasta tres.
1: Sí. En varias islas, sí.
2: Pero porque a lo mejor es un producto de temporada, pues a lo mejor no merece la. Pero a lo mejor había que estudiar la posibilidad.
1: Eso se dejó todo.
2: O nuestros vinos están en Estados Unidos, en Japón. Nuestros quesos viajan por medio mundo. Entonces, por ejemplo.
1: Hombre, eso quiere decir que no son malos.
2: Claro.
1: O sea, que son muy buenos.
2: No tenemos productos malos.
1: Pero tenemos productos suficientes.
2: No hay, pero si no nos interesa tener. O sea, aquí no es cuestión. No es cuestión de hacer un producto industrial. Nosotros no tenemos productos industriales. Producimos lo que producimos. Uh-huh. O sea, una bodega aquí no produce 1 millón de litros de vino. Uh-huh. Producimos lo que producimos. Pero eso tiene un valor. Porque es singular. Porque es un varietal único. Porque genera paisaje, porque protege el territorio, porque crea economía circular y porque le da vida aquí.
1: Pero eso es extensible no solo al vino, a todo el sector.
2: A todo, es una cadena.
1: Sí. Oye, me prometiste hablar de los tramposos y las tramposas, que también los hay, porque eso me preocupa mucho.
2: Mira, eso lo primero que tenemos que cuidar somos nosotros los consumidores. Yo aconsejo que tengan mucho cuidado primero en la compra puerta a puerta. Hay mucha gente que te va vendiendo aguacates por la puerta de tu casa, te toca el portero, el timbre, y te ofrece aguacates a 1 euro. O pescado, por ejemplo. Hay que tener mucho cuidado. Primero, porque usted no sabe ni quién se lo está vendiendo, ni de cuál es el origen del producto. Aquí, ahora mismo, acaban de detectar más de 400 kilos de aguacates de Marruecos. Aquí está entrando aguacate de Marruecos.
1: ¿Y cómo entra? ¿Y no se entera nadie?
2: Por el muelle.
1: Hombre, yo ya me imagino que no lo van a traer de uno en uno, pero pero quiero decir, ¿y eso no está regulado?
2: No hay controles. Los controles que están en los puestos de inspección fronteriza son débiles.
1: ¿Y qué más está entrando de fuera, que después nos venden como si fuera de aquí?
2: Piña tropical.
1: No me digas. Sí. ¿Sí?
2: Piña tropical. Entra también.
1: Lo que me falta que me diga es que entra en plátanos también.
2: No, pero a lo mejor entra en el. Por lo menos que entra. Pero en Marruecos.
1: Tomates,
2: lo
1: veremos. Por ejemplo.
2: Sí, tomates sí vienen de Marruecos. Uh-huh. Y después te le ponen la etiquetita estilo canario.
1: ¿Estilo?
2: Sí, estilo canario, sí.
1: Y la miel le pasa 3/4 a lo mismo.
2: Pero la miel ya es. Entonces, no comprar si usted no le da garantía el que le venda el producto puerta a puerta. No comprarlo. O sea, porque eso es muy peligroso. Primero, el origen del producto. Después, el producto ha tenido una manipulación en cuanto a productos fitosanitarios. A lo mejor no ha cuidado el tiempo de seguridad. Uh-huh. Cuando tú das un producto fitosanitario para matar un bicho, una plaga en un producto, tienes un tiempo de seguridad, que según el producto, pues puede ir de 20 días a 30.
1: O más.
2: Y usted, por supuesto, le está haciendo un flaco favor a su gente, a los que producen
1: aquí,
2: a los que producen aquí. Con el pescado hay que tener también mucho cuidado, y más todavía. ¿Por qué? Porque existe un problema en Canarias, que es una enfermedad del pescado, que es la ciguatera. Uh-huh. Entonces, la mejor garantía es que usted lo compre en un puesto de primera venta de las cofradías de pescadores. ¿Por qué? Porque antes de que ese pescado se exponga, ya se ha analizado el pescado que se ha recogido para detectar esa posible...
1: Sí, bueno.

0: enfermedad. ¿Entiendes? Y pues bueno, lo puede comprar. La garantía aquí usted la tiene en los puestos, en los mercados municipales y también en los mercadillos. Porque usted genera la confianza, y si usted es habitual al mercadillo o al mercado, genera la confianza con el vendedor. Eso que nuestras madres antiguamente iban al mercado del pueblo y encargaban el queso para las navidades, o el cabrito, o el conejo, bueno, pues, o las almendras, o los higos pasados, cuando eran épocas. Y tenemos que hacer una apuesta por el producto aquí. ¿Por qué? Porque cuando consumimos, estamos generando, no solamente protegiendo un pueblo, una identidad, ayudando a la gente, sino cuidando de un paisaje. Los almendros en flor de Tejeda o de Guía o de Santiago del Teide no crecen con los selfies. No crecen. O sea, crecen cuando compramos las almendras, cuando comemos dulces que tienen almendras, que eso revierte en los agricultores que los cuidan, que los podan, que los limpian y que recogen la almendra. Los campos de plátanos igual, o sea, las fincas de plátanos o los viñedos. O sea, que nuestra viña esté hoy en Taganana, en la caldera de Bandama, en Gran Canaria, o que esté en las cumbres de Tijarafe o en La Gomera, en los bancales de La Gomera, no solamente es un paisaje, no solamente es un producto singular de la isla, sino además es una barrera contra el fuego. Porque el fuego, cuando encuentra viña, no pasa. O sea, no. ¿Por qué? Porque está limpia la tierra, aunque esté verde, pero es una barrera. Pues imagínense, eso, si lo hiciéramos bien, como lo están haciendo en Gran Canaria, en Santa Brígida, porque ellos están haciendo cultivos mosaicos en la zona interfaz entre el monte y la zona poblacional, hay una zona de cultivo. Esa zona interfaz son cultivos de esto, de agricultura pequeña, de viñas, de papas, de millo, de esta agricultura, que ahí el fuego, un fuego abrasador, pues hace forma de barrera, como si fuera prácticamente un cortafuego.
1: Clemente, tenemos que dejarlo porque...
0: Sí, ya.
1: Sí. ¿Ya? Llevamos casi una hora.
0: No.
1: Sí. Vamos a tener que repetir la experiencia, ¿no?
0: 20 minutos.
1: 20 minutos hace 40 que se acabaron. Pero me quedo con el mensaje claro, en los un minuto y medio que nos queda. El producto canario de calidad, porque no hay otro, hay que consumirlo en los mercadillos, en los mercados municipales, en la cercanía de los productores.
0: Sí, sí.
1: Y desconfiar de todo lo que no esté ahí y que no esté garantizado su procedencia.
0: Y además, consumiendo producto local, creamos y potenciamos nuestra identidad, creamos territorio, paisaje, diversificación, y sobre todo, contigo, si consumes, hay futuro.
1: La frase, Clemente. Clemente González, muchísimas gracias.
0: Un abrazo, amigo.
1: Seguiremos aprendiendo de
0: ti. Y un saludo a todos.
1: Ya saben, Clemente González con Canarios de Campo y Mar, o de Campo y Mar, de lunes a viernes a las 6 de la mañana y los sábados a las 11 de la mañana. No pierdan la oportunidad de escucharlo porque no tiene desperdicio, como habrán ustedes comprobado. Disfrutemos de Canarias consumiendo productos de aquí, por todo lo que nos ha explicado mi querido Clemente, al que tenemos que tener en otra ocasión para que siga con este magnífico discurso. Y a ustedes, señores, mi deseo de salud, de paz, de felicidad y esta música que yo sé que les va a encantar, sobre todo a Clemente. Isla mía con los viejos.

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3: Las 6 de la tarde.
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3: Buenas tardes, a las 5 de la tarde llegaba al puerto de La Restinga, en la isla del Hierro, un cayuco remolcado por salvamento marítimo. La embarcación fue avistada por un barco mercante en las proximidades de Tacorón. Se desconoce todavía el número exacto de personas migrantes que iban a bordo de esa embarcación. Más asuntos: Las Palmas de Gran Canaria y Santa Cruz de Tenerife han sido designadas Capital Española de la Economía Social 2027. Las dos capitales canarias compartirán por primera vez esta distinción, que reconoce el compromiso del archipiélago con un modelo económico basado en el empleo de calidad, innovación y la inclusión social. Esta distinción, según ha explicado la consejera de Empleo del Gobierno canario, Jessica de León, reconoce el impulso de la economía social en Canarias, un sector integrado por 3.500 entidades que generan alrededor de unos 17.000 empleos.
4: Canarias presentó su candidatura empujada por el sector de la economía social en reconocimiento a todo lo que habíamos hecho juntos. Desde el catálogo, el primer catálogo que cuantificaba cuántos empleos creaban, cómo se llamaban y dónde estaban ese sector de la economía social, el libro blanco, el decreto de cooperativas o también ahora la reciente aprobada por unanimidad estrategia de la economía social de Canarias.
3: Enfado entre los empresarios de la isla de Fuerteventura ante la cancelación de la obligación de servicio público, la OSP, de la línea marítima entre Puerto del Rosario y Cádiz. El presidente de la Cámara de Comercio de Fuerteventura, Jesús Rodríguez, asegura que el final de esta línea afecta gravemente a la economía de la isla.
5: Las consecuencias de la eliminación de la escala de Fuerteventura en la línea marítima de interés público con la península son desastrosas. Yo creo que sí va a significar un retroceso histórico en Fuerteventura. Es la conexión directa con la península a través de esta línea y representa una vía fundamental para el abastecimiento y la movilidad.
3: La Red de Solidaridad Canario-Cubana ha convocado una manifestación este viernes a las 7 de la tarde en Las Palmas de Gran Canaria, desde el Parque de San Telmo hasta la Plaza de la Feria, bajo el lema Cuba no está sola. Las organizaciones denuncian el bloqueo económico impuesto por Estados Unidos desde hace 6 meses y alertan de las dificultades que aseguran provoca para el funcionamiento de servicios esenciales en la isla. Esther Ortega es la portavoz de esta asociación.
6: No un genocidio como se está ocurriendo en Palestina con armas, pero sí un genocidio no dejando entrar el petróleo, que lo que significa es que no pueden funcionar los servicios públicos, los hospitales, la producción de alimentos, la conservación de lo mismo y, por lo tanto, condenando a la población isleña a sufrir una situación bastante crítica.
3: Y a partir de mañana, a las 11 de la mañana, se va a activar la prealerta por temperaturas máximas en las islas de Fuerteventura, Gran Canaria y Tenerife. La previsión apunta a que en puntos de estas tres islas las temperaturas puedan alcanzar de los 32 a los 37 grados de temperatura. Y un apunte más: bomberos del Ayuntamiento de Puerto del Rosario han intervenido esta tarde en el incendio de una finca privada en el barrio de La Mareta, cercano al aeropuerto de Fuerteventura. Es todo, más noticias a las 7 de la tarde con Canarias al cierre. Se quedan ahora con el programa con Cúrcuma de Fran Belín.
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0: 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Sí, señor, parece que estamos en ese verano tórrido, pero está claro que el grupo humano que lo hace cada posible en la Radio Canaria, pues estamos siempre dispuestos a dar lo mejor, como ha pasado recientemente con ese equipo de fútbol que nos ha representado a las mil maravillas y que se ha llevado esa segunda Copa del Mundo de fútbol. Todas esas alegrías vienen bien, más cuando sirven para descorchar, por ejemplo, un buen espumoso o también un champán y brindar por ese ansiado título que hace que brillen dos estrellas en esas camisetas que no solo se ponen los jugadores. Después de este prólogo, está claro que ese champán, ese aperitivo, ese vino y luego la posterior velada, pues saben y mucho y de maravilla en Quentia, en Lanzarote, Puerto del Carmen. Y es que allí, en el buen restaurante que atrae por todo, pues bueno, en primer lugar, por supuesto, por su buena cocina y por el ambiente que desarrolla, pero es que además de buena bodega, tenemos una decoración que hace que esas veladas, como decía, tengan el acicate de acudir inmediatamente cuando sabemos la próxima cita. En principio, el 31 de julio, si Natalia Bravo de Laguna, la máxima de calidad de la isla y el mar, el hotel en el que está enclavado Quentia, pues no lo confirman, sería en principio después de Germán Blanco, ahora en julio, Pedro en el Restrepo de Terio. Muy buenas, Natalia, enhorabuena por esta cena que se están desarrollando desde hace algún tiempo y nos repasa algunos nombres.
1: Muy buenas tardes, Fran. Muchísimas gracias por la oportunidad de darle difusión a estos eventos tan bonitos y que tanta ilusión nos hacen, la verdad. Pues sin efectivamente, será Pedro Nel el que venga a visitarnos y a colaborar con nuestro chef, Henry Matamoros, el próximo 31 de julio. Y bueno, pues es lo dicho, es maravilloso para nosotros pues poder crear experiencias para el cliente y ofrecerle, pues eso, ponerle en la mesa el servicio y el kilómetro cero, el respeto por lo nuestro, la diversidad, y aportarle, pues eso, una experiencia bonita y más allá del propio alojamiento, ¿no? Sino que acercarle la gastronomía local y colaborar con gente que es afín también a nuestra forma de pensar y a la idea de Islands, ¿no? De
0: la, sí, la isla y el mar, el hotel que digo que da abrigo a ese Quentia, que por cierto tiene su entrada diáfana a la calle, no hay que estar caracoleando, digamos, si no se está ubicado, digamos, si no se está alojado en el hotel, se puede entrar diáfano desde la calle, importantísimo, y además no hay que estar dando pues razones. Y yo creo que es un acicate también todo lo que ha ocurrido últimamente, y estamos hablando de calidad. Tú eres la encargada de este concepto tan importante hoy en día, y lo transmites muchísimo, y así te lo refieres en Con Cúrcuma Radio, en la gastronomía, que es parte importantísima de todo lo que es la parte hostelera y hotelera, ¿no? Cuéntanos cómo nació la idea, cómo se ha desarrollado hasta esta última de Germán Blanco, y creo que además es un vivero para que el propio titular, Henry Matamoros, pues vaya absorbiendo de los grandes, grandes cocineros, eso es indudable.
1: Pues efectivamente, Fran, tal y como comentas, pues yo como responsable de calidad de la parte de turismo de Island, pues me preocupo y me ocupo de la experiencia de cliente global. O sea, de cuidar mucho no solamente el detalle y las calidades y lo que el cliente percibe y la experiencia que tiene, sino de llegar más allá, de llegar a transmitirle y que y de hacerle sentir que pues eso, que ha conocido el producto real y la visita de venir a Lanzarote global. No solamente, pues eso, visitando la isla y viendo los centros turísticos tan bonitos que tenemos y ofreciéndoles el hotel con un montón de comodidades y demás, sino acercándole a la cocina local, al sentimiento del producto nuestro, a la defensa de lo más intrínseco que somos, ¿no? A Islands al final lo que hace es tener un profundo respeto por las raíces de dónde venimos, lo que somos, dónde estamos enclavados y lo que supone en cada unidad alojativa lo que le rodea, ¿no? De todo. Y entonces, con ese profundo respeto, pues hemos querido hacer vivir a nuestro cliente y al cliente local, por ende, ya que has mencionado, te agradezco mucho que hayas mencionado que el propio local tiene acceso desde la calle, porque la intención sí. es no solamente hacer que nuestro cliente, el cliente internacional que nos visita, conozca la gastronomía que ofrecemos y el producto que ofrecemos, sino también el cliente local, o sea, los locales, los que viven aquí siempre, claro poderles ofrecer esa sinergia con otros chefs que hablan el mismo idioma que nosotros y que, pues eso, nos aporta valor añadido a todas, a ambas partes al final. Y entonces, pues eso, en esta idea de ofrecer cosas y de ofrecer experiencias diferentes, pues el tema de la dinamización del restaurante Kentia nació pues a principio de año para acercarnos a otros chefs que también sintieran esta misma idea y sí. bueno, pues hacerlo llegar a la gente y hacer que disfrutaran, todos disfrutamos, porque no solamente el cliente que viene, sino los propios que trabajamos aquí, es un disfrute organizar esto, porque es muy muy interesante, es un aliciente y, bueno, nos hace movernos y dinamizar y siempre está bien.
0: Conociendo a Natalia, pues vaya que sí, un disfrute, eso está claro, y lo transmite a las mil maravillas, al igual que su equipo, que, vamos, deja a todos los comensales realmente fantástico, era lo que iba a decir, la propia Ana González Falero, la sumiller, muy particular, muy defensora de ese territorio, y así lo firmó con los maridajes de acuerdo con los dos chefs, con Germán Blanco y con Henry Matamoro. Pero es que además, oye, Natalia, una buena firma de también periodista de la isla de Lanzarote, Jaime Puig, en Plato Canario, apuntaba en su título, me parece un título fantástico, Una noche para seguirle la pista a Kentia, y es un poco el envolvente lo que tú has dicho. Kentia tiene que ser un puntito de referencia donde pivoten las buenas cosas, no solo hay que esperar a esas jornadas que se esperan con muchas ganas, pero el propio restaurante ya cada noche pues ofrece ese incentivo que precisan también ahora más que nunca en el verano los propios canarios de todas las islas, ¿no?
1: Efectivamente, eso creo yo, que también anima mucho al canario local que vive aquí y al que nos visita de otras islas a conocer y a disfrutar de este restaurante, ¿no? Aquí tanto en cocina como en sala, como bien has mencionado, Fran, se respeta lo local y se busca poner en valor lo que nos rodea. No queremos imitar a nadie, sino, pues eso, tener propia identidad, propio criterio, propia personalidad con lo autóctono, con lo que tenemos aquí, los buenos vinos que hacemos aquí, extendiéndolo incluso a Canarias, o sea, no solamente Lanzarote, sino también lo hacemos extensivo a Canarias. Y de ahí también, pues eso, esta propuesta de colaboración con chefs que están en Canarias para hacerlo más grande, para hacer el restaurante más grande.
0: Sí, bueno, cada noche, Germán Blanco. Pues, sí, sin ir más lejos, Germán Blanco mismo, o Pedro Nel, para qué decir, y hay otros en cartera que se irán, digamos, anunciando debidamente, porque esto llega para quedarse, como se suele decir con el latiguillo. Pues nada, calidad pura, evidentemente es la que nos espera. Y Natalia Bravo de Laguna, pues nos ha dado esos trazos que completaremos evidentemente con cada uno de los protagonistas, siempre que ahí esté con Cúrcuma Radio, Henry Matamoro, el chef titular, o el propio Pedro Nel en este caso, y Ana González, por supuesto, de la que hablábamos, de su magia con la sumillería. Natalia, un placer, nos vemos prontito, seguro.
1: Muchísimas gracias por hacerse eco de este evento tan bonito y tan ilusionante para nosotros, que esperamos que muchos conozcan.
0: Muy merecido, sí, muy bien.
1: Muchas gracias.
0: Muy merecido, Natalia. Bueno, hasta la próxima.
1: Un abrazo, gracias.
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0: Permitan este preámbulo que me parece justo además, porque Manuel Berriel, allí en esencia es su equipo, su mujer además en la vida cotidiana, pues hacen el deleite con esencia y yo creo, como periodista gastronómico, que podía haber sido uno de esos grandes chefs de gran calado a los que estamos acostumbrados, al estilo Martín Berasategui en Tenerife, en Gran Canaria, en Fuerteventura, en La Palma. Tenemos unos cuantos ejemplos, pero él decidió tirar por un tema que es muy interesante, yo creo, y además ahí deja patente su gran creatividad. Él procura esa creatividad, sacarla en esencia con lo que es lo cotidiano, lo intuitivo, el producto. Y entonces hemos coincidido muchas veces en la vida, incluida esa de los talleres de Fitur, pero al fin y al cabo, este señor y su equipo, como digo, pues desarrollan una serie de manifestaciones, que si el cochino negro, que si la hamburguesa de cochino negro también, pero a mí lo que me interesa en este mes de agosto, Manuel, es el desayuno. Y si uno quiere darse un momentito, irse a Esencias, a Santa Úrsula, y desayunar como es debido, que casi ya no tienes que almorzar, eso es en esencia. Muy buena, señor.
1: Hola, muy buenas tardes, Fran. Así es, efectivamente. Ya prácticamente los desayunos nuestros son casi como almuerzo.
0: No estamos hablando, Manuel, del clásico brunch, que podemos decir, el brunch. No, usted va a desayunar y ya déjese llevar por todo el equipo de esencia, que ahí van a llegar pues esos zumos particulares, esas variedades de un desayuno en toda regla. No estamos hablando de brunch.
1: Sí, claro, el brunch es nuestro caballo de batalla, que ahí nos acompaña porque nosotros lo damos todos los días. Si está abierto de esencia, lo puedes tomar, siempre con una reserva de un día para otro. Pero después tenemos una cartita, bueno, que va a la par y está bastante interesante. Tenemos desde un desayuno francés, que son con unos crepes que hacemos con Nutella. O tenemos un desayuno alemán, que te llevas tu bretzel, tu bratwurst, tu huevito frito, tus patitas salteadas ahí con ketchup. Tenemos el inglés, que es el básico que te puedes tomar en cualquier hotel. Y todo en un platito así coquetito, bien, y vamos, desayuna como un rey, la verdad que sí.
0: Como un rey, como una reina y como un príncipe.
1: Como una reina.
0: Y vamos, el príncipe Alberto de Mónaco, vamos, se quedaría tieso con eso. Oye, nos has dicho la teoría, la práctica. Vamos a hincarle el diente ahora en agosto a todo eso que puede encontrarse en esencia en estado puro. A mí me gusta mucho he tenido la oportunidad y la fortuna de probarlo, pero por ejemplo hay una serie de zumos naturales muy interesantes, ¿eh?
1: Sí, tenemos el básico como yo de orange, pero después al final tenemos frutitos rojos, y cuando empiezan a estar ahora un poco las frutas de pipa también de temporada ahora, pues también de paraguayo, de nectarina, de melocotón, entonces un poco, sí, aquí sí, lo vamos adaptando un poquito también de temporada. Están los aguacates ahora, que también nos los traen nuestros propios clientes, salmón, bueno, tenemos un desayuno así tipo noruego.

0: está rico. Bueno, yo creo que, y claro, como dices tú, Fran, en agosto la gente se levanta más tarde, estamos un poquito más relajados, no hay menos cola, pues la gente viene a desayunar más tardío y, y tiene una amplia gama de pasar un ratito en familia, que también es el concepto, ¿no?
1: Mira, también, bueno, y más cositas, cuéntanos, yo sé, unos huevos benedictines, no lo sé, pero en realidad
0: sí, no,
1: es
0: tenemos
1: que ahí cabe todo, ¿no?
0: Un revuelto canario. Bueno, el desayuno canario que le llamamos nosotros, que es un revueltito con chorizo perro, un poquito después de guayabo y de una ensaladita así bastante simpática. Tenemos un castellano, que al final son una selección de embutidos, más unos quesitos de aquí frescos de Valsequillo. Y bueno, también es un semi-brán chiquitito en un platito, que también gusta mucho, que todos nuestros desayunos van acompañados pues, de la infusión o café con leche que tú quieras. Pues después también tiene,
1: muy bueno,
0: pues
1: muy
0: mirando
1: bueno,
0: mirando sí. aquí la cartita, un light para que la gente cuando salga del gimnasio, que es un panito así de semilla con Filadelfia light y pavo, pues bueno, tienes ahí, vamos, desde el más agresivo hasta el dulce, que es un francés, ¿no? Entonces un poco la cartita está todo el año en vigor, pero como dices tú, ahora se ha grabado más un poquito en el verano porque viene como más familias, ¿no? El día a día es más ejecutivo y corre,
1: claro,
0: corre,
1: claro.
0: Pues estamos descansando y tal, pero ahora el veranito pues tiene su pequeña acogida.
1: Bueno, y además
0: se ve
1: ese
0: la gente más
1: paisaje
0: tranquila.
1: Que se divisa en esencias. Mira, si te quería decir, al final hasta un cava te pide alguien porque allí se está a gustísimo. Pero lo que sí te quería decir es que, abundando sobre lo que tú estás diciendo, te conozco desde hace muchos años, afortunadamente, en todas tus facetas. La presentación es absolutamente, pues, de notario gastronómico. Pero sí, tú a veces me decías, bueno, a ver, toda esa cocina, alta cocina, ¿no? Estamos hablando alta cocina. En realidad, tú la estás formado en eso, pero para, bueno, para un uso cotidiano, ¿no? Al final iba mandado para ser uno de esos cocineros mediáticos y sin embargo lo eres a la hora de la verdad, por ejemplo, en esas intervenciones que llevan para 6 años en Fitur con el equipo de Fitur, con Trini Fumero, por ejemplo.
0: Sí, sí, tú sabes que íbamos acompañados de la mano tuya y bien, ahora estuvimos hace unos días, mes pasado también en Polonia, estuvimos en Chequia, ¿no? Ahí en Praga, y a través de Promotur, y muy contento, ahora con un proyecto también, creo que en 2 meses vamos a Canadá, y bueno, al final vamos promocionando nuestras islas con el sabor, y bueno, y los compañeros de Promotur, pues van abriendo el campo a diferentes destinos, para que conozcan nuestras islas. Nosotros aportamos nuestro granito de arena. Anoche estuvimos en los premios de gastronomía del Río Aviso. Como dices tú, hoy estuvo, la verdad, que la mañanita llena de desayunitos y brunch. Y tenemos un menú del día también bastante competitivo, creo yo. Y bueno, bastante, como digo yo, atrevido, pero bien decoradito. Y bueno, un sinfín de variedad que tenemos de gastronomía, que no nos aburrimos, la verdad. O sea, como son.
1: Bueno, y Santa Úrsula, y eso ya lo puedes decir, evidentemente se convierte en un punto intermedio, Puerto La Cruz, La Laguna, Santa Cruz.
0: Sí.
1: Oye, pues tiene su punto gastronómico desde Esencias y a otros compañeros que están haciéndolo muy bien, ¿eh?
0: Sí, sí. Al final yo creo que antes era así, vamos a llamarlo, bueno, Santa Úrsula, pero ya ahora no deja de ser una referencia gastronómica en el norte. Realmente yo creo que es la más puntera del norte, porque al fin y al cabo Puerto La Cruz, turístico, hoteles, pero bueno, aquí se viene aparte por los guachinches, muchos compañeros ya han afincado ya muchos años y la gente nos conoce por muchas cosas, pero gastronómicamente, vamos, yo creo que de los temas más importantes que tiene el municipio, ¿no? Un poco aparte del clima y bueno, y toda la idiosincrasia del norte, ¿no? Pero sí, gastronómicamente estamos no fuertes, sino pueblo está vivo gastronómicamente, la verdad.
1: Estamos en ese impasse del detalle y ya solo te pido pues unos trazos, unas pinceladas de cómo ve Manuel Berriel, tal como lo hemos retratado y en otras ocasiones en Con Cúrcuma Radio, la Radio Canaria, cómo Manuel Berriel ve la gastronomía canaria en general, respecto a la península, por ejemplo.
0: Hombre, yo la veo, siempre digo lo mismo, al final es estamos recogiendo los frutos desde el plan de gastronomía de hace ya 2 décadas, y bien, los compañeros, ayer estaba hablando con en estos premios que estaba mencionando antes, con Juanmi, que es jefe de cocina y Bahía del Duque, y tenemos una generación bastante potente, y bueno, y más todos los restaurantes emergentes que están saliendo ahora en los hoteles, con los compañeros, Víctor, pues bueno, los Padrón, etcétera, etcétera, yo creo que no hay nada que envidiar, está a un nivel altísimo. Y bueno, ya se nos conoce, aparte de Sol y Playita, pues la gente que ama la gastronomía y el buen comer lo tiene de referencia. Después, bueno, Santa Úrsula, por su idiosincrasia de huachinches y sus cucheros y sus cositas, pero bueno, yo creo que las islas en general, Lanzarote también está despuntando estos últimos años con su feria y de guise y unos compis ya con su estrella Michelin, y bueno, Las Palmas igual. Bueno, un poco yo creo que un reflejo de estas últimas décadas que está saliendo bastante presente. El Camsa pues también apostando duro, bien, está la gente ilusionada. Vas a la, a la feria y a Gastro Canarias y se ve el nivel que está bastante bien. Repostería pues igual, todos los compañeros con, vamos, unos pedazos de tiendas espectaculares. Entonces, bueno, yo creo que envidiarle no hay que envidiarle mucho. Hace unos días sí estuvimos también en Madrid comiendo y bueno, no creas tú que el nivel, tanto económicamente la oferta, no tiene nada que envidiar. Entonces, bueno, sí, afortunado, que nunca mejor dicho, que son nuestras islas. Pero sí, llevamos un nivel de este último tiempo, bueno, la verdad, las cosas como son y contentos. Yo por lo menos formo parte de un granito de arena de lo que hace uno, pero bueno, con nuestro pequeño catering intentamos, bueno, sentirnos orgullosos de cuando nos llaman, por ejemplo, esto mismo para los premios o cualquier cosita, pues vamos, contentísimos y...
1: Sí, señor.
0: Y nada, y a seguir defendiéndonos.
1: Y remando como los noruegos en el pasado mundial. Oye, Manuel Berriel, chef incontestable, pero además, si necesitan un guía para internarse y buscar las mejores opciones en rebajas en cualquier centro comercial, este señor es un verdadero lince, así que no se lo pierden. Yo, desde luego, tengo una mochila de viaje gracias a este señor, y valga la anécdota. Fuerte abrazo, querido amigo.
0: Nada, muchas gracias, Fran, y a seguir. Muchas gracias por contar con nosotros y nada, y muchos éxitos al programa, como siempre. Gracias.
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0: Lo que tiene de bueno también el verano es que repentinamente uno coge destino sin estar pendiente de nada. Puede ser pues un sitio agradable, un paraje, un pueblo costero de montaña, pero también la ciudad tiene sus recovecos y también sus paradas que son de lo más estimulantes. Me refiero, por ejemplo, pues a esa búsqueda en un momento dado, un café especial. Está claro que en casa siempre debemos tener pues una variedad y un tueste y una molienda específica para el buen momento, para cuando queremos deleitarlo, y tener siempre pues el café, vamos a llamarlo de batalla, que también nos gusta, pero que es más del día a día. Y en esa búsqueda me encuentro en Roaster, en John Roaster, el tostador colombiano pues prestigioso en su campo y que cada vez va más, pues me encuentro incluso una especie de festival, un gentío por fuera de la calle de la Rosa y un deleite especial, y me encuentro al coctelero, mixólogo, bartender, aquí nos ha dado muchos apuntes interesantes de coctelería, Cristo Corona, que desde La Victoria pues nos, un poco nos introduce en ese mundo del café. Él ha dicho, bueno, quiero meterme en este asunto, profundizar, ver matices, y yo creo, Cristo, que aparte de todo eso que estás iniciando y te estás impregnando, el café es un indiscutible aliado de la coctelería y viceversa, ¿no?
1: Sí, sí, ¿qué tal, Belín? Buenas tardes. Pues sí, la verdad que al final, ahora mismo es un momento en el que el café siempre nos ha acompañado, pero al igual que en su momento hicimos con la coctelería y los destilados, que nos metimos de lleno a estudiarlos y para sacarle el mayor provecho, el mayor jugo posible, está claro que ahora el café pues tiene su auge, ya se está valorando como se tiene que valorar, y está claro que ha tomado una partida indiscutible en el mundo gastronómico y también en nuestro día a día. Cada día que pasa nos damos cuenta de que vamos buscando más esa finura o incluso ese apartado healthy, estamos más estudiando sobre todo procedencias, parajes, trato, cómo se elabora, cómo se siembra, todo, y esto no parará. Al final la gastronomía tienes que seguir adelante y tienes que adaptarte a cada momento para que cada momento sea una experiencia.
0: Bueno, pero aquí Cristo Corona nos está apuntando que aquí no se para ni la libélula en la piscina. Esto es, evidentemente, coger e ir por la senda de la curiosidad. Curiosear es importante. Y en todo esto que parece muy, muy, muy sabroso meterse en este mundo, tú conocedor de muchos elementos en la coctelería, Cristo, ¿qué es lo que más te está sorprendiendo, digamos, tanto como persona, como saboreador del café, como coctelero, profesional de la coctelería? ¿Qué no te imaginabas en este mundo que empiezas ya a meterte de lleno en él profesionalmente y que importa a la hora también de transmitirlo pues en los bares, en los restaurantes, en las cafeterías?
1: Pues mira, muy fácil, Berín. Al final encontramos ahí una parte donde nos damos cuenta de que no solo, al igual que puede llegar a pasar incluso con la papa, que sabemos que según la tierra, según el cultivo, según la zona, la altura y demás, nos puede dar unos sabores o un tipo de papa o otro, lo mismo pasa con el café, pero es que más allá, lo que más sorprende es incluso el tostado, ¿no? Como el tostado puede jugar una gran pasada en el hecho de pues sacarle sabores más a tierra, sacarle más sabores más dulces, más agradables, más frutados, más cítricos. Entonces podemos decir que ya tenemos un tipo de café, incluso para cada instante, cada momento, hacerlo, pues, te digo, ajustarlo al momento idóneo.
0: Estamos hablando también, yo creo que café, así entendido, y especialidades de barista y de coctelería, podemos pensar en o intuir muchas a lo largo del año. pero realmente refrescantes en verano, me suena que tiene que haber maravilla. Cristo, dinos alguna, porque estamos realmente con el calorcito ya bastante metido a estas alturas del verano.
1: Pues sí, además ahí tenemos un amplio abanico ahí. De hecho, una moda ahora que tenemos muy, muy, muy implantada, que creo que si vamos a cualquier resquicio de cualquier parte, incluso de nuestra isla, podemos encontrarnos los ice lattes, que son esos típicos café con leche helado, pero que ya cada uno le da su toque, su sabor específico y para el momento adecuado, como podemos pasar por el famoso Café Tonic, que lleva muchísimo tiempo implantado, pero que ahora es la gran evolución, el que está dando auge, y incluso llegar a pasar por un cold brew coffee, donde incluso mirando ese tipo de tostado que tenemos, podemos tener pues un cold brew coffee con un toquecito de limón que nos puede quitar la sed completamente, como ese café helado frío. Solo con que no hace falta ni siquiera echarle un ápice de edulcorante o azúcar después de comer, que puede llegar a ser dulce, depende, como te digo, del tostado y del grano. O sea, tenemos variedades impresionantes y juegos para hacer lo que queramos, desde macerar un vodka para hacernos nuestro propio licor casero, maceramos una ginebra para darle ese puntito de café después de, que como te digo, va muy asociado al café tonic. Pues tenemos millones de cosas que podemos trabajar. Incluso, imagínate o cómo llegarías a ver tú que con ese cold brew coffee podemos tener nuestro gran mojito de café.
0: Es que la versatilidad es tremenda y además, ya digo, ahí en Roaster, ¿no? John Roaster, ahí en la calle La Rosa, pues podemos encontrar todo y te podemos encontrar a ti y al propio titular para que nos lleve por esos caminos del sabor. Es que estábamos hablando precisamente y, oye, es todo un mundo, ya hemos hablado de eso, pero yo precisamente podemos cogerme como muestra que voy y me dejo llevar. Y tú me dijiste, pues mira, el Colombia es así, el Brasil es así. Y ya yo me llevo lo que sea, luego lo mueles a unas condiciones muy especiales y uno se lleva aquello, abre la bolsa y realmente es un prodigio todos esos aromas y sabores, ¿no?
1: Sí, al final es como te digo, va a depender un poco del gusto de cada uno y de cómo queramos elaborarlo, ¿no? Porque al final tenemos muchísimos tipos de elaboración, desde una cafetera moca pasando por un espresso o incluso poder llegar a hacernos, como no, un filtro que ya también está muy de moda o un aeropress. Y sacarle, pues, como te digo, en un momento dulce, en otro momento cítrico, en otro momento fresco, la verdad que es una manera indiscutible de verdad de entrarse en otro mundo que parecía tan, tan, tan, tan normal, pero si te das cuenta, creo que esta frase la hemos escuchado alguna vez, que una gran comida, un gran acompañamiento, en un almuerzo, en una cena. Si terminamos con un café y ese café, por lo que sea, no está bien elaborado o no es de calidad o no eso, nos puede tumbar todas las

0: experiencia previa que hemos tenido que ha podido llegar a ser muy premium.
1: Sí, señor. Sí, no, eso es, bueno, eso es como un tratado de matemáticas exactas, se produce así. Oye, pues nada, yo hablaba de eso, incluso pues el café con hielo, ¿no? Pues no tiene que ser pues puede ser un café buenísimo y de largo, digamos, podríamos estar así, pues un rato bueno, sorbeteando una cosa rica, no cualquier cosa que nos pongan. Así que nada. Cristo, pues encantadísimo de esas indicaciones. Está claro que es de admiración esa versatilidad, porque el sumiller, los sumilleres, los cocteleros, todo este ramo de la hostelería demuestra el por qué también estamos en ese ámbito. En Canarias, en uno de las regiones, de las comunidades autónomas mejor situadas. Fuerte abrazo, querido amigo.
0: Igualmente, pasen buena tarde.
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1: Al margen de lo que puedan pensar, pues cada uno de los que consideramos comensales radiofónicos de Con Cúrcuma Radio, lo cierto es que ese triunfo de España llevándose la Copa del Mundo, pues no cabe duda que arrastra comensales, estos comensales que también, pues para un poco bajar esa euforia, rebajarla un poquito, pues podrían pensar perfectamente en acudir a Casa Romántica, más y, como se suele decir, hay mariposas en el estómago, en la barriga. Y es que Aridane y Alonso, junto con, bueno, el director de sala y también ideólogo de este sitio magnífico de Agaete, el señor Víctor Lugo, pues proponen, después de un lapso de tiempo y, digamos, apertura de puertas.

0: rondando el siempre mágico día de la Virgen del Carmen, pues ahí que está otra vez en la batalla de ofrecer lo más extraordinario de la zona y de la cocina de Gran Canaria de Canarias. Y para eso está el chef, que nos escucha y nos dice algunas de las cositas del por qué hay que ir a Casa Romántica. Muy buenas, Ari Dani.
1: Muy buenas, Fran, ¿cómo estamos?
0: Pues yo creo que el verano pide esas escapadas a Gaete desde todas las islas, Aridani, sinceramente. Y seguro que tú, porque me vienen a la mente platos perfectamente diseñados por ti para estos rigores del calor, pues que nos repases qué podemos ir a tomar, aparte de los magníficos maridajes con el sumiller de la casa.
1: Pues sí, la verdad que sí. Además, como creo que ya te hubiera adelantado, estamos de aniversario. El pasado 16 de julio cumplimos 5 años y estamos súper contentos. Creo que estamos en nuestro mejor momento. La semana que viene, esta semana, el próximo jueves, uh-huh, tendremos un... Sí. Y durante una semana tendremos un menú diseñado con platos emblemáticos de estos 5 años. Que la verdad, bueno, que tenemos, bueno, muchas ganas, sí, sí, y mucha ilusión, porque la verdad son platos que muchas veces nos ha recordado a algún cliente que le apetecería volver a probarlo porque le gustaba mucho. Y bueno, esta semana, el jueves, empezaremos con un menú de 5 platos salados y 1 dulce, que bueno, va a ser una conmemoración de los mejores platos de estos 5 años, y que la verdad que yo creo que es una buena excusa para escaparse a Casa Romántica.
0: Oh, una buena excusa, bueno, y la mejor. Mira, pues es que estamos obligados a escuchar algunos de esos platos emblemáticos y a mí me vienen a la mente algunos de ellos, pero es que dicho por parte del chef, pues toma ya tema de emblema, de icono de Casa Romántico.
1: Pues bueno, platos de los que a mí, por ejemplo, me gustan mucho, que han estado con nosotros, algunos que actualmente también sigue, es nuestra versión del queso frito, la croqueta de conejo en salmorejo y mojo de almendra. Nuestros tallarines de calamar con salsa de caracoles,
0: nuestro
1: cochino pavamillo y mojo cilantro, que la verdad que son, sí, platos que en su momento los pusimos, que gustaron mucho. Otro plato que también va a estar en esta jornada va a ser el risotto de perdiz con sofrito de remolacha, que son platos que van a tener una pequeña evolución respecto a cómo se sirvieron en su momento, pero que bueno, que van a seguir manteniendo el mismo alma.
0: Oye, estamos hablando a veces de estacionalidad, otra, que sabemos que el entorno tanto de Casa Romántica con sus huertos y su parte histórica, y además la cercanía a la finca Los Berrazales, con esos cafetales que luego nos podemos tomar en la terraza el café, y no te lo pierdas, Aridani, lo voy a decir bien, y unos garapiñones, ¿no? Lo he dicho bien esta vez.
1: Pues, yo creo que es la primera vez que lo dicen bien.
0: Yo creo que sí. Pero bueno, eso para aplaudir, sí, señor. No, yo lo que me parece es que, aparte que esa propuesta es válida de estacionalidad, pero para todo el año, realmente me parece, por ejemplo, genial que si vamos ahora a aprovechar esas jornadas y además esa reapertura, entre comillas, de Casa Romántica, y luego los veranos. Fíjate cómo te lo planteo, que somos muy dados a lo mejor a sobrepasarlo, no es el caso que estamos hablando, pero sobrepasarlo con las comidas y las bebidas, y en septiembre queremos retomar temas saludables. En Casa Romántica puedes hacer todo, tanto el veraneo como la vuelta a la normalidad, entre comillas, con esa cocina saludable, hiper saludable.
1: Sí, sí. Intentamos trabajar, pues bueno, con una cocina con productos locales, con productos de cercanía y sobre todo con productos sin intentar trabajar con muchas grasas y demás.
0: Sí, no, bueno, a la vista está. Mira, uno de los platos para mí de estos clásicos que se puede incluso vincular con la película Ratatouille, ¿no? El periodista gastronómico que va y escucha y ve esas imágenes interiores cuando prueba ese plato francés también emblemático. A mí uno de los que me gustan más, y seguro que lo tiene en esa jornada, es el cochafisco, ¿no?
1: Sí, bueno, en este caso el cochafisco va a ser parte de la interpretación que le vamos a hacer a un plato tan tradicional de la cocina canaria, especialmente tinerfeña, como es el costillas, papas y millo y mojo cilantro. En esta
0: Sí,
1: ocasión,
0: sí.
1: lo que vamos a hacer nosotros es la espuma de cochafisco, lo vamos a poner en el fondo del plato tipo espejo, ese cochafisco que a ti tanto te gusta. Arriba irá una
0: Sí, por
1: carrillera
0: favor,
1: de cochino
0: sí.
1: canario cocinada en vino tinto de Lope Rasales y glaseada, llevará un cordoncito de mojo de cilantro y arriba llevará unas chips de papas arrugadas y llevará todos los elementos que lleva ese plato tradicional de la cocina canaria, como el costilla, piña, mojo, cilantro. En este caso lo vamos a hacer con otra parte del cerdo, que es la carrillera, pero también lleva millo, también lleva mojo, cilantro y también lleva papa.
0: Bueno,
1: Sí, tenía que
0: esa
1: estar el cochafisco,
0: disposición
1: por
0: parece
1: supuesto.
0: interesante. ¿Cómo podía faltar?
1: Bueno, vente a probarla, empezamos el jueves.
0: No, no, me vas a tener ahí, pero vamos, fijo, eso lo sabes. Mira, una de las cosas sí que te quería preguntar, porque a mí, claro, está el Aridani metido ahí en Casa Romántica, pero Aridani Alonso es un depredador, como dice mi sobrina, cosas buenas, cosas buenas. Está siempre a la caza de todas esas ideas que puede destilar luego en su mente privilegiada de chef. En los congresos, hasta ahora llevamos un poquito más de medio año de 2026. Ahí has estado en montones de sitios. O visitando, o en muchas de las ocasiones, Aridani, pues presentando tus ponencias. ¿Cómo has visto hasta ahora este año 2026? ¿Qué has notado de la cocina canaria? Un poco ahora quiero que seas, pues eso, un cronista de lo que has vivido estos 7 meses y cómo ves un poco tendencias, fórmulas, qué te ha llamado más la atención.
1: Pues yo la verdad que creo, Frank, que la cocina canaria está en su mejor momento. Sé que esto ya te lo vengo diciendo hace muchos años, pero es que la última vez que hablé contigo, hace 3 o 4 meses, pues creo que la cocina canaria hoy pues está mejor que hace 3 o 4 meses. Sigo viendo muchos
0: Sí.
1: chavales jóvenes. En estos días, pues a mí especialmente, y estoy seguro que a todos los canarios, pues nos llegó la alegría de que la isla de Fuerteventura vuelve a tener un restaurante en la guía Michelin. El pellizco de nuestro amigo Rigoberto, y de verdad, bueno, cuando hablé con él, le dije: me alegro muchísimo por ti, y ahora entre todos los canarios le tenemos que dar un empujoncito al Hierro, que creo que es la única isla que falta, si no me falla la memoria, que no está en la recomendada en la guía Michelin, que no hace falta, está tampoco está recomendada en la guía Michelin para ser un referente de la cocina canaria, porque los hay y mucho. Pero bueno, que en todas las islas hubiera un restaurante de la guía Michelin, la verdad que especialmente me hace muchísima ilusión. Creo que seguimos creciendo, creo que cada vez que vamos a congresos, pues seguimos siendo punta de lanza, ya cada vez vamos con menos complejos, ya islas como Tenerife van a los grandes congresos gastronómicos de este país a mandar, a decir, somos la punta de lanza. Sigo viendo restaurantes que cada día se consolidan más. Creo que estamos en nuestro mejor momento, la verdad.
0: Sí,
1: Estoy
0: tú
1: seguro que van a seguir
0: lo has
1: llegando muy
0: defendido.
1: buenas noticias para todas las Islas Canarias. El otro día tuve la suerte de estar en un almuerzo compartiendo con compañeros de diferentes islas, pues bueno, puntos de vista y demás. Y te diría que creo que casi todos piensan como pienso yo. Muchos
0: Pues muy
1: cocineros
0: bien.
1: haciéndolo bien, muchos cocineros con
0: Bueno,
1: muchas
0: bien.
1: ganas, escuelas de hostelería formando muchas personas. Me gusta mucho cómo está
0: Bien.
1: saliendo todo.
0: Muy bien. Aridani Alonso, ya lo han escuchado, bueno, claro, rotundo, como siempre. Esa es un poco el microscopio de esa evolución que él la ve de esa manera y es todo pues una brisa de esperanza para que nuestra cocina canaria de las 8 islas siga así su representación dentro y fuera de este archipiélago bañado por el Atlántico. Fuerte abrazo, querido amigo.
1: Amigo, fuerte abrazo y espero verte pronto.
0: Yo, lo que es yo particularmente, no me pierdo con Cúrcuma Radio y eso que, bueno, nos metemos el equipo a hacerlo y, sin embargo, lo escucho como tiene que ser. ¿Cómo?

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1: Las 7 de la tarde.
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1: Buenas tardes, Canarias será la capital de la economía social en 2027. La ministra de Trabajo, Yolanda Díaz, ha indicado esta tarde que la decisión se apoya en una trayectoria amplia de este modelo económico en las islas. En los últimos años, el archipiélago ha reforzado este impulso con instrumentos concretos propios, como la Ley de Economía Social y la Ley de Sociedades Cooperativas. Por primera vez, la capitalidad contará con dos sedes, Las Palmas de Gran Canaria y Santa Cruz de Tenerife. Ángel Víctor Torres es el ministro de Política Territorial.
3: ¿Por qué Canarias? Fundamentalmente por el trabajo realizado en los últimos años. Y ahí la satisfacción como presidente que fui de Canarias de que fue bajo mi mandato cuando en el Pacto de las Flores aprobamos leyes como la Ley de Economía Social o la Ley de Cooperativas, o impulsamos también con las universidades el Libro Blanco. Por tanto, una magnífica noticia para Canarias, el que sea la capitalidad de la economía social.
1: Actualmente en las islas hay unas 3.500 entidades de economía social que contratan a unas 17.500 personas. La mayoría, el 56%, son mujeres. La consejera de Empleo del Gobierno de Canarias, Jessica de León, destaca el impulso de la economía social en el archipiélago.
4: Canarias presentó su candidatura empujada por el sector de la economía social en reconocimiento a todo lo que habíamos hecho juntos. Desde el catálogo, el primer catálogo que cuantificaba cuántos empleos creaban, cómo se llamaban y dónde estaban ese sector de la economía social, el libro blanco, el decreto de cooperativas o también ahora la reciente aprobada por unanimidad estrategia de la economía social de Canarias.
1: Y el Parlamento de Canarias ha dado luz verde a la Ley de Agilización de Licencias Urbanísticas. Lo ha hecho con el voto favorable de los grupos que apoyan al gobierno y el rechazo de la oposición. Nueva Canarias plantea que esta norma privatiza el suelo y el PSOE, que permite cocinas y baños de uso compartido. Escuchamos a Carmen Hernández de Nueva Canarias y también a Patricia Hernández del PSOE.
5: Nos parece una verdadera perversión política lo que hace este gobierno, que es utilizar el mayor problema social de esta tierra, la vivienda, como excusa, como coartada para privatizar el urbanismo, para privatizar el suelo.
6: Que a partir de ahora van a elegir los de siempre si hacen una vivienda protegida o una asequible incentivada. 40 años de protección frente a 7. Así que me dice usted, ¿dónde está la protección?
1: Los grupos que apoyan al gobierno aseguran que va a desatascarse la concesión de licencias. Socorro Beato, de Coalición Canaria, y Luz Reverón, del PP.
7: Lo que se está poniendo a disposición de los ayuntamientos es un instrumento para que pueda agilizar el trámite de la licencia, pero quien va a decidir es el pleno o el alcalde de la corporación. No hay privatización.
8: Porque cuando un problema es complejo, las soluciones también tienen que ser integrales. Y esto no se llama chapuza legislativa, señoría. Esto es legislar con sentido común.
1: Pero el lío estuvo en las viviendas vacacionales y en esa enmienda que apoyaba a la oposición junto a la agrupación socialista Gomera. Escuchamos a Raúl Acosta del Grupo Mixto y también a Jesús Ramos de la agrupación socialista Gomera.
9: Digo que no sé por dónde empezar, dónde empezó el pecado original legislativo, no sé cuándo retrotraerlo. Probablemente sea de cuando se empezó a tramitar la ley de VV y hemos llegado hasta aquí donde hemos tenido que introducir más enmiendas para arreglar este tinglado en el que nos hemos metido todo.
10: Que con esta enmienda lo que tratábamos no era un conflicto en si la vivienda vacacional tiene que ser una actividad inocua o una actividad clasificada, ¿no?
1: Sobre eso, sobre la actividad inocua o no, la patronal hotelera Osotel ha mostrado su satisfacción por cómo ha quedado el texto, ya que apoyan que la vivienda vacacional mantenga ese requisito de actividad clasificada y no se declare inocua. El presidente Fernando Clavijo afirmaba que a partir de ahora las islas cuentan ya con una herramienta más para reducir plazos, movilizar suelo disponible y facilitar la construcción de más viviendas protegidas y asequibles.
11: Por dar respuestas reales a la ciudadanía en materia de vivienda, es una de las máximas preocupaciones de la ciudadanía y el gobierno, como no puede ser de otra manera, con Pablo Rodríguez como consejero al frente, está dando respuestas. No tenemos varitas mágicas, no tenemos pócimas que pueden resolver los problemas de la noche a la mañana,

0: Pero sí tenemos trabajo, constancia y soluciones.
1: Y más cosas. El ministro de Agricultura, Luis Planas, ha anunciado hoy aquí en las islas la llegada al archipiélago de tecnología de última generación para combatir la pesca furtiva. Ha sido durante el acto de conmemoración del 30 aniversario de la declaración de las reservas marinas de interés pesquero de la Graciosa y la Restinga y el 25 aniversario de la de La Palma.
2: Vamos a próximamente a enviar una nueva patrullera de última generación para conseguir con ella y también con los nuevos medios digitales que estamos empleando el poder conseguir tener el mejor seguimiento, el mejor control. Por desgracia, tenemos furtivismo, que es siempre un elemento muy negativo porque ataca a aquellos que respetan la ley.
1: Y un apunte más en este inicio, en este arranque de Canarias al cierre, intervenidos 350 kilos de hachís en las islas a una banda que escondía la droga en cajas de piñas de millo. La organización recibía el hachís de Marruecos y tras su preparación lo introducía en envíos aparentemente legales gestionados a través de empresas del sector logístico canario. Raico Blanco es portavoz de la Policía Nacional.
3: La operación se ha saldado con la detención de 3 personas, el ingreso en prisión de todos los arrestados y un perjuicio económico para la organización de cerca de 700.000 euros.
1: Ahora nos vamos hasta la sala operativa del 112 para conocer cómo ha transcurrido la tarde. Armando Camino, buenas tardes.
4: Buenas tardes.
1: Vamos pendientes de un incendio en Puerto del Rosario.
4: Efectivamente, bomberos de Puerto Rosario ya extinguieron el incendio declarado a primera hora de esta tarde en un solar con material de fontanería en el caserío de la Mareta, cerca del aeropuerto Majorero, sin que se registraran daños personales. Además, desde la sala operativa del 112 Canarias, también se activó Policía Nacional, Policía Local y Protección Civil. Por otro lado, un dispositivo sanitario del Servicio de Urgencias Canario, Atención Primaria y Cruz Roja Española, asiste en estos momentos en el muelle de la Restinga a más de un centenar de personas a bordo de una embarcación precaria avistada e interceptada por salvamento marítimo en el mar de Las Calmas, El Hierro. Y además, el gobierno de Canarias declara la prealerta por temperaturas máximas en Fuerteventura, Gran Canaria y Tenerife a partir de las 11 horas de mañana, jueves, con hasta 37 grados en alguna zona. También continúan activas, recuerden, la prealerta por fenómenos costeros en El Hierro, Tenerife, Gran Canaria, Lanzarote y La Graciosa, junto a la prealerta por riesgo de incendios forestales en Islas Occidentales y Gran Canaria. Desde la Dirección General de Emergencias se aconseja, por tanto, protección frente al sol y prevención en costas y montes.
1: Mucha precaución con esas prealertas activadas. Buenas tardes, Armando. Muchas gracias.
4: Muchas gracias y buenas tardes.
1: Ahora es tiempo para el deporte. Tiempo para el deporte con Ismael Lugo. Buenas tardes, Isma. La Unión Deportiva Las Palmas juega a esta hora su primer amistoso de pretemporada.
5: Buenas tardes, Ed. Desde las 6 en punto rueda el balón sobre el verde del Marbella Football Center en ese partido de preparación que mide al conjunto amarillo y al Orlando Pirates. Acaba de arrancar la segunda parte, 0-0 en el marcador, minuto 46. No se ha movido el resultado, pero las ocasiones más peligrosas han llegado por parte del conjunto sudafricano. Una Unión Deportiva Las Palmas que hoy ha comunicado que el guardameta gran canario Álvaro Quillane ha sido traspasado a la Sociedad Deportiva Huesca, un jugador que llegó a la cantera en categoría Benjamín, pero que no tuvo la oportunidad de debutar con el primer equipo. Mientras tanto, el Club Deportivo Tenerife arranca también en unos minutos, a partir de las 8 menos cuarto, con su segundo partido de pretemporada, los blanquiazules que reciben al Getafe en el Trofeo Ciudad de Santa Cruz. En Liga F, el Costa Deje de Tenerife continúa dando forma a su plantilla para la nueva temporada y presentó a uno de sus nuevos refuerzos, Marina Martí, una atacante que llega tras ser una de las protagonistas del ascenso del Valencia a primera división. La albaceteña habla de sus objetivos deportivos.
6: Bueno, quiero que lo primero sea ambiciosa, ¿no? Disfrutar mucho esta temporada, dar muchas alegrías a la afición. Tengo muchas ganas de conocer ya el Heliodoro y que venga la gente a vernos. Y creo que tendremos que trabajar día a día e ir partido a partido y disfrutar y consiguiendo los resultados que todo el mundo queremos.
5: Y el baloncesto canario está de luto tras el fallecimiento de la menor de 12 años que fue localizada este martes en el mar, en la playa de La Laja, en Las Palmas de Gran Canaria. Se trataba de Fabiola Embulito, jugadora del Spar Gran Canaria.

0: Canaria y una de las jóvenes promesas del baloncesto canario. La Federación Canaria de Baloncesto ha confirmado su identidad y ha expresado públicamente su pesar por el fallecimiento de la joven que había formado parte de la selección canaria mini básquet en el último campeonato de España. Esto sería todo de momento, pero volvemos a las 8 con más deporte.
1: Trágica información la de esa pequeña que moría durante la jornada de ayer. Muchas gracias, Isma. Te escuchamos a partir de las 8.
0: Un saludo.
1: Son las 7 y 10 de la tarde. Repasamos ahora otras noticias con Ángel González. Buenas tardes, Ángel.
2: Muy buenas, ¿eh?
1: Las patronales de la construcción creen que la nueva ley de licencias urbanísticas puede acelerar la burocracia para construir más viviendas.
2: Las principales patronales del sector de la construcción en las islas han valorado de forma positiva la nueva ley destinada a agilizar la concesión de licencias urbanísticas, al considerar que puede contribuir a desbloquear proyectos y acelerar la construcción de viviendas. No obstante, las patronales advierten de que la norma por sí sola no resolverá el problema del acceso a la vivienda. Escuchamos a Isidro Martín, secretario de FEPECO, y María de la Salud Gil, presidenta de la Patronal de Constructores de Las Palmas.
3: Vamos a llevarle el trabajo hecho a los técnicos y simplemente es cotejar, que es lo que intentamos, para poder intentar sacar licencias en un plazo corto. Lo que no pueden estar es ociosas durante 3-4 años en algunos ayuntamientos, y en la media prácticamente estamos casi hablando de un año y medio.
4: Lo que sí que hay que hacer es que los planes de vivienda sirvan de apoyo y de incentivo a esos promotores, que cuando compren esos edificios, cuando se pongan en el mercado, sean con precios topados.
2: Son declaraciones a los servicios informativos de Televisión Canaria. Más asuntos. La consejera de Sanidad del Gobierno canario, Esther Monzón, ha trasladado al Ministerio de Sanidad la posición unánime de todas las comunidades autónomas para que retire el actual anteproyecto del Estatuto Marco y reinicie su negociación desde el principio. En el Consejo Interterritorial celebrado hoy, las autonomías han reclamado por tercera vez de forma conjunta un nuevo proceso de diálogo con sindicatos y administraciones que permita alcanzar un texto consensuado y poner fin a la huelga de médicos. Sin embargo, la ministra de Sanidad, Mónica García, ha aclarado que no retomará la negociación del Estatuto Marco desde el inicio. Escuchamos a ambas.
5: El Sistema Nacional de Salud no puede soportar más jornadas de huelga por la falta de diálogo con los médicos y facultativos por el rechazo al anteproyecto de Estatuto Marco. Esperamos que la ministra reflexione y reconduzca la situación.
6: Ya les digo que ni me voy a saltar la ley, ni voy a dejar en stand-by ni en status quo las condiciones laborales de los profesionales que llevan 20 años esperando, y que tampoco voy a romper el acuerdo alcanzado con los sindicatos mayoritarios con los que hemos estado trabajando el Estatuto Marco, que son Comisiones, UGT, CESIF y SATSE.
2: Sobre educación, el Gobierno de Canarias prepara una nueva ley educativa que pretende transformar la manera de abordar la diversidad en las aulas y avanzar hacia un modelo más inclusivo. El consejero de Educación, Poli Suárez, ha defendido en el Pleno del Parlamento que el anteproyecto de la futura Ley Canaria de Atención a la Diversidad y Bienestar del Alumnado supondrá un cambio profundo en la forma de entender la inclusión en las aulas.
7: Un documento que nace del diálogo y que escucha a la familia y a los profesionales. Vamos a garantizar la libre elección de centro educativo por parte de las familias, incluidas aquellas cuyos hijos están escolarizados en un centro preferente para alumnado con discapacidad auditiva o motora, centros de educación especial o aulas en clave.
2: Más asuntos. Más de 20.000 personas han firmado una petición para reclamar una ley estatal de seguridad acuática que establezca unos mínimos comunes en piscinas, playas y zonas de baño de toda España. A través de la plataforma change.org, los impulsores de la petición, encabezada por entidades de socorristas, piden más prevención, campañas públicas contra los ahogamientos y condiciones laborales que permitan vigilar y actuar bien cuando ocurre una emergencia. José Luis Esmoris es presidente de la Asociación de Empresas de Salvamento de Canarias.
8: Sí, eso es. A ver, lo que queremos es que al menos a nivel nacional haya unas pautas de unos mínimos que se tengan que cumplir y que sirvan como referencia para todas las comunidades autónomas, y a partir de ahí que la comunidad autónoma, si quiere subir un peldaño en su seguridad o demás, que lo decrete, pero que también lo regule a nivel autonómico.
2: Son declaraciones en el espacio La Alpispa aquí de la Radio Canaria. En Fuerteventura, una treintena de trabajadores autónomos se han manifestado hoy en Puerto del Rosario para reclamar medidas que mejoren las condiciones del colectivo y garanticen la viabilidad de los pequeños negocios. La movilización, convocada por la Asociación de Autónomos de Fuerteventura, ha recorrido las principales calles de la capital majorera para exigir 11 medidas, entre ellas una menor presión fiscal, menos burocracia y una mayor protección para los trabajadores por cuenta propia. El presidente de la asociación es Ariel Alpizar.
9: Pedimos menos trabas, menos carga, más vivienda.

0: agenda, más apoyo, más control de los abusos y más reconocimiento para quienes mantienen la economía local abierta todos los días. Un autónomo puede perder su negocio, sus ahorros y media vida trabajando, pero no puede perder también el techo de su familia.
1: En página internacional, la presidenta encargada de Venezuela, Delcy Rodríguez, ha informado de la inspección de terrenos en el estado de La Guaira, donde se produjeron los terremotos hace un mes, con el objetivo de poner en marcha proyectos habitacionales que den solución a la situación que atraviesan miles de personas desplazadas por los seísmos. Así, ha detallado que se ha supervisado el estado de unos 580.000 metros cuadrados, donde podría construirse más de 25.000 viviendas. También se pretende hacer entrega de viviendas a partir del mes de agosto en la zona de Charayave, al sur de Caracas, a familias que se encuentran en campamentos transitorios.
2: Para nosotros atender un cronograma de aquí a diciembre de entrega mensual de viviendas, para que todas las personas que están en los campamentos transitorios sepan que van a tener una vivienda.
1: Y estas son algunas de las noticias más destacadas. En una hora actualizamos.
3: Gracias, Ángel. Son las 7 y 16 en la producción Melanie García, Ángel González y Andrea Pérez en la redacción, en la realización técnica Héctor Martín. Esto es Canarias al cierre. Continuamos.
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3: Y lo hacemos recordando que hace 3 meses, a finales del mes de abril, la Consejería de Educación presentaba un plan para incorporar la psicología en los centros a partir del próximo curso. La iniciativa, dotada con 2,2 millones de euros, contempla la incorporación de 39 profesionales especializados en las dos provincias. Su objetivo, reforzar el bienestar emocional del alumnado y la convivencia escolar. Hoy el sindicato CESIF ha denunciado que la implantación de este plan se está improvisando. Juan José Gil, responsable de educación en la provincia de Las Palmas del sindicato CESIF, buenas tardes.
5: Buenas tardes.
3: Señor Gil, ustedes hablan de improvisación, que no se ha planificado este plan.
5: Sí, vamos a ver, en primer lugar, es un plan que se ha negociado a espaldas de los sindicatos. Date cuenta que a los sindicatos se nos sienta a dar a conocer esta figura que se quiere incorporar en los centros educativos, que, dicho sea de paso, a nosotros nos parece oportuna, pero sí que es verdad que se hace sin una negociación previa, y además se hace a destiempo, porque lo que hacen es modificar una resolución del 27 de febrero de adjudicación de destinos para incorporar en mayo, un mes y algo más tarde, incorporar una nueva figura por provisión voluntaria, que es el psicólogo educativo, en el que además se exigen, pues bueno, no existen psicólogos como docentes en los centros educativos, en lo que es la estructura organizativa de la Consejería de Educación, y lo que hacen es tirar de, improvisadamente, pues, de las listas de los orientadores, porque es donde pueden haber psicólogos, pero es que además ponen dos requisitos que a nosotros, uno lo entendemos, que es que, bueno, que sea graduado en psicología, pero que tenga el máster general sanitario, o que sea licenciado pero con habilitación sanitaria, o psicólogo con especialidad clínica, cuando dentro de las funciones que tiene que hacer estos funcionarios docentes no implica la intervención ni la psicología clínica. Entonces, no entendemos cómo exigimos ese requisito, pero luego no lo van a aplicar. Y por otro lado, se exige una cosa que a nosotros nos parece pues abusiva, que es exigir que esa persona se encuentre colegiada, en el colegio de oficial de psicólogos de Canarias, porque entendemos que es un gasto que tiene que asumir el trabajador si quiere desempeñar una función concreta, un puesto de producción voluntaria que elige preferentemente.
3: Exactamente, ¿de qué se encargarían estos psicólogos escolares que empezarían a funcionar ya directamente en este curso, en el próximo curso?
5: Bueno, se supone que hay un anexo en la resolución que sacan concretamente el 11 de mayo, en el que se detallan lo que son los tres niveles de actuación de estos psicólogos educativos. Por un lado, con el alumnado, promover acciones vinculadas al bienestar psicológico y emocional del alumnado, o sea, cuestiones muy abiertas, ofrecer y orientar la creación de espacios de acogida y escucha al alumnado, son funciones muy abiertas, con el profesorado también, ofrecer apoyo, asesoramiento, formación especializada, con las familias, pues colaborar en actividades formativas de promoción, ofrecer orientación a la familia. Claro, son funciones que dejamos abiertas a interpretación, pero sin embargo exigimos como requisito que tengan formación clínica, pero no tienen funciones clínicas, por lo tanto dos docentes, que son docentes, son sacados de las listas de empleo de educación, son docentes que van a ejercer unas labores que a nosotros creemos que le falta todavía concreción, una concreción organizativa que ayude realmente a que ya la organización del centro educativo vea, y sobre todo los centros que va a abordar, vea que eso tiene una finalidad concreta, que es seguramente con muy buen hacer, porque es una figura que realmente hace falta, pero sí que parece que hace falta una concreción organizativa de cuál va a ser el trabajo detalladamente para que no existan y se promuevan conflictos laborales por la duplicidad de funciones.
3: En el mes de abril se hablaba de 39 profesionales para unos 250 centros. Yo no sé si ustedes consideran que esa cifra es suficiente.
5: Hombre, vamos a ver, se ha tomado como referencia todo lo que son las zonas de adscripción de los equipos de los equipos de orientación. Se ha tomado como esa referencia porque, lógicamente, con este nivel de improvisación no se podía hacer de otra manera. Insuficientes, claro que son insuficientes. A medida que las funciones se vaya concretando, porque ahora, ante tal arbitrariedad a la hora de explicar las funciones, pues lógicamente con el día a día, cuando se inicie el próximo curso, con el día a día, pues lógicamente se irán concretando mucho más, se irán definiendo y serán encauzando. Pero sí que es verdad que a nosotros nos parece que es deficitaria este número tan mínimo, porque un número mínimo, tanto alumnado y encima no tienes concretadas las funciones, pues lógicamente esto seguramente, esperamos que no, pero seguramente va a crear muchas disfunciones dentro de lo que es el día a día de un centro educativo.
3: Hablando de esas disfunciones, ustedes hablaban de que esto podía tener consecuencias organizativas en los centros, pero también consecuencias jurídicas para los profesionales afectados. ¿A qué se refieren exactamente con esas consecuencias jurídicas?
5: Mira, vamos a ver, te voy a explicar con un ejemplo. Uh-huh. Yo quiero intervenir porque, claro, ahí hay una duplicidad, porque, claro, está el orientador del centro. Ahora va a estar también el psicólogo. El orientador, no es que ejerciera de psicólogo, pero sí que es verdad que hacía un apoyo muy importante en el asesoramiento al alumnado, asesoramiento a la familia, asesoramiento incluso al profesorado a la hora de abordar ciertas situaciones de conflictividad o del desarrollo de aprendizaje del niño. Pero sí que es verdad que ahora aparece la figura del psicólogo. Claro, el psicólogo, ¿qué va a hacer? Si no puede intervenir de manera con psicología clínica, con esta formación que se le está exigiendo, ¿de qué manera va a actuar? ¿Solapando las funciones del orientador? Esperamos que eso no sea así, pero ¿y si se produce? ¿Quién tiene responsabilidad? ¿El orientador o el psicólogo? Si no se definen bien las funciones, lo que va a crear son problemas de saber quién tiene que tomar las decisiones concretas en cada momento concreto, en cada situación que se dé en el centro, porque al final, si tú no delimitas la función, ¿a quién le corresponde tomar una decisión, por ejemplo, sobre un caso grave que se detecte que un niño tiene tendencia suicida? Por ejemplo, ¿quién tiene que tomar esa decisión? Entonces, ahí entra, pues bueno, si la toma el psicólogo y después resulta que no está dentro de sus funciones porque no están delimitadas, porque eran clínicas y no lo puede hacer, pues nos vemos que alguna familia puede denunciarlo. Y claro, cuando tú denuncias y no hay concreción de las funciones, pues nos vemos que el trabajador se puede quedar desamparado desde el punto de vista judicial ante un juez.
3: También hablaban de la falta de coordinación con otras administraciones, en este caso, por ejemplo, con la Consejería de Sanidad, y que no era la primera vez que se producía esto, que, por ejemplo, explican que al mismo tiempo que para este plan de psicólogos escolares no se ha contado con la colaboración de la Consejería de Sanidad, pues tampoco pasó con el plan para abordar las actitudes suicidas en los colegios.
5: Efectivamente, eso nos pasó, esa fue una de las primeras batallas que tuvimos hace bastante tiempo con el tema del protocolo de prevención de suicidio en los centros educativos, porque claro, al final se le estaba indicando horas a cierto profesorado para que detectara en el centro los niños que pudieran tener pues ciertas tendencias suicidas. Claro, eso entra dentro de un panorama que no es el docente, entra dentro del panorama que es el de salud, y de ahí nosotros entendíamos que debería haber existido una coordinación clara entre la Consejería de Sanidad y el Consejo de Educación. Lo mismo que podría haber pasado por aquí, porque Educación no tiene psicólogos en su plantilla, pero Sanidad sí tiene psicólogos en su plantilla. Con lo cual, entendemos que tendría que haberse derivado de esa manera para que la intervención en los centros no solamente fuera una intervención, como ya describí antes, que la puedes ver porque nombré varias, pero hay muchas, tan globales, sino más concretas y desde un punto de vista clínico, para que pueda haber realmente un diagnóstico de ver dónde existen situaciones. Y eso nos pasó con este protocolo de prevención y nos ha pasado con este. La diferencia es que con el protocolo de suicidio se contó desde un inicio con los sindicatos para llegar a negociación. Con el de los psicólogos, como había prisa, y todos sabemos que el próximo curso es curso electoral, pues había que sacarlo rápido y nos plantearon esto, figura nueva, en la cual ningún sindicato estamos en desacuerdo, pero sí que estamos en desacuerdo en la forma en la que se debe implantar de manera rápida, con celeridad y sin una concreción clara desde el punto de vista organizativo, sobre todo en las funciones.
3: Sobre todo en las funciones, nos explicaba al principio que son muy amplias, que a veces son, incluso cuando usted las citaba, son casi paraguas, ¿no? Que caben muchas cosas.
5: Mira, ahí te voy a nombrar una que acabo de leer que me ha parecido, pues yo las he leído muchas veces, pero intervención psicológica en situaciones relacionadas con acoso o ciberacoso. Ya existen protocolos de acoso, ya existen horas para personal en el centro de docentes que están dedicados a estas funciones. O, por ejemplo, coordinarse con los servicios sanitarios para la atención terapéutica del alumno. ¿Pero en qué quedamos? ¿Podían intervenir desde el punto de vista de psicología clínica o no? Pues aquí ya veo una tarea que va a quedar problema. Porque ¿cómo se coordina si no puede intervenir de forma clínica, de forma terapéutica? Es que son cosas que espero que no lleven a... Que esto se defina, porque esto al final, el día a día... la praxis, el pragmatismo del día a día es lo que va a llevar a que al final las funciones se tengan que sí o sí concretar. Ahora está muy bonito de cara a, yo puedo poner muchas funciones, uh-huh, pero claro, el día a día de un centro y demás, siendo tan pocos psicólogos para tanta población escolarizada en Canarias, pues lógicamente se tendrá que llevar a una reducción y una concreción de realmente cuál es el papel que debe ser de los psicólogos del centro, que tienen un papel importante, pero tienen que tener un papel importante coordinado con el resto de proyectos, con el resto de profesionales que trabajan en el entorno escolar.
3: Sobre todo porque lo vemos prácticamente a diario en los distintos medios de comunicación, aumenta la preocupación por la salud mental de los más pequeños. ¿Creen que está muy desasistida esa cuestión en los colegios de las islas? Sobre todo porque, por ejemplo, hace apenas unos días se presentaba un informe elaborado por UNICEF que hablaba del impacto. Sí. Se refería solamente a lo digital, ¿no? Pero bueno, nos hace un dibujo bastante preocupante de la salud mental de los más pequeños. Por ejemplo, hablaba de un 11% de pequeños en las islas, de alumnos y alumnas que han tenido esas ideas suicidas.
5: Mira, precisamente comentas ese estudio que lo he tenido en mis manos. Hay muchos más estudios también, pero sí que es verdad que esa es una situación que se lleva viniendo. Y además, estamos padeciendo desde que esa ya, que queda lejos, pero no fue tan lejos, esa dichosa pandemia a nivel mundial que encerró en casa y que al final pues produjo lo que produjo, el encierro digital y todas estas historias. Pero sí que es verdad que por eso nosotros ponemos este acento en esta nota que hemos sacado en estos días. Y es que el tema es tan importante, la salud mental de los menores, que son las siguientes generaciones que van a venir, yo soy docente, que son las generaciones que estamos formando en estos momentos, tenemos que preocuparnos no solamente de su salud, de su aprendizaje, sino también de su salud mental. Y lo que está claro es que a nosotros nos molesta el tema de esta improvisación, porque realmente es un tema serio. Y es un tema que habría que haberlo trabajado con mucho más tiempo, haber llevado a las mesas técnicas de negociación pertinente, porque esto es algo que nos preocupa a todos. Y ahora mismo contamos con muchos profesionales y esta era una figura que, la verdad, se esperaba, pero desde un punto de vista mucho más estructurado y sobre todo con unos fines muy concretos. Entonces, nosotros aplaudimos la incorporación de este nuevo perfil en el entorno docente, pero sí que es verdad que habría que haberle dado un estudio, una maduración, una organización mucho más rigurosa para procurar que realmente estemos atendiendo lo que hay que atender, que es detectar casos, posibles casos de tendencia suicida, posibles casos de niños que tengan pues problemas psicológicos.
3: Señor, señor Gil, no sé si se está moviendo porque a veces le perdemos un poco la cobertura.
5: Ay, pues no lo sé. Yo estoy quietito, Lo que pasa es que en Ingenio la cobertura, la verdad que...
3: No, por ejemplo, ahora lo vimos mejor. No sé si puede ser que sí, tal vez pues al mover el auricular...
5: Posiblemente.
3: Sí. Nos decía que esta cuestión es muy relevante.
5: Es muy relevante y creo que por lo relevante que debe ser, habría que haberle dado una moderación desde el punto de vista organizativo mucho mayor. Si tú lees la resolución del 11 de mayo, pues oye, te lo compro, pero realmente los que estamos, los que somos docentes, lo que sabemos que es traducir lo que pone una resolución al día a día de un centro es otra cosa. Y ahí hay que dar verdaderas herramientas a los que vayan a incorporarse, en este caso los psicólogos, herramientas concretas, claras y limitadas para realmente localizar y detectar de manera temprana donde estén los posibles, llámalo como quiera, problemas psicológicos. Porque si lo detectamos de manera temprana, podremos acudir de manera temprana y podemos evitar pues daños colaterales en el futuro. Porque al final, no cabe duda que eso dentro de 10 años van a ser futuras personas que tenemos que desde hoy cuidarlas en todos los entornos.
3: Una última cuestión, señor Gil, que, sí. Pero una aclaración, porque al inicio de esta conversación usted planteaba que la Consejería de Educación está obligando a que estos profesionales se colegien, y puede resultar contradictorio, ¿no?, que un sindicato promueva que, por ejemplo, que un profesional no esté homologado, colegiado o incluso formado. Aclárenos, ¿cuál es esta posición sobre la colegiación obligatoria?
5: Vamos a ver, el problema es que el sector docente no existe una estar colegiado para poder dar clase. Otra cosa es que tú, en un requisito que tú estás poniendo en un puesto de provisión voluntaria, puesto de provisión voluntaria quiere decir que el docente tiene que entrar y seleccionar esa plaza, si no, no se la van a ofertar. Que tú me obligas a ejercer un gasto, eso yo creo que no es de recibo. Yo creo que no debería existir la obligación de estar colegiado, sino que realmente el que quiera estar colegiado, porque el colegio ofrece pues unos servicios que garantizan tu desarrollo profesional. Cuando no es así, pues oye, no entendemos por qué tiene que haber una obligación de colegiarte en este entorno. Hombre, lo que está lógico, que lo que hace grande una profesión es que mientras más personas se aglutinen en torno a una profesión, estupendo. Pero si no existe esa unidad, lo que no podemos es ahora en una... Porque a lo mejor, ¿sabes qué pasa? Que estamos dejando fuera, a lo mejor por elegir o por poner este requisito, dejamos fuera a otros profesionales, psicólogos, grandes profesionales. Entonces, lo que no podemos poner un requisito que obliga, además, desde el punto de vista laboral, a un gasto para yo poder aceptar un puesto. Entonces, lo que nosotros decimos es, vale, usted lo exige, porque lo pague la consejería, igual que cuando yo tengo que coger mi coche para un transporte fuera de lo que es ir y venir, pues tienen que pagar mis kilometrajes, pues esto es igual, es un gasto que usted me está apoyando, me está aportando, me está ofreciendo dentro de mi salario, de mi nómina, un gasto que yo, si no estuviera en una lista normal, en cualquier otro puesto por visión voluntaria, no exige estar colegiado. Entonces, lo que no puede ser es para uno sí, para otro no. Entonces, medidas igualitarias y que sobre todo el trabajador no sea el que tenga que compensar ese gasto cuando realmente entendemos que no existe una obligación más que la que pone este anexo referido a la resolución de modificación del proceso de modificación de destino.
3: Juan José Gil, responsable de educación en el sindicato CESIF en la provincia de Las Palmas, gracias por estar en Canarias al Cierre.
5: Muchas gracias a ustedes por la cobertura. Gracias.
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3: 7:34

0: Cambiamos ahora de asunto. Ayer arrancábamos Canarias al cierre con ese trágico suceso ocurrido en la playa de La Laja, en Las Palmas de Gran Canaria, y en el que perdía la vida una niña integrante de la selección canaria de minibásquet en el último campeonato de España. Hablábamos con el viceconsejero de emergencia sobre esa campaña iniciada para prevenir los ahogamientos en las islas. Ayer por la mañana también se anunciaba un preacuerdo para el primer convenio colectivo regional del personal de salvamento y socorrismo en espacios naturales del archipiélago. Héctor Fajardo, vicesecretario de organización del sindicato UGT en las islas. Buenas tardes.
1: Buenas tardes, ¿qué tal?
0: Siniestralidad, hablábamos ayer y hoy lo seguimos haciendo de la siniestralidad acuática debido a ese lamentable suceso, que gracias a este convenio puede mejorar.
1: Nosotros lo tenemos claro, nosotros aseguramos y insistimos en ello que la seguridad de los bañistas la pasa necesariamente también por mejorar las condiciones de trabajo, pasaba por mejorar las condiciones de trabajo, las condiciones laborales y salariales de los trabajadores que se dedican precisamente al salvamento y al rescate, ¿no? Este convenio, que es el primer convenio regional del ámbito del rescate, del socorrismo y salvamento en espacios naturales, incluyendo evidentemente las playas y las charcas naturales, piscinas naturales, va a suponer un incremento salarial muy importante para los trabajadores del sector, que es lo que se logra también por una de las pretensiones que tenía la propia patronal, de profesionalizar más el sector para que encuentren trabajadores que no, porque ahora mismo el sector no es nada apetecible para los trabajos, teniendo en cuenta que el salario que se cobra es el SMI.
0: Hasta ahora se cobraba el salario mínimo interprofesional un socorrista por estar 7-8 horas al día en una playa.
1: Así es. Y tener que jugarse la vida para rescatar a una persona que se encuentre en una situación de peligro, ¿no? En el mar. Por eso nosotros entendíamos que cuando nos sentamos por primera vez para negociar este nuevo marco normativo, lo que le trasladamos a la empresa, a la asociación de empresas, era precisamente que este convenio no podía suponer una subida anecdótica o que quedara simplemente en un brindis al sol. Este convenio, si se iba a firmar un convenio, si nos íbamos a sentar a negociar un convenio, tenía que suponer un cambio significativo, un antes y un después para el sector del socorrismo. Y así ha sido. Las tablas salariales que se han pactado con el beneplácito de la patronal y de los sindicatos sentados en la mesa, va a suponer una subida del 45% en el ámbito del socorrismo, ¿no? En los socorristas, uh-huh. En la categoría socorrista, en las categorías superiores que se han creado nuevas categorías como los de patrones, jefes de equipo, la subida incluso supera el 60%. Son incrementos salariales muy importantes, teniendo en cuenta de que los trabajadores que ahora mismo desarrollan su labor en las playas no cobran más del SMI, el SMI es el salario que cobran, muchos de ellos también están a jornadas parciales, por lo tanto cobran incluso menos, y también se ha pactado dentro de ese texto normativo, que nosotros consideramos que es muy importante, es un complemento para las playas de difícil cobertura, es decir, un trabajador que desarrolle su labor en La Palma, el Hierro, La Gomera o La Graciosa, va a cobrar más que por necesidades de las empresas, porque es verdad que les cuesta mucho encontrar trabajadores en este tipo de playas de difícil cobertura. Uh-huh. Y al final van a cobrar en torno a los 2.000 euros, más de 2.000 euros, un trabajador de La Palma, el Hierro, La Gomera. Lo que nos parece ya un salario digno para una persona que se juega la vida, que se puede jugar la vida para garantizar la seguridad del resto de los bañistas, ¿no?
0: ¿Y cuándo va a ser efectivo este convenio? Es decir, ¿ya está firmado, ya está ratificado, ya está en vigor? Es decir, ¿a partir de ya se actualizan o habrá que esperar?
1: Nosotros hemos firmado ese preacuerdo ya con la patronal, ya está ratificado por los delegados de UGT. Nosotros somos el sindicato mayoritario en la mesa de convenio y ya tendría plena vigencia si lo firmara solamente UGT. También lo tiene que ratificar Comisiones Obreras, pero los delegados de UGT ya lo han ratificado. La patronal ya está conforme con ese texto, con el preacuerdo. Nos hemos emplazado al próximo miércoles para la firma formal del

0: convenio, y el mismo miércoles o jueves, como muy tarde, se registrará en la autoridad laboral de la Dirección General, en el registro de convenios, para que se publique lo antes posible en el boletín oficial de la comunidad, y a partir de ese momento pues tendrá plena vigencia. Es muy importante que este convenio salga antes de muchas de las concesiones administrativas que están en marcha o que se están preparando, de los pliegos para sacar a concurso la vigilancia de playa en muchos de los municipios. Granadilla es uno de ellos, por ejemplo, que salga cuanto antes, dado que tiene que tenerlo, este convenio tiene que preverlo, ese pliego de condiciones lo tiene que prever, y que la parte presupuestaria que se destine también a ese concurso tiene que contar necesariamente con la masa salarial conforme al nuevo convenio, no con el convenio que le están aplicando actualmente. No olvidemos que los trabajadores del socorrismo y salvamento en playa se les aplica, hasta el momento se les está aplicando, el convenio de instalaciones deportivas, un convenio que en ningún caso refleja la realidad del sector. Entonces, para nosotros este nuevo convenio es un avance que nosotros calificamos, hemos calificado de histórico, porque no hay ningún precedente en Canarias de una subida salarial de esta magnitud, y que nosotros agradecemos, y desde aquí lo quiero aprovechar, la altura de miras que ha tenido la patronal con respecto a aceptar estas reivindicaciones y estas demandas de los trabajadores, teniendo en cuenta que si ellos quieren evitar la alta rotación que hay en el sector, pasaba necesariamente por mejorar sustancialmente las condiciones salariales y sociales del convenio.
1: Alta rotación que viene aparejada, lo comentabas al principio, que no había socorristas suficientes, claro, ante estas condiciones laborales no era apetecible, como tú decías, claro, practicar esta profesión, cuestiones como eso, como que se abonaba el salario mínimo interprofesional, o incluso que en algunas ocasiones, creo que a partir de ahora no va a ser así, el material incluso a veces lo tenían que aportar los propios socorristas, que ahora claro, uno de los requisitos va a ser que la propia empresa sea pues la que aporte esos materiales para desempeñar el puesto de trabajo.
0: Es que, teniendo en cuenta, se les estaba aplicando el convenio de instalaciones deportivas, en ningún caso se prevé, por ejemplo, que las aletas las tuviera que suministrar las empresas, ¿no? Y en el caso de este convenio hemos puesto, se ha puesto negro sobre blanco, que las herramientas de trabajo, incluyendo evidentemente las aletas, tienen que aportarla la parte empresarial, como no puede ser de otra manera, ¿no? Porque entendíamos que es verdad que es un elemento que permite, ¿no?, a los socorristas pues llegar antes a las zonas de donde tiene que realizar ese rescate, y por lo tanto lo hemos querido recoger explícitamente en el convenio. La alta rotación también se explicaba porque, por lo que bien decías, ¿no?, por las condiciones salariales, si estábamos hablando de un trabajo que puede ser muy peligroso, que tiene un punto de riesgo, y un trabajador por el SMI no quiere someterse a esa responsabilidad o esas funciones que acarreen también un riesgo para su propia integridad física, ¿no? Y luego, la mayor parte de los, bueno, un sector muy amplio de los trabajadores de playas, de los socorristas, uh-huh, muchas veces son estudiantes o personas que se plantean dedicarse a esa labor de manera momentánea, de manera temporal, no como un posible lugar donde desarrollar tu carrera profesional. Con este nuevo convenio, que se establecen también categorías para poder ir haciendo carrera profesional dentro del sector, dentro de la empresa, ya se puede vislumbrar esa profesionalización de la que hablábamos, de que un trabajador les pueda parecer apetecible dedicarse a este sector, que va a estar bien pagado y que además puede pues desarrollarse profesionalmente y dentro de una profesión que ahora mismo la dotamos de dignidad.
1: Sobre todo porque, como bien decías, no es que no quiera cobrar el salario mínimo, es que a veces no puedo porque uno tiene obligaciones, tiene derecho a desarrollar su vida profesional con garantías y al final, bueno, no, todos sabemos cómo está la situación y el precio de la cesta de la compra. Antes explicabas que algunos municipios están esperando a que este nuevo convenio entre en vigor. ¿Esta situación se da en muchos municipios de las islas?
0: Sí, a ver, no es que estuvieran que estén esperando hasta que entre en vigor, es que lo van a tener que aplicar, lo van a tener que incluir dentro, cuando hablan normalmente los pliegos de condiciones a la hora de sacar a concurso un servicio como este, ¿no? Y como este o como otros, ¿no? De otro ámbito de contratación pública, se tiene que establecer dentro de los cálculos de presupuestarios que se realicen, de la asignación que se le va a dar a esa empresa que asuma el servicio, pues los costes salariales. Y dentro de los costes salariales, actualmente se preveían, según el número de efectivos que necesitaban, pues se preveía por las tablas salariales que están establecidas en el convenio de instalaciones deportivas, y ahora tienen que hacer el cálculo en base a las tablas salariales que van a estar establecidas en el convenio de salvamento de playas, ¿no? Por lo tanto, esa cuantificación económica la tienen que adaptar al nuevo texto que va a entrar en vigor dentro de poco. Entonces, las playas que estén preparando esos pliegos, o los municipios, perdón, los ayuntamientos que estén preparando esos pliegos para sacarlos a concurso, van a tener sí o sí que coger como referencia este nuevo convenio para hacer los cálculos, ¿no?, de presupuestarios, para saber qué asignación se le va, qué coste va a tener ese servicio para la empresa, ¿no?
1: Estaremos pendientes de la evolución y del nacimiento, una vez de su publicación, de este nuevo convenio de socorrismo, que sobre todo nos ha acercado a una realidad que posiblemente muchas de las personas que nos escuchan en cualquier parte del archipiélago no conocía, esas condiciones laborales que hasta ahora estaban llevando los socorristas que vemos en todas nuestras playas. Héctor Fajardo, vicesecretario de Organización del UGT, gracias por estar en Canarias al Cierre.
0: Gracias a ustedes por atender. Un abrazo.
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0: Continuamos en este Canarias al cierre y arrancamos como todos los miércoles esta conexión con el periodista Pepe Naranjo. Buenas tardes, Pepe.
1: Hola, Fede, ¿qué tal? Buenas tardes.
0: Justo comenzamos este programa informando a la audiencia que durante la tarde de hoy ha sido rescatada por salvamento marítimo una embarcación que ha llegado hasta la isla del Hierro. No sabemos exactamente con el número de personas migrantes exacto. Nos decían desde el 112, desde el SECOI, que más de un centenar de personas. Pero hoy creo que vamos a hablar de otra embarcación que no pudo llegar a las islas.
1: Sí, este fin de semana se ha vuelto a producir hemos tenido noticia, ¿no?, de una nueva gran tragedia en la ruta migratoria canaria, y yo creo que es un deber, ¿no?, de memoria y periodístico, ¿no?, de recordar que estas cosas siguen desgraciadamente pasando, ¿no?, y que se están llevando por delante cientos o miles de vidas, ¿no?, cada año. Se produjo un rescate en Mauritania el sábado, y a bordo del cayuco iban 38 personas, de las que dos fallecieron posteriormente ya una vez fueron rescatadas. Pero bueno, lo grave del asunto es que cuando subieron a la embarcación en Gambia, el 28 de junio, o sea, llevaban pues 21 días de singladura, ¿no? Pues cuando subieron a la embarcación eran alrededor de 200 personas, con lo cual estamos hablando de una cifra elevadísima de desaparecidos, o bueno, muertos, ¿no? En torno a 150, según los cálculos ahí en la prensa en Gambia se habla incluso de más, ¿no? Así que bueno, pues esta es la durísima realidad con la que nos encontramos este fin de semana, y como bien acabas de recordar, pues un drama que no para, ¿no?, el tema migratorio.
0: Justo hace unos segundos actualiza la información sobre el cayuco que llegaba a la isla del Hierro la agencia de noticias EFE, que asegura, que informa que finalmente han fallecido dos personas en ese cayuco con 165 migrantes rescatados en la Restinga, hablando de una mujer y un hombre que han fallecido, también un bebé que se encuentra en estado crítico tras ese rescate de este miércoles en un cayuco con esas 165 personas migrantes a bordo en aguas próximas al Hierro. Esa es la última actualización de una realidad que está ahí, aunque muchos se empeñen en no verla. En tu información que publicas hoy en el diario El País, hablas de esa primera voz de alarma que da ACNUR, y luego explicas muy bien cómo ha sido ese recorrido, ¿no?, de todas esas personas que han intentado llegar a Europa.
1: Sí, en realidad quien primerísimo da la voz de alerta es allá por el 11, el día 11, hace ya pues unos casi dos semanas, ¿no? Estamos a 20 y pico.
0: Sí, 11 días justo.
1: 11 días. Bueno, pues fue Ebrima Drame, que es un chico, un activista gambiano que lleva muchos años, que tiene varios grupos de WhatsApp y Facebook y redes sociales, etcétera, y ahí muchos de los familiares se dirigen a él, le escriben a él cuando ya ha pasado ese plazo en el que ellos consideran más o menos de una semana a 10 días después de la salida del cayuco y no hay noticias, pues le escribe. Y Ebrima pues lo comunicó a través de redes diciendo que había un cayuco que estaba perdido, para que los equipos de salvamento y las fuerzas de seguridad de los países costeros, sobre todo de Senegal, Mauritania, Marruecos y también de España, pues estuvieran alerta, ¿no? Y al final, bueno, pues ya se veía un poco, se atisbaba que podía haber una tragedia, y efectivamente al final se ha confirmado con el rescate de estas 38 personas que a los pocos días, a la semana aproximadamente de zarpar de un afluente del río Gambia, están cada vez saliendo de lugares más ocultos para tratar de burlar la vigilancia. A los 10 días aproximadamente se les averió el motor y quedaron a la deriva. Y eso, claro, es lo peor que les puede pasar, porque a la deriva en ese mar, pues bueno, pues depende de la suerte, de si pasa alguna embarcación cerca que lo ve o no. Y empezaron pues eso, a acabarse la comida, el agua, empezaron a beber agua de mar. Cuando se bebe agua de mar, las consecuencias son terribles en el organismo. Y bueno, empezaron a morir y a medida que van muriendo, como ha ocurrido en otras tragedias, los van arrojando por la borda, ¿no? Y a bordo iban mujeres, iban niños, en concreto entre los rescatados hay cuatro menores de edad. Dos de ellos parece que son, bueno, venían con sus padres fallecieron. En fin, hoy había un comunicado de Médicos Sin Fronteras también, que está trabajando en Nuadhibu, diciendo, mira que Médicos Sin Fronteras está acostumbrado a este tipo de situaciones. Y decían que estaban absolutamente en shock de los testimonios y del estado de salud físico, y sobre todo ellos destacan mucho mental en el que han llegado estos, en el que han sido rescatados estos chicos en Mauritania.
0: No hay, bueno, es que tampoco hay que tener un mínimo de empatía para... Simplemente un mínimo de empatía para saber que lo que está pasando tiene que tener soluciones desde la empatía, y me repito, sobre todo porque a veces se escuchan cosas que evidentemente cuando uno sabe cómo son las cosas, o simplemente nos las podemos imaginar, ¿no? Lo que han tenido que pasar, porque Gambia tampoco... es un país amable, entiéndeme, amable, fácil, mejor, más fácil para vivir, por eso la gente, claro, se arriesga tanto en una situación complicada, y bueno.
1: Sí, yo creo que hay dos reflexiones, ¿no?, que yo hacía entre ayer y hoy, ¿no? Un poco con este naufragio. La primera es que yo creo que en el último año se ha establecido una cierta sensación, sobre todo aquí en Canarias, de que el hecho migratorio, bueno, pues se ha puesto el acento en que ha descendido el número de llegadas, en que se habían reducido muchísimo las salidas de Mauritania. Pero claro, cuando uno está allí, cuando está uno en África y mira la realidad, se da cuenta de que lo que ha pasado es que los puntos de salida se han trasladado más al sur, en particular a Gambia sobre todo, pero también a Guinea, lo que hace que la navegación además sea más complicada, pero es que no, y lo que hace es que no están llegando porque se ha intensificado la vigilancia en Mauritania y Senegal, entonces se interceptan muchísimos, miles de personas han sido interceptadas en aguas de Mauritania o en aguas de Senegal en los últimos dos años. Entonces, claro, desde aquí a veces algunos analistas o incluso desde la clase política se evalúa, ¿no?, y se dice, no, gracias a la colaboración de los países africanos se ha conseguido frenar la inmigración. No, oiga, no se ha frenado. Lo único que no están llegando, pero que allí siguen habiendo salidas, siguen habiendo tragedias, siguen habiendo naufragios. Entonces, yo creo que no nos pongamos esa venda en los ojos de pensar que porque no las tenemos cerca, desgraciadamente, acabas de comentar que hoy hemos tenido esta tragedia de tres personas fallecidas, ¿no?, en Canarias. Pero es que en África están muriendo, ha habido naufragios terribles en el último año y medio, en ese momento en el que han descendido las llegadas en Canarias. Eso es lo primero. Y luego la segunda reflexión, efectivamente, en línea de lo que tú comentas, ¿no?, esa parte de la ecuación de las migraciones, que es la que tiene que ver con África, se mantiene intacta, y es la de que hay un montón de gente que tiene unas expectativas de tener una vida diferente, de poder estudiar, de trabajar, de casarse, de mandar dinero a sus padres, de construir una casa mejor, por las razones que sea, que podemos entrar a debatir, pero que son absolutamente legítimas porque es el sueño de una vida mejor, y que no tienen otra posibilidad de entrar en Europa si no es por la vía irregular. Y yo creo que eso sí que nos tiene que hacer pensar que algo no estamos haciendo bien.
0: Tú dabas en la información un dato que me parece bastante clave para añadir a esta reflexión que acabas de hacer, que la sociedad civil gambiana habla de la desaparición de unos 5.000 jóvenes.
1: Y seguramente sean más. O sea, estos son los recuentos que ellos hacen, porque es que es tremendo también el vacío, ¿no? No hay nadie que esté trabajando, digamos, en hacer una evaluación seria y rigurosa de cuántas personas han desaparecido, en asistir a las familias de los desaparecidos. Por ejemplo, yo he hecho, no sé, 15, 20 reportajes a lo largo de estos 30 años, ¿no? De cayucos naufragados, y es que las familias están, se enfrentan en soledad y necesitan apoyo, ¿no? Porque es que ya no es solo el daño de esa pérdida, ¿no? Sino en la mayoría de las ocasiones quienes se van son los más aptos para trabajar, los que están manteniendo a sus familias, etcétera, ¿no? Entonces, no sé, creo que tenemos que huir, ¿no?, de ciertos triunfalismos o de ciertos análisis como muy sesgados, ¿no?, desde nuestra mirada, y pensar que esta realidad no solo sigue ocurriendo, sino es que va a seguir ocurriendo. Vamos a convivimos con ella desde hace 30 años y creo que si hay alguna lección que tenemos que aprender es la de que es un hecho absolutamente estructural y que Canarias ocupa una posición geográfica que es inamovible. Y mientras las circunstancias de origen no cambien, y eso no va a pasar a corto plazo, o sea, puede haber momentos en los que los países tengan unos regímenes pues más, en fin, que apuesten por el desarrollo, pero es que esos procesos son muy largos. Entonces yo creo que esa es una aceptación que tenemos que asumir, ¿no?, desde Canarias.
0: Veremos cómo lo seguiremos contando, mejor dicho, incluso en línea con lo que tú dices. Por ejemplo, la Organización Internacional para las Migraciones decía hoy pues que evidentemente que la ruta canaria haya ascendido no tiene nada que ver pues con la seguridad de la misma, que sigue siendo muy peligrosa, y evidentemente lo vivimos cada día. Ay, Pepe, no quería yo que esto fuese así, pero bueno, hay que hablar de todo.
1: La semana que viene creo que ya es el último, ¿no? Sí. La última semana, a ver si buscamos algo un poquito más amable, ¿no?
0: Lo que toque, que gracias a ti sabemos mucho más y somos un poquito mejores. Muchas gracias, Pepe. Gracias. Y nada, hasta la próxima semana. Nos quedamos con esa última hora de lo que ha pasado esta tarde en El Hierro, con esas dos personas fallecidas en ese cayuco. Un abrazo, Pepe.
1: Gracias, un abrazo. Chao.

0: fallecidos, según el 112 en ese cayuco, con más de un centenar de personas migrantes que ha sido rescatado en la isla del Hierro.
1: Así es, durante la tarde les hemos venido contando el rescate de este cayuco que llegó a la Restinga, en el que finalmente, según el 112, ha fallecido una persona y se ha realizado un traslado a un centro hospitalario, aunque no se descartan más traslados en las próximas horas. La embarcación fue localizada después de que un pesquero alertara de su presencia en la zona de Tacorón, en el mar de Las Calmas. Salvamento Marítimo movilizó a la Salvamar Difda, que remolcó el cayuco hasta el puerto de La Restinga, donde arribó sobre las 5 de la tarde. Pero como decimos, el 112 nos confirma a esta hora al menos un fallecido.
0: La agencia de noticias EFE habla de dos, según los equipos de rescate de emergencia. Trataremos de confirmar el número exacto de personas fallecidas y de ocupantes en esa embarcación. Continuamos, Ángel.
1: Más asuntos, en este caso también relacionado con el mar, porque el convenio de vigilancia de playas afronta su firma definitiva la próxima semana, con la vista puesta en su entrada en vigor inmediata. Tras el preacuerdo alcanzado con la patronal, los delegados de UGT ya han dado su respaldo al texto y queda pendiente la ratificación por parte de Comisiones Obreras antes de proceder a la firma formal prevista para el miércoles. Una vez firmado, el objetivo es registrar el convenio de manera inmediata para acelerar su publicación en el Boletín Oficial de Canarias y lograr que entre en vigor lo antes posible. Desde UGT subrayan la importancia de que el nuevo convenio esté vigente antes de que avancen los procesos de contratación de los servicios de vigilancia de playa que están en marcha. Lo explica Héctor Fajardo, vicesecretario general de Organización y Comunicación de UGT en Canarias.
2: Es muy importante que este convenio salga antes de muchas de las concesiones administrativas que están en marcha o que se están preparando, de los pliegos para sacar a concurso la vigilancia de playa en muchos de los municipios. Granadilla es uno de ellos, por ejemplo, que salga cuanto antes, dado que tiene que tenerlo, este convenio tiene que preverlo, ese pliego de condiciones lo tiene que prever, y que la parte presupuestaria que se destine también a ese concurso.
1: Más asuntos. Más de 20.000 personas han firmado ya una petición para reclamar una ley estatal de seguridad acuática que establezca unos mínimos comunes en piscinas, playas y zonas de baño de toda España. A través de la plataforma change.org, los impulsores de la petición, encabezada por entidades de socorristas, piden más prevención, campañas públicas contra los ahogamientos y condiciones laborales que permitan vigilar y actuar bien cuando ocurre una emergencia. Escuchamos a José Luis Esmori, presidente de la Asociación de Empresas de Salvamento de Canarias.
3: Pautas de unos mínimos que se tengan que cumplir y que sirvan como referencia para todas las comunidades autónomas, y a partir de ahí que cada comunidad autónoma, si quiere subir un peldaño en su seguridad o demás, que lo decrete, pero que también lo regule a nivel autonómico.
1: Más asuntos. La Central Sindical Independiente y de Funcionarios, CESIF, denuncia la forma en que Educación está implantando la figura de los psicólogos educativos en los centros públicos de Canarias. Juan José Gil, responsable de Educación en Las Palmas, lo define como una improvisación y pide que se definan estas funciones, ya que podrían tener consecuencias jurídicas para estos profesionales.
4: Claro, el psicólogo, ¿qué va a hacer? Si no puede intervenir de manera con psicología clínica, con esta formación que se le está exigiendo, ¿de qué manera va a actuar? ¿Solapando las funciones del orientador? ¿A quién le corresponde tomar una decisión, por ejemplo, sobre un caso grave que se detecte que un niño tiene tendencia suicida? Por ejemplo, ¿quién tiene que tomar esa decisión?
1: Además, uno de los requisitos era que esa persona que se encuentre colegiala, pero desde CESIF exigen que Educación asuma el coste de la colegiación. Y un último asunto, el Cabildo de La Palma traslada al Parlamento de Canarias dos enmiendas para proteger las viviendas vacacionales arrasadas por el volcán y defender la ley de Islas Verdes. La intención es evitar que la modificación de la ordenación sostenible del uso turístico de viviendas merme el desarrollo económico de la isla. Sergio Rodríguez, el presidente del Cabildo de La Palma.
5: Esas dos enmiendas, una efectivamente está enfocada a garantizar los derechos inherentes que tenían las viviendas vacacionales sepultadas por la erupción. Lo que estamos pidiendo es, oye, eran viviendas que ya existían. Y la segunda enmienda viene a garantizar la prevalencia de la ley de las Islas Verdes sobre esta propia norma.
1: Es todo, en una hora actualizamos la información.
0: Hasta ahora, Ángel, ahora toca el tiempo. Cinco minutos pasan de las 8 de la tarde. Saludamos como todos los días a Vicky Palma, la jefa de meteorología de Radio Televisión Canaria. Buenas tardes, Vicky.
6: Buenas tardes,
0: Cuéntanos cómo ha ido hoy el día como han ido

0: los termómetros sobre todo, y sobre todo, ¿qué nos espera a partir de mañana?
1: Bueno, hemos tenido un día de verano sin librarnos por completo de las nubes, las hemos visto sobre todo esta mañana y vuelven a aparecer a esta hora en zonas del norte, y la temperatura máxima con los datos disponibles a esta hora pues se ha quedado rondando los 34 grados en la isla de Gran Canaria. Ya sabíamos que hoy iban a subir un poco las temperaturas. Mañana será la jornada de más calor de esta semana en las islas. Mañana hay aviso amarillo de la Agencia Estatal de Meteorología y prealerta al gobierno de Canarias en Gran Canaria, en la vertiente sur, porque la temperatura puede llegar a superar los 34 grados. Incluso de forma muy local no es descartable algún valor de 36 o 37 grados. También se notará un incremento del calor en el resto del archipiélago, con temperaturas máximas de 30 a 32 grados aproximadamente. Y por lo demás podremos disfrutar de numerosas horas de sol. Seguiremos con calima en altura, poco importante. Por la mañana y también después de media tarde habrá intervalos de nubes de tipo bajo en el norte y este de La Palma, al norte del Hierro, de La Gomera, de Tenerife, de Gran Canaria, en La Graciosa y en el norte y oeste, tanto de Lanzarote como de Fuerteventura. En el resto, pues sol durante toda la jornada. El otro elemento importante va a ser el viento. Vamos a tener viento alisio moderado a fuerte y con rachas que pueden alcanzar y superar los 70 kilómetros por hora en zonas del interior y el sureste, tanto de Lanzarote como de Fuerteventura, y también en las vertientes sureste y noroeste de las islas de mayor relieve. Ese viento lo vamos a tener también en el mar. Hay aviso por fenómeno costero, que es viento fuerte en el mar, especialmente en alta mar entre las islas, y hay que extremar la precaución al acercarnos a las playas y zonas de baño. Mañana el oleaje superará el metro de altura a lo largo de toda la jornada.
0: Varias cuestiones, sobre todo esto de fenómenos costeros, porque llevamos un par de días así y ha habido muchos incidentes. Hay que incidir en la precaución cuando nos acercamos a la costa, y sobre todo también te quería preguntar por el calor. Fundamentalmente nos decías que mañana va a ser el día de más calor y luego a partir del viernes podría aligerarse un poquito más, o va a durar más días.
1: No, sí, vamos a empezar por el calor. Mañana va a ser esperamos las temperaturas más altas de la semana. A partir del viernes volverán a bajar de forma lenta lo que resta de semana, pero vamos a seguir en valores de verano sin llegar a alcanzar los umbrales que establece la Agencia Estatal de Meteorología para emitir avisos. Pero hay que pensar que seguiremos con máximas pues alcanzando los 30 grados en los próximos días. En cuanto al fenómeno costero, realmente por oleaje no hay aviso, pero hay que pensar que los avisos de la Agencia Estatal de Meteorología por oleaje están orientados más a la navegación marítima que al uso y disfrute de las playas y zonas de baño. Pero estos días, con la presencia de viento alisio intenso entre las islas, ha ido levantando olas que están en torno a 1,5 metros de altura aproximadamente, y son las que han generado pues algunos problemas desde el pasado domingo, porque hay playas donde, aunque parezca que el oleaje no es muy grande, pues sí que hay arrastres y corrientes que generan situaciones peligrosas. Por eso estos días hay que extremar la precaución en buena parte del litoral de las islas. Se salvan, nos queda con el estado del mar aceptable y con olas relativamente pequeñas, en las costas protegidas del viento en el suroeste, en las islas de mayor relieve, y las costas protegidas del viento en el sur y sureste de Lanzarote y de Fuerteventura, pero son muy pocas zonas donde el mar está relativamente en calma y predominan las áreas con oleaje importante. Incluso en algunos puntos del sureste de Tenerife, del sureste de Gran Canaria, pues las olas pueden incluso en algunos momentos de la jornada alcanzar o superar los 2 metros, y eso ya implica riesgo para a la hora de darnos un baño.
0: Muchas gracias, Vicky, como siempre, y estaremos pendientes. Un abrazo, Vicky.
1: Hasta mañana, buenas tardes.
0: Buenas tardes para Vicky Palma, la jefa de meteorología de Radio Televisión Canaria, y ahora nos vamos con el deporte. El deporte con Ismael Lugo. Buenas tardes, Isma. El Club Deportivo de Tenerife juega hasta ahora su segundo amistoso de la pretemporada.
2: Buenas tardes, efectivamente, un encuentro que se está disputando en el Heliodoro Rodríguez López ante el Getafe, y allí se encuentra un hombre de esta casa, Juan Delgado. Buenas tardes.
3: Buenas tardes, Inma. Estamos en el Heliodoro Rodríguez López, donde el marcador ya marca el minuto 36 de la primera parte, con empate a centro el Club Deportivo Tenerife y el Getafe Club de Fútbol. ¡Gol! ¡Gol de Tenerife!
4: Víctor Moreno se lo encontró en área y basta. Gol, Víctor Moreno, gol del Club Deportivo Tenerife en minutos 66 y casi 27. La primera parte, Club Deportivo Tenerife 1, Isma, Getafe Club de Fútbol 0.
2: Pues increíble que nos ha pillado en directo ese primer gol de pretemporada, no, el primer gol del partido del Club Deportivo Tenerife. Juandel, ¿cómo ha transcurrido? ¿Cómo ha sido el gol?
4: Bueno, estamos viendo un partido muy disputado que estamos viendo en el Heliodoro. Es cierto que el Club Deportivo Tenerife sigue haciendo cada vez más dueño del partido, hasta que desde el minuto 15 o 20 de la primera parte, más o menos, el Getafe había desaparecido completamente del encuentro y se había sido un dominio total del Club Deportivo Tenerife. Un Club Deportivo Tenerife que salió con una alineación que prácticamente podría ser la titular de la primera jornada de liga, con Dani Martín en la portería, línea de cuatro para Marc Mateu, Landazo, Jorge Moreno y David Rodríguez, centro del campo para Krasel y Juanjo Sánchez, que pidió el cambio en el minuto 29 y entró en su lugar Jesús Álvarez, Víctor Moreno y Noel López en las bandas, y en punta Isma Chapela y Martín Pécar.
2: Pues Juandel, te seguimos ahí manteniendo la línea abierta por si hay alguna nueva novedad. Volvemos contigo. 1-0 en el minuto 37 para el Club Deportivo Tenerife en este trofeo Ciudad de Santa Cruz, Juandel.
3: Así es, aquí estaremos para cantar más goles, esperemos, que del Club Deportivo Tenerife.
2: Perfecto, volvemos contigo en un momento. Y hoy también ha sido turno para la Unión Deportiva Las Palmas, que acaba de prácticamente finalizar con su primer amistoso de pretemporada ante el Orlando Pirates. Ha caído el conjunto amarillo por la mínima, por 0-1. Enseguida lo desarrollamos. 8:12, comenzamos.

0: de contar con nuestro compañero Juan Delgado. El Club Deportivo Tenerife juega y gana a esta hora ante el Getafe en el Heliodoro Rodríguez López, en su segundo encuentro amistoso de pretemporada, un partido que corresponde a su vez al Trofeo Ciudad de Tenerife y que de momento va ganando el conjunto blanquiazul por 1-0. El partido está siendo ofrecido en abierto por Televisión Canaria, que también retransmitió el encuentro de la Unión Deportiva Las Palmas. Pero eso no será todo, ya que la jornada deportiva en la tele culminará esta noche con la emisión del documental del Estadio Al Heliodoro, 100 años de historia. Una pieza audiovisual que recoge la historia del Heliodoro Rodríguez López desde su origen hasta la actualidad. El administrador general de Radio Televisión Canaria, César Toledo, destacó que fue el propio Felipe Miñambres, el presidente del club, quien le dio la idea de realizar esta obra.
1: Este fue uno de los encargos ilusionantes que me hizo. Me recordó el centenario del estadio y decía, no podemos pasar sin hacer algo especial con el estadio. La verdad es que ha sido un trabajo contrarreloj, en el que se ha involucrado muchísima gente. Para empezar, la productora El Plan, que ha hecho un trabajo magnífico, ya lo verán ustedes, y con unos detalles de inteligencia artificial que van a sorprender y muchísimo, y luego la implicación de las instituciones.
0: Y el guionista Jorge Benítez destacó la gran labor histórica de la cinta, contado con la revisión de los hermanos Galarza, lo que dio como resultado un gran producto final.
2: Que les hemos dado muchísimo trabajo, porque cada fotografía, cada vídeo que hemos recreado con inteligencia artificial ha estado supervisado por ellos, y bueno, yo ya lo he visto, pone los pelos de punta, ya seas o no del Club Deportivo Tenerife, porque además no solo se narra la historia del Tenerife, también pues conciertos míticos como el Rock in Rio, concierto de Mecano, Los Reyes, ¿verdad, señor alcalde?, que es uno de los días pues más especiales que tenemos aquí.
0: De igual manera, la presidenta del Cabildo de Tenerife, Rosa Dávila, habla de la importancia de crear este tipo de piezas.
3: Que exista un documental como este, donde se recogen, yo creo que lo más importante, ¿no? Que es que este estadio no es solo una infraestructura de la que efectivamente es propietario el Cabildo. Este estadio es el lugar emocional donde generaciones y generaciones, durante 100 años, los abuelos, los padres han traído a sus hijos, han sufrido, han disfrutado, lo han vivido, y eso también es patrimonio, ¿no?
0: Como decimos, el documental se estrenará esta noche, justo después del Tenerife Getafe, y estará disponible también en Canarias Play. Antes de cerrar con el bloque blanquiazul, contarles que mañana el club va a realizar una triple presentación conjunta de tres caras nuevas, como lo son Martín Pécar, Anes Krasalic y Jesús Álvarez, que serán presentados ante los medios de comunicación a partir de las 12:30 del mediodía en la oficina CaixaBank de Santa Cruz de Tenerife. 8:15 en Canarias.

0: Unión Deportiva Las Palmas, que ha caído derrotada por 0-1 ante el Orlando Pirates en su primer partido de pretemporada y también en el estreno de la era de Rubén de la Barrera en el banquillo amarillo. El técnico alineó su primer once con José Antonio Caro bajo palos, Alex Suárez y Juan Majersos como pareja de centrales, Cristian y Pesolesi en los laterales, un centro del campo formado por Kirian, Manu Fuster e Iñaki y una línea ofensiva con Elías Romero, Rafa Cruz y Adam Arbelo. En la primera mitad se notó que el conjunto sudafricano llegaba con más ritmo competitivo, ya que acumula alguna semana más de preparación y afrontaba además su tercer amistoso de pretemporada. Los amarillos estuvieron algo espesos en la salida de balón y en las transiciones, mientras que las ocasiones más claras cayeron del lado del Orlando Pirates. Tras el descanso llegaron los cambios con la entrada de Adri Suárez, Sergio Ruiz, Enrique Clemente, Andrés Rodríguez, Asimovic, Villote, Miyashiro, Aymar y Abu Basinga. La Unión Deportiva que mostró una buena imagen, algo más de control, aunque siguió acusando esa falta de precisión en los últimos metros. Las ocasiones más claras para los amarillos llegaron. Primero con un disparo de Miyashiro que se estrelló en el poste y otro de Pesolesi que también se marchaba al larguero. El tanto de la victoria visitante por su parte llegó en el minuto 85 tras un desajuste defensivo. Así que más allá del resultado, todavía es pronto para extraer conclusiones y lo positivo es el protagonismo que ha tenido la cantera en este primer test, algo que previsiblemente seguirá siendo una constante durante la pretemporada. El próximo compromiso de la Unión Deportiva Las Palmas será este sábado frente al Al Ittihad de Arabia Saudí y hoy el club ha anunciado, por cierto, la salida del guardameta gran canario Álvaro Quillane al Huesca en forma de traspaso. Nacido en Las Palmas de Gran Canaria en 2004, llegó a la cantera amarilla en categoría Benjamín y fue creciendo por las distintas categorías de formación hasta consolidarse en Las Palmas Atlético, donde se convirtió en una de las referencias bajo palos, aunque eso sí, nunca llegó a tener la oportunidad de debutar con el primer equipo y ahora pondrá rumbo a tierras osenses, donde jugará con el Huesca la próxima temporada en Primera Federación. Además, más asuntos, hay novedades con respecto a la reforma del estadio de Gran Canaria de cara al Mundial de 2030. El Cabildo Insular volverá a licitar en la primera quincena de agosto las obras de reforma y ampliación del recinto después de que el primer concurso quedara desierto por el incremento de los costes de construcción. El consejero de Deportes, Aridani Romero, asegura que el retraso será como mucho de un mes y defiende que la isla mantiene intactas sus opciones de ser sede del Mundial.
1: Yo creo que en la primera quincena de agosto vamos a poder licitar de nuevo la obra con ese calendario actualizado, con esa cantidad económica actualizada, que le iremos informando convenientemente conjuntamente con el presidente del gobierno de la isla. Y estamos, bueno, habremos perdido 3-4 semanas simplemente. Y yo creo que también hoy toca poner de manifiesto la capacidad y profesionalidad de los empleados del Instituto Insular de Deportes, que en tiempo récord, nunca antes ha pasado esto, pues podamos licitar de nuevo la obra.
0: Además, Aridani Romero confía en que la remodelación permita acoger hasta 8 partidos del torneo en lugar de los 4 previstos inicialmente.
1: Hay más selecciones, por tanto, incluso ya no solo estamos hablando de 4 partidos, sino que la sede de Gran Canaria puede beneficiarse por la modificación del estadio hasta de 8 partidos. Es decir, que no solo estamos hablando de ser sede de un grupo, sino de más de 32avos, 16avos, podríamos ser incluso de sede hasta de 8avos, pero eso lo iremos viendo.
0: Antes de cerrar, sepan que la Unión Deportiva Las Palmas ya asciende hasta los 13.220 abonados para la próxima temporada. 8 y 19.

0: del Costa de Tenerife, volvemos al Heliodoro Rodríguez López, Juan del, porque tenemos descanso.
1: Así es, descanso en el Heliodoro Rodríguez López con el mismo marcador con el que nos dejamos al comienzo de la misión. Club Deportivo Tenerife 1, Getafe de Fútbol 0. Aunque lo cierto es que los vinos blanquizules se le puso el miedo en el cuerpo, ya que al poco de marcar Víctor Moreno en el minuto 40 le anularon un gol a Risco, jugador canterano del Getafe, quien remataba tras un pase en el interior del área pequeña que fue anulado por fuera de juego. Por lo demás, todo sigue igual aquí en el Heliodoro Rodríguez López. Club Deportivo Tenerife 1, Getafe Club de Fútbol 0.
0: Perfecto, Juan. Veremos si al comienzo de la segunda parte todavía estamos por aquí. Y en cualquier caso, te pediríamos paso de nuevo. Muchas gracias. Vamos ahora con el Costa de Tenerife, porque nos queda por escuchar algún sonido más de los nuevos refuerzos para el equipo de esta temporada. Hablamos de la atacante Marina Martí, que era presentada oficialmente en las últimas horas y que asegura que se está adaptando bien al grupo.
2: Bien, la gente, la verdad es que nos han acogido súper bien, tanto a mí como a todos los fichajes nuevos. Creo que es un grupo súper sano, de muy buenas jugadoras y también personas. Entonces creo que va a ser un año ilusionante y que vamos a disfrutar mucho todas juntas.
0: ¿Y cómo se describe la nueva jugadora del Tenerife femenino?
2: Bueno, creo que lo primero sería la velocidad, ¿no? Y luego pues buscar finalizar jugadas, centros laterales. Entonces, un poco eso, así que vamos a ver si disfrutamos.
0: Y nos quedamos también con las palabras del director deportivo del club, Jordi Torres, quien analiza cómo están yendo los primeros entrenos de la pretemporada.
3: Bueno, la verdad que muy contentos, ¿no? Estamos viendo ya los primeros entrenamientos en el verde, se está empezando a ver ya esas sinergias entre ellas, esas asociaciones entre las compañeras, y la verdad que muy contentos. La verdad que también contentos por cómo han quedado todas las instalaciones, el terreno de juego, el gimnasio, toda la sala de readaptación. La verdad que el club ha hecho una apuesta importante y muy orgullosos de ver el equipo ya entrenando sobre esas instalaciones.
0: Son las 8:22 en Canarias. Seguimos con más asuntos.

0: baloncesto, la Laguna Tenerife afronta su tercer día de campaña de abono, un proceso que está dejando buenas sensaciones en el club. La respuesta de la afición ha sido positiva desde el primer día y solo en la jornada inaugural, que fue este lunes, más de 200 aficionados acudieron al pabellón Santiago Martín para renovar su carnet. Desde la entidad se espera que se llegue al 90% de las renovaciones. Esto en cuanto a los abonos. En cuanto a la planificación deportiva, recientemente se hacía oficial la incorporación de TJ Bamba y el estadounidense ya saluda a la que será su nueva afición.
1: Hola a todos, me llamo TJ Bamba, nuevo miembro de la familia del baloncesto de Tenerife. Estoy muy emocionado por unirme al club, por ir allí y conocer a la gente. Tengo muchas ganas de empezar a trabajar con mis compañeros de equipo. No puedo esperar para ponerme a trabajar, conocer más de la isla y contribuir a la historia y prestigio de la propia organización. Estoy muy emocionado y con muchas ganas. Agradezco la oportunidad y espero representar la camiseta de la mejor manera posible.
2: So, vamos Canarias.
0: Mientras tanto, en la otra orilla, poco movimiento del Gran Canaria durante los últimos días tras el anuncio de la llegada del base Gran Canario Cristian Díaz, quien ha sido el último fichaje hasta el momento del conjunto claretiano y que también ha querido mandar un saludo a todos sus nuevos aficionados.
3: Hola Gran Canaria, soy Cristian Díaz, nuevo jugador del Granca. Para mí como canterano y como isleño es un orgullo volver al equipo donde empecé y devolverlo a donde nunca debió de salir. Así que nos vemos pronto, Marea Amarilla. Un saludo a todos.
0: Y este viernes el baloncesto tiene una nueva cita con la solidaridad. A las 6 de la tarde en el Gran Canaria Arena se jugará el partido Solidarios con Altura, que va a reunir a referentes canarios del mundo de la canasta en apoyo a la Fundación Canaria Alejandro da Silva contra la leucemia. El Gran Canario Óscar Alvarado volverá a padrinar este encuentro, que llega con novedades. La más destacada es que en este año cada equipo va a contar con la ayuda de 5 niños de la Fundación. Alvarado, actualmente en el Zaragoza de Segunda FEP, habla de la cita.
4: Ese es el objetivo de poder compartir baloncesto con los niños que están padeciendo esta enfermedad y poder sacarles un poquito de la rutina, ¿no?, tan dura que están viviendo en el día a día en el hospital, y poder vivir pues desde el baloncesto, que creo que tiene unos valores de solidaridad, perdón, que nos ayuda a poder estar pues lo más cerca posible con esos niños y que vean pues a caras conocidas y que vean a jugadores de tan alto nivel y poder estar muy cerquita de ellos y disfrutar un día diferente.
0: El Gran Canario también hace un llamamiento para reunir a la mayor gente posible este viernes en el Gran Canaria Arena.
4: Ganando sería si viniese el mayor número de gente posible, que aportara su granito de arena, que comprara esa entrada solidaria, que va todo recaudado, el dinero que consigamos, a la Asociación Alejandro da Silva, que puedan ayudar a esos niños que padecen la enfermedad, y eso sería todo un éxito, eso sería el mejor triple posible.
0: Y antes de cerrar con el mundo de la canasta, lamentamos el fallecimiento de la menor de 12 años que fue localizada este martes en el mar, en la playa de La Laja, en Las Palmas de Gran Canaria. Se trataba de Fabiola Embulito, jugadora del Spar Gran Canaria y una de las jóvenes promesas del baloncesto canario. La Federación Canaria de Baloncesto ha confirmado su identidad y ha expresado públicamente su pesar por el fallecimiento de la joven, que había formado parte de la selección canaria de minibásquet en el último campeonato de España. Así que desde esta casa mostramos nuestras condolencias a todos sus allegados. 8 y 26. Y hacemos también un breve repaso de otras noticias que nos deja la jornada. Empezamos con fútbol porque la guardameta Gran Canaria, Misa Rodríguez, ya tiene nuevo club. Tras marcharse del Real Madrid, recala en las filas del Arsenal de Inglaterra. La escuchamos.
5: Estoy muy contenta, muy orgullosa de formar parte de este gran club, y la verdad que tengo muchas ganas pues de conocer a todas mis compañeras y de que empiece la pretemporada.
0: Vamos con Wing Foil. Nia Suar Díaz y Sebastián Osorsi se han proclamado campeones de la Copa Open de Canarias de Wing Goil en la playa del Burrero. La competición reunió a los mejores especialistas de la modalidad y la tarifeña Nia Suar Díaz valora la experiencia.
6: Hemos tenido condiciones súper buenas, el viento es súper fuerte, con bastante olita, pero ha estado súper divertido y ha sido impresionante estar aquí.
0: Por su parte, Mar de Arce y el gran canario Jeremy Rodríguez se han proclamado campeones de la Copa de Canarias, la competición que no para, y es que el Free Fly Slalom Mundial ha abierto la temporada en el Burrero con todos los aspirantes partiendo de cero. Entre ellos están nuevamente la tarifeña Nia Suardías y el francés Bastien Escoffet, vigentes campeones y aspirantes como el italiano Francesco Capuzzo, quien afronta de esta forma la competencia.
7: Primera cosa, divertirme y conseguir algo muy bien. Al final de este año tenemos aquí Fuerteventura y después van a coronar el campeón del mundo.
0: Y pasamos ahora a hablar de atletismo, porque la Danger Extreme tendrá lugar el 1 de agosto en Fuerteventura. Se trata del primer campeonato de Canarias de carrera de obstáculos donde se va a coronar al campeón regional. Romina González es la organizadora de la prueba.
8: Va a ser histórico porque al final es todo aquello que los corredores han soñado constantemente, que era tener un campeonato de Canarias. Para nosotros ha sido totalmente un orgullo que la Liga Canaria confiara en nosotros para esta primera edición del campeonato de Canarias.
0: Y un último apunte, en bádminton, la Federación Canaria de Bádminton convoca dos cursos de monitor en Lanzarote y Fuerteventura, una iniciativa que va a formar parte de la apuesta del ente federativo por la formación de sus distintos estamentos y que contará con 15 horas lectivas impartidas por el director técnico Miguel Barbado. Así que con esto llegamos al final de este espacio deportivo y continúan ahora en compañía de C. Castro con el Canarias al cierre.
9: Continuamos en este Canarias al cierre, a punto de cumplirse las 8:30 de la tarde. Estamos pendientes de esa información que les hemos estado contando durante toda la jornada, durante toda esta tarde, esa persona fallecida y hasta 15 personas hospitalizadas, entre ellos un bebé en estado crítico en un cayuco que llegaba a la isla de El Hierro en las últimas horas, sobre las 5 de la tarde. Según informaba Salvamento Marítimo, la embarcación era avistada en la zona de Tacorón. Hasta allí se fue una embarcación de Salvamento Marítimo que la remolcaba hasta el muelle de La Restinga. Allí los equipos sanitarios trataron de atender a las personas que iban en esa embarcación. Según las últimas informaciones, esa mujer fallecida, otras 15 personas han sido hospitalizadas, entre ellas un bebé en estado crítico tras ese rescate de este miércoles de un cayuco en el que podrían viajar más de 160 personas migrantes a bordo. No se conocen muchos detalles de esa información hasta el momento. Les estamos tratando de contar todo lo que sabemos. Los ocupantes de la embarcación han llegado en muy mal estado al muelle de La Restinga. Los servicios de emergencia de la isla dieron inicialmente por fallecida a una segunda persona, pero finalmente ese hombre realmente estaba entre los hospitalizados. Entre ellos también se ha evacuado a un bebé de unos 6 meses que ha sido trasladado en helicóptero hasta un hospital en la isla de Tenerife, en estado crítico. Esa es la última hora de ese cayuco, de esa información que nos llegaba durante toda la tarde y que les hemos estado contando pues desde las 5 de la tarde en Canarias Radio. Nosotros continuamos.
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9: Ahora les hablamos de otro asunto, porque el Gran Canaria Arena acoge este viernes una nueva edición del encuentro benéfico a favor de la Fundación Canaria Alejandro da Silva contra la leucemia. Mónica Santana, gerente de la Fundación, buenas tardes.
12: Hola, muy buenas tardes.
9: Solidarios con Altura, a partir de las 6 de la tarde, el próximo viernes, habrá deporte, música.
12: Sí. Y mucha solidaridad.
9: Cuéntenos qué vamos a poder disfrutar los que puedan ir a ese encuentro.
12: Bueno, pues pretendemos disfrutar de una tarde, no solo para disfrutar del deporte propiamente dicho, de lo que es un partido de baloncesto, sino también de poder participar en una tarde de solidaridad con las familias y los pacientes que atraviesan o han atravesado la enfermedad de lo que es la leucemia. Entonces va a ser una tarde donde, aparte de jugar al baloncesto, vamos a contar con actuaciones musicales. Para nosotros es un honor este año que la apertura del evento la podamos tener con nuestro gran grupo Locofiones, y que nos arropen en ese inicio. Y también vamos a contar con alguna actuación más, alguna sorpresa que no voy a desvelar, pero bueno, hay un chico que es campeón de hip hop, Joel Reyes, que es canario de San Bartolomé de Tirajana, que va a ser el cierre. Y bueno, durante la jornada pues tendremos sorteos, tendremos participación sobre todo de los protagonistas, que son los niños, que van a tener su espacio también en la cancha para tirarse algún triple. O sea que en general es una tarde de alegría y de acompañamiento, pues en este caso a toda lo que es la familia de la Fundación Alejandro Dacid.
9: Si alguien nos está escuchando y se anima, ¿qué tiene que hacer? ¿Cómo puede conseguir las entradas?
12: Pues mira, las entradas se pueden adquirir desde ya hace varias semanas a través del portal entradascanarias.com, y también hemos habilitado pues lo que es la propia taquilla del Gran Canaria Arena el viernes desde las 3 de la tarde, o sea, 3 horas antes del partido. O sea que tienen o presencialmente o pueden hacerlo desde hoy a través de entradascanarias.com.
9: Y creo que también para aquellas personas solidarias que les apetezca colaborar con la fundación y no se animen a ir, también hay una fila cero. ¿Cómo se puede colaborar a través de la fila cero?
12: Sí, efectivamente, la fila cero se puede obtener a través de la página web que he mencionado. En vez de poner comprar entradas, comprar fila cero, y ahí hacen la aportación. La entrada vale 10 euros. Y lo que pretendemos sobre todo es que los niños se sientan lo más acompañados posible. La fila cero, la verdad es que la agradecemos, pero agradecemos más la presencia y el arrope de este evento, que para nosotros y para nuestros niños es tan importante.
9: Una fundación que lleva más de 30 años trabajando, que presta atención de muchos tipos a las familias, ¿verdad?
12: Sí, bueno, llevamos ya 37, que se dice pronto, 37 años hace que se fundó esta fundación, que inicialmente atendíamos solo al colectivo de los niños, pero que hoy en día atendemos también a pacientes adultos en el Hospital Negrín, que es el hospital, como sabes, de referencia donde se realizan los trasplantes de médula, y también en el Hospital Insular, en el Hospital Materno y en la isla de Tenerife, en los tres hospitales. O sea que nuestro trabajo va enfocado a prestar servicio a pacientes familiares de enfermos de leucemia y otras enfermedades hematológicas. Prestamos ayuda psicológica, ayuda social, alojamiento para aquellos casos de pacientes que tengan que trasladarse a la isla de Gran Canaria para bien o someterse a un tratamiento o para hacerse un trasplante de médula. Y luego, bueno, lo que nos define, porque así empezamos, fue toda la labor de animación que tenemos, en este caso en el materno infantil, con actividades en el propio hospital, en las mismas habitaciones con los niños, o los que ya están un poco recuperados, pues intentando generar actividades con ellos que los hagan sentirse que pueden hacer una vida, entre comillas, normal, ¿no? Y los llevamos al cine, los llevamos a la playa, o sea, hacemos infinidad de actividades con los niños.
9: Pues ya lo saben, solidarios con altura en el Gran Canaria Arena el próximo viernes a partir de las 6 de la tarde, una jornada de solidaridad y de baloncesto, de deporte, de música, con muchas actividades y sobre todo con solidaridad para las personas afectadas y sus familias con leucemia. Mónica Santana, gerente de la Fundación Canaria Alejandro da Silva, gracias de verdad por compartirlo.
12: No, muchísimas gracias a ustedes por darnos este espacio y por hacer llegar esta noticia pues a toda la población de Canarias.
9: Muchísimas gracias.
12: Buenas
9: tardes.
12: Buenas tardes.
9: Nosotros continuamos.
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0: Y
13: es nuestra sintonía de Wanchipedia. Ya tenemos por aquí a Mónica Blanco, divulgadora científica y cultural y creadora de Wanchipedia. ¿Qué tal, Mónica?
14: Hola, buenas tardes a todos y a todas.
13: Hoy nos traes un tema, a la verdad, que bastante interesante, muy navideño, las tradiciones sí. que hay en Canarias en Navidad.
14: Sí, vamos a hablar de Navidad, y como estamos en Canarias, centrarnos en todo lo que haya relacionado con Canarias, ¿no? Bueno, ya estamos en diciembre, todo el mundo lo sabe, y todo gira en torno a la celebración de estas fiestas. Así que se me ha ocurrido hablar de esas tradiciones isleñas algunas curiosidades de estas fechas. ¿Están listos para conocerlas?
13: Venga, dale.
14: Pues uno de los aspectos destacables de estas fechas es la cantidad de extranjeros del norte de Europa que visitan nuestras islas. Eso es debido a que durante estos meses de otoño e invierno, noviembre, diciembre, enero, febrero y marzo, estamos en temporada alta en el archipiélago. El periodo del año en el que hay mayor cantidad, o sea, mayor actividad turística y demanda de servicios. De ahí que veamos, pues, los típicos turistas en las playas y toda la cantidad de gente que vemos en las carreteras. Sí. O sea, eso es por ese motivo. Ahora más que en el pasado, pero es por eso. Vienen los europeos y vienen a disfrutar de nuestro clima.
13: Sí, se nota en las calles ya, sí.
14: Sí, sí, se nota, pero además que sobre todo en Santa Cruz un montón de extranjeros, cuando antes no los veía. Hay un montón entre los cruceros y una pasada. Y bueno, las calles se habrán fijado que se llenan de adornos, de luces, y los acaparates se visten con sus mejores galas navideñas. Y en algunas playas de España podemos disfrutar de belenes. Sí, sí, de belenes en la arena. No sé si te suena algún belén de arena conocido en Canarias.
13: Principalmente de las canteras.
14: Efectivamente, uno de los símbolos más reconocidos de la Navidad en Las Palmas de Gran Canaria, un referente internacional de arte efímero. Casualmente, este año se conmemora 2 décadas de su historia, o sea, 20 años del belén de arena de las canteras. Y si les pica la curiosidad, pueden disfrutar de él a partir del lunes 15 de diciembre, a no ser que hayan cambiado la fecha, pero la última que yo leí, que era el 15 de diciembre, o sea, el lunes, en las inmediaciones de la plaza de Saulo Torón.
13: Ah, pues mira.
14: Aquí abrimos paréntesis. ¿Te suena lo de Saulo Torón?
13: Nada.
14: Ah, nada. Amigo, ahí es donde vamos a hacer el kick-cut y vamos a ver quién es Saulo Torón. Nos detenemos para eso, para aportar información muy interesante. Les sonará el nombre, algo, ¿no? De haberlo escuchado por ahí, en la radio, en la tele, bueno. Si no lo recuerdan, hacemos un repaso para recordar quién fue esta persona. Saulo Torón fue uno de los poetas canarios más reconocidos del mundo literario. Aunque nació en Telde, un municipio situado al noreste de la isla de Gran Canaria, vivió y trabajó durante décadas en esa zona de la ciudad de Las Palmas de Gran Canaria. Y de ahí que la plaza fuera dedicada a él. Saulo Torón fue una de las 3 máximas figuras del modernismo y posmodernismo poético canario y español, y junto a Tomás Morales y Alonso Quesada conformaron lo que se conocía como la generación de los 3. Lo llamaban el poeta de los versos humildes, porque su poesía era sencilla, popular y cotidiana. Al igual que en su vida, el mar estuvo siempre muy presente en sus versos. ¿Les gustaría escuchar uno de los poemas?
13: Venga.
14: Que es muy bonito, del mar. El mar es a mi vida lo que el hambriento el pan. Para saciar mi espíritu tengo que ver el mar. El mar me da la norma y el ansia de vivir. Su majestad es ciencia suprema para mí. Yo al mar le debo entera mi vida, que es un mar de sentimiento y de serenidad. Por eso el mar ejerce en mí tanta atracción. Lo que hay dentro de mí es mar y corazón.
13: Oye, qué bonito. ¿A ti te gusta el mar?
14: Ay, me encanta. ¿Sabes que cuando estuve viviendo fuera en Península, era una de las cosas que más echaban falta? Y es, el canario cuando sale fuera y no ve mar,
13: dice,
14: no, empieza a agobiarse.
13: Sí, desubicado. Sí, sí,
14: desubicado. Sí, entonces, sí. Aquí hay muchos poemas en Canarias relacionados con el mar y este es uno de los...
13: Ay, qué bonito.
14: Y como la plaza se llamaba así, digo, tengo que hablar de Saulo Torón. Así que cuando vayan a ver el Belén y vean la plaza, se van a acordar de Saulo Torón.
13: Ah, pues mira, una buena referencia.
14: Y bueno, cerramos ese paréntesis para seguir con la Navidad. Y en las islas existen festejos y tradiciones muy antiguas, algunas influidas por las distintas culturas que durante años convivieron con los isleños, ¿no? Y otras muy antiguas, descendientes de los indígenas canarios, de los antiguos pobladores de las islas. Vamos a hablar de la primera de ellas, el Tajaraste del Niño. Bueno, la primera de ellas es esta, que también es conocida como el baile del niño, sí. Una de las tradiciones más antiguas y arraigadas de Canarias. ¿Y en qué consiste? Pues resulta que coincidiendo con la Misa del Gallo, esa misa que se celebra en Nochebuena, el 24 de diciembre, un grupo de jóvenes se visten con el traje típico canario, campesino, y bailan dentro de la iglesia y delante del niño Jesús recién nacido, al ritmo de ese sonido del tajaraste. Sí, dentro de la iglesia los jóvenes bailan en pareja al ritmo de esta composición musical ancestral canario de origen prehispánico, el tajaraste, al ritmo de los tambores y panderos y acompañados de silbos, chácaras, flautas y algunos instrumentos de cuerda como la guitarra, la bandurria y el timple. Y en algunas iglesias de Tenerife y en La Gomera se puede disfrutar de este baile ancestral, o sea que no se hace en todas las islas, solo en Tenerife y en La Gomera.
15: Ah, más o menos.
14: Concretamente, en el norte de la isla de Tenerife existe el conocido como el baile del niño de la matanza, que aspira a ser declarado bien de interés cultural. Ese reconocimiento y protección que se le otorga a determinado patrimonio histórico, artístico, arqueológico, etnográfico, científico y paisajístico español, es decir, una protección legal. ¿Sabían que algunos escritores importantes como Shakespeare y Cervantes hicieron referencia al tajaraste en alguna de sus obras?
13: Pues mira, eso no sabía.
14: Y el poeta López de Vega lo llevó al escenario en 3 de sus obras teatrales. O sea, es súper importante dentro y fuera de Canarias.
13: Sí, es que
14: o sea
13: tenemos el tajaraste también en muchísimos ámbitos.
14: Efectivamente. Y en el año 2024, que seguro que es el que suena más, en la laguna se hizo el récord Guinness por el tajaraste más multitudinario.
13: Ah, sí,
14: más de 700 personas, entre bailarines y músicos, bailaron al ritmo del tajaraste y recorrieron el casco histórico de la ciudad lagunera durante las fiestas del Cristo. Pues sí.
13: ¿Tú estuviste?
14: No, yo no vi en la tele y en las redes sociales. Pero estaba guapísimo, o sea que se está volviendo a... Y hay gente que está promoviendo todo este baile que es ancestral, es de nuestros antepasados, o sea que está muy bien.
13: Está, si no me equivoco, también presente en las libreas que se celebran en el norte de Tenerife.
14: Efectivamente.
13: En el Palmar, allí en el Buenavista del Norte.
14: Sí. Es un ritmo muy característico, lo que pasa que el que escucharon ahora tiene como otros ritmos mezclados por el tema de Navidad, pero después el ritmo es un ritmo. Y hay otro, que ahora no me acuerdo el nombre, en la Isla del Hierro, que también es muy, muy conocido y es de esa época, del pasado, o sea que está muy bien, sí, muy bien. Sí.
13: ¿Qué más tenemos?
14: Tenemos los ranchos de Pascua, que es otra de las tradiciones más antiguas y arraigadas de la cultura canaria, que se celebran durante estas fechas navideñas. Se asegura que se lleva celebrando en Canarias desde el siglo XVI, o sea que también tiene sus años. Surgió en aquella época que comenzaban a alzarse las ermitas en las islas y empezaban a escucharse los ranchos de ánimas. Eso sí te suena más,
13: sí,
14: ¿no?
13: Sí, sí, eso sí, principalmente.
14: Esa tradición pues, musical de cantar y rezar por las almas de las personas que ya no están entre nosotros durante la noche previa al Día de los Difuntos. Desde esa fecha hasta ahora, pues se recuerda, no sé si recuerdan que en los finaos, esa fiesta tradicional que se celebra durante el Día de Todos los Santos, pues justo desde esa fecha, el 31 de octubre, es cuando los ranchos de ánimas comienzan a recorrer las calles de los pueblos para recolectar dinero y costear las misas que harán que las almas de los difuntos salgan del purgatorio y suban al cielo. Y de ahí, de esa tradición, surgen los actuales ranchos de Pascua.
13: Y también, no sé si también está relacionado lo divino, porque por ejemplo en Tenerife en muchos pueblos salen grupos de música ahí en Navidad para...
14: Puede ser. En la actualidad solo se hace en las islas orientales. Ahora en Gran Canaria lo están recuperando más, pero eso nació en Lanzarote, que fue una de las primeras islas pues en ser conquistadas, donde se construyeron las primeras ermitas, entonces de ahí que nacieran los ranchos, bueno, los ranchos de ánima y después los ranchos de Pascua. Y nada, en esta fecha pues es cuando los canarios cantan la Navidad al ritmo de los panderos, las guitarras y otros instrumentos típicos de nuestras islas, o sea que... Y cabe destacar que uno de los ranchos de Pascua más antiguos y conocidos de Canarias es el de Villa de Teguise, por lo mismo, por eso, porque al entrar por ahí fue uno de los primeros.
13: Ah, pues mira, genial.
14: Sí.
13: Muy musical, es una Navidad, la Navidad canaria también es muy musical.
14: Sí, pues nada, yo tenía preparado hasta aquí, no sé si querías que siguiera contando.
13: Por ejemplo, la misa del gallo, ¿has ido alguna? ¿Te ha tocado
14: no,
13: ir alguna?
14: Yo no he ido a las misas del gallo, la verdad que no, pero mi familia es muy católica, pero yo no he ido a las misas del gallo.
13: A mí me tocó alguna con mi abuela en paz descanse allí.
14: Sí.
13: Hay algunos sitios, si no me equivoco, los hacen ya por la noche, casi a la hora de Nochebuena, de la cena, y otros lo hacen un poquito más temprano.
14: Sí, es así. Se celebra esa noche y entonces aquí es lo que dijimos, en Tenerife, en La Gomera, pues se baila en algunas iglesias, por ejemplo, es una tradición en La Matanza, o sea que es muy, muy, muy conocido.
13: ¿Eres de decorar también con la flor de Pascua?
14: Ay, no puedo, por los gatos. Los gatos, es venenoso para los gatos.
13: Ah, pues mira, no sabía.
14: Y hace años que no tengo flor de Pascua, la tengo de mentira.
13: Pues mira,
14: no, que también se la come, pero por lo menos no se intoxica.
13: La voy a tener en cuenta porque
14: sí,
13: justo
14: es tóxica para los gatos. Es tóxica para los gatos, sí. Mira, tiene ahí una sustancia que la hace...
13: Lo bonita que se ven estas flores, tanto en los jardines de los municipios como también en casa, como no es tan grande, pues oye, sí. Te una mesita, pues oye, te viene bien.
14: Hombre, es bonito, y además que en algunos supermercados conocidos te las regalan, o sea, que si compras te regalan la
13: Ay. Pues genial. Pues hoy, Mónica, gracias. Nos escuchamos la próxima semana para, bueno, seguir hablando también de Navidad,
14: sí,
13: y tradiciones canarias.
14: La otra, el próximo día va a ser de comida. O sea, que prepárense, que les voy a hablar de cosas muy ricas y los dientes largos se los voy a poner.
13: Pues Mónica, nos escuchamos.
14: Venga, hasta gracias. Luego. Hasta luego.
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9: Abrimos página abrimos mesa de redacción en este Canarias al cierre, en el tramo final del Canarias al cierre, para hacer un balance de lo que ha ocurrido durante la jornada. Saludamos ya a Melanie García. Buenas tardes, Melanie.
15: Buenas tardes.
9: También está por aquí Andrea Pérez. Andrea, buenas tardes.
16: Muy buenas tardes.
9: Ángel González, buenas tardes.
13: Buenas,
9: También está Laura Plasencia. Buenas tardes, Laura.
17: Buenas tardes.
9: Comenzamos contigo y con esa noticia de la tarde. Fallece una mujer a bordo de un cayuco. Fallece una mujer migrante, una persona migrante, una mujer que llegaba en cayuco a la Isla del Hierro.
17: Sí, 165 personas migrantes viajaban en esta embarcación localizada en aguas cercanas al Hierro y muchas de ellas han llegado en muy, muy mal estado de salud. El balance por ahora es de una mujer fallecida y de 15 hospitalizados, entre ellos un bebé de 6 meses que se encuentra en estado crítico tras el rescate. El menor ha tenido que ser evacuado en helicóptero para recibir asistencia sanitaria en un hospital de Tenerife. Las otras 14 personas han ingresado en el hospital del Hierro y varias de ellas en estado grave. El cayuco fue localizado en la zona de Tacorón, en el mar de Las Calmas, y desde allí fue remolcado por salvamento marítimo hasta el puerto de La Restinga, donde arribó sobre las 5 de la tarde. Eso es lo que ha ocurrido, lo que ocurre hasta ahora en la costa herreña. En Fuerteventura, la Policía Nacional ha detenido en Puerto del Rosario al administrador de una empresa de hostelería por presuntamente contratar de forma continuada a trabajadores extranjeros en situación irregular. La investigación, desarrollada durante más de 2 años en la denominada Operación Horneo, detectó a 8 empleados sin permiso de residencia ni trabajo que cobraban en efectivo, sin contrato, sin cotizar a la Seguridad Social y sin derecho a vacaciones. Marco Zamorano, portavoz de UGT en esta isla, asegura que es una situación que se repite con frecuencia.
18: No nos podemos echar la mano a la cabeza, está pasando continuamente, porque la economía sumergida ha existido y existirá siempre. Lo lamentable de esta situación es que haya ciertos tipos de empresarios que se aprovechen de la necesidad de unos trabajadores, de unas personas que no tienen unos permisos de trabajo y no pueden acceder a un puesto, como no sea de esta manera.
17: Nos vamos a La Palma porque el Parlamento de Canarias ha reclamado este miércoles la puesta en marcha inmediata del Centro Nacional de Vulcanología. Ha sido a través de una proposición no de ley impulsada por el Grupo Nacionalista, que ha contado con la abstención del PSOE. Escuchamos a Diana Lorenzo, diputada de Coalición Canaria, y Alicia Van Ostende, diputada socialista.
19: Si ese acuerdo salió adelante fue porque el Gobierno de España entendía entonces la necesidad de que Canarias albergara este centro. ¿Y qué ha pasado? ¿Algo ha cambiado? ¿Ya no lo entiende?
20: No tenemos el síndrome de no sé qué, sino tenemos el síndrome de leer los papelitos y el síndrome de la coherencia con lo acordado. El centro debe generar conocimiento para ayudar a gestionar mejor el riesgo volcánico, pero no para sustituir a quienes tienen legalmente atribuidas esas competencias.
9: Y Laura, en La Gomera, la isla de La Gomera coge esta semana los talleres de Isla Ventura Canarias.
17: Una iniciativa que acerca al público gomero las claves de la creación audiovisual, donde profesionales del sector comparten sus conocimientos sobre guión, creatividad y desarrollo de proyectos. Lo cuenta Dasat Reyes, vicepresidente primero del Cabildo.
21: Muy contentos y satisfechos además por colaborar con Isla Ventura en este caso, que depende de una empresa pública que depende del Gobierno de Canarias, y la verdad que ha sido un placer, ¿no?, recibir aquí en La Gomera pues esta edición con 14 participantes con sus guiones ya elaborados, y estos talleres sirven un poco para confeccionarlos y elevarlos un poquito de nivel y poder dar visibilidad sobre todo al cine canario.
17: Y en Lanzarote, Sanidad licita el proyecto para ampliar el consultorio local de Tinajo. La actuación, con un presupuesto base de 657.000 euros, permitirá incorporar una nueva consulta médica, otra de enfermería y una sala polivalente.
9: Ahora miramos en clave nacional porque el Ministerio de Sanidad rechaza reiniciar la negociación del Estatuto Marco como piden las comunidades autónomas, Andrea.
17: Sí, durante una reunión del Consejo Interterritorial del Sistema Nacional de Salud celebrada de forma telemática, las comunidades han instado a Sanidad a retomar desde el inicio la negociación para la reforma del Estatuto Marco, texto que regula las condiciones laborales del personal del Sistema Nacional de Salud. Sin embargo, la ministra de Sanidad, Mónica García, ha aclarado que no retomará la negociación del Estatuto Marco desde el inicio.
15: Ya les digo que ni me voy a saltar la ley, ni voy a dejar en stand-by ni en status quo las condiciones laborales de los profesionales que llevan 20 años esperando, y que tampoco voy a romper el acuerdo alcanzado con los sindicatos mayoritarios con los que hemos estado trabajando el Estatuto Marco, que son Comisiones, UGT, CESIF y SATSE.
17: La superficie afectada en todo el país por los incendios actuales supera los 120.000 hectáreas y cuadruplica la del año pasado. El que más preocupa en este momento es el de la Sierra Norte de Guadalajara, donde las llamas han quemado más de 33.000 hectáreas en apenas 5 días. Hoy el presidente del gobierno, Pedro Sánchez, ha visitado la zona afectada.
16: Que los ciudadanos estén tranquilos porque ven una cooperación entre todas las administraciones. No solamente en lo que es la extinción del incendio, sino también en la recuperación cuando se haya extinguido este incendio.
17: Y el líder del Partido Popular, Alberto Núñez Feijóo, hoy ha hecho un balance del curso político. Feijóo carga contra Sánchez por los casos de corrupción y dice que el presidente ha sido una desgracia.
22: La Fiscalía General del Estado, la Dirección General de la Guardia Civil, la SEPI, el Ministerio de Hacienda, el Ministerio de Interior, Correos, el CIS, los medios públicos, lo han manchado todo.
17: Por su parte, el gobierno ha contestado haciendo su propio balance de Feijóo al frente del Partido Popular. Escuchamos al ministro de Transformación Digital, Óscar López, quien cree que su etapa como líder de la oposición está marcada por el fango y por entregar el PP a Vox.
23: El dirigente que rindió el PP a Vox. Y dos, el que ha inundado España de fango. Es hablar mal siempre de todo el mundo, todos los días, nunca hay nada bien, nunca hay ningún acuerdo. Es un agorero que pronostica el fin todos los días y este país cada vez va mejor.
9: De vuelta en las Islas Ángel, la confianza empresarial sigue creciendo, aunque lo hace a un ritmo bastante más moderado.
13: Así es, el indicador de confianza empresarial correspondiente al tercer trimestre aumenta un 0,4%, el menor incremento de todas las comunidades autónomas y muy por debajo de la media nacional, situada en el 3,2%. No obstante, desde la Cámara de Comercio de Santa Cruz de Tenerife rechazan interpretar este dato como un cambio de tendencia. Vamos a escuchar a su presidente, Santiago Cese.
24: El dato del empleo es muy bueno, es decir, aquí lo que realmente estamos viendo es que los empresarios, a pesar de lo que realmente estamos diciendo, esas incertidumbres que vamos teniendo, ese periodo valle, pero los empresarios siguen confiando en la actividad económica.
13: Y el próximo miércoles, nueva reunión entre el Ministerio de Hacienda y todas las comunidades autónomas para intentar cerrar un nuevo sistema de financiación de las comunidades. Esto es lo que nos decía Manuel Domínguez, el vicepresidente del Gobierno de Canarias.
25: Lo que nos dan a nosotros se los tienen que quitar a alguien. Y aquí es donde está

0: ese tira y encoge. No es sencillo, no es sencillo porque ciertamente yo en las conversaciones que hemos mantenido el presidente y yo en estos últimos días, parece que hay posibilidades y voluntad de cambiar ese posicionamiento que nos dieron en un toma y lo dejas, ¿no?
1: Y en Página de Cultura hoy nos fijamos en el Festival Internacional de Música Española y Zarzuela, Andrea.
2: Sí, mañana arranca este séptimo festival y se va a desarrollar en los ocho municipios de las islas. La programación incluye recitales, conciertos sinfónicos, microzarzuelas y grandes producciones escénicas con la participación de artistas de 6 nacionalidades. Y la apertura, como decimos, será mañana en Breña Baja, en La Palma, con Secretos Líricos, y la clausura será el 31 de julio en el Teatro Circo de Marte en Santa Cruz de La Palma. Esto, como decimos, en el teatro, pero también mañana, en este caso, el humorista Avian Díaz y también el pasado mañana, el viernes, estará en el Teatro Leal, en La Laguna, con un show patético que, bueno, que textualmente dice que hará todo lo posible para que te rías y tengas que levantarte e irte a coger aire.
1: Interesantes propuestas, Andrea, en la Página de Cultura. Ahora nos vamos a las redes sociales. ¿De qué se está hablando ahora en las redes, Laura?
3: Seguimos con tendencias relacionadas todas con el Mundial. Hoy le ha tocado a Rosalía, que se ha visto envuelta en la polémica y lleva siendo trending topic toda la jornada. Todo tras compartir en TikTok un vídeo de otra creadora con su canción de La Perla, en el que se lee Así suena la vida cuando las perlas han sido vencidas, celebrando la victoria de España frente a Argentina en la final con esta canción La Perla. Muchos aficionados argentinos lo han interpretado pues de mala manera, se dicen que es como una burla a su selección, y de hecho en redes sociales algunos incluso han asegurado que van a vender sus entradas o intentar recuperar el dinero de los conciertos que el artista va a ofrecer en Buenos Aires a principios de agosto.
1: Se lo han tomado en serio.
3: En serio,
4: qué dramatismo. Es más,
3: han
4: iniciado de Argentina la recogida, no, de manera online con en change.org.
3: Sí,
4: se han firmado más de 50.000 firmas para repetir el partido. O sea,
3: bueno, claro.
1: Andrea,
3: lo que faltaba.
1: Andrea es partidaria de la repetición.
3: No.
1: otros nervios.
3: Nos quitaron dos goles, lo recordamos.
5: Eso.
1: Venga, nos quedan dos minutitos para las 9, de que tenemos que estar pendientes mañana, Melanie.
5: Para mañana estaremos pendientes en Santa Cruz de Tenerife de la reunión del presidente de Canarias con los presidentes de los 7 cabildos y representantes de la FECAM para analizar el futuro del Fondo de Desarrollo de Canarias de cara al periodo 2026-2036. Un encuentro relevante porque definirá las líneas de financiación para proyectos de inversión e infraestructuras en las islas durante las próximas décadas.
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1: Suena Valeria Castro.
5: Pues suena la cantante palmera porque ofrecerá este domingo 26 de julio un concierto en el Gran Canaria Arena dentro de la gira de presentación de su segundo álbum, El Cuerpo Después de Todo. Será una de las citas más esperadas del verano en las islas y las entradas continúan a la venta. Escuchamos la canción que se llama Sentimentalmente.

0: canción, ¿verdad? Para terminar el programa, chicos, ¿no?
1: Bastante buena.
2: Me encanta.
3: Tengo buen criterio.
2: Oye, que yo voy a ir. Yo voy a ir.
3: Ah, me bien.
0: El lunes, no sé si nos los puede contar.
2: Algo les diré.
0: Algo nos dirá.
3: Crónica.
0: Haciendo los deberes. Bueno, pues ya saben, segundos para las 9 de la noche y para ese boletín informativo con Ángel González. Nosotros nos vamos. Hasta aquí este Canarias al cierre. Regresamos mañana a partir de las 7 de la tarde. Pasen buena noche.

0: Son las 9 de la noche.
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0: Buenas noches. Una persona ha fallecido y un bebé ha sido trasladado en helicóptero al Hospital de la Candelaria en Tenerife tras el rescate de un cayuco con al menos 100.

0: El Parlamento de Canarias ha aprobado definitivamente la ley para agilizar las licencias urbanísticas. Su tramitación ha estado marcada por la polémica incorporación de enmiendas sobre el alquiler vacacional y otros asuntos ajenos al texto inicial. El debate también ha evidenciado las diferencias entre los socios del gobierno por el tratamiento de las viviendas vacacionales. La propuesta del diputado de la agrupación socialista Gomera, Ramón Chinea, no salió adelante, aunque tras la votación, el presidente canario, Fernando Clavijo, se comprometió a regular esta actividad en las Islas Verdes.
1: No nos olvidemos, para las Islas Verdes es una actividad fundamental las viviendas vacacionales, pero también para los municipios retos, demográficos, porque son capaces de generar economía en esa zona.
2: El gobierno de Canarias en el mes de septiembre va a dar respuesta a las reivindicaciones de la FECAN respecto a las actividades clasificadas, regulándolas para que haya un principio de homogeneidad en todos los municipios y en todas las islas.
0: Las principales patronales del sector de la construcción en Canarias han valorado de forma positiva la nueva ley destinada a agilizar la concesión de licencias urbanísticas al considerar que puede contribuir a desbloquear proyectos y acelerar la construcción de viviendas. No obstante, las patronales advierten de que la norma por sí sola no resolverá el problema del acceso a la vivienda. Escuchamos a Isidro Martín, secretario de FEPECO, y María de la Salud Gil, presidenta de la Patronal de Constructores de Las Palmas.
3: Vamos a llevarle el trabajo hecho a los técnicos y simplemente es cotejar, que es lo que intentamos, para poder intentar sacar licencias en un plazo corto. Lo que no pueden estar es ociosas durante 3-4 años en algunos ayuntamientos y en la media prácticamente estamos casi hablando de un año y medio.
4: Lo que sí que hay que hacer es que los planes de vivienda sirvan de apoyo y de incentivo a esos promotores que cuando compren esos edificios, cuando se pongan en el mercado, sean con precios topados.
0: Más asuntos, las dos capitales de nuestra comunidad han sido designadas conjuntamente Capital Española de la Economía Social 2027. De esta manera, Las Palmas de Gran Canaria y Santa Cruz de Tenerife compartirán por primera vez esta distinción que reconoce el compromiso del archipiélago con un modelo económico basado en el empleo de calidad y la innovación y la inclusión social. Y vamos terminando este boletín informativo con la información del tiempo de cara a las próximas horas. Mañana tendremos cielos despejados, salvo por el norte de las islas más montañosas. Además, habrá calima en las islas más orientales. Escuchamos a Vicky Palma, meteoróloga de Radio Televisión Canaria.
5: Incluso de forma muy local no es descartable algún valor de 36 o 37 grados. También se notará un incremento del calor en el resto del archipiélago con temperaturas máximas de 30 a 32 grados aproximadamente. Y por lo demás podremos disfrutar de numerosas horas de sol. Seguiremos con calima en altura, poco importante. Por la mañana y también después de media tarde habrá intervalos de nubes de tipo bajo en el norte y este de La Palma, al norte del Hierro, de La Gomera, de Tenerife, de Gran Canaria, en La Graciosa y en el norte y oeste, tanto de Lanzarote como de Fuerteventura. En el resto, pues sol durante toda la jornada.
0: Además, recordarles que el gobierno ha declarado la prealerta por temperaturas máximas en las islas de Fuerteventura, Gran Canaria y Tenerife a partir de mañana a las 11 de la mañana por temperaturas superiores a los 30 grados. Además, continúa vigente la situación de prealerta por fenómenos costeros en el Hierro, Tenerife, Gran Canaria, Lanzarote y La Graciosa. Además, repetimos esa noticia que hemos estado pendiente durante la tarde, que una persona ha fallecido y un bebé ha sido trasladado en helicóptero tras llegar un cayuco a la isla del Hierro. Es todo. Continúan en la compañía de la Radio Canaria. Se quedan ya con La Maleta, con Juan Carlos Saavedra.
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8: 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Sean bienvenidos al programa La Maleta de la Radio Canaria. Iniciamos una hora de temas relacionados con la cultura e identidad de nuestras islas. Empezaremos nuestro encuentro de hoy con Gloria Cabrera Socorro, licenciada en Filosofía y doctora en Antropología Social, autora del libro Cucañas y Plástico, una historia triste del tomate en Canarias. Con ella nos acercaremos a las consecuencias sociales y medioambientales que nos trajo el cultivo masivo para la exportación del tomate. Junto a César Agut nos trasladaremos al Museo de las Casas Cuevas de Artenara para conocer cómo se vivía y se vive en cuevas excavadas.

0: la toba volcánica. Los diseñadores de moda de las islas han logrado tener mejoras a la hora de enviar sus colecciones al resto del estado. Sin embargo, los artistas isleños de otras disciplinas siguen teniendo trabas para exportar fuera de Canarias. Elena Marrero, de la Asociación Islas Canarias de Artistas Visuales, nos pone al día de esa problemática que viene frenando la expansión del arte canario. Juan Alberto Crespo vuelve a hablarnos de los soldados de Napoleón que acabaron como prisioneros en Canarias y Baleares. Lo hará mediante una entrevista que realizó al escritor Carlos González Sosa, autor del libro Los Olvidados de Napoleón. Como siempre, visitaremos el zaguán de Daniel Martín para oír una de sus reflexiones y una propuesta musical basada en sus palabras. Cuando escuchen las palabras de Gloria Cabrera Socorro, seguro que les vendrá a la cabeza la canción de los sabandeños, Polca Frutera. Con ella nos despediremos hasta la próxima semana. Si les resulta atractivo nuestro contenido de hoy, les invito a acompañarnos en esta hora de radio. Para todos ustedes, abrimos nuestra maleta.
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0: La semana pasada llegó a mis manos el libro Cucañas y Plástico, una historia triste del tomate en Canarias, publicada por Le Canarien y escrito por Gloria Cabrera Socorro, que es licenciada en filosofía y doctora en antropología social. He de reconocer que hacía tiempo que un libro no me daba un vuelco en el estómago ante la crudeza de lo que se narra en él. Gloria Cabrera, buenas noches y bienvenida a la Radio Canaria.
2: Buenas noches y muchas gracias por invitarme. Y la verdad que a mí también me llega al alma que te tocara el corazón. Esa era la idea, que transmitiera.
0: ¿Cómo surgió la idea de escribir Cucañas y Plástico, una historia triste del tomate en Canarias?
2: Bueno, la idea surgió hace como 9 años, ¿verdad? Había una base, que es que yo soy de Ingenio, me crié en el sureste de Gran Canaria. Eso está lleno de cultivos de tomateros, me crié así. Luego toda la familia, mis abuelos, trabajaron de aparceros, mis padres en los almacenes de empaquetado, mis hermanos techando y destechando invernaderos en las vacaciones. Y entonces tenía ese fondo ahí, como aquella cosa de escribir. Yo siempre me dediqué a la pesca, pero tenía ese compromiso. Digo, algún día voy a escribir de esto. Y ya el detonante fue cuando salió un librito publicado en mi pueblo que se llamaba Entre Surcos y Seretas, un pueblo hecho a empujones de zafra, sobre los trabajadores del empaquetado y del cultivo en Carrizal de Ingenio, de mi pueblo. Y ahí fue un masazo tan grande ver aquellas fotos, ver aquellos testimonios, que me dio por hacer un poema grandísimo. Y el poema me pareció siempre que era pequeño y seguía aumentándolo. Luego fue un cuento corto, y del cuento corto, 9 años más tarde, con entrevistas, con otros libros que leí, con documentales que pude ver, pues casi que es una novela ya de 200 y poco páginas, donde se recoge todo eso, montón de voces, un libro coral donde cada uno pues aporta su experiencia, y yo también la mía, que yo después con el tiempo me casé con, fíjate tú, el hijo de uno de los grandes trabajadores y reivindicadores del movimiento sindical de los aparceros en el sur, para descanse, Celedonio López. Y entonces ahí también, ya de casada, me dediqué, como ellos eran parceros, a echarle una mano en las plantadas, en Navidades a coger tomate, y trabajando por amor al arte, sin cobrar un duro, y ya también tenía mi propio legado. O sea que es una mezcla de todo.
0: De todas formas, tú lo viviste en el sur de Gran Canaria, pero también en Tenerife se vivió este tema.
2: Correcto,
0: del tomate.
2: Sí. La industria del tomate requería grandes extensiones. Donde más se produjo fue sobre todo en Gran Canaria y en Tenerife. También en La Gomera, también en Fuerteventura, también en Lanzarote, aunque más bien sin latadas, claro, con el viento y con camellos, en fin. Se cultivó en muchas zonas, pero la fuerza grande fue los sures de Gran Canaria y de Tenerife.
0: ¿Qué consecuencias medioambientales tuvo el cultivo masivo del tomate en las islas?
2: La verdad es que ese tema está bastante bien estudiado. La agricultura intensiva, se cultive donde se cultive, suele ser devastadora para los medios ambientes. Y en el caso de Canarias, quizás sea en la aldea donde más se haya estudiado los efectos de todo ello, pues podemos aportar nuestras pruebas, nuestras evidencias. El primer problema, la propia tierra para preparar los cultivos, deforestar todas las zonas de especies autóctonas, incluso usando dinamita, tiros, como decían en la aldea, para sorribar los nuevos terrenos, y ahí se destrozan ecosistemas, se desahucia la flora, la fauna autóctona, y hectáreas y hectáreas, estamos hablando de 10.000 hectáreas en los momentos de máximo auge del cultivo. Después el agua, que ya es escasa de por sí en Canarias, como no daba abasto, pues se perforaron cientos y cientos de pozos que fueron liquidando las reservas naturales y bajando el nivel freático de las islas y contribuyeron a la desertificación. Después los productos químicos, porque como es agricultura intensiva, se aplican un montón de cosas y a veces no biodegradables. Al comienzo eran biodegradables, los campesinos lo hacían de una forma más artesanal, pero luego ya con el avance de la ciencia, montón de químicos que envenenaron la tierra y a las personas también que las manipulaban y que se fueron filtrando al subsuelo. Y hay estudios que te digo que recogen ahí como eso afectado pues desde los insectos, las abejas, los pájaros, hasta las propias personas que murieron prematuramente, muchos. Y luego los residuos, porque cuando ya se puso la técnica de los invernaderos llenaron todo de plástico y con el tiempo cuando pasaron a otros sectores los dejaron atrás. Y esos plásticos se han ido rompiendo y van llenando los barranquillos. Y cuando hay mucho aguacero, van al mar. O sea que muy, muy, muy degradante para la naturaleza, para el entorno. Ha sido penoso.
0: Ese es un impacto en nuestro medio ambiente, pero también tuvo un impacto desde el punto de vista social en nuestra sociedad. ¿Qué impacto causó ese cultivo masivo del tomate en nuestro tejido social?
2: Esa pregunta ya sí es verdad que es un poco más compleja. Y solo en las dos últimas décadas, así con estos estudios que se están haciendo desde la universidad, desde los propios protagonistas, se van poniendo un poco de relieve. Desde mi punto de vista, el trabajo en los tomateros en Canarias, en las condiciones semifeudales en que se produjeron desde finales del siglo XIX, cuando empezó por iniciativa de los ingleses, hasta los años 70, 80, que fue el máximo boom, fue terrible. Lo primero por eso, a nivel social, la enorme explotación, casi nivel de esclavitud de los aparceros, que tuvieron que trabajar prácticamente que por la comida y en condiciones de habitabilidad miserables, en cuarterías sin condiciones mínimas de habitabilidad, como decía Arístides, nuestro querido Arístides Moreno, sin agua, sin luz, sin gas, sin nada. Y los trabajadores, según otros estudios como el de Fernando Sabater, peor remunerados de todo el Estado español. Entonces, claro, esa explotación que llegó incluso a afectar a los niños, la explotación infantil, el recurso de los niños para el trabajo, desde la más tierna infancia, desde los 9 años, como mi padre, 10, 11, por un miserable jornal, los forzaba a no poder escolarizarse. Y así se mantenía el analfabetismo en muchos de ellos. Luego las mujeres también sufriendo el doble azote de toda esa explotación, más la explotación sexual. Eso poco se ha hablado, pero las mujeres que eran la mano de obra principal en los almacenes, porque a las mujeres nos pagaban menos que a los hombres, fue muy habitual. Hay muchos testimonios que denuncian acoso, violaciones, incluso derechos de pernada, me decía alguno de los testimonios a cargo de encargados, de amos, que sacaron provecho por esa condición que tenían de intocable porque eran influyentes y sobre todo en la época de Franco hicieron estragos. Y todo eso para mí que deja huellas en el subconsciente colectivo, que no son fáciles de dimensionar. Yo no soy psicóloga social, pero entiendo que todo esto afectó a la autoestima del pueblo canario, a su falta de iniciativa, a la desidia, ¿no? Estás criado ahí en unas condiciones de miseria, de pobreza tan generalizada que pues te cuesta, ¿no? Te cuesta ver que hay otro futuro posible. El alcoholismo para salir de esa miseria, la violencia doméstica, el machismo, en fin. Es toda una cadena de consecuencias sociales que todavía no sabemos medir con números, pero que la hemos sentido, la hemos vivido y que se pueden mencionar.
0: ¿Y por qué crees tú que se aguantó todo lo que estás comentando por el pueblo canario? Que no hubo una explosión social en su momento, sino en época tardía, cuando surgieron voces en contra de esta situación.
2: Eso tampoco es muy fácil de responder, pero yo imagino que, bueno, en primer lugar, somos primates. Crecemos imitando nuestro entorno. Entonces ya por la costumbre naces, te crías en un mundo donde todo el mundo hace lo mismo y te parece que eso es normal y hasta natural. y hasta que es bueno echarle una mano a tu familia, trabajar igual que tu padre, que tu madre, que todos los vecinos, haciendo de tripas corazón sin quejarse mucho. Después, lo que decía, la falta de formación académica, el analfabetismo generalizado también hace que los universos personales sean más limitados, que solo veas lo que tienes delante, que sencillamente ignores que hay gente que trabaja y que vive mucho mejor, más dignamente, con más derechos, y que no está bien sufrir tanto. Y después un factor clave en Canarias fue la propia dictadura, la represión tan brutal que hubo hacia las personas que fueron más reivindicativas y luchadoras, la tortura, el encarcelamiento, la desaparición de miles de personas, generaron un miedo terrible a todo lo que fuera enfrentarse a aquellos poderosos, y creo que también contribuyeron a fomentar esa docilidad. Y lo último, que no había otra cosa tampoco, es que no había sino el sector, el trabajo en el campo, y lo toma o lo deja. Mucha gente emigró, la única alternativa era emigrar, marcharse. Muchos lo hicieron, pero una gran mayoría no tuvo los medios o la iniciativa y se quedaron a pesar de los pesares. Sí, tuvo que morir Franco para que empezara a cambiar un poquito las cosas.
0: ¿Y dónde se fue el dinero que generó ese gran trabajo de latifundios del tomate? ¿Quién se benefició?
2: Quizás esa es la pregunta más sencilla, porque los grandes beneficiarios fueron claramente los empresarios, los amos, como decían, los campesinos, los terratenientes, los aguatenientes, tanto canarios como ingleses, que sacaron la mejor partida, como decía yo en el libro, azuzando encargados como barbinos. En Gran Canaria el más grande de ellos fue el conde de la Vega Grande, que se casó a su vez con la marquesa, doña Luisa Antonia Moreto del Castillo. Eran familia entre ellos también. Ellos vivían en Vegueta, y de Vegueta para el sur, todas esas tierras prácticamente, de ahí hasta el faro de Maspalomas y más allá, eran de ellos. Y luego ellos se las arrendaban a aquellos empresarios de fuera, los Yobas, los Boní. Entonces fueron sobre todo esas grandes oligarquías, ¿no? Desde la conquista de Canarias, los que tenían las tierras, los que más se beneficiaron. Y después, sobre de ello, a nivel más general, el propio Franco, como explicábamos ahí en esos estudios, el apoyo de esos grandes terratenientes a la dictadura militar desde el mismo alzamiento fue evidente. Salía en la prensa ayuda económica directa, desde entrega de joyas de oro y dineros para la causa franquista, hasta incluso ya después de la dictadura, las divisas que llegaron de las exportaciones canarias, porque durante 20 años el gobierno de Franco estuvo como bloqueado por toda Europa y el primer mundo, y la única fuente de dinero externo que tenía eran los tomates de Canarias, que se vendían sobre todo en Inglaterra. Y entonces así hicieron un tándem de apoyo mutuo que sobre todo les benefició a ellos, a los de siempre.
0: El libro va más allá de un típico ensayo en que se analiza un sector económico y en el que se aparece también por reflejado esa influencia en la vida y en la sociedad del lugar donde se desarrolla, porque también en las presentaciones y en el libro combinas poesía y música de cantautor, porque has querido usar también esos recursos culturales en este tema que tratas en el libro.
2: Sí, bueno, yo soy antropóloga social o cultural, y entonces nosotros nos dedicamos precisamente a intentar describir, comprender las prácticas culturales, las características de los pueblos que a los que nos acercamos, y dentro de las culturas una parte muy importante son las manifestaciones artísticas, el folclore, la poesía, las expresiones lingüísticas autóctonas. Entonces, por eso hemos intentado recoger en este libro todo lo que ha surgido, toda esa creatividad. No solo los trabajadores y trabajadoras escribieron coplas sobre sus condiciones de vida, muy interesantes, que aparecen también recogidas en el libro, sino también muchos artistas y escritores de Canarias hicieron sus poemas preciosos, que estaban todos desperdigados, y hemos hecho la labor de compilarlo, ¿no? Desde Francisco Tarajano de Agüime, Pedro Lescano de Las Palmas, Benita López de Sindario, Pedro García Cabrera de La Gomera o yo misma de Ingenio. Hemos intentado, a través de eso, de las emociones, de los sentimientos, de escribir, ¿no?, parte de lo que pasó. Tengo un amigo que dice que la letra con música entra, en vez de como antes, con sangre entra, con música entra. Entonces también hemos querido aprovechar eso para llamar más también la atención de la gente a la hora de presentar el libro, transmitirle mejor esos sentimientos que tenemos muchos. Y tengo la suerte de contar con la colaboración de un gran cantautor canario, Tomás Vera, del pueblo de La Oliva en Fuerteventura, y que está afincado en Tenerife, y que le ha puesto música a muchos de esos poemas. Y entonces, pues nada, en las presentaciones hacemos así como una especie de performance, ¿no? Vamos leyendo trocitos del texto y cantando, ¿no?, los poemas, los grandes poemas que escribieron los artistas, y a la gente la verdad es que le llega al alma. Ayer mismo lo hacíamos en otro sitio y las lágrimas se las bebían. Decía, yo les decía, el libro dice una historia triste del tomate, el que advierte no es traidor, pero sí es conmovedora la historia de Canarias, es así.
0: Todavía podemos encontrar muchos canarios que siguen viendo el cultivo del tomate como una de las producciones que trajo mejoras económicas a las islas. ¿Crees que el sufrimiento de los aparceros y aparceras sigue siendo un tema ignorado por los canarios y canarias del momento actual en que vivimos?
2: Yo creo que sí. Bueno, sí, cuando hablamos por mejora económica, la fortuna descomunal de unas pocas familias con tierra y agua y el trabajo casi que para la supervivencia de miles de personas, entonces sí podemos hablar de, comillas, mejoras económicas, comillas. Pero es verdad, cuando llegó el tomate fue a final del 19, había una crisis terrible de la cochinilla y una emigración masiva, y entonces el cultivo del tomate fue como una salida laboral para miles de familias que no tenían otros recursos, y con los tomates escaparon. Pero ¿en qué condiciones? Yo te digo, solo fue después de la dictadura, cuando empezaron un poco a mejorar y a reivindicar, ¿no?, los sindicatos y las luchas obreras, todo esto, pero Canarias, se puede decir, era el tercer mundo. Y entonces, volviendo de nuevo a la pregunta, creo que es verdad que mucha gente de las islas, sobre todo la más joven, que nació después de Franco en pleno boom turístico, ignora por completo el enorme sacrificio y sufrimiento que padecieron sus ancestros. Así que este trabajo de divulgación pretende justo rellenar ese vacío, reivindicar nuestra memoria histórica, ayudar a difundir la voz de tantas familias silenciadas, invisibilizadas, para que tomen mejor conciencia. Dice que un pueblo que no conoce su historia está condenado a repetirla. Por favor, aprendamos entonces, para que lo pase.
0: En la sinopsis del libro hay una frase que me llamó la atención. En él se dice: el habla canaria adquiere especial relevancia desentrañando la memoria colectiva. ¿Me podías ampliar esta frase, este razonamiento?
2: Sí, claro, él habla, la lengua es el principal vehículo de expresión de los pueblos, entonces por eso el libro está plagado de testimonios de campesinas, campesinos que exponen con sus propias expresiones, sus experiencias, sus traumas, sus emociones. Me parece importante plasmarlas tal cual, sin traducciones auténticas, porque son tan nuestras que nos ayudan mejor a conectar con lo más íntimo. Nos conmueven más. Algunas son tan bonitas, no sé, Magua, Chinijo, Perenquén. Ayer mismo, en esa presentación que hacía en La Orotava, en la Feria del Libro, me comentaba una maestra de lengua, Montse, y visiblemente emocionada, la verdad es que la mujer estaba con los ojos rayados, que le había recordado a su padre cuando expliqué que la hora de suelta del trabajo era cuando el encargado tocaba el pito, y ella me contaba que hacía décadas que no escuchaba eso de soltar del trabajo, que su padre en paz descanse la usaba siempre y que ahora ya en su entorno nadie la usa, y que ella luchaba mucho en sus clases para que los canarismos no desaparezcan, que los chiquillos digan baifo en vez de cabrito, porque así es como también se mantiene nuestra originalidad, nuestra identidad, nuestra esencia, y no hablar como cualquier hispanoparlante del mundo. Entonces yo también siento esa necesidad, y por eso me empeñé mucho en escribir revalorizando esas expresiones, hablando en canario, porque mi público, sobre todo el que yo quiero llegar, es el gran público canario, que no encuentre palabras raras, sino propias. Y espero haber puesto, aunque sea mi granito de arena en eso, para que sea así.
0: Pues Gloria Cabrera Socorro, muchas gracias por habernos acompañado esta noche y por poner en valor a los hombres y mujeres que sufrieron en sus carnes el duro trabajo aparejado al cultivo del tomate canario. Y a mí lo que me queda es recomendar la lectura del libro, porque creo que nos puede abrir bastante los ojos de lo que fue nuestra historia. Muchísimas gracias, Gloria.
2: Pues muchísimas gracias a ti, Juan Carlos. Y eso, aquí estamos. Cuando quieran, volvemos a hablar de lo que haga falta de Canarias, de nuestra historia, de nuestra memoria.
0: Dejamos pendiente la de la mujer en la pesca también, que es un tema que me gusta.
2: Ah, sí, tenemos otro ahí, bueno, las mujeres protagonistas, claro que sí.
0: Pues nada, muchísimas
2: gracias. Un abrazo
0: gracias.
2: Grande y un saludo muy grande también a toda la audiencia. Y que viva Canarias.
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0: El Museo de las Casas Cueva de Artenara, en Gran Canaria, tiene la suerte de contar con César Agut como guía voluntario. Tuve el placer de poder escucharlo hablando de ese lugar y me llamó la atención con el cariño con el que habla de la tradición de Canaria de vivir en cuevas artificiales. Y por esa razón le he invitado esta noche a acompañarnos en la Radio Canaria. César Agut, bienvenido a La Maleta.
3: Muchas gracias. A ver qué clase de maleta vamos a tener, si la que tenemos que largar o la que tenemos llena de recuerdos.
0: La que tenemos llena de recuerdos. Hace algún tiempo hubo un enfado generalizado cuando un presentador del programa MasterChef definió a los habitantes del centro de Gran Canaria como trogloditas. ¿Actualmente tenemos la palabra troglodita como peyorativa?
3: Sí. Sí, incluso ha habido varias personas que la han utilizado en libros últimamente en esa zona, y por culpa de los picapiedra, por culpa de aquellos dibujos animados, pues todo ese mundo troglodita daba la impresión de que no es nuestro mundo y nos estaban mezclando con un mundo que no es el nuestro. Es decir, ese hombre que agarra de la melena a la mujer y se la lleva arrastrando, eso no ha existido nunca en Canarias. Y entonces, la palabra troglodita no ha entrado en el vocabulario de Canarias o de esa zona nuestra, nunca. O sea que no se ha usado. Es una palabra fina, como quien dice. Y no tiene uso, realmente no tiene uso entre nuestra gente.
0: ¿El vivir en cueva es algo del pasado o forma también parte del presente de la cumbre de Gran Canaria?
3: Ayer me venía una gente de la península que acaban de alquilar unas cuevas en Tufia. En Tufia, o sea que hasta en Tufia teníamos cuevas debajo del asentamiento de los antiguos canarios. El vivir en cueva en ese momento es un tesoro. La gente discute por mantener una cueva o por volver a repicar o intentar acondicionar una cueva. Es algo vigente y mucha gente quisiera tener una cueva para no tener que estar pagando a Endesa la rellenada de la luz y cosas por el estilo. Está vivo. Vivir en cuevas está vivo, sí, totalmente. Ojalá las cuevas, que nosotros tenemos casi 1,000 cuevas aquí en Artenara, y ojalá las tuviéramos abiertas todo el día y todo el año.
0: De todas formas, supongo que vivir en cuevas hoy en Artenara, con esa cosa que todo el mundo le apetece, no es lo mismo que vivir en el pasado, cuando no existía esta red de carreteras. Supongo que la vida en esas casas cuevas, antes de la llegada de los medios de transporte, no era tan idílica como hoy.
4: No, soy canaria.
3: En aquel tiempo, ten en cuenta que yo le cuento a la gente las dificultades que habían para llegar a cualquier lado. Y no, eso era muy duro. Estamos en el fin del mundo, como bien dice. Estamos en un sitio muy alejado de los circuitos económicos de la costa. Y vivir aquí arriba actualmente es porque lo hacemos de una forma voluntaria. Y antiguamente era porque era lo único que tenía la gente. Y muchas de las cuevas ni siquiera era gente con propiedad de esa cueva, sino que estaban arrendados. O simplemente, hoy les llamaríamos ocupa, pero en aquel tiempo era gente que les permitían simplemente arrímese ahí e intente sobrevivir. Exacto. Hoy en día, al revés, es un tesoro.
0: Y tenían que buscar también la autosuficiencia alimentaria, no es como hoy que pueden.
3: Claro que ese es el problema. Claro. Primero, aquí habían, en todos los barrios, habían la tiendita de aceite y vinagre. Y gracias a los fiados de esas tienditas, la gente podía terminar el mes. Porque era gente que te fiaban y que te intentaban ayudar para que tú siguieras viviendo en la zona. Yo te ofrezco, pero también nosotros era un trueque, como quien dice, ¿no? De energía, un cambio de energía entre unos y otros. Y todos los barrios tenían sus tiendas correspondientes. E incluso la venta que hacían los barrios era a veces mucho más fuerte que la del casco, por ejemplo, de Artenara. Me decían, por ejemplo, que hay varios barrios de Artenara, las arvejas o las cuevas, por ejemplo, que la cantidad de arrieros que venían para llevar mercancía o venir con mercancía era una pasada.
0: Qué curioso.
3: Sí, sí. Ahí recibe... En el tiempo que no había carretera, o sea que sí, todo sí, eso sí. Estoy hablando con mulas ir a Galdar, con mulas ir a Gaete, a la aldea, o a Las Palmas.
0: ¿Y cómo suele reaccionar a la gente? Porque ahí visita las cuevas gente de todo el mundo. ¿Les extraña a esta forma de vida a los que lo visitan? ¿Son capaces de ponerse en el lugar de la gente que vivía allí? Cuando vienes de una gran ciudad, no sé, Berlín, Londres, y ves esas cuevas, ¿qué opinas? ¿Cómo reacciona la gente?
3: Mira, acaba de salir una familia del Canadá que se han quedado a dormir en La Suerte, por la zona de Agaete, que acaban de pegarse el pateo de subir, como dice, hemos hecho el camino de la rama. Han terminado en las cuevas de arriba, de cómo se sube arriba la rama de San Pedro. La gente alucina de nuestras capacidades de poder hacer una cueva, y yo acepto una palabra, lo siento, coño, vamos, hablando claro. Y entonces, cómo la gente hacía allí esas cuevas y que allí vivía la gente. La gente que viene, hay más gente que viene de fuera valorando lo que muchos canarios, y perdón, no valoramos.
0: De todas formas, ¿qué es lo que encuentra alguien que nos escuche de cualquiera de las islas de Canarias y visite Gran Canaria, viva Gran Canaria? ¿Qué le ofrece las casas cuevas visitarla, ese museo Nartenara?
3: Bueno, este museo es una cosa muy sencilla y intentamos que sea lo más sencillo posible. Pero, ¿qué ofrece? Pues, primero, tenemos cuevas que son reales, es decir, no sabemos cuáles son totalmente arqueológicas, pero están todas mirando al Ventaiga. Si están mirando al Ventaiga, ese es el nacimiento de Artenara. Todas las ceremonias que celebraba la corte de Galdar las hacían ahí enfrente, en las cuevas del rey, y aquí, en todas estas cuevas, pues estaban los pelados, la gente sencilla, viendo cómo toda su gente importante realizaban las ofrendas de la fertilidad aquí enfrente en el Ventaiga. Entonces, hay gente que no sabe nada de esta historia y cuando ven fotografías de cómo la luna sale detrás del Ventaiga o sale detrás del Roque Nublo, cuando ven que está todo estudiado, que no hay ninguno de estos lugares donde no tenga una referencia astronómica y para en aquel tiempo era también religiosa. Pues entonces esta gente valoraba, esta gente que viene ahora valora este mundo que decimos salvaje o mundo aborigen, que era gente que no sabía, que coño no sabía. Tenían unos conocimientos enormes de lo que es el mundo de la astronomía, de lo que es una térmica, por ejemplo, una térmica dentro de una cueva, para que la cueva nunca esté con aire viciado, sino que entre el aire de una forma natural y vuelva a salir fuera otra vez por medio de un plano inclinado en el techo. Pues pequeños detalles que la gente muchas veces ni valora, y resulta que eso es lo que hace que esto sea un lugar totalmente mágico, pero mágico de energía positiva.
0: Una cosa, porque muchas veces el destino nos vincula a un territorio por nacimiento o por otras circunstancias. Sin embargo, tú elegiste por voluntad propia echar raíces en Artenara. ¿Por qué?
3: Yo soy godillo, sí. O península, como diría la gente, ¿no? A ver, pues nada, me trajo mi padre siendo un adolescente. Vine cabreado como el carajo, porque yo no quería venir. Pero ojalá me hubieran dicho que yo llegaría a esta edad y lo feliz que yo he sido en la isla. Primero he tenido la suerte de que conocí a la gente de San Isidro de Teror, donde estuve 30 años, 40, casi 40 años, trabajando en la escuela unitaria. Esa gente me enseñaron todo. Lo que es, sobre todo, el ayudarse unos a otros. Sí, una acogida de papas es entre todo el pueblo, entre todos los amigos. Esa sensación de solidaridad, de estar juntos, de necesitarnos unos a otros, eso es lo que a mí me ha alimentado y me ha dado mi personalidad, que ya no es de peninsular, sino que valoro ya lo que tengo aquí. Y por eso me compré la cueva acá.
0: Ojalá no se pierda esa característica en el mundo en que vivimos, ¿no? De la solidaridad, del compañerismo, el que ponía un tirabuzón en el techo, que iba todo el mundo a tierra.
3: La gente me decía, es que no tienen mucha... Dice que no tienen... Unos peninsulares ayer me decían, se nota que no tienen mucha cultura, pero son tan amables. Y entonces yo digo, es que la amabilidad significa cultura.
0: También es verdad.
3: ¿Me entiende? Claro, ¿me entiende? O sea, que es una persona es amable es porque tiene un concepto del yo y del otro totalmente elevado, con una gran sabiduría. Entonces, que la gente me diga que la gente de Canarias no tiene cultura, pues...
0: qué curioso. Pues mira, te di las gracias, César Agut, que eres guía voluntario en el Museo de las Casas Cuevas de Artenara, y como canario que eres también, te agradezco el cariño que echas también en comunicar nuestra tierra a los que nos visitas, y te doy las gracias por habernos acompañado esta noche en la Radio Canaria.
3: Gracias a ti. Y nos vemos y pa'lante.
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5: En ocasiones, los movimientos políticos y sociales han respondido a las grandes cuestiones identitarias, objetándolas en la calle. Tenemos dos ejemplos en los últimos años. El cuestionamiento del modelo económico actual, basado en la servidumbre y el servicio, y la búsqueda del oro negro, que no es más que negro veneno. Me resulta preocupante que el movimiento cultural isleño y social, si existe, no se haya levantado indignado contra el mercadeo político y social que está haciendo la clase política con la atención a los menores migrantes. Seres humanos que buscan un hueco en este mundo y que son tratados como moneda de cambio para sostener limpia la butaca de los parlamentos en donde se apoyan los traseros de su señoría, que luego se dan golpes de pecho en las procesiones de Semana Santa, detrás de un Cristo resucitado. La historia nos recordará cuando salimos a la calle para decir no a las prospecciones. Seguramente harán estudios sobre el movimiento Canaria no se vende, y también estaremos en la memoria y se nos juzgará por cómo fueron tratados los niños y las niñas migrantes en Canarias. Y mi sensación, que quiero compartir con ustedes, es que, como casi siempre, no nos dicen toda la verdad.
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0: Los diseñadores de moda de las islas han obtenido un trato preferente a la hora de hacer llegar sus colecciones al resto del Estado. Sin embargo, los artistas visuales siguen sufriendo numerosas trabas para conseguir el mismo fin. Contamos en la maleta con Elena Marrero, de la Asociación Islas Canarias de Artistas Visuales. Bienvenida a la Radio Canaria.
6: Gracias.
0: ¿Podrías recordarnos los problemas a los que se enfrentan nuestros artistas a la hora de exponer y vender sus obras fuera de las islas?
6: Bueno, uno de los grandes problemas, o sobre todo sigue siendo uno de los grandes problemas, es la cuestión de pagar esos impuestos increíbles que hay que pagar para el traslado de obra, como el DUA o la carta ATA, que son en un 14% de impuestos y un 25% de impuestos corresponde a cada uno de los documentos. Eso es un gran, mucho, mucho dinero, ¿sabes? Dependiendo de las obras que sean o del valor de la obra, mucho dinero, aparte del transporte, el seguro, aparte del embalaje, o sea, es mucho dinero lo que se gasta un artista para transportar una obra de aquí a la península, y no solamente los artistas, sino también los galeristas, los comisarios, los museos. Entonces es como muchísimas trabas para mover obra, y ya cuando se trata de vender, eso ya es otra movida aparte, porque al final el vender obra fuera de Canarias también repercute muchísimo en la precariedad de los artistas, porque hay que pagar muchos impuestos.
0: La Mesa Sectorial de Arte Contemporáneo pues ha alzado su voz ante un acuerdo que ha alcanzado los diseñadores de moda y Proesca, por medio también del Cabildo de Gran Canaria y el Gobierno de Canarias. ¿Qué consiste ese acuerdo?
6: Pues el acuerdo consiste, al parecer, de que van a tener como una vía más fácil para el transporte y la venta fuera de Canarias, Y claro, es maravilloso porque creemos que es algo importante y que se debe de hacer, pero claro, esto es una cosa que llevamos también nosotros solicitando desde hace mucho tiempo. Claro, nosotros teníamos ese impedimento que es aduanas, pero también siempre nos han dicho que no es posible comercializar, o sea, la facilidad del comercio fuera de las Islas Canarias de las artes visuales. Y claro, esas facilidades también se les ha dado, al parecer, a la moda, cuando la moda está dentro del sector de la artesanía, parece ser. Que eso no tenía conocimiento yo hasta relativamente poco. Y claro, todo esto es como, si nosotros llevamos tantísimo tiempo con esto, ¿por qué a ustedes sí, a nosotros no? ¿O por qué no compenden a todas las artes y hacen exactamente lo mismo? Yo creo que es una cuestión de que, claro, la moda mueve mucho más dinero, pero es que nosotros también movemos dinero en el sentido de que se mueve una industria, no solamente son los artistas, sino también pues el transporte, los embalajes, la ferretería, o sea, hay muchísimas más cosas que movemos los artistas.
0: Quizás se ve como que genera más dinero o más economía Canarias lo que sería la moda que lo que sería el arte visual, que como me estás comentando también juega un papel importante en nuestro tejido económico, y sobre todo me gusta ese dato, no solo el artista sino todo lo que rodea esa actividad artística.
6: Claro, es que es verdad que tal vez actualmente no el arte contemporáneo no mueva tanta cantidad de dinero, pero también les digo, si no hay oportunidades para poder comercializar de una forma más eficiente, es un poco imposible saber si esto puede trascender de alguna otra manera. ¿Sabes? No quiere decir que vayamos a repercutir tantísimo en el PIB como la moda, pero creo que podemos aportar.
0: ¿Hay en este momento un diálogo abierto entre los colectivos de artistas y las autoridades públicas para intentar revertir esta situación?
6: Pues por ahora no hemos tenido la oportunidad de hablar con las autoridades públicas, no hemos recibido contestación por parte de ellos. Nosotros encantadísimos de hablar con ellos, y es que lo que queremos es hablar precisamente porque queremos saber y queremos tener soluciones, aportar soluciones, que hablen con nosotros y saber cómo podemos gestionar todo esto y que nos den información, que es lo más importante, porque a lo mejor la información no está del todo dada, no sé.
0: Me gustaría que animaras a los artistas visuales que nos estén escuchando a unirse a alguna de las asociaciones que están defendiendo los derechos del sector, porque está claro que la única forma de conseguir una presión suficiente para que esto cambie es que haya un asociacionismo fuerte en el sector.
6: Claro, el tejido cultural y asociativo es súper importante, porque ya que nosotros no podemos ser o no podemos tener un colectivo así como mucho más fuerte, en el sentido de que no somos cooperativas, ¿no? No somos una cooperativa, no podemos ser una cooperativa. Lo que nos queda es el asociacionismo. Y claro, la mesa sectorial está compuesta, por ejemplo, por la el IAC, por el Instituto de Arte Contemporáneo Español, con la delegación en Canarias, como presidente Pedro Denis, está MAF, que es de Mujeres de Artes Visuales, y la representación a nivel canario es Yolanda Peralta, está Marcada Púrpura, que la representante es Noemí Tejera, Artemisia, que la representante es Aro León, o nosotros, la Asociación Islas Canarias de Artistas Visuales, que somos que yo soy la presidenta, Elena Marrero, y creemos que si nos unimos, si ya no hemos conseguido hacer esta mesa sectorial para que todos podamos ir a una, creo que ahora el sector y el colectivo canario de las artes podemos apoyar muchísimo más si nos unimos y nos asociamos, obviamente.
0: Pues nada, los que no han escuchado, que contacten con alguna de esas asociaciones que has nombrado para intentar revertir esta situación. Elena Marrero, de la Asociación Islas Canarias de Artistas Visuales, gracias por acompañarnos a La Maleta, y me gustaría que nos mantuvieras informado de las novedades que se vayan produciendo en este tema.
6: Muchísimas gracias a ustedes, y cualquier cosa ya les iré informando, obviamente.
0: Bueno, muchísimas gracias.
6: Muchas gracias.
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0: Ya saben que cuando suena esta sintonía, llega el tiempo del misterio, llega el tiempo de la leyenda, llega el tiempo de las curiosidades de la historia. Y como siempre, lo hacemos junto a Juan Alberto Crespo. Juan Alberto, bienvenido a La Maleta.
7: Muy buenas noches, Juan Carlos y queridos oyentes. Retomando nuestro anterior programa, proseguiremos con los prisioneros del ejército de Napoleón que fueron hechos cautivos en España. Continuaremos este momento histórico con fragmentos de una entrevista que realizamos al autor del libro Los Olvidados de Napoleón, el escritor Carlos González Sosa, en la presentación que hizo durante la Feria del Libro de Santa Brígida, celebrada el pasado 26 de abril. Retomando la narración de la semana pasada, nos trasladamos hasta la derrota que sufre la flota franco-española en Trafalgar, el 2 de octubre de 1805, que frustró los planes de Napoleón, la invasión de Inglaterra.

0: 160.000 hombres esperaban la llegada de aquellos barcos para cruzar el Canal de la Mancha, pero estos nunca llegaron a su destino, ya que acabaron siendo hundidos o se protegieron huyendo en la bahía de Cádiz.
1: ¿Me traéis noticias del almirante Villeneuve?
2: En efecto, sire. Monsieur de Villeneuve ha juzgado que sus escuadras son vulnerables y que sus marinos están mal preparados para enfrentarse a Nelson. Prefiere esperar, sire.
3: Escondido, como un niño miedoso. El muy imbécil será cobarde. Es que no sabe que en la guerra hay que tener audacia. No comprende que sin barco soy como un lisiado sin piernas.
0: Años más tarde, en 1808, cuando Napoleón decide hacerse con las riendas de España, desterrando a los Borbones, los españoles se sublevan y empieza la Guerra de la Independencia. Los componentes de la flota francesa atracada en Cádiz son hechos prisioneros tras la batalla de la Poza de Santa Isabel, a los que se unen, un mes más tarde, los soldados franceses que pretendían rescatar a sus compañeros apresados en Cádiz y caen en la batalla de Bailén. El número de militares franceses que son encarcelados asciende a cifras máximas estimadas en torno a unos 27.000 hombres. Muchos de ellos fueron hacinados en condiciones infrahumanas en viejos barcos anclados en la bahía de Cádiz. En esas cárceles flotantes llamadas pontones comienza la novela Los olvidados de Napoleón. Escuchamos en la voz de su autor, Carlos González, la descripción de estas embarcaciones en donde arranca su nueva creación literaria.
4: Yo imagino los pontones de Cádiz como eso, una hilera de barcos enlazados, estaban unidos y tenían que ser muchísimos, porque me imagino eran llegó a haber 25.000 soldados recluidos en esos barcos, hacinados como ratas, enfermos, muriéndose muchos de ellos, los tiraban por la borda. Tenía que haber sido terrible, sin bañarse, sin asearse, haciendo las necesidades allí mismo. Tenían disentería, tenían muchas enfermedades, la diarrea. El barco tenía que ser horrible vivir allí. Entonces, me imagino que tiene que haber sido un momento terrible, ¿no?
0: Al principio de la novela, Carlos nos presenta al invasor con una mirada condescendiente, a través del principal protagonista de la novela, Gerard, un soldado francés que desde niño es forzado a formar parte del ejército napoleónico.
4: Claro, nosotros nos ponemos en el lugar de los soldados españoles y dice, es que son soldados franceses que vienen a luchar con nosotros, pero al final son niños que arrancaban de sus casas a la fuerza y los obligaban a ir al frente a luchar, a matar o a morir. Entonces, claro, Gerard era uno de ellos. Lo sacaron de su casa a los 15 años y le pusieron una bayoneta y a luchar. Entonces, tiene que haber sido terrible también para ellos, ¿no?
0: Gerard, junto a otro soldado francés, Paul, protagonizan la historia.
4: Paul y Gerard son los dos de los protagonistas del libro. Son dos amigos, ¿no? Se ayudan mucho, son dos franceses que se ayudan en la batalla. Uno es mayor que el otro y acoge al otro como su hijo. Cuando los cogen prisioneros, pues a uno lo envían a Canarias y a otro lo envían a Cabrera. Entonces la relación entre ellos se cartean. Hay que descubrir cómo se cartean porque es muy difícil en esa época, pero bueno, Paul tiene sus contactos y consigue que las cartas lleguen de Cabrera a Canarias, y Gerard se va enterando de su situación en Cabrera y él se va enterando de la de Gerard.
0: Como ya ha adelantado Carlos en el anterior fragmento de la entrevista que hemos escuchado, la novela pasa por un momento crucial en que Paul y Gerard se separan. Gerard será enviado a Canarias y Paul a Cabrera. Sus destinos se alejan, se separan por un uniforme.
4: Van muriendo muchos soldados en los pontones y los van tirando por la borda, ¿no? Entonces, en un momento determinado, Paul se da cuenta de que hay un hombre tumbado, que no se mueve, y se da cuenta de que está muerto. Y tiene un uniforme nuevito. Entonces, como ellos llevaban mucho tiempo de guerra, de sufrimiento, mucho tiempo en los pontones, tenían los uniformes destrozados, vio que era de la misma talla que el de Gerard, y fue al hombre, le quitó el uniforme y se lo regaló a Gerard. Pero el problema es que era un uniforme de la Marina. Entonces ya uno era de la Marina y otro de Infantería. Y cuando los separaron, a los de Infantería los mandaron a Cabrera y a los de la Marina los mandaron a Canarias. Entonces los separaron precisamente por ese pequeño detalle.
0: Gerard, una vez que llega a Canarias, es recibido con desconfianza y frialdad.
4: Claro, inicialmente hay que tener en cuenta que son soldados prisioneros que están luchando contra España. Entonces la acogida fue un poquito, inicialmente fue muy escéptica, ¿no? Es decir, querían mantenerlos separados, los metieron en, pues, aquí en Gran Canaria, por ejemplo, los metieron en el Hospital de San Martín, en Tenerife los metieron en otro lugar, entonces los mantenían allí, los alimentaban bien, pero no había mucho dinero, hacían todo lo que podían por ellos, pero manteniéndolos separados de la sociedad. Luego se dieron cuenta de que no había dinero para mantenerlos, que no podían mantenerlos en esas condiciones, y decidieron, pues, optar por hablar con la población a ver si ellos los acogían.
0: Y fue la necesidad de repartir a los prisioneros por diferentes viviendas la que hizo que la situación se pudiera reconducir hacia una convivencia beneficiosa para los prisioneros y la población canaria.
4: Fue una situación muy complicada para ellos y les entiendo perfectamente. Los que vinieron a Canarias, el pueblo canario es muy acogedor, como decíamos, y al final lo que decidieron fue hablar con el pueblo a ver si los acogían en sus casas, y la gente los acogió, se los fue llamando y fueron acogiéndolos en sus casas como invitados, y después le dieron trabajo, se fueron integrando en la sociedad.
0: Gerard representa en la novela ese proceso progresivo de acogida e integración.
4: Gerard realmente lo que hace es eso, representar lo que ocurre con los soldados, representa la integración. Es decir, a Gerard lo acoge una familia, lo integra, empieza a trabajar en las plataneras, empieza a trabajar en varios sitios, ayudar en la casa. Entonces es una forma de reflejar lo que ocurría. Muchos de ellos eran artesanos, pues hacían trabajos de artesanía. Ripoch le gustaba el mar y empezó a negociar con barcos y demás, y hizo fortuna. Entonces es una forma de reflejar lo que ocurrió con muchos de ellos.
0: No todo el desarrollo de la novela en Gran Canaria transcurre de manera plácida. Con la guerra contra Napoleón siempre presente, los gran canarios sufren una trágica epidemia y una plaga de langostas.
4: Sí, la verdad que era una situación muy dura. El hambre que estaban pasando, la miseria que estaban pasando por toda la guerra, pues no llegaban víveres aquí, no llegaban barcos. Y encima, pues eso, una epidemia de fiebre amarilla terrible que diezmó la población. Luego llegan las plagas de langostas, que claro, se comen todo lo verde, pues ya los animales no pueden comer, se mueren los animales, ya no hay carne tampoco. Fue terrible. Hoy en día no nos lo imaginamos porque nos llega la comida de fuera, nos llega incluso envasada. Entonces, pero en esa época no había comida envasada, sino la comida era lo que conseguíamos aquí. Y no llegaba nada de fuera. Lo poco que llegaba, llegaba carísimo, carísimo, era imposible.
0: Al final de la guerra de 1814, parte de estos prisioneros franceses deciden continuar viviendo en Canarias. Se casan y forman sus propias familias.
4: Ciento y tantos se casaron aquí con mujeres canarias o con hombres canarios, porque había también mujeres aquí, es decir, mujeres francesas prisioneras, y se casaron con hombres canarios. Entonces, pero bueno, la mayoría eran hombres y se quedaron aquí, hicieron sus vidas aquí, tenían que justificar, que demostrar que eran solteros, y se casaron aquí, hicieron sus vidas aquí.
0: Aquellos soldados franceses dejaron su huella en las islas.
4: Ahí realmente no nos damos cuenta de todo lo que hay detrás. Es decir, el muelle, por ejemplo, de Las Palmas, que se habla mucho de los ingleses, que es verdad que los ingleses son los que tuvieron más importancia, pero también franceses de esa época y de esos soldados, descendientes de esos soldados, tuvieron importancia en el desarrollo de la ciudad. Y hay muchos apellidos aquí en Canarias que vienen de ahí, que no nos damos cuenta siquiera porque ya los tenemos interiorizados.
0: Paul, el otro protagonista de la novela, vive la parte más amarga de los prisioneros franceses. Los enviados a la isla de Cabrera terminan viviendo aislados, un nuevo infierno en el que muchos acaban perdiendo su vida o, en el mejor de los casos, su cordura.
4: No hablaría mal de la gente de Mallorca. Si ellos llegaron a Mallorca, en Mallorca no los dejaron entrar, pero les entiendo perfectamente. Es decir, la situación era muy diferente a la de Canarias. Mallorca estaba al lado de la península ibérica, estaban sufriendo todas las consecuencias de la guerra muy directamente. Los ingleses tenían una base muy cercana allí y no querían que estuviesen los prisioneros cercanos a la base de ellos, y estaban intentando hacer una reconquista, es decir, estaba en una situación muy complicada y pasando mucha hambre. Entonces decidieron meternos en Cabrera, y la idea era alimentarnos en Cabrera. Lo que pasa que después, claro, yo pienso que no había ni comida para alimentar a la población de los españoles, entonces por eso poco a poco fueron dejando de alimentarlos. Fue una situación muy complicada para ellos y les entiendo perfectamente.
0: Y hasta aquí, queridos oyentes, la entrevista que realizamos en el Parque Municipal de Santa Brígida al escritor Carlos González Sosa por la presentación de su libro Los Olvidados de Napoleón, en la Feria del Libro que allí se organizó. Espero que haya sido del agrado de todos, y nada más me queda pedirme hasta la próxima semana.
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6: El inicio de la lectura del libro de Gloria Cabrera Socorro, Cucañas y plástico, una historia triste del tomate en Canarias, me hizo recordar la canción Polca frutera de los Sabandeños. Curiosamente, la misma se menciona en el propio libro debido al acierto que tuvo Elfidio Alonso a la hora de plasmar en una canción la situación del campesinado canario. Por esa razón, ponemos punto y final a nuestro programa de hoy con La Polca frutera.

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1: Muy buenas amigos y bienvenidos una semana más a Par 4, el punto de encuentro del golf en la Radio Canaria. Antes de hablar de golf, queremos comenzar felicitando a la selección española de fútbol que ha conseguido ese segundo entorchado mundial. Y desde todo el equipo de Par 4, nuestra más sincera enhorabuena a los campeones, al cuerpo técnico y a toda la afición nacional. Y ahora sí, nos vamos al golf. Acabamos de...

0: para conquistar la mítica jarra de clarete. Y hoy tendremos un programa de auténtico lujo. Comenzaremos analizando todo lo ocurrido en el Open junto a Chiqui Trillo, que conoce de fondo todo el golf internacional y sobre todo el Open, el British Open. Lleva visitándolo como medio de prensa desde 1991. También hablaremos con Alicia Garrido, directora de Deportes en Business, para hablar de otra gran noticia para el golf español: la cuarta victoria en el Campeonato de España Femenino de Luna Sobrón, una golfista que continúa dándonos muchísimas alegrías. Hablaremos también con Josepe Núñez Cuyat de Golf and Events, porque el tradicional circuito de verano de Bandama ya ha alcanzado su Ecuador, un circuito que año tras año reúne a cientos de aficionados y sigue siendo una de las grandes citas del verano golfístico en Canarias. Y terminaremos con Bernabé González, porque se acaba de finalizar el pasado fin de semana ese campeonato de Canarias de pitch and putt, y que ganó, como no, un gran jugador, un campeón de España, César Crespo. Así que acomódense, suban el volumen de la radio y disfruten con nosotros de una nueva edición de Par 4, donde cada semana compartimos la pasión por este maravilloso deporte.
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0: Comenzamos nuestro Caddy Master. Viajamos a Madrid para hablar con una gran amiga y gran viajera, porque la verdad es que no se pierde ninguno de los majors más importantes del golf mundial. Hablamos, por supuesto, de Augusta National, Master de Augusta, y ahora hace muy poco, una semana, estuvo en un fantástico lugar, y hablamos del Open. Y con ello, yo creo que la mejor protagonista es Chiqui Trillo. ¿Qué tal? Buenas tardes, Chiqui.
2: Buenas tardes, me gusta eso que dice que conectamos con Madrid. Por una casualidad me pillas en Madrid, efectivamente, acabo de llegar del Open Británico, donde por segunda vez en mi vida he visto ganar a la selección española de fútbol, porque del 2010 me pilló en San Andrews y este año me ha pillado en Southport.
0: Pues mira que hay muchas cosas, y felicitamos, antes lo hice en la previa, felicitar a la selección española. Pero es que es curioso, porque hay todas esas casualidades del 2010 al 2026 y faltaba esta.
2: Sí, sí, pues la verdad.
0: Está sorprendiéndose. Sí. Chiqui estaba en el Open Británico y vio a España. Gana en el 2010 y gana en el 2026. Oye, pues, quién sabe, el próximo mundial, no te muevas donde estés. O sea,
2: No, me voy al Open Británico, y si acaso te falta lo adelanto o lo atraso, porque es curioso, es verdad. Además, eso que te preguntan siempre: ¿dónde estabas tú cuando España ganó el Mundial de Fútbol? Y yo lo tengo clarísimo. Yo estaba en un avión que volaba hacia San Andrews, en este caso hacia Edimburgo, y el piloto del avión nos iba diciendo minuto y resultado. Y cuando aterrizamos en Edimburgo, nos dijo el piloto del avión, además la tripulación divertidísima, nos recibió con la bandera de España pintada en la cara y tal, y nos dijo, una vez que recojan las maletas, salgan corriendo a la izquierda de la recogida de maletas, que hay un pub británico, un pub irlandés, que están transmitiendo la Copa del Mundo. Y llegamos allí justo para ver el gol de Iniesta, espectacular.
0: Qué bueno.
2: Y ahora me ha pillado, pues eso, en Southport, que doy fe de que todo el público británico estaba con la selección española.
0: Normal, después de que Argentina ganara a Inglaterra, pues tienes que apoyar al otro. Entonces, sí, yo creo que al final el Spanish Team está de moda, y hasta dentro de lo que es el mundo del golf. Una victoria increíble de Ryan Fox en el último hoyo, y con birdie, como se ve a lo grande. Porque, y es, como dijiste en todas tus crónicas, en esta última, es el segundo neozelandés que gana el Open Británico.
2: Sí, sí, había que retrotraerse hasta 1963 para ver al zurdo Bob Charles, zurdo además, pero zurdo real, no falso zurdo como Finnegan o no como yo, que ganaba un Open Británico. Y la verdad es que, como contaba en mis crónicas, Augusta tiene su Amen Corner. Es verdad que Royal Liverpool no tiene un Amen Corner, pero el único, a partir del hoyo 14, que es cuando comienza el único par 5, el primer par 5 que hay en el recorrido, que este año lo han cambiado el diseño de algunos campos y el desarrollo de algunos hoyos,

0: es verdad que era su particular Amen Corner. Todos sabíamos que a partir del hoyo 14 de la última ronda del Open británico se iba a decidir todo. Durante muchos hoyos la sombra del playoff estaba sobre nosotros. Si llega a haber un playoff, te digo yo que el fútbol no llegamos a verlo, porque sí estaba previsto que si la selección inglesa pasaba a la final, estaba previsto adelantar una hora la salida. Pero como no pasó a la final, mantuvieron los horarios de salida de la última ronda del Open británico. Así que dimos gracias a Ryan Fox, a los Down Under, como los llaman, a los del otro lado del planeta, porque gracias a su victoria, aparte que fue emocionante y muy bonita, pudimos ver tranquilamente el fútbol.
1: Totalmente, es verdad. Y como bien dice en esa previa, fue un duro golpe para Cameron Young, que vuelve a perder otra jarra de clarete. Y es verdad, desde las antípodas, los españoles terminaron empatados en el puesto 46, curioso, al par del campo, con buenas ascensiones, sobre todo para Chacarriba y Esther, y muy malas para John Rahm. La verdad es que no levanta cabeza últimamente. Y el primer neozelandés, como bien dice, fue el que ganó, el zurdo Bob Charles, en 1963. Increíble ese último pat, porque, no era fácil.
0: A ver, no fue el pat. El golpe triunfador fue el segundo golpe del hoyo 18. Ese fue una maravilla, porque bueno, te lo coloca a una distancia de 3 metros, 3 metros y medio, que son pat metibles o no metibles. Pero no era importante el pat. Importante fue ese segundo golpe, que era un golpe ganador. Luego ya depende de la sangre fría invocar el pat, que la tuvo y invocó. Pero la verdad es que el segundo golpe de Ryan Fox, cómo se estaba jugando el Open británico, cómo jugó ese último hoyo 18. Y lo sentimos por Cameron Young, que otra vez, otro jugador de las antípodas, le quita en el último hoyo y en el último pat, le quita una corona, que ya estaba practicando en la cancha de prácticas, a ver si salía el playoff. Casi todo el mundo daba por hecho el playoff, pero bueno, Ryan Fox tiró el resto en el hoyo 18, y afortunadamente para él, porque también hace historia volver a Bob Charles, a un neozelandés que gana el Open británico, y gracias que salimos corriendo para ver el fútbol, que era lo más importante.
1: Además, fíjate que Cameron hizo la mejor tarjeta, hizo -6, o sea, Cameron Young iba como un tiro. Y Ryan Fox aguantó el tirón porque iba con -1, o sea, sabía que ese golpe tenía que ser crucial y darle y llevarse la famosa jarra de clarete, con un Sam Burns después también, que se quedó, hizo +2 y se quedó pues a 2 golpes. Yo creo que el último día tuvo que ser durísimo.
0: El último día fue duro primero, porque de los 4 días todos más o menos los líderes salían más o menos a la misma hora, y el viento, es verdad que no sopló como suele soplar en un links, pero ya el viento afectó muchísimo al juego, y como se ve, no hubo grandes resultados, excepto 64 golpes, creo que hizo Cameron. El resto, pues eso, 68, 70, 69, muy al límite del -1, el -2 del día. Bueno, menos los españoles, menos John Rahm, que fue la peor tarjeta del día de los españoles, fue la de John Rahm. Pero la verdad es que fue un día duro. El calor también ha sido importante. No se recordaba una jornada, un Open con tanto calor. Fíjate qué casualidad, desde el año 91, que además fue mi primer Open británico, que ganó Ian Birkenfinch, que también en aquella época, en aquel año, también hubo que tener cuidado por aviso de incendios. Además, hubo un pequeño incendio en los bushes bajos del campo. Y bueno, este año, como fuma menos gente y todo fuma electrónicamente, hay menos riesgo de fuego, pero sí que se avisaba de los riesgos del fuego, y el campo estaba muy, muy seco. Ya te digo, yo no los recuerdo un campo tan seco desde el 91, y eso que los recuerdo del 91 los tengo muy lejanos, pero sí es verdad que hizo muchísimo calor, y un Open extraño, y una temperatura no habitual para un Open británico.
1: No, total. La verdad es que tuvo que ser bastante duro, como bien dices, además, y vivirlo, porque, Chiqui, ¿cuántos Open llevas? Lo dijiste antes, desde el 91, o sea, increíble.
0: Sí, fallando los dos de la pandemia, desde el 91.
1: Desde el 91, increíble, increíble. Historia. Bueno. Eres historia.
0: Bueno, sí, casi casi leyenda, como dices tú, ¿no? Un poco más y ya me puedo morir tranquila. De los periodistas españoles que estamos en activo, digo en activo porque Nuria Pastor tiene 99 Opens, pero se jubiló, o sea, 99 grandes, pero se jubiló ya hace unos

0: cuántos años, pues después de Nuria, la que tiene más mellos en total, pues por suerte o por desgracia soy yo. Digo por desgracia porque eso me hace muy mayor, pero bueno, ¿qué le vamos a hacer?
1: Claro.
0: Lo que hay.
1: Claro. ¿Cómo se vive un Open? Porque, claro, has estado donde el Open se juega en diferentes lugares del Reino Unido, vamos a decirlo así, y en Escocia, en Liverpool, en Irlanda. ¿Cómo se vive un Open desde dentro, Chiqui?
0: Pues la verdad es que es emocionante, porque primero que los campos son, no sé, a cuál más divertido, a cuál mejor. Evidentemente para mí el number one es Old Course y el segundo es Murfield. Los campos escoceses tienen algo para mí muy especial. Son los dos que más me gustan. Y no solamente por el campo en sí, que son espectaculares. Bueno, Irlanda, Porras, el año pasado fue increíble, sobre todo porque ves una parte de Irlanda, la calzada del Gigante y toda aquella zona que tiene los acantilados espectaculares. Pero además, no solamente por lo que es el golf en sí y por el recorrido, sino por la gente. A mí el público escocés me parece súper divertido, súper gracioso, súper cachondo. Está muy cercano el público escocés y el irlandés, muy cercano al español. El inglés es un poquito más seco, más serio, pero bueno, aún así. Y se vive de una forma, a ver, de una forma diferente, ¿no? Para mí no es un torneo normal, porque para mí la semana empieza en el Open. El Open Británico empieza el martes, cuando tenemos la cena de la Golf Writers, que es la cena de la Asociación de Periodistas de Golf Internacional, que sabes que soy el único español miembro del comité ejecutivo en 80 y tantos años de historia de esta asociación. Y para mí el Open empieza ese martes con esa cena, donde ves a amigos, a gente que solamente va a esa cena, recuerdas a los que ya no están. Este año tuvimos que a Lew Donald, como uno de los miembros a los que se le dan premios, a Ray también tuvimos, a Ray, ¿quién más tuvimos? A varios premiados. Los jugadores, si pueden, van. Este año, por ejemplo, Rory McIlroy, que era el jugador del año elegido por la asociación, no pudo ir, no fue, pero normalmente suele ir. Suelen ir Cádiz, como Billy Foster, y bueno, asociaciones de todo el mundo. O sea, es la cena en la que todo el mundo quiere estar. Y, bueno. Y eso para mí, sí, para mí empieza ahí el Open Británico, porque te sientes, a ver, está mal que lo diga, pero te sientes reconocida en este mundo tan, tan pequeño que es el mundo del golf, y tan misógino a veces, y tan mínimo. Pues en ese momento te sientes como si estuvieras jugando un mundial de fútbol.
1: Exactamente, totalmente de acuerdo.
0: Más o menos.
1: Yo creo que nos quedamos, hay dos cosas importantes, por supuesto con la victoria de Ryan Fox, que ha sido importantísima, pero nos quedamos también con el debate de lo que hizo o pudo haber hecho o no hizo o Bryson DeChambeau. Porque vamos, han salido de memes brutales. O sea, se han metido con él y no quería reconocer que pisó la línea de tiro. O sea, pisó lo que era el stance, vamos a decirlo así, para que el palo pasara. Y no lo quería reconocer. Y le cayeron dos golpes, claro.
0: Bueno, ha sido un torneo en el que, aparte del primer aviso que tuvo John Rahm por tirar el palo, que ya tuvo un aviso, quizá el ruling más complicado, hubo dos rulings, este de DeChambeau y luego el de Scheffler en la última ronda, que después de tirar allí la grada tuvo un buen ruling para que el tío pudiera dar un segundo golpe bastante adecuado. Pero sí es verdad que el de DeChambeau, fue duro, porque se había puesto con menos 7 en ese momento, un golpe del líder, estaba para ganar o posibilidades de ganar, y yo creo, según nada más cuenta el statement, la nota que pasaron del RNA, al menos le es culpa de toda culpa. Es decir, dice el statement que lo hizo sin intención, que no se dio cuenta, pero que, evidentemente, aunque no te hayas dado cuenta, pues rompiste una regla del golf, que es la de mejorar, en este caso no mejorar el stance, pero sí mejorar la entrada y salida del palo, que es por donde entraba y salía el palo, que con esas hierbas altas pues se hubiera enganchado el palo entre las hierbas y no hubiera sacado ese tan grandísimo golpe que sacó. Preguntamos a John Rahm, como siempre, fue muy discreto. Dijo que no había, primero, que no había hablado con DeChambeau, y segundo, que

0: no he visto todas las imágenes, que solamente le he enseñado una parte de las imágenes en la que parece, hay una parte de imágenes en la que parece que Deschambault no pisa el área afectada. Pero es verdad que luego las imágenes de televisión, que son más amplias y son desde que llega hasta que golpea, ahí sí se ven toda la secuencia de la pisada. Entonces llamaron a Deschambault, fueron allí, fueron casi 45 minutos de espera para ver si se les sancionaba o no se les sancionaba. Yo creo que fue, no creo que lo hiciera aposta, porque la sorpresa fue la primera de la suya, yo creo que fue un desconocimiento de que no sabía, él sabía que no puedes mejorar el stance, lo que no sabía es que estaba mejorando la entrada y salida del palo, que también lo contempla la regla.
1: Claro, pero vamos a ver, eso lo sabe hasta un jugador novato después de 10 meses, o un año, o dos. O sea, vamos a ver, es que estás pisando en la línea de donde entra el palo y encima vas a dar vueltas para ver por dónde sale. Entonces, sí, claro, de hecho Rory McIlroy la lió parda después, como diciendo, oye, no sí, te... sí. Vamos a decirlo así, que Bryson no se lo tomó nada bien.
0: Yo, como siempre, mira, estas cosas prefiero la prudencia de John Ram, que dijo, mira, no he hablado con Deschambault, no he visto todas las imágenes, que el boclachanclas de Rory, que se mete siempre en todos los charcos. Es decir, la RNA ya ha dicho lo que pasó, ya ha comentado, no le echa ninguna culpa para evitar esos comentarios que hay siempre, decir, eres tramposo, no eres tramposo, eres un Patrick Reed tramposo, eres un Colin Montgomery tramposo, eres un Tiger Woods tramposo. En fin, para evitar todo ese tipo de comentarios, ya lo dejó claro la RNA, por la explicación de Deschambault y por lo que se vio en las cámaras, que no hubo intencionalidad, con lo cual no hay intención de mejorarlo. Sí hubo torpeza al hacerlo. Torpeza porque a lo mejor es en ese momento tú te colocaste para ver la línea de palo y pisaste donde no debías.
1: Total.
0: Eso es torpeza. Entonces, que luego entre Rory McIlroy a juzgar si lo hizo intencionadamente, no intencionadamente, o con desconocimiento de la regla, como digo, prefiero la prudencia de John Ram al bocachancla de Rory, que siempre mete la pata siempre que habla.
1: Exactamente.
0: Hable del LIV, hable de lo que hable del PGA Tour. Sí. Siempre mete la pata y luego siempre tiene que pedir disculpas.
1: Efectivamente. Dejamos atrás el Open, Chiqui. Sigue el verano, pero también hay competiciones. Vamos a hablar un poco, que el LIV creo que viene ya. Y lo del LIV ya, incluso le han propuesto a John Rahm como que, oye, ¿nos ayudas a pagar esto? Y es que no ha dicho nada.
0: Bueno, yo creo que ha surgido un poquito también entre los jugadores, que se han propuesto, o sea, ellos no quieren que el LIV desaparezca, que no va, yo creo que no va a desaparecer. Lo único que bueno, esos números estratosféricos que se estaban ofreciendo, yo creo que se han acabado. Simplemente claro, ahora será un circuito más de los que hay, con menos o mejores premios.
1: Claro.
0: Y me preocupa más los pasos que está dando el PGA Tour americano, que en el 27, creo que es, no sé si para la temporada 27, final o principio del 28, está hablando de una segunda categoría dentro del PGA Tour americano. No segunda categoría como hay en Europa, que está el DP World Tour y luego está el Challenge Tour o el Hotel Planet, sino el PGA Tour dividido entre, vamos a decirlo así, lo de primera categoría y lo de segunda categoría. Lo de primera categoría, que van a ser los 50 mejores, 60 mejores, que van a jugar los torneos grandes y los Signatures, que llaman ahora, y una segunda categoría, que no sé si lo están llamando así, será para los malotes, digo yo, ¿no?
1: Claro.
0: Es que jueguen el resto de torneos.
1: Exactamente.
0: Eso me parece bueno, que aceptar eso a los jugadores.
1: Claro, pero es que ya lo dijo, no sé, un jugador americano, dijo que, oye, que si estos quieren volver a la PGA, que vayan por la segunda. Sí, a ver, como decir el challenge aquí.
0: Sí, es decir,
1: pero empiecen de cero. Porque mucho nombre importante, pero ¿qué va a hacer Ian Poulter? ¿Ya se retirará?
0: Ian Poulter y muchos de los jugadores están ya casi al borde de jugar el Senior Tour, porque están al borde de los 50 años. Entonces a ellos les da un poco igual, entre comillas. Son los jugadores más jóvenes, como Cameron Smith, como es el caso de Deschambault, como es el caso de John Ram, que son los más, o como es el caso de muchos jugadores, de David Puig incluso, aunque bueno, David Puig y los jugadores que no han pasado antes por ningún circuito, supongo que lo tendrán más fácil. Pero tú ves a John Rahm jugando la segunda división del PGA Tour.
1: El Conferri no lo vemos.
0: No, es que no es el Conferri, es el PGA Tour dividido en dos secciones.
1: Ah, sí, es verdad. Es que ahora es verdad, que no tiene razón. La segunda división, no. sí, tiene razón.
0: Sí, la segunda división del PGA Tour.
1: Sí. Corregimos, correcto, sí, es verdad.
0: Entonces, a ver, yo no veo a John Rahm jugando el Open de Phoenix.
1: No, para nada.
0: O el Open, o el Vives, no sé cuánto, yo no lo veo. Aparte de que John Rahm, de momento, hasta el año que viene, bueno, los Masters lo va a jugar siempre, y creo que le queda un año o dos más para jugar todos los grandes, por las pretensiones que tiene para ganar. Y seguramente de aquí al año que viene o al otro puede ganar otro grande, con lo cual tendrá otras exenciones. Así que, ¿qué va a pasar con casos como el de John Rahm?
1: Total. Sí,
0: que va a jugar los grandes, pero luego va a jugar la segunda división del PGA Tour americano. Claro. No tiene mucho sentido.
1: Claro, y hablando de esto, y enganchamos, esta segunda división será, me imagino, la puerta para aquellos que terminan ante los 10 primeros de la Race to Dubai. Hablamos de Chacarra, por ejemplo, que lleva ya sus victorias este año. Pues, o incluso Rafa Cabrera, que quiere volver. Entonces, oye, yo quiero entrar por la puerta grande, no puedo entrar a la segunda división empezar de cero, por mucho que sea PGA.
0: Claro, es que todavía la discusión está por ver todavía. Se está discutiendo, se está hablando, se está negociando, se está viendo qué sentido tiene. Entonces, cuando quedas en los 10 primeros en el ranking europeo, que tenías entrada directa al PGA Tour, ¿qué vas a entrar? ¿Al PGA Tour segunda división?
1: Claro.
0: Entonces, ¿qué sentido tiene? Para mí, lo que es para el circuito europeo, me lo veo muy positivo, porque eso le puede dar un impulso al circuito europeo, que decir, yo no tengo ya ningún interés en entrar en la segunda división del circuito americano. Porque no voy a jugar los grandes, voy a jugar, pues eso, el Open de Phoenix, el Open de, yo qué sé, de por ahí.
1: Imagínate, yo voy a ser un poco salomónico, ¿no? De los 10 primeros del DP World Tour, hablamos de la Race to Dubai, los 5 primeros van directamente a la primera división, los 5 segundos a la segunda. Imagínate. Pues no mala idea, porque va a haber una pelea ahí brutal. Y estaría bonito. Sí. Estoy hablando por hablar, Chiqui, pero no lo veo mal.
0: Sí. Si tú estás hablando por hablar, yo también, y lo que están hablando son entre ellos, a ver cómo lo organizan. Y esto, al final, Chicho, yo creo que se va a cumplir el sueño de Sede Ballesteros, de un circuito mundial.
1: Claro.
0: Tipo ATP, como es el tenis, que tiene los Grand Slam, los Master 1000, los Masters 500 y los circuitos nacionales. Y eso puede beneficiar mucho a los circuitos menores, en los que se puede apoyar a los circuitos menores y esto ir pegando saltitos y pegando saltitos a categorías superiores.
1: Exactamente.
0: Yo, desde mi punto de vista, lo veo bien si todo ese dinero que sobra, entre comillas, va a apoyar a circuitos menores y que vaya alimentando este circuito a circuito. El circuito nacional, pues que vaya aumentando el Alps Tour que vaya aumentando al Challenge o al Outer Planet, como se llama ahora, el Challenge al DP World Tour, el DP World Tour a la primera división o segunda división europea y luego a un circuito mundial. Lo que pasa es que, claro, el circuito mundial, ¿quién lo controla? ¿Los americanos? ¿La USGA? ¿La DNA? ¿Los europeos? Ahí todo el mundo quiere parte del pastel. Y el que quiere llevarse todo el pastel es el circuito americano.
1: Claro.
0: Que yo ahí tampoco lo veo. Entonces hay una... Va a haber tiempos muy interesantes. Y luego el LIV, ¿dónde queda? ¿Dónde queda el LIV? ¿Como un circuito más? ¿Los que ganen el LIV van a tener acceso directo a la segunda división del PGA Tour americano? ¿Tarjeta para el circuito europeo? Uf, ahí hay que juntar mucha gente.
1: Hay que juntar mucha gente y tomar decisiones rápido. Y hacerlo con conciencia, vamos a decirlo así, con un poco de... Y no decir, venga, vamos a crear esto. Y dejas a todo el mundo colgado. No, yo creo que...
0: Desde los años 80 que Esteve dijo aquella frase que tan mal se interpretó en algunos circuitos, en este caso el circuito americano. Yo juego en cualquier circuito porque a mí me quieren ver allá donde voy por el mundo y jugaba en Asia, y jugaba en Europa, y jugaba en Estados Unidos, y jugaba en Sudáfrica. Porque a los grandes jugadores, en este caso como John Ram, le quieren ver en todo el mundo.
1: Claro.
0: En todo el mundo. Entonces, yo apostaría por ese sueño que tenía Joe Collet y que tenía Esteve Ballesteros y que le siguió Nick Faldo y aquella magnífica, la quinta de Seve, aquella magnífica generación que conquistó el mundo, yo iría por el circuito mundial. Iría por el circuito mundial, pero claro, con un control al 50% entre Estados Unidos y Europa, no dejando Europa como un circuito de desarrollo, que no lo merece, que no lo merece.
1: Totalmente, totalmente de acuerdo. Bueno, Chiqui, la verdad, llevamos un buen rato hablando aquí de la PGA, del Open británico, del LIV y muchísimas cosas más. Bueno, esto ya se puede decir que empieza nuestro verano hasta la siguiente, hasta septiembre. Que tengas, la verdad, un gran verano, que me imagino que te irás a tu tierra también, Almería. Y
0: a la tierra de mi padre.
1: A la tierra de tu padre, efectivamente.
0: Yo soy del foro.
1: Tú eres del foro, efectivamente. Y a disfrutar y a coger solito, Chiqui. Muchísimas gracias estar aquí con nosotros en Par 4 en la Radio Canaria.
0: Pues muchísimas gracias a vosotros. Os deseo un buen verano, que se llenen los campos de turistas y que todo vaya fenomenal y que el golf siga subiendo, que lo necesita y lo necesitamos.
1: Muy bien, Chiqui. Muchísimas gracias. Nos vemos pronto y disfruta de Almería.

0: podía faltar nuestra sección favorita, el golf femenino con el tee de damas. Y esta semana se jugó un gran campeonato, el Campeonato de España de Profesionales Femenino, y con una Luna Sobrón que hizo historia. De todo ello vamos a hablar ahora con Alicia Garrido. Muy buenas tardes, Alicia.
1: Buenas tardes, Chicho, ¿cómo estás?
0: Oye, qué gran victoria de Luna Sobrón, que sigue haciendo historia, hace historia en el Santander, en este Campeonato de España de Profesionales Femeninos, con un cuarto título nacional.
1: Ya lo creo, sí, es la primera jugadora en la historia que consigue cuatro veces el título de campeona de España. La verdad es que si sobre el papel es impresionante, si llegas a vivirlo en directo, Chicho, se te ponen los pelos de punta, porque la verdad es que nos dieron un grandísimo espectáculo las jugadoras, sobre todo Luna Sobrón y la subcampeona de España, Ana Peláez, porque estuvieron luchando por la victoria hasta el final. La verdad es que estuvo toda la última jornada muy competida, porque salía en cabeza a falta de 18 hoyos la donostiarra María Villanueva, salía líder por dos golpes, pero la ventaja se le iba enseguida porque empezaba con bogey al 1 y en el hoyo 2 tiraba dos bolas out, con lo cual, bueno, parecía que se descolgaba y que dejaba el torneo abierto a sus máximas perseguidoras, y lo cierto es que así fue, porque tuvimos seis jugadoras que estuvieron todo el día intentando subir al liderato, primero unas, luego otras. Ahí estaba Paz Marfa, estaba Aran Lee, que estaban desplegando las dos un juego fantástico y que iban en el partido estelar, pero en el partido de justo de delante iban dos jugadoras que teníamos que tener todos muy en cuenta y lo sabíamos, que eran Luna Sobrón y Ana Peláez. Bueno, por resumirlo un poquito, Ana Peláez firmó una tarjeta de 65 golpes y Luna Sobrón una de 66. Imagínate, entre las dos hicieron 13 bajo par en la última jornada. Dieron un auténtico recital de golf. Bueno, además es que empezaron tarde, porque vaya, hasta el hoyo 5-6 no empezaron con birdie tras birdie tras birdie. Bueno, de hecho, Luna Sobrón hasta tuvo la delicadeza de hacer un bogey en el hoyo 13, pero bueno, enseguida lo arregló con un birdie en el hoyo siguiente. Pero mira, lo mejor de todo fue que llegaron al hoyo 18 con Luna Sobrón, iba 9 bajo par en ese momento, y Ana Peláez 8 bajo par. Con lo cual, Ana tenía que hacer birdie en el último hoyo para intentar salir, claro, a playoff.
0: Exacto.
1: Bueno, ¿qué sucedió? Que dejan la bola, Luna Sobrón deja su bola a 3 metros del hoyo y Ana Peláez deja la suya a unos 5 metros. Con lo cual, patea Ana Peláez y mete su bola para birdie.
0: ¡Oh, qué presión!
1: Con lo cual, en ese momento le metía una presión a Luna Sobrón increíble, porque estaba obligada a meter su pat para birdie para alzarse con el título, si no tenían que salir a playoff.
0: Claro.
1: Bueno, yo me imagino que se le movió el hoyo para todos los lados, pero Luna se puso allí, pateó un pat dificilísimo que tenía cuesta abajo, y la tía metió su último birdie para firmar 66, para ganar sin tener que salir a playoff y para conseguir lo que hemos dicho, su cuarta victoria en un campeonato de España de profesionales.
0: Increíble.
1: Fue increíble, Chicho. La verdad es que fue un auténtico espectáculo y fue maravilloso verles desplegar su mejor golf a las dos, además con muy buena sintonía entre ellas, porque son rivales pero son grandes amigas y eso, bueno, pues al final el ambiente que había fue maravilloso.
0: Y es increíble porque fíjate que en las siete primeras jugadoras, la última, Maya La Torre, ya conocidísima, con menos 3, María Villanueva con menos 4, Marta López menos 5, Aran Lee menos 7 y después Paz Marfa menos 7. Ahí estaba Ana Peláez con menos 9 y Luna Sobrón. Vamos, eso es un equipo, yo diría que de la Solgen, ¿eh? Pues es que vamos, estamos hablando de 7 grandes jugadoras que terminaron bajo par, pero además que se llevan todas muy bien. Pero qué nivel. Yo creo que este año ha habido mucho nivel, ¿no?
1: Mucho, mucho nivel. La verdad es que se ha visto un grandísimo golf. Hemos visto muchos birdies en el Club de Golf Castillo de Gorraiz, que por cierto era la primera vez que acogía un torneo de profesionales. Se han estrenado por todo lo alto con este Santander Campeonato de España. Y lo que dices tú, desplegaron un tremendo golf, pero es que además hay historias muy bonitas, porque bueno, jugadoras como Aran Lee, Ana Peláez, Luna Sobrón, pues son jugadoras habituales del circuito europeo, pero es que ahí teníamos en luchando por la victoria a la catalana Paz Marfà, que es una jugadora que ha jugado en el circuito europeo varias temporadas, pero el año pasado decidió colgar los palos. Es una jugadora que sigue siendo profesional, pero que ya no compite. Ella va a la oficina de lunes a viernes. Es auditora y se pidió una semana de vacaciones para venir a jugar el Campeonato de España. Ella se tomó la semana, como te digo, pues un poco de relax para ir a ver a sus antiguas compañeras y volver a vivir ese ambiente. Y ahí es nada que empezó a desplegar su mejor golf y se vio en el partido estelar la última jornada del Campeonato de España. Es impresionante las historias que nos regala este deporte y bueno, pues es increíble ver cómo una jugadora que ha sido muy buena, pero que ha colgado los palos, sigue teniendo ahí ese talento y que lo dejó, bueno, pues lo transmitió en el campo y bueno, pues a puntito estuvo de ganar.
0: Total, bueno, ahí estaba también la canaria Alicia Fajardo, gran canaria de pro que está empezando su primer año, que no lo está haciendo nada mal. Terminó en el puesto 17º, al par, pero hizo el par ese día, que fue de menos a más.
1: Sí, efectivamente. Bueno, Alicia, la verdad es que la segunda jornada tuvo un pequeño bache, porque si no hubiera sido por ese segundo día que firmó una tarjeta de 78, hubiera estado ahí entre las jugadoras que estaban en cabeza, ¿no? Uh-huh. La verdad es que Alicia, como tú bien dices, es su primera temporada como profesional, pero está demostrando que nos va a dar mucho que hablar, que va a ser una gran campeona. Y aunque no tuvo su mejor semana la semana pasada en Gorraiz, es una jugadora a la que tenemos que tener muy vigilada, porque nos va a dar grandes alegrías y bueno, tiene mucho que decir todavía.
0: Exactamente, está jugando lo que es el circuito del Santander Golf Tour, que ustedes organizan como Deport and Business, y que este año, bueno, ahora hasta septiembre, que volverán con ese campeonato de dobles Real Golf en Pedreña. O sea, campazo maravilloso y que abre un poco la veda en ese último tramo del año, del 23 al 24 de septiembre, porque ahora toca descansar.
1: Efectivamente, ahora toca parón estival, reponer un poquito la energía para lo que viene al final de temporada, que tenemos todavía muchos torneos a partir del mes de septiembre. Y como tú decías, el Santander Golf Tour vuelve en ese campazo que es el Real Golf de Pedreña, que es un campo habitual del circuito. Todos los años hay una cita que recala en el campo que vio nacer a Seve como golfista. Y bueno, pues te diría que es una de las paradas favoritas de las jugadoras, porque muchas de ellas, si tú les preguntas cuál es tu campo favorito, te dicen que Pedreña. Y bueno, pues en los últimos años Pedreña había sido sede del torneo en formato match play, y este año hemos cambiado, se va a celebrar el torneo de dobles, el de parejas, que también te diría que por modalidad es el que más les gusta a las jugadoras. Con lo cual, bueno, si sumamos una modalidad bonita con un campo increíble, pues solo nos falta que salga el sol en el mes de septiembre en Cantabria y tendremos la tormenta perfecta para vivir una semana de ensueño.
0: Exactamente. Yo creo que después viene ese colofón grande de Deport and Business, y al nivel del golf femenino,

0: europeo, digamos, de ese Open de España que siempre se juega a finales de noviembre, principios de diciembre, como fue el año pasado, que se jugó en Guadalhorce, y este año cambia por completo de lo que es la sede.
1: Sí, claro que sí, porque la Andalucía Costa del Sol Open de España, que como bien sabes, desde hace ya muchos años es la prueba final del Ladies European Tour, es ese broche final al circuito europeo, bueno, pues se celebra en la Costa del Sol y al final de lo que se trata es de mostrar al mundo la grandeza de toda la costa, la cantidad de campos y la calidad de campos que hay en Andalucía. Y bueno, llevábamos 2 años seguidos recalando en Guadalhorce, muy cerquita de Málaga, y este año nos vamos al municipio de Mijas, hasta la Cala Resort, donde, bueno, pues el campo de Europa, ese campo maravilloso diseñado por Cavell Robinson, va a ser la sede de esta edición 2026, y donde, como bien sabes, jugarán las mejores jugadoras de la temporada, las 72 mejores de Europa, junto con las 3 amateurs invitadas por la Real Federación Española en ese memorial Celia Barkin. Así que, bueno, tendremos un espectáculo del que ya estamos acostumbrados a vivir ahí a finales de noviembre en la Costa del Sol y en el que yo espero que haya muchísimas españolas y que volvamos a tener una ganadora de las nuestras, ¿no?
0: Exactamente.
1: El año pasado no pudo ser, pero tenemos muchas jugadoras de gran nivel. Tenemos ahí a Carlota Ciganda, que lo ha ganado en 2 ediciones, a Zahra Muñoz, que lo ha ganado otras 2 y a lo mejor alguna otra que está por venir que se estrenará el palmarés en el Open de España, quién sabe.
0: Exactamente. Vamos a ver, nos veremos ahí seguramente, Alicia. Viviremos ese grandísimo torneo del Costa del Sol Open de España femenino, porque es de los mejores torneos y más bonito del circuito europeo femenino, hay que decirlo así.
1: Claro que sí. De hecho, bueno, es de las citas en las que las jugadoras siempre aprovechan para viajar con la familia, ¿no? Porque al final, finales de noviembre, venir a Andalucía, a la Costa del Sol, disfrutar de buen clima, de buena gastronomía, de la cultura que tenemos, pues les encanta, ¿no? Y de hecho, muchas jugadoras aprovechan, fíjate, como es el último torneo de la temporada, muchas de ellas lo que hacen es prolongar su estancia y quedarse más días y por eso viajan con la familia, ¿no? Porque después del último torneo, pues deciden quedarse de vacaciones disfrutando. Claro. De esta maravillosa tierra.
0: Exactamente. Pues Alicia Garrido, muchísimas gracias por estar aquí con nosotros en Par 4 en la Radio Canaria. Que pases un grandísimo verano, un gran saludo, como no, a nuestro amigo Íñigo Aramburu, y que lo pasen bien, diviértanse.
1: Muchísimas gracias, feliz verano también para ti, y hablamos a la vuelta, que tenemos muchas y grandes noticias que contar, seguro.
0: Seguro que sí. Un fuerte abrazo, Alicia.
1: Igualmente.
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0: Comenzamos nuestro tee de prácticas y nos vamos a hablar con Josepe Núñez Cuyas, Golf and Events, porque ha comenzado o ya estamos en el Ecuador del circuito de verano en el Real Club de Golf de Las Palmas, en Bandama. ¿Qué tal, Josepe? Bienvenido a Par 4.
3: Buenas tardes, Chicho. Muchas gracias.
0: Te pillo en La Gomera porque Golf and Events también está de viaje. Organiza viajes, ¿no?
3: Sí, hemos estado durante todo el fin de semana celebrando el Canaria Golf Friends, que es un torneo de equipos, y nada, hemos participado 7 equipos de diferentes islas y nada, es muy bien. Y bueno, pues el lunes me han llegado un grupo de 16 personas y estamos aquí disfrutando de este sitio.
0: Ah, qué bueno, qué bonito. Bueno, hablamos del circuito de verano que comenzó ya hará 2 semanas, más o menos, y que ya lleva 2 torneos y que este fin de semana se va a disputar el grupo Martinón, con, yo creo que con el gran premio de siempre, ¿no?
3: Correcto, es un torneo súper atractivo para los jugadores porque tienen de premio 7 noches de estancia en un hotel de la cadena de grupo Martinón en República Dominicana, por lo cual, pues bueno, pues toda la gente está como muy concentrada y pensando en a ver si son ellos el elegido, ¿no?
0: Bueno, muy bien. Coméntanos el torneo, se disputó hace 2 semanas y también, que fue la banca, ¿no?
3: Correcto, arrancamos con el torneo de banca privada. Un gran torneo y luego tuvimos el siguiente torneo que fue el de Bandama Golf Hotel. En los 2 torneos hemos

0: tenido un lleno y nada, y muy bien, se han celebrado, a los jugadores han disfrutado, se ha jugado a buen ritmo, luego ha habido un acto social detrás y bueno, nada, muy contento porque la respuesta de los socios de Bandama es muy buena y la verdad es que
1: Sí.
0: es abrir las inscripciones y en un día están las inscripciones llenas.
1: Estupendo. Bueno, después ya el último, que estamos hablando del próximo día 2 de agosto, viene, yo creo que es la estrella de todos tus torneos del circuito de verano Bandama, que es el de Hoteles de Canarias.
0: Sí, es el clásico del verano. Esta es la 18ª edición y bueno, pues año tras año lo mismo, se llenan las inscripciones y es un torneo también muy atractivo porque hay muchas estancias en juego, son de fin de semana, de 2 noches, evidentemente, pero hay muchas estancias en juego y la verdad es que es un torneo muy apetecible.
1: Exacto. Un torneo que, bueno, todos los premios son hoteles, que se llena y bueno, como bien dice, son 18 años ya con este torneo, todo un éxito y que se apuntan incluso, bueno, grandes cadenas a nivel Canarias.
0: Sí, prácticamente ha habido ediciones en que hemos tenido hoteles de todas las islas y bueno, pues en esta edición hay muchas cadenas que se suman, que repiten y ya te digo, hace que sea un torneo con muchísima, una dotación de premios muy importante.
1: Bueno, hablamos de tu gran empresa que cumple este año 25 años. Te
0: Sí, han caído uno.
1: tenía que pillar.
0: Han ido cayendo uno detrás de otro sin uno darse cuenta y bueno, uno echa la vista para atrás y la verdad es que es imposible acordarse de todo, pero bueno, pero han habido, pues ya te digo, son muchísimos torneos y nada, y muchísimos grandes momentos y nada, y con mucho orgullo de haber llegado a esta edad, digamos, y nada, y disfrutando, vamos.
1: A ver, que yo tengo un hijo de 25 años y tu prim o sea, que yo cuando empecé a jugar a esos torneos era un bebé. O sea, te pones a mirar eso, te pones a mirar hacia atrás, Josepe, y es increíble cómo ha evolucionado Golf and Events a lo que es Golf and Events ahora, una empresa de referencia a nivel Canarias en organización y viajes de golf y eventos, o sea, torneos de golf. ¿Tú has parado a pensar tú mismo todo ese recorrido que tienes? La agenda de móvil, que he visto tu agenda muchas veces, tu móvil echando fuego, te falta batería, te falta no sé cuánto, tengo no sé cuántas fotos, como nos pasó la última vez en La Gomera. Y vamos, eso es oro en paño.
0: Sí, bueno, pues la verdad es que he tenido la suerte de poder haber tratado con muchísimos golfistas sobre todo de Canarias, y bueno, pues al final todos son caras conocidas, muchos son amigos y muchos son jugadores compañeros. Y bueno, la verdad es que debería de pararme y de intentar recordar todo lo que he hecho, pero la verdad es que te metes en la vorágine de los torneos, de los eventos y las semanas pasan y debería hacer ese ejercicio, sí, la verdad es que.
1: Y después ya el salto a lo que es el viaje, a viajar por península, a viajar al extranjero, a viajar entre islas, organizando pequeños grupos donde disfrutar de tres cosas que defendemos desde siempre en Par 4, en Par 4 Media: golf, turismo y gastronomía.
0: Correcto, ese trío es el que triunfa, ¿no? Digamos en los viajes, ¿no? Un buen hotel donde puedas descansar, un buen campo de golf y un buen almuerzo, ¿no? Con esos tres ingredientes se organiza un gran viaje. Bueno, pues desde el 2016 yo creo que empezamos a organizar viajes y bueno, pues ya hemos estado por prácticamente toda la geografía nacional y bueno, pues ya hemos tocado destinos internacionales y bueno, ya seguir sumando experiencias y viajes que la verdad es que la gente lo disfruta mucho y un jugador de golf valora este tipo de viajes porque la verdad es que lo pasamos muy bien y te vienes con una experiencia magnífica.
1: Fantástico. Pues José P. Núñez Cuyá, un gran torneo que se va a celebrar este próximo fin de semana en el Real Club de Golf de Las Palmas, en Bandama. Hablamos de Golf and Events, una empresa que cumple 25 años. Muchísimas gracias por estar aquí con nosotros en Par 4 y en la Radio Canaria. Mucha suerte.
0: Muchas gracias, Chicho.
1: Y queremos que sean 25 años más.
0: Esperemos, que los veamos, ¿no? Como se dice.
1: Efectivamente. Un fuerte abrazo, José P.
0: Un abrazo fuerte, Chicho. Gracias.

0: vamos a nuestro tip de prácticas y como ya saben, el pasado fin de semana se disputó en Las Palmeras Golf el campeonato de Canarias de Pitch and Putt y ahí estaba César Crespo que se llevó el gato al agua y bueno, hizo una grandísima tarjeta terminando con menos 9 y en segundo lugar Bernabé González Alonso. Muy buenas noches, Bernabé.
1: Buenas noches, Gillo. ¿Qué tal?
0: Cada año hay el nivel de Pitch and Putt sube.
1: Sí, la verdad es que están los jugones, como digo yo, los que juegan campo largo y juegan pitch and putt, y es verdad que el nivel es bastante alto y hay que estar fino para estar ahí.
0: Exacto. Y que tan solo, ojo, porque lo estamos viendo en la clasificación, tan solo 5 jugadores quedaron por debajo del par. César Crespo, Bernabé González, Noel Calzadilla, Carlos Javier Rodríguez y después Carlos Vega con menos 1. Después ya Prakas, que lo vemos que está volviendo y terminó al par. Y Antonio Esteban ya, pues más 1. O sea, estamos viendo que incluso Noel Calzadilla estaba cerca, estaba segundo en esa última jornada. Y buena remontada por parte tuya y César que se agarró al campo.
1: Sí, César está en un estado muy bueno. Está jugando el Nacional de Pitch and Putt, está jugando mucho. Uh-huh. Está entrenado, tiene mucha clase, tiene mucha calidad de toque bola, patea bien, lo hace todo bien, y la verdad que para ganarle hay que afinar más, sobre todo en el green,
0: sí,
1: que es donde estuvo, porque yo el domingo le salí atacando todo el tiempo y la verdad que lo tuve casi ahí en el hoyo 14-15 lo tuve, pero bueno, al final se defendió bien, él sabía que además no quería playoff porque me lo dijo en el 14 que se buscó un medio tapón, porque ya un año con Marcial tuvo 6 hoyos de playoff y me dijo, mira, no quiero llegar al 18 empatado y tal. Y digo, mira, pues yo voy a intentar ganarte. No puedo hacer. Y lo ganó merecidamente.
0: Bueno, otro campeón de España, ganador del campeonato de Canarias, que creo que le faltaba este entorchado a César Crespo, ¿no?
1: Sí, se le estaba resistiendo de hace tiempo y tenía muchas ganas y la verdad que jugó las 3 vueltas muy bien, sobre todo la primera recorrido hizo un vueltón, hizo 48 y que son 6 bajos y ahí un poco fue lo que marcó un poco su triunfo, ¿no? Porque luego el resto de vueltas pues estamos empatados, ¿no? Sacó esos 2 golpes. Y en realidad pues tuvo su merecido triunfo, campeón de Canarias. Ya el año pasado estuvo también a gran altura. Y bueno, él está en forma.
0: Muy bien. Se llenó el campo. O sea, me refiero a que hubo bastantes inscripciones, se cubrió buen nivel y Las Palmeras en un estado excelente del campo, porque además creo que incluso ese último día se apretaron bastante las banderas, lo pusieron difíciles.
1: Sí, sobre todo la banderita del 8, que es una bandera que asusta, porque esa bandera arriba...
0: El piano arriba.
1: Tienes que dar un buen tiro. Ahí Noel pegó un tirazo, la dejó casi dada. Él pegó a bandera, le hizo un spin y se fue abajo. Y yo me volé un poquito la bandera y se me quedó colgando en el banco y pude hacer un 3. César hizo 4 y Noel hizo 2. O sea que ahí se marcó un poco también el torneo, esa bandera del 8, la bandera del 15 al fondo, la bandera del 16 a la derecha. O sea, todas esquinaditas y la verdad que el resultado es que solo han podido bajar el par del campo 5 jugadores. Y eso demuestra que en Las Palmeras, cuando están las banderitas un poquito apretadas, los resultados hay que, para que salgan, hay que jugar muy bien.
0: Exactamente.
1: Yo jugué bien.
0: Exactamente, la verdad es que, bueno, es que fíjate que en esa última jornada César pues terminó con menos dos. Muy apretado el campo, muy apretada la clasificación. Tú, la verdad es que viéndola cómo ibas, apretaste porque, bueno, ahí se ve incluso en esa última jornada y remontaste porque ibas tercero o cuarto, si mal no recuerdo.
1: Sí, salí segundo empatado con Noel.
0: Ajá, sí.
1: Noel empezó un poquito flojo, no le salían las cosas y estuvo con altibajos, pero yo estuve todo el tiempo atacando. Y en la primera vuelta fui muy bien, pero en la segunda fallé 2-3 patas de esos que no se deben fallar, que son patadas de un metro, metro veinte, que hay que meterlo. Hombre, a veces falla alguno, pero bueno, me dejé dos o tres. La verdad que jugué de tía Green, jugué muy, muy bien. Y eso, esos detalles son los que marcan al ganador, ¿no? O sea, que si no los mete al final, pues no.
0: Exactamente.
1: No lo gana. No
0: exactamente. Lo gana. Bonita también, y lo digo claramente, porque también es un buen amigo, esa victoria handicap por parte de Rubén Matías Repeto, que hizo un tarjetón. La verdad es que
1: sí. Rubén se salió, no sé qué comió ese día, pero la verdad es que hizo tres vueltones, y bueno, le ha sacado al segundo. Pues nada más que siete golpes.
0: Siete, o sea, golpes, que
1: en el hándicap. Ahí Rubén, la verdad, yo igual el hombre salió muy inspirado, está jugando igual este verano, jugando algo más, puede ser que esté más afinado, y la verdad que hizo tres buenas vueltas.
0: Ajá.
1: Que no es fácil.
0: Exactamente. Bueno, ya por último, Bernabé, este fin de semana también tenemos torneo importante, ¿no?
1: Sí, tenemos La Gomera, que la verdad que era una prueba que nos pidió Primus para, bueno, él siempre se ofrece para lo que sea. Tenemos el senior ya casi, es una prueba que hay que hacer ahí sí o sí, porque a la gente le encanta ir a La Gomera. Y nos pidió si había posibilidad de hacer también puntuales, y bueno, la gente ha respondido, porque claro, también sabes que estamos en el verano, la gente juega muchas pruebas, porque están todos los campos de la provincia de Tenerife y de Las Palmas.
0: Exacto.
1: Prácticamente en todos los campos y torneos. Y bueno, han respondido casi entre profesionales y amateur, pues 65 jugadores en La Gomera. No está nada mal.
0: Pues nada mal, para nada. De luego que sí, pues Bernabé González de la Real Federación Canaria de Golf. Enhorabuena por ese segundo puesto, la verdad. Enhorabuena porque te estás recuperando, y mucha suerte para este próximo torneo que se va a jugar en La Gomera. Gracias por estar aquí con nosotros en Par 4 en la Radio Canaria.
1: Muy bien, Chicho, muchas gracias, y nada, cuando quieras. Adiós.
0: Llegamos al hoyo 18. Gracias por acompañarnos una semana más en Par 4. Gracias a nuestros colaboradores, a nuestros invitados que hacen posible este programa, y sobre todo a ustedes, los oyentes, por seguir caminando con nosotros por las calles, los fairways y los greens de golf. En nombre de todo el equipo de Par 4, reciban un cordial saludo. Les habló Chicho Morales. Porque recuerden que la vida, como el golf, siempre ofrece una nueva oportunidad en el siguiente hoyo. Sean felices, muchos Eagles y Verdis, y que sean a pares. Hasta la próxima.
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8: El 20 de noviembre de 1488 se produce la conocida como Rebelión de los Gomeros. La historia se remonta a la firma de un pacto entre los indígenas de dos de los cuatro bandos en los que estaba dividida la isla, Ipalán y Mulagua, con el castellano Hernán Peraza el Viejo. Tiempo después, este pacto es ratificado por su nieto Hernán Peraza el Joven, quien lo toma como un acto de vasallaje y no como un hermanamiento. Muy pronto Peraza lo incumple, esclavizando a algunos gomeros y manteniendo relaciones con Ibaya, una noble indígena. Los gomeros deciden emprenderlo, aunque finalmente es asesinado. La viuda de Peraza tomará durísimas acciones. Manda a asesinar a todos los varones mayores de 15 años y esclaviza a sus mujeres e hijos. Más adelante, un proceso judicial devolverá la libertad a la mayoría de ellos.
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9: El año de tu nacimiento hubo una profecía que nuestro guía nacería para liberarnos. Ese guía eres tú, Moisés.
2: Éxodus, dioses y reyes.
10: Esta película de Ridley Scott de 2014, rodada entre Fuerteventura y la provincia andaluza de Almería, trata la hazaña de Moisés, Christian Bale, que libera al pueblo judío en busca de la tierra prometida.
11: Después de 400 años de esclavitud, las cosas han ido de mal en peor. Te lo pido como hermano, déjalos libres. ¿Es una amenaza?
10: Entre sus localizaciones destacan las dunas de Corralejo, que se convierten en el desierto de Sinaí, o las playas de El Cotillo, La Barca y Pozo Negro, que recrean la apertura del Mar Rojo con cientos de extras y animales.
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12: Saludos, amigos. La música tiene una condición muy especial, y es que la puedes compartir prácticamente con cualquier otra actividad. Se puede trabajar y escuchar música, hacer ejercicio y escuchar música, leer un libro y escuchar música, y compartirla con muchas otras ocupaciones. Así que sea cual sea la actividad que estén realizando en estos momentos, no será impedimento para seguir la música que hemos preparado para el programa de hoy y que les ofrecemos a continuación. Bienvenidos a Los Años Jóvenes.
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12: El cantante italiano Albano Carisi comenzó una nueva etapa en el mundo de la canción al casarse con Romina Power, hija del famoso actor de Hollywood Tyrone Power. Juntos formaron un dúo que funcionó con éxito en muchos países. La pareja caía bien y cantaba temas agradables. Cuando se presentaron en San Remo con la canción Felicità, se clasificaron en segundo.

En 1966, Alicia Granado, con tan solo 12 años, ganó el Festival de Benidorm con Nocturno, un tema que no tenía nada de infantil. Como su carrera en solitario no acababa de arrancar, decidió unirse a Jaime Marí y Antonio Bernal para formar Nubes Grises. A pesar de la excelente calidad de sus voces, el grupo pasó de sello discográfico en sello discográfico sin obtener grandes resultados. En 1975 saborearon cierto éxito con el tema El Solitario, que presentaron en el Festival de Almería. Bonito tema, por cierto.

La cantante y compositora londinense Amy Winehouse abarcaba diversos géneros musicales que iban desde el jazz, el rhythm blues y el soul. Su registro vocal era de contralto y lo calificaron como acústicamente poderoso y capaz de expresar fuertes emociones. Amy, en la 50 edición de los Grammy, consiguió 6 nominaciones, de las que ganó 5, entre otros, a la mejor canción, a la mejor grabación del año y a la mejor artista. Amy Winehouse era transgresora y su vida estaba protagonizada por sus constantes problemas legales y sus adicciones, que al final fueron la causa de su fallecimiento a la temprana edad de 27 años. Pero nos dejó su voz y sus temas, y uno tan potente como este, Back to Black.

En España, con la transición, llegaron muchos cambios y surgieron nuevos estilos y tendencias. Y como no podía ser de otra forma, la música también tuvo una presencia muy significativa. En Madrid se produjo un fenómeno musical muy singular, que se llamó la movida madrileña. De ella surgieron grupos y artistas, muchos de los cuales han sobrevivido a lo largo de los años. Uno de ellos es Gabinete Caligari. Sus componentes procedían de Ejecutivos Agresivos. En 1981 se unió al grupo Jaime Urrutia. Sus grandes éxitos son Al calor del amor en un bar, Camino Soria y este divertido tema, La culpa fue del cha-cha-cha.

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1: La película de 1995, Mentes Peligrosas, protagonizada por Michelle Pfeiffer, narra la historia de una inexperta profesora que debe enfrentarse a los conflictivos alumnos del instituto en el que imparte clases. El film cuenta en una banda sonora muy especial con una magnífica canción interpretada por el rapero Coolio, titulada Gangsta Paradise. La canción fue todo un éxito y le permitió vender millones de copias. Aunque no sean muy amantes del rap, reconocerán que el tema es muy potente.

Domenico Modugno paseó por todo el mundo el tema que fue su buque insignia musical, Nel Blu Dipinto di Blu, o Volare, título por el que fue más conocido. Sus grandes éxitos en el Festival de San Remo y sus temas románticos le llevaron a las más altas cimas del momento musical de los 50 y 60. Su personal estilo hizo que sus canciones viajaran muchos kilómetros fuera de Italia, como esta Lontananza, que también fue muy popular.

Con 14 años, el canadiense Polanka comenzó a cantar y a componer como el tema que dedicó a su institutriz de la que estaba enamorado, aunque otras versiones dicen que estaba dedicada a una compañera del coro de la iglesia. La canción la tituló Diana, Diana, y fue número uno en las listas de 60 países y vendió más de 9 millones de copias. Anka hoy nos trae otro tema de su primera época, Piti Piti.

En 1964, Giglio Lacinquetti debutó con 16 años en el Festival de San Remo, ganando con su Non ho l'età. Repitió triunfo en el 66 con Dio come ti amo de Modugno, y en total ha participado en una docena de ocasiones en este prestigioso Festival de la Canción. También concurrió en Eurovisión y casi siempre con muy buenos resultados. Hemos programado el tema La pioggia, que interpretó en el festival de 1969.

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0: recuerdan y muy pocos conocen. 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
1: No son muy frecuentes los cantantes mexicanos en nuestras listas, pero hoy les traemos a Pedro Infante, uno de los más famosos y carismáticos de la música ranchera. Hizo cine e incluso ganó el Oso de Plata del Festival de Cine de Berlín. Le llamaban el ídolo de Guamuchil y nada menos que el inmortal. Pedro Infante nos trae una canción que fue muy conocida y popular, Pénjamo.

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0: bellas canciones que le hablan de amor. Ya llegamos, pues.
1: A la puertorriqueña Nidia Caro la llamaban la muñeca de los ojos brujos. Nidia, en 1973, participó en nuestro Festival de Benidorm y al año siguiente ganó el de Viña del Mar de Chile con el tema Hoy canto por cantar, con la particularidad de haber sido la primera puertorriqueña en ganar ese evento. En España trabajó como presentadora de televisión y además es una destacada colaboradora de UNICEF. Recordamos su premio de Viña del Mar, Hoy canto por cantar.

The Bangles, Las Pulseras, es una banda californiana formada exclusivamente por mujeres. El gran artista Prince se fijó en ellas y les escribió un tema en el que alcanzaron el número 2 de las listas de Estados Unidos. En 1988 editaron un álbum que contenía la canción Eternal Flame, tema que se convirtió en disco multiplatino. Más adelante se separaron, pero volvieron a reunirse en el año 2000 para realizar una gira mundial. Hoy, The Bangles nos dicen que caminan como un egipcio. Walk like an Egyptian.

Can't Buy Me Love, no puedes comprar mi amor, es una canción de The Beatles compuesta en 1964 por Paul McCartney. La prensa presionó a McCartney para que revelara el verdadero sentido de la canción. Se decía que el tema trataba sobre la prostitución, pero la explicación que Paul dio fue una especie de reflexión. Dijo que las posesiones materiales están muy bien, pero lo que uno realmente quiere no se puede comprar.

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2: Josefina de la Torre Millares Cuba fue soprano, poeta, actriz e incluso dobladora de Marlene Dietrich. Nació en 1907, formó parte de la generación del 27 y de la llamada Sin Sombrero. Su familia, de origen burgués y con una extensa tradición de artistas e intelectuales, propicia un ambiente para desarrollar todas sus cualidades. En varias estancias en Madrid desarrolla su carrera como cantante, soprano y actriz y trabaja en varias películas de su hermano Claudio. Publica también novelas y entra en contacto con escritores de la generación del 27 como Pedro Salinas, Rafael Alberti, y reconoce un romance con el director de cine Luis Buñuel. En 2001 la Association of University Presses de Nueva York la sitúa como una de las 5 poetisas españolas más relevantes de los años 20 y 30. Muere Madrid en 2002 con 95 años. En la capital Gran Canaria la recuerda una calle en el barrio de Ciudad del Campo.
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0: ¿Qué tal? ¿Cómo están? Buenos días, es miércoles y compartimos ya las historias que hemos preparado hasta las una al modo alpispa. La primera tiene que ver con los abrazos, sí, con los abrazos. Rechazar los abrazos, dice la psicología, no equivale a una falta de cariño, sino a una preferencia de espacio personal. Aunque un abrazo siempre está asociado con la cercanía, la confianza con el otro, cada persona pues construye, digamos que su vínculo con el contacto físico a partir de su propia historia personal. Hay personas que adoran abrazar y ser abrazadas y otras que, en cambio, no se sienten nada cómodas con este contacto físico. Ana Asensio es psicóloga y doctora en neurociencia. ¿Qué tal, Ana? Buenos días.
1: Hola, muy buenos días. ¿Cómo estás?
0: Un abrazo así como virtual, Ana, ¿bien o mal?
1: Hombre, maravilloso también. No sustituye al abrazo físico, pero necesitamos abrazos físicos y abrazos simbólicos también, que de eso vamos a hablar.
0: Sí, porque ¿qué importancia tiene el abrazo, Ana?
1: Pues el abrazo es una forma que tiene el cuerpo humano de sentir amor y de sentirse querido. Entonces es una forma de regulación. Cuando tú te abrazas con alguien que es para ti una persona de confianza, de seguridad, una persona a la que quieres, esto es importante también, el cuerpo empieza a emitir unas señales químicas de relajación a nivel de los órganos, a nivel del cerebro, a nivel del estado de ánimo, que hacen que esas sustancias no las produce otra cosa. Entonces, el abrazo es un

0: con alguien a quien quieres y que dure un poquito más de 8 segundos no tiene beneficios en nuestra salud. De hecho, entre las prácticas que existen para alargarte la vida, según Harvard, de 5 a 10 años, alargarte la vida, entre las prácticas están los abrazos.
1: Ya. Entonces, hay que ir contando. 1, 2, 8 segundos, ¿no? Porque a partir de esos 8 segundos, porque el abrazo suele ser así como un gesto así como, a veces protocolario, ¿no? De que apenas puede durar 2 segundos, ¿no? Entonces, ese no vale, ¿no?
0: Bueno, ese es un abrazo de amabilidad.
1: Ajá.
0: Que si es también con una persona agradable, también es un contacto bonito, porque es un, oye, me alegro de verte. Si no es sumamente protocolario,
1: sí,
0: o obligado, es una forma también de decir qué alegría me da verte hoy, qué bien que estés aquí. Pero esos son pequeños chispazos de, bueno, caricias y cariño. Para que sea medicinal, para que sea importante en nuestra salud y tenga un impacto, tiene que ser al menos de 8 segundos y con esas personas que son también personas para ti de seguridad y de confianza en la vida, porque ahí te sientes como recogido. Tu cerebro empieza a sentir ese mismo cariño que o bien tuviste de pequeño o, aunque no lo tuviste, tu cerebro lo necesitaba para regularse. Entonces empiezas a sentir calma, pertenencia, seguridad y además todo lo que produce dentro.
1: Ya.
0: Si es que mejora la digestión, ya te he dicho, si es que baja la inflamación, mejora el sistema inmunitario, te aumenta la sensación de calma, de felicidad. O sea, los 8 segundos del abrazo son de los ansiolíticos junto con el deporte más potentes que hay.
1: ¿Y cuántos abrazos al día, Ana?
0: Pues mira, lo recomendable sería no menos de 8.
1: Ah, 8 abrazos al día.
0: Sí, lo ideal para que ya sea como top, unos 12, 14.
1: Wow.
0: Pero entre 8 y 10, efectivamente. O sea, es que tú imagínate cómo los niños pequeños que son como muy intuitivos,
1: ¿sí?
0: y buscan tanto la comida, el afecto y la atención, la buscan aunque no hable. ¿Dónde están los niños pequeños siempre? Encima de las personas,
1: sí,
0: buscando el contacto físico. Están siempre queriendo ponerse encima, en tus piernas, en tus brazos. Y esto no es casualidad. Esto es porque eso les regula.
1: Ya, ya.
0: Y ellos lo saben.
1: Ana, has hablado de lo que debe durar el abrazo, no menos de 8 segundos. Y ahora yo pregunto por la intensidad del abrazo. ¿Esto es así como fuerte o cómo debe ser ese contacto? Estrecho.
0: No, ese contacto puede ser suave, ¿sabes? Efectivamente, el abrazo es un abrazo. Entonces, a ver, si ya nos ponemos muy técnicos,
1: ¿sí?
0: Si nos lo damos hacia el lado derecho, que es juntando pecho con pecho, ¿vale? Si están los pechos unidos,
1: ¿sí?
0: y hay corazón con corazón, aunque no notes el corazón del de enfrente, a veces sí se nota el propio latido, pues hay una intencionalidad de te doy mi amor, recibo tu amor, ¿vale? Entonces, esto sí que es como... Pero puede ser un abrazo donde la cabeza esté apoyada en el pecho de la otra persona, puede ser un abrazo, imagínate, en un sofá, viendo una película, uno abrazando por detrás al otro y haciéndole una caricia por el brazo. Puede ser, es decir, hay muchos tipos de abrazo. El abrazo significa, estoy a gusto contigo, me gusta estar aquí y acariciarte, te acaricio de una manera tierna y te acojo, ¿no?
1: Uh-huh.
0: Te acojo, estoy aquí para ti, perteneces y tienes mi presencia, ¿no? Porque el ser humano se regula mucho sabiendo que hay una presencia de otro. No tiene que ser cualquiera, pero se regula mucho. Y esto no quiere decir que no nos venga bien también la soledad elegida de estar con nosotros mismos, no quiere decir que no podamos regularnos nosotros mismos. Esto no tiene nada que ver con una dependencia emocional. Tiene que ver con que una presencia sana en tu vida que te acoja, te abrace y te quiera, te mejora muchísimo la salud.
1: Bueno, estamos haciendo un poquito de terapia, digamos de forma más práctica, pero también la teoría, si ustedes también quieren profundizar sobre la teoría, sepan que Ana es autora del libro El cerebro necesita abrazos, y ahí Ana lo explica de manera más detallada que lo estás haciendo aquí ahora en la radio, ¿no?
0: Hombre, explico toda la parte de todos los estudios de investigación que ha habido para corroborar lo importante que es los abrazos y luego qué tipo de abrazos también hay. Es decir, hablamos también de una mirada, de una amabilidad, de un buen trato, de qué tiene que tener una relación para que sea sana. Es decir, porque para mí este libro era volver al origen de lo que nos da muchísima salud en la vida, que es el amor. Entonces, volver a tratarnos con amor. Y no desde un punto de vista solamente de enamoramiento o desde la ñoñería, sino explicado con mucho estudio y con mucho tiene el libro, igual tiene más de 200 ejercicios para

0: practicar.
1: Ah.
0: Es decir, volviendo a un punto en el que tú digas, es que realmente en cuanto me siento conectado, en cuanto siento que comparto algo con alguien de corazón a corazón, en cuanto siento que hago algo por alguien y lo hacen por mí, no me siento juzgado, no me siento manipulado, estoy tranquilo o tranquila en mi relación, es que todo mejora, mejora mi salud, mejora mi alegría. Y entonces el libro va un poco de volvamos a eso, volvamos a identificar las personas que nos rodean, cuál es mi mapa de relaciones vitales, cuándo también decir adiós a algo que está dañando mi salud, porque igual que el buen abrazo y las buenas relaciones te dan muy buena vida, las malas relaciones te quitan vida.
1: Claro, y luego
0: Eso es muy
1: cómo.
0: importante
1: Sí,
0: saberlo.
1: desde luego que es importante saberlo. Sí. Ana, pero luego también hay gente que no, bueno, no le gusta esto del abrazo, de los abrazos. ¿Cómo se puede entender o cómo se puede explicar que haya personas que rechacen el abrazo?
0: Bueno, porque igual que hay personas que a lo mejor son emocionalmente más sensibles y les gusta, y no solamente les gusta, sino que lo necesitan más, y personas que lo han tenido en su cultura familiar y el contacto físico no está asociado a ninguna amenaza ni a ninguna vergüenza, está el otro lado. Personas que el abrazo no lo han vivido como algo cultural en casa y tampoco luego lo han conocido fuera, a lo mejor creando su segunda familia o sus amigos, adolescentes o su pareja. Y entonces no tienen esta práctica habitual y hasta les causa un poco como de pudor, de vergüenza o incluso rechazo, les parece invasivo el abrazo, no con todo el mundo, a lo mejor muy selectivos, con una persona, con dos, con la mascota, ¿sabes? Entonces, simplemente hay personas que no, o personas que han tenido un trauma y realmente viven desde una infancia, son las que menos hay, ¿vale? Pero viven una infancia en la que la misma persona que les dio cariño y abrazo, pues fueron personas que luego le infligieron dolor. Entonces no están muy predispuestas a un contacto físico y afectivo. Entonces hay una o gente hipersensible a nivel sensorial, que digas, es que yo me abrazas y lo que siento es incomodidad. No, mi cuerpo a nivel sensitivo, como debajo de la piel hay sistema nervioso, hay veces que hay gente que eso, sobre todo las personas neurodivergentes, pueden tener malestar, pero ese abrazo físico, como he dicho, lo podemos también convertir en un abrazo simbólico, lo podemos convertir en una mirada, en un te cojo simplemente la mano y te miro un rato, en te sonrío, en estoy aquí, en qué puedo hacer por ti hoy, en esos detalles de estoy, que notes que estoy para ti. Eso también es una manera de abrazar.
1: Claro, porque y en este punto también tú hablas del autoabrazo, abrazarse uno a sí
0: Sí.
1: mismo. ¿Esto es real? ¿Esto es simbólico? ¿Esto es igual de terapéutico?
0: Esto es muy terapéutico, muy, muy terapéutico, porque el cerebro recibe muchísimo placer cuando siente que tú te quieres. Y ese abrazo es ponerte una mano bajo la axila, la otra mano por encima del brazo, ¿sabes? Y mientras la de la axila te acoge bien la espalda, la del encima del brazo te acaricia el brazo. Puedes incluso mecerte a ti misma un poco, cierras los ojos y te dices a ti mismo, a ti misma, cuánto te quiero, qué bien estoy aquí contigo y estamos bien. Esto es absolutamente terapéutico, pero vuelvo a lo mismo. No es un sustituto de tener una buena compañía con alguien, pero es preferible el autoabrazo y no tener relaciones tóxicas, ¿sabes? O sea, lo ideal sería tener muchos autoabrazos y muchos abrazos de personas con relaciones saludables.
1: Muy bien.
0: Entonces eso marcaría mucho una salud, buena salud diferencial.
1: Casi
0: Para que
1: ya,
0: tú te hables bien, te
1: sí.
0: trates bien, te quieras, te pases momentos contigo y también tengas personas en tu vida que hagan lo mismo contigo y tú con ellas, esto es muy importante para nuestra salud.
1: Bueno, hoy vamos a preguntar a los oyentes, de hecho ya los oyentes que ya nos conocen la dinámica del programa ya están opinando algunos, preguntamos sobre los abrazos para que también nos cuenten, nos digan su relación que tienen con los abrazos, pero para casi concluir y a modo de recordar dos datos que me parecen interesantes. El abrazo nunca puede durar menos de 8 segundos, pero para que tenga ese efecto que estamos buscando, y habías dicho pues 8 o 10 abrazos al día, un poco esta es la dosis diaria.
0: Efectivamente, esa es la dosis para que tengamos que sea diferencial a nivel de nuestra salud. Pero bueno, prefiero dos a nada.
1: Bien.
0: ¿Sabes? Pero si queremos que sea, y prefiero 2 segundos a nada.
1: Bien.
0: Entonces, pero si queremos que sea sustancialmente significativo en nuestra salud, de 8 a 10 y más de 8 segundos.
1: Muy bien, de 8 a 10, más de 8 segundos. Ana Asensio, psicóloga, doctora en neurociencia, autora del libro El cerebro necesita abrazos. Gracias por contarlo y por abrazarnos aquí en la radio, nada más comenzar el programa. Ha sido muy amable, gracias, ¿eh?
0: Hombre, un abrazo. Un abrazo.
1: De 8 segundos, ¿eh? Gracias.
0: Adiós. Hombre, que no dure menos.
1: Adiós. Pues lo dicho, hoy empezamos abrazándonos, así que hoy queremos que nos cuente, que nos diga. Bueno, pues, ¿cómo se lleva usted con los abrazos? ¿Es de dar muchos, de dar poco? ¿Le resulta un gesto reconfortante o incómodo? ¿Ese abrazo dura más de 8 segundos o, por el contrario, es como una cosa tan breve y poco intensa? Bueno, queremos que nos cuente, que nos diga, ¿eh? Si usted es de abrazar o no, si le molesta, si le apetece. Y hay también gente que dice, por ejemplo, un oyente que nos dice que suele abrazar cuando realmente me apetece. Bueno, esto también es importante, ¿no? Claro, si no apetece, supongo que será complicado también abrazar. ¿Forzado o no, Forzado o no. Dice un oyente, saludos, Eugenio. Pues mira, un abrazo, Bernardo desde el Hierro. Pues un abrazo, Bernardo, que nos escribe, nos escucha desde la Isla del Hierro, nos manda un abrazo y le respondemos o le damos también otro abrazo de vuelta, en este caso a la Isla del Hierro. Bueno, cuéntenos cómo se lleva usted con los abrazos. Nos puede escribir, también nos puede mandar un audio en relación a esto de cómo es su relación con los abrazos, y nos encantaría compartirlo, ya saben, 8 segundos, más de 8 segundos, y de 8 a 10 abrazos al día. ¿Cumple usted esta dosis que nos ha contado la psicóloga y doctora en neurociencia Ana Asensio? ¿Les parece mucho? ¿Le parece poco? También nos lo puede contar. Bueno, pues esperando sus respuestas estamos en el 628-51-51-51.

0: Bueno, pues hoy hemos empezado así, hablando de los abrazos, de la importancia de los abrazos, y ustedes también nos siguen contando y nos siguen escribiendo sobre esta cuestión. Vamos a ponerle también sonido a uno de los oyentes.
1: Buenos días.
0: Buenos días.
1: La verdad que dar abrazo es reconfortante y agradable, pero no hay que dar abrazos hipócritas. Ah. Si no me apetece, no lo doy. También cuando tengo mucho calor, ¿sí?, ni te me acerques, porque no lo soporto. Pero sí, un abrazo de mi hijo me llena el alma. Ajá. Cuando yo abrazo a su hermanito, también me encanta. Sé que el abrazo es como una medicina. Ajá. Y entre adultos también, con, claro, gente que quiere, con, sí, gente que te cae bien. Me encantan los abrazos.
0: Pues muchísimas gracias. Es verdad lo que dice esta oyente, que a lo mejor a veces es cuando hace mucho calor y estas cosas, pues como que no apetece, ¿no? El abrazo, aunque te apetezca mucho mostrarle, ¿no?, ese sentimiento a esa otra persona. Pero bueno, no le falta razón. Y también cuando dicen cuando te apetece, es verdad. Un abrazo que no apetece se nota. Igual que cuando damos la mano de aquella manera, o un beso que es como una formalidad. No, no, las cosas hay que hacerlas cuando sentidas, porque eso también, desde luego, se nota y también genera más felicidad. Bueno, pues como está oyente, también queremos que usted nos cuente, nos diga esa relación que usted tiene con los abrazos. Y también, si no le apetece dejarnos un audio, pues también nos puede mandar sus mensajes, que luego lo vamos a compartir. Estamos como siempre hasta la una, con el equipo ya preparado para seguirle contando más cosas. En la producción, Ana Freire, y en la realización técnica están hoy Gunnar Benítez y Rubén Rodríguez.

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6: Seguimos adelante mientras esperamos pues sus abrazos en forma de audio y en forma de texto a través de nuestro número de WhatsApp. Vamos a enseguida a hablar de una cuestión que está de actualidad, que tiene que ver con la nueva ley del tabaco, pero antes vamos a escuchar el sonido directo que nos llega desde la sede del PP, porque está haciendo balance de legislatura el líder del Partido Popular, Núñez Feijóo.
7: Zapatero no habría podido delinquir. La afirmación Zapatero tiene todo mi apoyo, que aún siguen sosteniendo en el día de hoy, adquiere ahora una dimensión superior. Zapatero nunca habría podido influir sin un gobierno capaz de convertir sus gestiones en decisiones. Efectivamente, le dieron todo su apoyo. Y esto lo explica casi todo. Hay una relación de causa-efecto entre la llegada de Sánchez al gobierno y que la corrupción lo invadiese todo a su alrededor. Para encontrar la zona cero de la mayor corrupción de nuestra democracia, no hay que irse ni a Canarias, ni a Navarra, ni a Valencia. La zona cero está en la Moncloa. El señor X es el propio Sánchez y su ausencia total de estándares morales. Miren, todos los casos, y no falla, Sánchez es el nexo político corruptor. Y quiero añadir una cosa. El tiempo no jugará a su favor. El tiempo jugará a favor de España, que merece y tendrá la verdad.
6: Bueno, pues comparecencia en directo en este momento de Alberto Núñez Feijóo, que comparece para hacer balance del curso político, de este último curso político, no de legislatura, como dije antes por error, evidentemente me refería a esto, al curso político antes de las vacaciones de verano. Y como han escuchado en este momentito en directo desde la sede del partido en Génova, pues ha puesto el foco en Zapatero y en la corrupción, poniendo también, señalando en este caso a Pedro Sánchez, que decía que era pues el punto central de la corrupción. En este caso el gobierno y la sede de la Moncloa. Bueno, pues seguirán ustedes también, tendrán toda la información al respecto y también las reacciones que se deriven de esta declaración o de esta comparecencia de Núñez Feijóo. Vamos con otra cuestión, por cierto, que se aprobaba ayer en el Consejo de Ministros, que aprobaba la norma, en este caso la nueva ley del tabaco, que prohíbe fumar a los menores y hacerlo en terrazas y también en campus universitarios. Digamos que, bueno, hay una prohibición mayor. El Consejo de Ministros aprueba la norma que equipara cigarrillos tradicionales, vapeadores y bolsas de nicotina. Lorenzo Pérez Negrín es neumólogo y especialista en tabaquismo. Señor Pérez, ¿qué tal? ¿Cómo está? Buenos días.
8: Hola, ¿qué tal? Muy buenos días.
6: Gracias por atendernos. Bueno, ¿qué le parece esta nueva ley? Es verdad que la aprobó hoy el Consejo de Ministros, pero esto tiene que unos trámites que tiene que también ser aprobada en el Congreso. ¿Por lo pronto le gusta esta nueva ley?
8: Sí, la verdad es que es una ley, es una reforma de la ley de prevención del tabaquismo que llevamos ya bastantes años esperando, porque de hecho es un proyecto de ley que nació, creo que fue dos legislaturas antes que la actual, y llevaba ya demasiado tiempo guardada en un cajón. Yo creo que ya era hora de que se pusiera en marcha.
6: Y esta ley, que como usted dice, ya era hora que se pusiera en marcha, ¿cree usted que pone el foco donde realmente tiene que ponerlo, en los asuntos importantes, en equipar, por ejemplo, cigarrillos tradicionales con vapeadores, en las bolsas de nicotina, en prohibir fumar a los menores, o cree usted que se queda corta esta nueva ley?
8: Bueno, hay algunos aspectos en los que podía ir un poco más lejos, como por ejemplo el tema del empaquetado genérico, es decir, el que todas las cajetillas de cigarrillos tengan exactamente la misma los mismos colores, la misma grafía, y que sean indistinguibles unas marcas de otras. Sabemos que eso, por la experiencia en otros países, es un factor que desincentiva el consumo de tabaco. Bueno, veremos si en la tramitación parlamentaria eso entra dentro del proyecto que salga definitivamente. Pero yo creo que sí que pone el foco en cosas que son verdaderamente importantes. La primera es en seguir intentando que las generaciones más jóvenes no se incorporen a la adicción a la nicotina. Uh-huh. Sabemos que ha habido un cambio muy importante en los patrones de consumo en los últimos años, con un crecimiento preocupante, exponencial, del uso de dispositivos electrónicos, de lo que llamamos vapeadores o cigarrillos electrónicos, sobre todo en la juventud.
6: ¿Sí?
8: Hay que pensar que el consumo de tabaco convencional, el tradicional, de cigarrillos de toda la vida, ha ido bajando progresivamente entre la gente joven, pero, por ejemplo, las últimas encuestas de salud en adolescentes, en chicos, chicas de 14 a 18 años, hasta el 50% de ellos ya han probado en algún momento los cigarrillos electrónicos. Yo creo que era importante que la reforma de la ley viniera a poner el foco precisamente en esa generación a la que tenemos que intentar mantener lejos de que se incorporen al consumo de nicotina.
6: Por cierto, en relación a lo que usted está señalando, doctora, esa generación, tengo un estudio que refleja, según estudios 2025, que es una encuesta sobre el uso de drogas en enseñanzas secundarias en España, la prevalencia de fumadores diarios entre personas de 14 a 18 años se sitúa en el 4,3%, las cifras dicen más baja de toda la serie histórica desde el año 94, sin embargo, el consumo de tabaco en el último mes en este mismo grupo de edad sigue siendo elevado, con una prevalencia del 15,5%. Es decir, que siguen siendo datos todavía muy preocupantes, ¿no? Desde ese consumo de tabaco a edades tan tempranas.
8: Claro, siguen siendo, a ver, todo lo que supere un adolescente que se incorpora al consumo de tabaco es un dato negativo. Pero siendo realista, realmente es preocupante que sigamos teniendo, con el nivel de información, con el nivel de formación que tenemos cada vez más en la sociedad, que siga habiendo gente joven que se incorpore al consumo de tabaco. Y sabemos, se sabe, porque está ya más que demostrado, que muchos, la puerta de entrada al consumo de cigarrillos es precisamente a través de los cigarrillos electrónicos y los vapeadores.
6: Uh-huh. Está, digamos, en la puerta de entrada ahora, que también hay que ponerle, digamos, o hacer un seguimiento mayor, un mayor coto, y por lo tanto ahí también ahora ponemos el foco en cuanto a los vapeadores. En este caso, la nueva ley del tabaco, ¿cree usted que está en esa exigencia o aquí se ha quedado un poco corta?
8: No, yo creo que va en una línea correcta.
6: Correcto.
8: Es decir, el equiparar consumir nicotina es exactamente consumir nicotina. Estamos hablando de una sustancia adictiva con una capacidad adictiva muy alta, superior incluso a la de la heroína. Ajá. Aunque a veces cueste creerlo. Y da igual cómo se consuma esa nicotina, que se consuma en forma de vapeador, que se consuma en forma de cigarrillo convencional.
6: El daño es el mismo. El daño es el mismo para la salud, ¿no?
8: La adicción que se va a producir va a ser la misma. Incluso en algunas variantes de estos dispositivos electrónicos, la capacidad de generar adicción puede llegar a ser incluso superior a la de los cigarrillos, porque la nicotina va con una formulación que permite una absorción mucho mayor y una que llega al cerebro en una dosis mucho más alta incluso que la de los cigarrillos. Es decir, que la capacidad que tienen de generar adicción determinados dispositivos electrónicos es realmente preocupante.
6: Es verdad que estamos viendo que, no sé si como una moda, definirlo como una moda, pues vemos cada vez más jóvenes, ¿no?, que utilizan, pues, vapean, ¿no? Pero también vemos también a personas que han fumado toda la vida, que han cambiado el cigarrillo por los vapeadores, que también es una tendencia que también se produce no a edades tan tempranas, sino ya cuando, digamos, que tenemos ya o hay un cierto adicción al tabaco, que se cambia del cigarrillo a los vapeadores. No sé, yo estoy pensando en que es mejor, aunque es menos nocivo, o simplemente porque es más cómodo, no lo sé. Pero en cualquier caso, como usted bien dice, digamos que el daño es el mismo.
8: Claro. Esa es una cuestión muy interesante. ¿Por qué la gente, ya no estamos hablando de los chicos, los jóvenes, por qué las personas adultas fumadoras cambian de un cigarrillo convencional a un vapeador o a un producto de tabaco calentado, que son diferentes y que normalmente cambian a eso? ¿Por qué lo hacen? Pues generalmente lo hacen precisamente porque quieren dejar de fumar, en muchos casos. Quieren dejar una adicción que saben que les está produciendo daño y les han vendido la moto, entre comillas, de que estos productos son menos dañinos, es decir, más saludables, vamos a decirlo así. Y como son menos dañinos, pues voy a mantener mi adicción utilizando otra vía. Cuando muchas veces preguntan qué es preferible, qué es menos dañino o qué hace más daño, el vapeador o el cigarrillo, siempre suelo contestar lo mismo. Es como si me preguntas qué es más seguro, saltar desde un quinto piso o saltar desde un segundo piso. No, lo seguro es no saltar. Es decir, aquí no se trata de que uno sea más dañino que otro. Los dos producen daño y de lo que se trata es de no usarlos, porque además es un consumo que no necesitamos.
6: Desde luego, porque aquello de el tabaco mata, esto, aunque sea duro, esto hay que repetirlo para que el mensaje siga llegando, doctor, ¿no?
8: Sí, además de matar y matar mucho, porque hay que tener en cuenta que el tabaco, desgraciadamente, en nuestro país sigue siendo el responsable directo de más de 50.000 muertes al año. No es solo que mate mucho, sino que además mata mal. Es decir, el tabaco no te lleva a la tumba, te arrastra hasta ella. Te produce la muerte, una muerte precoz, después de muchos años de pérdida de calidad de vida, que es algo que también tenemos que tener en cuenta. Nosotros no queremos vivir eternamente, queremos que lo que nos toque vivirlo con calidad, vivirlo con cierta calidad de vida. El tabaco es precisamente eso lo que hace. No es solo que mate, sino que mata mal y mata después de mucho tiempo de deterioro de la salud.
6: Mata mal el tabaco, ¿eh? Mata y encima mata mal. Nos quedamos con este titular. Lorenzo Pérez Negrín, neumólogo especialista en tabaquismo. Gracias por atendernos esta mañana aquí en la Radio Pública. Muy amable.
8: Muchas gracias, un placer.
6: Adiós, adiós. Y seguimos también hablando de esta cuestión. Saludamos ya al portavoz en Canarias de nofumadores.org, Francisco Rodríguez. Señor Rodríguez, ¿qué tal? ¿Cómo está? Buenos días.
9: Buenos días, ¿qué tal?
6: Muy bien, gracias por atendernos. Bueno, pues desde esta plataforma, bueno, usted también es médico especialista, experto en tabaquismo, pero desde la plataforma a la que usted representa, ¿qué les parece esta nueva ley del tabaco?
9: Bueno, es una esperanza. Realmente ya iba tocando, como decía el doctor Pérez Negrín, el que se llevase a cabo esta modificación de la ley, que está así desde el 2010. Yo creo que además es una demanda social. La mayoría de la gente, fumadores y no fumadores, quiere que se haga algo. Los fumadores, muchos, quieren dejar de fumar. Yo creo que todos quieren que sus hijos no fumen. Y bueno, pues ya va siendo hora de que el tabaco se desnormalice un poco, ¿no? El hecho de que no se pueda fumar ahora en las terrazas, pues es algo que va a ser un buen ejemplo para que los jóvenes vean que donde compartimos aire, pues no se puede fumar. Uh-huh. Y bueno, pues que la mayoría de la gente no fuma en este país y que, bueno, pues esa minoría, de alguna manera, hay que aislarla de alguna manera. Y no por aislarlos en sí, sino por ayudarles también a que dejen de fumar. Si tú le complicas el fumar al fumador, cuando está intentando dejarlo, es más fácil dejarlo. Uh-huh. Y es más difícil empezar en fumar cuando te ponen pegas, cuando no se puede fumar en cualquier sitio. Uh-huh. Creo que es una medida interesante, ¿no? Luego hemos hablado también del problema con los vapeadores. Y aquí sí me gustaría decir algo. En la península estamos hartos de oír ahora lo que están diciendo de que es muy importante que se equiparen el tabaco tradicional con los vapeadores. porque dicen que se vende en cualquier sitio. Bueno, pues aquí en Canarias resulta que tampoco va a ser tan efectivo, porque si en la península se dice que hasta ahora el tabaco se vendía en lugares muy específicos porque era muy peligroso, en los estancos, y sin embargo los vapeadores se vendían en los bazares y en cualquier sitio, pues en Canarias lamentablemente el tabaco y los vapeadores se venden en cualquier sitio. Uh-huh. Entonces es algo que a nuestros jóvenes no les viene nada bien. Uh-huh. No les viene nada bien.
6: Porque, señor Rodríguez, también, claro, estamos hablando también de prohibir, ¿no? Aquellos que sí, libremente, ya sabemos el daño que hace, que mata mal, también como nos decía antes el neumólogo, hay gente que libremente quiere seguir fumando, claro. Esto de prohibir en terrazas, en campus, se preguntarán, entonces, ¿dónde se va a poder fumar? Pensando en aquellos fumadores.
9: No, fundamentalmente vamos a ver, donde no afecten a otros, quiero decir, donde el humo del tabaco no, el humo del tabaco es potencialmente cancerígeno, es dañino, claramente, nadie discute el efecto del humo de segunda mano, el efecto del humo sobre el resto de las personas, ¿no? Entonces, donde ese humo no le llegue a otros, pues está claro que podrán seguir fumando. Ahora, en lugares donde las terrazas, donde hay gente al lado, sentada, pues hombre, ahí ese humo está haciéndoles daño, entonces ahí no se va a poder fumar. En las playas hay otro componente también muy preocupante, hay un aumento importante y preocupante de los residuos de colillas que aparecen en las, y ecológicamente pues es un problema, y aquí en Canarias tenemos un problema también con las colillas, creo que es una buena medida, ¿no? Luego, hombre, a nadie le gusta prohibir, pero a veces hay que prohibir, es decir, el tema de las prohibiciones de tráfico, o sea, es peligroso ir a más de 120 por hora, bueno, desde que se han puesto unas limitaciones a la velocidad en el tráfico hemos reducido mucho los accidentes, ¿no? Y prohibir a los jóvenes fumar, pues es una medida interesante, hasta ahora estaba prohibido la venta a los jóvenes, ahora se va a prohibir el fumar a los jóvenes. Incluso se van a poner multas que la tendrán que pagar los padres o sustituirlas por trabajos sociales en los jóvenes. Bueno, pues no está mal, o sea, el que se dé una vuelta de tuerca en ese sentido. Creo que es importante, ¿no? Creo que sí, que a veces hay que prohibir, no queda más remedio.
6: ¿Cree usted, todavía tiene ese paso por el Parlamento de esa aprobación definitiva, pero cree usted que con estas medidas se va a rebajar, a mitigar, en este caso, los efectos del tabaco? Es decir, que va a haber unos mejores datos, es decir, en definitiva, que va a morir menos gente por el tabaco.
9: Yo estoy convencido de que sí, eso ocurrió con las leyes anteriores, o sea, cuando se prohibió fumar dentro de los restaurantes, que también se dijo que eso iba a arruinar a la hostelería, que iba a haber unos conflictos tremendos, y no los hubo, pues sí que bajó la prevalencia, pero ahora se ha estancado en los últimos años, ¿no? Entonces, efectivamente, había que hacer algo más. A nadie se le ocurre ahora que se pueda fumar dentro de un avión o en un restaurante cerrado, ¿no? Pues mire, ahora, sin embargo, hace unos años se hacía, ¿no? Yo creo que estas medidas van a venir muy bien, y lo explicó muy bien antes el neumólogo. La verdad es que no hay derecho a que después de toda una vida de trabajo, pues al final veamos en los hospitales nuestros a gente que por culpa del tabaco, pues no pueda respirar bien, que tenga que estar ingresada allí, que no pueda caminar tranquilamente, que tenga que pararse cada poco, que sufran ellos y sus familias, y sobre todo además que nos cueste mucho dinero al sistema público sanitario, en este caso canario, ¿no? Uh-huh. Tenemos unos problemas, un sistema sanitario muy saturado, con listas de espera, con unos gastos tremendos, gastándose mucho dinero, y hombre, yo creo que todo eso va a repercutir en positivo, ¿no? Uh-huh. Y por supuesto, si la gente que quiere dejar de fumar le va a ser más fácil, que creo que sí, y va a ser más difícil a la gente que se incorpore a la gente joven a fumar, pues creo que al final va a llevar a una reducción de la prevalencia y por supuesto de los fallecimientos por consumo de tabaco, aparte,
6: bueno,
9: del gasto.
6: Francisco Rodríguez, usted es médico y también portavoz en Canarias de nofumadores.org. Agradezco también mucho que nos haya atendido. Muy amable, buen día.
9: Muchas gracias.
6: Adiós.
9: Buen día.
6: Bueno, pues
9: gracias, adiós.
6: Esta nueva ley del tabaco, que como digo, se aprobó el Consejo de Ministros, prohíbe fumar a los menores y hacerlo también en terrazas y en campos universitarios. Y ahora también queremos buscar la opinión, en este caso, del sector del ocio, de la restauración. ¿Qué les parece de estas medidas? Carlos Quintero es vicepresidente de la Asociación Empresarial de Restauración y Ocio. Señor Quintero, ¿qué tal? Buenos días.
10: Hola, buenos días.
6: Gracias por atendernos. ¿Y a ustedes qué les parece en esta nueva ley del tabaco?
10: A ver, yo creo que al final es como todo, ¿no? Poner un poquito de sentido común a las cosas. Es decir, hay una parte que es la de los grandes eventos, que en nuestro entender es imposible, porque poder controlar a 25.000, 30.000 personas de que no fumen es un despropósito. Eso no tiene sentido. Y luego lo que nosotros siempre hemos defendido es que cada hostelero tenga la capacidad de saber, de hacer, si su local sea de fumadores o de no fumadores. O sea, que no venga todo regulado, sino, por ejemplo, hay locales de hostelería que les interesa que su cliente pueda fumar y, bueno, y que lo permitan, y luego hay otros que dicen que les es indiferente y otros que dicen que no quiere que su gente fume. Pero que la decisión la tome el hostelero, básicamente.
6: A priori, Carlos, ¿creen que les puede a ustedes perjudicar esta medida, esta prohibición desde un punto de vista, bueno, empresarial?
10: Depende un poco del negocio. Tú piensas en la cafetería que vive de los desayunos y que la gente sale a las 8:30 a desayunar, se toma el café y se fuma un cigarro. Y esa cafetería la compra en ese restaurante, en esa cafetería. ¿Tú crees que le va a afectar? Yo creo que en parte sí. Luego hay otros que no. Entonces, por eso digo mucho que también depende del establecimiento. Hay establecimientos donde la presencia del tabaco es mucho mayor y hay otros en las que no. Lo que no se puede estar regulando constantemente y para adelante y para atrás. Yo me acuerdo hace la primera vez que no modificaron con lo del tabaco, los interiores de las discotecas, no sé si te acuerdas.
6: Sí.
10: Nos hicieron gastarnos un montón de dinero a todo el mundo con peceras dentro de discotecas que costaron entre 30 y 60 mil euros para luego tirarlas al año siguiente. Uh-huh. ¿Entiendes? Entonces, yo creo que al final lo que hay que aplicar un poquito el sentido común. A mí lo de prohibir, al final lo que vamos a hacer es tener una generación de borregos que no sean responsables de nada, porque si tú estás encaminando todo el día a todo el mundo, no haces que esa persona tome sus propias decisiones. Y luego después, a nivel económico, sí es verdad que hay locales de hostelería que lo van a sufrir mucho y otros pues que no les va a afectar tanto.
6: Ya, un poco depende, ¿no?, también de la situación, del local también, porque también hay
10: del
6: gente...
10: Del tipo de negocio.
6: Sí, del tipo de negocio, porque también hay gente que a lo mejor si ve, va a un negocio, un establecimiento, bueno, pues tú te das ejemplo de desayunar o almorzar o a tomarse uh-huh. un café o lo que fuera, y ve que uh-huh. están fumando, pues también se pueden ir porque no soportan el humo.
10: Efectivamente, es decir, ¿no? Efectivamente. O sea, que cada hostelero determine qué quiere en su local. Y yo soy libre de ir a un sitio que tenga humo y a un sitio que no tenga humo. Yo lo de la responsabilidad lo puedo compartir hasta un punto, porque es que si seguimos legislando de esta manera, vamos, es que al final va a estar regulado absolutamente todo. Y es como lo decía el compañero antes de lo de la carretera, ¿no? Si no se puede ir más de 120 y yo voy, es mi responsabilidad. Uh-huh. Un poco donde nosotros entramos.
6: El sector, no sé si le pregunto también si consideraban que deberían ustedes también formar parte de esta medida, de esta aprobación, de hablar con ustedes para que haya un mayor consenso, o esto es complicado, Carlos.
10: Yo creo que sería lo más coherente, porque yo estoy seguro que si de nuestro sector hubiera gente ahí debatiendo, lo de los eventos grandes es muy complicado. Uh-huh. Pienso un festival de 30.000 personas donde la gente se toma su cerveza, se lo está pasando bien. Y le dice, ¿y cómo controlas tú que la gente no fume? Uh-huh. Es imposible.
6: Sí, bueno, es una decisión personal, pero bueno, en cualquier caso, también hablábamos también de, ¿no?, como decía, ¿no?, que se me ha quedado muy muy grabado esto de que el tabaco mata y mata mal, ¿no?, que nos decía antes también el doctor, y luego también...
10: Sí, yo solo puedo compartir, pero es que al final cada uno es responsable de su vida.
6: Uh-huh. Sí, este
10: yo
6: es
10: el... lo que voy es que claro, estamos todo el día regulando.
6: Este es el del debate, claro, pero luego está el debate de que cada uno su vida, pero puede perjudicar a la otra, ¿no? Es decir, también aquello del fumador pasivo, el humo también molesta, el humo
10: totalmente,
6: también perjudica.
10: Totalmente.
6: Debate que ya sabemos
10: totalmente
6: dónde.
10: Totalmente de acuerdo. ¿No? Sí, no. Por eso, si el hostelero decide que su local no se fuma, pues el cliente que no fuma irá al local que no se fuma. Y el cliente que decida que se puede fumar irá donde se puede fumar.
6: Bueno, pues por eso también queríamos tener la opinión de ustedes, y por eso también hemos compartido con los oyentes. Carlos Quintero, vicepresidente de la Asociación Empresarial de Restauración y Ocio. Ha sido usted muy amable, muchas gracias.
10: Nada, un abrazo.
6: Adiós, igualmente. Mira, un abrazo, como dice Carlos, porque hoy también hablábamos de los abrazos, que también queremos que nos cuenten y nos digan. Ustedes también están opinando en relación a esto del humo. Dice un oyente, buenos días, cuando entra en vigor la ley antitabaco, gracias por el programa. Bueno, pues todavía tiene un proceso, todavía a ver si esa aprobación se lleva a cabo o no. El primer paso del Consejo de Ministros, a partir de aquí todavía le queda una andadura para saber si al final se aprueba o no. También otro oyente que nos dice, vamos a ver, a mi hijo le molestaba el humo del cigarro, yo soy fumador, dice, se fue a Tenerife a estudiar y vino fumando, bueno, no fumaba, le molestaba, y luego dice que luego adquirió también el hábito de fumar. También otro oyente que nos cuentan, que nos dicen... ¿cómo es posible que, bueno, en eventos deportivos haya patrocinadores principales de tabaco pues promocionando esos eventos, también dice un oyente. Dice otro oyente, se pregunta, ¿es de borrego que cuiden de tu salud y de los alrededor? Pregunta este oyente, pero luego si acuden a la sanidad pública para intentar sanar el cáncer por el tabaco, dice, incoherencia total. Ah, no, luego afirma, ¿no? Se pregunta, ¿es de borrego que cuiden de tu salud y de alrededor? Y luego dice, pero luego si acuden a la sanidad pública para intentar que sanen el cáncer por el tabaco, dice, una incoherencia total. Otro oyente que se pregunta, ¿por qué me tengo que tragar el humo de otro? Cuestión de salud. Bueno, pues también genera opinión entre todos ustedes este asunto que acabamos de abordar. Apenas 12 minutos para llegar al mediodía, hacemos un mínimo alto y enseguida volvemos.
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0: Seguimos adelante. Vamos con una noticia que, bueno, que se ha producido en las últimas horas, que ya también se la hemos contado aquí. Una niña de 14 años muere en La Laja, en Las Palmas de Gran Canaria, y rescatan a otro menor en el mar. Después de un amplio despliegue, los servicios de emergencia solo pudieron recuperar el cuerpo sin vida. El niño fue trasladado al hospital materno infantil con síntomas leves. Vamos a hablar de una cuestión que sigue preocupando mucho, porque los datos así pues también lo corroboran. Más de, hablamos de ahogamientos, de muertes por personas que se ahogan, como el caso de esta menor de 14 años que les acabo de contar y que se ha producido en las últimas horas. Lo cierto es que también se busca solución para intentar, en la medida de lo posible, rebajar estas cifras que siguen siendo tremendamente preocupantes. Lo cierto es que más de 20.000 personas han firmado ya una petición para reclamar una ley estatal de seguridad acuática, pues que establezca unos mínimos comunes en piscinas, en playas y en zonas de baño de toda España. José Luis Esmoris es presidente de la Asociación de Empresas de Salvamento de Canarias. José Luis, ¿qué tal? ¿Cómo está? Buenos días.
1: Hola, muy buenos días.
0: Gracias por
1: decir algo.
0: Bueno, sí, gracias por atendernos. Hacíamos referencia a este último caso aquí en Canarias. Lo cierto, José Luis, es que hay que buscar una solución. No sé si es una solución fácil, sencilla, pero desde luego no podemos seguir conviviendo con este número tan grande de personas que mueren ahogadas, ¿no?
1: Bueno, sí, estamos en el camino. De hecho, nosotros ya llevamos años presionando para que esto cambie. De hecho, como tú bien has comentado, estamos ahora con la campaña esta de recogida de firmas para una ley estatal, que no entendemos cómo sigue estando como está, que cada comunidad autónoma, incluso cada ayuntamiento, pueda perfilar un servicio de salvamento a gusto y comodidad de ellos, en vez de ser algo común para todo el mundo, por lo menos unos mínimos, ¿no?, que es lo que queremos que se cumplan. Y en eso estamos peleando mucho y haciendo bastantes cambios poco a poco en ese sentido.
0: Para que los oyentes tengan una idea clara, aproximadamente estamos en verano, también hay más movimiento en las playas, en los municipios turísticos. ¿Son los propios municipios turísticos los que los encargados de elaborar o de diseñar ese plan de seguridad? Por eso ustedes reclaman, ¿no?, esta ley estatal que, digamos, que ordene de forma genérica cómo debe ser, ¿no?
1: Sí, eso es. A ver, lo que queremos es que al menos a nivel nacional haya unas pautas de unos mínimos que se tengan que cumplir y que sirvan como referencia para todas las comunidades autónomas, y a partir de ahí cada comunidad autónoma, si quiere subir un peldaño en su seguridad o demás, que lo decrete, pero que también lo regule a nivel autonómico. Al igual que tenemos aquí en Canarias, que se hizo el decreto del 2018 de playas, en el cual ya venía una regulación y unas estimaciones que cómo se catalogaban las playas en relación a unos parámetros, y dedicábamos seguridad por un lado, y que está derogado. Ahora mismo se está empezando a trabajar otra vez en este decreto para poder sacarlo y ya dejarlo reafirmado aquí en la comunidad. Pero lo que no queremos es que nos ocurra lo que ocurre en otros ámbitos, ¿no? Pues que al final la disparidad sea diferente de aquí a Cantabria, a Cádiz o incluso en aguas interiores, ¿no?
0: Claro, pero nos preguntamos, ¿pero qué más tiene que pasar, qué más tiene que ocurrir para que tomen medidas? Porque claro, como decíamos al principio, el aumento de cifras de personas que mueren desgraciadamente ahogadas va en aumento. Narraba yo la última que tenemos constancia en Canarias, también teniendo en cuenta que estamos en un territorio, evidentemente, somos islas, rodeados de mar, evidentemente, que aquí el problema se duplica o se triplica con respecto a algunas zonas del territorio peninsular. La pregunta es, ¿qué tiene que pasar para que muevan ficha y accedan a esta petición?
1: Bueno, a ver, yo no creo que sean las desgracias precisamente lo que tenga que pasar para que haya que hacer un cambio, ¿no? Lo que tiene que pasar es que todo el mundo esté remando en el mismo sentido, que de una vez por todas, tanto instituciones, políticos y asociaciones vean realmente cuál es el problema y quién es nuestro público objetivo, cuál es nuestra intención, que es la que hay. Yo te voy a dar un dato bastante clarificador y bastante preocupante ahora mismo. En lo que llevamos de año, aquí en la Comunidad Autónoma de Canarias, se han ahogado 10 menores solamente en piscinas. Uh-huh. Esto ya es algo muy relevante. Es Vamos a tener en cuenta que una piscina no tiene nada que ver con una playa, es una zona acotada, es un perímetro que puede estar vigilado o no puede estar vigilado, porque puede ser un hotel con socorrista o sin socorrista, pero nos llama mucho la atención que sean precisamente los menores los que se estén ahogando en sitios donde tiene que, en realidad tendría que ser controlado, ¿no? No vamos a decir, a ver, el Código Civil en España indica que los padres tienen que velar por la seguridad y compañía de los menores, pero eso no quiere decir que tengan la, que significa automáticamente sean responsables de que un niño se ahoga. Pero también tenemos la falsa creencia, que es lo que está ocurriendo, que porque hay un socorrista, ya se tiene que rebajar esa vigilancia y se tiene que derivar la vigilancia al socorrista, cuando no es así en el caso de los menores.
0: ¿Por qué? Porque en este caso, para dejarlo también muy, muy claro, José Luis, ¿cuál sería la función del socorrista en ese contexto que usted ha explicado en la piscina? Es decir, porque a lo mejor también estamos equivocados en la responsabilidad que tiene el socorrista.
1: A ver, un socorrista lo que está es para hacer una acción preventiva y una vez que ocurra, o para prevenir, pero oye, una vez que ocurra un incidente o un hecho en el medio acuático, sea el primer recurso, el primer interviniente en actuar y poder paliar de alguna forma lo que vaya a ocurrir, lo que ha ocurrido. Eso no deja de lado el hecho de que mientras estamos vigilando una playa, o un socorrista esté vigilando una playa o una piscina en este caso, la piscina puede estar, pues dependiendo de las medidas, ya conocemos algunos complejos que tenemos en Canarias que son piscinas muy grandes, enormes, pues vayamos a decirlo, ¿sí? No puede tener los ojos puestos en todas las cabezas de los niños que están en el agua, ¿no? Y yo creo que esta es la falsa seguridad que dan muchas veces por hecho los padres, ¿no?
0: Sí.
1: Entonces, esto no es así. El socorrista está haciendo una labor preventiva, llama la atención muchas veces con rigor y como se tiene que hacer. Entonces, cada cual tiene que ser responsable de sus menores, por un lado, porque están a su cargo. Y por otro lado, en el caso de que haya de que ocurra algo, tenemos un recurso que va a actuar en segundos o en minuto, en un minuto o dos, en el momento. Algo que no podría ocurrir en cualquier otro ámbito de nuestra vida.
0: Yeah.
1: Yo tengo un accidente en casa y hasta que no llegue una ambulancia o un personal específico, las curas o la asistencia primaria va a ser mía, va a ser o de mi familiar. En la piscina no ocurre eso. La primera asistencia va a ser del socorrista.
0: ¿Y está arreglado, José Luis, ya que seguimos en la piscina, cuántos socorristas debe estar o debe haber en una piscina? Entiendo que también depende de las dimensiones y de la cantidad de gente que haya, pero no sé si esto está regulado.
1: Sí, está regulado. A ver, las competencias en este sentido son de sanidad, que es una de las cosas que estamos también trabajando. De hecho, es uno de los únicos ministerios que ahora mismo nos ha contestado al requerimiento que hemos hecho para que nos sentemos con ellos en una mesa de trabajo en este sentido. Hay que tener en cuenta que la normativa de piscinas viene de antaño y avanza muy poco, entonces hay que estar en ella. Y sí que contempla que a partir de una lámina de 500 metros cuadrados más menos, que uh-huh. está contemplada, allá tiene que haber un socorrista. Y de ahí se va sumando. También es verdad que si la lámina no es visible para un solo socorrista, deberá haber dos, ¿no? Entonces, uh-huh. como ya bien sabemos, muchos hay hoteles que tienen piscinas redondas o que hacen forma de río, etcétera, ¿no? Pues lo que sí contempla esta normativa es que el socorrista de un solo vistazo tiene que tener la lámina de agua enfrente.
0: Bueno, pues esto digamos que es el requisito que debe tener para acabar como hemos empezado y para también recordar las más de 20.000 firmas que ya han recogido a favor de una ley estatal de seguridad. Aquellas personas que estén interesadas en firmar, ¿qué deben hacer? ¿Cómo deben llevar a cabo ese apoyo, José Luis?
1: Bueno, entrar en las redes sociales, entrar en internet y verán, si ponen y hacen una búsqueda, nos encontrarán haciendo la campaña. Es una campaña que tiene un enlace directo y ahí podrá poder firmar y apoyar nuestra campaña, precisamente.
0: Entiendo que quieren llegar al máximo posible, ¿no? ¿O hay un tope que ustedes han puesto de número de firmas, que sería el conveniente, el recomendable?
1: No, queremos llegar al máximo posible. De hecho, estamos trabajando para que este año podamos llegar a un cómputo antes del final del año de más de 30.000, por lo menos, y entonces ahí estamos, dándole la mayor difusión posible para que esto sea así.
0: José Luis Moris, presidente de la Asociación de Empresas de Salvamento de Canarias. Gracias por contarlo aquí en Radio Pública. Buen día.
1: Gracias a vosotros por darle visibilidad.
0: Adiós, adiós.
1: Adiós, adiós.
0: Llegamos a las 12 del mediodía aquí en Canarias. Es Tiempo ya para la información, también para adelantar los contenidos del Canarias a la una con David Perdomo. Hola, David, ¿qué tal? ¿Cómo estás? Buenos días.
2: Hola, Eugenio, ¿qué tal? Buenos días.
0: ¿Estás jugando con el mando?
2: Estoy intentando verte. Para que lo entiendan nuestros oyentes, ¿no? Cuando estamos en estudios diferentes nos vemos a través de una tele y ahora mismo no te estoy viendo.
0: ¿Qué me ves? ¿Oscura? ¿Está la pantalla oscura? ¿Apagada?
2: No, estoy viendo ahora mismo pues un documental de Fidel Castro.
0: Ah, bueno. Bueno, en fin.
2: Así están las cosas.
0: Así están las cosas, así se las hemos contado, que diría Ernesto Sáenz de Buruaga, creo que era el que decía esto. Así las cosas, así se las hemos contado. Bueno, mientras intentas verme, David, contamos a los oyentes que el Parlamento de Canarias prorroga el decreto con las medidas tributarias para hacer frente a los efectos económicos de la guerra en Irán.
2: Sí, la prórroga mantiene hasta el 30 de septiembre el tipo cero del IGIC sobre combustibles y el incremento de la ayuda a agricultores y transportistas que recuperarán el 99% del impuesto sobre los combustibles. Ha sido con el voto de todos los partidos en la Cámara, a pesar de las críticas de algunas formaciones. Escuchemos a Matilde Hacián, consejera de Hacienda, y a Manuel Hernández, diputado del PSOE.
3: Paliar en la medida de lo posible en los incrementos de precios, dificultades de suministro, elevación no solo de los costes energéticos, sino también de transporte, etcétera.
4: Llegó mal porque vendieron como un gran plan de respuesta ante la crisis, bueno, rebajando un punto de IGI sobre los combustibles que ha tenido una nula incidencia en el precio final, y ya no digamos cuando se anunció el IGIC 0 a 45 productos de la cesta de la compra, que al final se redujeron a 3, una tomadura de pelo.
2: También en la sesión de hoy el Parlamento Regional ha aprobado la Ley de Ordenación de Servicio Público de Comunicación Audiovisual de Canarias, conocida como la Ley de la Radiotelevisión Canaria. Acaba de salir adelante con los votos en contra del PSOE, Nueva Canarias y Vox. La portavoz socialista Nidia Fierro asegura que se reduce la capacidad de control sobre el ente público, mientras que Virina Espino, diputada de Coalición Canaria, considera que las garantías de control se mantienen.
5: Quitar capacidad de decisión y control al Parlamento sobre la radiotelevisión pública canaria es un retroceso democrático que no compartimos, que no entendemos y que rechazamos. Dejar todo el poder de decisión, exista o no junta de control, en manos de una sola persona propuesta por el presidente del Gobierno es de todo menos profesional, objetivo, imparcial y plural.
6: Y lo hacemos manteniendo las máximas garantías de independencia y de control parlamentario. La Junta de Control y la Dirección General seguirán siendo elegidas por este Parlamento. Mantenemos la mayoría reforzada de 3/5 como primera opción para favorecer ese consenso. Y si ese acuerdo no es posible, se procede a una segunda votación por mayoría absoluta. Además, reforzamos la independencia de la Junta de Control, ampliando su mandato de 4 a 5 años para que no coincida con los ciclos políticos.
2: La confianza empresarial en Canarias sigue creciendo, aunque con el dato más bajo del país, un 0,4%. Pese a ello, la Cámara de Comercio de Santa Cruz de Tenerife descarta un cambio de tendencia y asegura que las empresas mantienen su confianza en la economía y la creación de empleo. Escuchamos a su presidente, Santiago Sese.
7: Los empresarios siguen confiando en la actividad económica, siguen diciendo de que piensan seguir contratando personal, y por lo tanto es un espaldarazo a la confianza que tienen, digamos, en la economía.
2: Consternación en Gran Canaria por la muerte de una niña de 12 años que se ahogó ayer en la playa de La Laja. Otro menor de 11 años pudo ser rescatado por los socorristas. Chano Quintana, presidente de la asociación 1500 kilómetros de costa, pide a los padres y madres estar atentos en todo momento de sus hijos cuando estén bañándose.
8: Rechacen los mitos del grito de quien se está ahogando va a gritar socorro. En el 90% de los casos, especialmente cuando la víctima es un menor de edad, el ahogamiento es un episodio muy rápido y silencioso.
2: A nivel nacional, hoy es noticia Alberto Núñez Feijóo, que hace balance del curso político y de la legislatura. El líder del PP ha dicho esto sobre el caso Zapatero.
9: Sin el gobierno de Sánchez, Zapatero no habría podido delinquir. La afirmación "Zapatero tiene todo mi apoyo", que aún siguen sosteniendo en el día de hoy, adquiere ahora una dimensión superior. Zapatero nunca habría podido influir sin un gobierno capaz de convertir sus gestiones en decisión.
2: También es noticia de la Comunidad Valenciana, donde se han aprobado los primeros presupuestos en España que incluyen la prioridad nacional de Vox, tras pactar con el Partido Popular. También hablamos del incendio de la Sierra del Norte de Guadalajara, que ha arrasado ya al menos 32.000 hectáreas de la provincia. Y para acabar, Eugenio, la curiosidad del día está relacionada hoy con algo que vas a hacer tú dentro de pronto, muy pronto, no sé si sabes lo que es.
0: Dentro de pronto, vamos a ver, porque me tienes confundido.
2: Dentro de poco tiempo.
0: Ahora me tienes confundido.
2: Claro, a lo mejor sueltas algo que yo no sé.
0: No,
2: y
0: no.
2: Te pillo en un renuncio.
0: No sé. ¿Puede ser las vacaciones?
2: Sí, las vacaciones. Ah. Te queda poquito, ¿no?
0: Me queda, pues, ¿hoy qué? Hoy es miércoles.
2: Hoy es miércoles, sí.
0: Pues vamos a contarlo juntos. Mira, me queda mañana jueves, que haré el programa desde tu isla, desde Gran Canaria, en concreto desde Ingenio. Me queda el viernes, que volveré a los estudios, y me queda el lunes, que volveré a los estudios. Es decir que, un poco atípico, pero mi primer día de vacaciones será un martes.
2: Un martes, bueno, ¿eh? Nunca es tarde. Qué bien, qué alegría. Bueno, pues, que sepas que las vacaciones no solo sirven para descansar el cuerpo, ¿sí?, sino que también son el mejor momento para hacer un reset al cerebro, ¿no? Ah. Esto yo creo que lo sabemos todos. Los expertos en rehabilitación cognitiva advierten de que tras meses de estrés y multitarea, la mente también se agota, afectando a la memoria, la atención y la concentración. Yo no sé si eso tú lo has notado.
0: Sí, yo sí lo he notado. Bueno. Y sobre todo hoy cuando va llegando, sí, eso que casi no llega, hay que no llega, ¿no? Es como peor todavía.
2: Es peor, ¿no? Sí, cuando ves la cuenta atrás, ¿no?
0: Sí. A ti todavía, así que tú tu vida también, porque tu vida te queda bastante.
2: A mí
0: bastante,
2: me quedan 2 meses, o sea que
0: Tú no estás en ese proceso todavía.
2: No, todavía no. Bueno, pues para recuperar esos recursos cognitivos, los expertos recomiendan 5 claves. Te las cuento, ¿vale? Para que aproveche.
0: A punto.
2: Reservar el tiempo para no hacer nada. Muy es la bien. Primera cosa.
0: ¿Sí?
2: Cambiar de rutina. Uh-huh. Reducir el uso del móvil, o sea, que pases del móvil.
0: Sí.
2: Dormir bien, ¿sí?, en la medida de lo posible, y a la vez mantenerte activo.
0: ¿En qué sentido?
2: Que hagas cosas, ejercicio, leas, que salgas.
0: Vale.
2: Además de estimular el cerebro con actividades placenteras como leer, cocinar o aprender algo nuevo.
0: Ah, muy bien.
2: Así reseteas tu cerebro y empiezas de nuevo la temporada pues con toda la fuerza cargada.
0: ¿Y esto quién lo dice, David?
2: Experto, es lo que te dije.
0: Ah, vale, experto.
2: Es un estudio, sí, de expertos de rehabilitación cognitiva.
0: Vale, pues cuando puedas hablar con el experto, dile que un poco también esto es sentido común.
2: Totalmente. Pero bueno, hay gente que no desconecta.
0: Pero todos intentamos no coger el móvil, aunque luego no hagas caso, todos intentamos dormir bien, luego todos intentamos un poco hacer cosas nuevas. Cambiar de rutina. Pero bueno, sin tareas, solo lo he apuntado. Y luego ya cuando llegue octubre te las recuerdo yo a ti, ¿no? En octubre,
2: sí,
0: ¿no?
2: Por favor.
0: Te las recuerdo a ti.
2: En octubre me las recuerda.
0: ¿Algo más que añadir a la audiencia?
2: Nada más.
0: Ah, pues me relajas, porque pensaba que ibas a preguntar otra cosa, pero bueno, en fin.
2: Lo dejamos para otro día, si quieres, lo que te pasa.
0: No, ahora me toca preguntar, a ti. Sabes.
2: Venga.
0: Que todavía todos somos partícipes. Y hoy hemos preguntado...